0: ¡Viva México! ¡Claro que sí! ¡Vive libre! ¡Y viva la fiesta de los toros!
1: ¡Vive libre! ¡Vive libre!
0: Momento emotivo para que ya suene el cielo andaluz y se aperture la séptima corrida de la feria. ¡Vamos allá, los tres toreros! Finalmente suena el emocionante cielo andaluz. Empieza el paseillo. Por delante empezó con el pie derecho David de Miranda, que es el segundo espada de sangre de toro y bordados en oro, capote de paseo negro. Fermín Espinosa Armillita con un traje chocolate y oro, o pizarra y oro, como el que tenía Miguel Espinosa Armillita cuando se despidió en Madrid. Y al centro de la terna está Luis David de azul rey y oro. Ahí está el paseillo monumental en la Plaza de Toros de Aguascalientes. Yo no sé la gente en dónde va a sentar, a dónde se va a sentar, porque tanto como en palcos, barreras, tendido, ya no hay lugar. O si la gente se esparció mucho, todos los el acceso de las escaleras están tapados de la gente. Tendrán que esperar un poquito que la gente entre, se siente y se coloque para no estar interrumpiendo la pasadera de la gente entre las barreras y el tendido. Escuchamos allá a Juan Antonio de Labra. ¿Cómo ves el tendido acá, cálido?
2: Bien, Guillo, sigue llegando mucho público al tendido bajo, por decirlo de alguna manera, al tendido numerado, no así al tendido general, que cae un sol a plomo este día en que hay una temperatura aproximadamente de unos 32 grados centígrados, pero seguramente conforme transcurran los minutos, el tendido de sol se va a llenar, el numerado, y arriba va a haber una mejor entrada.
0: Bueno, pues lo que tengo, no sé si la cajita se dañó. Bueno, aquí le iré subiendo. Saludamos a Jorge Hernández. Buenas tardes, Jorge.
3: Buenas tardes, Gillo. Buenas tardes, maestro Juan Antonio de Labra. Alejandro Medina, un placer saludarles en lo que va a ser la séptima corrida del Serial San Marcos 2026, con un cartel, como ya ustedes lo mencionaron, sensacional. Al momento de que íbamos llegando a la Plaza de Toros Monumental de Aguascalientes, bueno, pues muchísima gente se estaba apenas enterando de que no estaba acartelado Rocarrey, y mucha gente empezó a pedir ahí que les devolvieran el dinero, que ellos no sabían, en fin. Al final de cuentas, pues creo que en las taquillas de la Monumental ahí por ahí hay un problemita, porque la gente quiere que le devuelvan su dinero al no estar Rocarrey. Y toda la gente que está en el tendido de sombra, bueno, pues creo que no supo de que no venía Rocarrey. Así es que hay un entradón en lo que va a ser las barreras y el tendido de sombra exageradísimo, diría yo, Gillo.
0: Bueno, finalmente mucha gente se quedó con la credibilidad, porque también no tienen la obligación de saber si a Rocarrey lo cornaron o no lo cornaron. De hecho, en el radio lo estaban anunciando todavía, una vez que ya había dicho que no iba a venir a torear. Pero bueno, su manejo interno de la empresa, pues allá ellos, ¿no? Y sí, tendrán que regresarle el importe del boleto si la gente no quiere entrar. Se anuncia al primero de la tarde de Los Encinos, filósofo número 11, con ascencia en junio del 2021 y de 544 kilos. El chaval que está deteniendo el letrero, por poco se lo lleva también el aire, porque ese letrero es pesado de cargar.
4: Gracias.
0: Bueno, ahí está Fermín Espinosa Armillita Cuarto. ¿Cómo ven ustedes el traje de Fermín? Yo lo veo así como chocolate.
2: Fíjate, Gillo, lo comentaba aquí con Jorge, a mí me da la impresión de que es ciruela y oro, pero tendremos que preguntar para salir de dudas. Los mozos de espada son los que siempre saben esa información.
0: Lo saben porque los mandan a hacer con el sastre, pero otro mozo de espadas a veces los inventan. Porque yo he preguntado y me dicen, no, es tal y tal, y andamos como atinándole. Pero sí parece que es de estreno este traje de luces de Fermín Espinosa Armillita. Está abierta la puerta de Toriles y sí hay un jaleo en la división de sol y sombra. En sombra también. ¡Uy, el toro! Yo pensé que iba a saltar la barrera del callejón. Muy la salida al estilo de los Encinos. Playero el toro, asti fino, con astas negras, cárdeno claro, axi blanco, con poco morrillo, pero el toro está gordo. Bien, Fermín Espinosa da la segunda larga de rodillas, declarando la intención de poder, desde el primer toro de su lote, poner al rojo vivo al público, que está prácticamente llenando la plaza. Ya de pie, a pies juntos, le da un lance a la Verónica y ahora por el lado derecho. El toro con el hocico cerrado. Y bien Fermín, hace bien en reponerse a favor del viaje del toro. Tendrá que darle algunos capotazos de brega en determinado momento porque el toro se ha vuelto incómodo para darle esas Verónicas. Se está confiando Fermincito con un traje recamado en oro, con bordados de espigas. Buena media Verónica y están llamando a picadores. ¿Cuál es tu óptica, Alejandro, desde aquel ángulo que tienes?
5: Pues mira, retomar el comentario que hacían Gillo sobre la devolución de las entradas al no estar partiendo plaza la figura de Andrés Rocarrey. Imagínate, Gillo, la gente que compró su boleto a través de la reventa, esta mala práctica que se realiza aquí en prácticamente todo México, y que bueno, pues se van a quedar con las ganas de ver a Rocarrey.
0: Pues sí, definitivamente. Creo que como le hacen publicidad a las corridas de bombo y platillo, pues también deberían de haber orientado más a la afición. Efrén Acosta López es el picador de tanda con una chaquetilla azul, rey y oro. Está partiendo prácticamente el pelo al toro de los Encinos y luego el caballo se cayó. Está a punto de ser desmontado el loco Efrén, el hijo. Se va a tener que desmontar porque el caballo quedó acostado sobre su costado derecho, por donde está la bota del estribo. Piden el cambio de tercio y atento los compañeros del cartel con Armillita, tanto como David de Miranda y el propio Luis David. No, pues la gente ya no va a caber aquí en la plaza. Yo no veo dónde van a meter a toda la gente que está en el tendido de sol y en tendido de sombra. Por eso le pedíamos, bueno, ya mejor, ¿para qué me meto en camisa de once varas? El juez de plaza debió de esperar un poquito la salida del toro. El que no espera es Fermín Espinosa Armillita. ¡Qué bonito quite! Las calecerinas. Ha perdido la montera, pero no el ánimo. Y el temple sobre todo. Hay palmas y Fermín lo vemos con ganas, Juan Antonio de Labra.
2: Por supuesto, Gillo. Esta declaración de intenciones de las dos largas cambiadas de rodillas en las tablas. Este quite ante un toro vasto, toro muy alto, paliabierto, cornivuelto, un poquito pastorro. No con la finura de lo que suele ser esta ganadería, igual las pezuñas un tanto grandes de las manos más que de las patas traseras. Y bueno,

0: 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Bueno, pues ahí, ya para cerrar este segundo tercio del primer toro de esta tarde de la séptima corrida del Serial San Marcos 2026, Jonathan Prado. Ahí el matador de toros, Víctor Mora, va a tratar de dar un capotazo para poder llevar y colocar a este primer ejemplar de la ganadería de Los Encinos. Se ha prendido la iluminación artificial. Qué bueno, como comentaba Gillo, yo no sé dónde va a caber todas estas personas que están ahí de pie. La verdad que entradón en el tendido de sombra. Hay un capotazo por el lado derecho. Jonathan Prado se deja ver. Como siempre lo hace con profesionalismo, con elegancia, la gente ya está atenta a lo que sucede en el ruedo monumental. Cuartea por el pitón izquierdo y así clava las dos banderillas y cierra este segundo tercio en el primero de la tarde. Adelante, Gillo.
1: Bueno, pues hay palmas al subalterno que clavó un buen tercio de banderillas, como es Jonathan Prado. Fermino le dice que salga a saludar al tercio, ahora sí. Y se va a desmonterar Jonathan Prado de azul, rey y azabache de la dinastía Prado. Hay también el aspirante. ¿Cómo se llama este aspirante, Jorge, sabes?
0: Alfredo Cervantes.
1: Alfredo Cervantes, de negro y negro. Pide permiso a Armillita Cuarto. ¿Sí?
0: Es Alberto Cervantes.
1: Alberto Cervantes.
0: Perdón.
1: Camino a los medios con la montera de forro azul en la mano derecha. A 360 grados le brinda la lidia de este toro de la ganadería de Los Encinos. Filósofo, así se llama. La montera quedó con los machos hacia abajo, o la volteó. La volteó, ¿verdad? Sí, porque me distraje por ver el letrero, el nombre del toro. Ahí está dentro del callejón su padre, Fermín Espinosa Menéndez. Ahí va Fermín, que tenga suerte. El toro, lo decía Juan Antonio, basto, muy descarado de pitones. Pero no hay otra cosa más que la clase y el ritmo que tiene Armillita Cuarto. Uy, el toro ya le empezaron a blandear las patas delanteras, que ha sido el común denominador de toda la feria de San Marcos. Primer fin de semana como para borrar los cassettes, pero bueno, ya no hay ni cassette. Bueno, ahí Fermín está intentando buscar la colocación y lo hace de frente a los ojillos del toro de Los Encinos. Bien, lo levanta la punta de la muleta en el último tramo de el muletazo para que el toro no se caiga. Sin embargo, ya le movió la cabeza el toro de Los Encinos a Fermín, a Tito, como le decíamos cuando era un niño. Recuerdo que una vez, ilusionado, su tío Miguel le compró un traje de luces allá en España. Hombre, por el amor de Dios, ya empezamos otra vez. La debilidad, no puede ser posible, Juan Antonio. Esta ganadería que es dura,
2: Sí, más que dura, Gillo, es una ganadería encastada, una ganadería brava, que cuando el toro de Los Encinos sale bueno es extraordinario, y prueba de ello hay mucho a lo largo de estas dos últimas décadas y media, por lo menos. Y bueno, pues el toro sí, alto, bastito, y pues Fermín va a tratar de luchar contra eso y con el viento. Es más difícil templar la embestida de un toro flojito que tiene poca fuerza cuando hace viento, porque la tela se mueve de manera involuntaria.
1: Ahora con la muleta en la mano izquierda y ahí en los medios, traza dos y tres naturales, este mejor de la tanda y de la serie. Cite y comprometido se ve.

0: Fermín, con las zapatillas bien plantadas en la arena, firme y torero, y luego el pase de pecho hacia los adentros. Palmas tibias para Armillita, que llegó a torear aquí dos corridas mixtas. El año ya no lo recuerdo, pero fueron corridas mixtas, que era la idea que tenía Miguel, presentarlo como si en aquel entonces José Miguel Arroyo Joselito toreaba corridas mixtas con Paula y Curro Romero y así sucesivamente. Bien, pisándole los terrenos, Fermín al toro por el lado izquierdo, lado de cobrar. Una faena seria, responsable, con valor. No ha titubeado en ningún momento, Fermincito. Pasito para adelante. ¡Qué buen natural! Largo y limpio. Se ayuda con el estoque. Se coloca hacia adentro para rematar con el pase de pecho. Sin embargo, la gente está fría. Bueno, pues ya se desalojaron todos los pasillos, ¿eh?, a lo largo del primer toro. Eso es lo que yo creo, ¿sí? Está ya la gente cómodamente sentada, desde la primera barrera de palco hasta la última de general. Tiene que darle un tironcillo Fermín al toro para sacarlo nuevamente a casi los medios. Les decía que el toro era cárdeno claro, salpicado, meano y gargantillo. Y rabicano también. Buen molinete de Armillita. Pasito para adelante. Qué buen derechazo. Bien, este último. Lástima que le tiró el derrote con el pitón derecho. Pero no lleva prisa Fermín. Sí, ya vi la tonalidad. Es berenjena y oro ese traje de torear. Bien, Fermín. Está encastado el torero de Aguascalientes que quiere sacarle el máximo partido a este primer toro de su lote. Gira en el martinete y remata con el de pecho. En una faena acaudalada de sentimiento, de expresión y de nobleza. Alejandro Medina.
1: El toro tiene ese escaso de fuerza, Gillo, y me parece que al final del trazo está saliendo con la carita arriba, le puntea la muleta y esto viene, lógicamente, a desdibujarlo, lo que trata de hacer Fermín Espinosa Armillita.
0: Suena el paso doble de Fermín, de la autoría de Agustín Lara, dedicado al maestro Armilla, al que los peninsulares echaron con el boicot del miedo hasta la tierra natal. Ahora sí está luchando contra el viento Fermincito, y ahí le pone la muleta en la cara y liga el primer natural. Tiene que taparse un poquito con el ayudado y está muy firme Armillita. Le va a descomponer el último tramo de la faena, pero ya quita la espada y se pone al tú por tú con el toro. Un nuevo natural. Se escucha el popeo en los micrófonos del 92.7 de FM de radio y televisión de Aguascalientes. Está batallando con las rachas de viento que le mueve la muleta hacia adelante, prácticamente al hocico del toro. Bien, pero no se mueve Fermín. ¡Qué firme estado! ¡Qué bonito este último natural! El mejor de la tanda. Y está alargando el trasteo. Gira en la cara del toro y remata con el de pecho. Ahora calentado el paso doble al público. Fermín. Porque hay un paso doble que se llama Armilla, que es diferente. La banda municipal también lo toca. Por su temple y su valor, y por su arte verdadero, todos dicen que es Fermín el gran torero, o Armillita. ¡Ah, qué bonito muletazo de la vitamina! Y luego le presenta la muleta a los ojos del toro de los Encinos. Vuelve las rachas de viento. Bien, acaudalado, una faena bien organizada, libre de complejos, y con un gran valor gira en el martinete y luego da el muletazo del desdén que parece de tabaco y oro. Guiña el ojo desde el cielo el maestro Fermín y Miguelito Armilla. Ese pedazo de muletazo ahí quedó, Juan Antonio. Lo sentiste el cante, ¿no?
2: Claro, además Gillo con una magnífica actitud. Ya ves que siempre se le ha echado en cara esa falta de actitud o de mayor entrega. Y hoy desde que se abrió de capote ha estado francamente bien. Consciente del compromiso y de que los años pasan y que necesita un triunfo urgente en esta plaza.
0: Claro que sí, completamente de acuerdo con tu comentario. Se acaba el paso doble y creo que es una faena larga con compromiso del torero. Y ahora el toro que está de perfil, lo estoy viendo de perfil por su lado derecho, con el hocico cerrado, le da una manoletina. Ahí viene el toro, se lo va a encontrar. Un pasito para adelante. Bien, la figura erguida, como si fuera una regla. Otra manoletina, da el muletazo de la firma, gira para dar otro muletazo del desdén y la faena está hecha. Creo que ya fue por la espada de matar. Ojalá que lo mate al primer viaje porque le puede tumbar la oreja con mucha facilidad. En una faena organizada, pulcra, torera, con arraigo, con sentimiento y sobre todo con la víspera de decir yo le tengo que poner número a la casa de la dinastía Armilla. Va a igualar al toro en la suerte contraria, ahí por las rayas del tercio, debajo del palco de la autoridad. Se perfila a matar. Buena suerte, Fermín. Hay que apretar bien la espada. El toro no humilla porque hasta que le eche la muleta abajo no hay desconcentración, sin embargo, a lo mejor le quiere cambiar el terreno, cambiarlo para la suerte natural, que es por dentro de tablas. Parece que él lo quiere asegurar, no quiere correr con prisas. ¿La faena a qué hora se empezó, Philly? ¿Alcanzas a saber?
3: 18:17.
0: A las 6 de la tarde con 17 minutos. Otra vez parece que se quiere perfilar. El toro ya le ha hecho el camino dos veces y ahora va a ser complicado. Quiere tomar un poquito de distancia a donde yo estoy de perfil de ellos. Ahora quiere desalojar una de las banderillas que estaban estorbando. Lía la muleta nuevamente. Perfilado está Fermín Armillita. Llama voces. Venga, Fermín, mucha suerte.
2: ¡Buena
0: estocada! Ha quedado una estocada completa. ¿Está desprendida, Juan Antonio, o tendidilla más bien, no?
2: Fíjate, Gillo, que la espada tiene travesía muy marcada hacia el lado opuesto y parece, me da la impresión de que la punta asomó. Por eso Jonathan Prado afanosamente trata de sacársela. Sí, asomó la punta de la espada. Qué pena, caray, porque había estado muy bien, muy centrado, dispuesto, con ganas. Tardó en igualar al toro porque se armaba y estaba distraído. En ningún momento el toro, Gillo, aquí viéndole los ojos, porque estamos a 6, 7 metros de donde se realizó la suerte suprema, estaba sin atender el cite y eso quizá desconfió un poco a Fermín, aunque entró por derecho y lástima que desvió la mano en el momento del embroque y la espada salió por el costado.
0: Sí, siempre el toro estaba engallado con la cabeza arriba y con la testa de pitones que tiene ahí, pues no era nada fácil echarle la muleta y cuando se le echó, yo creo que el mango de la espada o los gavilanes salieron hacia el otro lado, que se ve la mancha de sangre. En la suerte contraria nuevamente se tira a matar Fermín y ahora sí, estocada entera. Esta sí lo va a tirar. ¿Cómo lo viste, Alejandro Medina, Fermín, con esa actitud torera?
1: Pues me gustó porque desde inicio, con esas largas cambiadas de rodillas, demostró o está demostrando a lo que viene. Como bien señalaba el maestro Juan Antonio, el toro tenía la cara arriba al momento de que quería perfilarse para entrar a matar, y eso incomodaba un tanto. Incluso aquí tenía al matador Víctor Mora, que lo vine asistiendo, y le decía, trata de quitarle la banderilla porque te va a incomodar, y al final pues pasó lo que acabamos de ver.
0: Pues ahí está el toro doblando, viene el puntillero a dar el cachetazo final, y hay una ovación cerrada para Armillita Cuarto, que va camino a los medios del ruedo, en donde seguramente el aspirante le va a llevar la montera para agradecer la ovación. No hay petición de oreja con pañuelos, ni blancos ni rojos de Vive Libre. No sé si tienes alguna entrevista, Jorge Hernández.
3: Sí, gracias, gracias, Gillo. Maestro Sotoluco, ¿cómo está? ¿Cómo le va? Qué alegría de verlo.
4: Muy bien, gracias a Dios. Muy contento de estar aquí en la plaza ahora de aficionado y disfrutando de lo que más nos gusta en la vida, que es la fiesta de los toros.
3: ¿Qué recuerdos tiene de aquellas tardes tan inolvidables que se vivieron en Aguascalientes?
4: No, muchos, muchos. Creo que después de la Plaza México, donde más toreé fue aquí, como 50 corridas de toros. Y tengo muchos, muchos gratos recuerdos, también recuerdos de cornadas, de volteretas. Y pero bueno, me quedo con el cariño siempre que la gente me demostró. Yo le di todo y ellos me dieron todo también.
3: Ahora, ¿qué se dedica el maestro, aparte de apoderar? ¿Qué más hace el maestro Sotoluco?
4: Pues bueno, ya no tengo nada que ver con el medio taurino. Me encanta venir de aficionado. Y ando metido en otras cosas ajenas totalmente al toreo, trabajando, ¿no? En un tema ya empresarial, más de temas de infraestructura, ¿no? Y muy entretenido y contento porque, pues bueno, dicen que hay que seguir produciendo, ¿no? Entonces, bendito sea Dios, tuve la oportunidad por parte de un empresario, amigo mío, y en la actualidad soy director, vicepresidente de ventas de una fábrica de tubería de acero.
3: Pues qué alegría de saludarlo, que esté muy bien, maestro.
4: Muy amable, gracias.
3: Las palabras del maestro Eulalio López Sotoluco. Adelante, Gillo.
0: Muy seca la afición de Aguascalientes con Fermín Espinosa Armillita. Yo pensé que le irían a sacar al tercio. Es por eso que Fermín toma la iniciativa, pues, de agradecer la ovación cuando ha aparecido por la tronera derecha del burladero de matadores desde nuestra óptica. Saludos en el tercio. Vamos a ir a una pausa. En un momento continuamos con ustedes con el segundo de la tarde, el debut de David de Miranda.
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5: En Radio BI son las 6:33.
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2: Bello, de una preciosa cabeza, los pitones muy bien puestos. Y ahí se rebosa y luego se vuelve sobre las manos en el capote de David de Miranda, que no ha querido que se lo corran. Así que de inmediato y con mucho brío, el toro sale de esta manera, embistiendo por abajo, humillado y con buen tranco y transmisión. Y el olé comienza a surgir fuerte en el tendido. David de Miranda le gana pasos desde el terreno del tercio hacia los medios, toreando por mandiles, tratando de aguantar los embates del viento, y ahí remata con la revolera soltando una punta del capote. ¡Qué embestida más buena la de este toro, que no solo es bajo, reunido y bello de estampa, sino que ha embestido con mucho motor, con mucha transmisión y con bravura! El apunte, Gillo.
0: El apunte es de que apuntó y disparó David de Miranda en el primer concierto de Verónicas que dio aquí como carta de presentación.
2: Este toro, pues muy en Santa Coloma. Hay que recordar que la ganadería de Eduardo Martínez Urquidi se fundó mayoritariamente al principio con sangre de San Martín, de Pepe Chafik y Marcelino Miaja, y luego se incrementó con aquella importante importación que hicieron gracias a las gestiones de Eduardo, que fue el primero en conseguir un permiso en el año 96, luego de haber estado cerrada la frontera 50 años, de no poder importar ganado de lidia de España, de Europa, en pie. Así que llegó lo de Santa Coloma, de Paco Camino, y esta sangre ya está muy mezclada y muy definida en un refresco que ha sido importantísimo. Sin lugar a dudas, considero que los dos ganaderos mexicanos que mejor han entendido lo que se importó en aquella época de ganado español, de encaste Santa Coloma, por una parte, y por otra de encaste Domecq, han sido, sin lugar a dudas, Eduardo Martínez Urquidi de los Encinos y Juan Pedro Barroso de Jaral de Peñas, el con encaste Domecq, Jandilla y Torre Estrella. Ahí está el puyazo del picador español, el toro dobla las manos, hay que darle tiempo, hay que cuidarlo, no hay que apurarlo. Qué fina la cepa. Qué fina la pala del pitón. Así que David de Miranda, me traicionaba el subconsciente con Emilio de Justo, que cortó dos orejas y que ha sido el único con Juan Pablo Sánchez que ha abierto la puerta grande. Pide calma, pide pausa. Jorge.
3: 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Bueno, pues ya se encuentra ahí el subalterno de la cuadrilla del matador de toros, David de Miranda. Bien, que ahí está dando un capotazo por ahí Fernando. Fernando García se deja ver prácticamente en la boca de riego, con unas banderillas en blanco. Y la gente entrando a la Monumental. Le va caminando paso a paso, con elegancia. Y el toro, bueno, pues fijo en él, esperando a ver qué es lo que hace Fernando para poder embestir. Ahora sí. ¿Cómo lo disfruta? ¿Cómo lo siente? ¿Cómo lo está gozando? Tan solo a unos metros. Se arranca el toro, cuartea, levanta los brazos y clava las dos banderillas para cerrar así este segundo tercio del segundo de la tarde. Adelante, maestro Juan Antonio de Labra.
2: Gracias, Jorge. Ahí está el par, muy bueno, qué bonito lo vendió, como dices, con torería, con calma, con pausa, y va a solicitar la venia de la autoridad David de Miranda. El bordado del traje que lleva el torero de Huelva es prácticamente idéntico al de Fermín Espinosa Armillita. ¡Qué coincidencia! Y nos decía Raúl Ibarra que es berenjena y oro, como ya lo había apuntado Gillo, no ciruela, como yo había dicho equivocadamente. Y finalmente ese vestido, Gillo, es idéntico, también nos decía Raúl, al que Miguel utilizó en la Plaza México cuando cortó el rabo aquel toro de Pepe Garfias, ¿vinatero o vidrioso?
0: No, fue vidriero.
2: Correcto, vidriero.
0: En Colorado.
2: Sí, en el año 96.
0: No, en el 95, fue en el 95.
2: Gracias, Gillo, que me apuntas estos detalles. Vimos aquella faena, por supuesto. En el 95 me acordaba de otro toro de Pepe Garfias de rabo, de José Miguel Arroyo Joselito, a quien mencionabas hace rato. Bueno, pues no sé, Alejandro Medina, si este toro llegó a lastimarse en varas, porque de salida fue extraordinario.
1: Pues habrá que cuidarlo, maestro. Lo que sí te digo es que hoy espero que sea una tarde triunfal, porque se ha dado una buena entrada, y de momento comentarte que van de momento 9 orejas cortadas, como bien apuntabas, 2 de Juan Pablo Sánchez, 2 de Emilio de Justo, y el resto han sido de manera solitaria.
2: Sí, Héctor Gutiérrez, Leo Valadez, Luis David, ¿y quién más?
1: Jesús Enrique Colombo.
2: Correcto, el venezolano, por supuesto, en la primera tarde. Bueno, le da pausa. No lo quiere tirar, sino que lo está mimando mucho. Lástima, porque el toro había acudido al capote con un brío infrecuente en lo que es el toro de lidia mexicano, sobre todo de encaste San Mateo Llaguno. Pero aquí el picante que tiene Santa Coloma cuando sale bueno le aporta al toro precisamente esa transmisión. Hay un entradón en sombra, está prácticamente lleno, y en sol casi lleno. Es la mejor entrada, indudablemente, de toda la feria. 15,000 personas en el coso. Si ayer había 13,500, puede que haya hasta 15,500, 2,000 personas más con toda facilidad. ¡Lástima! Amigos, mientras les cuento eso, el toro dobla las manos y se echa. A mí me da la impresión, Gillo, de que se lastimó.
0: Recuerda que el toro remató en uno de los burladeros, y ahí ya lo vi muy tambaleante, y ahora en las banderillas, a la inercia de los capotazos y de los banderilleros, pues se ha caído 2 o 3 veces.
2: Ojos negros tiene este ejemplar. Careto, toda la frente blanca. Y ahí le va a presentar la muleta el torero de Huelva, David de Miranda, muy despacio. 33 años de edad y 10 de alternativa. Un año más de edad que Fermincito, y un año menos de antigüedad. Van parejeando en ese sentido. Este es uno de los toreros, pues, que estuvo arrumbado mucho tiempo, hasta que triunfó en la maestranza de Sevilla hace ya un par de años, y de ahí despegó, resucitó literalmente, porque estaba en el olvido. Y ahora, de la mano del maestro Enrique Ponce y de los triunfos que ha tenido, sobre todo recientemente en Sevilla, donde abrió la puerta al príncipe, pues es uno de los toreros nuevos, entre comillas, o interesantes por ver, sí señor. Pierde las manos este chinito de 520 kilos, número 43, en el instante en que se cambiaba la muleta de Miranda a la mano izquierda por la espalda para rematar con el pase de pecho. Viene andando serenamente por el terreno de los medios, casi frente al burladero de matadores, desde donde la peonería observa la escena. Bonito el trazo al natural, el viento se entromete en la tela y el toro vuelve a doblar las manos. Parece que no hay forma de mantenerlo en pie, lamentablemente. Jorge.
3: Sí, efectivamente, maestro. Bueno, pues qué pena, es una pena en esta ganadería de los Encinos, que es una de las ganaderías de más prestigio en nuestro país, pues esté viviendo estos momentos tan complicados, tan llenos de tristeza.
2: Pues sí, porque este torero viene con toda la ilusión del mundo a triunfar. Ayer Juan Pablo Sánchez le brindó el toro del triunfo, precisamente ese tamborazo de Pozondo, que fue muy bueno, premiado con arrastre lento, cuando ahora trata de torear muy despacio y muy suavemente de Miranda. que apenas en México había toreado una corrida en el carnaval de Jalostotitlán, donde cortó dos orejas. Así que esta es su segunda tarde en nuestro país. Y el día de mañana, 3 de mayo, va a sustituir a Roca Rey, conjuntamente con Marco Pérez, en una corrida de 8 toros en Apizaco, Tlaxcala, donde también están anunciados los toreros de la tierra, Uriel Moreno y Sergio Flores. Viene andando paso a paso Chinito de los Encinos, vacía la embestida de Miranda por alto y no hay mucho más que hacer. El público le tributa esas palmas de aliento, hay expectación, todavía en las bocas, los vomitorios, como dicen los arquitectos que llevan a los patios interiores de la plaza, pues están con gente. No tardará mucho tiempo en que esas personas busquen encontrar algún lugar y sentarse donde puedan, ¿no? Eso sí, no cabe un alfiler en esta parte numerada, ni en sol ni en sombra. Nos da mucho gusto eso.
0: Y en plateas, Juan, ve las plateas, están llenas.
2: Hasta arriba, amiguillo, sí, correcto. Ahí está otra vez de Miranda con la muleta en la mano derecha, a media altura, con muy buen aire. Torero clásico, que tiene aguante, que tiene pulso, que tiene ritmo. Y ahí se cambia otra vez la muleta a la izquierda por la espalda y remata suavemente el pase de pecho. Alejandro Medina.
12: A pesar de que este ejemplar de la divisa de los Encinos, perdón, está teniendo ciertas condiciones que no son propicias para el triunfo, y donde empiezo a percibir que hay una molestia por parte del público cuando el toro pierde las manitas y se cae, creo que el torero está haciendo lo imposible, incluso alargando la faena en algo que se agradece.
2: Sí, ya no hace tanto calor, ya solo pega el sol en la parte más alta del tendido general, allá donde está el reloj, y ya se siente la temperatura más agradable. Bien, muletazo terso, templado, casi a pies juntos. Abierto ligeramente el compás, acompaña con el pecho y la cintura de Miranda y torea de esa manera, con la mano izquierda apoyada en la cadera. Ahí le aprovecha el tirón al toro, le da su tiempo, lo ve venir y el toro tiene condiciones de querer embestir, lo que luego es no le ayuda la fuerza, pero nobleza y clase la tiene, lo que le falla es la fuerza. ¡Qué lástima! Largo el pase de pecho, repite la dosis por el otro pitón. Así que aquí está la faena, medida, estructurada y breve, concisa, Gillo, como tiene que ser por necesidad.
0: Prudente también, porque no quiso empachosear más a seguir toreando al toro, va por la espada. Y ojalá se lo quite de enfrente al primer viaje y podría recibir una ovación, porque el toro no está como para cortarle la oreja.
2: Es curioso ver en el callejón a dos figuras, una de México como es Lalo López Otoluco y Enrique Ponce, que estuvo presente Enrique en la despedida de Eulalio en la Plaza México. Sí.
0: Dos ahí. Gallos de pelea, los dos en su momento.
2: Y cada uno con su personalidad y su estilo, y compartieron muchas corridas de toros. Lalo, por antigüedad, pues le abrió plaza muchas tardes. Lalo se doctoró el año 86, se van a cumplir 40 años, sí, en julio en San Buenaventura, Coahuila, y Enrique en Valencia por ahí del año 90, así que había una diferencia de antigüedad de 4 años y de edad. Pues que serán 3 años, Lalo nació en enero del 68 y Enrique en diciembre del 71. Aunque, y los dos empezaron a torear siendo unos chiquillos. Más joven aún, quizá, Ponce, cuando comenzó su carrera y Juan Ruiz Palomares lo descubrió y de ahí pa'l Real. Aquí se perfila en la suerte contraria, David de Miranda, para entrar a matar. Señala una estocada, casi 3/4. Con mucha soltura, con facilidad, 3/4 de acero, un puntito contrarios, y pues no tardará mucho en doblar ahora que están los subalternos haciendo esta labor. Los primos hermanos, Fernando García y Héctor García, y ahí viene el puntillero. Este es Ríos, Yamil, o Yair, ya no me acuerdo, pero
0: Yamil,
2: es hijo de...
0: creo que es Yamil.
2: Yamil, tiene razón. Yamil Ríos, el hijo de Fernando. Hay palmas, palmas y aliento, y con la esperanza de que la cosa vaya más conforme transcurra la tarde para este debutante David de Miranda. Jorge, te escuchamos.
3: Gracias, Juan Antonio de Labra. me acerco con el matador de toros, Fermín Espinosa Arvillita Cuarto, saludarlo, decirle qué le ha parecido su primer ejemplar.
13: Bueno, un toro que fue noble, la que se dejó bastante. Lo malo es que tenía poquita fuerza y luego calamochaba, ¿no? En varios muletazos. No era fácil limpiárselos. También el aire molestaba, ¿no? A la hora de los embroques y del muletazo era difícil, más por el viento que por el toro, ¿no? El toro fue noble. Yo creo que la espada, porque lo calé al toro. Pero pues yo creo que la gente se emocionó con mi faena, vio mi disposición. Y pues desgraciadamente yo creo que pues perdí una oreja, ¿no? Ahí hay otro toro. Espero cuajarlo y cortar las orejas.
3: ¿Qué color es su traje de luces que porta el día de hoy?
13: Es un berenjena y oro.
3: Berenjena y oro. ¿Y qué bordado tan ¿Cómo es el bordado? ¿Cómo se llama?
13: El bordado se llama de palmas.
3: Pues le agradecemos sus palabras y suerte para ese segundo de su lote.
13: Muchas gracias.
3: Las palabras de Fermín Espinosa Arvillita Cuarto. Juan Antonio.
2: Estamos aquí a través de Conexión 92.7 de FM, en Radio BI 88.7 de FM y en Estéreo Plata 91.5 de FM en Zacatecas. Se llevan los despojos mortales de Chinito con una rechifla que, bueno, pues no tendría que haber sido así si el toro no se lastima. Vamos a la pausa, amigos, y volvemos a la Monumental de Aguascalientes para relatarles lo que va a ocurrir a continuación con Luis David Adame. Volvemos.
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5: En Radio BI son las 6:53.
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0: Creo que los dos, ¿verdad? Cambio de tercio. Ya no hay tanto barullo de la gente en los tendidos que están en los pasillos. Y van por delante el picador, padre e hijo, Héctor Cobos Durán y Memo Cobos, su hijo, toro de pelaje negro. Aquí el Sotoluco llegó a matar muchas corridas de los Encinos. Me acuerdo de un toro urraco, de verde y oro vestido.
2: En la despedida de Fermín Espinosa, Gillo.
0: Sí, el día 3 de mayo del 2002, por ahí, 2001.
2: Que ese día, Eduardo Martínez Urquidi quiso homenajear al maestro Fermín y le puso a los toros los nombres de los toros de la punta de la encerrona del maestro Fermín del 3 de abril del 49 en la Plaza México.
0: Y cuando se retiró Fermín con el toro salmantino, si no mal recuerdo. Fue el cuarto de la tarde de grana y oro vestido. Fermín Espinosa, que toreó con Sotoluco y con Juli, de Obispo y Oro, y Lalo de Verde. Bueno, pues hay tensa calma en los tendidos. No, también los que beben, no, ahora el somello, decía el pana, o el margallate, deben de tener unas crudas. Yo todo mundo, cuando vine de Puente Viejo a la Monumental, todo mundo traía los suerox. Y esas marcas de hidratantes, dije, bueno, pues así les ha debido ayer. Tercio de banderillas, venga, gústate, mi querido Jorge Hernández. Ah, antes va a haber un quite, no me había fijado. Ahí está dándole la espalda a la puerta de arrastres. Y cuadrillas, Luis David, que da la crinolina. Bien, alcanzó a agarrar el vuelo y ahora sí la gente despierta. Esta creación de... Allá en España le pusieron las caracolinas, pero finalmente este viene siendo del Zapopan, ¿no? Tu paisano.
2: El público reacciona, Gillo. Fíjate que estas las inventó el charro Eliseo Gómez. La crinolina, que allá, como bien dices, le pusieron gallosina por caracolina o algo así, que sí, así Joselito fue. Arroyo, en la encerrona goyesca del 2 de mayo, que se cumple hoy, de hace 30 años, en el 96, hizo este quite y deslumbró a todo mundo.
0: Exacto, es correcto.
3: 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Bueno, pues Luis David ha dicho, bueno, ha despertado el público en Aguascalientes. Vamos a ver qué es lo que sucede. Ha tomado la decisión de cubrir el segundo tercio. Ahora sí, cuartea por el pitón izquierdo, levanta los brazos y deja colocado las dos banderillas. Un poquito desiguales, pero lo importante es crear fiesta por ahí. El toro casi lo vio.
0: Se le perdió la cara, ¿eh?
3: Sí, le perdió la cara totalmente. Pero bueno, ahí están las facultades físicas, aparte la gente, con el grito, como que también dijo, ah, caray, ¿qué está pasando? Se deja ver. Casi frente a los micrófonos de aquí, donde estamos transmitiendo esta séptima corrida, con unas banderillas en color morado y blanco. Por ahí pegó una carrerita, el toro ya lo vio, fijo ya con él. Luis David caminando paso a paso. Pega un zapatillazo. Al final de cuentas, bueno, pues el toro como que le molestaron ahí. Las banderillas hacen un quiebro. Ahora sí, prácticamente en el centro del ruedo, levanta los brazos y coloca el segundo par de banderillas. La gente está entregada con él porque la verdad lo que necesita el público que ha asistido el día de hoy a esta Plaza de Toros Monumental de Aguascalientes es, quiere fiesta, quieren ánimo, quieren ver cosas. Por eso la gente, cuando siento que a la hora de que hizo ese quite, la gente, por llamarlo así, despertó, pero al final de cuentas era porque estaban viendo qué es lo que estaba sucediendo en el ruedo. Estaba la gente atenta, así como ahora, en este segundo tercio. Voltea hacia la banda Luis David diciéndoles, bueno, venga, hay que animar esto, porque la verdad soy torero de aquí, hidrocálido, y voy a demostrarlo, como siempre lo he hecho. Sabemos el profesionalismo que tiene Luis David, en que todos los días entrenando de una manera especial. Prácticamente entre la raya externa del tercio, cuartea hacia el centro, grueso y al último ahí, la boca de riego prácticamente, ha colocado el tercer par de banderillas. Por ahí Aldo sale a pegarle ese quite, y bueno, pues prácticamente se va hacia la raya externa del tercio, hacia los medios, a recibir esta sonora ovación que le atributa el público de Aguascalientes. Eso es lo que queremos, que se vea el entusiasmo ahora, aprovechar que viene tanto joven. Bueno, pues que esto es la fiesta de los toros. Así es. Adelante, Gillo.
0: Se hizo despertar Luis David Adame al público. Se quite de Eliseo Gómez el Charro, que por cierto, la última vez que toreó aquí el Pana, un 1 de mayo, pues ya no me acuerdo el año, pero finalmente era Morante de la Puebla. Bueno, por orden de antigüedad, el Pana, Morante de la Puebla y Juan Pablo Sánchez. Y le brindó el Pana al Eliseo Gómez el Charro, güero de ojo de color. Y aquí le pegaron ese día una cornada al Pana, que lo metieron al quirófano. Toro quiere asomarse lo que hay detrás de las tablas rojas. Ahí le aguanta Jonathan Prado, porque el toro está barbeando prácticamente las tablas. A ver si no tiene la intención de quererla saltar ahí en cortito. Pide permiso a la autoridad Luis David Adame. Viene muy fresquito, refrescado por un buchecillo de agua, y camino a los medios, bueno, se frenó y brinda a este toro de nombre Guantero a todo el público, y la gente también festeja como cae la montera con los machos hacia abajo. Este toro me huele que va a ser de soniquete, después de lo que los peoleó a la gente. A Luis David ahí en los medios le cambia la muleta por la espalda y luego por delante el pase de pecho. Otro cambio por la espalda, pase de pecho, de pie, y se pone a torear, ahora por naturales, y parece que va a rematar con el pase de pecho. Un inicio de faena que va de la algarabía al silencio. No cabe duda que este Luis David, que ya lleva una oreja cortada en su anterior comparecencia, ahora se ve que la gente ya se centró en lo que está sucediendo en el ruedo. Toro se distrae, voltea al lado derecho de su pitón y se endereza el toro ahí. Ya se le puso derechito. Estoy viendo al toro de la parte de la culata. Lleva la muleta armada en la mano derecha para torear, lógicamente por derechazos y en los medios. El primero, bueno, lo deja entrar al triángulo de su muleta. Mejor el tercero, y ya se desmaya, largo y limpio el cuarto, y el quinto se cambia la muleta a la mano izquierda, y el toro de los Encinos está haciendo honor a su divisa, toro bravo y que va arando con el hocico prácticamente la arena, Juan Antonio de Labra.
2: Fíjate, Gillo, que aunque el toro está un poco fuera de tipo en su morfología, hasta en su capa de pronto, pues con este nombre famoso, viene y entronca con el ganado de Saltillo, pues está sacando un fondo de bravura muy importante porque tiene profundidad en las embestidas. Yo creo que conforme transcurra la lidia y Luis David vaya temperándose tras el vibrante tercio a banderillas, la cosa puede ir a mucho más.
0: El toro respira con el hocico y luego rasca la arena.

0: cuenta vaya contando de uno por uno, pero ahora deja un compás de espera. Arturo está como berreando y diciendo, ahí voy, con la lengua de fuera, pero humillado. Dos derechazos más, cambio de muleta por la espalda y remata con el de pecho. Uy, el toro se tropezó ahí en un hoyo que veo del lado izquierdo de su pezuña. Qué bonito se escucha el solo de trompeta de Nermundo. Los silencios del cronista le abren la llave del concierto que es en el mundo. Y ahora el concierto de torear de Luis David con la muleta a la mano izquierda. Tiene que reponerse tres o cuatro pasos hacia afuera porque ahora el toro se tornó un tanto pegajoso. Toro de pelaje negro. Está como pidiendo la muleta. Cuando levanta así el hocico y mira el palo de la muleta, Luis David enmienda la plana y sigue toreando con estos tres y cuatro naturales. Ya el toro se ha venido descomponiendo en la embestida y en el ritmo de ir andando a buscar la muleta de Luis David Adame. Como que la gente se desconectó de la faena. Buen pase de pecho. ¿Crees que el toro haya cambiado de lidia, Juan Antonio?
1: Pues mira, sinceramente creo que le ha faltado a David templarse, hacer las cosas más despacio, menos frenético. Trae ese ritmo incesante de las banderillas y darle la lidia adecuada en cuanto a llevarlo en la línea y pensar más en el toro que en el espectáculo y más en ese temple que debe tener sus muñecas para cuajarlo y convencerlo a embestir y que el toro vaya siempre a más.
0: Ahora va a enmendar la plana allá en los medios, toreando con más parsimonia. ¡Uy! El toro le quita la muleta de la mano derecha. Y el toro, mientras estaba dando su comentario Juan Antonio, el toro tendía a rajarse, como irse terciando hacia el lado izquierdo y ya decir, aquí ya me pudiste y ya mejor me voy. Y sí, esa revolucionada carrera atlética que hizo para las banderillas, pues seguramente lo dejó un poco asentado a Luis David, o fatigado, aunque es un atleta, Muletazo de tirón. Lo va a llevar otra vez a los medios Luis David. Se acaba el paso doble y a ver si coge vuelo la faena de Luis. Buen derechazo. Bien, el segundo. Sin pisarle los terrenos al toro que ya flojea de las patas delanteras y de las traseras. ¡Viva Aguascalientes! Pues que viva Aguascalientes, que su feria es un primor. Ahora queremos más casta en los toros. Es un alquimista, un ganadero que tiene que cuadrar una serie de circunstancias en su ganadería para que salgan toros con calidad, pero con bravura. Muchos toreros no querían matar a veces en los 80 o los 90 las corridas que sacaban genio. Pues ahora tiene todo cuesta arriba Luis David, después de haber toreado bien con el capote, en el saludo capotero, luego el quite, las banderillas. Ahora se le ha ido desplomando poco a poco la faena. El toro sigue como queriendo olisquear la muleta, porque echa el hocico por delante. Ya lo aprieta el hocico. Bien, este es el mejor muletazo de la tanda. Y recobra el olé en el tendido. Uy, el toro se tropieza. Le quitó la muleta a Luis. Le enseña a la cercanía, no de los ojos, sino de la jeta del toro. Bien, este último derechazo, ya perdí la cuenta, pero es una tanda larga. Pues está imponiendo Luis con este toro, Luis David Adame Montoya. Bonito muletazo del desdén, un poquito pasado, y creo que llegó el momento para ir por la espada de matar. ¿Cómo viste la faena, Alejandro Medina?
2: Una faena que termina viniéndose a menos. Fíjate que el toro me gustó en banderillas, que tenía esa emotividad cuando Luis David trataba o llevaba los palos arriba para colocarle las banderillas, el toro le ganaba la intención porque el toro quería pelear una misma condición que siguió con la muleta, pero que a final de cuentas el toro se ha venido un poquito menos.
0: Al fondo de la faena del toro, creo que ahora, no sé, se le cayó la divisa, no alcanzo a ver si es la divisa. Va a sacar Luis David al toro a los medios, no sé si lo va a seguir toreando o se va a tirar a matar ahí en los medios. No, creo que va a dar otra tanda. Veo a Tomasina, la empresaria de Los Ángeles Taurinos, con una chaquetilla bordada en plata, muy más brillosa que el propio Teatro Lírico. Bueno, pues a ver si calienta la faena. Luis David va a dar estos muletazos de la dosantina. A ver si el toro no se echa. Lo endereza nuevamente Luis David. Lo toca el pitón contrario. Ya se va a cambiar la muleta a la mano izquierda y llega el momento de tirarse de matar, porque si no se va a pasar de lidia. Buen pase de pecho. Para mí una faena estructurada en determinados momentos con altibajos emocionales del público, y ahora sí, está aplaudiendo. A ver si ahora nos mandan número de boletos vendidos y a ver cuántos regresaron. Eso sería bueno, esa estadística. No creo que hayan regresado ni 1,000 ni 2,000, 30, 40 boletos, eso es lo que yo creo. Se va a tirar a matar Luis David. Un saludo a mi amigo Víctor Martínez, que siempre nos escucha. Ya no sé qué tanto gritan por allá en el tendido, pero Luis David se conecta y luego se desconecta de la faena. Está un tanto, no nervioso, pero dudoso de cómo buscar la suerte suprema. Toro se va a escupir. Está caminando de ladito. Ahora sí, levanta la espada en la mano derecha. Luis David, en la suerte contraria, frente al burladero de matadores. Ahí está, para pasaportar al toro. Lo cita a recibir y deja una estocada entera. ¿Cómo se escuchó la ovación? Como si fuera una cascada de agua. A ver si el toro se echa y le puede cortar la oreja al toro. ¿Cómo lo viste, Juan Antonio, el remate de la espada?
1: Una estocada al encuentro espectacular. Contraria, Gillo se atracó de toro y mira, yo creo que esto puede favorecerle para cortarle la oreja. Aunque sinceramente creo que los procedimientos utilizados por Luis David para este toro, que tenía una conducta muy refinada para embestir, pues sí, fueron de pronto un tanto atropellados, buscando más el espectáculo que el toreo, y con ese ímpetu de la desesperación por triunfar. Pero bueno, se entiende.
0: El toro va a buscar por la puerta de la enfermería o los médicos, a quienes mandamos un saludo. Luis Miguel, un fuerte abrazo, enhorabuena, que no trabaje en esta feria. Y el toro ahí se paró y le están dando, Aldo Navarro y Alejandro Prado, le está dando ahí toques atrás de la oreja. La gente pues ya se pone de pie en sus localidades, ya no estorban al compañero de atrás o de adelante. Y no, pues lo que decías, Juan Antonio, le va a sacar con la cruceta del verduguillo, del descabello, un poquito la espada. Pero creo que el toro no se va a echar, porque anduvo caminando prácticamente en media plaza. Sí, ya vi la desprendido.

0: No, el toro no se echa, de patas duras. La casta del toro. Levanta la cabeza el toro de los encinos y la pone ahí como queriendo asomarse a ver qué es lo que hay por ahí. Toro. Parece sí que el toro se va a echar.
1: Se paró Gillo en el montoncito de arena que está delante de ese burladero y se paró, fíjate, raro.
0: Se paró en el montoncito de arena.
1: Por eso se elevó.
0: Sí, pero el toro ha tenido esa costumbre de asomar la cara. Piensa Luis David que le dice a la cuadrilla, retírense del toro porque va barbeando las tablas. Suena el primer aviso. Y el toro va con la curiosidad de ir a olfatear el palco de ganaderos, los criadores de estos toros de lidia, o el criador, don Eduardo Martínez Urquidi, y su hermano es Adolfo, ¿verdad?
1: Sí, Adolfo, que por cierto no pudo venir y nos escucha en la Ciudad de México, así que le enviamos un abrazo y le decimos que este toro, Adolfo, fue importante.
0: Sí, claro, totalmente de acuerdo. Saludo a don Adolfo Martínez. ¿Llegó a apoderar a Mariano a Mario del Olmo?
1: A Mario.
0: A Mario.
1: A
0: ¿verdad?
1: Mario, correcto. Y a Federico Pizarro.
0: Pizarro, sí.
1: Y a José Mauricio, ¿no?
0: No lo recuerdo, pero ya sí era apoderado. Dirá. Era apoderado.
1: Y fue
0: un buen taurino,
1: plaza,
0: fue también en la Plaza México. No, pues el toro ya lleva media vuelta. No, ya va a completar. Bueno, sí, media vuelta al ruedo, ¿eh? Golpe del descabello y se esfuma, pues lógicamente ya con el aviso, la concesión de la oreja. Su primo Efrén Adam está por dentro del callejón diciendo, aprieta bien la mano. Uy, ya perdió los papeles Luis David, le deja la espada de descabello, pero no, sí corta, ya le vi la sangre al toro. Pues la gente se echa encima y está a punto de correr el tiempo para que le toquen el segundo aviso. Es que el toro no humilla. La tendencia es a levantar la cabeza como para decir, miren, aquí estoy todavía. Parece que ya lo tocó en el último descabello, pero no, el toro sigue levantando la cabeza. Le van a dar ahora una espada larga a Luis David. No, el toro ya está tocado. Ahora sí podría valer que la cuadrilla le pasara y se echara. Se va a echar ya el toro en ese otro montoncito de arena. Tiene el puntillero y ahora sí ya. Ahí está la respuesta del público para el torero de Aguascalientes, Luis David Adame. Alejandro, ¿cuál es tu óptica de esta faena? En su conjunto.
2: Pues qué pena, porque me hubiera gustado que hubiera terminado de mejor manera. Como tú bien lo mencionas, Gillo, es una faena que tuvo ciertos altibajos. Creo que al final de la lidia sí consigue algún par de tandas bien estructuradas, pero que al final de cuentas no fue bien lograda ya con el acero.
0: ¿Tienes entrevista, Jorge Hernández?
3: Sí, gracias, matador David Miranda. ¿Cómo está? Me da mucho gusto verlo aquí. Sus impresiones de su primer toro.
4: Bueno, la verdad que han sido muy positivas, ¿no? Con lo que es la embestida del toro mexicano. Lástima que no sé en qué momento, parece como que si se hubiese hecho daño el toro. Y se caía, ¿no? Animalito, y tiene buena condición, pero poca emoción para los tendidos. Para estar a gusto con él y pulsear las embestidas despacito y... Y a mí me ha servido, pero para triunfar en una plaza como esta, pues, ha sido imposible.
3: ¿Llegó a su corazón esos solés que llegó a sentir en la faena?
4: Sí, por supuesto, por eso digo que creo que la afición, pues, ha podido ver el temple, ¿no? Con el que han vestido, que creo que por el momento le he pegado un multazo a gusto, despacio, como gusta aquí. Y creo que el aficionado ha sabido verlo.
3: Deseamos la mejor de las suertes en el segundo de su lote.
4: Muchas gracias.
3: Las palabras del matador David de Miranda Gillo.
0: Vamos a cabina y ya regresamos en un momento con ustedes.
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2: En Radio BI son las 7:20.
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5: 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Un saludo hasta Bogotá, donde está nuestro amigo Pepe Méndez, que durante muchos años fue el productor, director de cámaras de las corridas de Unicable, de Televisa. Hoy no se televisa, por cierto, la corrida, porque mucha gente ha estado preguntando, y ellos solo se iban a hacer dos, las que ya pasaron el día 18 y 25.
6: Qué bueno que lo aclaras, porque me traían cocido a cornadas. ¿A qué hora es lo de Unicable?
5: Sí, bueno, tú, pues ya pasó. ¿Y tú qué culpa tienes, Quillo?
6: No, yo ninguna.
5: Bueno, pues va a saltar a la arena pastelero. Un abrazo a Javier Romo. Hoy está ya en la sierra, otra vez con su radiecito de bulbos, atendido finamente por Doña Mari, echando las tortillas al comal, la carne asada y pues disfrutando. Yo creo que se lleva los cortes del almacén del bife en una hielerita para prepararlos por allí. Así que abrazos, Javier, y gracias, como siempre, por atendernos de categoría máxima en el almacén del bife, que pronto va a estrenar un restaurante japonés ahí mismo, allá adentro. No se lo pierdan. Umikumo se llama el restaurante que se abrirá dentro del almacén del bife para tener ahí otra opción gastronómica de alto nivel. Aparece en la arena este toro, otro toro bien presentado, bonito, bajo, reunido. El anterior era un tanto agalgado y largo, pero vaya que fue bravo. La verdad es que Luis David le faltó finura en el acabado de los procedimientos. No acabó de compenetrarse bien, lamentablemente, con el toro. Será interesante saber más adelante, cuando Jorge Hernández lo entreviste, pues qué pasó, es decir, cómo vio ese toro el que lo toreó, y me parece que llegó muy revolucionado de capote y banderillas, y primó más las ganas de triunfar que la finura de procedimientos. Lo traicionaron las ganas. Aquí está Fermín Espinosa, Armillita Cuarto, toreando de esa manera, y la media Verónica, pies juntos, la de la casa. ¿Cómo se hereda la estética? Haz de cuenta que está viendo uno a su padre o a su tío, llegan estos ramalazos de recuerdos. Toro de ojito rasgado, muy bello, bajo, enmorrillado, bien presentado, muy armonioso de churas este pastelero. Así se llamó el toro la confirmación de Alejandro Silvetti en Madrid el 14 de mayo del 93. No, del 94 fue su confirmación. Toro de Peñajara, ese año que Gillo recordaba, que nos saludamos en Sevilla en el 94, en abril, pues luego tuvimos oportunidad de ver aquella confirmación de alternativa. Ahí están los picadores de la cuadrilla de Fermín. Este es José Isabel Prado, el que va a oficiar con la vara, y allá se queda el hijo de Loco Acosta, Efrén Acosta. El toro acomete con la cara alta, solo pelea con el pitón derecho, sin mucha entrega. Mejor ahora, en la reunión, ya que no le tapó la salida el picador. Y hay rechifla porque el público quiere que se le pique poco. Así Alejandro Medina el otro día un comentario que me encantó al respecto de que ahora la gente aplaude mucho que se pique muy poco a un toro y no que se pique bien, no se pique con arrojo, Alex.
7: Así es, una constante que hemos tenido en este serial, particularmente por lo que decía Gillo también, de que son toros que han carecido de fuerza y de voluntad. Y en relación al anterior toro maestro, el toro de Luis David de verdad que se quería comer el capote a la salida.
5: Sí, un toro bravo, no cabe duda, no fácil, la bravura nunca ha sido fácil. Jorge, venga.
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5: Hoy canta Audrey Nuna, Eric Nam y Miji. Así que en el Foro de las Estrellas ya había una larga cola de personas formadas. La entrada es gratuita, pues bueno, hay que llegar con tiempo para entrar y disfrutar de estos eventos.
8: En los medios de la plaza se encuentra ahí Víctor Mora, con unas banderillas en color grana, marino y blanco. Dando por ahí un zapatillazo, cuartea por el pitón derecho, levanta los brazos y deja, clava este par, que bueno, pues al final de cuentas sale por ahí Fermincito a decir, señores, bueno, pues venga el cambio de tercio para demostrarles el arte que atesora este torero de gran dinastía como lo es Fermincito Espinosa Armillita Cuarto. Adelante, maestro.
5: Va a haber un brindis al maestro Enrique Ponce. Buen detalle. Escuchen, amigos, la reacción del público. Bueno, cómo olvidar las tardes de Ponce aquí. Y en la México, fue un torero de la México, consentido. No toreó tantas tardes como otros toreros, como Capea o como el Juli en México País. Pero sí que dejó una huella muy profunda entre la afición. Un torero de época, el valenciano. Va a comenzar a torear Fermín de esta manera. Me gusta el toro, Gillo.
6: A mí también, ojalá que lo cuaje.
5: Muy noble el toro, tiene buen son, tiene buen aire y se rebosa con nobleza.
6: Y hechuras, muy buenas hechuras.
5: Por supuesto que sí. Este y el otro, el que se lastimó, el de David de Miranda, ese chinito, el 43. A ver este 15, como embiste, 530 kilos, que parece que no los lleva porque es tan bajo que los tiene muy bien distribuidos. Un toro muy reunido, qué bien humilla. Viene andando un poco andarín, hay que darle pausa, hay que despedirlo bien para que pare, y es lo que está haciendo Fermín. Qué bien anda Fermín. Bueno, pues decíamos, su carrera no ha tenido los triunfos requeridos en las tardes clave, sí en determinadas plazas y muchos, pero no en esas tardes que trasciendes como para decir, bueno, el año que viene no estoy una tarde, sino dos contratado aquí, ¿no? Así que vamos a ver si con este toro, que ya le mostró cómo embiste, muy bien enlotado, por cierto, con el primero, que era basto de churas, alto, el paliabierto, cornivuelto, este es un muñeco. Y embiste con gran clase, mete la cara y Fermín está ahí gustándose. Va a tener que ponerle más sello, más expresión, si es que quiere conectar con mayor fuerza en el tendido. Cambio de mano a la izquierda y bonito, desdeñoso y suave el desdén, Alejandro Medina.
7: Una faena que empieza a estructurar Fermín Espinosa Armillita, que va poco a poco. Es un buen ejemplar y creo que por las condiciones reunidas tanto de toro como de torero, vamos a ver algo importante.
5: Hay que ponerle esa faltita de chispa que de pronto tiene el toro, teniendo mucha bondad, mucha nobleza, dulzura prácticamente en las embestidas. Hay que gustarse más para trascender. Ahí está Fermín Espinosa. Vaya nombre. Y el muletazo por alto, por arriba, y ahora se queda muy quieto, abriendo ligeramente el compás y luego ya despatarrándose un poquito más en este momento en el que acompaña la embestida con mimo, con suavidad, relajada la planta y la figura, evocando así a su famosa dinastía, a su padre y a su tío Miguel. Largo y templado y bonito el pase de pecho, Gillo.
6: No cabe duda que el de Berenjena y Oro tiene clase, y el toro de Los Encinos también tiene clase. Lo que hace falta buscar la amalgama de transmitir al tendido.
5: Sí, él está intentando hacer las cosas por nota, le está dando pausas, está dándose unos garbeos entre serie y serie para no agobiar al toro y para que le dure. La gente está expectante, hay run run de ambiente, mucha bulla, mucho jaleo en el tendido y a la espera pues de que venga el cante grande del muletazo al natural. Aquí el toro hace hilo en la muleta, no es fácil desengancharlo, soltarlo pues. Para eso tendrá que aplicarse con la canilla, como dice Ramón, de la zurda de oro de su tío Miguel. Qué exquisitez tenía Miguel con la izquierda. Por eso fue tan importante, entre otras muchas cosas. Pero básicamente lo que mayor se recuerda es ese aspecto de su refinada tauromaquia. El público algo grita, se distrae, jaleo, palmas y el temple suave, acariciando las embestidas. En los medios, Fermín. Bien, lástima que no trasciende, Jorge, el trasteo hacia el tendido.
8: No, efectivamente, no cala en el tendido, pero yo creo que la actitud que trae Fermincito, pues está quedando de manifiesto ahí en el ruedo, porque la verdad que trae actitud diferente a otras tardes que le hemos visto.
5: Una brisa fresca, agradable, se deja sentir aquí en los palcos, en la parte de abajo del callejón, cuando se va a escuchar el paso doble de Silverio Pérez, el faraón de Texcoco, que fue alma gemela de Fermín Espinosa Armillita. Grandes amigos, le dio la alternativa en Puebla con un toro de la punta llamado Estudiante en noviembre del 38, y a los 15 días o poco menos también se la confirmó en la Plaza México en el toreo de la Condesa. Vaya dos figurones de nuestra fiesta mexicana y universal. Cuando Fermín está con la muleta en la mano derecha, intentando torear en redondo, girando en el martinete y rodilla en tierra, remata bien la serie con ese pase de pecho para tratar de ponerle a Alejandro Medina un punto de mayor inflexión a su trasteo.
7: Claro, porque creo que la gente está ávida de un triunfo, hay ambiente en los tendidos, se puede percibir, pero sí hay algo que le falta, esa comunión, como lo mencionaba Gillo, para que pueda romper esta faena a más.
5: Muletazo del molinete en los medios. Y ahora con el compás abierto, llevando la embestida larga. ¡Qué nobleza tiene el toro! Como decimos, amigo, te falta ese punto de chispa de transmisión, pero se desplaza con ritmo y con una gran nobleza, y sobre todo, muy humillado, muy noble en su embestida. Ahora cambio de muleta a la izquierda, a ver si por aquí concreta este pase, aunque le resulte un poquito enganchado. Y bueno, la faena no acaba de trascender al tendido, aunque digamos que está toreando muy bien, relajado, tranquilo, sereno y pensante, Gillo.
6: Sumamente correcto en la técnica, pero no en el alma de ese soniquete de la dinastía Armillita. Ya si estuviera aquí Miguel diciéndole, le decía, venga, una carrerita y un molinete a rodillas, párate cabrón y hazle un lío gordo.
5: Sí, dirían los sevillanos, falta un hervor.
6: Sí. Es el soniquete sevillano, el rebujito.
5: Bueno, pues aquí está Fermín con la muleta en la zurda. Bien, otro trazo limpio, muy pulcro, cogiendo el palillo como mandan los cánones y desplegando este buen aire de torero de clase y de dinastía. Otro muletazo de buena factura y ahí mismo va a rematar con el de pecho. Vamos a ver si la pelea de gallos asoma y eso le brinda un punto de mayor emoción a esto a Alejandro Medina.
7: Ojalá que sea así, porque ya es de manera constante que en este serial la pelea de gallos va a sonar al término del tercer toro. Bueno, sobre todo cuando la corrida no vaya viento en popa.
5: Muleta ahora en la mano derecha, la faena estructurada, cambiando de manos, probando al toro por ambos pitones, pero correcta, es una faena aseada, templada y de buen gusto, pero sin ese punto mayor de emoción, porque también hay que decirlo, amigos, ya el toro a estas alturas de la lidia, más que embestir, pasa con una infinita nobleza, parece que embiste de salón. Sin el brío, sin la bravura y el ímpetu que tuvo el anterior, ni mucho menos. No fue un toro fácil, toro encastado, exigente, con el que Luis David se afanó en agradar al público. Largo el pase de pecho de Fermín, que ahí está un tanto desconcertado, Jorge, de que esto no cale en el tendido como él esperaba.
8: Sí, la verdad que sí, porque sí voltea los tendidos como diciendo, bueno, pues ¿qué está pasando? Yo estoy haciendo las cosas con mucha calidad, con ese arte, con esa estética que atesora. Bueno, pues ¿qué está pasando? Y la verdad no ha calado en los tendidos.
5: Algo le dice su padre allá desde el burladero de matadores. Bonito el muletazo de la vitolina ligado con el de pecho. El toro ya embiste más con el hociquito que con los pitones, pero siempre con una actitud humillada y noble. Una muy buena característica. Ahí el muletazo de la dosantina, el toro le gana la intención. Fermín pespuntea, como dicen los astres, como diría Víctor de Paul, en ese momento en que intenta dar esa puntada, tocando conforme avanza el toro en el viaje, una y otra vez con la muleta. Gira en el martinete, palmea el lomo del toro, se cambia la muleta a la izquierda y remata con ese muletazo elegante y fino del desdén. Y se viene a cambiar la espada simulada por la de verdad. Impecable la ayuda, muy bien vestida, listones nuevos, que eso es bueno de señalar, y ahí va a elegir la espada. Vamos a matarlo bien, le dice su padre. Lástima de la estocada atravesada en el primero, porque al segundo viaje, Gillo, recordarás, fue muy buena la estocada en ejecución y colocación por parte de Fermín.
6: En el primero de su lote, así fue.
5: Sí. Vamos a ver qué pasa ahora. Fíjate que ya con esta luz, tú decías chocolate y oro, pues sí, con esta luz impecable que tiene la Monumental desde hace unos 3 o 4 años, esa tonalidad berenjena se ve un poco más opaca. Y sí parecería que el vestido de torear es de, como tú lo describías en un inicio. Aquí va a adornarse en la parte final del trasteo. ¡Qué buenos muletazos! Bonitos, con elegancia y con donaire, y ahí va a pasarlo por delante en el de pecho, largo y templado, llevándolo largo hasta el final. Bueno, pues una faena interesante, templada, aseada y rítmica. Al margen de cualquier otra observación, se agradece porque Fermín está puesto y maduro, no obstante que en 11 años apenas llevará 90 o 100 corridas toreadas, es decir, un promedio de 10 por año, si acaso. ¿Qué quiere decir esto? Que no ha tenido su carrera tanta continuidad desde aquel doctorado en Feria de Calaveras del año 2014. Estocada en muy buen sitio. Qué facilidad tiene y qué bien hace la suerte, Gillo. Ha quedado 3/4 de acero en todo lo alto.
6: Sí, ahora la cuadrilla está haciendo la labor de darle la vuelta de reguilete, tanto como Víctor Mora y Jonathan Prado. Y ojalá que el toro se eche. Toro que nunca le regateó una embestida. Desde el principio hasta el final en el tercer tercio.
5: Nobleza infinita la de este pastelero. Muy dulce, hablando de pasteles. Y bueno, pues ahí están los banderilleros, Prado y Mora, tratando de obligar al toro a doblar. La espada está en muy buen sitio y muy bien agarrada. 3/4 de acero arriba. No tardará en doblar. Si lo dejan, se echa. Eso. ¿Por qué, amigos? Porque el toro, cuando se siente acosado, pues no se deja vencer. Está la expectativa. Ahí está Yamil, decía Gillo, Ríos, puntillero, hijo de Fernando Ríos, muy certero. Hay palmas, palmas de reconocimiento a la actitud de una muy digna actuación de Fermín Espinosa Armillita hoy en su tierra en Aguascalientes. Vamos contigo, Jorge.
8: Gracias, Juan Antonio de Labra. Vamos a acercarnos aquí con el matador de toros hidrocálido Luis David, recoger sus impresiones, matador, de su primer toro.
9: Bueno, pues todos hemos disfrutado un poco con el capote también. Fue un toro que me dejó expresarme, me dejó sentir. No era nada fácil porque era un toro rebrincado, de repente soltaba la cara, pero tenía ritmo.
8: ¿Cuál fue la cualidad que más le gustó de su toro?
9: La cualidad, la obediencia que tenía hacia la muleta, ¿no? Y bueno, pues al fin y al cabo que era un toro, pues, de la categoría de esta plaza, ¿no? Fue mi sentir que de haber sido que se echara el toro, ¿no? Porque hay cosas que pasan en los toros, que hay momentos donde mete la espada, le pega una espada y no cayó. Y eso, pues, me privó de las orejas.
8: Pues le deseamos la mejor de las suertes para el segundo de su lote.
9: Muchas gracias.
8: Las palabras del matador de toros hidrocálido Luis David Adame, Juan Antonio de Labra.
5: Gracias, Jorge Hernández. Ahí se llevan ya los despojos, el par de percherones bellos, de gran alzada y mucha fuerza, caballos de tiro. No hay como las clásicas mulillas, por supuesto, tienen más torerías, si cabe la expresión, pero estos caballos tampoco le piden nada a las mulillas. Vamos a hacer una pausa, amigos. Estamos en vivo a través de Conexión 92.7 FM, desde donde se genera esta señal madre, también compartida con Radio BI, Radio BI 88.7 de FM, y en Estéreo Plata, allá en Zacatecas, 91.5 de FM. Un saludo a Juan Enríquez Rivera. Volvemos.
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2: En Radio BI son las 7:44.
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25: Mueve las orejas. El toro del lado derecho y del lado izquierdo. No, pues no se ha acoplado con el capote el torero onubense David de Miranda, que tuvo un triunfo relevante en la Feria de Sevilla, en los Farolillos, creo que fue. Ya fue en Farolillos. La Puerta del Príncipe. Van a salir los picadores que le van a hacer sangre correspondiente y por delante va Daniel Morales y el Miura viene a buscar acá la contra... No, la querencia natural del toro. La contraquerencia es a donde se fue Dani Morales. Una chaquetilla blanca con bordados en negro. La castañeta en rojo. Y el Miura de azul, marino y oro. La castañeta en negro. Ahí el toro hace la graciosa huida. De repente parecía que se venía aquí a... buscar el caballo que monte el Miura. Estaba preparado para recibirlo. Este toro me da la impresión que ya cambió de lidia y se va a defender. Eso no espero. Pero se rajó al caballo. En cuanto sintió la almendra de la puya, el toro salió en estampida. Y ahora ya sabe qué le va a pasar ahí al caballo. Le tapa la salida Daniel Morales. Y el toro está empujando. Creo que es al que le han pegado más en toda esta tarde. Y la gente chifla. Ahora sí, ya afloja el castigo. Daniel Morales y está con el capote Fernando García para sacar al toro. Que se quedó dormido ahí. Y la rechifla que se va a llevar el picador. El toro es el que ha tenido... más pelea, yo creo, que en toda la feria de San Marcos. ¿Cómo lo ves, Juan Antonio? ¿Si crees que este es el que ha peleado más, no?
5: Pues a mí me gustó mucho el juego en varas en general de la corrida de Del Amor a Gillo.
25: Ah, es verdad, sí, cierto. Tienes razón. Porque tenía romana esa corrida.
5: No sé por qué le chillan si el puyazo fue bastante bueno. Fue largo por necesidad, apretó cuando había que apretar y aflojó cuando tenía que aflojar.
25: Pues ahí está el resultado para Daniel Morales. Tercio de banderillas, venga, mi querido Jorge, para adelante.
8: 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Bueno, pues ahí prácticamente en los medios de la Plaza de Toros Monumental se encuentra Héctor García.
25: Déjame te digo, perdón la interrupción, ¿sí? Jorge. Ya se le cayó el... No trae la banderilla en el hoyo del puyazo, pero
8: sí,
25: ya se le cayó.
8: Sí, efectivamente. Sí, ahí exactamente dejó colocada el par de banderillas. Y bueno, pues así concluye el segundo tercio de la lidia en este quinto de la tarde. Adelante, Gillo.
25: ¿Y cuánto parlea y hay que dar para un abono de esa caleza que anuncias tanto? ¿No sabes?
8: No sé, Gillo.
25: ¿Unos
8: pero...
25: 2,500 euros o qué?
8: Yo creo que sí, a lo mejor sí. No, pero están muy bonitos ahorita los Nissan Torres Corso, sí, allá en el norte.
25: Calezas hechas en Aguascalientes. David de Miranda, pues ya cogió la muleta y va camino a sacarle la lidia correspondiente en el tercer tercio. Muletazo de doblón, sin castigar al toro, dejándolo pasar, enseñándole a abrir los caminos. Embiste mejor por el lado derecho y ahora por el lado izquierdo, lo desplaza más, pero rebrinca el toro y luego da un muletazo de la firma para luego engarzarlo en un pase de pecho. ¿Cómo ves esta toma de contacto, Alejandro Medina, de David de Miranda?
0: Pues vamos a ver cómo responde el toro, porque con el capote no me gustó lo que estaba haciendo, la conducta, luego en el caballo que se escupió en ese primer intento de puyazo, pero vamos a ver, por lo que parece que está corrigiendo la embestida.
25: Sí, y también David de Miranda pues tiene el oficio muy aprendido. De hecho, el gran valor que aplica en sus trasteos. Algo gritaron en el tendido que me desconcertó. Me desenchufó de la faena, pero uy, hay que volver a enchufarnos. No, el toro achucha la muleta con el hocico muy cerrado y estuvo a punto de quitársela de la mano derecha. Como que el toro sí quiso ahí en tablas, pero ahora que lo sacaron al tercio, como que no es su terreno. O bueno, prácticamente a los medios. Y luego las rachas de viento vuelven a molestar. Toro de cepa gordita y muy astifino. Bien, le baja la muleta de Miranda y de uno por uno está armando la faena en esta tanda. Como que la gente hoy sí anda media cansadona. Cambio de muleta por la espalda, el pase de pecho y le tira un tornillazo medio provocador este toro. Juan.
5: 14,724, Gillo, personas hay hoy en la Monumental, así que más o menos...
25: Más de mil que ayer.
5: Sí,
25: más
5: o menos. Fíjate, ayer eran 13,587, pues sí, casi mil. Toro violento, incómodo, sí. Y además lo que dices del viento, vino y pasó por aquí muy desconcertado, Fermín, explicándonos sin pedírselo, estaba que no lo calentaba el sol, diciendo que el toro no había tenido... la faena transmisión y que no había dicho nada y pobre, entiendo su frustración, esa es la palabra, es lo que percibimos al pasar por aquí de la explicación que nos daba.
25: Sigue toreando con la muleta en la mano izquierda David de Miranda, pero no encuentra lograr que el toro le embista abajo. El toro está siempre a la defensiva. Pues el fin de semana de mayo, que es 1, 2 y 3 son las mejores entradas. Y la lógica es de que viene gente. Hoy me encontré gente de Tijuana, de Monterrey, de San Luis Potosí, de León, de Tijuana y de Mexicali. Y todos al amparo de ese cartel que se quedó anunciado, Andrés Rocarrey. Era un cartel de fin de semana. Bueno, pues David de Miranda hace lo que puede, el pobre, que en determinado momento. Siento que es buen torero, pero aquí ahora hasta le quitaron la muleta de la mano. No es lo mismo torear un toro español que ya lo tiene muy a la hechura, que ahora este que lo traía la trágala. Alejandro.
0: Sí, es una tarde cuesta arriba para en la presentación de este torero Sevilla, David de Marianda. Pero te voy a decir una cosa, Gillo, hay que agradecer lo que tiene este torero que está porfiando. Digo, el toro es violento, el toro no es fácil, está haciendo viento y lo mejor era pues simplemente ir por la espada y a pasaportarlo, pero pues tiene que justificarse. Y como decía también el maestro Juan Antonio de Labra, estos toreros pues sí es importante tal vez dos tardes, que en un inicio solamente era una, en esta la sustitución, para ver si así pues podemos verlos.
25: Como me dijo un día el calesero, a la otra, chato, a la otra. Don Alfonso Ramírez, el calesero, el poeta del barrio de Triana, se va a perfilar a matar David de Miranda en la suerte contraria. La muleta parece una bandera y popea por todos los micrófonos que tiene abierto Philly, nuestro operador estrella de radio. Se pasa rápidamente y deja una estocada entera y no tardará en entregar ya los últimos capotazos de este toro que se llamó Oye Poco, ¿verdad? Pues sí, Oye Poco. Le están dando la vuelta de peones los hermanos, pues no son hermanos, son primos, los García, Fernando y Héctor. Se colocan en las cuadrillas españolas porque ganan más parlay, tienen más sueldo, ¿verdad? Los subalternos, Juan Antonio.
5: Sí, por supuesto. Los que van colocados cobran mucho más que los colocados con figuras extranjeras. Y ya no te digo si son del grupo especial, que de momento eso depende de si este torero, David de Miranda, toreó más de 39 corridas el año pasado, pues ya pasa al grupo especial, que es donde más cobran los banderilleros y picadores. Resopla, mira al público y hizo un gesto, Gillo, como de...
25: Bueno, pues ni hablar. ¿Tienes alguna entrevista, Jorge?
8: Sí, Gillo, me estoy acercando con el maestro Enrique Ponce. Maestro, buenas tardes, ¿cómo está?
1: Buenas tardes.
8: ¿Qué le ha parecido hasta este momento su torero?
1: Bueno, yo creo que ha estado muy bien con los dos toros. El primero es que no ha tenido fuerza, se ha caído dos o tres veces, tenía calidad, tenía clase, pero el toro no ha aguantado nada, ¿no? Yo creo que en ese toro se podía vislumbrar la clase de torero que es y cómo lo ha toreado de despacio, lo ha toreado a cámara lenta, ¿no? Despacito, dejándolo llegar mucho a la muleta, tirando de él. Lo que pasa es que el toro pues se caía, no transmitió nada, ¿no? Pero los que, bueno, saben de esto han podido ver el temple que tiene, ¿no? Y este toro ha sido de los malos, malos. O sea, está así un toro con un peligro, vamos, de echarte mano en dos segundos, vamos. Y ha estado ahí, lo ha intentado, se ha puesto, le ha sacado los muletazos que tenía y lo ha matado perfecto. O sea, yo creo que no ha podido ser una tarde de triunfo, pero sí de buenas sensaciones para él, porque ha visto cómo es el toro de calidad, aunque sin fuerza, como ha sido el primero. Y el toro malo también, que cuando sale uno malo, pues es muy malo, ¿sabes? Y con este toro, este de los toros que te cogen y te meten en la cama un mes, ¿eh? O dos, ¿eh? O sea, este ha sido un toro con un peligro de los que te echan mano, ¿eh?
8: El matador David de Miranda ha sentido la diferencia del toro español al toro mexicano.
1: Yo creo que él está muy capacitado para todo tipo de toro, ¿no? Y prueba de ello la solvencia como se ha visto hoy, ¿no? Este toro que acaba de matar, que es imposible, es un toro que estar digno con él y matarlo como lo ha matado y estar con esa claridad de idea delante del toro y estar por encima de él y o sea, ya se ha visto, o sea, no se puede estar mejor, ¿no? Con un toro así y luego el primero pues lo ha toreado muy despacio, ¿no? O sea que es un torero que va a ser un torero aquí para México grande, no me cabe duda. Le queda otra tarde, el día 9, y la verdad que a poco que le envista un toro se va a ver la clase de torero que es.
8: Maestro, gracias por sus palabras.
1: Muchas gracias.
8: El maestro Enrique Ponce, adelante.
25: Yo creo que ya nos quedamos aquí, Billy, o seguimos en cabina. Venga, Juan Antonio.
5: Bien, Gillo, vamos a ver si la tarde se va para arriba y esto termina de otra manera, porque hay mucha expectación, es la mejor entrada de la feria. Va a saltar a la arena Hocicudo, un hombre famoso en esta ganadería, porque Juan Pablo Sánchez en Guadalajara indultó a un toro de esta divisa con este nombre hace ya varios años, en una faena muy recordada y un toro muy apreciado por Eduardo Martínez Urquidi. A ver cómo sale este Hocicudo. El otro
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2: En Radio BI son las 8 con un minuto.
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1: Presionando la pierna de la salida, ha ganado mucha expresividad y variedad Alejandro Medina, este torero con el capote.
2: Sí, perdón, no los escuchaba, pero ya estoy aquí. Fíjate que respecto al comentario, maestro Juan Antonio, es verdad, Luis David tiene que empezar a templarse, a hacer las cosas más pausado, pero creo que dadas las circunstancias, que es una fecha importante, que hay plaza llena, pues hay que meter el acelerador y tratar de cortar las orejas a como dé lugar.
1: Este toro, diría Chafik, es 12 más 1, mijo. Es 13. Chafik no erraba con este número por aquello de la mala suerte. Así como en los hoteles no hay piso 13, en los aviones tampoco hay esa fila. Bueno, pues este sí tiene el número 13, ojalá sea de buena suerte. Fuerte puyazo le están dando al hocicudo de los Encinos. Es Memo Cobos, vestido de negro y plata. Aguantó la cometida. Brava, con fuerza, la de este sexto de la tarde. Tiene a su favor Jorge el torero, que es el último de la tarde, y el público está deseoso de salir toreando de la plaza, y eso también juega a favor de él.
3: Claro que sí, el hecho de tener la oportunidad de torear a este toro, el que cierra plaza, bueno, pues tiene ahí en sus manos el triunfo, y ojalá que así sea, porque de la verdad que nos gustaría mucho ver a Luis David que cortara las orejas.
1: No se me olvida aquel romerito al que Sotoluco indultó en el año 2000 en la Plaza México. Creo que aquel toro era hijo de un 71 de la P, un toro muy importante en la ganadería mexicana. Y bueno, pues este es un dije de toro. Vaya belleza de trapío, Gillo.
4: Sí, un toro bonito en hechuras. Y ojalá que Luis David lo borde, porque el toro me está gustando.
1: Este es el toro que tendría que tener esta plaza. Este, precisamente. Quizás se va de kilos, 530 para mí son muchos, pero en cuanto a morfología, en cuanto a sus pitones, su cara recogida, sus hechuras, creo que es el toro que vendría muy bien. Menos que el de Guadalajara, evidentemente, y más que el de León. Sí falta como definir cuál es el toro de Aguascalientes. Sería muy bueno que también la empresa, los apoderados de las figuras, pensaran en ello y se lo dieran a hacer esa tarea, toda vez que hoy día la Plaza México está cerrada. Va a haber un quite por Zapopinas. Bien, muy celebrado el toreo de capote. Ahora con el embés del percal le da ese lance, una especie de Zapopina invertida, pudiéramos decirlo, sin estar seguros de que así se llame. Pero pues sí, con mucha vistosidad. En este sentido, Luis David ha sido todo espectáculo. Seguramente le pedirán que coja los palos. Ahora sí, de manera más ortodoxa, la Zapopina. Y luego ese afarolado, especie de media Zapopina con afarolado y luego por abajo. Floreos de capote. Ahí lo tiene que esperar mucho y un recorte cuando le había adelantado la suerte. Y otro remate. Creo que de pronto todo esto está muy bien, pero desordena lo que tiene que ser la lidia. Es decir, se piensa más en el espectáculo que en el toreo. Y este toro, Gillo, pues pide temple, pide pausa, pide que le abras caminos, que lo lleves sometido. Y no de pronto todo este mareo de capote, no es otra cosa que eso.
4: Pero finalmente es el estilo de Luis David Adame, que ha echado toda la carne al asador y lo ha hecho con torería. Ya pide banderillas y su subalterno se las va a llevar.
1: No, sí, no estoy reñido en absoluto que haya espectáculo, ni mucho menos, pero creo que en el toreo, amigos, primero debe ser el toreo, de lo particular a lo general al espectáculo, no de lo general que es el espectáculo al toreo. Pero bueno, ojalá que al final salga a hombros y la gente que ahora le grita torero, torero, al coger los palos, que está de su parte, ya tiene en el bolsillo, no deje escapar esta escandalera. Venga, Jorge.
3: Gracias. Bueno, pues como ya lo han estado comentando, Luis David Adame va a cubrir el segundo tercio. Suena en las alturas el paso doble y Luis David se va hacia los medios a decirles: señores, aquí está un torero de la tierra. Va por todos ustedes y ojalá que tengamos mucha suerte y a disfrutar de este bonito espectáculo. Levanta los brazos con unas banderillas en morado y blanco. El toro ya está fijo con él. Una estampa preciosa la que tiene este toro de los Encinos. Da una vueltecita. Luis David, la segunda. La gente le empieza ya a silbar. Cuartea por el pitón derecho. Levanta los brazos y coloca bien este primer par de banderillas con estética. Bueno, no, casi siempre en la familia de los Adame, bueno, se han caracterizado por eso, por poner las banderillas, sobre todo en sus inicios de su querido hermano Joselito Adame, que empezó con eso, que lo recordamos mucho en algunas tardes en la San Marcos de niño torero. Pero bueno, en fin, vamos a seguir con Luis David. Se le arranca el toro. Ahora sí, bueno, por ahí sale Jonathan Prado, le da un toquecito al toro y enseguida Alejandro Prado para volver a poner en suerte a este toro. El toro se encuentra afuera de la raya externa del tercio. Empieza a hacer un zigzag Luis David frente a la puerta de cuadrillas y de arrastre. Da un giro disfrutándolo. La gente está con él. Era algo impresionante de ver, escuchar cómo le empezaron a gritar torero, torero con el capote. Se deja ver, ahora sí caminando. Cuartea por el pitón izquierdo, levanta los brazos y vuelve a dejar solamente una banderilla, pero ha hecho bien la ejecución. Ahí el mono sabio le entrega las banderillas. Ya Luis David se encuentra prácticamente ahí en la, bueno, el burladero de matadores de toros. Voltea con el público, decirles, bueno, va por ustedes. Ahí frente al palco de gobierno donde se encuentra el licenciado Luis Alberto Villarreal y el ganadero Fernando de la Mora. Vamos a ver, cierran allá al toro. Luis David prácticamente enfrente al burladero, al contraburladero de los médicos veterinarios. Se deja ver, el toro ya se ha fijado en él. Ahí pide de favor que le toquen al toro de nueva cuenta. Por ahí el matador Víctor Mora avienta su capote y ahora sí al violín. Deja colocado ese par un poco caído, pero al final de cuentas le ha dado espectáculo al público que prácticamente ha abarrotado la Monumental de Aguascalientes y se pone de pie. ¿Por qué? Porque la gente lo que quiere es ver esto, emoción, alegría, entusiasmo y entrega. Y ya han caído por ahí por lo menos dos sombreros a la arena y una bota. Espectáculo sensacional que hemos vivido con el matador de toros, Luis David Adame. 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Adelante, maestro Juan Antonio de Labra.
0: Le faltó colmillo para darse una vuelta al ruedo, ¿no, Gillo?
4: Sí, hizo media vuelta al ruedo, finalmente. Mira, el toro, como decía el Chato Armilla, en paz descanse, es de lío gordo, ¿eh? Toro bueno, ¿eh?
0: El ambiente está de lujo, el público está de su lado y ojalá que pueda ordenar sus ideas y sus toques de muleta para encauzar lo que ha hecho con las banderillas y con el capote. Trepidante labor desde el inicio, no cabe duda. No se ha dejado nada en el tintero y ahora viene lo importante en cuanto a, pues, trascender en el triunfo, ¿no? Y no quedarse de pronto con las manos vacías en una feria en la que cumple hoy su segundo contrato y ha cortado una oreja y también tuvo la vez anterior un toro bueno. Bueno, de la ganadería de La Mora en la tarde del día 26 de abril. El público está expectante, magnífica entrada, la mejor, luego fue la de ayer y luego la del 25. En ese orden de asistencia podríamos ponerlas. A ver, flexiona la pierna de salida, comienza a torear. De esta manera, el toro viene rebrincado, echa las manitas por delante, aunque con transmisión, ¿eh? Se emplea a fondo y transmite, ahí le barre los lomos en el pase de pecho y poco a poco va dejándose ver Luis David con la muleta. Alejandro Medina.
2: Claro que sí, puede ser una faena de lío gordo, por lo que estamos viendo. El ambiente está propicio para ello. Creo que hay toro, creo que hay ambiente y un torero deseoso de triunfo.
1: Claro, deseoso de todo. Más que ahora no tiene apoderado. Ya Víctor López Caparrós terminó esa relación profesional que mantuvo durante un par de años. Años muy buenos, porque David participó en la Copa Chenel y además toreó con éxito aquí en Aguascalientes y en varias plazas del país. Y en la México, eso ya algunos 4 años, una tarde de tres orejas con una corrida Santa Fe del Campo en mayo del 22, antes de que cerraran la plaza por un litigio y que luego se reabriera. Ahí comienza a torear con la pierna de salida flexionada. El viento está molestando. Ha puesto la espada simulada en la parte de atrás para pincharla por fuera, no entre la tela, y armarse mejor. Mucho viento. ¡Ay! Ahí el toro tira un gañafón. La muleta es una especie de banderazo. Y viene esta ráfaga. ¡Qué incómoda e inoportuna, Gillo!
4: Totalmente de acuerdo, porque finalmente el toro, cuando ve que la falda de la muleta vuela, le tira el palo de la muleta, el palillo, lo que viene siendo.
1: La gente está calientita, mucho quiere la pelea de gallos. Vamos a ver si la autoridad, donde está César Pastor, finalmente la autoriza. Suponemos que sí, pero está a la expectativa el biombo de la autoridad de ver qué pasa a continuación. Muleta en la mano izquierda. El toro se viene fuerte, un tanto bronco. Pega un arreón, no fácil, ¿eh? Le ha tocado un lote para sudar la ropa y para pensar mucho. Ahora sí se está templando, ayudándose, intercalando la espada en la tela. Viene este tope fuerte y brusco del toro, que no sé si esa trepidancia de lidia, pues de pronto lo haya enseñado, si cabe la expresión, a embestir de esa manera. Son conjeturas, pues, como ya no podemos ver el video en la noche para el programa que Gillo ahora arma para pasarlo en la tarde del día siguiente, pues luego a veces nos resultaba muy importante y bueno verlo para antes de escribir. Única siempre hay

0: paso doble de España Cañí. En esta corrida séptima de la feria, a la que todavía le quedan cuatro festejos más, el de mañana y los tres del próximo fin de semana, viernes, sábado y domingo, y concluye el 10 de mayo. El toro se vuelve un lío. Se acuesta ya por el pitón derecho con la cara alta, viene sin humillar y está a punto de arrollar a David, que tiene que aplicarse a fondo, Gillo.
1: Pues sí, finalmente está pagando la factura Luis David Adame, porque trasteó mucho al toro desde la salida hasta estos momentos. Y tercio de banderillas.
0: Sí, esa es una buena pregunta. Ha sacrificado el orden de la lidia por el espectáculo. Que lo bueno es equilibrarlo. Qué difícil, claro, esto que digo, ¿no? Muy, muy difícil. Ya el toro se queda corto, calamochea, echa el hocico por delante, topa, el viento flamea la muleta y esta es una faena totalmente descompuesta. A la trágala, entre toro y torero. Por desgracia. Alejandro.
2: Ay, qué pena, de verdad, lo que estamos viendo con Luis David. Sobre todo es incómodo y muy violento el toro al final del trazo. La verdad que pareciera que rebrinca. Y aquí, mira, yo que estoy enfocando con la cámara, de verdad, los pitones le están pasando muy, muy por encima, por arriba de la cara.
0: Pega unos tornillazos violentos, aunque ya ha venido a menos y se desfonda. Aquí, amigos, cabría la posibilidad de regalar un toro, ciertamente. Por no dejar a toda esta gente, Gillo, con ganas de más, ¿no?
1: Sí, pero no veo la manera de quién lo vaya a gestionar, no. Porque ya creo que ya toro pasado todo es ganancia.
0: Claro, sí, yo era un decir, yo no estoy a favor de los toros de regalo, más que en ocasiones excepcionales, y creo que hoy, por cómo se ha dado la tarde, por el ambiente que hay, por la gente que quiere disfrutar un triunfo grande, pues complacerla en esa medida. Pero eso no será. Bueno, ¿no sacará la chequera Tomasina?
1: En eso estaba pensando. Ya ves que trae una chaqueta de brillantes.
0: Claro, la saludé allá afuera de la plaza. Venía con Alfredo Cervantes y me dijo: voy a estar en el callejón. Le dije: vienes muy guapa, muy elegante, te vas a llenar de tierra, Tomasina. No importa.
1: Le pusieron un banquito, ¿verdad?
0: Es muy alta, Gillo, pero sí, si no, no cabría ahí metida en el palco. Qué entusiasmo de esta mujer, la verdad.
1: Y la han sangrado hasta la pezuña.
0: Qué entusiasmo de hacer empresa y de apoyar a la fiesta, a su estilo, a su manera, con su sello y su personalidad, con su fundación de Los Ángeles Taurinos. Aquí están las manoletinas finales. No sé si al final el toro vaya a rematar muy alto por arriba, porque ya había mostrado esa violencia del final de una lidia que se queda, como dicen en España, en agua de borrajas, o también decían esto fue como una gaseosa, ¿no? Trepidante al inicio y al final, el público más jaleando esto por entusiasmo y por gusto que por calidad interpretativa, aunque el desdén sí le resulta muy bello, bonito y templado, luminoso por abajo. Bueno, pues así va a terminar la lidia, con el desencanto de que no llegó el triunfo grande. Dos ovaciones en el tercio para Fermín Espinosa Armillita en una actuación sumamente digna y torera. Bosquejos de toreo de David de Miranda, que sustituía a Roca Rey. Y David, que al final no tuvo la suerte para que el toro doblara y hubierle cortado por lo menos una oreja al toro anterior, que fue el toro bravo e importante de la corrida. Este se descompuso muchísimo. No sabemos si por su propio fondo o por todo ese jaleo capotero, banderillero y muletero de Luis David. Una actuación para reflexionar en la intimidad, pues sí, sería muy interesante saber qué pasa por su cabeza una vez que transcurran horas y él haga un ejercicio interior de ver qué busca, qué quiere y cómo lo tiene que conseguir. Fíjate, qué interesante, ¿no? Para un torero con 10 años de alternativa, plantearse todo eso, Gillo.
1: Pues, es que sí, tiene que replantear el camino que tiene que seguir, pero por lo pronto ya entretuvo a la gente en el sexto de la tarde.
0: Desquitó el boleto en ese sentido, ¿no? estuvo sensacional en cuanto a actitud y entrega se refiere. Eso sí, indiscutiblemente, como decimos lo uno, decimos lo otro. Hay que tratar de ser equilibrados y justos, siempre. Y argumentando y fundamentando lo que comentamos. Bien, pues ahí se va a perfilar para entrar a matar. Ojalá que la estocada sea rotunda. Cita otra vez a recibir. Y es al encuentro en este tranquillo que ya tiene muy hecho. Y ahora sí, la espada queda mucho mejor colocada que en el toro anterior. Y no dude, Ramón, que le den una oreja, ¿eh?
1: Yo creo que sí, si es que el toro dobla rápidamente.
0: Pues eso sería bueno para el espectáculo, para el entradón y para él. ¿Qué opinas, Alex?
2: Bueno, yo quiero destacar lo que el comportamiento que ha tenido el público esta tarde, porque a pesar de que este trasteo de Luis David no ha sido el trasteo más pulcro, un trasteo limpio, sí fue un trasteo lleno de entrega, una faena de garra, y que la gente pues no estuvo ahí deseosa y alentando al torero de Aguascalientes.
0: 2:23 la duración de esta corrida, estocada en todo lo alto, bien colocada arriba, aunque poquitito desviada quizá al lado opuesto, pero eso no será impedimento para que el toro doble, eso esperemos, a ver si no se enfría la gente y le piden la oreja y se la conceden, porque vaya, después de lo que ha hecho, el esfuerzo, el despliegue de facultades, de variedad, de intensidad, de todo lo que ustedes han escuchado, bien merecería el premio de una oreja tal y como la cortó en la tarde anterior. Para entonces convertirse en el torero hidrocálido después de Luis Fernando Sánchez en llevarse 2 orejas, una en cada tarde, a reserva de ver qué pasa con Diego Sánchez el día de mañana. Daniel Luque y el Payo en el cartel, toros de Tequisquiapan. Otra corrida, Gillo, muy interesante.
1: Pero ahora no torió Luis Fernando Sánchez, era Juan Pablo Sánchez.
0: ¿Dije Luis Fernando?
1: Sí.
0: Bueno, me traicionó el subconsciente.
1: Sí, sí. Sí. Oye, ¿levantaron al toro? O sea, ya yo perdí también la vista. ¿Lo levantó el puntillero?
2: Lo levantó el puntillero.
0: Venga, vaya por Dios. Por cierto, no lleva añadido coleta el puntillero. Un detalle que debería de ponérsela porque forma parte de la indumentaria del vestido de torear, del traje de torear y del respeto también a eso. Tiene tan cortito el pelo que no se la puede poner, pero bueno, hay quien tiene el pelo así de corto y la cose a la montera, por lo menos. Hay ovación y hay ganas de oreja. Vamos sí. A ver si la concede César. Yo creo que sería merecida, Jorge.
3: Sí, yo creo que sí, efectivamente. Porque ojalá Dios quiera y pueda darle la oreja al matador de toros, César Pastor, que vamos a ver si la otorga o no. Porque la gente, la verdad, que ha estado muy contenta, muy emocionada, queriendo disfrutar de esta tarde que ha sido para muchas personas, pues una grata tarde, porque al final de cuentas, bueno, pues Luis David ha causado la expectación, las ganas, está volteando a ver al señor juez de plaza, el juez no dice nada. Pero la gente la está pidiendo y yo creo que la va a tener que otorgar al final de cuentas. Sigue resistiéndose mucho César Pastor, pero pues bueno, al final de cuentas no la está otorgando, se está echando encima al público. Prácticamente ya ha llegado el tiro de percherones para llevarse los restos y ya se los llevaron. Ahora sí, bueno, pues qué fue lo que pasó, no sabemos, no lo podemos comprender, porque la verdad, después de todo, creo que sí, Luis David se merecía las orejas, y bueno, pues ahí está la respuesta del público, que lo sigue, bueno, pues criticando de una manera especial. Aquí en el callejón todo el mundo está diciendo, bueno, pues se merecía una oreja. Vamos a preguntarle aquí al matador Alejandro Adame, a quien saludamos con gusto. ¿Qué te ha parecido, matador, la actitud del juez?
4: ¿Qué tal? Buenas tardes, don Jorge. La verdad que, pues bueno, tampoco voy a juzgar, pero yo creo que la gente estaba pidiendo la oreja y era una oreja importante, ¿no?
3: Sí, ¿cómo viste la actitud, las ganas que hoy tenía Luis David?
4: No, pues venía muy bien, muy inspirado, muy ilusionado, muy responsabilizado. Pues al final es mi hermano, vivimos juntos y estuvimos preparando todos estos días esta tarde y pues desgraciadamente no sale como él venía, ¿no? El que venía por un triunfo grande y mira, pero bueno, se lleva el cariño de la gente.
3: Bueno, pues eso es lo que más se adquiere, se lleva en el corazón, lo de la respuesta tan grande que ha tenido el público que ha asistido el día de hoy, que prácticamente es un lleno, Alejandro.
4: Sí, la verdad que es bonito ver siempre las plazas de toros llenas, así que esperemos y que se vaya la gente contenta de la tarde de hoy, ¿no?
3: Gracias, le agradecemos sus palabras al matador de toros Hidrocálido, Alejandro Adame.
4: Igualmente, muchas gracias.
3: Adelante, Juan Antonio de Labra.
0: Bien, pues la vuelta al ruedo, ese es el premio más democrático que existe en la fiesta de los toros, Gillo.
1: Sí, porque finalmente una petición mayoritaria de la oreja, el juez mejor se lavó las manos y dijo que ruede la pelota a donde tenga que caer. Y finalmente ahora está dando la vuelta al ruedo Luis David, que puso alma, vida y corazón en el lote correspondiente del tercero de la tarde y el que cierra plaza. Como ya viene siendo una costumbre, ponen la canción de Napoleón al final de la corrida, recordando a José María Ruiz Narváez, Napoleón, también matador de toros. Bueno, y finalmente pues la gente está feliz con Luis David Adame, pero para mí, sí era de oreja esta faena.
0: Por supuesto.
1: Hay que decirlo fuerte y claro, ahora.
0: Claro, sí, se equivocó. Es la primera pifia de mi querido amigo César Pastor en lo que va de la feria. Lo vamos a invitar a nuestro programa Patio de Feria el lunes para hablar de su actuación y de hoy en particular. Yo creo que esto era de oreja, la primera oreja la otorga el público, la estocada estaba arriba, fue al encuentro, tuvo mérito y luego después de lo que hizo este hombre en todos los tercios merecía el premio, este premio que de pronto podía ser un tanto de consolación de no haberle cortado dos al toro bravo importante de la tarde que fue el primero de su lote.
1: Bueno, pues mientras Luis David Adame da la vuelta al ruedo, ahora hay una nueva modalidad, hay un señor que tiene el pañuelo de Vive Libre y les echa burbujitas como si estuviéramos en el circo. Una pistolita de burbujas tiene un señor ahí que parece que es norteamericano. Así es esto. Bueno, Alejandro, ¿cuál es tu comentario final?
2: Bueno, me hubiera gustado, Gillo, que hubiéramos terminado de otra manera, es decir, con el corte de la oreja de Luis David, porque al final de cuentas la afición lo estaba pidiendo, la afición la pedía y le hubiera venido bien a la corrida que se hubiera concedido al final de cuentas a esta oreja, que la gente hubiera salido más contenta, pues para que regrese a los toros.
1: Jorge Hernández, tu comentario final.
3: Sí, gracias, Gillo, pues totalmente de acuerdo con ustedes. Creo que se merecía la oreja y también agradecer a todas las personas que nos sintonizaron a través del 91.5 en Estéreo Plata, al 88.7 Radio Ibey, la estación que da las noticias, y 92.7 de Conexión. Gracias y una nueva cita el día de mañana, Gillo.
1: Pues buenas noches, Juan Antonio, y buena suerte para mañana.
0: Aquí muchas gracias, veremos. Gillo. Agradecer en cabina a nuestros compañeros de Conexión 92.7 de FM, de Radio Bey 88.7 de FM y Estéreo Plata en Zacatecas 91.5 de FM. Mañana ya decíamos, cartelazo, Daniel Luque, Octavio García El Payo, que viene de triunfar en Monterrey, y Diego Sánchez, Diego, que viene por su segundo contrato en la feria con toros de la ganadería de Tequisquiapan de don Fernando de la Mora. A las 6, aquí los esperamos.
1: Buenas noches y buena suerte, les dice su amigo El Guillo desde la Plaza de Toros Monumental. Gracias a Filiberto, a Carlos Oros, en cabina, ¿quién está?
5: Daniel Torres
1: y Héctor Santos, que grabó la corrida que ya vamos a editar esta noche para mañana pasarla en el resumen. Buenas noches y buena suerte.

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4: En Radio BI son las 8:31.
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0: Pues ya estamos aquí de regreso y bueno, pues doy la bienvenida a quienes se unen ahora sí en este instante a nuestra transmisión en el 88.7 de FM por Radio BI, una vez terminada la retransmisión del festejo celebrado en la Plaza Monumental. Bueno, pues bienvenidos, son las 20:36 y bueno, pues es el momento de la semana donde tenemos el gusto de saludar a la licenciada Marcela González. ¿Cómo está, licenciada?
1: Muy bien, buenas noches. ¿Usted qué tal? ¿Cómo le fue de semana y cómo le va de feria?
0: De semana bien, de feria mejor. Porque yo puedo hablar como me está yendo en la feria, me está yendo bien porque pues ni gasto, ni voy, ni tengo problemas de estacionamiento. Todo por no asistir a usted, que si es asidua, ¿cómo le va?
1: Bien. Viendo todo desde la periferia, porque hay mucha gente, ya se recuperó la afluencia.
0: ¿Ah, sí?
1: La afluencia.
0: Bueno, pues de todos modos entiendo que hay una serie de negocios donde dicen, pues mucha gente, pero mucho mirón también.
1: Sí, luego dicen que puros mirones.
0: Pero bueno, pues la gente quiere ir a ver y nadie está obligado pues a pagar lo que luego quieren cobrar por ahí. Oiga, donde también andan con problemillas y con cosas es en el agropecuario, ¿verdad?
1: Sí, fíjese que ahí nos comentaban que desde la pandemia a la fecha se había registrado una caída en las ventas del 50%. Y no han logrado recuperarse. Esto pues ha tenido que ver en su momento con la pandemia y luego con una serie de incidentes muy desafortunados que se presentaron ahí, como situaciones de extorsión, y una problemática de inseguridad muy fuerte ahí que alejó a los compradores, a los consumidores. Y luego pues la nueva administración se dio a la tarea de iniciar un plan de organización o de reorganización de toda esa zona comercial. Y nos comentaban que habían logrado una ligera recuperación en las ventas, pero todavía no logran reponerse. Y pues ellos están quejando muchísimo de la competencia que les representa el comercio informal que opera en los alrededores de todos los negocios que cumplen con el pago de rentas, de servicios, de impuestos, cuotas, de mantenimiento, etcétera, etcétera. Y ellos no pagan nada y señalan que son pues los ranones de las ventas que se generan ahí. Así es que iniciaron una serie de operativos para quitarlos de todas las fallas y espacios comunes y esto pues ha generado una serie de enfrentamientos. La administración nos comentaba que cuentan con el apoyo de los propios dueños de las bodegas, de los comerciantes que rentan ahí, para llevar a cabo todo el despeje de las áreas comunes que son invadidas por vendedores ambulantes, pero pues señalan que cuando va a haber operativos, pues desafortunadamente alguien les da el pitazo y luego es esto que ha provocado la serie de enfrentamientos y es por ello que están advirtiendo que no se van a dejar, que van a continuar con los operativos para poner orden en el centro comercial agropecuario.
0: Sí, no, porque entiendo que es caótico y que en algún momento puede ser hasta peligroso porque parece que hay algunos de estos ambulantes que no son precisamente pues tranquilo, gente tranquila, ¿no?
1: Sí, señalaban que se trata de gente muy violenta y que los ambulantes que quedan invadiendo los espacios comunes pues prácticamente son una familia que es la que mantiene el control de esas zonas y señalaban que también además es peligroso porque al no estar desocupados los espacios comunes en caso de algún accidente ni siquiera hay salidas de emergencia. Entonces esto pudiera terminar en una situación muy grave y poner en riesgo a las más de 20,000 personas que trabajan ahí en esa zona del agropecuario.
0: Pues sí, ojalá, digo yo, la verdad es que me lo pensaría mil veces antes de llegar ahí, porque sé que es caótico, que es problemático el estacionamiento, y bueno, pues ojalá puedan reordenarlo, porque bueno, pues es uno de los lugares donde nosotros comemos, ¿no? Pues de ahí sale la verdurita, la harina, el chile, mucha cosa barrotera. Porque yo cuando paso por la avenida Independencia o el segundo anillo, pues lo que veo es mucho movimiento, pero mucho caos también.
1: Mucho caos y bueno, pues señalaban que traen una campaña de que la gente regrese a consumir ahí todos sus productos, sobre todo los fines de semana. Y bueno, por lo que están señalando ahí los vendedores es que sus productos son 40% más barato que en cualquier otro punto, que es por eso que la gente prefiere ir, pero pues al llegar y encontrarse con un caos, pues a veces prefiere agarrar.
0: Pues sí, oiga, ¿y luego cuánto cuesta el estacionamiento que hay ahí al lado, creo?
1: Pues mire, hay uno que está ahí al lado, que hablaban de una cuota de 75 pesos, pero en la entrada, en la común, la que se encuentra en Avenida Independencia, ahí cuesta 10 pesos, ahí cuesta 10 pesos, pero ahí el problema es encontrar un lugar.
0: Pues sí.
1: 10 pesos por entrar, pero para encontrar lugar, pues ahí se lo va a garantizar.
0: Pues sí, ahí se gasta la gasolina y las llantas. Bueno, pues ándele pues, licenciada. Todavía en 8 días, pues estamos cerrando feria y a ver, pues qué pasa en esta semana. Por lo pronto, pues muy buena semana. Le agradezco mucho, me dio mucho gusto saludarla como siempre. Y nos volvemos a saludar justo en una semana.
1: Nos escuchamos el siguiente sábado.
0: Bueno, pues la licenciada Marcela González, porque bueno, pues en la ciudad siguen pasando muchas cosas. Y lo que sí vi mucha gente por aquí, porque entiendo que hubo algo de la pelea de gallos aquí en la tarde. Y la verdad es que había mucho, mucho tráfico, pero también mucha gente paseando, comiéndose el helado, tomándose el refresco, y como que el ambiente familiar en esta zona. De lo de allá, pues yo ya no le puedo decir, porque pues necesitaría ir a verlo con estos ojos, pero pues no va a ser el caso. Mejor me voy a ver el Cruz Azul Atlas al rato, y me entiendo que Tigres iba perdiendo su juego con Chivas y ya va ganando 3-1. Es el juego de ida que se celebra ahí en el Volcán, y en una semana más, pues allá en Zapopan, en el Akron, y al rato, pues me voy mejor a ver el Chivas Atlas ya con la tranquilidad de estar en mi casa. Bueno, vamos a hacer nosotros nuestro último corte y en unos instantes regresamos para, bueno, pues la parte postrera de nuestra emisión sabatina.
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8: En Radio BI son las 8:46.
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0: Pues ya estamos aquí de regreso. Nos comentan que en Alemania no hay límite de velocidad en las autopistas. Bueno, las autobahn famosas tienen tramos donde sí se limita la velocidad a 130 kilómetros por hora, pero sí hay una señal que es muy característica de los alemanes, dice, de aquí adelante las reglas generales ya no cambian. Ellos tienen límites de velocidad en las carreteras secundarias, 100 kilómetros por hora, y en las ciudades a 50, inclusive zonas escolares y residenciales 30 por hora. Es más o menos a lo que puede circular uno en Aguascalientes, no porque haya un límite, sino porque hay baches, topes, irregularidades y todo eso. Entonces, pues a menos de que ande uno a las 4 de la mañana en el segundo anillo desierto, pues es imposible circular otra. El asunto con las autopistas alemanas es que uno sí puedes ir a 200, pero si hay un accidente la responsabilidad aumenta proporcionalmente a la velocidad. Si alguien choca y tiene un accidente con víctimas o a 100, 120 kilómetros por hora, bueno, pues la sanción es una, pero pues si va un salvaje a 180 y provoca una carambola, su responsabilidad penal es mucho mayor. Es una peculiaridad, pero sí, efectivamente, hay tramos donde no se fija, lo que no quiere decir que puede ir uno a 500 kilómetros por hora. De hecho, estos coches que rompen las marcas de velocidad suelen correrse o en pistas de aeropuerto, usadas como pista de pruebas, o inclusive en llanos en el desierto. Pero bueno, pues estamos, imagínese salir con un coche de esos, pues lo que se encuentra es tráfico para empezar. Y estoy hablando en un lugar así como normal, porque bueno, pues en esta ciudad ya cualquier intento de ir a otra velocidad, bueno, pues se vuelve hasta peligroso. Entonces es una manera natural de controlar la velocidad. Bueno, pues vamos a los asuntos de mañana muy rápido. Mañana es 3 de mayo, es el día de la Santa Cruz, o sea, el día de los albañiles. No sé si los festejaron hoy o los van a festejar el lunes, porque pues qué feo que el día ese que tienen como asueto y van a la obra, pero pues les dan ahí una comidita así de rica y su cervecita, etcétera. Pues no sé, les cayó en domingo. ¿Por qué se celebra el 3 de mayo? Bueno, pues es el día que se supone, porque esto es básicamente un legendario y lo recoge la tradición católica, en que supuestamente Santa Elena encontró tres cruces sepultadas en un templo que estaba enterrado, que era el del Santo Sepulcro, y donde está ahora el templo del Santo Sepulcro. Santa Elena, la hija de Constantino el Grande, que se convirtió y hizo del catolicismo pues la religión oficial en el Imperio Romano. Esto habría pasado en el 326, y usted sabe que en el año 70 se destruye el templo, los romanos pues destruyen Jerusalén y construyen una serie de templos paganos, y entonces construyen sobre donde se supone que estuvo sepultado Jesucristo un templo dedicado a Venus. Y bueno, pues la leyenda dice que Santa Elena, que es una leyenda muy tardía, encontró tres cruces y dijo, pues ¿cuál es la verdadera? ¿O cuál de las tres corresponde a la de Jesucristo? Y llevaron una mujer enferma que tocó las tres cruces, y cuando tocó la de Dimas y de Gestas, pues no pasó nada, pero cuando tocó una en particular, la mujer quedó curada. Entonces se considera esa la Veracruz. Es una celebración muy característica en España y en Iberoamérica, pero desde el Concilio Vaticano II, pues esto la verdad es que no tiene ningún sustento histórico. Y aunque la tradición sigue marcando el 3 de mayo como festividad, pues se le reconoce su condición de tradicional. Mañana es Día Mundial de la Libertad de Prensa. Es una celebración proclamada por la Organización de las Naciones Unidas en el 94. y bueno, pues recoge y defiende pues el derecho que tenemos todos a informar y la necesidad que las democracias firmes tienen de instituciones informativas sólidas que corroboren los hechos en este tiempo tan, tan revuelto. Condena la censura y también esos modos sutiles que tienen otras autoridades, sutiles pero no menos perniciosos, de tener acalladas a las voces críticas. Día Mundial de la Risa en otros asuntos, y esto tiene que ver con una disciplina que inventó un hindú que se llamó Mandan Katarian, y es el yoga de la risa. Y hacen sesiones para reírse, como hay gente que hace yoga en cojines o en tapetes y se estiran. Y dicen que, bueno, pues no solo es un muy buen ejercicio físico, y mover la cara también creo que rejuvenece y es bueno para el cuerpo. Y esto se ha extendido y creo que hay clubes de yoga de la risa en algo así como 115 países en el mundo. Entonces, bueno, pues no solo rejuvenece el rostro, sino mejora el ánimo. Y es bueno, pues tiene los beneficios que puede tener otras formas de yoga. Muy rápido, dos efemérides antes de irnos. En 1808, el alzamiento en Madrid. Hoy fue el Día de la Comunidad de Madrid, porque se recuerda el alzamiento del 2 de mayo y contra los invasores franceses en tiempos de que Napoleón pues puso a su hermano como rey de España, José Bonaparte. Hubo un levantamiento en Madrid y esto dio pie a la famosa pintura de la carga de los mamelucos en la Puerta del Sol, de Francisco de Goya y Lucientes, que por cierto colaboraba con los franceses y luego lo hizo con los ingleses, que fueron a rematar a los franceses ya en su huida años más tarde. Y luego esto dio pie a que muchos de los insurrectos fueran capturados y fueran fusilados en Príncipe Pío, en el monte de Príncipe Pío, donde hay una estación de tren, ahí bajando de la Plaza de España por la Cuesta de San Vicente. Y dio pie a otro muy famoso cuadro de Francisco de Goya que se llama Los Fusilamientos del 3 de mayo. 1997, vámonos casi 200 años adelante, porque en su segundo enfrentamiento, una computadora que se llama Deep Blue, pero esta ya la habían mejorado y se llamaba ya Deeper, o sea, más profunda Blue, de la IBM, derrota en su segundo enfrentamiento a Garry Kasparov, que era el campeón mundial de ajedrez vigente. Es la primera vez que una computadora vence a un humano de ese talento. Después él se quejó que hubo una jugada que la computadora no pudo haber decidido y dice, le dieron un comando humano y hubo una polémica, pero bueno, finalmente pues queda por ahí. Las partidas se llevaron entre el 3 y el 11 de mayo y Deeper Blue gana 3-2 juegos y medio al que era el campeón vigente desde 1985 hasta el 2000. Kasparov, que fue un niño sabio del ajedrez, gana el campeonato en el 85 con 22 años en aquellas míticas partidas que jugó con el entonces campeón también soviético Anatoly Karpov. Se daban en la televisión y luego desde Bobby Fischer, que fue otro niño sabio del ajedrez. Él se retira en el 2005 porque Kasparov vive, funda un partido que se llama Otra Rusia, es un opositor muy férreo a Vladimir Putin. Él vive en Estados Unidos, renunció a la nacionalidad rusa y es croata, entiendo, desde el 2014, y fue declarado por Putin como terrorista. Él dice que es un honor y es uno de sus opositores en el extranjero más acérrimos. Pero bueno, estábamos hablando de aquellas míticas partidas cuando por primera vez una computadora venció a un campeón del mundo de ajedrez. Ahora las computadoras, pues ya sabemos que hasta las vencidas nos pueden ganar ahora ya de tan potente. Estamos hablando de hace casi 30 años. Bueno, tiempo de ir irnos, tiempo de agradecerle a nuestro equipo de producción que hizo esto posible, de desearle un excelente fin de semana, e invitarle que el próximo martes, bueno, pues me siga acompañando en estos programas que son una charla que, bueno, sostenemos, ya lo sabe usted, con todo el gusto del mundo. Pásela muy bien. Y de nuevo, muchísimas gracias por la atención y compañía. Hasta el martes.
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0: ¡Qué olé! Bonito sábado tengan todos ustedes. Acompáñenme en esta hermosísima mañana. Todavía estamos en la Feria Nacional de San Marcos. Ándale, estoy viendo que están estrenando. Estás estrenando, pues no sé. Híjole, hablaremos de este evento histórico, cuándo nació la feria, qué si en el Parián, qué si en San Marcos. Comenzamos aquí entre nos.
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0: Deseando que ustedes estén, pero disfrutando un desayuno, un cafecito. No, ponche, ya no, ya no es temporada.
1: No le hace, mientras esté caliente.
0: Ándele, ey, sí. Pues ya habló, señor, ¿cómo le va?
1: Ah, pues me va muy bien, muy, muy, muy bien.
0: Mañana voy a ir a ver su ferial.
1: Ah, pues qué bueno.
0: Sí, a Jesús mañana, María. A Jesús María.
1: Todo el mundo va a correr a Jesús María.
0: ¿Sí?
1: Sí, sí.
2: Yo todo también.
1: Pues no sé, señor. Pues no, mire, usted hubiera dicho lo mismo. Ah, yo también voy a ir.
0: Sí.
2: Eso dije.
0: No, lo dijiste más como, no, como
1: lo dijo más.
0: Como en tono de súplica.
1: Y yo también.
2: No.
1: No, ahí están las puertas abiertas para que no vayan y los vean. Sí.
0: En la plaza.
3: Es en la calle.
2: Ya lo sé.
1: Sí. Pues no, sí, trabajando. Hoy vamos a estar en el Chayote Tepezalá. En el Chayote Tepezalá.
0: ¿A qué hora, señor?
1: A las 7 de la noche. Ahí
0: siete
1: estaremos
0: de la
1: con
0: noche.
1: Toda la comité.
2: ¿Eh? ¿Extra esa función?
1: No.
2: ¿La del Chayote?
1: No.
2: Ah, mira.
1: La cambiaron de la cabecera municipal al Chayote, como el año pasado a San Antonio.
0: De los
1: Tepezalá. Y vamos a estar el día de mañana, el domingo, en Jesús María, que es el día de la Santa Cruz, María, también.
0: Nosotros, ya mañana. Sí. Sí. Es que voló a abrir.
1: Pues sí.
0: Es que voló a abrir.
1: Yo dije, cuando dijiste, vamos a hablar de la feria, yo dije, pues no sería mejor del 3 de mayo, previo a las fiestas del señor santo patrono de mi barrio.
0: Ey, ese pues señor, ha de ser por ese eso, señor, ¿verdad?
1: Ese señor con color humilde.
0: Si quieres, adelantamos la de junio y hablamos no, del también. Sagrado Corazón no, pues, también.
3: ¿De la Virgen de la Asunción?
1: No, ah, si quieres, vamos hablando de la pastorela, pues que cabo, ya está hecha.
0: Ay, qué carambas. Bueno, le he ido bien.
1: Y lo, no, todo bien, sí. Bien trabajado el día de ayer, día del trabajo. Uh-huh. Andamos haciendo ahí unos arreglos en la escuela.
0: Qué bueno, señor.
1: Bendito sea Dios.
0: Bienvenido.
1: Gracias.
0: ¿Cómo le va, señor? Bienvenido.
3: Muy bien, muy contentito.
0: ¿Tienes buen floreado?
3: Sí, con mi...
1: Sí, con la blusa
3: con
1: como
3: un ramos
1: tú.
3: Original.
1: Con la camisa como tú, mira. Desabrochada hasta más abajo del ombligo.
3: No, yo tengo el ombligo más abajo. ¿Tú dónde lo tienes?
1: Ay, Ramos.
3: No, Campos, es que crees que todo el mundo está chueco como tú. No, óyeme.
1: Ahora resulta.
0: Ay,
3: mira,
0: ay,
3: bien
0: ay.
3: Contentito. Fue cumpleaños de mi hermanito. Que siempre mi hermanito. Yo quiero mucho a todos mis hermanos, pero siempre hay uno más especial que todos.
1: Claro.
0: Híjoles, ¿y luego?
3: Pues lo felicité y lo apapaché y ya tengo un nuevo mejor amigo.
0: Ajá.
3: Se nos fue un amigo español, pero nos llegó un colombiano. Es que está equilibrado el asunto.
1: Ah, vaya chico. Vaya
3: al matador Moreno Muñoz,
0: ajá,
3: que vino de Colombia, entonces ya es mi nuevo mejor amigo.
0: Ándale.
3: Encontramos muchos puntos en común del ballet y los toreros.
0: El ballet y los toreros.
1: Pues sí,
0: claro que sí.
3: Y hasta le dije cómo se tiene que parar bien para que el toro no le vuelva a dar otra cogida.
1: Pues sí.
3: Que el pobre ya parece alfiletero. Pero todo muy bien.
1: Bien ensartado por todos lados.
3: No, yo me dijo que cinco.
1: Ah, pues sí, está bien.
3: Pero qué afán.
0: ¿De qué?
3: Pues de que te vuelvan a poner otra. Si ya.
1: Pero es que es como los borrachos. Así ve la feria, ¿cómo está?
3: Y todos jugando.
1: Ya no. Y todos ganamos. Ya no, pero le vas agarrando gusto y entonces.
3: Pero muy, muy bien, todo muy contentito. Ya casi se nos acaba la feria.
0: Uh-huh.
3: Todo muy tranqui. Hay muchas felicidades a todos los que me han felicitado también por el programa de hace 8 días.
0: El que nos que fuimos sí, allá a San Marcos.
3: Que sí somos un barrio bonito. No
0: ahí
3: como
0: sí,
3: otros.
0: Toda tu gente del barrio. Sí, es claro.
3: Que, mi querido René.
0: Le mandamos un saludo a René, que sí, seguramente. Y él nos escucha todos los días.
3: Sí, es de los.
0: Allá de estar.
3: De las filas de adelante.
0: Atendiendo, barriendo ahí en el merendero San Marcos.
3: Y luego fue el Día Internacional de la Danza, que ya no sé si me da gusto o pena.
0: Hombre, ¿pero por qué?
3: Pues es
0: ¿qué?
3: Que luego la gente es bien hocicona.
0: No.
3: Me la ganan. Yo al menos sé, pero.
0: Sí, eso sí es real.
3: Te encuentras con cada malversación de datos. Casi como el de los fondos.
1: Ay, sí.
3: De que eso, güey. ¿Cuándo pasó eso?
0: Sí, ¿verdad?
3: Que si la danza contemporánea en México empezó con Ana Sokolov.
1: Ah. Digo,
3: que en su escuelita no les dieron, no, yo historia, creo que no, ¿verdad?
1: No,
3: o no han de haber ido a la clase donde hablaron de Waldín.
1: De Waldín, uh-huh. Claro.
3: Pero ya sabes, pero ya aquí estamos.
0: Nada, coraje.
3: Como ya señor. No, ya no me enojo. Yo ya sé. Ay. Pobres de los pobres.
1: Dijo Verar, a mí que me importa.
3: Exactamente.
0: Así es. Maestro Carlos, ¿cómo está?
2: Bien, bien, fíjate, aquí con un buen tazón de palomitas, contemplando el gran teatro del mundo.
0: Cierto.
2: Entre traiciones a la patria y licencias, está esto todo a dar.
0: Ah, chihuahua, ¿por qué traiciones a la patria y licencias?
2: Yo estoy bien, gracias.
0: No, te sigo sin entender.
3: ¿Estás en primera fila o
2: qué? No, bueno, son los temas de la semana, ¿no? Las traiciones a la patria y quién traiciona a la patria y bla, bla, bla.
0: ¿Por ejemplo?
2: Pues todo el relajo de los agentes muertos en Chihuahua y...
1: Y en Aguascalientes.
2: Sí. Uh-huh. ¿No supiste?
0: Sí, claro.
2: Sí, uh-huh. De eso, ¿no? De el rasgado de vestiduras y las investigaciones y todo eso, ¿no? O sea,
1: está padre.
2: A todo dar, ¿no?
3: Pero
1: la historia mundial actual.
2: No.
0: No, es terrible. Sí. Aunque, es terrible que no sea novedad.
3: Que fuera lindo.
0: Ajá, sí, pero es terrible. Es que dices, no es novedad y da pie a que cualquiera, digamos, es terrible.
3: Es que sí, pero desde, ¿y cuándo vamos a ponerle freno? Sí. Como decía el otro.
0: Porque cuando estemos esperando que el otro lo haga.
3: Hasta que pones un muerto de tu familia.
0: Exactamente.
3: Es cuando entonces, si dices, pues no que no.
0: ¿Y cuántos muertos hay? Hay muchísimos. Y sigue sin pasar nada.
3: Sí.
0: Bienvenido, licenciado Carlos.
2: Muchas gracias.
0: ¿Nos pone usted a...
2: A reflexionar? Pues sí, no nos viene mal reflexionar.
0: Así es. Uh-huh. Pues le damos la bienvenida. Ya es de la casa, pero nos encanta el mitote.
1: Depende.
0: Ya. ¿Verdad? Mi queridísimo Cristian Medina, ¿cómo estás?
4: Pues aquí aprendiendo de mis mayores.
0: El pollo.
3: ¿Sí hay gente que sabe?
0: Sí, ¿no?
1: Nomás es como el pollo Claudio.
0: El gallo Claudio. Sí, ¿verdad?
1: Con sus pollitos.
0: Su pollito chiquito, ¿verdad?
4: Mi gallina.
1: Sí, ¿verdad? Y sus gallinas. Sí.
4: No, pues muy contento de estar aquí con ustedes, feliz de verlos, que a veces nos queremos ver y no nos vemos, y si tú no nos reunieras aquí, no nos veíamos.
0: No, pues esta es su casa.
4: Muchas gracias.
3: Pues ya vamos a venir diario, María.
0: Vengan todas las veces que sea necesario.
1: Ya que nos hagan unos cuartitos aquí, aunque sea con hamacas.
2: No, más de 10 a 11.
1: Licenciado, pues usted anda la neutral todo el día. ¿Por qué?
0: Porque la neutral...
1: Luego platicamos.
3: Porque vamos a hablar de la feria.
0: Vamos a hablar de la feria. Mira, aunque no lo crean, he de decirles, amigas y amigos, radio escuchas, los que nos están acompañando por cualquier medio visual, el licenciado Carlos Reyes Sahagún, ¿sí?
2: Órdenes.
0: Trae una guayabera, hagan de cuenta, como Némesis. Azul marino con bordados
1: blancos.
0: Y
1: acá blancos con marino.
0: Y acá el señor trae una guayabera igual y blanca con bordados. O sea.
1: Para que veas.
0: Sí.
3: No sé si es muy claro.
0: Sí, es muy claro. Mira, sin querer queriendo, se hicieron igual pero diferente.
2: Igual, pero no, que es.
1: No más que yo sí me acomodo el cuello.
0: Ahora.
4: No, yo no, está a la izquierda.
1: Y otro a la derecha.
0: Uno está a la izquierda y otro
3: al padre.
0: Sí, sí. Exactamente.
1: Uno a la diestra de la maestra y otro a la siniestra de la maestra.
2: Sí, ya me acomodo el cuello.
1: Muy bien, pues qué bueno, señor.
2: Pero puedo acomodar.
1: Es cuestión
0: ya
1: de imagen.
0: Se acomodó.
1: Y luego en su autobiografía no va a aparecer eso.
2: ¿Qué?
1: Ve, lo del cuello.
0: Me gustó, déjenme leer esto antes de irnos a la pausa. Pauta, pues también es lo mismo. Me gustó mucho el ferial, felicidades a los que logran ese buen espectáculo. Una pregunta, ¿a los que están en escena se les paga? Me quedó esa duda, ¿qué metiche soy? Atentamente, Romo Materiales.
1: Claro que sí.
0: Uh-huh. Sí, ¿verdad? Paga.
2: Desde 20 años más o menos.
1: Más o menos, unos 20 años.
0: Hay 20 años.
2: Sí, ahí comenzó. Sí, más o menos.
0: Sí, así es. Oigan, pues vámonos a la feria, ¿verdad? Hablemos de la historia de la Feria Nacional de San Marcos. Que si nació en el Parián,
1: No, algunos manejaban la hipótesis de que había comenzado en San Marcos, en todavía con los grupos indígenas chichimecas como vendimia de, como tianguis.
0: O sea, lo cierto es que el comercio siempre ha existido.
2: Pero yo creo que de entrada habría que distinguir entre la fiesta patronal del santo y la feria.
1: Y la feria.
2: Son cosas muy distintas que luego hay quien no
4: entiende. Ah, revuelto como...
1: Corpus con Semana Santa.
4: Leche con chocolate.
2: Entonces tú puedes decir...
3: Bueno, la miel con la miércoles.
2: Tú puedes decir en mil...
0: Vámonos a una pausa, ¿te parece? Mejor. Regresamos.
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7: ¿Qué es la tecnología invisible? ¿Alguna vez te has detenido a pensar cómo las luces se encienden automáticamente cuando te acercas? ¿O cómo las puertas se abren con solo ponerte frente a ellas? Parece magia, pero es pura tecnología oculta que trabaja en silencio a una velocidad impresionante. Pero, ¿cómo es esto posible? Algunos sensores funcionan con ondas ultrasónicas, como si enviaran pequeños ecos que rebotan en el entorno. Esto es muy parecido a cómo se orientan los murciélagos en la oscuridad cuando detectan un cambio de movimiento. Otros sistemas utilizan rayos infrarrojos para sentir el calor de nuestro cuerpo, detectando nuestra presencia en un instante. La rapidez es asombrosa. En milisegundos, estos sensores captan el menor movimiento y responden, casi como si las máquinas tuvieran conciencia propia. Lo que es verdad es que esta tecnología invisible está cambiando la manera en que interactuamos con el mundo, haciendo nuestra vida más cómoda y eficiente sin que nos demos cuenta. Así que bienvenidos a un futuro que ya está aquí.
5: 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En Radio BI son las 9 con 14 minutos.
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5: Temperatura, 26 grados. 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
0: Regresamos aquí entre nos, estamos hablando de la historia de la Feria Nacional de San Marcos.
3: Pero
0: ahí les va, el señor Carlos Reyes Agún viene de azul, una guayabera azul con vivos grises, y el señor, ¿cómo te llamas?
4: Campos,
0: Jorge Campos.
2: Campos Espino.
0: Viene con una vera

0: que la feria, que una feria. ¿Sí? Fiesta patronal, no dudo que haya habido desde el principio de la fundación del pueblo, del rancho. Pero se tiende a identificar, bueno, yo creo que el primer, el culpable.
1: ¿Cuál,
0: bueno,
1: pueblo de cuál rancho?
0: El responsable de San Marcos. El pueblo de San
2: Marcos.
3: El pueblo de indios.
2: Ya le pegaron el mucho al barrio. Rancho.
0: La República de los Indios de San Marcos.
4: Así se decía.
2: Sí.
0: Era República una figura de jurídica, los República de los Indios.
3: Sí.
0: Era una figura jurídica virreinal para proteger a los indios de los abusos de los españoles.
4: En Estamos hablando de qué año.
0: No, de la época virreinal, siglo XVII, XVIII.
4: 1600 por ahí.
0: Sí.
2: Las repúblicas de indios nacen desde 1500 con Fray Jacobo Daciano, Vasco de Quiroga, en la zona de Michoacán. Con la idea de algo que ahora nos parece muy novedoso, y no es cierto, los españoles lo inventaron hace 500 años, usos y costumbres indígenas, respetarle su forma de vida, tú aceptas al rey, pagas tributo, eres católico, y de ahí para adelante conserva tus tradiciones, sin la injerencia española.
4: Que eso hizo la monarquía española, podemos decirlo, a diferencia de otros reyes de otros países.
2: De otros reyes que realmente
4: llegaron y arrasaron.
2: Efectivamente.
1: Porque eran colonias, no
3: virreinatos. Ahí tienes a los vecinos de enfrente.
4: De acá del norte.
3: Del norte. Esos llegaron y nada de cruzarte con la raza que ya existía. Uh-huh. O sea, ellos llegaron y mocharon cabezas y los aislaron. Punto.
4: Okay.
0: De hecho, las placas de los automóviles de Oklahoma dicen American Native.
3: Sí. O
1: American.
0: Sea, bueno, sí. Uh-huh. Oh, yeah.
1: Americano que América del país.
0: Muy bien.
4: En referencia no se vayan a pelear, por el amor de Dios, que ya nos toda la semana cómo me estuvieron a mí.
3: ¿A poco?
4: Ay, sí. Y luego, América, ahorita no me quiero desviar.
0: Bueno, en Aguascalientes hubo, en lo que es hoy el estado de Aguascalientes, es importante decir lo que es hoy, no lo que era antes. San José de la Isla, que ahora está en Zacatecas, casi esquina con Aguascalientes, por acá por el noroeste.
3: Jesús María
0: y San Marcos. Esos cuatro. Entonces, yo recuerdo, creo que el primero que vi que hablaba de la feria en 1609 fue el profesor Topete.
3: Sí.
0: En algún texto.
3: Sí.
0: Pero luego dijo que la feria era más reciente. Por esta confusión entre fiesta patronal y feria, son distintas.
2: Es que ahí radica, ¿no? La cuestión. De hecho, yo dudaría que a San Marcos en el siglo XVII, XVIII, se le hiciera incluso fiesta patronal.
0: Ajá.
2: ¿Qué pasa? Cuando la corona fundaba un pueblo de indios, autorizaba un pueblo de indios, generalmente se le ponía el nombre de algún santo a los pueblos de indios y a las villas. ¿Qué pasa con Aguascalientes? Villa de Nuestra Señora de la Asunción de Aguascalientes.
4: Que hay que tener en este contexto que Aguascalientes no era Aguascalientes como estado.
2: Hablando de la villa. Uh-huh. Y la corona muchas veces ponía a los patronos de los pueblos sin hacer una investigación o pedirle a los que lo iban a fundar, ¿cómo quiere que se llame? Uh-huh. Era una burocracia de decir, sí, qué nombre le ponemos y qué santo patrono le toca. En el libro de bautismos de la parroquia, para 1621, hay una nota que escribe el párroco donde dice que pasaron dos religiosos franciscanos que excomulgaron al párroco y soliviantaron al pueblo de indios y a la villa contra el párroco, que creo que tiene que ver con esto. Los franciscanos, a partir de una idea muy antigua que nace con la colonia, tenían o sentían que tenían el derecho de evangelizar a los indígenas, estuvieran donde estuvieran. Conforme empieza a conformarse la Nueva España y surgen las parroquias de sacerdotes diocesanos, va a empezar a haber mucho conflicto con los franciscanos, porque ellos salían en sus correrías evangélicas y donde sabían que había un pueblo de indios, ellos llegaban, predicaban y continuaban a otro pueblo, pero muchos de estos pueblos ya estaban dentro de jurisdicciones parroquiales, de modo que los frailes llegaban, empezaban a organizar a los indígenas y había reclamos fuertes de los párrocos. Y los franciscanos, siempre atenidos a varias bulas papales y demás, tenían este tipo de...
4: ¿Qué es una bula papal?
2: Documento extendido por el Papa donde les decía que ellos tenían injerencia. muchas veces las malentendían o las acomodaban a su modo y provocaban esto que sucedió en Aguascalientes.
4: O sea, ellos llegaban y decían, tenemos el permiso del Papa de decir sí. que aquí
2: usted
4: se llame
2: ser el párroco
4: San Antonio, Texas. Allá.
2: No, eso ya se los había dado la corona, el nombre. Ajá. Pero si ellos sabían que era un pueblo de indios, ellos llegaban a evangelizar. Y si el párroco se enojaba, ustedes podrán ser el párroco, pero a mí el Papa me dijo que yo podía venir a hacer y deshacer.
4: Vámonos.
1: Aunque no hay más datos, el Papa que el señor obispo.
2: Claro. Y aunque no hay más datos, creo que este pleito entre franciscanos, que coincide con la época de la fundación de San Marcos y la llegada de la Virgen del Pueblito, una Inmaculada, que realmente será la patrona de San Marcos, con todas las características de estas imágenes traídas por los franciscanos,
4: chiquitas,
2: seguramente fue
4: pecho.
2: Parte de este choque, donde los frailes con la mano en la cintura, aunque no tenían poder, excomulgan al párroco, sabiendo que los indígenas pues le tenían más cariño a los frailes y que eso era soliviantarle la...
4: Qué interesante pleito, se está poniendo, ¿no? Esto. Vámonos a una pausa. Regresamos.
5: 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En Radio BI son las 9:22.
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0: Regresamos aquí entre nos. ¿En qué nos quedamos?
1: Sí, a mí me hace ruido, Cristian, bueno, distinguida concurrencia. Supuestamente existía la costumbre de nombrar un lugar con el nombre del santo del día en que se llegaba o que se fundaba. ¿Sí?
2: Podría ser, aunque no era
3: una de las opciones.
0: Sí, es yo había leído eso.
1: O sea, lo que me hace ruido es que que se llame, bueno, que la Virgen de la Asunción sea la patrona, si no hay ninguna fecha matria relacionada con el 15 de agosto. ¿No? Entonces, bueno, no, yo a mí me da la impresión de que no habiendo documentos que prueben muchas afirmaciones que se hacen, pues se inventa, ¿no?
2: Entonces, eso es, o sea, vamos, son teorías, como en todas las ciencias sociales, incluso en las ciencias exactas, hay teorías
3: y hasta que no
2: que
3: se pruebe,
2: posiblemente pueden claro. ser, hasta que no se encuentre un documento, sí. pues es muy complicado.
0: No, ¿y cómo se va a encontrar un documento?
2: Pues puede difícil. Llegar a suceder.
4: Sí, porque pueden aparecer
2: difícil,
4: en Guadalajara.
2: Pero pueden aparecer.
3: Se andan encontrando a Cleopatra.
0: Sí, sí, cierto, sí. Se andan encontrando la tumba.
3: Porque, pues porque hay mi manera de llegar a estos documentos, claro, de hacer investigaciones más profundas y todo puede suceder.
1: Lo que pasa es que culturalmente hablando habría que ver la preeminencia de la iglesia. Y entonces, en relación a esta importancia, alrededor de la iglesia se van fundando las escuelas, los panteones, los mercados y luego la población. De tal manera que las fiestas patronales pues se convierten en grandes fiestas para los pueblos, ¿no? Y hay que ver también la importancia que la iglesia le da al culto. Entonces, bueno, el culto viene a ser el eje conductor de la práctica eclesiástica, no de la sociedad. Y el que es el caso de la Feria de San Marcos, la sociedad va por otro lado. Va por otro lado.
0: Y es un hecho, es una realidad.
2: Sí, claro.
3: Y más en estas épocas.
2: Estas eran las ferias patronales, pero la contraparte que decía Carlos, ¿no? Las ferias que nacen a partir de las llegadas de las flotas a Veracruz y a Acapulco, con todos estos productos que empiezan a comercializarse.
3: Son ferias comerciales.
2: La de Jalapa, la de Acapulco, que son donde nada tiene que ver el santo patrono. Hay que vender todos estos productos que vienen de otros lugares y que empiezan a generar un espacio donde se juntaban a comprar, vender y divertirse, con juegos no muy sanos, que estaban muchas veces prohibidos en las fiestas patronales, porque luego los padrecitos brincaban, ¿verdad? Pues se olvidan del santo para ir a meterse a jugar a
3: eso que decíamos hace 8 días.
2: Y las fieferias permiten esto, es decir, que haya juegos, que haya intercambio comercial, donde no tenga mucho que ver la fiesta patronal o el festejo de un santo. La de Jalapa fue una de las que fueron muy importantes.
4: La de San Juan.
2: Aquí en la región, la de San Juan.
0: ¿Que es verdad que competía con la de Aguascalientes?
2: En su momento, no. Después un poco comienzan a... Pero fíjate, la de San Juan, era en San Juan un lugar donde ya la fiesta de la Virgen de San Juan era muy importante y nada tenía que ver. O sea, una era la fiesta de San Juan el 2 de febrero.
4: Y otra era la feria
2: de San Juan.
0: ¿Para las mismas fechas?
2: No, la de San Juan era en noviembre, si no me equivoco. Generalmente las ferias se hacían una vez que pasaba el tiempo de la cosecha,
0: claro,
2: de los desahijaderos, donde se podían vender las mulas que habían nacido ese año, el grano, el maíz, todo este tipo de cuestiones. Lo que pasa es que las mulas eran muy importantes, no había vehículos. Las mulas eran los transportes.
1: Y era un mundo rural.
2: La feria de San Juan, yo todavía llegué a conocer a viejitos que platicaban que les tocaba llevar a vender recuas de mulas a San Juan para 1930. La de San Juan es tan importante que la conspiración de Querétaro, donde participan Hidalgo y todos ellos, la idea era que el levantamiento coincidiera con la feria de San Juan para aprovechar
0: el cúmulo de gente.
2: Y que ahí, pero bueno, no faltaron los chismosos y la tuvieron que adelantar a septiembre, ¿no? Y cambió. De modo que yo creo que el meollo de la feria de San Marcos es cómo nació. Como fiesta patronal de San Marcos o como feria comercial, debido a que ya existía una feria comercial en el Parián.
0: que se celebraba en tiempo de cosecha.
2: Se celebraba en tiempo
4: igual, es que las otras.
0: Yo creo que esto se me hace como más lógico, como más objetivo decir, vendes todos tus productos. Imagínate algo tan sencillo. Época de cosecha, alguien tiene sus
4: graneros.
0: Sus graneros, ¿no? O ahí te va, sus arbolitos de membrillos.
2: Mira,
0: hay que hacer la miel, hay que venderla, digo, la cajeta, y hay que venderla y hay que llevar todo esto.
3: Porque si no se te echa a perder.
0: Se te echa a perder y tenemos la anita, tenemos
2: para,
0: no,
2: para noviembre ya se había cosechado, sí, claro. Ya se había visto cuáles eran los excedentes de la cosecha, es decir,
4: uh-huh. Y eso es lo que
2: no me voy a comer en mi rancho, en mi hacienda, y eso es lo que hay que sacar durante la feria.
0: Claro, y además fíjate, todo lo que venía de la NAO de China, imagínate. Todas esas mercancías,
3: todas las novedades que sigue funcionando actualmente.
4: Es lo mismo.
3: Vete a la isla de San Marcos y ve qué hay en el todo ese bulevar de San Marcos. Uh-huh. Y otra cosa que luego a mí me llama mucho la atención es las ferias y todas estas festividades están vivos y se van transformando. No puede ser igual a como era hace 20 años, a como era hace 50 y mucho menos a cuando hace 200 años.
2: Es que ni siquiera los productos que venden son los mismos, ¿no?
3: Ni los lugares donde se celebraba, ni a qué va la gente. Aunque básicamente es lo mismo. Pero ha cambiado muchísimo.
4: Hasta la misma exposición ganadera pues tiene su relación con esto que estamos platicando.
2: Por supuesto.
4: Y ahora vamos a ver como parte de exhibición el gran semental o los borregos.
0: O los caballos.
2: Pero antes era para ir a comprar. Antes, o sea, los rancheros venían a la feria a ver los sementales para comprar.
0: Todavía
2: uno.
0: No.
2: Sí, pero sí, ya es mucho más menos. Una pero cuestión ya es más
3: para que los niños conozcan a los pollitos.
2: Que los niños sepan que existen vacas más allá del empaque Tetra Pak.
4: Y pollitos.
2: ¿De dónde sale la leche?
4: Y pollitos de colores también. Uh-huh.
2: Que ha cambiado, ¿no? Por ejemplo, ahorita ya no se venden pollitos de colores porque,
1: salen derechos humanos.
2: Salen derechos humanos a defender los pollos.
4: Pero bien derechos que se los comen los
1: pintados. Fíjate, teniendo en cuenta que las ferias originariamente son de la época medieval en Europa, y que era una sociedad con muy poca movilidad. Todo el mundo pasaba toda su vida en el feudo o en la ciudad. Entonces llegaban aquellos comerciantes, llegaban con el elefante, llegaban con las especias, las telas. Oh, sorpresa, ¿no? Y esa es una herencia que viene acá.
2: Sí, claro.
1: Que viene a América, que los españoles
4: la... Por ejemplo, la misma sala de exposiciones que estaba al lado del templo, uh-huh. Por mucho tiempo exhibió, claro. O por algún tiempo exhibió todos los productos que estaban de moda en ese momento.
0: Y la novedad.
4: La novedad, por ejemplo.
1: La inventiva.
4: La inventiva. La química.
3: Las ferias mundiales
2: que tenían la idea de llevar todo esto. Y hay cosas muy interesantes. Gracias a las ferias nos llegan cosas como las peleas de gallos.
4: Sí.
2: Que siguen siendo parte fundamental de la
0: feria. ¿Y de dónde llegaron?
2: Marcos.
3: De Filipinas.
4: Bueno, ahí hay una controversia rara todavía, porque hay documentos donde dice que los gallos llegaron de Europa. Pero luego toda esta parte que corresponde a la calificación de la suerte o a la forma o al amarre del gallo o a la distancia o al tiempo, todo eso lo hizo Filipinas, lo hicieron hasta Colombia.
3: Se va tropicalizando
2: y se va trayendo a través de la feria, sí. ¿No? Y las ferias tienen este tipo de juegos de azar. Ojo, que hay cierto coqueteo o maridaje con las fiestas patronales, ¿sí?
4: Claro.
2: Porque entonces las fiestas patronales, muchas veces los mismos párrocos dicen, bueno, pues sí, pero ¿de dónde vamos a sacar para pagar la pólvora, para las flores, para la cera? Uh-huh. Cuando muchas veces las limonas o las cofradías no dan suficiente y empiezan a coquetearle a las ferias. Yo diría que ahí el coqueteo es más de la fiesta patronal hacia la feria que de la feria hacia la fiesta patronal. Porque entonces, ¿qué hay que hacer? Pues que nos donen unos toros y hacemos una corrida. O que vengan los galleros y organicen y algún fondo queda para la...
0: Para la parroquia y sacar para la pólvora.
3: Antier y ayer ahí en el
2: maridaje.
3: Ajá. En el atrio.
0: Pausa. Vámonos a un corte.
5: 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En Radio BI son las 9:36.
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7: Hoy en día no es fácil pasar por la adolescencia y el padre o la madre eficaz debe aprender desde temprano a proteger a sus hijos. Quizás el aspecto más doloroso del crecimiento está relacionado con el ataque a la autoestima que es casi universal en la sociedad de los adolescentes de hoy. Los jóvenes típicamente se sienten como tontos y fracasados antes de ni siquiera haber tenido una oportunidad de comenzar a vivir. Así que, ¿cómo pueden los padres preparar a sus hijos pequeños para los años de la adolescencia que habrán de venir? ¿Hay alguna manera en la que puedan ayudarlos para que el viaje hacia la edad adulta sea más fácil y seguro? Un importante método consiste en enseñarles a los muchachos y a las muchachas a desarrollar habilidades valiosas que proveerán un apoyo para su identidad personal unos pocos años más tarde, como aprender acerca de baloncesto, o tenis, o electrónica, o arte, o la cría de conejos como entretenimiento y negocio. Ve usted, no se trata tanto de lo que le enseñe a su hijo o hija. El secreto es que él o ella aprendan algo con lo cual compensar cuando todo el mundo parezca decir, ¿quién es usted y cuál es su importancia como ser humano? El adolescente que no tiene respuestas a esas preguntas se queda sin ninguna protección para su ego en un tiempo muy vulnerable de la vida. Ayudarles a desarrollar y fortalecer esas habilidades puede ser la contribución más valiosa que los padres hagan durante los años de la escuela primaria. Les habla el Dr. Dobson.
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0: Regresamos aquí entre nos, los mandan mucho saludar.
1: Ah, muchas gracias.
0: Dice Jorge, espero que no me lo tomen a mal, pero ¿existe otro lugar donde se festeje la Feria de San Marcos igual que tenga el mismo santo o no más entre donde, o sea, si no más es aquí en Aguascalientes?
2: ¿Venecia?
1: No, en Venecia.
2: En Venecia.
1: Hay un pueblo
3: donde tiene la fama.
1: Y Cor de los Vinos.
2: De las Madres.
1: Hacen una fiesta muy bonita a San Marcos.
0: Sí, sí, ¿verdad? Sí, sí, hay, sí. Mari Carmen, invitados. Un dato curioso respecto a los vecinos del norte. Ellos se dicen americanos, queriendo segregar de alguna forma al resto de los habitantes del continente americano. Sin embargo, tomaron el nombre de Américo Vespucio, quien no podía ser más latino que otra cosa.
1: Pues es que ahí hay muchas cuestiones, fíjense. Digo, ya por no profundizar en eso, pero los verdaderos pueblos de indios, en el donde siguen existiendo, no es en México. Aquí todos los pueblos de indios tienen un mestizaje muy importante. Así sea Chiapas o Oaxaca. Los pueblos de indios más puros están en Estados Unidos, gracias a la segregación, ¿no? De
0: modo que,
3: exactamente.
1: Pues al final todo es gris, ¿no? No es blanco ni negro, ¿no?
0: Buen día a todo el equipo. Saben que yo tengo amigos extranjeros y hace días nos reunimos y un canadiense me dijo, te habla John. Le dije, yo también soy americano. Y me dice, no, pero te habla el norteamericano. Y dije, yo también soy norteamericano, al igual que tú. Y un amigo de Belice. Empezamos a llegar para que, me imagino alegar, ¿para qué me dices que no te hagas, tú no eres el americano? Él es también, y tú también eres americano. Y empezamos a discutir porque yo sé que se identifican americanos, pero también nosotros somos como de nuestras aventuras. Nos dice.
3: Me parece que esa discusión es muy acomodaticia. Ninguno de aquí de México, al menos los que yo conozco, decimos, yo soy americano. Decimos, soy mexicano.
0: ¡Qué barbaridad, grupo! Ya desde ese tiempo China nos mandaba todo y bien barato.
1: Sí. Pues en aquel entonces no estaba tan barato lo que traían de allá. Pero lo más codiciado venía de China.
2: Sí, lo más.
0: Eso,
2: sí.
0: Es verdad.
1: Sí. Bueno, China, Japón, Filipinas.
0: Todavía.
3: La tecnología.
0: Sí.
4: ¿No se habrá magnificado esto de la nao de China?
2: Pero se ha magnificado también por épocas, claro. como cada 100 años. En la época del Porfiriato también hubo una bardada de filipinos y de chinos y de japoneses.
1: Que le cayeron mal a Pancho Villa.
2: Que le cayeron mal, sí.
0: Le cayeron mal.
3: Y entonces, en Torreón les dio.
2: Todo este asentamiento a finales del siglo XIX en las costas de Quintana Roo, de Guerrero, de Oaxaca. Pues ahí está muy claro, los mismos vestidos, los trajes, los plisados, los resplandores.
0: Ay, qué bonito.
2: Sí, todo eso tiene mucha influencia.
4: Aquella otra letra del son de la negra, quiere ver con su rebozo que le traje de Pekín. Uh-huh.
1: Hay un Cristo en Yanguitlán, que es así filipino.
4: ¿Dónde es?
0: ¿Yanguitlán?
1: En Yanguitlán, en Oaxaca. Es más al estilo de los bonzos. Pelón y con barba de candado así larga.
0: Que tendremos esa imagen que la podamos conseguir, mi querida Ani.
3: Todo el trabajo de marfil.
1: Todo el trabajo de marfil.
2: Sí.
0: Ahí les va, tenemos muchos mensajes. ¿Por qué en Aguascalientes prácticamente no hay poblaciones con hombres indígenas, como en casi todo México? Como en Jalisco, como en Sonora, como en Chihuahua. Ni tan siquiera los pueblos de indios locales lo tienen. ¿Será por ello que los son de aquí se dicen muy españolados? Felicidades, soy Uriel.
4: Mamá, ahí están los hijos de José Luis García Rubalcaba.
2: Tonantzin.
4: Tonatiuh.
3: Sí. También son importados.
1: Lo que pasa es que hay que entender que Aguascalientes nace como un estado hasta el siglo XIX. Éramos parte de una región donde no existía un
0: asentamiento.
1: Para el momento en que llegan los españoles, no hay un asentamiento indígena que continúen. Los asentamientos de indígenas, los pueblos de indios nacen ya con indígenas
3: muy mezclados.
1: Mezclados, ¿no?
0: Pues aquí se reafirma esta onda de la feria.
1: Claro, y mira.
2: Y ya importados también.
1: Importados, y aparte hay una cuestión. Fue una zona eminentemente franciscana, y los franciscanos apostaron por el mestizaje, es decir, aquí no hay güeros, prietos, hay que mezclarse y hacer una población nueva. Los Altos de Jalisco, todos sus nombres son indígenas. Jalostotitlán, Tepatitlán, Yahualica. Y vas tú y no hayas gente Teocaltiche. Con mucho rasgo indígena. Pero y no porque no hayan
3: de
1: habido.
3: De lo que nosotros nacen entendemos como rasgos indígenas. Claro. ¿No? Claro, morenos con el ojo medio rasgado.
1: Pero ¿qué sucede? Hay un mestizaje tal que después de, ya para mediados de la época novohispana, ya se habían desaparecido muchos rasgos indígenas y negros. Porque el mestizaje fue
4: pero muy culturalmente profundo. Aguascalientes no tiene un ascendente indio importante.
2: Pero no, sí hay ciertos rasgos y ciertas facciones. Si vas a Tepezalá y si vas a Cientos.
1: Jesús María. San José de Gracia.
3: Lo más cercano a Zacatecas.
2: No, pero me refiero como poblaciones o como municipios.
1: Sí, se mantienen.
2: Se mantienen un rasgo y los ves y dices.
1: Sí.
2: Este tiene origen y sí se nota. Digo, no hablarán. Sí.
3: Y luego hay otra cosa cultural que también todo mundo tiene un abuelito francés o español.
2: Sí.
3: Y yo no sé de dónde sacan tanto. Porque todo el mundo mal te ven árabes. Más claro el ojo.
2: Ahora son árabes.
3: Es como cuando lo reencarnaron y que todos eran príncipes y nadie trabajaba. Antes, porque todos todo mundo era
1: Napoleón y Cleopatra en su otra vida.
0: Y no.
3: Igual pasa con este asunto. ¿Por qué? Pues porque socialmente es más nice.
2: Pues todos estos puntos convergen
0: aquí
2: en Aguascalientes. Convergen en la feria. O sea, la gente viene de fuera a traer los productos de diferentes lugares y espacios, de diferentes
0: razas,
3: costumbres.
2: Sí, todo lo ves en la feria.
0: Y sigue siendo.
2: Sí.
3: Seguimos siendo un lugar de
0: paz. Y sigue siendo una feria comercial.
2: Sí.
0: Y sigue siendo una feria ganadera.
2: Sí.
0: Y sigue siendo una feria cultural.
3: A veces.
2: Sí. La
1: cultura en
0: y la cuestión, ahí les va la pregunta. ¿Y sigue siendo una feria religiosa?
1: No, porque no fue una feria religiosa en un principio.
4: Nunca lo ha sido.
1: Es decir,
4: nunca
1: aquí la cuestión es, cambiaron esa feria comercial que
3: se nos atravesó
2: en para de San Marcos, que coincidiera 28, nada más.
1: Para que coincida con la fiesta de San Marcos. ¿Por qué? Porque San Marcos estaba dejando de ser un pueblo para pasar a ser un barrio. Estaban ya proyectando y empezando con el jardín. ¿No?
0: Que está precioso y seguiría siendo precioso.
1: Y bueno, se dan cuenta de que algo importante con lo que nace la feria es que...
0: Ahí está el Cristo, mira.
1: Ahí está el Cristo del que les hablaba yo en pantalla. ¿No?
0: Parece chino.
1: En Yahuitlán. ¿Sí? Y ustedes lo ven y dicen, pues este es chino.
2: Sí.
0: Sí, es un Cristo raro. Chino.
4: Aunque no tenga chinitos.
0: Aunque no tenga chinitos, pero sí está calvo.
1: Sí, y
0: no se le pone una peluca.
1: Yo así lo he visto siempre en Yahuitlán.
3: Es que eso que le dicen chinos.
1: Y con este estilo de barba.
3: El cabello chino es el cabello lacio.
0: Entonces es un Cristo calvo con rasgos chinos, orientales, ¿no? Y esta barbita característica de...
1: Que aquí hay una cuestión, ¿no? O lo trajeron de allá o llegó a haber tal población en la región.
2: Claro, que ellos dijeron, lo tallaron.
3: Nos hace uno como nosotros.
1: Así es.
2: No. Con una cruz preciosa.
4: Yo tengo una hipótesis.
0: Gracias, Ani. ¿Qué duda tienes o qué comentario?
4: No, es una hipótesis. A ver. Tú imagínate de pronto en los inicios de la vida independiente, la obra arquitectónica de Aguascalientes, la notable, la sobresaliente, es religiosa. Y de pronto el ayuntamiento dice, bueno, ¿y la obra civil qué?
2: Claro.
4: Y entonces impulsan la construcción del jardín. Y el jardín se convierte en un paseo, en un refugio, en un remanso. Pues vamos llevando la fiesta para allá.
0: Claro.
1: Y hay algo muy especial.
4: Y en primavera, qué claro. Rico, mano.
1: Y es que hay algo muy
3: lo
1: especial
3: mismo que
1: de la
3: sucedió
1: feria.
3: Ahora que lo llevaron a la isla de San Marcos.
1: Sí. Si empiezas a estudiar a los que han escrito de ella, al maestro Vicente, a Jesús Gómez, desde muy temprano momento, la feria empieza a resultar más que comercial, de diversión. Y los juegos de azar, los gallos, los toros, empiezan a cobrar una importancia que va más allá de lo que se ganaba con los comercios que venían.
2: Claro.
1: De modo que si empieza a ser una feria más de diversión que comercial, pues lo mismo da que sea en noviembre, que sea en diciembre, porque la gente lo que viene es a no a comerciar,
0: divertirse.
1: Viene a gastar y a divertirse, Y si la podemos hacer coincidir con el inicio de la primavera,
4: claro,
1: con la época
5: del tiempo, pues, no, pues, redondo.
4: Otro dato, los nombres de las calles.
1: Claro.
4: Alrededor, no sé, del jardín. Aquí hay ayuntamiento Chambón, se le ocurrió quitárselos. Pero los nombres eran Flora, Eve y Juno.
1: Los dioses.
4: Deidades relacionadas con el placer.
5: Ajá.
4: ¿Sí? Imagínate.
0: Y Flora acaba de ser ahora el primero de mayo en Roma. Es todavía una festividad muy fuerte. Vámonos a una pausa comercial. Regresamos.
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6: 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En Radio BI son las 9:49.
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0: Regresamos aquí entre nos. Muchísimas gracias, Claudio Campero. Mari Carmen, este 25 de abril pasado estuve precisamente en Venecia y no se vio ninguna festividad especial por San Marcos.
1: Es que también les ganó el carnaval. Es otro caso como el de aquí. Y la feria patronal acabó siendo una misa solemne adentro de la catedral, ¿no?
2: A lo mejor no fue a misa.
3: Es el mismo caso.
0: Es el mismo caso. Entonces, ¿San Marcos el que está salado?
1: Pues habría que empezar a analizarlo.
0: Está salado, bueno, pues lo puedo decir.
1: Algo interesante que ha rescatado el actual párroco, el padre Abel.
0: Que le mandamos un saludo al padre Abel.
1: Qué bárbaro, es un hombre muy, muy... Yo lo aprecio mucho. Durante el novenario de San Marcos, sacar a pasear en el jardín en una pequeña procesión todas las tardes, que se hace muy bonita, porque van los voladores de Papantla tocando sus chirimías, una serie de pendones de cofradías del templo y San Marcos. Y como ya muy poca gente va a la feria al jardín, porque se ha ido recorriendo, se hace una procesión muy bonita todas las tardes del novenario. Que empieza
0: antes del 25. Pues nos esperaremos hasta el año que entra.
1: A hacer que San Marcos, como figura religiosa, empiece a tener una presencia que no tenía hace 15 años.
2: Y no es nada más alrededor del jardín.
0: Le mandamos un saludo al padre Abel.
1: Empieza a recorrer
2: Guadalupe Posada, Contreras, Talamante.
1: Aquí es donde tendrían que pensar en ciertas alianzas. ¿Por qué no sacar a la imagen de San Marcos a las mañanitas? Durante los primeros días
4: eso
1: llévalo al kiosco y que le canten sus mañanitas, pues la
0: claro, para San Marcos, serenata para San Marcos. Para ellos, ¿no? Sí.
3: Eso que mencionó Ramos hace un momentito, ese corrimiento de la feria a la isla San Marcos,
1: sí,
3: da cuenta de la diferencia entre ambas cosas. Y yo creo que en alguna medida ha sido una medida inconsciente.
1: Sí.
3: Que busca expandir la feria para donde se pueda, no en separar nada.
1: Pero quedó oportunidad para que gente con visión empiece a posesionar.
0: Pero es cierto, expandir, no separar.
3: Pero se corre. Ajá, la feria se va hacia allá.
1: Y mira, Mari
2: Carmen, sigue empezando aquí en el centro.
1: Claro, pero hay una cuestión muy interesante. Hablamos de la teoría de cómo se fue la feria para allá, pero no sabemos si fue de un jalón. Y nada nos dice que en 150 años la feria se haga en la isla. Y digamos, ¿y por qué le llaman de San Marcos
0: si no hay
1: la feria?
0: No hay...
1: La hacen en una isla que está muy lejos del barrio, ¿no?
2: Los de aquí, entre más para adelante, pues que se entretengan.
0: Los que viven ahí en el barrio de San Marcos, sí, claro que le sufren.
1: Y va cambiando. Sí. Y si no queda un registro escrito, que no lo hay hasta el día de hoy. Nada te dice que en 200 años
4: le toca.
3: Yo creo que esto comienza. Esto comienza hacia mediados de los 70, cuando se abre la calle de Yáñez, por una parte.
0: Yáñez, que ahora es
3: Paseo de la Feria, Jotapani. Se abre, se ensancha de una manera, yo creo que al 200%, una cosa así, que era una callecilla ahí, como cualquier otra.
4: Que terminaba
3: se tumba
4: en el
3: la casona, que era una casona como cualquier otra, donde funcionaba el casino y se construye el casino. Ahí es donde la feria empieza a irse hacia el sur.
0: Eso comentaba Don Chendo.
3: Como Arvedena, que se construye, y desde luego la Plaza de Toros.
1: La Plaza de Toros.
3: Que se construye al mismo tiempo, desde los 70.
1: Y ahí va recorriéndose, ¿no?
3: Sí, y luego se hace el paso a desnivel de López Mateos, que une una parte con la otra. Y pues.
0: Y vámonos recio.
3: Muy interesante esto. ¿Sí? La exposición ganadera.
1: ¿Cómo se fue?
4: Yo creo que mucho tuvo que ver toda esta parte que se hizo primero la escuela de danza. Luego el teatro o la venta de artesanías, que regularmente esos talleres servían para tejer en tejedoras de pedal. Y era una parte de artes y oficios también del instituto. Todo se mandó para allá en un tiempo, pero empezó a decaer. Entonces llevan la escuela y comienza a crecer. La gente comienza a bajar hacia aquel rumbo, pero la orilla, antes de que llegara la Plaza de Toros ahí, pues era la orilla, el límite de López Mateos.
0: O sea, ha crecido y seguirá creciendo.
1: Y transformándose, es que a fin de cuentas está viva.
0: Así es. Mari Carmen y amigos, gracias por estas clases de historia, me encanta. Excelente fin de semana.
2: Le va a llegar la colegiatura.
4: Sí.
0: Hay un Cristo chino.
4: Y la inscripción.
0: fíjense, nos dice que hay un Cristo chino en un museo de San Luis Potosí. Sí. Nos dice esta persona. Sergio Ulloa, saliendo del Foro de las Estrellas, llegué a un puesto de deliciosas quesadillas tlaxcaltecas y platiqué con un señor de Durango. Era su primera visita a la feria y vino a comprar semental en la Expo Ganadera. Aprovechó para, junto a su familia, turistear. Estaba gratamente sorprendido de lo bonito y grande de la feria y de tanta gente. Y los de aquí decimos que este año no hay mucha gente. Cierto.
1: Bueno, pues que los que tenemos experiencia aquí de muchos años en la feria, pues eso no ha...
2: Y también el tamaño de la feria este año, o sea, a lo mejor es más, hay más personas, pero está repartido en más espacios.
4: En más espacios, sí. Más sí. Espacio.
2: Antes era, no sé, de aquí del centro, Jardín de San Marcos, después ya la Expo Plaza, a la y ahora está la Isla San Marcos.
0: Sí, y seguirá, ¿sí? Y seguirá. Saludos para todos y para Jorge Campos de parte de su tía Gloria y de su primo José. Saludos. Felicidades por el programa. Nuestros abuelos nos platicaban que el apellido de la familia venía de un bisabuelo que no era de estas tierras, sino que tenía descendencia de algún extranjero. Mi apellido es Caballero y Sánchez de Sancho. ¿Del Sancho Panza o del otro Sancho?
2: Si tenía descendencia son sus hijos. Así lo escribió. Ascendencia.
0: Ascendencia. Uh-huh. Mi apellido, sí, Caballero y Sánchez. Yo no sabía Sánchez de Sancho.
4: Sí.
0: Un saludo para todos los. ¿Eh?
3: López de Lope.
0: López de Lope. Oigan, que ya, miren, vean a la que está.
4: Ay, no, la.
0: Diciéndonos, vámonos.
4: Pues bueno, vamos a hacer una rifa.
0: Vámonos a desayunar.
2: Necesitamos organizar una rifa.
4: Una rifa, ya lo dijimos.
2: Una fuente.
0: Sí. Una fuente.
2: Luego les platicamos.
4: Una fuente, luego te platicamos.
0: Ave María Purísima. Les deseamos que tengan un excelente fin de semana. Gracias, Cristian. Gracias, Jorge. Jorge, gracias. Carlos.
2: Que queda de la feria.
4: Lo esperamos en el Chayote.
0: ¡Vámonos!
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0: buenos días, bienvenida, bienvenido a Hogar y Salud. El día de hoy tenemos unos temas bien interesantes. Vamos a estar platicando con nuestra querida Carito Chávez. Ella nos va a hablar acerca de las plantas que sí funcionan y las que solo están de moda. Y vamos a platicar también con nuestra querida psicóloga Falu Ramírez. Ella nos va a hablar acerca de la soltería consciente. Quédate con nosotros.
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0: Me encanta estar contigo y sobre todo en estos días tan especiales. ¿Por qué especiales? Porque estamos vivos, porque tenemos la oportunidad de compartir y porque hoy tú puedes hacer un cambio en tu vida. Oye, vaya, a estas alturas, Marta, me vas a decir, ¿cómo crees a estas alturas cómo voy a hacer cambios? En todo momento se pueden hacer modificaciones, cambios que nos lleven a lograr ser nuestras mejores versiones. Justamente en la mañana estaba escuchando un audio súper interesante respecto al tema de las ventas, al tema de la proyección, al tema de cómo cambiar las estrategias precisamente para las ventas. Y no me pareció tan descabellado, de hecho lo vamos a platicar en algún momento aquí en Hogar y Salud. Y eso, por supuesto, que te invita a ser otra persona en el tema de la forma en la que te comunicas. Porque muchas veces tenemos estos patrones y, ay no, ¿cómo voy a decir esto porque me da vergüenza? ¿O cómo voy a hacer esto porque qué van a pensar? Y entonces ahí es donde nos obligan de alguna manera a hacer estas modificaciones, estos cambios, incluso en nuestra personalidad. Y si hay algo que tú estés necesitando modificar en tu salud, en tus relaciones, en tu negocio, pues hay que tomar acción. Y por eso aquí en Hogar y Salud te invitamos siempre y te damos la mejor información, por supuesto, para tomar estas decisiones y tomar acciones conscientes. Vámonos a la frase que tenemos como todos los días. Frase, todos los días una reflexión. Y la de hoy, sábado, te dice así. Cierra los ojos un momento y vuelve, simplemente vuelve a tu centro. Es tan, pero tan fácil salirte de tu centro, irte a otros lados. Incluso ahorita con todo este tema de la algarabía de la feria o de las vacaciones, se nos puede olvidar que el único lugar seguro, tranquilo, en paz, y donde vamos a encontrar las respuestas, es en nuestro centro. ¿Y dónde está el centro? En nosotros mismos, en nuestra tranquilidad, en ese momento que tú te regales para hacer una introspección. Porque a veces la vida se nos parece, más bien, la vida parece que se nos desacomoda, y la realidad es que se está ordenando. Se desacomoda porque se cambian ciertos patrones, porque ya no podemos hacer las cosas de la misma manera. Y sin embargo, vienen cosas nuevas. Y a veces nos vemos obligados a cambiar las estrategias, como lo decía hace rato. Así que recuerda que entre tanto ruido, pendientes y movimiento, te puedes perder de ti. Hoy detente unos minutos, respira profundo y siente tu cuerpo. No necesitas salir a buscar equilibrio. Ese equilibrio ya está dentro de ti, aquí y ahora. Solo te está pidiendo algo, que tomes un momento, que te sientes, que respires, que sientas tu respiración y que busques imaginar, así es como lo hago yo, te paso mi tip, reunir toda esa energía que a lo mejor se disipó en algún lado y que no sé ni dónde se quedó, por algún lugar en el que estuve, alguna preocupación que tuve o alguna situación. Y entonces respiro y trato de integrar esa energía nuevamente a mí, la que me pertenece. La que no me pertenece, esa que se quede afuera, esa no la queremos con nosotros porque, pues no, no nos sirve. Nos sirve para observar cosas, pero no nos sirve para regresar a nuestro centro. Eso te favorece mucho. Haz este pequeño ejercicio, te puede tomar incluso hasta unos segundos, o sea, no necesitas tanto tiempo y vas a ver cómo te vas a empezar a sentir mejor, vas a empezar a tener mejores pensamientos, a poder tomar mejores decisiones. Y bueno, el tema de la semana. Todo este mes de abril tomamos el tema de la energía de la casa. Como todavía me quedan estos días, o sobre todo el día primero y hoy de mayo, bueno, los vamos a tomar ya el próximo la próxima semana, que es el próximo mes, este mes de mayo, estaremos tocando otro tema. Hoy cerramos con este tema interesantísimo, que es activar la energía de tu hogar, transformar tu espacio y transformar tu vida. Durante todo el mes estuvimos hablando de nuestros espacios, de la energía que nos dan, de la energía que nos quitan, de lo que significa que una cosa se descomponga en casa, de qué significa cómo drena nuestra energía el hecho de tener el desorden o el tener cosas que no corresponden en nuestros espacios y todo ello. Toda esta semana estuvimos platicando acerca de ello. Bueno, hoy sábado quiero cerrar con esto. Ya una vez que hicimos esta observación, incluso pudimos haber hecho algunos movimientos en nuestros espacios, hoy quiero recordarte algo, los hábitos. Porque los hábitos es la verdadera activación de tu espacio y de ti mismo. Porque de nada te va a servir limpiar, ordenar o armonizar si no hay hábitos que sostengan todas estas acciones. Tu casa, te lo recuerdo, es el resultado de lo que haces todos los días, no de lo que haces una sola vez. Hoy te invito a que elijas un hábito pequeño, algo que te comprometas, realmente te comprometas a hacer todos y cada uno de los días. Tender tu cama, ventilar algo diario, recoger antes de dormir, lavar los trastes antes de ir a descansar para que no se quede nada. Ventilarlo, ventilar ese espacio que puede estar muy encerrado, encender una velita, agradecer tu espacio. Algo simple, no tienes que complicarte la vida. Solamente es para que te des cuenta que tú tienes ese control de tu espacio, de tu tiempo. Y sobre todo, que te des cuenta que puedes ser constante en algo. Recuerda que tu casa cambia cuando tú cambias tus hábitos. Y si tú estás sintiendo tu casa pesada, si tú estás sintiendo tu casa con que llegas y no te sientes cómoda o cómodo, si tú estás sintiendo que no te está favoreciendo literalmente el espacio para descansar o para estar tranquilo, hay que cambiar algunas cosas. La casa te habla. Si tú te lo permites escuchar, la casa te habla. Y te va a decir, ay, como que ya quiero cambiar este color, como que ya quisiera ver este lugar con más luz. Vas a sentir cómo tu casa te va a hablar. Bueno, pues recuerda que tu casa no es un lugar al que llegas, es un espacio que construyes todos los días. Y no se trata de perfección, se trata de conciencia, de elegir cómo quieres sentirte y crear un entorno que lo sostenga. Porque cuando tu casa está en coherencia contigo, tu vida empieza a fluir de otra manera. Tu casa puede ser refugio, puede ser impulso y puede ser medicina. La pregunta es, ¿qué estás eligiendo que sea? Así de simple. ¿Por qué? Puede ser eso o puede ser nada. Y entonces dejar que las cosas simplemente sigan como van y que tú te sientas insatisfecha o insatisfecho no te va a convenir mucho. Haz estas pequeñas acciones. Una chiquitita y vas a ver cómo la vida te hace estos cambios. Y bueno, la luna. Ayer se veía hermosa, espectacular, porque tuvimos una luna llena, súper, súper bonita. La luna el día de ayer llenó a las 11:22. Y hoy todavía tenemos la influencia de la luna llena hasta las 12:22. Ahorita son las 11:09, una hora y un poquito más. Tenemos la influencia de esta luna llena maravillosa que en este momento está en el signo de Escorpión. ¿Y qué puedes hacer en el signo de Escorpión? Limpieza facial profunda, tratamiento para celulitis, exfoliación en seco, lavar estufas y baños, limpiar y organizar. Es un excelente, excelente, excelente día para regar abundantemente y también para sembrar de todo. No te recomiendo el día de hoy trasplantar ni abonar, ni ventilar colchones ni colchas. No se recomienda esta actividad. Si tú todavía no tienes tu calendario lunar, con todo gusto te lo puedo compartir a través del 449-910-3508, que este espacio es para ti. Si tú tienes alguna duda, si tú quieres que tengamos alguna de las reflexiones, tienes alguna pregunta para nuestros invitados, aquí está este espacio completamente abierto para consentirte, porque sabes que aquí en Hogar y Salud nos gusta hacerlo. Vamos a una pausa, regresamos porque vamos a platicar. Ahorita, afortunadamente, hemos tenido más información respecto a las plantas. Sin embargo, hay unas que sí funcionan, otras que no, hay unas que están de moda. Y ahorita Carito Chávez, ahorita ya está con nosotros aquí, nos va a platicar acerca de este tema. Quédate con nosotros, regresamos.
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1: 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En Radio BI son las 10 con 10 minutos. 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
4: El aroma personal. ¿Sabías que nuestro aroma personal es tan único como nuestras huellas digitales? Sí. Esta afirmación sugiere que el aroma de cada persona es tan distintivo y único como sus huellas dactilares. Tanto las huellas digitales como los olores corporales son características únicas de cada individuo. Las huellas dactilares se utilizan comúnmente para la identificación personal. Esto es debido a su singularidad. Cada persona tiene patrones únicos en sus dedos, ya que no se repiten en ninguna otra persona, lo que las hace una forma confiable de identificación. Comparar el aroma con las huellas digitales destaca la singularidad de los olores corporales. Se cree que factores como la genética, la dieta, la salud y el entorno contribuyen al olor característico de cada persona. Incluso los gemelos idénticos, que comparten la mayoría de sus genes, pueden tener olores corporales distintos. Esto debido a los factores ambientales y alimenticios. Es interesante esta comparación, ya que al igual que nuestras huellas digitales, nuestro aroma es único e identificable.
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5: Las alergias son una reacción exagerada de nuestro sistema inmunitario hacia algo que no afecta a la mayoría de las personas. Las sustancias más comunes que originan alergia son el polen, pastos, polvo, algunos alimentos, medicamentos, hongos, picaduras de insectos y caspa de animales. Las alergias pueden provocar una serie de síntomas desde leves hasta graves, como escurrimiento nasal, estornudos, picazón, ronchas, inflamación de labios y falta de respiración. Los alergólogos realizan pruebas en piel y sangre para encontrar la causa de la alergia. Los tratamientos incluyen medicamentos, vacunas y el evitar las sustancias que la originan. Soy su amigo el doctor Carlos Huerta y ya sabe que a buenos cuidados, buena salud.
1: 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Temperatura 26 grados. 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
0: Seguimos contigo aquí en Hogar y Salud y vamos a platicar con nuestra querida Carito, que ya está con nosotros para hablar de la herbolaria. ¿Qué plantas están de moda, Carito? Bienvenida.
6: Hola, hola.
0: ¿Y que sí funcionan? Porque hay unas que...
6: Que, mira, lo que pasa es que la naturaleza es la naturaleza. Uh-huh. Todas las plantas tienen una función y muy buena. Cada una de las plantas funcionan. Pero lo que pasa es que ahorita hay un super boom en las redes y nos están... Que esta planta es buenísima para esto y que hace este té y que... Y entonces muchas veces estamos tomando muchos test de uno, de una cosa, otro de otra. Y no, o sea, las plantas también tienen propiedades y propiedades químicas y pueden llegar a intoxicarnos si tomamos muchos tés conjuntos, o también si las tomamos mucho tiempo nos pueden llegar a irritar, nos pueden llegar a causar problemas diferentes. O sea, cada planta tiene una indicación y una contraindicación. Mira, por ejemplo, simplemente el jengibre, que es buenísimo.
0: Y que está muy de moda.
6: Y que está de moda y que desinflama y que
0: te ayuda
6: a quemar grasa y todo. Pues si lo tomas mucho tiempo, te puede irritar tus intestinos, llevarse la flora intestinal. Si lo tomas en mucha cantidad, te puede adelgazar la sangre también. Y todo eso tiene consecuencias. Te puede bajar tu presión arterial también. Por ejemplo, la cúrcuma también
0: está... Espérame, antes de brincar entonces al jengibre, o sea, sí se recomienda, pero no por mucho tiempo, ¿o no es para todos?
6: No, o sea, sí se recomienda, no por mucho tiempo, y sobre todo que veas tus características, o sea...

0: te puede hacer también que tu presión arterial se altere, porque acelera tu metabolismo. Muchas veces cuando combinamos la cúrcuma con el jengibre, hasta siente uno como que tiembla, porque ya te aceleró tu metabolismo.
1: ¿Sabes con qué me pasó una vez? Con la pimienta cayena.
0: Ah, sí,
1: también. O sea, era impresionante. Hice una mezcla y la tomé. Qué impresión. O sea, sí, la pimienta cayena acelera más. Más que el jengibre incluso, el uh-huh. metabolismo. Y es, hay que tener cuidado. Yo de ahí ya le tengo su respeto.
0: Claro, y mucha gente, fíjate cómo te dice, haz tu preparación dorada y haz tu cúrcuma con tu jengibre, con tu pimienta, y te dicen con canela. Uh-huh. Y ok, puede funcionar, pero poquito en una lechita de almendras, le pones una cucharadita, un aceitito de coco
1: y
0: para estabilizar.
1: ¿Cómo se siente?
0: Y probar cómo se siente, porque hay personas sensibles a las fórmulas. Y que tú dices, ¿cómo? Si esa hierba es buenísima, ¿por qué a mí no me funcionó?
1: Si a mi hermana o a mi prima, a mi vecina le funcionó muy bien. Uh-huh. ¿No? A veces vemos los resultados en los demás y creemos que nosotros también va a funcionar.
0: Exacto. O también sabes que a veces, por ejemplo, estamos medicados. Y entonces, por ejemplo, una persona con un problema de ansiedad, algún problema de estrés excesivo y todo eso, va a su médico y lo medica. Entonces algún vecinito te dice, toma la hierba de San Juan, es buenísima, buenísima. Y entonces tú la empiezas a tomar, pero ya estás medicado y sin saberlo, porque dices, es que es natural. Pero al combinar algún tratamiento que sea especial
1: con la hierba.
0: Con la hierba, te puede dar, por ejemplo, hipersensibilidad a la serotonina. Entonces, si tú te vuelves con mucha serotonina, pues te vas a volver hiperactivo, ansioso, porque vas a tener mucha energía. Porque la serotonina es la hormona de la felicidad que te hace estar despierto durante el día, activo y todo eso. Pero si la estimulas de más con lo que te hayan dado tus médicos y lo que estás tomando de la hierba de San Juan, además la hierba de San Juan puede presentar, por ejemplo, el problema a la luz, que tu cuerpo, que rechaces un poco la luz, o problemas en la piel, que te salgan manchas, erupciones. O sea, tienes que tener cuidado y a la hora de estarla tomando, estar viendo que a ti no te dañe, porque es buenísima, o sea, realmente sirve para bajar el estrés, pero hay que tener cuidado.
1: Y como tú lo dijiste, y las formulaciones, porque no es lo mismo, me imagino, tú me lo dirás, comprar la planta y nosotros hacernos nuestro té, a lo mejor a comprar algunas cápsulas que ya vengan con la hierba o algún otro tipo de formulación.
0: No es lo mismo, pero la hierba de San Juan en sí, por sí sola, aunque tú te hagas tu té, tiene esa consecuencia. Okay. La debes de tomar cuando no estés tomando medicamentos controlados ni nada de eso. Y si ves que la tomas y te cae muy bien, pues la puedes seguir tomando. Pero también hay que tener cuidado en todas esas hierbas para estrés, ansiedad y todo eso, en los horarios en que las tomo. Por ejemplo, un té de tila no te duerme tan rápido. Su efecto es más retardado. Puedes tomarte uno en la mañana y uno en la tarde y en la noche ya estás relajado. Pero la pasiflora sí te puede alterar, entonces hasta causarte ansiedad, porque te va a dar sueño, pesadez, y no te duermes, y entonces te puede alterar un poquito. Se recomienda de noche.
1: Me imagino que la tila relaja el sistema nervioso sin causar sueño. Uh-huh. Y la pasiflora lo relaja y aparte te causa sueño.
0: Te causa sueño, exactamente.
1: Eso es importante, porque hay personas también, algo que se ha puesto muy de moda en la ashwagandha. Ahorita que decías de la tila, por el tema de se ha hablado cada vez más del estrés y el cortisol, y entonces también hay muchas hierbas que se promueven en este sentido para ayudar a bajar el cortisol.
0: Mira, por ejemplo, la ashwagandha, a los diabéticos hay ciertos medicamentos que se contrapone con el diabético, y entonces puede dañarle un poquito el riñón. Hay personas que no, que checan su urea, checan su creatinina y están muy bien, pero hay personas a las que sí puede afectarles un poco. Pero la ashwagandha es muy buena. Realmente baja el cortisol, realmente te ayuda con todo el sistema nervioso. Nada más tienes que preguntarle a tu médico, si eres diabético, si puedes tomarla. Uh-huh. Pero la ashwagandha es buena también. No sé qué dosis se recomienden, porque ya viene en el frasquito de...
1: Sí, depende de la posología de cada farmacia o cada laboratorio. Carito, en el tema de la herbolaria, ¿cuánto tiempo recomiendas consumir, por ejemplo, cualquiera de las que hemos hablado, una semana, dos semanas, un mes, dos meses, o alternarlas? ¿Cómo recomiendas?
0: Es bueno alternar entre una y otra, pero, por ejemplo, va a depender de la fórmula. Por ejemplo, ese tecito que les doy de para la migraña, que es albahacar, sábila y árnica morada, uh-huh, o la árnica mexicana. Ese tecito solo se debe tomar 9 días y descansas otros 9, uh-huh, y luego otra vez. ¿Por qué? Porque la sábila tomada mucho tiempo, mucho, tomada regularmente te regenera por dentro, pero ya tomada mucho tiempo te causa vómito, te puede causar irritación en el intestino y diarreas.
1: Entonces, no más de 9 días, en este sentido.
0: En este sentido de este té, porque también el albahacar es buenísima, es un adaptógeno, yo hace casi que no le vería problema de estarlo tomando. Pero, por ejemplo, la que sí le vería problema es el árnica. El árnica, tomada en infusión durante mucho tiempo, tiene consecuencias. Llega a ser tóxica. Se va acumulando en el cuerpo y llega a ser tóxica. Llega a causar náuseas, taquicardias, puede problemas de arritmias en el corazón. Entonces, sí hay que poner muy poquita árnica. No, no porque pongas mucha va a ser mejor.
1: No, hay quien aplica la frase de mucho mal, mucho remedio.
0: Ajá.
1: Oye, y aparte me imagino el tema de la preparación. O sea, dejar hervir, no dejar hervir y todo esto. Que ahorita regresando de la pausa, seguimos hablando del tema.
0: Bueno, muy bien.
1: Quédense con nosotros. Estamos platicando con Carito Chávez acerca de las plantas que están de moda, cuáles funcionan, cuáles no y en cuáles hay que poner atención. Regresamos.
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3: 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En Radio Bay son las 10:24. 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Los ojos. ¿Sabías que tus ojos hacen más ejercicio que tus piernas? Sí. Los músculos de nuestros ojos se mueven mucho más de lo que te imaginas, aproximadamente 100.000 veces al día. Para que te des una idea de cuánto es esto, deberías hacer esta comparación. Para que los músculos de tus piernas hagan la misma cantidad de ejercicio que tus ojos, deberías caminar aproximadamente 80 kilómetros por día. El ejercicio de los ojos se refiere a la constante actividad muscular y de enfoque que realizan para procesar información visual, mientras que el ejercicio de las piernas implica movimientos físicos que pueden variar en intensidad. Otro dato interesante de los ojos es que además de su función básica de percepción visual, los ojos también desempeñan un papel importantísimo en la comunicación no verbal y expresión de emociones. Así que, como es de suponer, el cuidado de tus ojos es crucial para mantener una visión clara y saludable, para que estos campeones visionarios te sigan regalando paisajes visuales únicos. 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
4: Los nutriólogos son especialistas en salud dedicados a orientar, educar, prevenir y tratar los problemas de nutrición, realizando un plan de alimentación de forma individual. La anorexia, bulimia, desnutrición, obesidad, diabetes, hipertensión, gota, insuficiencia renal, hiperlipidemia y la pancreatitis son solo algunas de las enfermedades que los nutriólogos nos ayudan a tratar. Es decir, que esta terapia nutricional no solo ayuda a alguien a bajar de peso o subir de peso, también con una dieta adecuada se puede disminuir niveles de colesterol, triglicéridos, ácido úrico, controlar la diabetes, la hipertensión y cuidar sus riñones. Visite a su nutriólogo o nutrióloga y manténgase sano. Soy su amigo el Dr. Carlos Huerta y ya sabe que a buenos cuidados, buena salud.
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1: Continuamos contigo aquí en Hogar y Salud. Estamos platicando con Carito Chávez acerca de las plantas que sí funcionan y las que solo están de moda.
0: Exactamente. Mira, por ejemplo, es que sí funcionan todas porque la naturaleza es sabia. Uh-huh. Pero nuestra manera de consumirla, o pienso que si vemos algo en las redes y lo tomamos literal, deberíamos nosotros investigar un poquito y ver sus contraindicaciones y si es apta para nosotros. ¿Por qué? Porque, por ejemplo, un buenísimo es el gordolobo. Es sabido que es buenísimo para bronquios, problemas respiratorios, para desinflamar, pero no a toda la gente le cae bien, porque el gordolobo, por ejemplo, a las personas diabéticas, cuando tomas el gordolobo hace que el azúcar no se pueda eliminar tan fácilmente. Y entonces te dan esos picos o subidones de azúcar cuando tomas por un periodo larguito el gordolobo en los diabéticos. Entonces yo recomendaría, okay, me gusta todo lo natural, pues voy a investigar qué contraindicaciones tiene, que si esto yo lo puedo tomar. Y eso te va a beneficiar porque hay cosas buenísimas. Por ejemplo, eso que está ahorita de moda, que el té de canela con clavitos de olor.
1: Uh-huh. Y laurel.
0: Y laurel realmente es bueno. El laurel es un poderoso desinflamante. Los clavos, buenísimos antibacterianos. La canela te sirve para muchísimas cosas, hasta para bajar de peso, hasta para el estrés. El azúcar, para muchísimas cosas. Pero tomarlo durante bastante tiempo te puede traer problemas de la presión arterial, te puede irritar. Entonces, yo considero que tienes que tener cuidado o no tomarlo tan seguido. No tomarlo, tomarlo un tiempito, cuando mucho unos 15 días, porque sí te puede irritar, no, o no dejarlo muy concentrado. No se trata de, ay, ya no quiero nada de plantas. No. Precisamente las plantas y lo natural es maravilloso, pero hay que saber utilizarlo. No porque tomes mucho te va a hacer un muy, muy buen efecto. Por ejemplo, algunas plantas que son maravillosas y que yo pienso que son las más dulces, son las de dulces en cuanto a que nos hacen muy bien, la manzanilla. La manzanilla es muy noble, tomarla nos va a dar a regular nuestro sueño, nos va a desinflamar, nos va a ayudar para el sistema nervioso central. La manzanilla sí se me hace una planta muy, muy noble también.
1: Y se puede tomar frecuentemente.
0: Frecuentemente, okay. Exactamente.
1: ¿Y se le puede dar pues, desde niños pequeños? ¿Desde qué edad conviene consumir este tipo de hierbas?
0: Pues ya cuando su pediatra les indique que ya pueden tomar tecitos y líquidos, uh-huh. Entonces se le puede dar, desde que el pediatra ya les diga que ya pueden tomar tés, ya uh-huh. Se le puede dar, porque la manzanilla es buenísima para poder dormir. Los niños pueden dormir muy bien cuando toman la manzanilla.
1: Muy bien. ¿No? ¿Alguna otra? Ya para terminar, Carito.
0: Alguna. Ay, es que hay tantas plantas.
1: Están poniendo el romero.
0: Fíjate que el romero también es una maravilla, pero también tiene contraindicaciones.
1: ¿Ah, sí?
0: Sí, te puede dar también arritmias. Creo que te puede dejar la presión alta y al revés de otros. Te puede provocar problemas de coagulación también. Claro, tomado en muchísimas dosis o varios tés al día o te puedes hacer un...
1: O sea, no por... Aquí es importante aclarar esto. No por tomar un té, va a pasar todo lo que estás diciendo.
0: No, por
1: hacerlo frecuentemente varios y mucha concentración y durante periodos largos, un mes, dos meses, tres meses.
0: Hasta, sí, hay personas que ya tienen medio año tomando, por ejemplo... Uh-huh. Entonces puede causar problemas.
1: Okay.
0: O, por ejemplo, tomarte un tecito o dos al día, hasta medio litro, no te va a pasar nada. Pero tomarlo en exceso, porque muchas personas tomamos en exceso, por ejemplo, ahorita que está el jengibre y que la cúrcuma y todo, en la mañana su licuadito con su pedacito de jengibre, luego en la tarde tecitos y luego, entonces ese sí es... mucha exageración que puede llevarte a tener problemas hasta de presión arterial.
1: Muy bien, Caro. Y aquí es importante la forma de preparación de la hierba. Hemos hablado mucho aquí que de preferencia no dejar hervir durante mucho tiempo, se pierde la propiedad de la planta. Hay unas que sí, hay otras que no. Ya tú nos irás platicando de eso.
0: Lo que pasa es que sí cambia la química de acuerdo a cómo tú utilices la planta. O no solo la planta, o sea, mira, por ejemplo, el alpistle es buenísimo para la presión arterial.
1: ¿Para subirla o para bajarla?
0: Para regularla.
1: Okay.
0: Ya sea que esté alta o baja, para regularla. Pero ahí sí tienes que hacer que hierva. Ahí, de hecho, hierve buen rato. O sea, pones medio litro de agua, o sea, dos tazas, y te esperas hasta que se haga una sola taza de agua. Ya con el alpistle, pones un puño... Y tiene que hervir tanto rato que hasta se hace una sola taza de agua. Y ya cuando se hace la taza de agua, ya te lo sirves y te lo tomas y te va a ayudar a que tu presión se regule, ya sea si está alta, baje, si está baja, o sea, se va a regular. Pero ahí sí tiene que hervirse. Y cuando el alpiste se toma como leche, que lo tomaban antes para proteína, ahí no lo debe servir ni nada. Ahí sí es diferente para conservar diferentes las moléculas.
1: Ya me estaba imaginando hacer el té y lo que quedaba del alpiste, molerlo y hacerlo lechita. No se puede
0: No,
1: hacer
0: porque
1: eso.
0: Ya perdió, ya la química ya fue.
1: Ya todo, pero qué bueno que lo aclaras.
0: Sí, por eso te digo, no siempre las hierbas son hervidas o no siempre son pura infusión.
1: Infusionadas, así es.
0: Uh-huh.
1: Ay, Caro, queremos aprender más de ti.
0: Mira, ¿sabes cuál? Sí, el azahar. El azahar no lo hiervas para nada, es de pura infusión. Si lo hierves, suelta toxinas y entonces te altera más en vez de relajarte.
1: Infusión quiere decir hiervo el agua, lo dejo ya, hasta ya la apago y entonces aplico, le pongo la hierbita y lo dejo reposar unos minutos y entonces ya permitimos que suelte. Esa es la infusión.
0: Esa es la infusión y lo que les dejo así es, no dejen los tés, no dejen lo natural, pero... háganlo con responsabilidad, equilibren todo lo que es. Si necesito ir al médico, voy a ir al médico. Si necesito preguntar, porque muchas veces con test me quiero curar y después hago que la enfermedad avance.
1: Muy bien.
0: Entonces no hay que dejarlo natural tampoco.
1: ¿Dónde te encontramos, Carito?
0: Estoy en el teléfono 449-299-2425.
1: 449-299-2425, el número de teléfono donde puedes encontrar a Carito Chávez y las preguntas que tengas para ella respecto a toda esta información que nos está compartiendo el día de hoy, nos ha compartido el día de hoy. Gracias, Carito.
0: Gracias.
1: Vamos a una pausa. Quédate con nosotros, regresamos. Dicen aquí, tengo
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5: 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En Radio BI son las 10:36.
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1: Continuamos contigo aquí en Hogar y Salud. Mi querida Falou Ramírez, bienvenida. ¿Cómo estás?
12: Muchas gracias, muy contenta, porque pues estamos celebrando pues una de las ferias principales de México, ¿verdad? Aquí en Aguascalientes, y pues llevando ya a los niños a celebrar, ¿verdad? Ya próximamente el 10 de mayo, celebrando a las mamás, entonces pues muy contenta por estos acontecimientos que tenemos, ¿verdad?
1: Sí, siempre hay algo que festejar. Uh-huh. Mira, ayer festejábamos el Día del Niño, ayer el Día del Trabajo, ajá, hoy que estamos vivos. Estamos sí, preparando el 10 de mayo y así, luego viene el maestro, el estudiante.
12: Muchas festividades. Okay. Y otras muy bonitas también, especiales, que al contrario se integran, como bueno, en países nórdicos, el Beltán, que es la llegada de la primavera. Entonces, pues también es muy padre ver estos ciclos, la luna, ¿verdad? Que este mes vamos a tener dos lunas llenas. Entonces, pues esa energía de la sensibilidad, de la emoción, de conectar con uno mismo, pues también están aquí, ¿no?
1: Presentes. Así es. Y hoy traes un tema bastante interesante. La soltería sí, consciente.
12: Sí, fíjate que luego suele pasar, según información que tenemos aquí en Aguascalientes, que casi siempre al inicio de la feria muchas relaciones de pareja terminan, o a veces hay muchos conflictos ya en las relaciones que ya están, por varias situaciones, ¿no? Muchas veces, desde lo que se ha llegado a saber, más como un chisme, un rumor, uh-huh, es de que, bueno, quieren estar solteros para la feria, ¿verdad? Para no engañar.
1: Para ver qué agarran.
12: Ajá, para no engañar a las parejas. O bueno, luego por el consumo de alcohol, pues no tenemos una sexualidad tan responsable, ¿no? Y pues eso termina repercutiendo pues en nuestra salud, los nacimientos en diciembre, enero, ¿verdad? Que dicen que los niños de la feria, realmente no tenemos una responsabilidad de un autocuidado de nosotros mismos, y a veces también es por miedo a la soltería o miedo al compromiso, ¿no? Entonces, tan importante que es a veces mantenernos a solas, con uno mismo, uh-huh, para tratar de equilibrarte y de verdad ser lo mejor que pueda hacer para a ti mismo, porque a fin de cuentas tú eres tu propio resultado, pero también en saber qué estamos ofreciendo, ¿sabes? Porque luego vemos que los demás son culpables de nuestro sufrimiento, de nuestra tristeza, de nuestros enojos, de nuestras irresponsabilidades, y pues a fin de cuentas no es más que nuestro propio resultado, los demás solamente son, ¿no? Pero cómo nosotros trabajamos nuestra individualidad y qué tan conscientes somos realmente de las circunstancias, qué tan maduros somos, eso es lo que implica el tema de la soltería, ¿no?
1: Fíjate que y de verdad es muy importante, porque creo que no sabemos estar solos. O sea, la tendencia normal es termino una relación, tomo otra, o estoy buscando o algo, y no nos damos esa oportunidad de esta soltería consciente, de decir, sí, okay, a ver, espérenme, ahorita me estoy yo acomodando y espero los tiempos perfectos para que llegue otra sí, persona.
12: Sí, eso es lo más sabio, lo más saludable, uh-huh, ¿no? Porque sobre todo es de que, bueno, es respetable, a fin de cuentas, como cada quien decida elegir a su pareja o con quien quiera tener algún tipo de encuentro como pareja o en una relación, porque, bueno, hay personas que válido dicen, yo no quiero ningún compromiso, yo quiero solamente, pues, ejercer mi uh-huh, sexualidad de forma libre, pero obviamente obviamente es importante que sea con compromiso y con responsabilidad y autocuidado, tanto de ti mismo como de la otra persona, y llegar a ese acuerdo, ¿no? Igual en la relación de pareja.
1: Que se sepa, que se hable.
12: Sí, que se comunique, ¿no? Y que sea honesta la situación, ¿no? Y bien, en la relación de pareja, o sea, también pues hay personas que se abren a otras posibilidades, a otras prácticas, pero que sea consensuado, o sea, que sea de los dos, ¿no? Pero el día de hoy es más hablar de la soltería consciente, en cuestión de que pues hay personas que ya se aburren tanto de estar con uno o con otro, o de estar en relaciones muy tóxicas, muy desgastantes, donde se sienten reprimidos, juzgados, donde tienen miedo en la relación o se sienten controlados, que pues eso es lo que no les gusta, ¿no? Entonces la invitación el día de hoy está en qué pasa cuando una persona ya no quiere nada de eso, ya quiere algo más estable, algo más tranquilo. No hablamos de compromiso, de matrimonio o alguna situación, sino de compartir tu vida desde alguien y desde algo que te dé valor, algo que te dé paz, algo que te dé fortaleza y te expanda, ¿no? Entonces, eso hablamos cuando ya eres una persona que ha trabajado con una misma, porque cada vez hay más personas comprometidas con su salud emocional, con su salud mental, trabajando en su espiritualidad, que ya queremos otra vibración, ¿sabes? Ya queremos un cambio de conciencia, ya gente más consciente que busca sanar. Entonces, estas personas se considera que tienen alta vibración. Las personas con alta vibración son personas que ya no encajan con cualquier persona. Ya buscan su prioridad, como la paz como una prioridad, la estabilidad. Ya no les gusta la victimización, ya no les gustan los juicios, ya no les gustan las restricciones. Sobre todo porque ya no están dispuestas a entablar alguna relación o convivencia con una persona superficial o estar en relaciones superficiales, en donde haya condicionamientos, donde haya de que, bueno, entonces te compro esto y ya nos contentamos, o un perdón, ¿no? A veces no es un perdón, a veces ni las palabras o buenas intenciones, sino realmente acciones concretas, acciones que sean consistentes, acciones que nos lleven a una reparación, pero sobre todo no de querer quedar bien con el otro, sino de verdad de que tú mismo eres tu propia reputación, tú eres tu misma carta de recomendación, ¿no? Y que tus mismas acciones sean las que hablen por ti mismo, ¿no? Entonces, pues muchas veces también es porque ya esta energía tuya ya no conecta con eso, ya no es un tema de si estoy de acuerdo o no, sino ya es un tema de alineación, ya es un tema de que todo eso que ya no es compatible a ti, si tú ya lo trabajaste, pues no es que lo rechaces, simplemente ya no generas esa armonía, ¿no?
1: Te rechazas solito.
12: Exacto.
1: Te rechazas solito. Sí, porque puedes andar en un espacio donde hay mucha gente, donde hay mucha gente incluso pues en esa búsqueda, y es por frecuencia, como tú lo dices. O sea, puedes andar caminando sola o solo y parecer que de verdad no hay nadie alrededor de ti, porque esa vibración no conecta con nadie. Obviamente hay que buscar los espacios donde existan estas frecuencias similares, claro.
12: Así es. Sí, y sobre todo porque pues ya en esa búsqueda ya no buscas una interacción, sino conectar. Conectar y que se genere esa energía y sobre todo pues esta alineación, ¿no?
1: Todo eso que hay que trabajarlo, y es tan importante, porque estés joven, soltero de 20, 30, 40 años, o ya que hayas pasado por alguna separación, un divorcio, viudez, regalarte estos espacios para poder decir, a ver, ¿con qué energía quiero conectar?
12: ¿Qué voy a recibir, ¿no?
1: Más, ¿qué energía soy?
12: Exacto. ¿Y qué estoy emitiendo también? Porque no hay como también el trabajo que tienes contigo mismo, ¿no? Sobre todo porque a veces es necesaria esta situación de pausa, el crear este espacio para que vuelvas a ti de una forma más auténtica, ¿no?
1: La vida te lo pide, te lo exige, y todo se acomoda para que así sea, para que hagas ese trabajo contigo. Vamos a una pausa, regresamos, seguimos platicando con la psicóloga Falo Ramírez acerca de esta soltería consciente. Regresamos.
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5: 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En Radio BI son las 10 con 46 minutos. 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
14: No es fácil decirles no a nuestros hijos en una sociedad que parece decirles sí a todo. Quizás uno de los problemas más difíciles con que los padres se enfrentan hoy en día es aprender a no darles demasiadas cosas a los hijos. Las compañías de juguetes gastan millones de dólares dirigiendo sus anuncios a los niños, no a los padres. Pero al rendirse a esta presión, los padres pueden privar realmente a sus niños de experimentar placer. El placer ocurre cuando se satisface una necesidad intensa. Un vaso de agua es más valioso que el oro para un hombre que está muriéndose de sed, pero es inservible para la persona que no lo necesita. La analogía debería ser obvia. Si usted nunca le permite a un niño a querer tener algo, nunca disfrutará el placer de recibirlo. Si usted le da un triciclo antes que él pueda caminar, una bicicleta antes que pueda montarla, un auto antes que pueda manejar y un anillo de diamantes antes que sepa el valor del dinero, usted pudiera realmente haberle privado de la satisfacción que esa posesión le podría haber brindado años más tarde. ¿Cuán lamentable es para un niño el nunca tener la oportunidad de anhelar algo? Él hasta podría decidir trabajar con el fin de llegar a obtenerlo. Decir no a veces podría ser un gran constructor de carácter para su hijo. Les habla el Dr. Dobson.
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1: Seguimos contigo aquí en Hogar y Salud. Estamos platicando con la psicóloga Falo Ramírez, hablando acerca de esta soltería consciente. Ay, es que este tema... Falo, hay personas que en esas ganas de no querer estar solo, ajá, o de tener con quién salir o convivir, pues luego sales con cualquier persona. Y también esa parte hay que trabajarlo, o sea, ¿qué es lo que realmente quieres en tu vida? Porque luego nos andamos quejando. Ajá. Es que pues es una persona no responsable emocionalmente, no es responsable económicamente, no es responsable. Entonces, ¿por qué también atraemos ese tipo de personas?
12: Uh-huh. O a veces es este dolor, muchas veces de termino perdiendo o termino más agotada.
1: Esta sensación.
12: Sí, o con más conflictos, o a veces sacrificas ciertas cosas tuyas pues para darle tiempo a otras personas, a otras situaciones, cuando a veces pues no lo vale, ¿no? Entonces creo que por eso se trata de ser amoroso con uno mismo y ver que ese amor no siempre lo vamos a recibir de afuera, eso es en correspondencia o en resultado, en relación a lo que tú haces, porque muchas veces actuamos desde el impulso de querer estar con los demás por la necesidad, por el deseo, por el control, por el poder, por falta de autoestima, que muchas veces es lo que nos va lastimando más, ¿no? Y nos genera ya un vacío más profundo cuando no trabajamos con nosotros mismos, tú como fuente de amor, ¿no? Tú como fuente de respeto, porque todo lo demás ya solamente, uh-huh, es un reflejo. Y muchas veces desde la dependencia, ¿no? Desde el miedo, desde el tema también como de la expectativa de que yo espero esto a los demás. Entonces, cuando te da la oportunidad de trabajar eso a través de tu soltería, a través de esos espacios que tienes a solas, es cuando viene esa información. Es cuando conectas con tu intuición, cuando te das cuenta realmente qué quieres, por qué sientes ciertas cosas, qué es lo que estás necesitando de los demás y qué ya no estás dispuesto a permitir, ¿no? O qué cosas ya no quieres sostener, porque cosas que no son tu responsabilidad, que también depende de otras personas hacer lo que les corresponde para que algo sea recíproco, ¿no? Porque si no, una relación, independientemente del tipo de relación que sea, aun con tu trabajo, aun con tus compañeros, aun con tus hijos, tiene que ser equitativa, ¿no? Tiene que ser equilibrada, donde todos se sientan respetados, valorados y tomados en cuenta, ¿no? Entonces, una persona que busca ser soltero consciente, pues busca, no es un tema de ausencia, no es que algo nos falte, ¿no? Sino que es buscar esta parte como de descubrir el amor en todas sus fases, todas sus facetas, haciendo lo que te gusta, compartiendo el tiempo con quien quieres, leyendo, descansando, o sea, llevando tu propio ritmo, ¿sabes? Y descubriéndote de forma distinta, de una forma sin juicio, sino al contrario, desde una acompañamiento de ti mismo, disfrutando esos instantes aún del silencio, ¿sabes? Uh-huh. Entonces, eso es lo que lo hace gratificante. También, bueno, llega la información distinta. A lo mejor ves una película a solas, disfrutas de la naturaleza, uh-huh. y eso también te da como más calma. Entonces, eso es donde te das cuenta que es una confirmación, ¿sabes? Es como un reconocimiento de entonces qué es lo que me hace sentir bien. Y eso solamente lo descubres a través de este tiempo a solas contigo mismo, ¿no? Entonces, no se trata de huir de una relación, ¿no? Ni de una sensación de vacío. Se trata de buscar y construir una vida con personas, con acciones, con ambientes que estén interactuando y que estén alineados a lo que tú quieres lograr, a lo que tú eres, a lo que tú haces, ¿no? Entonces, es como trabajar esa congruencia, es trabajar esa coherencia y trabajar desde el respeto a uno mismo y desde el establecimiento de límites, ¿no?
1: Eso es muy importante. Pero ¿cómo lo vamos a saber? Pues hasta que estamos con nosotros y decimos hasta aquí, yo voy a permitir esto, yo quiero esto. Si no lo sabemos, ¿cómo es que vamos a ejecutarlo?
12: Y pues elegirnos a nosotros mismos, ¿no? Elegir qué es lo que estoy dispuesto a permitir, qué es lo que sí quiero. Y nada más es descubriéndolo desde por qué me siento enojado, por qué esto me molestó, por qué esto me lastimó, por qué esto me duele. ¿Qué es lo que realmente estoy esperando de una persona y qué es lo que yo estoy entregando? Entonces, estas preguntas son importantes. A veces se puede trabajar de forma independiente, a veces también de los podcasts, de los libros, a través de una interacción con una persona sincera con quien tú puedas abrir tu vulnerabilidad y sepas que es una persona que te va a dar una buena opinión. No se trata de consejos, sino de una buena opinión, pero hay veces que también se requiere alguien que esté fuera de tu contexto, ¿no? Como lo que son los psicólogos, para que también sepas que eso que dices no nomás se queda en el aire, sino que puede ser algo que se vuelve un recurso que te pueda reconstruir y te sirva como una utilidad, una herramienta a la práctica, ¿no? ¿Por qué? Porque también es importante identificar en qué momento ya la soltería ya es suficiente y ahora sí ya me voy a abrir a uh-huh. nuevas experiencias. Entonces, cuando tú dices, bueno, creo que ya por el momento me siento bien, ya me voy a dar la oportunidad de conocer a personas, no se trata tampoco de que te cases, ni que se vayan a vivir juntos, ni que establezcan una relación profunda, sino de compartir tu experiencia, tu tiempo, tu presencia, es decir, conocer a otras personas, ¿no?
1: Normalmente, quienes estamos solteros decimos, ¿dónde están? ¿Dónde está toda esa gente que realmente está trabajando en ella? ¿Dónde está toda esa gente que realmente quiere algo diferente? Ajá. Porque normalmente... ahorita ya ves que se pusieron de moda las aplicaciones, o sales, o vas a la feria y estás buscando, y dices, ahí no está la frecuencia que tú quieres.
12: Ni en un bar, ahí no vas a conocer a alguien.
1: O sea, hay que, de verdad se tiene que trabajar en esto y pues ser muy conscientes de que se atrae por frecuencia, o sea, y confiar en eso, que vas a moverte hacia esa dirección y que la vida finalmente va a unir. A veces, pues a lo mejor se va a tardar un poco, a veces no, dependiendo, la conciencia de las personas.
12: Y sin expectativas, simplemente trabajando contigo. Y lo que es para ti te encuentra. Pero sí es importante que tú eres la puerta principal, o sea, tú eres la llave que va a abrir a ese mundo. Pero por lo mismo necesitamos reinventarnos. Porque también mientras sigamos repitiendo los mismos patrones, mientras sigamos desde la victimización y desde el que todo el mundo me hace, y no desde yo ser el responsable, desde no sanar, ¿no? Lo que yo estoy generando, lo que los demás ven que eso me está afectando, entonces desde ahí no vamos a subir la vibración. Y no es un tema tampoco como de ser unos iluminados, sino de verdad merecemos una vida mejor, merecemos lo mejor de la vida, pero también es desde lo que tú te das, desde lo que tú recibes y desde lo que tú compartes, ¿no?
1: aquí tenemos una gran responsabilidad del trabajo en nosotros mismos, porque si no, entonces vamos a seguir atrayendo las mismas experiencias y personas que te van a estar haciendo ver si realmente ya tienes esa tarea ya o esa materia ya pasada. Así porque es. Primero estuviste trabajando contigo.
12: Así es. Sí, y eso es lo más bonito. ¿Qué es lo que busca una persona soltera, consciente, cuando ya quiere una relación? Bueno, busca esa coherencia, busca la consistencia, busca que sea algo que sea sostenido y constante en el tiempo y acciones reales, no intenciones ni palabras. Es construir seguridad emocional, algo que genere tanto en uno mismo como en la persona sinceridad, claridad, o sea, que seamos responsables emocionalmente en expresar lo que sentimos, sin miedo al rechazo, sin miedo a la aceptación, es decir, simplemente por el simple hecho de expresar yo lo que siento, para yo no ser, como no traicionarme a mí mismo, para yo no sacrificarme, no esperando la respuesta, sino sabiendo que yo necesito expresar lo que necesito expresar para liberarme de esto y transformarlo en algo positivo, ¿no? Uh-huh.
1: ¿Dónde encontrar todas esas personas? Habíamos de hacer una aplicación o algo así.
12: Un grupo de
1: personas que ya estén en esta frecuencia, sí. Hombres, mujeres, porque yo sé que sí hay estas personas que han estado trabajando
12: en ellas.
1: Sería
12: genial. Genial.
1: No, lo organizamos, Falo, sí. Porque es importante. ¿Tú estás
12: apuntada,
1: soltera?
12: Apuntada.
1: Ah, ¿verdad? O sea, y así hay muchas personas que están de verdad deseando vivir estas tranquilidades, de hacer este match, no solamente por el, ay, me gustaron sus ojos, sí. O sea, es porque es... Esa conciencia de trabajo y esa conexión real. Y si tú sientes que todavía estás teniendo experiencias que no te están permitiendo hacer esta conexión contigo primero para poder conectar con los demás, hay que trabajarlo. Como tú lo mencionaste hace un momento, la psicología es nos ayuda a acomodar todas esas piezas para poder nosotros no andar buscando la media naranja. Nosotros ser la naranja completa. Exacto. Para encontrar a otra naranja completa.
12: Perfecto.
1: ¿Dónde te encontramos?
12: Bueno, recuerden que me encuentran como Cuayi Psicología y Bienestar, con doble L en Facebook y en Instagram, o también con todo gusto por WhatsApp. Estoy ahí para servirles en el 449-494-0602.
1: 449-494-0602 es el número de teléfono de Falo Ramírez. Mándale un mensajito y dile, yo soy una soltera consciente, yo soy un soltero consciente.
12: Y armamos el grupo.
1: ¿Cómo vamos? ¿Ya armamos el grupo? Claro que sí, es que de verdad estas frecuencias, y yo sé que las personas que nos están escuchando precisamente son conscientes.
12: Y son muchas personas que ya están alineadas, y es muy lindo.
1: Ahí está. 449-494-0602. Gracias, Falo Ramírez.
12: Encantada.
1: Gracias a todas las personas que el día de hoy y durante toda la semana nos han acompañado, han sido parte de este movimiento consciente que estamos haciendo a través de Hogar y Salud, compartiendo información que nos ayude, como siempre te lo digo, a tomar decisiones que nos ayuden a siempre estar mejor y a evolucionar. Soy Marta Velasco, aquí te espero el próximo lunes. Disfruta mucho este fin de semana.
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15: ¿Alguna vez te has detenido a pensar que no solo el calzado importa, sino también las calcetas que usas? Elegir bien no es un detalle menor. Conocer sus características puede marcar la diferencia para tomar una mejor decisión de compra.
16: Además, ¿quieres saber qué hacer si cancelaste un servicio y te siguen cobrando? Quédate en la Revista del Consumidor Radio.
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16: Caminar, correr o realizar actividad física durante largos periodos puede poner a prueba algo que muchas veces pasamos por alto: las calcetas. Y es que su elección no es un detalle menor. Funcionan como una barrera inteligente entre la piel y el calzado, ya que ayudan a reducir la fricción y a distribuir mejor la presión de zonas clave.
15: Sus materiales y estructura están diseñados para favorecer la transpirabilidad, el ajuste anatómico, la resistencia y la estabilidad, lo que brinda seguridad y una mayor sensación de control durante el movimiento.
16: Se clasifican principalmente por su largo, invisibles, tobilleras, media caña o altas, y por su funcionalidad técnica, como compresión, acolchado para alto impacto o materiales sintéticos que favorecen el control de la humedad. Para el día a día o entrenamientos ligeros, los tines invisibles o al tobillo son una buena opción, ya que son frescos y protegen el talón sin afectar la estética. Si realizas actividades de mayor exigencia, como el senderismo, las calcetas de cuarto de caña ofrecen protección adicional contra rozaduras. Y para deportes de alto impacto o de conjunto, como el básquetbol o el fútbol, las calcetas largas o de media caña brindan mayor estabilidad, soporte muscular y protección.
15: Por eso elegir las calcetas adecuadas hace la diferencia. Para saber cuáles cumplen mejor con lo que prometen, el Laboratorio Nacional de Protección al Consumidor analizó 56 modelos de calcetas deportivas, 34 tines, 10 cortas y 12 largas. Se realizaron pruebas para verificar que la información comercial cumpliera con la normatividad vigente, que la composición coincidiera con lo declarado en el etiquetado, que no presentaran defectos, así como su resistencia al desgaste, peso, elasticidad, dimensiones, variación tras el lavado, suavidad y resistencia al reventamiento.
16: ¿Cuáles fueron los resultados? En el caso de las calcetas tipo TIN, las marcas UFC, Wilson, Extreme Force, Under Armour, Adidas y Nike incumplen la norma al no presentar su información comercial completa. Los modelos que calificaron con excelencia al promediar todas las pruebas fueron Champion, Sporting, Under Armour y Yorkshire Polo Club.
15: En las calcetas tipo cortas, las marcas que no cumplen con la declaración de fibras que indican en su etiqueta son Nike, Puma y Simple Fashion. Los modelos mejor evaluados al promediar todas las pruebas son Shaq, Simply Basic y Wilson.
16: Y en el caso de las calcetas tipo largas, Cat, Everlast y Wilson no son veraces con la composición de fibras. Las que calificaron como excelentes fueron Champion, Hanes y Tessa. Elegir calcetas adecuadas para tu actividad ayuda a cuidar tus pies y mejorar tu desempeño.
15: Por eso te recomendamos adquirirlas en establecimientos formales que garanticen condiciones de higiene. Verificar la talla, ya que en algunos casos no hay cambios. Elegir el material según la actividad y el clima. Seguir las instrucciones de lavado. Lavarlas por separado para evitar que la fricción con otras prendas pueda acelerar el desgaste. Y reemplazarlas cuando presenten deterioro para evitar molestias.
16: No olvides que una vez que tus calcetas hayan llegado al final de su vida útil, debes desecharlas de forma responsable conforme a las disposiciones ambientales de tu localidad.
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15: Imagina que te despediste de ese servicio que ya no usabas: telefonía, televisión o internet. Solicitaste la cancelación y de inmediato los cargos dejaron de aparecer. Así, sin complicaciones. Es común que aún después de cancelar, algunos proveedores continúen haciendo cobros de forma injustificada.
16: Para empezar, ¿sabes cuáles son las principales causas de los cobros persistentes? Pueden ser: no concluir correctamente el proceso de cancelación, no contar con un folio o constancia de cancelación, desconocimiento de cláusulas sobre plazos mínimos o penalizaciones al cancelar, errores administrativos del proveedor.
15: Además, cuando un proveedor no puede demostrar lo que anuncia, no es un simple error de comunicación, es publicidad engañosa. Esto genera expectativas irreales sobre los beneficios del producto y vulnera tu derecho a recibir información veraz. No tienes por qué quedarte de brazos cruzados. Si identificas un anuncio con publicidad engañosa, tu denuncia se convierte en una herramienta clave, porque además de expresar la la inconformidad, proteges el interés colectivo.
16: Denunciar es la opción para que nadie más sea engañado. Pensemos en un caso hipotético. En enero del 2025, Adriana contrató a Pink Gimnasio con pago domiciliado, pero en julio solicitó la cancelación por cambio de domicilio y el proveedor confirmó el trámite e incluso le proporcionó su folio. En agosto y septiembre se realizaron cargos adicionales injustificados. Sin embargo, la empresa se negó al reembolso, argumentando que se trataba de un error administrativo y le solicitó esperar 3 meses más. Adriana acudió a la Profeco y entregó una copia de su identificación oficial, el contrato, su folio de cancelación, los comprobantes de pago de las mensualidades del gimnasio, así como el estado de cuenta donde se reflejan los cargos posteriores a la cancelación.
15: Se determinó que la cancelación incumplió la Ley Federal de Protección al Consumidor y los cargos fueron indebidos. Como resultado, el proveedor suspendió de manera definitiva cualquier cargo relacionado, reintegró la totalidad de los montos cobrados y otorgó una bonificación adicional del 20%. Al final, Adriana quedó satisfecha con el apoyo que le proporcionó la Profeco, ya que obtuvo una buena resolución a su situación y sabe que sus derechos como persona consumidora serán protegidos.
16: Presta atención. Si ofreces un bien o un servicio, recuerda que las personas consumidoras tienen derecho a solicitar un contrato. Este debe incluir una cláusula de cancelación y es tu responsabilidad respetar cualquier solicitud en los términos y plazos que hayan sido acordados.
15: Además, si te cobran, aunque sea un solo peso de forma injustificada, no solo tienes derecho a recuperarlo. La ley también establece que puedes recibir una compensación adicional conforme a lo dispuesto.
16: Para evitar y/o suspender los cargos indebidos, debes de revisar tu contrato para identificar el proceso de cancelación, los plazos y las condiciones. Solicitar la cancelación al proveedor por distintos medios: teléfono, sucursal, correo electrónico o aplicación. Y no lo olvides, el proveedor debe darte un número de folio o un comprobante que respalde tu solicitud.
15: Pedir al proveedor la devolución de los montos cobrados indebidamente y la suspensión inmediata de los cargos. Conservar la evidencia de tu solicitud de cancelación, como el folio proporcionado por el proveedor, correos electrónicos o capturas de pantalla. Por último, contactar al proveedor y exigir la suspensión inmediata de los cargos.
16: Si el proveedor se niega a cancelar el servicio, te pone condiciones, mantiene los cargos o no te devuelve tu dinero, acércate a la Profeco. Aquí puedes recibir apoyo, orientación, asesoría y también presentar tu queja.
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18: En Radio BI son las 11 con 10 minutos.
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20: Temperatura 23 grados.
21: 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Hoy exploraremos cómo estas prácticas nos ayudan no solo a sanar, sino a vivir con propósito y plenitud. El poder invisible, el tema de hoy aquí en Para Vivir Mejor. Comenzamos.
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21: Hola, hola, ¿qué tal? Muy buenas tardes, soy Ana Luisa Medina, feliz de poder compartir con todos ustedes esta tarde de martes calurosa, invitarlos a que nos acompañen. El día de hoy estaremos hablando acerca de descubrir la energía, esa energía que nos transforma desde adentro, así que quédese, el día de hoy estaremos hablando no solamente de una sola de las tantas terapias que abarcan la cuestión holística, sino abordaremos varias el día de hoy. Y bueno, pues me encuentro de verdad muy contenta porque tenemos nuevas colaboradoras y de verdad para mí es un gusto poder presentarlas y sobre todo poder compartir desde el respeto y sobre todo desde el enfoque que cada uno de nosotros manejamos y creemos, pues sobre todo es muy válido el entender que existen otras maneras también de crecer, de sanar y sobre todo de aprender este caminar en esta vida. Y bueno, en esta tarde me acompaña Mayra Fabiola López González, ella es terapeuta holística. Mi querida Fabi, bienvenida, muy buenas tardes.
22: Muy buenas tardes, Ana.
21: Y bueno, también nos acompaña Yolanda Rivera Muñoz, también ella es terapeuta holística. Mi querida Yola, bienvenida, muy buenas tardes.
23: Buenas tardes, gracias por la invitación.
21: Oigan, chicas, pues en esta tarde de verdad me encuentro muy contenta porque todos y cada uno de nosotros sabemos que, como acabo de mencionar, hay diferentes maneras de trabajarnos desde la parte espiritual, desde la parte emocional y sobre todo desde la parte energética. Y si me lo permites, Fabi, me encantaría que empezáramos un poquito a describir qué es lo que se refiere o qué podemos definir como terapias holísticas.
22: Ok, bueno, mira, te comento, una terapia holística, la terapia energética son prácticas que buscan equilibrar la energía del cuerpo para mejorar el bienestar físico, emocional y mental. Se basa en la idea de que además de que tenemos lo que es un cuerpo físico, pues también existe un campo energético que influye en lo que nosotros sentimos. Cuando esta energía en nuestro campo energético se encuentra bloqueada o desequilibrada, ya sea por estrés, por emociones intensas o por experiencias difíciles que a veces tenemos en nuestra vida, aparecen pues el desequilibrio. Entonces las terapias energéticas nos ayudan a lo que es equilibrar cuerpo, mente, alma y espíritu, porque prácticamente la terapia energética nos habla de que somos un todo y no estamos separados de absolutamente nada.
21: ¿Sí? Oye, Fabi, y si yo les preguntara, ¿para quiénes podríamos empezar a trabajar o a considerar este tipo de terapias holísticas?
22: Una terapia holística la puede trabajar cualquier persona. Una terapia holística ¿cómo lo puedo explicar? No puede sustituir a un medicamento, pero sí es como una ayuda para poder continuar con lo que tú ya estás haciendo, ya sea médico o de alguna otra situación que tú traigas, otra cuestión. Entonces cualquier persona puede tomar una terapia energética. Mujeres embarazadas,
21: niños,
22: los niños sí hay que tener mucho cuidado porque prácticamente ellos sí pueden recibir una terapia energética, pero yo lo limitaría mucho.
0: ¿Por qué?
22: A ver. Porque ellos son niños que están despiertos y que ellos cambian más constantemente que nosotros. Entonces, muchas de las veces ellos no lo necesitan. Entonces, es por eso que yo no digo que no se pueda hacer en un niño. Sí, sí lo necesita. Si tiene alguna enfermedad muy grave y la quieren complementar los papás con este tipo de terapias, adelante, lo pueden hacer. Pero siempre y cuando también el niño esté de acuerdo. ¿Por qué? Porque una terapia energética no se le puede realizar a una persona que no lo solicite.
0: Ok.
22: Eso sí. A una persona
0: que respetando el libre albedrío.
22: Respetando el libre albedrío de la persona, exactamente.
0: Oye, y por ejemplo, digo, sabemos que pareciera que esta cuestión relacionada con las terapias holísticas ha ido tomando como mucha fuerza, mucho auge, y pudiéramos encontrar, Fabi, bastantes personas, y lo digo aquí en el estado de Aguascalientes, que practicamos

0: para poder realizar este tipo de procesos. ¿Por qué? Porque se trabaja con energía, como dice, terapia holística energética. Trabajamos con la energía tanto de nosotros, que somos los terapeutas, como del paciente. Entonces, lo que yo te dé a ti como paciente es lo que vas a recibir.
1: Ok, pero es lo que diríamos en psicología, a veces hacemos esta transferencia o contratransferencia, es decir, lo que yo tengo te lo doy y viceversa.
0: Así es.
1: Ok.
0: Sí, así es. Por lo regular, el terapeuta siempre tiene que realizar, cuando es algo energético, siempre tiene que realizar una protección antes de atender a la persona, para evitar un desequilibrio en lo que son sus cuerpos físico, mental y emocional, porque prácticamente se trata de equilibrarlos, de volver al centro.
1: ¿Cómo podríamos nosotros cerciorarnos, por ejemplo, de esto que nos estás compartiendo?
0: Muchas de las veces los terapeutas holísticos, ya sea que trabajen en casa o trabajen en otro lado, por lo regular tienen sus certificados o de lo que han hecho en la pared. En caso de que algún terapeuta no lo tenga, tú como paciente lo puedes solicitar sin ningún problema.
1: Okay. Y bueno, yo creo que esta tarde vamos a, como acabo de mencionar hace un momento, vamos a abordar grande información acerca de algunas terapias en particular. ¿Cuál sería esa primera terapia de la que vamos a platicar en esta tarde, Fabi?
0: Bueno, en realidad sería la terapia de Mindify Healing.
1: Ok.
0: Sí. Es una terapia que fue dada en el oriental, a una maestra ascendida que se llama Kuan Yin. Ella era una mujer la cual ayudaba a cualquier persona, sobre todo a mujeres embarazadas y niños. Y prácticamente pues ella tenía la misión de ayudarlos y igual con su energía y con sus palabras ayudarlos a sanar. De ahí viene esa terapia. Ella le reveló esta terapia a Catherine en Estados Unidos. Ellas ya fallecieron, son dos personas que trabajaban Reiki en 1983. Y en ese entonces ellas empiezan a trabajar con esta terapia que se llama Mindify Healing.
1: ¿Es parecida al Reiki?
0: Es algo parecida al Reiki, pero es un poco más completa, porque la energía que se canaliza y se le pasa a la persona prácticamente se magnifica. Se magnifica a través de una petición y una oración, y es un poquito más fuerte que lo que es Reiki.
1: Por ejemplo, ¿para qué serviría el Mindify Healing.
0: Ok, bueno, esta terapia nos serviría para lo que es estabilizar nuestros centros energéticos llamados chakras, que así le llamaban en la India. Nos ayuda a limpiar lo que es nuestro campo áurico también. Nos ayuda a lo que son activar las 12 fibras de ADN, que actualmente, se supone que el ser humano se sabe que tiene 32, pero ahorita tenemos activadas únicamente 2, y con Mindify Healing podemos activar 12 fibras.
1: Uh-huh.
0: ¿Sí? También lo que nos brinda esta terapia es que nos activa nuestro cuerpo Merkaba, nos limpia de energías lo que son larvas astrales, parásitos, y nos ayuda prácticamente a equilibrar nuestro sistema nervioso también.
1: Oye, ¿y cómo saber esta parte que tú decías, que de repente vamos necesitando esta depuración, que muchas veces solamente lo podemos reflejar de manera física, es decir, a través, por ejemplo, de cansancio, a través de insomnio? ¿Qué otras características podemos identificar? Porque estas cuestiones que tú decías de larvas energéticas o vampiros energéticos, que de repente sabemos que hay ambientes pesados o personitas que de repente, híjole, sentimos, no sé, alguna incomodidad, ¿hay algunas características que nosotros podamos identificar?
0: Sí, claro que sí. Aparte de sentir el cansancio y la pesadez, te empieza muchas de las veces a ir mal económicamente, nada está bien en tu casa, llegas a tener accidentes, también muchas de las veces cuando tenemos ese tipo de de energías en nuestro campo áurico, podemos atener y allegar lo que son muchos bloqueos y adicciones.
1: Wow. Pues con esta información nos vamos a nuestra primera pausa. El poder invisible, el tema de hoy aquí en esta tarde en Para Vivir Mejor.
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2: En Radio BI son las 11 con 24 minutos.
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15: ¿Qué son las estrellas? Son auténticas orquestadoras de fenómenos celestiales. Las estrellas componen una sinfonía cósmica que va desde las enanas blancas hasta las gigantes supermasivas. Una de ellas es Uiscuti, cuyo diámetro supera el Sol en más de 1.700 veces en tamaño. Estas esferas ardientes despliegan un espectáculo visual único en el cielo, con temperaturas que se reflejan en colores que van desde el azul incandescente hasta el rojo resplandeciente. Las estrellas no solo son cuerpos celestiales, sino que forman sistemas binarios y trinarios, creando así constelaciones de luz que pintan el firmamento. Su luz estelar viaja a través del espacio y nos revela secretos cósmicos. Estas titanes cósmicas, al explotar en supernovas, forjan elementos esenciales para la vida en el universo. A lo largo de la historia, las estrellas han cautivado la imaginación humana, inspirando mitologías y sirviendo como guías celestiales en nuestra exploración del vasto universo.
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1: Seguimos platicando acerca del poder invisible con Fabiola López González, terapeuta holística. Y bueno, estamos con esta respuesta pendiente, Fabi. Fibras de ADN.
0: Sí, efectivamente. Bueno, nosotros como seres humanos tenemos 33 fibras de ADN. que en aquel entonces, en la época de Jesucristo, él ya las traía activadas. Si se fijan, pues él también se fue de este lugar a los 33 años.
1: Claro.
0: Y prácticamente pues son 33 fibras las que nosotros tenemos que activar para activar lo que sería nuestra conciencia o todos nuestros cuerpos superiores, porque no nada más tenemos este cuerpo físico, también tenemos lo que son varios cuerpos superiores. Ya después en otro momento les vendré a hablar de cada uno de ellos.
1: ¿Siete?
0: Son muy interesantes.
1: ¿Siete? ¿Son siete?
0: Son siete, los que conocemos hasta ahorita.
1: Hasta
0: son
1: ahorita.
0: Siete, ajá. Y otra cosa, también se pueden activar. Ahorita todo mundo en este momento puede activar lo que son sus 12 fibras de ADN para despertar nuestros siguientes cuerpos. De hecho, en uno de los talleres que doy, que es el de Mindify Healing, lo hablo y lo digo. Aquí mi compañera Yolanda nos podría explicar un poquito de cómo lo activa con Mindify Healing.
1: A ver, Yolanda, desde tu experiencia, platícanos.
16: Bueno, de mi experiencia, pues yo de hecho tomé todo este taller con Fabi, y pues para mí fue muy interesante porque justo por quién viene, de Quan Yin, para mí fue como impactante, digámoslo así, saber que existía pues esta sanación. Y además esta parte justo de alinear los chakras de todo el conjunto que es Mindify Healing, me gustó seguir o estudiarlo. Y bueno, en mi caso, voy a hablar de mi experiencia con Fabi y por qué lo empecé a tomar. Pues yo ya traía ahí algunas situaciones como que necesitaba ir resolviendo, y cuando vi que ella daba este... Pero pues las sanaciones, me acerqué con ella, y sí, para mí fue muy notorio ir viendo cómo pues ciertas cosas que yo traía, como un dolor que no se me quitaba en el codo, por ejemplo,
1: Wow. Se
16: me fue quitando. Otro dolor que Fabi sabe que traía también, me dijo, se te va a ir quitando. El que me dijera que iba a seguir trabajando conmigo a distancia, yo decía, ¿cómo va a trabajar conmigo, no?
1: Claro.
16: Entonces, pues sí, para mí fue como, wow, ¿no? Este es muy completo, muy interesante, además, porque te digo, toda esta parte completa que trae. Y pues ya cuando ella sacó el curso que lo iba a dar, pues me interesó ir aprendiendo, y pues estoy bien en la primera fase todavía de aprendiz. Obviamente lo practico conmigo misma, lo practico con mi familia, y pues sí, yo sí veo cambios, quizás como muy pequeños, pero sí, y para mí es muy grato sentir, yo le comentaba a Fabi, sentir como ese calorcito en las manos, que es como la parte de la sanación, ¿no? Y que lo siento yo, y pues mi hija también, con ella lo he practicado más. Me dice, es que siento así como el calor, y cómo se me va pues diferente, la sensación es diferente, ¿no? Esa pues es mi aportación en cuanto a Mindify Healing.
1: Por ejemplo, en esta parte, Yolanda, de modificar tu estado de ánimo, no solamente de salud, tu forma de pensar tal vez, ¿has visto algún cambio?
16: Sí, efectivamente, como dice Fabi, ahora ya también lo veo como con más calma, ya es un poco, pues va a pasar lo que tiene que pasar, ¿no? Eso no quiere decir que no me preocupen ciertas cosas, uh-huh. ¿Verdad? Pero ya no es la misma aprensión que yo tenía antes de llegar con Fabi a la de ahorita. Junto con mi hija también, ¿no? Como más paciencia quizá, o como esta parte de fluir. Pero sí, también esa parte de como paz interior que me va dando la práctica.
1: Wow. Oye, Fabi, ahorita lo que nos dice Yola, que le decías, pues voy a trabajar a distancia, ¿eso es una manera de pedirle permiso?
0: Bueno, no es una manera de pedirle permiso. Prácticamente toda persona que llegue a mí solicitando una terapia o a cualquier terapeuta ya tiene su permiso prácticamente para seguir trabajando con ella.
1: Okay.
0: Tampoco para nosotros es obligatorio porque únicamente lo hacemos mientras ellos están en sesión con nosotros. No sé, por decir, Yolanda duró 3 sesiones conmigo. Durante esas 3 sesiones yo le di una sesión cada 8 días, pero entre semana, cuando ella no iba, yo también la trabajaba a distancia. Y yo se lo dije a ella, si ella me hubiera dicho no, pues yo no podría tampoco, porque ya yo tengo que respetar el libre albedrío de mi paciente. Pero prácticamente cuando una persona llega a ti solicitando tu ayuda, tú ya puedes apoyarle. Siempre. Oye, cuando ella te lo pida.
1: Me queda muy claro esta parte de las fibras de ADN. Entonces, de alguna manera, en general, podemos decir que todos tenemos por lo menos ahorita activas 2 de las 33.
0: Así es. Tienen activas 2 de las 33 y pueden activarlo no solamente con la terapia de Mindify Healing. Hay muchas otras terapias o simplemente con respiración o asanas que le llaman también. Hay mucho tipo de terapias, mucho tipo de cosas que puedes hacer para activar tus 12 fibras de ADN. Yo les comentaba que Mindify Healing lo hace porque prácticamente yo lo realizo durante una sesión con...
1: Oye, este calorcito que decía y que describía Yola en las manos, ¿es sinónimo de sanación?
0: Sí, de hecho se siente muy diferente cuando una persona está desequilibrada o trae otro cierto tipo de cuestiones como las larvas energéticas o ese tipo de cosas. Cuando traen algo negativo, es frío. Es frío, frío, frío. Se siente. Bueno,
1: y también
0: al menos
1: ahí decían,
0: yo en mis manos.
1: Y decían que tenemos cerrado alguno de los chakras.
0: Sí, prácticamente todo el tiempo están abriendo y cerrando porque siempre estamos cambiando. Ya sea de pensamiento,
1: de estado de ánimo
0: prácticamente. Entonces, nosotros mismos los podemos abrir y los podemos cerrar, también según nuestro estado de ánimo. Por eso dicen, eleva tu vibración para que todo eso se abra y prácticamente, pues, yo desde que empecé con esto, no me he enfermado, o sea, tengo años sin enfermarme, no tomo medicamentos de absolutamente nada. Cuando traigo una gripita o algo me da así muy leve, pero empiezo a practicar la energía y rápido.
1: Pues con esta información nos vamos nuevamente a una pausa. El poder invisible en esta tarde aquí en Para Vivir Mejor.
2: 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En Radio Bay son las 11:35. 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
17: Aproveche los momentos cuando sus hijos aprenden fácilmente. Hace pocos años, mi hijo adolescente y yo nos levantamos una mañana y antes de amanecer nos escondimos en un lugar del camino por donde habrían de cruzar muchos venados. A unas 20 yardas de nosotros estaba una máquina para alimentar animales que operaba controlada por un reloj y a las 7 de la mañana automáticamente echó granos de maíz en un recipiente. Entonces, a través de la niebla, vimos aparecer a un hermoso venado. No teníamos ninguna intención de dispararle, por supuesto, pero era divertido observar a aquel hermoso animal de cerca. Entonces, el venado comió un rápido desayuno y se fue corriendo. Le dije al oído a Ryan, «Hay algo valioso que podemos aprender de lo que acabamos de ver. Cuando inesperadamente encuentres un recipiente lleno de maíz en medio del bosque, ten cuidado». La gente que lo puso allí probablemente está escondida en un lugar cercano, esperando para dispararte. Ahora bien, puede ser que Ryan no recuerde siempre ese consejo, pero una cosa es cierta. Ese intercambio y las otras ideas que compartimos ese día no habrían ocurrido en el hogar. Las oportunidades para ese tipo de comunicación tienen que crearse. Y a los padres les digo, esa meta es digna de cualquier esfuerzo para lograrla. Les habla el Dr. Dobson.
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1: Seguimos con el poder invisible y bueno, agradecemos los mensajes que amablemente nos comparten esta tarde. Dice, buenas tardes, ¿podrías decirme la opinión de las presentes de la oración del vaso de agua para mejorar la salud? Yo no lo había escuchado, pero bueno, ahí está, Fabi.
0: Sí, claro que sí. De hecho, eso es algo que doy a mis pacientes. Creo porque yo siempre que doy una terapia, no solamente doy terapia, sino que también les dejo siempre una tareita que hagan, y por lo regular la primera tarea en la primera sesión es el vaso con agua.
1: Okay, pues platíquenos al aire de que, en qué consiste, sí, y para qué sirve.
0: Claro que sí, el vaso con agua, nosotros somos prácticamente, se dice que un 75% de agua, un 95% de agua, bueno, la mayor parte de nuestro cuerpo es agua. Entonces, nosotros podemos trabajar con el agua, podemos programarla para lo que nosotros necesitemos. Entonces, el ejercicio del vaso con agua es de la siguiente manera. Ustedes van a tomar un vasito mediano con agua purificada, que agua que puedan beber. Uh-huh. Van a tomar ese vasito de agua y lo van a intencionar. Yo, por lo regular, casi siempre lo intenciono con mi presencia yo soy, porque trabajo, uh-huh, con la llama violeta, y lo hago pues de la siguiente manera. Lleno mi vasito de agua por la noche, lo tomo entre mis manos y lo visualizo entre una burbuja violeta o de color violeta el agua y el vaso. Entonces cierro mis ojos y empiezo a pedir en nombre de mi presencia, yo soy el que soy, bendigo esta agua y la activo con lo que yo necesite, sea salud, lo que yo necesite en el momento, supongamos, la activo con salud, posteriormente sigo con mis ojos cerrados visualizando el vasito con agua en una burbuja o de color violeta, como ustedes lo quieran. Recuerden que la intención y la visualización,
1: por supuesto,
0: cuenta mucho. Entonces se quedan ahí un minutito, abren sus ojos, lo toman y dan las gracias. Ustedes ya activaron esa agua, prácticamente con lo que ustedes están necesitando en ese momento.
1: ¿Por cuántos días se hace?
0: Los días que ustedes lo quieran hacer. Eso ya depende de la persona. Y de hecho, si ustedes, esa agüita, no sé, si conocen los símbolos de Reiki, símbolos de sanación, pueden trazar el símbolo en un papelito antes de hacer este ejercicio. Pueden dejar el vasito de agua encima del símbolo y también el agua va a tomar lo que es toda la energía del símbolo, todo lo positivo del símbolo que ustedes le hayan puesto y la intención. Recuerden que la intención también
1: puede. Claro, esto que dices, estos dos elementos, pareciera que de repente cuando hablamos de estas terapias holísticas, decimos muchas veces que es cuestión de magia, pero ya nos estás explicando y nos estás dando la razón y el motivo por el cual muchas veces estas terapias finalmente nos funcionan, la intención y sobre todo el recordar que nosotros como seres humanos nos movemos a través de símbolos.
0: Sí, claro que sí. De hecho, pues Reiki se trabaja con símbolos. Uh-huh. Mindify Healing también trabajo símbolos, trabajo con lo que es la geometría sagrada. El vasito de agua, como les comento, siempre es la primera tarea para mis pacientes. Y uh-huh, los dejo que lo hagan toda la semana. Ya posteriormente yo se los digo, si ustedes después de, si no sé, tienes que venir 3 sesiones conmigo, pero ya la segunda no vienes, okay, sigue haciendo lo de tu vasito con agua, lo que a ti te resuene. Y recuerden que la intención, la visualización, pues todo eso prácticamente es un beneficio para nosotros.
1: Oye, Fabi, pues a mí me encantaría que retomáramos también un punto que yo sé que a muchos y a muchas nos llama la atención, es el tema relacionado con el karma, que bueno, en otros programas y con otros invitados hemos abordado desde la parte espiritual lo que esto representa. Desde la terapia holística, ¿cómo lo manejamos?
0: Pues el karma es una ley cósmica. Lo que tú das es lo que va a regresar a ti, prácticamente. Lo que tú das, recibes. Es una ley, no es un castigo. El karma no es un castigo, prácticamente. Únicamente es una ley. Y aquí pues traigo un ejemplo de cómo es lo que es el karma. Por decir, les voy a poner un ejemplo. Ana trabaja con su hermana, si Ana trabaja con su hermana y constantemente discuten, cada vez que pelean, siente enojo, resentimiento, culpa, y a veces intenta olvidarlo, pero, sigue ahí prácticamente ese sentimiento. Ese vínculo emocional repetido es lo que en el lenguaje de las terapias energéticas se le llama lazo energético. Cuando tú sientes eso con esa persona y que no lo puedes olvidar o que siempre está en tu cabeza y siempre está constantemente, ahí ya hay un lazo energético prácticamente.
1: Porque ahí le estamos dando toda nuestra energía.
0: Porque tú le estás dando la energía, prácticamente. Entonces, ahí tú estás creando un lazo, pero no es un lazo, pues, bueno o generoso para ti, simplemente. Es una conexión que se mantiene porque hay emociones no resueltas todavía.
1: Wow.
0: Aquí ahora entra lo que es el karma. El karma no es un castigo, sino una repetición de experiencias hasta poder aprender algo de esa situación. Hasta que nosotros no aprendamos, es cuando ese karma ya no se va a repetir. En este caso, Ana sigue viviendo situaciones conflictivas, ya sea con su hermana, porque tiene algo que aprender. Por ejemplo, pues poner límites, perdonar o tener una mejor comunicación con ella. No ha cerrado el ciclo emocional. Entonces, pues sucede esto. El lazo energético se mantiene, mientras que ella le sigue poniendo la atención emocional. Está activa. El karma, que hace que la situación se repita hasta que haya un aprendizaje. El lazo energético es una conexión emocional que nos une a alguien o a una experiencia. Un ejemplo muy común es como si alguien nos ha lastimado mucho, como ya lo decíamos. Puede ser en el pasado o en el presente. El lazo energético sigue ahí porque nosotros lo seguimos recordando. Si esto vuelve a pasarnos con algunas otras personas, esto quiere decir que aparte de un lazo energético, ya hay un karma también. Les voy a poner un ejemplo que a mí me pasó a mí. Yo hace tiempo, cuando mi hijo tenía meses prácticamente, iba llegando a mi casa y atropellé a un motociclista. Ese motociclista, llegó un punto donde yo no me quería bajar del temor porque él no se levantaba. Yo no tuve la culpa, pero fue de él, pero aún así yo tenía mucho temor de que él hubiera trascendido y no me podía bajar del vehículo. O sea, para mí yo quedé como en shock, ¿sí? Entonces, yo creé ahí un lazo energético con él en ese momento. Después, hace unos cuantos meses, casi un motociclista otra vez casi se estampa frente a mí. O sea, Dios es muy grande, o mi fuerza es muy grande que no permitió que sucedieran las cosas, pero estuvo a punto, frente a frente. Nada más nos quedamos los dos pasmados y sin decir nada. Ahí hubo otro lazo energético. Hace un mes aproximadamente, nuevamente afuera de mi domicilio, casi se estampa un motociclista en la parte trasera de mi vehículo. Si te fijas, ahí aparte de un lazo energético, hay un karma. Se viene repitiendo una situación constantemente, claro, que no fue solucionada la primera vez que me sucedió, pero ahora ya lo veo. O sea, wow, antes no lo había visto.
1: Que eso puede ocurrirnos normalmente a veces con los accidentes, como decíamos, ¿no? Ajá. Bueno, ahorita es muy evidente con el choque y esta cuestión, pero a veces desde estas caídas que de repente tenemos, por ejemplo.
0: Así es, efectivamente, cuando las cosas se repiten durante tu vida, quiere decir que aparte de haber lazos energéticos, también hay karma. Esa es la diferencia. Entonces, ahora ya sé cómo trabajarlo. Sé cómo llevarlo a otro nivel y que ya no me afecte, pero en su momento no me había dado cuenta de que aparte de tener un lazo con la primera persona que me sucedió el accidente, pues también había un karma.
1: Ahí podríamos decir que estaba el miedo.
0: Sí, estaba el miedo porque prácticamente me paralizó. en verdad, yo cuando lo vi del lado de mi vehículo, o sea, que vi que él no se paraba, que no pasaba nada, o sea, fue terrible para mí. Yo quedé en shock prácticamente. Quería bajarme, pero las piernas ni siquiera me respondían.
1: Pues nuevamente con esta información acerca de los lazos energéticos nos vamos a pausa. El poder invisible en el tema de hoy, de esta tarde aquí en Para Vivir Mejor.
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2: 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En Radio BI son las 11 con 47 minutos. 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
1: Seguimos platicando el poder invisible que todos tenemos, sobre todo de lograr esta sanación y este equilibrio. Me encanta muchísimo a través de los conocimientos que nos comparte el día de hoy mi querida Fabi López González. Y antes de continuar, le mandamos un saludo a nuestra querida Carmelita, Carmen Susana, muchas gracias por el comentario, un abrazo de vuelta. Y bueno, vamos trabajando, traes un ejercicio para todos y todas las que nos están sintonizando y acompañando esta tarde, pues, ¿cuál sería, mi querida Fabi?
0: Bueno, este ejercicio prácticamente es para soltar los lazos energéticos junto con el karma.
1: Muy bien.
0: Sí. Entonces, les voy a pedir que cierren sus ojos, que respiren profundamente 3 veces, inhalen, exhalen. 2, 3. Ahora, vamos a identificar a la persona o a la situación. Les voy a pedir que piensen en alguien con quien ustedes han repetido conflictos o han tenido situaciones difíciles, accidentes, escasez de dinero, que se les haya repetido varias veces en sus vidas. Cuando ya lo tengan identificado, les voy a pedir que sientan esas emociones que han tenido en ese momento. Puede ser enojo, tristeza, ansiedad, cualquier emoción que ustedes hayan sentido en ese momento. Vamos a tratar de sentirlo, de traerlo al aquí y a la ahora. Si ya detectaron el patrón clave, háganse una pregunta. ¿Qué se repite entre nosotros? Puede ser algo como, siempre termino siendo ignorada o ignorado, siempre cedo y luego me enojo, siempre me abandonan, siempre me quedo sin dinero, siempre vivo situaciones difíciles. Ahí están viendo lo que es el karma en acción, la repetición. Ahora vamos a conectar con lo que es la emoción. Sientan en su cuerpo dónde están sintiendo eso que les sucedió. Puede ser en el estómago, en la cabeza, en las manos, en los pies, en la espalda. Si es presión, si es calor o es frío. Ese es un lazo energético activo. Ahora, ya que lo tienen ahí, vamos a darle un nuevo significado. Vamos a romper este ciclo. Pregúntense con honestidad, ¿qué necesitan aprender de esto? Por ejemplo, poner límites, expresar lo que sienten, dejar de depender emocionalmente de otras personas o de alguien más. Este es un pequeño acto de liberación y es muy importante. Si siempre callan, pues hablen. Si siempre persiguen, aléjense un poco. Si siempre reaccionan de manera impulsiva, respiren antes. Aquí es donde comenzamos a romper el karma. Ahora les pido que digan en su mente o en voz alta, si ustedes así lo quieren, elijo soltar este vínculo. Desde el aprendizaje, me quedo con la elección y libero la carga emocional. Ahora que ya lo soltaron y dejaron quedarse únicamente con el aprendizaje y la lección, respiren profundamente 3 veces. Respiro. 2, suelto. Otra vez, 1, respiro. 2, suelto. Y otra vez, 1, respiro. 2, suelto. Listo.
1: Híjole, Fabi, pues yo sí que seguí el ejercicio, te puedo decir que esto que percibí en mi cuerpo, bueno, fue en el pecho, fue enojo, y ahorita al estar haciendo y dando seguimiento a cada una de tus instrucciones, en este momento siento como liberado esta parte de aquí, y sí identifiqué con algunas de las frases esta parte de soy impulsiva, entonces bueno, trabajar esta parte a través de la respiración.
0: Efectivamente. Esto lo pueden seguir trabajando. Como les dije desde un principio, cualquier persona que les diga que con una sesión ustedes van a liberar un karma, un lazo energético, cualquier otra situación que ustedes traigan, no es verdad, es mentira. Porque esto es un trabajo constante, es un trabajo de toda la vida, prácticamente.
1: Sobre todo empezar con la toma de conciencia, diría yo, ¿no? Que es el primer paso.
0: Sí, efectivamente. Hay que realizar nuestra toma de conciencia, y sobre esa toma de conciencia nosotros ya podemos trabajar en base a eso. Cuando nosotros estamos conscientes, nos es mucho más fácil realizar el proceso de sanación.
1: Claro, yo creo que esto es muy importante, que nosotros aprendamos que, nuevamente, no es por arte de magia, que todo implica también un proceso, un compromiso, y que también dentro de estas propuestas que traemos en esta tarde, pues también existe el libre albedrío para que nosotros tomemos esta decisión de empezar a trabajar, de empezar a crecer, porque no es solamente realizar cierto tipo de ejercicios o cierto tipo de relajaciones o de respiraciones.
0: Así es, efectivamente. No solamente es eso, miren, un lazo energético emocionalmente nos mantiene conectados. El karma es un patrón que se repite, y la solución es igual a conciencia más acción y diferente.
1: Híjole. Entonces, fíjate, nos estás invitando a tener un cambio en nuestro estilo de vida, y no solamente con acciones, sino de manera integral. Esta parte de trabajar con nuestra mente, con nuestro cuerpo, con nuestra alma, con nuestro espíritu, se me hace algo bellísimo, y que sé que a lo mejor a muchos de nosotros nos sigue costando trabajo, pero bueno, ya también tenemos lo que nos compartió Yola en esta tarde acerca de estos cambios que, por mínimos que sean, pues nos van a permitir, sobre todo si somos constantes, pues lograr este equilibrio que finalmente todos buscamos en la vida.
0: Así es. Realmente tú puedes tomar una terapia energética, equilibrarte, pero de nosotros depende como personas si nosotros seguimos el camino del equilibrio o seguimos igual o regresamos a lo
1: Así
0: anterior.
1: Así es. Fabi, pues ya estamos por cerrar en esta tarde. ¿Dónde podemos contactarte para mayores informaciones acerca de lo que realizas?
0: Sí, miren, yo me encuentro actualmente en Senyum. Es un centro de terapia integrativa y mi número telefónico es el 449-493-8755.
1: Muchísimas gracias. Pues ella es la terapeuta Fabiola López González, 449-493-8755. Y también nos acompañó Yolanda Rivera Muñoz. Muchísimas gracias, Yola, por compartirnos tu experiencia. Y pues nosotros hemos llegado al final del programa. Recuerden que para vivir mejor hay que saber vivir. Soy Ana Luisa Medina y nos sintonizamos el día de mañana. Pase una excelente tarde.
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1: Buenas tardes, amigos, bienvenidos a este nuevo patio de feria del 2 de mayo de 2026. Continuamos aquí en esta casa, en Radio Grupo, en nuestro programa que se fundó por allá del año 2011 y que, salvo en el año 2020 por la pandemia y el 2021 que no hubo Feria Nacional de San Marcos, hemos hecho de manera ininterrumpida en esa primera etapa, evidentemente, y luego a partir del año 2022 hasta ahora. Cosas interesantes se están viviendo en la Plaza Monumental. La verdad es que el triunfo de ayer de Juan Pablo Sánchez nos dejó muy contentos, satisfechos. Este tipo de faenas, ese tipo de toros, como se llamó, tamborazo de Pozondo, renueva nuestra afición a los toros, independientemente de que tengamos nuestra labor como periodistas. Mi amigo y compañero, respetado y admirado, Ramón Avilallillo, se rompió, casi que se rasga la camisa narrando esa faena que aquí se pudo escuchar en La Invasora. Hoy vamos por la BI a las 6 de la tarde, acompáñenos si usted no puede ir a la plaza. O si va, pues sintonícelo por su celular, vía internet, o llévese su radiecito, aunque ya hay menos personas que tienen un radiecito de ese tipo, pero siempre ayuda. Así que muy contentos de ver esta faena y de ver un torero ya con 15 años de alternativa, completamente maduro, y sigue el rumor avanzando de su posible participación en el verano en una corrida en la Plaza de Toros de las Ventas de Madrid. Ojalá que eso se concrete, porque creo que es el momento ideal para que Juan Pablo, que el año pasado toreó en las ventas, luego de una ausencia muy larga de muchos años de no haber ido tras haber confirmado su alternativa y haber toreado algunas otras corridas, vuelva a la primera plaza del mundo. Pero por lo pronto le puso nombre a la feria, consiguió la segunda puerta grande del serial, luego de la que había obtenido hace algunos días el extremeño Emilio de Justo al cortarle dos orejas a aquel bravo toro arrojado de la ganadería de la Mora. Y ahora tocó turno a Sánchez, que en su comparecencia anterior cuajó un toro también a placer, un toro muy noble, muy dócil, de la ganadería de Santa Fe del Campo, de nombre Triguero, al que no le cortó las orejas por sus fallas espadas, y hoy no podía dejar escapar el triunfo Alejandro Medina, y te saludo con gusto, bienvenido. Pues la verdad es que le metió la espada en una soberbia estocada y cortó dos orejas Juan Pablo Sánchez.
2: ¿Qué tal, amigos de Patio de Feria? Con el gusto de saludarles. Sánchez a golpe de tamborazo. Así fue como publicaste o titulaste esta crónica de altoroméxico.com. Me gustó. Muy atinada por lo que vimos ayer. Juan Pablo Sánchez me parece que ha redondeado no solamente la tarde de ayer, sino redondea un paso por el serial taurino, dejando constancia del buen momento que atesora. Y coincido, creo que Juan Pablo le ha puesto nombre y apellido a esta feria.
1: Ahí está el ejemplo de los toreros hidrocálidos que han participado hasta el momento, pues es el que ha cosechado las dos tardes más relevantes, y si el otro día hubiera estado bien con la espada, estaríamos hablando de cuatro orejas y no solo de dos. Ayer hubo polémica en la transmisión con Gillo, lo comentábamos, si era de rabo o no era de rabo. Gillo se había roto en la narración, decía que para él era de rabo y que se lo robaron. Bueno, no creo, no estoy seguro de ello, porque la gente, cuando le dan las dos orejas a Juan Pablo, ya se lo preguntaremos, vamos a intentar hablar con él vía telefónica, el público ya se quedó tranquilo. Alex ya no pidió el rabo en ese sentido, pues creo que si el público consideró que era de dos orejas y al dárselas se quedó tranquilo, pues estuvo bien premiado. Otra cosa es que para Gillo, para mí o para ti o quien alguien más digas, no, pues eso era de rabo y el toro de vuelta al ruedo. El toro fue muy bueno, además era un toro bajo, reunido, de esta ganadería de Pozondo, de la familia La Torre, que tenía unas hechuras magníficas y que no falló. Vaya hechuras tenía ese toro de encaste San Mateo Llaguno, y demuestra que el toreo a la mexicana, con la pasión mexicana, se hace con ese tipo de toro, Alex.
2: Creo que el palco de autoridad jugó un papel determinante, porque me parece que si el matador de toros, César Pastor, desde un inicio, es decir, en cuanto cae el toro, hubiera sacado las dos orejas, quizá la gente hubiera pedido el rabo. Pero el matador fue sereno, estuvo tranquilo, aguantó y de repente soltó las dos orejas, y creo que ahí el ánimo desistió para solicitar el rabo.
1: A mí me ha parecido muy ecuánime, equilibrada y buena, muy buena la actuación de César Pastor, quizá como no lo había tenido en otros años en que había habido disparidad de criterios de corrida a corrida. Había tenido, mi querido amigo César, algunos resbalones, y vamos a invitarlo ya en la San Marcos. Le dije, el lunes te espero. No hay que olvidar que César fue varios años colaborador de este programa y lo echamos mucho de menos, la verdad, porque es un hombre que sabe, un torero reconocido. Además, es simpático, tiene chispa, tiene carisma y yo lo quiero mucho, así que lo vamos a invitar el lunes para que nos cuente sus apreciaciones de cómo ha ido la feria y sus decisiones en el palco, que me parece han sido impecables y no se le han ni mencionado nosotros por amistad y cariño, pero en general lo mejor es que a un juez nunca se hable de él y ni se sepa su nombre, mejor que mejor. Aquí no es el caso porque es muy conocido. César ha sido un torero importante. Tenemos en la línea al triunfador de la tarde y creo que de la feria, porque le ha puesto nombre, Juan Pablo Sánchez. Tocayo, buenas tardes, gracias por recibir esta llamada. Se cortó la llamada, vamos a intentar localizarlo. Ya está en su casa de León, viajó rápidamente para reunirse allí con su familia desde hace varios años, desde que se casó. Juan Pablo vive allá y nacieron sus hijos y ahí es su esposa, y pues mira, muy cerquita de la tierra que lo vio nacer a él, pero tranquilo también ya en su núcleo familiar, Alex.
2: Vimos a Juan Pablo aquí en el pasado Encuentro Mundial de Escuelas Taurinas, ahí en la Plaza de Toros San Marcos, y es un torero que, fíjate que este hombre no es muy mediático, es un hombre que le gusta más hablar delante del toro, que eso también se respeta, es hombre de pocas palabras, pero con lo que nos dijo ayer, de verdad, mencionabas hace un momento a Gillo que se rompió con esta narrativa, esta crónica que estaba haciendo, la verdad es que me gustó. Y cuando ves este tipo de obras que realizan los toreros, la verdad es que por momentos uno quiere, en mi caso, a mí me gustaría simplemente dejar el micrófono de lado, dejar la cámara de lado y disfrutar.
1: Sí, caray, porque es tal la concentración que requiere la narración de una corrida de toros por radio, sobre todo, evidentemente por radio, que luego uno se olvida de disfrutarla, pero lo que se disfrutan son estas dos cosas, el poderla narrar, el poder exteriorizar todo ese sentimiento y transmitírselo. Ayer me escribió un taxista de Zacatecas, un WhatsApp, me decía, me transportaron a la plaza, porque también llevamos la corrida por Estéreo Plata 91.5 de FM, que es una estación muy taurina con la que tenemos más de 20 años haciendo muchísimas transmisiones, no solo en México, sino en el extranjero. Y a mí, ya que alguien, un aficionado, y creo que ni es aficionado, le gusta la corrida por radio, te diga eso, pues a mí ya me deja satisfecho. Ahora sí, Juan Pablo, ¿cómo estás? Buenas tardes.
3: ¿Qué tal, Juan Antonio? Buenas tardes, gracias por la entrevista.
1: Aquí dice Alex que eres un hombre de pocas palabras. A mí me parece bien que así sea, porque tú donde tienes que expresarte es con tu muleta, con tu capote y con tu espada. Y ayer creo que dijiste todo lo que tenías que decir. ¿Cómo te sentiste?
3: Sí, creo que fue una tarde bonita. Sobre todo pues que tuve la suerte que me vistiera un toro otra vez, que lo haya podido cuajar y pues que le haya cortado las orejas.
1: ¿Qué diferencia encontrarías entre la faena anterior al toro de Santa Fe del Campo a esta, y con qué te quedas de las dos? O si para ti en lo personal hay una que te haya dejado más huella al margen de este importantísimo triunfo o no. Cuéntanos eso.
3: Yo creo que fue la faena del día 25, para mí me gustó más, tuvo más, el toro tenía más calidad, tenía más sutileza, vestía para mí más despacio. Este toro terminó con la cara arriba, punteaba de repente la muleta, también hizo mucho aire, pero el toro de Pozo Hondo transmitió para mí mucho más, repetía con fuerza, tenía raza el toro, entonces... ¿Sí? Dos faenas diferentes, pero para mí me quedo con la del 25, pero pues yo creo que las dos se vio la calidad y los pude torear muy a gusto.
2: Matador, primero darte la enhorabuena por este triunfo, no solamente el de ayer, sino tu paso de manera general en este serial taurino. Y preguntarte, ¿cómo sentiste ayer a la afición contigo?
3: Oh, como siempre, ¿no? Aguascalientes es una plaza que exige bastante a los toreros, pero que cuando ven que el torero se entrega y no se dejan nada en el cuarto de hotel, pues se entregan. Y más cuando ven, cuando embiste un toro y eres capaz de estar a nivel, pues ellos se entregan totalmente.
1: ¿Representa para ti el hecho, por ejemplo, de que ya no estando en activo otros toreros anteriores en antigüedad, muy importantes, por supuesto, como Arturo Macías o Joselito Adame, seas tú, con 15 años de alternativa, el que hoy día tira de este carro hidrocálido, Juan Pablo?
3: Pues mira, la verdad no lo considero así. Creo que estamos en un momento de la fiesta donde todos tenemos que tirar del carro, donde necesitamos que triunfemos todo, porque así triunfa la fiesta. Y la gente tiene ganas de volver, ¿no? Que eso es lo importante, que la gente salga feliz de la Plaza de los Toros con ganas de pagar el siguiente boleto, y si no tienen, o sea, si no tenían pensado ir a la plaza al día siguiente, que vuelvan. Yo creo que es un momento de tirar todos juntos, que embistan todos los toros, que es muy difícil, obviamente, pero pues hay que ir con esa mentalidad, porque yo creo que ahorita el tema de ponerse de yo me quiero comer solo el pastel, pues yo creo que no, en este momento de la fiesta no debe ser, ¿no? Yo creo que hay mucho pastel para todos y todos tenemos que tirar.
1: Desde luego, eso déjanoslo a nosotros, que siempre nos encanta pues escribir y ponerle chispita también para que se anime el cotarro, mi hermano. Te preguntaría, este tipo de toro de encaste San Mateo Llaguno, que yo ya te he visto muchas faenas o varias muy importantes, ¿crees el que mejor viene a tu concepto de temple, a tu concepto de tauromaquia, de expresión mexicana?
3: Yo creo que tiene un toque muy especial este encaste, ¿no? Que se reducen mucho en la embestida y son toros que van a más, que los vas tirando de ellos, les vas dando su tiempo y ellos se vienen arriba. Se vio claramente con mi toro de ayer que empezó flojito en el capote y de repente en las banderillas se fue arriba y fue cada vez a más. Entonces yo creo que eso es lo que tiene el toro, este tipo de toro, ¿no?
2: Matador, en la parte final de la faena hay un sector del público que empieza a hacer una rechifla ahí porque querían el indulto del toro, pero tú vas por la espada y revientas al toro. ¿En algún momento pasó seguir tal vez dar alguna lidia un poquito más larga para intentar hacer el indulto, o era un toro que había que ir a por la espada?
3: Pues mira, nunca pasó por mi momento, inclusive a mí, o sea, ya me lo había platicado mi gente que estaban queriendo indultar al toro. Yo no me di cuenta en ningún momento, yo estaba centrado en pegarle un espadazo. Sabía que no se me iba a poder, que no se me iba el triunfo, como se me fue el 25, que lo tenía que partir. Entonces nunca me di cuenta de que querían el indulto. Sí me pasó por la cabeza alargar un poquito más la faena, pero yo ya tenía y pues no. Si me ponían eso, yo creo que se me iba, la faena iba para abajo, porque el toro también ya no tenía más. Y te digo, tenía la cabeza 100% en meter el espada.
1: Estamos conversando, amigos, con Juan Pablo Sánchez, tocayo, de este triunfo y al final, en el transcurso de esas horas y hoy, seguramente ha recibido muchas enhorabuenas, muchos comentarios, llamadas de gente que te estima, te aprecia, te felicita. ¿Ha habido algún comentario en particular que te haya dejado más huella, que te haya motivado de manera especial?
3: Pues yo creo que todos, ¿no? Vienen de personas que han estado siempre en las buenas y en las malas, y creo que eso es lo más bonito que con lo que me quedo, ¿no? De esas personas que siempre me mandan un mensaje en tardes buenas, tardes malas, son los que más me han llenado.
2: Matador, y el día de ayer estuvimos ante una de las mejores entradas, o la que es de momento la mejor entrada en este cartel, que a final de cuentas no decepcionó, sino por el contrario, la gente salió contenta. ¿Qué impacto puede tener esto para el aficionado que ayer se dio oportunidad de acudir a la Plaza de Toros y que al final, de verdad, escuchar los comentarios de los aficionados, salían toreando, salían contentos, salían, pues a final de cuentas, decían, valió la pena adquirir el boleto?
3: No, pues imagínate en los momentos que estamos, ver una plaza con esa entrada, ¿no? Yo creo que han habido buenas entradas en la Feria de Aguascalientes, pues como torero te ilusiona. Ves que la empresa también está apostando fuerte en Aguascalientes y que el público responda de esa manera, pues como torero, te digo, te motiva, te ilusiona, y pues más que hayas triunfado con esa entrada, pues también muy bonito a seguir luchando y pues a seguir en esas fechas.
1: ¿Qué tienes por torear, Juan Pablo, a continuación?
3: Tengo no recuerdo si es 16 o 17 de mayo, Juan Antonio, una corrida, un mano a mano con André, el rejoneador, en Ceiba Playa, y de momento es lo que hay.
1: Sí, más que diría un amigo, no es mano a mano, es pata a mano, porque él va a caballo. Bien, pues también es importante ir de la Monumental a la Plaza Palquera, ¿no?
3: Sí, yo bueno, pues como torero quieres torear todos los días, también es bonito pues andar por todo México, ¿no? Es lo que también motiva, estar toreando también seguido, pues te hace mantenerte a ese ritmo, en ese sitio, con esa confianza. Y yo creo que no hay que dejar de torear, porque es lo que me ha servido hasta el día de hoy, estar como estoy.
1: Perfecto, pues se iba a playa allá en Campeche, yo no conozco ese lugar, pero dicen quienes han estado que la fiesta se vive con un gran fervor popular, y eso es la fiesta no es de izquierdas, de derechas, no es de políticos, es del pueblo. Ojalá disfrutes también el día de ahí y triunfes. ¿De dónde son los toros ahí?
3: Golondrinas me parece que son.
1: Ah, pues excelente, ganadería norteña. Gracias, Juan Pablo Sánchez, por el triunfo que nos regalaste, tu paso por la feria y sobre todo atendernos siempre con tanta amabilidad.
3: No, muchas gracias a ustedes y un fuerte abrazo y enhorabuena.
1: Es Juan Pablo Sánchez López Yáñez, matador de toros de esta importante dinastía que va creciendo y que ya tiene ahí empujando fuerte a ese chico de 14 años como es Juan Miguel Sánchez, que triunfó en el Encuentro Mundial de Escuelas Taurinas en la Plaza San Marcos. Volvemos.
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0: ¿Qué es el calentamiento global? Una investigación reciente ha revelado datos sorprendentes que subrayan la urgencia de abordar este desafío climático. Pero, ¿a qué se debe esta problemática? Aquí, una breve explicación. A medida que los gases de efecto invernadero cubren la Tierra, atrapan el calor del Sol, lo que conduce al calentamiento global y al cambio climático. Se ha registrado que en los últimos 140 años, la temperatura global ha aumentado aproximadamente 1 grado Celsius. Un cambio que puede parecer pequeño, pero que tiene impactos significativos en nuestro planeta. Este aumento de temperatura ha desencadenado eventos climáticos extremos, como olas de calor nunca antes registradas, sequías prolongadas y huracanes más devastadores. Además, se ha observado que la concentración de dióxido de carbono en la atmósfera es la más alta que en los últimos 40 años. Estos datos destacan la necesidad urgente de tomar medidas decisivas. Algunas de ellas, y las más recomendables, son: reducir las emisiones de gases de efecto invernadero, comenzar una reforestación mundial en forma masiva, así como crear una conciencia general de esta problemática que nos amenaza día con día.
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1: 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En Radio BI son las 12 con 20 minutos. 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
3: La bronquitis aguda es la inflamación repentina de los bronquios. Estos son los tubos que llevan el aire hacia los pulmones. Puede presentarse con tos persistente, dolor de pecho, falta de aire y silbidos al respirar, además de fiebre y malestar general. El tratamiento es a base de reposo, evitando bebidas frías y cambios bruscos de temperatura. También se indican antibióticos, analgésicos y nebulizaciones, que es un vapor frío que lleva medicamentos directamente a las vías respiratorias para desinflamarlas, calmar la tos y abrir los bronquios. Evite complicaciones tratándose a tiempo. 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
1: 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Temperatura, 20 grados. 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

0: de feria con una creadora muy joven, 20 años, tiene Paloma Campos, estudia cine en Estados Unidos, es de Guadalajara. No tenía el gusto de ponerle cara, como se dice ahora, no la conocí en persona y me dijo, voy a ir a Aguascalientes. Y le dije, vente al programa para que nos cuentes de tu proyecto de película. Está filmando, aunque usted no lo cree, una película de toros. Paloma, ¿cómo estás? Bienvenida a este programa. Qué gusto conocerte y verte aquí en Aguascalientes.
1: Bien, muchas gracias por su invitación.
0: ¿Cómo se te ocurrió de pronto decir, voy a hacer una película de toros? Bueno, por principio cuéntanos qué estudias.
1: Actualmente estoy estudiando producción en cine en Los Ángeles y pues esta idea surge de mi pasión por la tauromaquia y el cine, y es como una fusión que quiero crear.
0: ¿Y cómo es que has comenzado a filmar? ¿Dónde? ¿Quién te ayuda? ¿Quién te asesora? ¿Quién te asiste? Porque este es un mundo raro, que diría José Alfredo Jiménez, el de los toros.
1: Pues ahorita acabamos de filmar el primer cortometraje de esta historia, pero seguimos en la producción de la película, en el guión.
0: ¿Sobre qué trata esta historia taurina?
1: La historia trata sobre Carmen, una chica antitaurina que tras la muerte de su padre tiene que asumir pues la presidencia y en el proceso se enamora de un novillero que se llama Tomás.
0: ¡Wow! ¿Qué opinas, Alex?
2: Bueno, a mí me gustaría saber quiénes estarían participando en este filme. Es decir, ¿vas a tener actores preparados o vas a aprovechar a gente que está involucrada en el medio taurino?
1: Bueno, para el cortometraje, como fue algo muy espontáneo, que lo grabamos súper rápido, de que en 2 días, pues sí tuve a un novillero, Juanma Ibarra. Él sí me apoyó como actor, pero para la película, pues todavía estamos viendo personajes.
0: Ese chico es de Torreón, ¿no? Lo ayuda Arturo Gilio, el matador, me parece recordar.
1: Creo que sí.
0: ¿Y dónde has filmado?
1: Filmamos en San Miguel el Alto.
0: Ah, en la Plaza Carmelo Pérez, que no lo van a creer, pero no la conozco. Cuéntame, ¿cómo es esa plaza?
1: Esta plaza es muy linda. De hecho, fue mi primera opción y mi última porque quedé enamorada de esa plaza. De hecho, le tengo mucho cariño porque fue esa vez donde me enamoré de la tauromaquia. De hecho, fue la primera corrida en la que fui.
0: ¿De niña te llevaron tus papás?
1: Me llevaron mis papás.
0: ¿Y sí. ¿Quién toreaba? ¿Lo recuerdas?
1: No, no me acuerdo. La verdad es que no sabía nada de toros.
0: ¿De qué te acuerdas de ese día?
1: Me acuerdo de la belleza de la plaza, de los colores y de esa armonía que transmitía.
2: ¿Cuáles son los retos a los que te has enfrentado?
1: Cuestiona.
2: A llevar a cabo este rodaje.
1: Pues yo creo que va a ser una película controversial. Yo creo que ese va a ser uno de los mayores retos que tendré, pero pues eso es lo importante, ¿no? Tener retos.
2: ¿Para cuándo tú crees o tienes visualizado que se termine ya las filmaciones y que la edición y que se pueda presentar? ¿En qué tiempo?
1: Como les decía, acabamos de terminar de rodar el cortometraje y estará listo para verse el siguiente año en festivales de cine, y la película aún seguimos trabajando en el guión.
0: ¿Cuánto dura ese cortometraje, Paloma?
1: 5 minutos.
0: Es suficiente para darnos una probadita, ¿no? Un aperitivo.
1: Sí, es una probadita de lo que viene.
0: Desde que me contactaste para ver si nosotros teníamos la posibilidad de encaminarte para que fueras a alguna corrida, alguna tienta, en diciembre recuerdo el festival tan importante que hubo en Guadalajara. ¿A qué taurinos has conocido? ¿Qué ganaderías te han abierto sus puertas? ¿Cómo ha sido ese proceso para empaparte más de este mundo desde adentro?
1: Bueno, pues tuve la oportunidad de ir a una tienta con la familia Casillas, con el ganadero Juan Pablo Corona. Ellos dos son los de los que me acuerdo, pero sí, la verdad es que me han abierto las puertas muy bien.
0: Hablábamos antes de entrar al aire acerca de la película tan laureada, premiada en la Concha de Oro del Festival de Cine de San Sebastián, me refiero a la de Tardes de Soledad, que por cierto en Zacatecas hicimos la premiere en México el año pasado en el ciclo cultural patrocinado por la empresa de Don Bull Productions. ¿Qué te pareció la película de Albert Serra en la que participa Andrés Rocarrey, esta Tardes de Soledad?
1: Creo que la película explora la realidad de la tauromaquia, que puede ser un poco sensible para el público que es la primera vez que conoce de este mundo. Yo disfruté ver la peli, aunque difiero en cuestión de la visión del director, lo respeto. Sé que es un cine de autor y eso es lo importante.
0: otro día buscando películas de él me topé con una sobre Don Quijote y Sancho Panza. No sé si ya la viste, puede ser, búscala. Muy extraña. Están Don Quijote y Sancho en el campo, casi sin hablarse, bajo un calor tremendo, el sonido de las chicharras. Rarísima, es una película ya de hace algunos años. Y dije, bueno, a ver, Serra, ¿qué otras cosas ha hecho? ¿Qué crees que es lo que le haya impactado a un jurado de cine de los premios Goya, un jurado de cine en San Sebastián para premiarle esta película? No desde la visión, obviamente, del mundo taurino, sino desde la visión del creador.
1: Yo creo que lo que les impactó fue ver la realidad y la verdad de la tauromaquia en un documental. Y eso es la honestidad, lo que se ve.
0: Es decir, este combate feroz del toro, de la presencia, fuerza mítica del animal contra la fragilidad del ser humano. Así es. Es que siempre se dice, Alex, que lo torear es hacer tonto un animalito con un trapito, etcétera, etcétera, y pobrecito toro, y cómo sufre, y cuando realmente Serra lo que expone, no sé si tú ya la viste, es esta batalla tremenda en la que hay tomas muy cercanas de la respiración del toro. Creo que el sonido es lo más logrado, impresionante. Y luego esa actuación, que no es actuación, es la vida real de un torero que lo ponen a convivir con su cuadrilla. El hecho de no haber público, ¿qué te parece que nunca salga el público en ese filme de Albert Serra, Paloma?
1: Me parece bastante increíble porque ves la visión, es como algo muy íntimo del director, ¿no? Que es solamente ese mundo entre el torero y el toro, ¿verdad? O sea, que el público pues no existe cuando el torero pisa la arena, ¿no? Que es simplemente ellos dos y es como wow, o sea, es como muy espiritual esa parte.
0: Alejandro, que fue novillero y lo puede explicar, lo vivenció seguramente, esa soledad del ruedo, que aunque estés rodeado de familia, de amigos, de tu apoderado, de quien sea, de pronto estás en los medios y tú estás en un mundo con ese toro, ese novillo, lo que haya sido, y te sustraes de la realidad de lo que está pasando alrededor, ¿no, Alex?
2: Sí, porque tú puedes estar, por ejemplo, en el hotel cuando te estás vistiendo, en ese momento tan íntimo que estás con la gente más cercana, y empiezas a pasar ese miedo. Y en el trayecto hacia la plaza, pues vas con emociones encontradas, llegas a la plaza de toros y entonces empiezas a tener ese arropo de la afición, de las cuadrillas, del empresario, qué sé yo. Pero una vez que estás frente al toro en el ruedo, ya no hay nadie. Está solamente tú y él. Y es un momento difícil de explicar que tal vez las personas que luego han tenido oportunidad de bajarse, aunque sea a palpar delante de una becerra, tienen otra perspectiva. El otro día me decía un amigo, oye, tuve la oportunidad de bajarme a torear una becerra y ahora entiendo un poco mejor a los toreros lo difícil que es esto. Y no sé, esa parte sí me gusta que tengan estas oportunidades y que tengan este contacto porque ya tienen otra visión y otra perspectiva. Y creo que a través de estos trabajos cinematográficos se refuerza.
0: Vamos a hacer una pausa, amigos, y continuaremos esta entrevista tan interesante con la jovencísima cineasta Paloma Cuevas. Volvemos.
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4: La onicomicosis es una infección en las uñas de pies o manos y es causada por un hongo. Se manifiesta con uñas gruesas de color oscuro o blanquecino, pérdida del brillo y que además de frágiles se hacen quebradizas o se despegan. Es común en personas diabéticas, también en quienes transpiran mucho o en aquellos que frecuentan lugares húmedos. Las cremas antihongos pueden controlar algunos casos, pero otros necesitarán tomar medicamento para eliminar este hongo. Sea paciente, ya que una uña del pie puede tardar hasta un año en volver a crecer. Visita a su médico para tratar este problema. Soy su amigo el doctor Carlos Huerta, y ya sabe que a buenos cuidados, buena salud.
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5: Las abejas. Las abejas son insectos voladores conocidos por su importancia en la polinización de las plantas y la producción de miel. Ellas son pieza clave en el complejo engranaje de la naturaleza. Su función principal en la polinización es esencial para la reproducción de muchas plantas, incluyendo aquellas que producen frutas, verduras y semillas. Se estima que alrededor del 75% de los cultivos alimentarios del mundo dependen en cierta medida de la polinización de las abejas. Además de su contribución a la seguridad alimentaria, las abejas también son indispensables para mantener la biodiversidad y el equilibrio de los ecosistemas naturales, ya que su incansable labor de recolección de néctar y polen no solo sostiene la vida de numerosas especies de plantas, sino que también proporciona alimento para otros animales, como pájaros e insectos. Sin embargo, las poblaciones de abejas están disminuyendo alarmantemente debido a amenazas como el uso indiscriminado de pesticidas, la pérdida de hábitat y el cambio climático. Por lo tanto, proteger a las abejas y su hábitat es fundamental, no solo para nuestra seguridad alimentaria, sino también para preservar la biodiversidad y el equilibrio de nuestros ecosistemas en nuestro planeta.
3: 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En Radio BI son las 12:34 minutos. 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
4: El absceso anorrectal es la acumulación de pus en el área del ano y el recto. Es originada por una glándula obstruida o la infección de una fisura anal. La diabetes, los medicamentos que bajan las defensas y enfermedades que inflaman el intestino grueso son factores que predisponen a la formación de estos abscesos. Los síntomas son hinchazón alrededor del ano y un dolor pulsátil que aumenta al defecar. Puede haber estreñimiento, escurrimiento de pus, calentura y dolor de cuerpo. El problema no desaparece por sí solo. El mejor tratamiento es operar para drenar la pus, dar antibióticos y medicamentos que quiten el dolor. Mejor atiéndase a tiempo. Soy su amigo el doctor Carlos Huerta. 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
6: Continuamos con más de la información y justo son los diputados los que están buscando incrementar las penas por la muerte de Andrés a manos de un borracho o al menos los casos similares. Solo uno de cada 9 feminicidios son los que han alcanzado sentencia hasta este momento y en Aguascalientes, bueno, estas son las cifras, escuchen.
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0: 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Estábamos conversando antes del corte y vamos a seguir con Paloma Campos, que está inmersa en, pues, terminar este guión para la película. ¿Por qué primero hacer un cortometraje, Paloma? A ver, explícanos nosotros que no conocemos mucho cómo es todo este proceso del cine.
1: Bueno, pues decidí hacer el cortometraje primero porque es un proyecto de la escuela que nos pedían de que hacer un corto, y dije, quiero mostrarle al público de que próximamente haré una película. Entonces, este cortometraje lo estarán viendo el siguiente año en festivales de cine. Yo espero estrenarlo en Morelia. Y después de ahí, pues viene la película, como en 2 años.
0: Tiene mucho prestigio también el Festival de Cine de Morelia, hace tantos años, de la organización Ramírez, de nuestros queridos amigos, los Ramírez. Un abrazo siempre para Tino, el recuerdo para Marco. Entonces, ¿irías en octubre con el corto a Morelia?
1: Yo espero que sí, del siguiente año.
0: Del 27.
1: 2027.
0: ¿Cómo te financias? Porque esto no es barato.
1: Bueno, el cortometraje, yo fui la productora. Pero para la película sí estoy aún buscando financiamiento.
0: Es tan caro, sí, como ser torero, ser cineasta, ¿no?
1: Claro. Digo, hacer cine sí también implica lo suyo.
2: Me hablabas hace un momento de que tienes esta afición a la fiesta brava, pero ahora que te has involucrado ya más de lleno en ella, que has incluso conocido ya personajes del toro, ¿cómo lo ves desde adentro, la fiesta brava?
1: La veo muy distinta. Si la comparamos a 100 años, como el libro de Muerte en la Tarde de Ernest Hemingway, creo que la fiesta brava ha cambiado bastante. Hoy en día, pues no estamos en un momento muy agradable. Y en la película también va a ser de época, de hecho, mi película va a ser de época, de 1950, porque siento que en 1950 y en ese periodo tiene esa magia la tauromaquia que veo hoy en día carece un poco, y quiero darle esa autenticidad y verdad a mi historia.
0: Sobre todo, Paloma Campos, el hecho de que la tauromaquia en esos años era absolutamente popular en este país.
1: Así es, así como el cine mexicano, era la época del cine mexicano.
0: ¿Qué opinas de la película Torero de Carlos Velo?
1: Increíble, de hecho fue nominada a los Óscares para representar México y me encantó. Bueno, es documental.
0: Sí, a ver, es verdad, porque uno dice película, luego este término nuevo que se ha acuñado, que me parece interesante, película documental. ¿Cuál sería como la diferencia entre un documental y una película, o que es precisamente una película documental, puesto con un guión en medio?
1: Pues un documental documenta alguna historia sin un guión específico, y un documental película pues sí lleva un pequeño guión de por medio. Y una película ya es ficción y ya llevamos un guión, una estructura que debemos de seguir paso a paso, de acuerdo a la visión de los directores.
2: ¿Toda tu película la tienes pensada, planificada en que se vaya a grabar aquí en México, o hay algunas escenas que tal vez se graben fuera de México? Tomando en cuenta que en México pues hay una amplia gama de tauromaquia, la del sur se vive de una manera muy diferente a la que vivimos en esta parte de la República, ¿cómo será el planteamiento?
1: A mí me gustaría mucho grabar en todo México, en varias plazas, en varios lugares muy emblemáticos. De hecho, también pienso en Bellas Artes, en Ciudad de México. Quizás alguna escena en España por parte de mi personaje Carmen, pero de ahí en más, todo va a ser en México.
0: Tenía que llamarse Carmen.
1: Sí, Carmen y Tomás.
0: Perfecto. Oye, pues qué gusto tenerte aquí, conocerte. Cuentas con nuestro apoyo en lo que medianamente podamos ayudarte. Hay que apoyar siempre a las nuevas generaciones en lo que hagan, y si nosotros podemos aportar un pequeño granito de arena, que tú cumplas tu sueño haciendo esta película y hagas una aportación interesante, a mí me impresiona que con tu edad, con tu afición, pues quieras mostrar esto, y creo que más taurinos del medio tendrían que ser abiertos para ayudarte, para que esto pueda llegar a buen puerto y podamos presumirte en un futuro cercano, decir, oye, mira, esta chica trajo una propuesta, hizo algo bonito por los toros también, porque lo será. Y esta imagen, ¿no?, de como cuentas el guión, de la mujer o la protagonista antitaurina que acaba enamorándose de un torero, imagínate. Ahí el amor priva por encima de cualquier otra cosa, así que ese conflicto será muy interesante de ver, Paloma.
1: Sí, muchísimas Muchísimas gracias por la invitación.
0: No, a ti. Replicaremos esta entrevista en altoroméxico.com y ya sabes que cuentas con nosotros para tu proyecto.
1: Gracias.
0: Bien, pues qué interesante, amigos, la verdad, encontrarnos con Paloma aquí en Aguascalientes antes de ir hoy a los toros y de pues seguir apoyando estos proyectos que son muy importantes. Vamos a hacer otra pausa y volvemos porque nos queda un rato largo de programa. Vamos también a hacer un enlace con Jorge Hernández, al que ayer dejamos colgado de la brocha, no pudo entrar con lo del sorteo, pero hoy sí, porque hoy tenemos otra corrida muy significativa en la Plaza Monumental de Aguascalientes. Volvemos.
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4: La diabetes gestacional es la elevación de las cifras de glucosa en sangre que presenta una mujer durante su embarazo y que ésta, antes de su embarazo, se encontraba sana. En las gestantes que tienen más de 35 años, el riesgo se incrementa, afectando casi una tercera parte de ellas. Tienen mayor riesgo de desarrollar diabetes gestacional las mujeres obesas o aquellas embarazadas que no hacen ejercicio y que llevan una dieta alta en grasas o azúcares. También es frecuente en mujeres que aumentan más de 12 kilos durante su embarazo o que fuman. La diabetes gestacional puede provocar abortos, malformaciones fetales, bebés de más de 4 kilos e hipertensión materna, por lo que es necesario que toda mujer embarazada lleve un control médico periódico. Soy su amigo el doctor Carlos Huerta. Ya sabe que a buenos cuidados, buena salud.
3: 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En Radio BI son las 12 con 44 minutos. 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
10: ¿Qué es la tecnología invisible? ¿Alguna vez te has detenido a pensar cómo las luces se encienden automáticamente cuando te acercas? ¿O cómo las puertas se abren con solo ponerte frente a ellas? Parece magia, pero es pura tecnología oculta que trabaja en silencio a una velocidad impresionante. Pero, ¿cómo es esto posible? Algunos sensores funcionan con ondas ultrasónicas, como si enviaran pequeños ecos que rebotan en el entorno. Esto es muy parecido a cómo se orientan los murciélagos en la oscuridad cuando detectan un cambio de movimiento. Otros sistemas utilizan rayos infrarrojos para sentir el calor de nuestro cuerpo, detectando nuestra presencia en un instante. La rapidez es asombrosa. En milisegundos, estos sensores captan el menor movimiento y responden, casi como si las máquinas tuvieran conciencia propia. Lo que es verdad es que esta tecnología invisible está cambiando la manera en que interactuamos con el mundo, haciendo nuestra vida más cómoda y eficiente sin que nos demos cuenta. Así que bienvenidos a un futuro que ya está aquí.
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11: Como el conflicto existe en cada relación romántica, aprender a pelear limpio simplemente pudiera ser la lección más importante que cualquier pareja podría poner en práctica. Existe una verdadera diferencia entre el combate que es saludable y el que no lo es, dependiendo de la forma en que se manejan los desacuerdos. En un matrimonio inestable, el propósito de la hostilidad suele ser herir y frecuentemente se dirige en contra de la persona del esposo o la esposa con comentarios como «Tú nunca haces nada bien. No sé por qué me casé contigo. Es increíble que seas tan tonta. Y cada día que pasa te pareces más a tu madre». Palabras como estas atacan el corazón de la autoestima del cónyuge. Por otra parte, el conflicto saludable permanece enfocado en el problema alrededor del cual comenzó el desacuerdo. Por ejemplo, me molesta cuando no me dices que vas a llegar tarde para la cena. Me sentí avergonzada anoche cuando me hiciste parecer una tonta en la fiesta. ¿Se da cuenta de la diferencia? Aunque el tema podría tener la misma intensidad emocional, la atención se concentra en el problema específico que existe en la relación y no en lo que usted ve como una falla básica en la personalidad de su cónyuge. Cuando las parejas aprenden a hacer esta importante distinción, tienen la libertad de disentir y salir de los conflictos con su dignidad aún intacta. Les habla el Dr. Dobson.
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0: 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Mañana haremos nuestro programa en las costillas de Sancho, en el corazón de la feria. Invitamos a Rafael Cue, a nuestro colega, buen amigo, que estuvo coordinando el libro que presentamos aquí el pasado 14 de abril, el de Herencia Errada, Paisaje Bravo de Aguascalientes. Y bueno, es para hablar con él de muchas cosas, no precisamente de eso, sino de cuál ha sido su labor en los medios desde hace tantos años. Así que Rafa Cue en las costillas de Sancho el día de mañana. 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Así que en Depol, ahí tuvimos una entrevista muy sabrosa el domingo 26 con el propio Juan Pablo, a la que acudió, por cierto, el secretario de Turismo Estatal, Mauricio Medina. Alex.
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0: Séptima corrida de la feria Toros de los Encinos, el día de hoy a las 6 en la Monumental, para Fermín Espinosa Armillita Cuarto. El español de Huelva, onubense, es el gentilicio de los nacidos en Huelva, esta localidad cercana a Portugal, en el sur de España, que sustituye a David de Miranda Rocarrey, como saben muchos de ustedes, y Luis David Adame. Así que tenemos a Jorge Hernández en la línea. Jorge, buenas tardes, ¿cómo estás?
12: Maestro Juan Antonio de Labra, un verdadero gusto saludarle, también a Alejandro Medina y a todos los amigos que nos sintonizan en el 88.7 de Patio de Feria. Bueno, pues con el gusto de saludarles. Bien lo había comentado, maestro, que bueno, pues hoy se van a lidiar toros de los Encinos para el matador de toros hidrocálido Fermín Espinosa Armillita Cuarto, para el matador de toros español David de Miranda y Luis David Adame, quienes van a despachar una corrida de los Encinos, que déjenme les platico que bueno, vaya ambiente que se está viviendo aquí en el sorteo. Estamos en la Plaza de Toros Monumental, prácticamente en el patio de cuadrillas, están siendo entorilados, pero vaya momento, el maestro Changuita, Elías Esparza, la Changuita, bueno, pues él fue el que metió la mano al sombrero para poder sacar a nombre del matador de toros hidrocálido Fermín Espinosa Armillita, y no podía desenredar el papelillo, estaba impresionantemente apretado, y por ahí algunas charlillas que tuvo el apoderado del matador David de Miranda, que lo es el maestro Enrique Ponce, bueno, pues estuvo cotorreando con él, porque no podía sacar el papelillo, una risa, pero vaya ambiente. El ganadero también, Eduardo Martínez Urquidi, también estaba feliz en el sorteo. La verdad que creo que pocas veces me ha tocado cubrir un sorteo con tanta alegría y mucha risa, y bueno, pues desearles, bueno, pues déjenme les platico también que ya fueron sorteados. Va a saltar el que va a abrir plaza con el número 11, Filósofo, que corresponde al matador Armillita Cuarto, el segundo de la tarde, el número 43, Chinito, para David de Miranda, el 39, Guantero, para Luis David Adame, el cuarto de la tarde, y con el número 15, Pastelero, para Armillita, en el lugar de honor, bueno, pues en el quinto, con el número 66, Oye Poco, para David de Miranda, y el que va a cerrar plaza es con el número 13, Osicudo, para Luis David Adame, y el primer reserva es también de la ganadería de los Encinos, con el número 35, Tendillero. Así es que bueno, pues es lo que se está viviendo en estos momentos en la Plaza de Toros Monumental de Aguascalientes.
0: Gracias, Jorge, al rato nos vemos por ahí para la transmisión que tendremos a través de Conexión 92.7 FM de Radio y Televisión de Aguascalientes, y también por estas frecuencias a las 6 de la tarde a través de la BI. Gracias, saludos.
12: Hasta pronto.
0: Alex, ya nos vamos.
2: Pues muchísimas gracias, Filósofo, como le decíamos cariñosamente a Gustavo Robledo Gallito, tu corresponsal allá en San Luis Potosí.
0: Claro, además, fíjate, hay un Oye Poco, eso viene de una familia de vacas muy importantes de Paco Camino, hay un Osicudo, no sé si tenga que ver, puede ser con un toro indultado de Juan Pablo Sánchez en Guadalajara hace algunos años, así que por nombres, si es de esta manera como yo pienso que puede ser, hay toros importantes en nombres y de familias. Ojalá que le invista su corrida Eduardo Martínez Urquidi, y hoy salgamos también toreando de la plaza. Nos vamos. Buenas tardes. Gracias a Oscar Jaime por estar al pendiente de los controles técnicos, a Jorge Moctezuma y a todo el equipo. Y mañana en las costillas de Sancho de la Feria. Buen provecho.
3: Se cierra la puerta de cuadrillas por hoy. 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Radio BI presenta Expandiendo el Conocimiento. ¿Sabes qué es el estrés? El estrés es una respuesta natural del cuerpo ante situaciones de amenaza. Pero cuando se experimenta con frecuencia, puede afectar la salud mental y física. Las principales causas del estrés incluyen el dinero, el trabajo y las relaciones personales. Y afecta principalmente a los adultos trabajadores, aunque también puede impactar a niños y animales. Pero, ¿cómo funciona el estrés? El estrés activa el sistema nervioso central, preparando al cuerpo para enfrentar el peligro, lo que puede generar síntomas emocionales como ansiedad o físicos, como dolores de cabeza. Para controlarlo, es fundamental llevar una dieta equilibrada, hacer ejercicio
10: beber suficiente agua y practicar técnicas de relajación. El estrés es algo que no necesita tu cuerpo ni tu mente. Así que ya lo sabes, a la próxima que sientas estrés, dale una buena dosis de relajación.
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4: ¿Usted o alguno de sus familiares va a ser sometido a una operación próximamente? No se preocupe. En la actualidad se realizan un sinnúmero de cirugías todos los días con excelentes resultados, ya que la anestesia utilizada y los procedimientos actuales se han perfeccionado con técnicas poco invasivas y con tiempos de recuperación más cortos. Pregunte a su médico en qué consiste la operación, qué cuidados debe tener después de la cirugía y cuánto tiempo necesitará para recuperarse. Téngale confianza a su cirujano y recuerde que tiene que presentarse a su cirugía recién bañado, con un ayuno mínimo de 8 horas y, si es necesario, rasure el área que va a ser intervenida. Y no olvide sus estudios de laboratorio y radiografías. Soy su amigo el doctor Carlos Huerta y ya sabe que a buenos cuidados, buena salud.
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0: Muy buenas noches, Aguascalientes. Son las 7 de la noche de este sábado 2 de mayo del año 2026. Y en las noticias, no ha sido fácil, pero le estamos haciendo lo mejor. Dice Leo Montañez sobre servicio de agua. Garantiza derecho a manifestaciones. No habrá sanción por falla en juego mecánico. No hubo riesgo, señala Protección Civil. Falta de personal e insumos, la urgencia en salud, dice el sindicato, pero pide priorizar carencias actuales sobre cambios en 2028. Bloqueos de la unidad de inteligencia financiera sin orden judicial afectan inversiones, señalan desde la Coparmex y piden también certidumbre. México no es una sucursal de agencias extranjeras, dice Nora Rubalcaba, sobre comparecencia de Maru Campos. Restricción de celulares en escuelas ha mejorado el aprovechamiento, conducta y socialización de estudiantes, o al menos así lo asegura el Instituto de Educación de Aguascalientes. Deberán incluir educación sobre inteligencia artificial en escuelas públicas, sobre todo para maestros. Propone el PAN iniciativa de reforma contra manipulación del voto. Aprueban reforma para eliminar abusos de inquilinos que se quedan en casas sin pagar la renta. Jóvenes con más salud y menos abandono temprano en México. Esto lo dice Eder en 2025. En información nacional, Geraldine Bonilla Valverde es la nueva gobernadora interina de Sinaloa. Senador Enrique Insunza, acusado de narco por Estados Unidos, rechaza solicitar licencia. Aeropuerto Internacional de la Ciudad de México reporta falsa amenaza de bomba. No hubo indicios de artefactos explosivos. En información internacional, Alemania y la OTAN piden reforzar la defensa europea tras retirada de tropas de Estados Unidos. Emiratos Árabes Unidos restableció ya el tráfico aéreo y levantó todas las restricciones impuestas por el conflicto regional.
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0: Muy buenas noches, Aguascalientes. Los saludo con muchísimo gusto. Mi nombre es Jesús Alberto Rodríguez y a lo largo de la próxima hora le estaré acompañando para llevar a usted la información más relevante ocurrida en este fin de semana en Aguascalientes, en México y en el mundo. Comencemos por Aguascalientes. Estamos viviendo ya el tercer fin de semana de manera natural de la Feria Nacional de San Marcos. Es el tercer fin de semana, sin embargo, estamos terminando la segunda semana de la Feria de San Marcos. Este fin de semana, al ser un fin de semana largo, mucha gente asistió, al menos así es lo que se pudo observar en redes sociales, porque estamos viendo las instalaciones de la feria completamente llenas, como ha ocurrido en muchos otros años, en donde incluso por las noches ni siquiera se puede caminar. De hecho, si usted nos sigue a través de redes sociales, a través de Facebook de Patrulla 790, de Facebook de Radio BI, o a través de nuestro canal de YouTube o nuestros canales de televisión, estamos viendo algunas imágenes de lo que acaba de ocurrir. Estas son imágenes levantadas por mi compañero Toño Vázquez, que asistió a este monumental baile de la pelea de gallos, una festividad que reunió a más de 8,000 talentos, más de 8,000 bailarines que estuvieron ahí en las instalaciones de la Plaza de Armas, en el Zócalo de nuestra capital, ahí pues bailando esta emocionante canción de pelea de gallos, una de las tantas actividades que se tienen en la Feria Nacional de San Marcos, que como ya le mencionaba, está viviendo su tercer fin de semana. De hecho, las autoridades indicaban que durante este fin de semana se espera que los hoteles estén a más del 90% de su capacidad, esto sin contar las más de 1,000 habitaciones que se tienen de plataformas, por ejemplo, Airbnb. Eso quiere decir que este fin de semana, al ser un fin de semana largo, se espera que esté bastante llena la feria. Así lo pudimos ver al menos este viernes, en donde miles de personas se dieron cita en las instalaciones de la Feria Nacional de San Marcos para pues tener esta oportunidad de vivir la fiesta más grande de México y engalanada con este baile, este monumental baile de la pelea de gallos, que congregó, como le digo, a muchísimos visitantes de diferentes grupos de danza folclórica para poder participar de esta tradicional canción que yo creo que cada aguascalentense que la escucha en su tierra y más cuando la escucha fuera de su tierra, una lágrima puede escaparse. La pelea de gallos monumental que pone esta gema en la corona de la Feria de San Marcos como una de las actividades que más congregan a personas, aunque le digo, para esta noche se espera que también haya muchas más personas. Son las 7 de la noche con 6 minutos. Vamos con la información. En Aguascalientes no todo es bueno con el tema de la Feria de San Marcos. Muchas personas, esto sucedía incluso con más regularidad en el pasado, cuando muchas personas se quejaban acerca de la falta de agua, sobre todo en los fraccionamientos aledaños a la Feria Nacional de San Marcos. Los fraccionamientos que están cerca del perímetro ferial se quejaban muy comúnmente en años pasados de la falta de agua cuando la feria se ponía a funcionar. En estos años no ha ocurrido, sin embargo, las quejas se mantienen en diversos fraccionamientos por diferentes temas. Uno de ellos sigue siendo la falta de agua. El modelo integral de aguas de Aguascalientes nos ha mencionado en muchas ocasiones que han estado intentando hacer interconexiones entre diferentes pozos, no solamente entre diferentes pozos, también recordó usted, se hicieron estos megatanques para que con el almacenamiento del agua puedan por gravedad bajar a los fraccionamientos que no tengan agua. Esto ha minorado la falta de agua en algunos fraccionamientos, hay que decirlo, pero las quejas persisten y muchas de ellas incluso amenazan con el cierre de calles. Otras ya no son amenazas, otras han hecho una realidad el cierre de calles como una manera de exigir el suministro de agua en sus fraccionamientos. Esto ha ocurrido en algunas ocasiones, las autoridades intentan que no suceda como suministrando el agua, sin embargo, el propio presidente municipal reconoce que no ha sido fácil, que han estado intentando resolver esta problemática, pero que no ha sido sencillo. Aún así dice, si las personas desean manifestarse, están en todo su derecho. Nosotros lo que tenemos que hacer es suministrar el agua. Es lo que dice el presidente municipal, Leo Montañez.
2: No ha sido fácil, pero lo estamos haciendo mejor, señala el presidente municipal, Leonardo Montañez Castro, sobre la remunicipalización del servicio de agua potable. Destaca que su administración ha realizado inversiones en este sentido y asegura que tras la salida de la exconcesionaria, el modelo integral de aguas de Aguascalientes ha mejorado la prestación del servicio.
3: En realidad, se están haciendo las inversiones, se logró retirar a la exconcesionaria europea y nos atrevimos a lo que muchos nunca pensaron. Y hoy lo estamos logrando, desde luego que no ha sido un proceso fácil, pero sabemos que lo estamos haciendo mejor y hay datos duros que son evidencia de ello.
2: Señala que su administración garantizará el derecho a la manifestación de usuarios inconformes con el servicio de agua potable y refiere que el tema no debe politizarse.
3: Pues estamos en un país donde finalmente, gracias a la democracia que tenemos, pues prevalecen muchos derechos, el derecho de asociación, el derecho de petición, y desde luego que nosotros como autoridad pues debemos de ser los primeros en que esos derechos se garanticen para que puedan ser ejercidos. Y bueno, en el caso nuestro, pues desde luego que lo que buscamos es que este tema no se partidice, que sea un tema asumido con gran responsabilidad.
2: Reconoce que se han registrado reportes sobre deficiencias en el servicio de agua potable y señala que el desafío es contar con bombas suficientes para que sean sustituidas en el menor tiempo posible.
3: Desde luego que hay ocasiones en que traemos reportes de alguna zona. Le pongo un ejemplo, la semana pasada en el Soli 2, en el Soli 3, nos falló un pozo, ya fue rehabilitado. El día de ayer yo estuve caminando ahí por los Soli, dijeron, ¿sabe qué? Ahorita estamos bien, sí, la semana pasada tuvimos problema, pero bueno, es un tema que puede pasar en cualquier colonia, pero lo importante es que sigamos invirtiendo para que cuando eso suceda, pues tener las bombas necesarias para poder sustituirlas en el menor tiempo posible.
2: Montañez Castro informa que actualmente se realizan inversiones para la rehabilitación de redes sanitarias colapsadas, como en la colonia del Carmen, La Estrella, San Cayetano y Pilar Blanco. Además, se realizan trabajos de perforación de pozos adicionales para beneficiar principalmente a comunidades como el Duraznillo y el Capirote. Asegura que esta agua cuenta con una mayor calidad. Yalma Arronte, BI Noticias.
0: 7:10. Vaya susto el que se llevaron 8 personas, que estuvieron a bordo de la montaña rusa de la isla San Marcos. un juego mecánico que tuvo una falla, presentó una falla a 6 metros de altura. 8 personas iban a bordo. Las autoridades tuvieron que intervenir e incluso se trajo a personas de otros estados para que pudieran revisar este juego mecánico que presentó una falla en uno de sus baleros. Se detuvo el carrito a 6 metros de altura con 8 personas a bordo. Afortunadamente no hay nada que lamentar, el riesgo fue mínimo de acuerdo con las autoridades, aunque sí tuvieron que venir personas a revisar el juego mecánico. Cuando se le preguntó al titular de Protección Civil acerca de este desperfecto en la montaña rusa de la isla San Marcos, él mencionó que no se puede emitir una sanción porque sí se estuvieron revisando los protocolos de seguridad, se tuvo todo en regla, pero fue una falla mecánica que además no representó un riesgo para los usuarios. Se tuvo que detener el juego, pero jamás fue un riesgo que pudiera haber causado algún accidente para las personas que estaban a bordo, o al menos así lo dice el titular de Protección Civil, quien menciona el juego ya está completamente reparado.
4: En recientes días, el sistema de la montaña rusa Magic Caster en la isla San Marcos presentó una falla y provocó que el juego se detuviera a 6 metros de altura con 8 personas a bordo. Sobre ello, Jesús Eduardo Muñoz de León, coordinador estatal de Protección Civil, asevera que en ningún momento hubo riesgo para las personas y asegura que fue una respuesta preventiva de la propia estructura.
5: No hubo ningún riesgo. Le digo, afortunadamente la tecnología de punta que tienen estos juegos detecta un fallo y para. De hecho, tuvieron que venir de otro estado del país a hacer el chequeo y la revisión del juego para que funcionara de manera correcta.
6: ¿Qué fallo fue el que detectó?
5: Detectó la falla de un balero, de los baleros que trae, detectó esa falla y por eso inmediatamente se paró para evitar cualquier accidente.
4: El comandante adelanta que no habrá sanciones para la empresa de juegos mecánicos, dado que no hubo omisión en el proceso de seguridad ni personas lesionadas. Por el contrario, lo califica como tecnología avanzada.
5: No puedes aplicarle unas sanciones como tu vehículo, tú lo conduces todos los días y a lo mejor te falla de la batería o te falla de los frenos, alguna situación. Pero no, sanciones no hay porque no hubo riesgo, no fue una situación de falta de atención o probidad, sino que fue ya una situación de uso del mismo vehículo que, te digo, afortunadamente esta tecnología de punta lo detectó e inmediatamente detuvo el vehículo.
4: Muñoz de León especifica que el juego estará detenido hasta que el balero se cambie y garantiza seguridad en los juegos instalados dentro de la Feria Nacional de San Marcos. Cabe señalar que desde el 28 de abril, BI Noticias trató de contactar a Edmundo Pacheco, director general de Grupo García, para obtener información de los juegos mecánicos instalados. Hasta el cierre de esta redacción, todavía no hay respuesta de la empresa. Jessica de Loera, BI Noticias.
0: Qué susto, ¿no? ¿Cómo ve usted los protocolos de seguridad? ¿Se anima a subirse a estos juegos? Ya lo escuchó, no existe ningún riesgo, pero la verdad es que ya por sí mismos los juegos dan cierto temor. Son las 7:14, vamos a una pausa comercial. Es rapidísima, ya regreso.
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8: La anemia es la disminución de la cantidad de glóbulos rojos y de la hemoglobina contenida en ellos. Estos glóbulos rojos son células de la sangre encargados de transportar el oxígeno a todas las células de nuestro cuerpo. Los síntomas de la anemia son debilidad, falta de aire, confusión, mareos, palidez, sensación de frío y depresión. Hay una gran cantidad de tipos de anemias. Las más frecuentes son aquellas por hemorragias, embarazo o por deficiencia de hierro. Una anemia sin tratamiento puede traer complicaciones muy serias, daños al corazón e inclusive la muerte. El tratamiento es muy sencillo, con hierro oral o inyectado, ácido fólico, vitamina B12 y vitamina C. Y en casos graves es necesaria la transfusión sanguínea. Soy su amigo el doctor Carlos Huerta y ya sabe que a buenos cuidados, buena salud.
1: 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En Radio BI Son la 1:15. 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
1: 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Temperatura, 19 grados. 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
0: Son ya las 7 de la noche con...

0: en los legisladores que es necesario discutir aún en este periodo extraordinario o en este periodo de receso. Sin embargo, antes de que terminara el periodo ordinario, la bancada del Partido Acción Nacional presentó una iniciativa para modificar nuevamente la reforma electoral e impedir que las autoridades utilicen, por ejemplo, los recursos que se tienen para los programas sociales, para que con eso se condicione el voto. Es una iniciativa, dicen ellos, para blindar la democracia aquí en nuestro país. Propone PAN iniciativa de reforma contra manipulación del voto. El Partido Acción Nacional presentó una iniciativa de reforma para combatir la manipulación del voto en procesos electorales. La propuesta busca establecer sanciones más severas y mecanismos de prevención ante prácticas como la coacción, compra de sufragios y uso indebido de programas sociales con fines electorales. El diputado federal por Aguascalientes, Paulo Martínez, explicó que la iniciativa responde a denuncias recurrentes de ciudadanos durante los últimos comicios. Señaló que el PAN pretende blindar la voluntad popular y garantizar que el voto se ejerza de manera libre, secreta y sin presiones extras.
1: Que tu voto decida las elecciones, no el dinero, no el poder, no las trampas. Por eso hoy el PAN presentó una propuesta clara. Blindemos la democracia. Porque hoy todavía hay quienes condicionan apoyos con chalecos y estructuras. Hacen propaganda desde el gobierno y distorsionan el valor del voto. Eso tiene que cambiar y empieza con reglas firmes.
0: Martínez detalló que el proyecto contempla reforzar la coordinación entre autoridades electorales y la Procuración de Justicia, además de ampliar los canales de denuncia ciudadana.
1: Cero dinero ilegal en la política. El partido que reciba recursos ilícitos que pierde el registro. 2. Los programas sociales son de la gente, no se condicionan, no se usan para presionar el voto. 3. El gobierno debe informar, no hacer campaña todos los días y con recursos públicos. 4. Que cada voto valga lo mismo, sin mayorías artificiales, sin ventajas disfrazadas. Blindar la democracia es proteger tu voz, tu libertad, tu decisión.
0: Jesús Alberto Rodríguez, BI Noticias. De hecho, hace poco, ahí en la Cámara de Diputados y en la Cámara de Senadores, se aprobó una reforma para que la Unidad de Inteligencia Financiera tuviera la facultad de congelar cuentas bancarias en caso de que detectaran algún movimiento que no estuviera como regular. Esto, de acuerdo con las personas que promovieron la iniciativa, es para tratar de impedir que haya malos manejos de dinero en México y evitar la corrupción en algunos puntos. Sin embargo, la certeza o la poca certeza que esto provoca en los empresarios ya fue manifestada, al menos por empresarios de Aguascalientes que están en esta confederación de Coparmex.
2: Empresarios piden certeza jurídica y de inversión tras la resolución de la Suprema Corte de Justicia de la Nación que permita a la Unidad de Inteligencia Financiera congelar cuentas bancarias sin orden judicial. Juan Carlos Soledad Pérez, representante estatal de la Confederación Patronal de la República Mexicana, Coparmex, reitera el exhorto nacional para delimitar atribuciones y evitar afectaciones mayores a la economía nacional, indica.
3: Pedir a los legisladores que aclaren esto y que se norme para dar certidumbre a las inversiones. Y en general a los ciudadanos, que todos podríamos ser, aunque aclaró la Corte que no sería sujeto de un proceso penal, pero al final que te detengan tus cuentas puede significar que desaparezca la empresa o uno en lo particular, sin haber sido juzgado culpable, termine siendo afectado.
2: Soledad Pérez pide que la medida no sea usada de manera discrecional y, por el contrario, sirva realmente para el combate del crimen organizado, como se argumentó.
3: Pero ellos dicen que esto es en beneficio del combate al crimen organizado. Sabemos que como ciudadanía siempre debemos de apoyar todo lo que tenga que ver con disminuir las acciones de estos que tanto dañan a nuestra sociedad, pero debe de haber un equilibrio entre el combate a la mejora de la seguridad y, por el otro lado, el reconocimiento de nuestras libertades y de la propiedad privada y este equilibrio entre el Estado de Derecho y el combate.
2: Según se planteó por los ministros, se trata de una medida cautelar ante indicios suficientes de lavado de dinero o financiamiento al terrorismo. Coparmex Nacional, mediante un comunicado, pide justificar con pruebas los bloqueos, incrementar el plazo de revisión de la medida o incorporar criterios de transparencia. Jessica de Loera, BI Noticias.

0: Noche con 22 minutos. Otra de las cosas que estuvo a discusión esta semana en la Cámara de Senadores, específicamente en la Cámara de Senadores, fue la comparecencia de la gobernadora de Chihuahua, Maru Campos. Recordemos que el oficialismo, incluso la propia presidenta Claudia Sheinbaum, ha acusado a Maru Campos de estar pactando con el extranjero, con autoridades extranjeras, en este caso específicamente con la CIA, para combatir el crimen organizado en nuestro país. Sin embargo, esto violaría el pacto federal, de acuerdo con el oficialismo, ya que no se puede permitir la presencia de agentes extranjeros o el actuar de agentes extranjeros en nuestro país si no pasa primero por el Congreso. El Senado llamó a comparecer a la gobernadora de Chihuahua, sin embargo, no asistió. Al respecto, la senadora por Aguascalientes del Partido Morena, Nora Rubalcaba, hace un llamado a las autoridades de este estado a no vender y no permitir la injerencia de agentes extranjeros en nuestro país. Dice que de otra manera son traidores a la patria y que esto pone en riesgo la soberanía nacional.
1: México no es una sucursal de agencias extranjeras, dice Nora Rubalcaba sobre comparecencia de Maru Campos. La senadora de Aguascalientes por Morena, Nora Rubalcaba, fijó postura sobre la comparecencia ante el Senado a la que la gobernadora de Chihuahua, Maru Campos, decidió no asistir. Rubalcaba subrayó que México debe ejercer su soberanía plena y no supeditar decisiones nacionales a lineamientos de organismos internacionales.
2: Invitamos a la gobernadora de Chihuahua, María Eugenia Campos Galván, a una reunión de trabajo en el Senado de la República, no con afán de confrontación, sino por la responsabilidad que nos impone el haber protestado cumplir y hacer cumplir la Constitución, por el compromiso ineludible de custodiar la soberanía nacional y por la obligación inalienable de exigir que el Estado de Derecho no sea un adorno retórico, sino una práctica inquebrantable. La presencia y participación de agentes de la CIA en Chihuahua no puede verse como un hecho aislado, ni como una estrategia operativa local.
1: La legisladora morenista insistió en que los servidores públicos están obligados a rendir cuentas sin evadir los espacios institucionales, sobre todo cuando se trata de un caso tan delicado en el que se ve comprometida la soberanía nacional.
2: No íbamos a acusar sin sustento, íbamos a exigir sin rodeos claridad institucional. No estamos ante un simple desorden administrativo, sino ante una vulneración grave del pacto federal. México no es un protectorado, ni una sucursal de agencias extranjeras. Nuestra libertad se defiende aquí y ahora, con nuestras leyes y con nuestra dignidad.
1: Cabe recordar que legisladores de Morena presentaron un documento que responsabiliza a la gobernadora de permitir operaciones de agencias extranjeras en Chihuahua, lo cual vulneraría la Ley de Seguridad Nacional, e incluso han mencionado la posibilidad de iniciar un juicio político por la supuesta entrega de la soberanía al extranjero. Jesús Alberto Rodríguez, BI Noticias.
3: 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En Radio BI son la 1:26. 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
4: ¿Qué son las libélulas? Son delicados maestros del vuelo. Son insectos fascinantes con una serie de características sorprendentes. Su habilidad para volar en todas las direcciones, incluyendo hacia atrás, las distingue como expertas en maniobras aéreas. Sus ojos grandes, que a veces ocupan la mayor parte de sus cabezas, les proporciona una visión panorámica extraordinaria. Curiosamente, las libélulas son depredadoras voraces en su fase adulta, cazando mosquitos y otros insectos en pleno vuelo. Además, su ciclo de vida es interesante. Comienzan como ninfas acuáticas, emergen como libélulas aladas y pasan la mayoría de su vida adulta en el aire. Estos insectos, con sus vivos colores, añaden una dimensión encantadora a los entornos acuáticos y terrestres en los que se encuentran.
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5: La amibiasis es una infección que afecta el intestino grueso causada por un parásito llamado entamoeba histolítica. La mayoría de las personas afectadas solo acarrean el germen en su intestino sin desarrollar la infección. Las heces fecales contaminan las aguas negras y las cosechas que crecen al ras del suelo, como la fresa, la lechuga y la col. Los que desarrollan la infección presentan periodos de estreñimiento y diarrea, con dolor abdominal, abdomen inflamado y aumento de los gases intestinales. El tratamiento es a base de medicamentos tomados. Sin embargo, lo más importante es prevenir. Si usted prepara salsas o bebidas, utilice agua purificada, ya que el chile, la sal, el limón y la congelación no matan a la amiba. Mejor desinfecte las verduras y frutas con gotas de plata coloidal o cloro. Soy su amigo el doctor Carlos Huerta. Ya sabe que a buenos cuidados, buena salud.
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0: Este tema de la injerencia de organismos extranjeros en nuestro país ha dado mucho de acá hablar, algo de lo que hablábamos antes del corte comercial, en nuestro país. Sin embargo, justamente algo que tiene mucho que ver son las acusaciones que versan sobre distintos actores políticos, al menos 10 actores políticos del partido Morena en funciones, que son acusados por el gobierno de Estados Unidos de tener nexos con el narcotráfico en nuestro país. Dos de estos personajes sobresalen de esta lista de 10 personas acusadas por Estados Unidos. El primero, Rubén Rocha Moya, gobernador del estado de Sinaloa, quien de hecho tomó una pausa en su encargo como gobernador, una licencia de más de 30 días, e incluso Geraldine Bonilla fue nombrada el día de hoy como la gobernadora interina por estos 30 días en los que el gobernador tomó licencia para enfrentar estas acusaciones. Otro senador por el partido Morena, Insunza, que también está acusado por los Estados Unidos de pertenecer a grupos criminales. Este segundo dijo que no tomaría licencia, que se presentaría a cualquier citatorio que hagan las autoridades mexicanas, pero con el fuero que le confiere su puesto como senador. Esto es un tema que seguramente dará mucho de qué hablar en los próximos días, en las próximas semanas e incluso meses, porque se espera que Estados Unidos formalice una petición de extradición de estos 10 sujetos acusados por su gobierno de pertenecer a las filas del narcotráfico. Un tema, como le digo, que da mucho de qué hablar. La presidenta ya también se pronunció, dijo que se necesitan pruebas y también utilizó el discurso de la no injerencia de gobiernos extranjeros en las decisiones de nuestro país. Eso sí, dijo que si se presentan las pruebas, el gobierno no encubrirá a nadie. Un tema bastante escabroso en la política nacional e internacional, de la cual nos habla Alan Santa Cruz.
1: La relación diplomática entre México y Estados Unidos tiene una nueva escalada de tensión a partir de los pronunciamientos del Departamento de Justicia norteamericano sobre la presunta relación de políticos mexicanos con el crimen organizado. La lista de políticos es amplia y salpica a varios partidos políticos, pero destaca ahora la acusación contra el actual gobernador de Sinaloa, Rubén Rocha Moya, y 9 funcionarios acusados de colaborar con el cártel de Sinaloa para que éste pudiera operar el tráfico y exportación de drogas a Estados Unidos, así como la presunta operación electoral que el cártel hizo en 2021 para asegurar la victoria del morenista Rocha Moya en aquella entidad. La denuncia contra Rocha Moya en Sinaloa no es nueva. Desde agosto de 2021, los partidos de oposición PAN, PRD y PRI entregaron a la Organización de Estados Americanos un expediente de 53 páginas en el que se denuncia la intromisión de la delincuencia organizada para operar a favor de Morena en varias entidades de México, en especial en Sinaloa, durante la elección de ese año 2021. Esta denuncia de hace casi 5 años vuelve a cobrar relevancia luego de las declaraciones de Ismael El Mayo Zambada durante los juicios que enfrenta por narcotráfico en Estados Unidos, en las que constata su relación con el gobernador de Sinaloa, Rocha Moya, lo que perfila una nueva intromisión del gobierno norteamericano en nuestro país. Esto ocurre en un contexto complejo. Donald Trump viene de una derrota militar y política en Medio Oriente, viene de un presunto atentado en su contra. Donald Trump viene de intervenir en Venezuela para capturar a Nicolás Maduro sin la aprobación de su Congreso y también viene desgastado por todos los malabares realizados para sepultar la participación propia y de las élites en los archivos Epstein. El contexto, además, se enmarca en la amenaza que Trump ya había lanzado contra México, Cuba y Colombia, así como en la reciente revelación accidental de que en nuestro país intervienen ilegalmente agentes de la CIA como activos de campo sin la aprobación del gobierno federal mexicano. En este contexto, la presidenta de México ha respondido con corrección al aludir a la defensa de la soberanía nacional, a la cooperación sin sumisión y a la petición de pruebas por parte de quien acusa. Sin embargo, la denuncia podría tener un impacto no solo en la política nacional, sino en las pugnas intestinas dentro del partido en el poder, en el caso en el que, efectivamente, el Departamento de Justicia de Estados Unidos presente pruebas sólidas sobre la colusión del cartel de Sinaloa y los políticos de Morena. Ante ese escenario probable, la presidenta tendrá que elegir entre reaccionar como jefa de Estado o reaccionar como jefa de partido, con las presiones que implican lidiar con el expresidente y los grupos radicales de su fuerza política. Por otro lado, también en otro escenario probable, el gobierno de Estados Unidos podría presentar pruebas sólidas o no, y aún así intervenir en México. La historia reciente ya ha probado que Trump no tiene el menor respeto por el derecho internacional, por el debido proceso, por los derechos humanos, ni por la legalidad de sus acciones ante su propio Congreso. Cualquiera de ambos escenarios representa un riesgo jurídico y político para nuestro país. La clave es cómo lo afrontaremos, no solo la clase política, sino toda la ciudadanía en su conjunto. Muchas gracias, amigas y amigos de VEI Noticias. Se despide Alan Santa Cruz.
0: 7:34 Regresemos a temas en Aguascalientes. En el 2028, Aguascalientes tendrá por decreto presidencial tener que sumarse al IMSS-Bienestar. Será hasta 2028. Sin embargo, desde el sindicato mencionan que plantear esa posibilidad desde ahora podría confundir tanto al personal de los hospitales estatales como a los propios pacientes. Por eso piden esperar. Que, por cierto, hablando de salud, quisiera hacer un comentario rápido nada más. Desde el Instituto de Servicios de Salud están invitando a la gente a romper un récord por la tiroides. Recuerde usted que incluso Patti Cantú estuvo en la feria promocionando este récord Guinness que pretende romper el ISEA. Le digo la página rápidamente, unrecordporlatiroides.com.mx. Ahí puede usted ingresar, hacer una encuesta y además eso le podría servir para saber si tiene algún padecimiento de tiroides, que es un padecimiento que muchas veces la gente no percibe por los síntomas, pero esta encuesta podría ayudar. Repito, la página unrecordporlatiroides.com.mx, una invitación de ISEA que, como le mencionaba, en 2028 tendrá que adherirse al IMSS-Bienestar.
2: Tras confirmarse por el secretario de Salud Estatal, Rubén Galaviz Tristán, que a partir de 2028 Aguascalientes, que permanece fuera del modelo IMSS-Bienestar, deberá incorporarse al Sistema de Salud Universal mediante decreto presidencial. El dirigente de la Federación de Sindicatos de Trabajadores del Estado de Aguascalientes, Francisco Araiza Méndez, considera que plantear desde ahora ese escenario podría generar incertidumbre innecesaria entre los trabajadores. De acuerdo con el dirigente de FEDESA, el sindicato ya se encuentra en un proceso de preparación y capacitación para adaptarse a cualquier cambio que se implemente en el sistema de salud.
3: El gobierno federal ha cambiado muchas cosas, ¿no? Ha cambiado de Seguro Popular a Insabi, de Insabi a Bienestar. Creo yo que ahorita todavía hablar de que el 28 ya es un hecho que no va a ser Bienestar, creo que es riesgoso y es alarmar a la gente. Yo creo que ahorita nosotros estamos trabajando para que nuestros trabajadores estén bien fuertes, para que tengamos el mejor contrato colectivo y nosotros también preparando, eso sí, como sindicato nos estamos preparando también para capacitarnos en el IMSS-Bienestar y para que si de ser necesario que llegue el IMSS-Bienestar, trabajar con el gobierno federal.
2: El líder sindical puntualiza que las prioridades son claras: resolver la falta de personal, mejorar el abasto de insumos y garantizar condiciones laborales dignas para quienes integran el sector.
3: A nivel nacional estamos creciendo para capacitarnos y poder también acoger a las nuevas plazas que serán de IMSS-Bienestar. Entonces estamos preparados. Yo creo que ahorita no es momento de alarmarse, ahorita es el momento de trabajar ahorita. Okay. Nos falta un año esta administración y creo que más que hablar del 28, deberíamos hablar de lo que hoy falta. Hoy falta personal, hoy faltan insumos y hoy lo que necesitamos hacer es que a nuestra gente el día de hoy la blindemos.
2: En este sentido, destaca que el fortalecimiento interno de las organizaciones sindicales será clave para enfrentar cualquier transformación y reitera la disposición de colaborar con las autoridades. Araiza Méndez enfatiza que los trabajadores son el motor del desarrollo del Estado, por lo que hizo un llamado a mantener la unidad sindical como herramienta fundamental para lograr avances. Día Álvarez, VEI Noticias.
0: Son ya 7:37. Permítame hacer una breve pausa comercial, pero ya regreso.
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5: El ruido o zumbido en el oído, también llamado tinnitus, no es una enfermedad, sino un síntoma relacionado con el sistema de audición. Lo puede ocasionar las infecciones del oído medio, la edad avanzada, exposición a ruidos intensos, el insomnio, la depresión, la ansiedad, el estrés, el consumo excesivo de cafeína, la deshidratación y también algunos medicamentos. es necesario ir con su otorrinolaringólogo para que mediante exámenes pueda detectar la causa del zumbido y así poder dar un tratamiento adecuado. Usted puede ayudar a prevenirlo, evitando ruidos fuertes, reduciendo el consumo de cafeína, libere la tensión muscular en el cuello y mandíbula y manténgase bien hidratado. Soy su amigo el Dr. Carlos Huerta y ya sabe que a buenos cuidados, buena salud.
4: 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En Radio BI son la 1:40. 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
6: Si últimamente su matrimonio parece haber perdido el fuego romántico, quizás es hora de hacer algunos cambios. A través de los años he visto cómo muchos hombres y mujeres felizmente casados han llegado a sentirse aburridos y descontentos el uno con el otro simplemente porque se olvidaron de tomar tiempo para divertirse juntos. Ustedes pueden evitar que eso suceda haciendo un esfuerzo por reponer 4 ingredientes simples en sus vidas. En primer lugar, salgan juntos esta semana y dejen a los niños en casa. Ahora bien, no estoy hablando necesariamente de una noche de paseo en la que tengan que gastar mucho dinero. Lo más importante es simplemente que se vayan lejos por un poco de tiempo para volver a conocerse el uno al otro. En segundo lugar, tomen tiempo para sorpresas, como una nota metida en el portafolio o una llamada telefónica para decir «estoy pensando en ti». En tercer lugar, reserven algo de su tiempo y de su energía para tener relaciones sexuales significativas. El agotamiento y los compromisos excesivos son los destructores de la actividad sexual significativa, incluso entre el hombre y la mujer que se aman y se preocupan el uno por el otro. Y finalmente, traten de recordar que los matrimonios más exitosos son aquellos en los que el esposo y la esposa se respetan mutuamente y se expresan ese respeto en cada momento que están juntos. Les habla el Dr. Dobson.
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0: En más información ya tenemos a mi compañero y amigo Víctor Romo en la línea telefónica para que nos hable de los detalles de la información policíaca ocurrido este fin de semana. Víctor, te saludo con muchísimo gusto. Muy buenas noches.
7: ¿Qué tal, Alberto? Muy buenas tardes. Buenas tardes a la audiencia. Un incendio registrado a la tarde de este viernes en la colonia Curtidores movilizó elementos del cuerpo de bomberos del municipio, quienes lograron sofocar las llamas y rescatar un can que se encontraba al interior del inmueble. El reporte recibido alrededor de las 6:50, cuando vecinos alertaron sobre un incendio en una carpintería ubicada sobre la calle Rafael Vázquez. De inmediato las unidades de emergencia se trasladaron al lugar. Al arribar, los vulcanos detectaron el fuego que se concentraba en la parte trasera de la vivienda. Está habilitada como un taller de carpintería, la cual ya se encontraba envuelta en llamas. Las labores de control y extinción se complicaron debido a la gran cantidad de material flamable almacenado en el lugar. Durante las maniobras, los bomberos realizaron la búsqueda de posibles víctimas, logrando localizar y rescatar un perro que se encontraba dentro del área afectada misma, que fue entregado sano y salvo a su propietario. El siniestro dejó como saldo de pérdidas aproximadamente 9 toneladas de cartón compactado, 10 toneladas de madera, además de diversas herramientas de carpintería, muebles de madera, así como daños en la estructura del lugar. Está considerada con láminas de fibra de vidrio y galvanizadas, además de la instalación eléctrica. El propietario, identificado como Víctor, indicó a las autoridades desconocer las causas que originó el incendio. Tras varias horas de trabajo, los bomberos lograron sofocar el fuego y dejar la zona sin riesgo. En otra información, elementos de la Policía Metropolitana realizaron la detención de un hombre en posesión de presunta droga denominada Cristal. Esto con las acciones del operativo La Fuerza del Gigante en el fraccionamiento La Ribera, municipio de San Francisco de los Romo. De acuerdo con el reporte, los hechos se registraron cuando los uniformados realizaban sus labores sobre estas calles, momento en el que detectaron a un sujeto que al notar la presencia policíaca intentó darse a la fuga corriendo, siendo alcanzado metros más adelante. El sujeto identificado como Andrés, de 29 años de edad, fue sometido a una inspección corporal preventiva, durante la cual se le encontró en posesión de una bolsa que contenía aproximadamente 27 gramos de esta sustancia granulada. Tras el hallazgo, el detenido fue asegurado y trasladado junto con la droga ante la gente del Ministerio Público del Fuero Común en el turno de la Fiscalía General del Estado. Hasta aquí el reporte completo de la información policiaca. Víctor Romo, BI Noticias.
0: Muchísimas gracias, Víctor. Muy buenas noches. Son ya las 7:41. Vamos con más información. En el Congreso del Estado de Aguascalientes, los diputados aguascalentenses aprobaron una iniciativa para que las escuelas den más información, más educación sobre la inteligencia artificial, pero no solo alumnos, especialmente para maestros.
8: Presenta la iniciativa para que se incluya educación sobre inteligencia artificial en las escuelas públicas de la entidad. Se trata de una propuesta presentada por el diputado local del PAN, Roy Cervantes, y Movimiento Ciudadano para modificar la Ley de Educación del Estado. De acuerdo a la exposición de motivos de los legisladores, la ley local, si bien contempla el uso de tecnologías de la información, no regula de manera específica la inteligencia artificial, con lo que se genera un vacío concreto y preocupante por todo lo que está implicando esta nueva realidad. Es así como en la reforma del artículo 69, actualmente se señala que la autoridad educativa estatal deberá promover la formación, capacitación y actualización del magisterio en el uso de tecnologías de la información y se agrega una serie de lineamientos en cuanto a la inteligencia artificial. Artículo 69. La autoridad educativa estatal, en el ámbito de su competencia y en congruencia con la Ley General de Educación y los lineamientos que emita la autoridad educativa federal, promoverá la formación, capacitación y actualización continua del personal docente en el uso pedagógico de las tecnologías de la información, comunicación, conocimiento y aprendizaje digital, incluyendo el uso de herramientas de inteligencia artificial. Para tal efecto, impulsará e implementará programas que contemplen 1. El uso pedagógico de las herramientas digitales. 2. El uso ético, responsable y crítico de la inteligencia artificial. 3. La protección de datos personales. 4. La integración académica. 5. El desarrollo del pensamiento crítico. 6. La prevención de la dependencia tecnológica. Y 7. La asesoría técnica especializada. La autoridad educativa estatal establecerá mecanismos de evaluación, seguimiento y mejora continua conforme a la disponibilidad presupuestaria. Luigi Rivera Ramírez, BI Noticias.
0: Por otro lado, la prohibición de teléfonos celulares en las aulas de Aguascalientes ha tenido resultados positivos, o al menos así lo indica el Instituto de Educación de nuestro estado.
9: El director del Instituto de Educación de Aguascalientes, Luis Enrique Gutiérrez Reynoso, asegura que a 6 meses de la implementación del protocolo para la restricción de uso de teléfonos celulares en las escuelas de Aguascalientes, se ha mejorado el aprovechamiento, la conducta y la socialización de estudiantes.
10: ¿Sí ha mejorado el aprovechamiento?
11: Por supuesto, bueno, no solamente el aprovechamiento, sino se ha logrado identificar también cómo las conductas de los estudiantes, la forma en cómo socializan ahora entre ellos, ha mejorado también.
9: Señala que el protocolo ha coadyuvado a reducir el uso de dispositivos móviles en fines no académicos. Se insta a la comunidad educativa a colaborar para evitar el ingreso de estos teléfonos en las aulas.
11: El protocolo se sigue implementando desde el pasado mes de noviembre. Aguascalientes, el estado de Aguascalientes, fue pionero a nivel nacional en la implementación de este tipo de protocolos y justamente gracias a este protocolo, a esta medida, se ha logrado disminuir el uso de, bueno, erradicar ya el uso de los teléfonos celulares para fines no académicos dentro de los planteles educativos. Hacemos un llamado también a la sociedad para que no, en la medida de lo posible, no lleven celulares a las escuelas, se convierten a la larga en un distractor para los estudiantes al momento de tomar las clases. Y lo que buscamos es justamente atraer la atención, sí con el uso de herramientas tecnológicas, pero que sean las que el propio gobierno del estado, la que los propios docentes logren poner a disposición de los estudiantes. Y
9: que cabe señalar que, a grandes rasgos, el protocolo indica el resguardo del teléfono celular en las mochilas de los estudiantes o en espacios designados para evitar su uso durante la jornada académica. Estos pueden usarse para ciertas actividades, siempre y cuando sean requeridos y autorizados. Yalma Arront, BI Noticias.
0: Son las 7 de la noche con 46 minutos. Voy a hacer una pausa comercial. Es muy rápida. Ya regreso.
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13: En Radio BI, son la 1:50.
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1: Son ya las 7 de la noche con 48 minutos. Estoy de regreso. Buenas noches, Aguascalientes. Lo mencionábamos desde el principio del programa. Es el tercer fin de semana de la Feria Nacional de San Marcos. Muchísima gente se ve ya desde el centro de la ciudad, se lo digo. Muchas personas se ven ya caminando hacia el perímetro ferial para formar parte de las celebraciones de la Feria de San Marcos, los conciertos y las actividades que están planeadas para el día de hoy. Ahí ha estado prácticamente, no iba a decir todo el día, pero todas las semanas, todo lo que lleva a la Feria de San Marcos, ahí han estado mis compañeros de Lavando Ajeno. Ahí está Ray Macías, que este día se la ha pasado en la feria, trayendo a nosotros los detalles de lo que acontece en esta celebración tan hidrocálida, tan aguascalentense, que seguramente si usted me ve desde casita, se le antojará venir a la Feria de San Marcos. Ray Macías en la línea telefónica, te saludo con muchísimo gusto, Ray. Muy buenas noches.
2: Hola, hola Beto, y andamos de feria y justamente el que ya también está de regreso en su tierra es el Capi Pérez. Aunque este conductor de Azteca y comediante dijo que no iba a venir este año a la feria porque tiene otros gastos y prioridades, porque recordemos que ya va a ser papá por segunda ocasión, no quiso desaprovechar esta feria para visitar este fin de semana Aguascalientes. Compartió desde muy temprana hora que andaba visitando la Isla San Marcos y la Megavelaria, y bueno, se ve que está compartiendo con su papá y también con su hijo, el pequeño Vicente. Entonces, si se lo encuentran este fin de semana el Capi Pérez, pues ya anda por acá por tierras hidrocálidas. Y también, como parte de algunos anuncios importantes, fíjense que el día de hoy está programado el concierto de Ricardo Montaner en Aguascalientes, en la Arena San Marcos. Ya les habíamos comentado desde el momento en el que el comunicado salió que ya era un hecho que cambiaba de fecha, pero aún así sigue algunos despistados que andan todavía como con esa duda. Es importante recalcar que el concierto que está programado para hoy de Montaner en Aguascalientes cambió de fecha para el próximo 26 de julio y ya no será en la Arena San Marcos, ahora será en el Foro de las Estrellas, pero el próximo 26 de julio. Los que tengan boletos, guárdenlos porque serán válidos para esa fecha, así es que hoy no vayan a llegar a la isla porque no se van a encontrar con ningún concierto, ya que se avisó desde mediados de esta semana que el concierto iba a cambiar de fecha. Y también ya estamos alistándonos porque en minutos también el Foro de las Estrellas recibe importantes figuras de la música, algunos del K-pop y otros del rap y trap, y es que es una fecha importante porque el día de hoy son 3 conciertos, ¿eh? Importante mencionarles que en punto de las 8:30 de la noche arrancan los conciertos, el día de hoy con Milly, Eric Nam y Audrey Nuna. Esta última mencionada es parte de las voces oficiales del proyecto de las guerreras K-pop de esta famosa película de Netflix, pues justamente Audrey Nuna es parte de las voces oficiales de este proyecto y ya está por acá por Aguascalientes. Incluso nos compartían fotografías en redes sociales algunos fans que veían que ella ya estaba subiendo algunas historias de que ya estaba en Aguascalientes desde ayer por la noche. Entonces hoy son 3 conciertos en el Foro de las Estrellas. Y también mencionarles que hoy en el palenque de la feria es la primera de 2 fechas de el concierto de Grupo Firme acá en Aguascalientes como parte de las actividades de este penúltimo fin de semana en la edición 2026 de la Feria Nacional de San Marcos. Así es que pendientes de todo momento en las redes sociales de Lavando Ajeno y de Bey Noticias para que se informen y se enteren de lo que está pasando en la feria más importante de México. Esto en Espectáculos, Beto, Ray Macías, Bey Noticias.
1: 7 de la noche con 52 minutos. Muchísimas gracias, Ray Macías, por este completo informe de lo que está sucediendo en la Feria de San Marcos. Y la invitación persiste a la gente que nos ve a través de redes sociales y a través de la televisión a que se vengan a dar una vuelta a la Feria de San Marcos, que está viviendo uno de sus fines de semana más copiosos, con más gente y con más actividades dentro de esta programación que tiene la feria para nosotros. Son las 7:53. Algo que también se está viviendo en estos momentos Es la liguilla del fútbol mexicano. De hecho, están jugando en este instante el equipo de Chivas y el equipo de Tigres. Acaba de empatar 1-1. Tengo ese resultado, 1-1 entre Chivas y Tigres. Pero no solamente hay deporte a nivel nacional, sino que también hay deporte a nivel local. Están jugando las Panteras también en este instante aquí en Aguascalientes. Y es que sabemos que este tipo de eventos son cada vez más comunes, eventos deportivos. Y ahora con el regreso de Atlante, la rivalidad entre Necaxa y Atlante también se pondrá ahí ruda. Un aliciente más a los eventos deportivos que se viven aquí en Aguascalientes. Para más información, mi compañero Emiliano Jiménez está en la línea telefónica para darnos los detalles de esta jornada deportiva que se vive en Aguascalientes y en México. Te saludo con muchísimo gusto, Emiliano. Muy buenas noches.
3: Mi buen amigo Jesús Alberto, buenas noches. Saludos para ti, para toda la audiencia en información deportiva. Arrancamos con información del equipo de Panteras de Aguascalientes, ya que en este momento se lleva a cabo el compromiso ante Adelitas de Chihuahua, que por cierto, este equipo de Adelitas, que es uno de los que más se ha reforzado, que mejor lo han hecho, pero lo más importante, pues es un equipo obviamente que representa el último reto para el equipo de Panteras Femenil en este, en esta temporada regular. Ya solamente queda el partido de hoy y el de mañana, y con eso estaría acabando la temporada y estaríamos solamente a la expectativa, a la espera de que Panteras, de que toda la LNVP, pues ya de alguna manera u otra nos confirme cuándo es que se llevaría a cabo el calendario de los playoffs, los cuales pues obviamente están pactados para arrancar el próximo 8 del mes en curso. En este caso comentarles que bueno, hace rato a través del Buenas Tardes Aguascalientes, pues muchas personas le empezaron a preguntar a Luigi que con los cambios del equipo de Panteras, quién habían sido las jugadoras que habían salido. Bueno, aquí es donde yo les tengo dos noticias, por lo menos de lo que se está viendo en este compromiso. Número uno, Fillonda Fitzgerald, aunque ya fue anunciado su regreso, no se encuentra en la cancha, al parecer aún no va a ser su debut. Todo parece indicar que se va a tomar tal vez hasta el día de mañana para poder entrar como tal ahí a hacer el debut con Panteras, o ya mejor dicho hasta los playoffs como tal. Ahora, del otro lado, la que sí está haciendo su debut es Jessica Carter, y Jessica Carter estaría entrando por Kennedy Taylor. Kennedy Taylor sería la jugadora que estaría saliendo del equipo de Panteras de Aguascalientes para darle su lugar justamente a Jessica Carter. Así que pues de esta manera esos son los cambios confirmados por el equipo de Panteras. Ya veremos entonces por quién se hace la modificación de plantilla con el tema de la recontratación de Fillonda Fitzgerald. Y ya para cerrar con información deportiva, comentarles que pues todos al pendientes porque ya arrancó la liguilla del fútbol mexicano. En este momento las Chivas se enfrentan a Tigres desde el Volcán Universitario, y más tarde a las 9:00 p.m. el Cruz Azul enfrenta nada más y nada menos que a los rojinegros del Atlas. Mi buen amigo Jesús Alberto, aquí con información deportiva, Emiliano Jiménez, BEI Noticias.
1: Muchísimas gracias, Emiliano, por esta información que nos brindas acerca de la jornada deportiva que se vive en Aguascalientes y en nuestro país. Son las 7:56 p.m. Llegó ya el momento de despedirnos, no sin antes agradecer el favor de su atención, la confianza y el cariño que nos brinda todos los días. Agradezco como siempre a mi equipo por el excelente trabajo que realizan para llevar a usted esta transmisión. Le invito a que siga en la programación de Radio BI en Entre Tintas y Tantos con Agustín Morales, y a que continúe informado a través de nuestra página oficial beinoticias.com. Yo soy Jesús Alberto Rodríguez y le deseo buenas noches, Aguascalientes.

0: Confirma la Fiscalía General del Estado que Jesús Osvaldo sí fue asesinado. Identifican a 4 de los 7 cuerpos localizados en Mesillas, Tepezalá. Alcoholizado conductor pierde la vida al estrellar su auto contra un árbol y un poste de la Comisión Federal de Electricidad. Fuerte incendio acaba con una carpintería en la colonia Curtidores. Detienen a sujeto por violencia familiar en la Unión Ganadera. En la Ribera, mediante un operativo, detienen a un sujeto con droga denominada Cristal. Atienden elementos de la policía vial 3 accidentes durante la noche y madrugada. No hubo lesionados. Fiscalía General del Estado en operativo asegura 6 vehículos con reporte de robo. 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
0: ¿Qué tal? ¿Qué tal? Muy buenas tardes. Ya son las 4 de la tarde con 2 minutos de este día 2 de mayo del año 2026. Le doy la más cordial bienvenida. Usted ya me conoce. Soy Víctor Romo. Le saludo esta tarde deseándole lo mejor. Si está pasando el día con su familia, pues, y también si está comiendo provechito, provechito a la hora de la comida. En este su programa, Patrulla 790, le tendremos la información policíaca más importante, más relevante registrada en las últimas 24 horas aquí en Aguascalientes y esos municipios. Lo invito para que participe con nosotros a través de la línea de WhatsApp 449-910-3508. Le repito el número 449-910-3508 para que nos comparta alguna opinión, algún reporte, alguna denuncia ciudadana, inclusive hasta algo que esté pasando en su colonia y usted lo quiera dar a conocer con todo gusto a través de la línea de WhatsApp. Recuerde que también tenemos transmisión en vivo para usted en las diferentes plataformas. Facebook de Patrulla 790, en nuestro canal de videos en YouTube, a través de la aplicación X y también en BINoticias.com. Este es el portal más importante de noticias en Aguascalientes. Así es que acomódese, súbale a su radio, porque comenzamos con el detalle de la información policiaca y nos vamos directamente a lo que la Fiscalía General del Estado confirmó el día de hoy, que efectivamente Jesús Osvaldo sí había sido, pues fue asesinado. Este joven que se había reportado la desaparición y la última vez que lo vieron fue en el área de la feria. Este hombre fue localizado el día de ayer sin vida al interior de una vivienda abandonada en la colonia San Ignacio. Usted se dio cuenta, a través de Patrulla 790 está la publicación, pero déjeme le platico qué fue lo que pasó. El hallazgo se registró cuando vecinos del lugar, de ahí de La Soledad, pasaban por el lugar. Es una vivienda que está prácticamente abandonada. Y ellos como que ya salía un olor putrefacto del lugar, y ellos se hicieron el reporte a través del 911 diciendo que al interior de esta casa abandonada o de esta vivienda salía un olor medio raro, y una persona que alcanzó a ver que se trataban como de unos pies de una persona. Así es que a través del 911 se activaron los protocolos. Al lugar llegaron elementos de la Policía Municipal, quienes solicitaron la intervención de paramédicos que llegaran hasta el lugar para saber si este hombre aún contaba con signos de vida. Ya era muy notable el olor a putrefacto en la zona. Así es que, bueno, fueron paramédicos confirmando que efectivamente este hombre ya no presentaba signos vitales. La zona se acordonó, empezaron a llegar más elementos de seguridad pública apoyando a la primera unidad que llegó, y posteriormente llegó el personal de la Fiscalía General del Estado. cuando estaban ya ellos haciendo el levantamiento correspondiente del cuerpo, se dieron cuenta que la víctima, este hombre que no presentaba ya signos vitales, era Jesús Osvaldo Hernández, él de 28 años de edad. De hecho, el día de hoy, la Fiscalía General del Estado confirma que Osvaldo, Jesús Osvaldo Hernández, él de 28 años de edad, había sido reportado como desaparecido desde el pasado 27 de abril. La última vez que lo vieron a este hombre, bueno, pues él estaba en la zona del área ferial. Es ahí donde perdieron la vista, la pista de este hombre, bueno, pues se perdió, pero todos los amigos, conocidos, familiares decían, no, es que andaba en la feria, ¿qué fue lo que ocurrió? ¿Qué le pasó? ¿Por qué se desapareció? Bueno, pues ya este hombre pues fue localizado desafortunadamente sin vida, y ya la Fiscalía General del Estado pues dio el dictamen forense. Este determinó que el mecanismo de muerte fue una agresión con arma punzocortante, siendo la causa de la muerte en herida en tórax y abdomen. Él fue atacado por alguien, no sé, a lo mejor con engaño se lo llevaron. Ya la investigación está por parte de la Fiscalía General del Estado. Pero, ¿qué pasaría con él? ¿Se lo llevaron con engaños? ¿Lo metieron a esta casa abandonada? Y ahí es donde lo hirieron de muerte, se desangró. Pero, ¿quién es? Ya la Fiscalía General del Estado ya tiene la investigación en sus manos, y créamelo, que van a dar con los responsables de este homicidio. Elementos de la policía municipal, bueno, acordonaron la zona, mientras que los peritos hacían el levantamiento correspondiente de los indicios, como del cuerpo, registrados en esta casa abandonada o en esta vivienda abandonada, donde pues ya las autoridades están e iniciaron esta investigación para tratar de dar con los responsables. Hasta el momento no se ha informado de algún detenido. Ya están hablando con familiares, ya están hablando con amigos, principalmente con los familiares, para saber con quién salió ese día, con quién se fue ese día a la feria, qué fue lo que pasó con las amistades, si lo dejaron, si él caminaba por ese lugar, fue abordado por gente pues que se dedica al vicio en esta zona de la Soledad. Sabemos de que hay mucha gente que vive en las orillas de la misma, de este mismo fraccionamiento, que les gusta el vicio. Sí, posiblemente fue víctima de un asalto. Al resistirse, pues estos sujetos lo amenazaron, lo mataron con ese objeto punzocortante. Pero al final de cuentas lo dejaron en esa vivienda. Pero le repito a usted, ya la Fiscalía General del Estado está averiguando para saber quién le quitó la vida de esa manera, y obviamente pues aquí los encargados de dar las mejores versiones pues es tanto la familia, los amigos. ¿Saliste con ellos? ¿A dónde fueron? ¿A quién conocieron? Todo porque la última vez fue visto en esta zona. Desafortunadamente no queríamos este final. Cuando él fue reportado como extraviado, la verdad no queríamos este final, queríamos que él estuviera con vida, a lo mejor que anduviera pues de fiesta, de parranda con los conocidos. Sin embargo, pues esto ocurrió desde el pasado 27, ya no se supo nada de él, y desafortunadamente el día de ayer sale a la luz cuando el cuerpo sin vida fue localizado al interior de esta vivienda. Son las 4 de la tarde con 10 minutos. Vamos a hacer el primer corte comercial, y le digo que también allá en la zona de Mesillas, en Tepezalá, también fueron ya identificados cuatro de los 7 cuerpos localizados allá en Mesillas, en Tepezalá. También es algo que estábamos platicando Luigi en la tarde, en el Buenas Tardes Aguascalientes, donde los que han sido identificados en estos momentos son jovencitos de 19 a 22 años de edad, en qué andaban, con quién andaban, con quién se juntaban, también es algo que ya la Fiscalía General del Estado de Zacatecas, en conjunto con Aguascalientes, bueno, están investigando en realidad qué es lo que estaba pasando. Pero regresando del corte, le tengo el detalle.
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1: 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En Radio BI, son las 2 con 11 minutos. 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
4: La bronquitis crónica es la forma más común de las enfermedades pulmonares crónicas. El fumar o inhalar humos es la causa de esta enfermedad. Así que el fumador crónico o el que ya padece bronquitis crónica despierta con excesos de tos y arrojando flemas que se produjeron durante la noche. El tratamiento es a base de inhaladores para mantener los bronquios abiertos, medicamentos que disuelven el moco haciendo la tos más leve. Si hay fiebre, moco verde o amarillento, necesita antibióticos. Es bueno recordar que esta enfermedad no se cura, solo se controla. Lo mejor es evitarla. ¿Cómo? Dejando de fumar. Soy su amigo el doctor Carlos Huerta. 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
1: 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Temperatura, 18 grados. 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
0: Las 4 de la tarde con 13 minutos. Ahora no salió la temperatura acá. Bueno, ahorita le digo a ver a cuánto nos está fallando esta. Esta mujer nos quiere decir 32. Ándale, pues está sabroso el calor. Le mando un saludo a Javier, el abuelo que ya está recuperando, que ya se quiere venir a chambear, ya quiere estar listo para estar trabajando. Le mando un fuerte abrazo y de verdad que se recupere pronto. Dice, ya nos amenazó, que ya el lunes está de vuelta al trabajo. Déjeme le comento lo que ocurrió el día de ayer, como usted ya lo supo a través de Patrulla 790. Los cuerpos de este macabro hallazgo que se registró allá en Mesillas, Tepezalá, los 7 cuerpos que fueron localizados, todos amontonados ahí en una zona que se sobre la misma calle principal, la calle 5 de Mayo, bueno, pues ya fueron identificados 4 de estos 7 cuerpos que fueron localizados. Este macabro hallazgo se registró en la comunidad de Mesillas, esto perteneciente al municipio de Tepezalá, donde fueron localizados los 7 cuerpos sin vida. Ya esto generó pues gran movilización por parte de elementos de la policía estatal, elementos de la policía municipal de Tepezalá, elementos de Guardia Nacional, del Ejército Mexicano. Y déjeme le comento, los operativos de la Guardia Nacional Entraron de Aguascalientes y entraron de Zacatecas. De hecho, estaba el general, el encargado de Guardia Nacional, pero eran efectivos de Zacatecas. Sí, tuvieron que entrar hasta esta calle 5 de Mayo, ahí en Mesillas, tras este reporte que se registró, pues macabro, ¿no? Imagínese usted el reporte cuando la gente va saliendo de sus domicilios, lo que se encuentran afuera, sobre la vía principal. Bueno, usted encuentra cuerpos ahí empalmados, el gran susto de su vida. Así es que de inmediato dieron parte a los cuerpos de emergencia. Al lugar se montó un fuerte operativo por parte de la Fiscalía General del Estado, las fuerzas especiales, tanto Guardia Nacional, Ejército Mexicano, elementos de la Policía Estatal, elementos de la Policía Municipal, y fue el mismo escenario que se había, cuando se había localizado el cuerpo de una mujer en unas bolsas en color negras, es el mismo. Ese día balearon la línea eléctrica para dejar al pueblo sin luz. Obviamente, metros más adelante estaba un pulpo, las cámaras, y es ahí donde las quisieron dejar fuera de servicio para que no estuvieran pues grabando lo que estaba ocurriendo. Ya la Fiscalía General del Estado realizó el levantamiento correspondiente de los indicios, realizó el levantamiento correspondiente de los cuerpos, y fue necesario que el personal de la Fiscalía General del Estado de Investigación Pericial acudiera con dos unidades para poder levantar a los 7 cuerpos localizados. Ya posteriormente se los llevaron al servicio médico forense, y el día de hoy la Fiscalía General del Estado informó que las víctimas corresponden a 5 hombres, 2 mujeres, y confirmó que ya fueron identificados uno de ellos. Alan Anthony Cifuentes, el de 19 años de edad, José Eduardo Jara, de 41, Miguel Adán Mena, de 24 años, y Frida Michelle Muro, de 22 años de edad. Todos ellos originarios de Zacatecas. Y veníamos diciendo desde el día de ayer que ya la autoridad ministerial nos había confirmado que al lugar había ingresado una camioneta en color negro, que son los que posiblemente habían tirado los cuerpos ya del lado de Aguascalientes. Y esto, le comento rápidamente, pues es pegado a 5 minutos. Ya ha estado usted en Zacatecas, Tepetatillo, creo que se llama el primer municipio de Zacatecas, que está pegado a Mesillas, y es ahí ya donde esto lo hacen para que las investigaciones no puedan ser tan rápidas. Obviamente, si hay una coordinación entre Aguascalientes y Zacatecas, pero allá fue la privación. En Zacatecas se da la privación de la libertad, en Zacatecas se da tal vez la muerte, y Aguascalientes nomás cuerpos,

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0: 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Noticias. En Radio BI son las 3 con 20 minutos. 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
2: El esófago es el tubo que transporta la comida hasta el estómago. 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Para prevenirle, evite fumar y disminuye el consumo de bebidas alcohólicas, alimentos ácidos o irritantes. Las medicinas para las agruras solo calman las molestias, pero no lo curan. Si el reflujo es por hernia hiatal, necesita ser operado. No se automedique. Mejor, visite a su médico. Soy su amigo el doctor Carlos Huerta y ya sabe que a buenos cuidados, buena salud.
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3: Continuamos con Más Allá de la Noticia. El tema de hoy, el bullying, un reto que no ha terminado. En esta mesa nos acompaña la doctora Noemí Arechar Lara, especialista en psicoterapias humanistas, y vía Zoom desde la Ciudad de México, la maestra Isabel Portillo, coordinadora de programas psicoeducativos de la Fundación En Movimiento. Isabel, te interrumpió un poco, estabas hablando en el bloque anterior sobre estos efectos ya en la persona que era víctima o que recibía todas estas agresiones por parte de, ya lo señalabas también, de un grupo que es PAR. Adelante para que termines con esta idea.
4: Claro, después de todo esto que les mencionaba, pues ya viene de somatizaciones y del cuerpo, viene la ansiedad, ¿no? Es este pensamiento constante de que algo malo va a pasar, de ya no poderse concentrar dentro del ambiente escolar, ni de hacer tareas, ni de exámenes, ni nada de eso, por estar constantemente en una angustia de no saber en qué momento alguien o algún grupo la va a venir a atacar a esa persona. De ahí ya comienza a ver el tema de la depresión, comienza a ver el aislamiento, decir, pues me encuentro solo, no, nada más es a mí a quien agreden, a nadie más, significa que hay algo malo conmigo. Entonces viene la baja autoestima también, el bajo autoconcepto, un autoconcepto pobre, y de ahí nos puede venir saliendo ya el tema de cómo es a veces muy difícil hablar, pedir ayuda, decir esto me está pasando, y súmale ansiedad, depresión, comienza a haber pues un tema de a lo mejor atentar en contra de la integridad física, comienza a haber por ejemplo cutting, es decir que te empiezas a cortar, a lastimar, a hacer algo en contra de ti, de ahí muchos de ideación suicida, de creer que la única salida y alternativa ante esta situación donde nadie lo apoya, minimizan la problemática o la normalizan, entonces ya comienzan a creer que la única forma de esta situación de salir adelante es atentar en contra de su vida, y pues ya muchos, como hemos visto en varias noticias, pues comienza ya el tema claro del suicidio. Entonces, si te das cuenta, vamos de un grado chiquito a un grado ya máximo y elevado, que es lo que queremos evitar, porque estos últimos no tendría por qué estar pasando, ¿no? Claro. Tendríamos que atender antes esta problemática.
3: Y doctora Noemí, sí, en esto, o sea, estamos hablando ya con lo que nos está comentando Isabel, que no solamente es un escenario, quizá como algunos podrían pensar, es que era una broma, es que era un juego. Es un fenómeno que realmente tiene efectos en el corto, y no sé si mediano y largo plazo, incluso entre los niñas y niñas especialmente que pueden padecer esta situación.
5: Sí, efectivamente sí hay efectos corto, mediano y largo plazo, a pesar de que muchos adultos, por ejemplo, lo refieren cuando empezamos a hacer quizás un trabajo, un análisis terapéutico con un adulto, se empieza a dar cuenta que desde pequeño tendía a o lo tendían a agredir, y que a lo mejor esta personita, una de las características de las personas que reciben bullying o acoso escolar es que no saben poner límites, no pueden poner límites. Ajá. Y no pueden por características específicas de su personalidad. Y entonces, si ese bullying en la escuela fue callado, por supuesto que va a crecer, va a pasar a la adolescencia, y que chistosamente, decimos que curioso, pero también en la secundaria van a vivir bullying, también en la preparatoria, quizás en la universidad, de manera en sus relaciones interpersonales como adultos, porque lo que tiene que haber es que se tuvo que trabajar el bullying desde el primer momento. Ajá. En este primer momento en el cual las personas más indicadas para trabajar en esto, pues obviamente son los padres de familia y el ámbito escolar. Pero ¿qué es lo que sucede? Que a veces los adultos no tenemos esta mirada hacia al chiquillo que está recibiendo acoso escolar, y pensamos que como no nos está diciendo nada, ajá, pues no está sucediendo nada. Pero resulta que no estamos siendo finos en estas características, que es cambios, como ya Isabel lo comentaba, cambios en la conducta de un pequeño que nos está hablando de ya no es el mismo, ya no va a la escuela con la felicidad, con la sonrisa que antes acudía. Ahora está más o menos todo el tiempo en esta introversión, en el estar callado, en sentirse culpable por lo que está sucediendo, y empieza a tomar como diferentes ámbitos, como es qué tengo que hacer para agradarles a esos que me están lastimando, y muchas veces piden ya doble sándwich, tres sándwich. ¿Por qué? Porque ahora lo que tengo es que repartir mi lonche, porque me lo están quitando. Y yo lo tengo que esconder el mío y tengo que dar el motín para que me dejen en paz, entre comillas. O tengo que resolver. Resulta que ahora no solamente tengo un cuaderno, tengo dos, tres cuadernos, porque ahora ya estoy siendo presa de que me están pidiendo que para que me dejen en paz tengo que realizar los trabajos de otras personitas. Y entonces, lo primero que muchas veces hacen los pequeños, en vez de denunciar, ajá, y denunciar me refiero a comentarlo a la maestra, comentarlo a los padres de familia, a los hermanos mayores, a quien tenga que hacerlo, caigo justamente en estas bromas, que no son bromas, por supuesto, es totalmente una violencia que se ejerce de un pequeño a otro pequeño, ajá, y entonces empiezo a caer en eso. Ajá, cuando yo me doy cuenta que este monstruo es más grande y yo no lo puedo calmar llevándole su sándwich, yo no lo puedo calmar haciéndole tarea, yo no lo puedo calmar permitiendo que me golpeen, yo no lo puedo calmar permitiendo que se sigan burlando de mí, poniéndome apodos, comparándome, poniéndome el pie, haciéndome sentir mal en todas las formas posibles, tanto emocionales como físicas, yo ya no puedo con este monstruo, y entonces es cuando ya empiezo a tener estas características en mi persona, que pueden ser pesadillas, por supuesto, puedo orinarme en la cama, puedo orinarme en el día, ajá, o hacerme del baño en la ropa, porque yo ya no empiezo a controlar esta ansiedad y esta angustia que yo estoy viviendo, yo ya no la puedo controlar. Y entonces empiezo a tener de este monstruo algo tan horrible que está dominando mi vida y yo no tengo esta posibilidad de hacerle frente, ya se me acabaron mis recursos. Pero resulta que su recurso más válido era, desde el principio, un poner un límite, pero no lo hacen. ¿Por qué no lo hacen? Porque muchas de las ocasiones, no es generalizado, pero sí la mayor parte de ellos son los niños que son acosados, tienen esta característica que son muy introvertidos, y muchas de las ocasiones también son niños, entre comillas, los vamos a llamar los niños buenos, los niños que no dan lata, los niños aplicadísimos, los niños bien portados, los niños que siempre deben de hacer lo que deben de hacer.
3: Vamos a hacer una breve pausa para continuar con esto, porque lo que menciona es también importante. Esto no solamente se queda dentro del aula, sino que trasciende todavía más allá en la vida ya personal, en el hogar, y eso también se vuelve un poco complicado. Vamos a hacer una breve pausa y ya volvemos.
0: 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En Radio BI son las 3:28. 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
2: El mareo o vértigo es cuando siente que usted o la habitación gira a su alrededor. Una baja repentina de la presión arterial, exceso de calor o la falta de líquidos pueden hacer que sienta mareos. Algunas personas lo sienten si se levantan demasiado rápido. En personas de más de 50 años, puede ser indicativo de falta de circulación al cerebro, necesitando tratamiento. Las enfermedades del oído, la ansiedad y algunos medicamentos son también causa frecuente de vértigo. Lo importante es encontrar la causa, ya que el vértigo es solo el síntoma de alguna enfermedad que debe ser tratada por su médico. Soy su amigo el doctor Carlos Huerta, y ya sabe que a buenos cuidados, buena salud.
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3: Seguimos con esta mesa de opinión y de análisis, el tema que estamos abordando, el bullying, un reto que no ha terminado. En esta mesa nos acompaña la doctora Noemí Arechar Lara, especialista en psicoterapias humanistas, y vía Zoom desde la Ciudad de México, la maestra Isabel Portillo, coordinadora de programas psicoeducativos de la Fundación En Movimiento. Isabel, si te parece, ahora vamos con las cifras. Nos comentabas al inicio que ustedes desde la Fundación En Movimiento han hecho varios análisis respecto al fenómeno del bullying en nuestro país, pero ¿qué es lo que han encontrado ustedes ya con estos números? Adelante.
4: Bueno, antes de pasar con lo de nosotros, quiero hacer algo bien importante, un dato estadístico para que también todos sepan. Hay una asociación, una organización sin fines de lucro que se llama Bullying Sin Fronteras. Ellos son los encargados a nivel mundial de brindarnos las estadísticas tanto de temas de bullying como de ciberbullying. Y durante muchos años México ocupó el primer lugar en acoso escolar. En el 2024, México ocupó el segundo lugar a nivel mundial. Esto no porque se disminuyera el tema de acoso escolar, sino porque en España, que pasó a ser número uno, aumentó a 300,000 casos y nosotros nos quedamos en 280,000 casos. Lo curioso es que ahora, pues actualizando toda nuestra información y contenido, resulta que este es el primer año en donde Bullying Sin Fronteras no vino a nuestro país a hacer datos estadísticos. ¿Por qué? Por el tema de violencia en general que se está viviendo aquí en el país y que por cuidado a las personas que venían a hacer aquí los datos estadísticos, pues México no aparece en el ranking de nivel mundial. Y esto pues sí es bastante grave. ¿Por qué? Porque entonces ya nos quedamos sin información de y nuestras claro. escuelas y nuestros niños, ¿qué está pasando? Sin embargo, pues como les decía, nosotros en la Fundación hicimos un censo sobre el bullying por apariencia física en secundaria y bachillerato. Entonces nosotros encontramos ahí que de todos los estudiantes encuestados, salió que el 28.6% de estudiantes en estos niveles han vivido una situación de bullying. Lo curioso es que casi el 61% de estos estudiantes, el bullying ocurre dentro del salón de clases. Hace muchos años, cuando la Fundación iba a las escuelas, siempre decíamos a los docentes y a los directivos, tengan mucho cuidado en áreas, por ejemplo, baños, patios o en donde no haya visibilidad, porque ahí es donde ocurre el acoso escolar. 2025 estamos teniendo que es en un aula, a plena luz del día, con un docente delante. Esto es alarmante porque significa que algo está pasando, que ya a los estudiantes no les importa si hay un adulto presente o no. Y de este casi 61% de estudiantes que viven bullying, de ahí el 15.6% recibió ayuda de un docente, lo cual nuevamente es grave porque y todos los demás, ¿qué pasa? No recibieron ayuda o recibieron ayuda de los padres de familia, que bueno, pues al final no están ahí y quienes son los primeros que deben de atender esta situación porque ocurre dentro de la escuela es un docente. Entonces, estos datos, sí, nuevamente repito, son alarmantes porque tenemos que ver que algo está pasando en nuestras escuelas y que no necesariamente estos datos nos dicen que las escuelas son el problema, sino también porque si los estudiantes no están respetando la autoridad en casa, también algo está pasando.
3: Claro, señalabas al principio, los maestros de México están saturados con un montón de cosas que incluso también si lo vemos desde un plano legislativo, también hay situaciones en donde vemos que los legisladores les cargan un montón de responsabilidades a los docentes como si fueran la única vida adulta presente entre las niñas, niños y adolescentes o por lo menos de las primeras horas del día. Pero también, ¿qué es lo que está pasando del lado de los maestros? ¿Ustedes han analizado esta situación o cómo es que se está dando esta relación o esta nueva relación entre los estudiantes y sus alumnos y cómo es que esto está influyendo en la atención de este problema?
4: Ya de por sí tienen una sobrecarga de todo lo que se les piden, de todo lo que tienen que llenar, de cumplir con algo que la SEP les indica que tienen que hacer, sí o sí, que no se pueden salir de eso y que tienen que terminar de todo el curso escolar. Súmenle que ahora pues tienen que capacitarse en todos estos temas, ocupar tiempos de sus días escolares y laborales para ahora pues atender esta situación que la verdad pues al final abruma mucho. Pero ¿qué pasa también? Hay algo bien interesante que la alianza que tendría que haber entre docentes y padres de familia no pareciera ser que no existe. Porque los padres de familia también atacan y culpan a los docentes de que no están haciendo nada. Los docentes atacan y culpan a los padres de familia que no ponen límites, que no ponen reglas. Y entonces nadie se pone de acuerdo y al final quienes terminan ahí al aire y al intentar ver qué hacer con lo que están viviendo y pasando, pues son los menores de edad. Y pues ahí estamos en un área gris porque si se están pasando la bolita, pues nadie está haciendo nada y por eso pues también podríamos decir que va el aumento en el acoso escolar. Entonces aquí lo principal tendríamos que ver que estos adultos puedan verse como un tema en equipo.
3: Qué importante y qué impactante también lo que mencionas, Isabel, porque ahora ya también estás hablando de esta relación, como lo señalábamos, que existe entre los alumnos y entre los profesores, que creo que antes se veían más como unas figuras de autoridad y de respeto y ahora tú lo señalas, pues hay algo que está pasando en dentro de las aulas y que sin duda debe analizarse en mayor medida. Pero vamos a hacer otra pausa, lo invitamos a participar, envíe su mensaje al 449-910-3508. ¿Qué situación ha detectado usted en la escuela de sus hijas e hijos? Ya volvemos.
0: 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En Radio BI son las 3:37.
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3: Continuamos con Más Allá de la Noticia, el tema que estamos abordando, el bullying, un reto que no ha terminado. En este panel nos acompaña la doctora Noemí Arechar Lara y la maestra Isabel Portillo. Noemí, ahorita en el corte señalábamos y también en bloques previos de cómo es que existen elementos que toman las niñas, niños, adolescentes de otra persona que quizá no les cae muy bien, que lo rechazan por, ya sea como lo comentaba Isabel ahorita, por su personalidad, por sus gustos musicales, por la forma en la que se viste, por la forma en la que habla, incluso en las regiones en donde vive. Es decir, esto lo podríamos relacionar, no sé si estés de acuerdo, con el tema de la personalidad. Y en este sentido, ¿cómo es que se va construyendo la personalidad de una persona? Es decir, ¿cómo es que influye tu entorno para la construcción de una personalidad? Y así, si me permite retomar también un poco de lo que señalabas al inicio, ¿cómo es que esto se va construyendo hasta llegar a la adultez y tener, pues quizá, los mismos problemas que tenías cuando estabas en la primaria, en la secundaria? Pero de manera general, ¿cómo es que se desarrolla o cómo es que desarrollamos nuestra personalidad con el paso del tiempo?
5: Sí. Si bien nacemos ya con ciertas características, ajá, que está ahí mezclado entre temperamento y personalidad, por supuesto que nuestro ámbito social termina de construirlo. Ya llegamos con, pero sin embargo, nuestro ámbito social y nuestro primer ámbito social es la familia, no hay de otra, por supuesto. Claro que pequeñitos que están en guarderías, pues bueno, también ya empieza otro ambiente, pero lo más importante o lo más característico es el ambiente que, en el cual se está desarrollando un pequeñito, que es a través de los padres de familia. Y en estos padres de familia cae mucho el rumbo que va a tomar la nueva personalidad, que es, si yo soy uno de los padres que estoy construyendo a un hijo, a una hija con ciertas características, que yo los podría, obviamente no es así de fácil, pero podríamos separarlo en dos ámbitos muy importantes, que es uno que yo quiero que seas el niño perfecto, la niña perfecta, el súper bien portado, pero además tiene un ingrediente ahí importante que es y que seas obediente. Ajá. Wow, ¿no? Y aparte, a partir de ese momento, la obediencia es una gran alarma. Pero vamos al otro bloque, que es, sé libre, exprésate, desarróllate, y yo voy ahí medio moldeando, que tiene otras características de fondo, que es porque no tengo mucho tiempo para estar contigo, porque yo también soy trabajadora, porque también ando a las carreras, tengo mil cosas, y entonces te dejo que te desarrolles ahí como puedas. Yo nada más estaré para apagar alguna que otro fuego muy importante. Pero bueno, vámonos a la primera característica, que es estoy sobre ti haciéndote y formándote más o menos en términos de tienes que ser. Hablábamos en el bloque anterior de un deber ser, y entonces el deber ser como niño es portarse bien, el deber ser es hacer tu tarea, el deber ser es estar limpio, no estar jugando en la arena, en la tierra, no mancharte, cuadernos súper limpios, y el deber ser. Y además esto que decía, que es una gran alarma, que es deber ser obediente. Tienes que obedecer a los adultos, tienes que obedecer a los padres y, por supuesto, sí, pero ese deber ser, en este ser obediente, tiene su alarma. ¿En qué sentido? En que no le estamos dando la posibilidad a este ser humano de poder determinar si hay una alarma que me está diciendo tú me estás afectando a mí, tú me estás molestando. Solamente es yo debo de ser buen niño. Yo debo ser
3: no
5: buena niña.
3: No causar problemas.
5: No debo quedarme calladita. Ajá. Aceptar. Acepto mucho. ¿Por qué? Porque desde un inicio estoy aceptando que mi mamá no ve mi real personalidad. Mi mamá quiere que yo me comporte, me siente, que hable. Buenos días. Di buenos días. Dile, platícale qué es todo. Entonces, es todo el tiempo estoy dirigiendo tanto a mi niño que cuando mi niño está sin la mamá, el niño, pues, es un nadie. No, porque no ha desarrollado su verdadera personalidad. Esta verdadera personalidad que tendrá que venir incluida con sé marcar límites, sé decirle a un adulto no. Ajá. Y estamos preveniendo. Obviamente a un par también le puedo decir no. No me puedes lastimar, no me puedes ofender, no me faltes al respeto, no lo puedo hacer, porque eso me saca de ser un excelente niño.
3: Y eso, ajá, podría ser la base quizá de el por qué los niños no denuncian a sus compañeritos o compañeritas de clase.
5: Así es, ¿por qué? Porque yo ya estoy guardando mucho de mi personalidad. Ajá. Y por otro lado, tengo que ser el niño lindo. Si yo lo comienzo a decir a la maestra o a mis padres que alguien me está molestando, yo ya no voy a ser el niño lindo, yo ya voy a ser parte de un problema. Ajá, porque yo ya estoy con otro paquete, el paquete de estos niños que están teniendo una relación. Yo estoy con el peor de los chamacos de aquí del grupo, pero resulta que yo tengo una relación con ese chamaco de ese grupo, que es el que a mí me está lastimando, a mí me está agrediendo, ofendiendo, tal, y entonces, pero yo no lo puedo denunciar porque a mí me convierte en parte de lo mismo. Ajá. Y la otra es porque yo no tengo una conexión real afectiva. Porque yo he estado simplemente obedeciendo para ganarme los apapachos de mamá, de papá, sin tener que realmente experimentar mi personalidad. Y entonces yo no puedo marcar límites porque yo no le tengo confianza. Yo a mamá y a papá nada más le puedo entregar puros dieces y puras buenas conductas. Yo estando en un grupo de niños que me están bulleando o un niño que me está bulleando, ya no soy buena persona, yo hice algo malo. Ajá. Como hice algo malo, este niño me está atacando. Y entonces yo ya tengo sentimientos de culpa. Ese sentimiento de culpa no me permite expresarle a mi mamá que me están lastimando, porque dejo de ser el niño perfecto y el niño bueno. Ajá. Y entonces, ¿qué tiene que haber? Tiene que haber que hablemos de emociones, que los padres nos detengamos a preguntarle no solamente, ¿cómo te fue a la escuela? Bien, se acabó el diálogo. No, bueno, y el sentir. Tenemos que hablar mucho de emociones. Desde la escuela, también los maestros, si ya me está diciendo un niño que penosamente, tímidamente me dice, ya me está molestando, una vez, dos veces, tres veces, ¿por qué no se ha prendido mi alarma como maestro? Tengo que observar al niño que está haciendo bullying como al que le están lastimando.
3: Por supuesto. Vamos a hacer otra breve pausa, vamos a continuar. Más adelante vamos con las recomendaciones también de los especialistas que tenemos aquí presentes para ver qué es lo que se puede hacer una vez que ya detectamos esta situación. Ya volvemos.
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8: El aroma personal. ¿Sabías que nuestro aroma personal es tan único como nuestras huellas digitales? Sí. Esta afirmación sugiere que el aroma de cada persona es tan distintivo y único como sus huellas dactilares. Tanto las huellas digitales como los olores corporales son características únicas de cada individuo. Las huellas dactilares se utilizan comúnmente para la identificación personal. Esto es debido a su singularidad. Cada persona tiene patrones únicos en sus dedos, ya que no se repiten en ninguna otra persona, lo que las hace una forma confiable de identificación. Comparar el aroma con las huellas digitales destaca la singularidad de los olores corporales. Se cree que factores como la genética, la dieta, la salud y el entorno contribuyen al olor característico de cada persona. Incluso los gemelos idénticos, que comparten la mayoría de sus genes, pueden tener olores corporales distintos. Esto debido a los factores ambientales y alimenticios. Es interesante esta comparación, ya que al igual que nuestras huellas digitales, nuestro aroma es único e identificable.
0: 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En Radio BI son las 3 con 48 minutos.
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11: Recientemente hemos oído mucho acerca de los excesivos salarios y beneficios adicionales dados a los ejecutivos. Pero hay algunos negocios que ponen a sus empleados en primer lugar y los resultados son muy favorables a fin de cuentas. Jack Eckert, fundador y gerente general de Eckert Drug Stores, les aconseja a los ejecutivos de corporaciones que permitan que todos coman en la misma cafetería y que pasen la mitad de su tiempo con los empleados. Esta clase de administración lleva el increíble nombre de liderazgo de servidor. Recuerde lo que pasa con un ejército en el campo de batalla. Cuando llega la hora de comer, los oficiales esperan hasta que les hayan servido comida a las tropas. Ken Westner, presidente jubilado de la corporación Service Master, construyó su corporación multimillonaria sobre este mismo concepto. Antes de asignarle un trabajo a alguien, él aprendía a hacerlo primero. Aprendió a desempeñar cada trabajo en su empresa, incluyendo el de limpiar los pisos. Se preocupaba por sus empleados y quería lo mejor para ellos. Cuando un ejecutivo pone a sus empleados en primer lugar, estos hacen un mejor trabajo y son más fieles a la compañía. La firma crece, las ganancias se multiplican y todos se benefician. Eso es lo que sucede cuando los líderes se convierten en servidores de aquellos que tienen a su mando. Les habla el Dr. Tapson.
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3: Continuamos con esta mesa de opinión y de análisis. Estamos hablando sobre el bullying, un reto que definitivamente no ha terminado con todo lo que hemos abordado a lo largo de este espacio. Y Isabel, me gustaría aprovechar este último bloque para hablar sobre las etapas que existen en el ámbito escolar. Ya lo señalábamos ahorita brevemente. No es lo mismo ver a niños ni niñas jugando o conviviendo entre sí, por ejemplo, en un kinder, en una primaria, en una secundaria, ya más jóvenes en una preparatoria. Pero dentro de todas estas etapas en el ámbito escolar, ¿hay alguna que ustedes hayan detectado que sea, no sé si señalarla, de más riesgo, de más vulnerabilidad para que surjan estos problemas de bullying entre las chicas y chicos? ¿O qué es lo que han visto ustedes?
4: Pues mira, más que haya una población de estudiantes que tengan mayor riesgo, yo te diría que son todas. O sea, desde, lo decíamos antes del corte, ¿no? Pero lo quiero mencionar aquí. Claro. En preescolar o en el kinder, pues los niños están midiendo sus conductas, sus acciones, entendiendo sus emociones y viendo si hay un adulto que le ponga un alto, un límite o no. Si desde ahí tenemos que no hay un adulto que guíe, que le diga no porque duele, porque lastima, porque mira lo que le hiciste a tu compañero, no, a ver, está bien que te enojes, pero hay formas de enojarse. Si no hay nada de eso, pues estos niños pasan a nivel primaria, en donde ya sus conductas pues ya van a tener toda esta intencionalidad, porque recordemos que es contra alguien en específico, ¿no? Entonces ya cuando es contra alguien, sí hay una intención ahí de lastimar o de cualquier otra, ¿no? Dependiendo. Pero la gravedad pues es desde todos, o sea, desde el kinder, que nadie los ayuda y los guía y les pone límites, en primaria también, pero en donde mayor está siendo el grado también de daño, pues empieza a partir de secundaria en adelante. Los datos estadísticos no nos mienten, lo que vemos en las noticias tampoco, son en secundaria y prepa en donde vemos el mayor riesgo que hay y cómo hay un índice muy grande de violencia física y psicológica hacia los estudiantes, en donde sí pareciera ser que no me importa el otro ser humano. Entonces yo diría que de manera general, pues es algo bien aquí grave de poder atender en cualquier nivel escolar. Lo que sí también quiero, y nosotros lo vemos en las escuelas, es que en secundaria y prepa, en donde estamos hablando de adolescentes, cuando invitamos a los padres de familia a involucrarse, a atender esta situación, es en donde los padres dijeron, bueno, pues ya, muchas gracias, ya mi hijo está más grande, ya sabe casi atenderse por sí solo, donde vemos que se reduce la atención por parte de ellos y cuando damos talleres y conferencias, la asistencia de padres de familia en este nivel escolar es mínimo. Y pues creo que ahí ya tenemos la respuesta de por qué va creciendo también este grado de agresión en los estudiantes.
3: Claro, Isabel, y también me gustaría aprovechar estos últimos minutos para hablar muy rápidamente sobre cómo han cambiado el panorama del bullying o el problema del bullying ahora con la aparición o con el uso de las redes sociales. Ya también son un medio con el que pues es inevitable que los chavos, los adolescentes no las utilicen. ¿Cómo ha cambiado esto también en el ámbito de la prevención y la atención al bullying?
4: Pues mira, desde que existen las redes sociales ha existido esta lamentable problemática en donde ya el nivel del bullying se va a trasladar al ámbito digital. Pero pues ya, claro, empieza a haber nuevas redes sociales en donde pues antes podíamos decir, bueno, los estudiantes van a casa y en casa tienen un descanso, pero ahora ya no, porque ahora ya el bullying se traslada al mundo digital, en donde comienza el tema de ciberbullying, que el ciberbullying pues es la agresión ahora sí completamente psicológica y por escrito en contra de los mismos estudiantes, ¿no? Entonces ya de ahí tenemos muchísimos otros riesgos, pero sí esto va también en aumento precisamente, ¿no? Estos síntomas que yo les decía de ver a un estudiante con todo esto no es nada más por lo que ocurre en el salón de clases, sino es porque también algo está pasando en el mundo digital. Crean memes, crean cuentas falsas, empiezan a hacer, pues, cuentas de Facebook, bueno, Facebook ya casi no lo usan, Instagram, TikTok y todas esas redes sociales, donde comienzan a atacar a una o un estudiante. Y lo grave de esto, pues, es que no importa dónde se vaya este estudiante o dónde se mude, lo va a seguir. Y entonces en la nueva escuela agarran y dicen, hey, mira, encontré. Y entonces es algo, pues, que te sigue y te sigue y te sigue. Y por eso la atención psicológica también es bien importante de atenderse ahí.
3: Por supuesto, definitivamente. Doctora Noemí, nos van a quedar un minuto y medio para las conclusiones. Si le parece, vamos con usted. Adelante. Sí, es que es demasiado.
5: Bueno, sí, son muchos temas que quisiera uno, pues bueno, desarrollar muchísimo. Yo quisiera quizás tocar tres temas rapidito. Uno, que cuando finalmente en primarias se está dando el bullying, la mamá del niño que recibió acoso se vuelca hacia la maestra, hacia directivos, hacia... Y entonces tenemos aquí a los adultos, todos haciendo algo, pero nunca nadie se ocupó del niño. Al niño no lo están fortaleciendo, al niño lo están defendiendo. ¿Quién lo está defendiendo? La mamá, lo está defendiendo la escuela, llámese maestra, directora, en fin. Lo están defendiendo al niño, pero al niño no lo están ayudando, no lo están otra vez haciendo...
3: No le están dando herramientas.
5: No le están fortaleciendo su personalidad para que el niño pueda decir, basta, no lo... Otra vez lo pasaron por... ¿no? Número dos, tenemos que estar hablando de emociones, no solamente cómo te fue en la escuela, como mencionábamos, en cuanto a acciones y cómo te fue, te calificó la maestra, qué te puso, el examen, tal, tal, tal. ¿Y las emociones? ¿En dónde? Ok, tienes amiguitos, ¿cómo te llevas con los amiguitos? Los festivales son bien importantes para observar cómo es que mi niño se desarrolla con otros niños. Sin embargo, estas mamás son, mi niño está conmigo y yo lo estoy limpiando y le estoy poniendo el cabellito. Y déjalo, por favor, desarrollar y obsérvalo con otros pequeños para ver cómo se lleva con los demás. Y si es que justamente estás viendo que tu niño no sabe marcar reglas, no sabe marcar límites, y es bien importante entonces que todos tratemos de parar el bullying a través de hablar de emociones, a través de ejercer un respeto y ya por último, se tiene que atender al niño bulleado, al que ha sido presa de bullying, como al bully, es decir, al acosador. Tiene un problema muy grande, que es él mismo está viviendo algún tipo de violencia, por lo tanto está queriendo, necesita a otro ser humano para descargar lo que él está sufriendo. Y obviamente el niño que está siendo acosado, los dos están sufriendo. Aquí no hay víctimas porque a pesar de ser el agresor, también es una víctima.
3: Yo les agradezco mucho a las dos que nos hayan acompañado el día de hoy. Doctora Noemí Arechar, bienvenida siempre. Muchas gracias. Y maestra Isabel Portillo, bienvenida siempre. Muchísimas gracias por acompañarnos el día de hoy. Yo le agradezco a usted el favor de su atención y también todo el trabajo de radio y televisión. Mi nombre es Daniela Lomelí y le deseo un excelente día.
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0: Pues ya estamos de nueva cuenta en nuestra noche de sábado, noche de entre tintas y tantos, ya en lo que es el tercer fin de semana, qué rápido se va el tiempo, de los festejos de abril y mayo, y bueno, pues ya encaminados en el quinto mes del año, programa 291.
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0: Pues bienvenidos sean de nueva cuenta. Son las 20 horas con 6 minutos. Yo soy Agustín Morales y esto es Entre Tintas y Tantos. Y bueno, en ocasión de que es sábado de festejo taurino y que en Radio BI se está realizando la retransmisión, comenzamos el programa como lo hicimos los dos sábados previos. Estamos en televisión, estamos en los canales 102 y 900 de Gigacable, 75 de Easy, transmitiendo por redes sociales y transmitiendo en vivo por YouTube, por BINoticias.com, por BI TV y bueno, pues en todas nuestras plataformas donde nos encuentra como BI Noticias. Si es el caso que el festejo finalice, pues inmediatamente comenzaremos también, nos uniremos al público de Radio BI en el 88.7 y bueno, pues se los hago saber. Bueno, 3 de mayo, ya, no, 2 de mayo. Hoy es 2 de mayo y no es día de Teté, la que sí fue. Ya ve aquello de yo no fui, fue Teté, siempre fueron los otros. Pero pues hoy no se celebra a la famosa y mítica Teté. Que sí se celebra hoy, o qué efeméride corresponde hoy. Bueno, pues el Día Internacional contra el Bullying, que es, bueno, pues la forma, como se conoce de unos años para acá, a lo que vivimos todos los que pasamos por una escuela, que fue ser testigos, víctimas y muchos protagonistas victimarios de acciones de acoso escolar. Esta es una celebración que está siendo o que fue promovida por organizaciones de padres y organizaciones no gubernamentales que, bueno, pues se dedican a crear conciencia y a planear acciones y estrategias para terminar con este tipo de acoso en las aulas, en los patios escolares, porque hay otro día que es una celebración impulsada por la UNESCO y que se celebra el primer jueves de cada noviembre. También es Día Mundial del Atún. Desde hace 10 años la Organización de las Naciones Unidas y la FAO están pidiendo que se gestione la explotación del atún y que, bueno, pues se mantengan las poblaciones de atún en los océanos fríos, que es donde se captura este animal, que es un alimento que se consume en todo el mundo. ¿Qué se busca? Bueno, pues primero evitar lo que ya se califica como sobreexplotación de los bancos atuneros y también buscar seguridad alimentaria. En muchos casos, pues es una fuente de proteína que es accesible por su precio moderado, no voy a hablar que bajo, para poblaciones que no tienen acceso a otro tipo de proteínas animales. Yo le tengo que decir que yo no sé ni a qué sabe el atún, porque soy alérgico. Y un día me dieron disfrazado en ensalada y me puse muy malo, pero precisamente me lo comí porque no supe a qué sabía. Y entonces yo sí digo, hay que cuidar a los atunes porque tienen atuncitos y tienen atuncitas. No, la verdad es que, bueno, se trata de evitar la sobreexplotación de los recursos marítimos, en este caso expresados en este animal que, bueno, pues, como le digo, es una fuente importante de proteínas para poblaciones. Sobre todo que no tienen acceso a las costas porque se industrializa. También es el Día Mundial de la espondilitis anquilosante. No lo sé decir nunca, siendo uno de los que me tocó en la lotería, yo padezco espondilitis, estoy diagnosticado desde hace 20 años. Esto se celebra, bueno, pues el primer sábado de mayo y es una enfermedad de tipo autoinmune que afecta las articulaciones con inflamación y dolor. bien gestionada puede sobrellevarse, pero causa bastantes molestias, se lo puedo decir en primera persona. Se supone que la prevalencia en América Latina, en Iberoamérica, es de 10.2 casos por cada 100.000 habitantes, y en este caso pues me tocó la rifa de ser uno de esos 10.2 casos. Debe haber en esa proporción pues más o menos unos 120 casos en todo Aguascalientes. Es una enfermedad crónica, autoinmune, progresiva y degenerativa, y es incurable hasta ahora, aunque conmigo intentaron una terapia biológica que desafortunadamente pues mi reumatólogo no pudo detectar exactamente el factor desencadenante. Y le platico todo esto, no para platicarle de mis enfermedades y mis achaques, porque hay que decir que siendo incurable, progresiva, tampoco es una enfermedad de las consideradas graves, ¿no? Hay enfermedades mucho más terribles. Y esta pues se puede bien gestionar. Y le digo que le cuento todo esto para no hablarle más del asunto de Rocha y los 9 implicados por la petición de extradición del pasado jueves del Departamento de Justicia de Estados Unidos al gobierno de México. Se han dicho un montón de cosas. Ahora el asunto es que está el senador Isunza desaparecido, y hay evidencias de que contactó al Departamento de Justicia, porque si yo me entrego, pero para soltar la sopa sí me dan un trato preferencial. Esto me lleva, y le digo, no le voy a contar de los pormenores porque están sucediendo cosas y luego vienen emparejadas con un montón de fake news, videos, noticias falsas, rumores sin confirmar, etcétera. Lo primero, el modelo de la delación que desde hace algunos años instauraron en la justicia de los Estados Unidos. Habría que leer a Suetonio para lo que nos dice de Claudio el emperador, de César Augusto, para que vean lo que opinaba él de la delación en esto de la justicia, esto de premiar a criminales si delatan a sus cómplices. Pues finalmente yo creo que distorsiona la justicia, aunque eso es otro asunto. La situación es esa. También se sabe que, lo de la licencia de Rocha Moya, la discusión es si está aforado o no aforado, y la separación del cargo también de manera voluntaria del alcalde de Culiacán, aunado a una serie de asesinatos que ha habido en Sinaloa, uno de ellos el líder de los trabajadores del municipio de Culiacán. Alguna masacre registrada ayer también en territorio sinaloense, y cosas que nos deberían llevar a una reflexión más profunda. En lo que sabemos cuál es la posición que va a asumir la presidenta respecto a este tema, bueno, pues creo que ella está ante un dilema. Creo que está pasando horas preocupada porque la situación es preocupante, porque tiene que tomar una decisión en algún sentido, y esto le provocará problemas ya con Estados Unidos o ya con parte de sus aliados. Yo veo que la presidenta tiene en este momento de crisis, bueno, pues un encuentro con la historia, una cita con la historia, y que puede salir muy fortalecida. El asunto es hasta dónde piensa llevar este asunto. Yo no tengo ni la menor idea, ni voy a especular, ni tengo contactos que me dijeron va a pasar esto, pasa el otro. La reflexión creo que tendría que ser más profunda, y nos tendríamos que olvidar unos minutos de la afiliación política del señor Rubén Rocha Moya. De Morena, fue priista, pero esto es un asunto que tiene que ver con regímenes tanto de Morena como lo fue con, en su momento, con el PRI y con el PAN. No se salva ninguno de estos partidos de señalamientos de este tipo en algún momento y lugar, porque el problema de del narcotráfico nos viene de lejos. Aunque evidentemente pues las cotas de inseguridad pues han ido en aumento, pero olvidémonos ahorita de la afiliación política de los ahora involucrados, y yo me enfocaría en el gran asunto de fondo: las evidencias de que en nuestro país, como ha pasado en otros lugares, hay una colusión entre poder y crimen. Mire, por ejemplo, cuando los años del narcoterrorismo en Colombia, bueno, pues finalmente encontraron unas instituciones ejecutivas y un poder judicial fuerte. Y van entre tiros y tirones, han tratado de combatir esto, pero hablo del caso de Colombia para notar que aquí lo que sí vemos es territorio arrebatado al Estado o colusión. Y esto tiene que ver primero con una alta traición. Yo creo que el gestor, el gobernante, el alcalde, el jefe de policía, que se involucra con grupos criminales, pues está traicionando al final de cuentas al pueblo de México. Es una traición a su confianza, porque en el entramado del crimen organizado, pues lo que tenemos de fondo es dolor, muerte. Esta colusión lleva a la impunidad, a los crecientes niveles de inseguridad, a territorios donde el Estado mexicano perdió el privilegio del uso de la fuerza, que es el que le confieren las leyes. Y bueno, pues hablamos de las muertes, de las viudas, de los huérfanos, de las venganzas. Creo que el asunto va muy, muy, muy de fondo. Y habla de la degradación general de la política como actividad. Y lo que está pasando ahora en el estado de Sinaloa ha pasado en estados con otros signos, o de Morena, o del PAN, o del PRI. Digo, evidentemente aquí si dejamos de hacer distinciones vamos a tener una visión panorámica y podremos buscar las soluciones que urgen, porque, bueno, pues yo creo que quienes deben velar por nuestra seguridad y tranquilidad no pueden estar en ningún tipo de tratos, bajo ninguna circunstancia, con grupos criminales. Y hablamos de fiscalías, y hablamos de policías estatales, municipales, y hablamos de tribunales, de jueces, que con la mano en la cintura soltaron a criminales de altos vuelos, y una serie de etcéteras que explican lo que ha pasado en México y que nos hacen ver que lo de Sinaloa pues no es desafortunadamente ni sorprendente ni novedoso. Deberíamos pensar en esos términos, según mi opinión. Nos vamos a nuestro primer corte. Solo quiero recordarle antes que se puede comunicar con nosotros, ya sea por las redes o también en nuestro WhatsApp, que pongo a su disposición y que le invito a usar si quiere decirme algo. El teléfono, pues el de siempre, 910-3508. Vamos a esa pausa y regresamos.
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3: La incontinencia urinaria es la pérdida del control de la vejiga urinaria. Los síntomas pueden variar desde una fuga leve hasta la salida abundante e incontrolable de orina. Este problema puede ocurrirle a cualquiera, pero es más común en personas de edad avanzada, cuando los músculos que mantienen la vejiga cerrada se debilitan. Existen otras causas de incontinencia urinaria, como problemas con la próstata, vejiga caída y lesiones neurológicas. El tratamiento depende del tipo de problema y puede incluir ejercicios simples de vejiga, medicamentos o inclusive cirugía. Visita al urólogo, que es el especialista en vías urinarias. Soy su amigo el doctor Carlos Huerta. Ya sabe que a buenos cuidados, buena salud.
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4: El Sol, nuestra estrella más cercana, es mucho más que una esfera brillante en el cielo. A una velocidad asombrosa de 299.000 kilómetros por segundo, su luz solar tarda apenas 8 minutos y 20 segundos en alcanzarnos, iluminando y energizando nuestra existencia diaria. Sus ciclos de vida, marcados por manchas solares y erupciones, impactan nuestro clima y nos regalan las impresionantes auroras polares. Pero el astro no solo nos da luz,

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Temperatura 15 grados. 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

Bueno, pues muchísimas gracias. Mire, pues, estamos en redes y vía Facebook y vía WhatsApp, pues me están llegando varios mensajes. Muchas gracias a Germán Osorio. Nos dice el señor José Guadalupe que lo único cierto es que Estados Unidos está pidiendo cabezas de narcos. Bueno, esa circunstancia es la inédita, pero pues de estos asuntos tenemos muchos años hablando. Gracias al señor José. Saludos a Arturo, a Felipe, a María Sara, a Oscar Ibar, Iván Michel o Micael y a Guillermo. Bueno, pues vamos a otros asuntos. No abundemos en lo que ya es abundante y de lo que se va a seguir hablando. El lunes, pues evidentemente habrá atención a lo que pueda decir la presidenta, que dijo el lunes. Les platico mi reacción sobre la solicitud de licencia del señor Rocha. Pero bueno, vámonos a asuntos bien distintos, porque fíjese que acaba de terminar esta semana, que pasó en Pekín el auto show que celebran ahí en Pekín o Beijing, dígale como quiera. Ahí se presentan productores de automóviles de todo el mundo, del mercado asiático, japoneses, coreanos, chinos, productores europeos, norteamericanos, y pues para el de contar, porque pues bueno, pues poco coche se hace en otras zonas del mundo. Los autoshow, como las semanas de la moda, tienen dos líneas de lo que presentan. Primero presentan los concept cars, que son como proyecciones de cómo puede ser un coche en unos años. Y hay cosas muy futuristas, muy interesantes. Y luego los coches que ya van a estar a la venta, pues a partir de los próximos meses, en los distintos mercados. Evidentemente, pues el gran dominio pues fue de los grandes fabricantes chinos que están inundando el mundo de sus vehículos. Muchos de estos coches que se presentaron en Beijing pueden llegar a México, algunos ya están anunciados que van a llegar a México próximamente, y no van a llegar a Estados Unidos. Recuerde usted que Donald Trump pues tiene vetada la distribución de estos vehículos en territorio norteamericano. Pues se lo pierden, ¿eh? Se lo pierden primero porque son más baratos, cada vez traen más prestaciones, y la verdad es que ya no es el sinónimo de una baratija, porque bueno, lo primero que hicieron los primeros coches chinos pues eran realmente de mala calidad. No, hombre, ahora pues los que tienen aquí algún coche chino, eléctrico, híbrido, de motor, pues hablan maravillas. Entonces, bueno, pues los concept cars los vamos a dejar, porque bueno, esos pueden o no llegar a las líneas de producción en un futuro, aunque marcan la tendencia de la industria. Bueno, la tendencia, pues, más eléctricos y más híbridos. Se presentaron pilas, por ejemplo, o baterías que duran o que tienen autonomía hasta de 1,000 kilómetros, o un híbrido de 1,000 caballos de fuerza que gasta solo 2 litros de gasolina por cada 100 kilómetros. O sea, maravillas de esas. También se presentaron nuevas baterías y cargadores que pueden hacer una recarga rápida en 10 minutos. Las grandes marcas chinas, BYD y Geely, presentaron, por ejemplo, BYD presentó su primer convertible de lujo que parece que viene al mercado mexicano. Y hay un chorro de novedades. Mire, por ejemplo, coches que miden la frecuencia cardíaca.

0: y el nivel de tensión del conductor con un sensor en el volante, y le pueden decir, oye, pues traes, andas muy acelerado, para, revísate, o estás a punto de que te dé alguna cosa. Está súper interesante. Hay un coche que se fue presentado que tiene 4 propulsores y puede desarrollar una velocidad de 500 kilómetros por hora. No sé para qué queremos un coche que pueda correr a 500 kilómetros por hora, porque primero, pues es una velocidad que está prohibida en todo el mundo. 120, 130 kilómetros es lo que dejan que pueda correr un coche. Y ahí es el dilema. Decimos, oye, ¿por qué hacen coches que pueden andar a 200, 220, 200, 500 kilómetros por hora? Pues si en el país esto está regulado, y en China está regulado, y en Europa está regulado, y los coches, pues, cuando muchos los dejan correr a 130 kilómetros por hora, y bueno, pues se pasan un poquito. Ahora, pues es un coche que sería imposible que circulara en Aguascalientes. A los 20 metros, o ya se cayó en un bache y se rompió la suspensión, o se encontró un tope, o las calles, que cuando no están llenas de socavones, pues finalmente son irregulares. O sea, un coche de esos no puede seguir así. Esto me lleva a que hoy vi lo que yo considero, y lo digo hoy porque cuando pase, considero un crimen urbanístico, que es que quieren hacer un cuarto anillo periférico. Volvamos a los coches, ya esto es otro asunto. Mire, por ejemplo, Audi, la marca alemana, presentó un auto que es exclusivo para el mercado chino, que tiene una pantalla de 56 pulgadas. O sea, pues no sé, es una cosa gigantesca. Y un tablero de alta definición que permite, cuando está en reposo el coche, bueno, cuando está parado, que el conductor y su acompañante jueguen en videojuegos. Hay coches donde hay una pantalla para el conductor y otra para el resto de los pasajeros, el pasajero de al lado y los que van atrás. O sea, cosas muy interesantes. Coches con cocina para comida caliente. Y una de las novedades, un coche que puede proyectar con sus faros películas a pantallas de hasta 10 metros. O sea, puede ser un coche autocinema. Oigan, los invito, me llevo el coche, les voy a pasar tal película y ustedes en sus coches. O sea, está muy, muy interesante. Para allá va el camino del automóvil, aunque, bueno, pues ahora lo práctico, pues es eso. Coches más potentes, coches con baterías con más autonomía, cargadores más rápidos. El anuncio de que BYD va a empezar a instalar miles de centros de carga en las ciudades donde tiene mercado, y eso también podría tocarle al mercado mexicano. Bueno, pues el futuro nos alcanzó desde hace tiempo y parece que ya nos rebasó. Vamos a nuestro corte de la media, son 20:33, y regresamos con más de nuestro programa de sábado de Entre Tintas y Tantos.
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1: 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En Radio BI, son las 4 con 30 minutos. 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
4: Los ojos. ¿Sabías que tus ojos hacen más ejercicio que tus piernas? Sí. Los músculos de nuestros ojos se mueven mucho más de lo que te imaginas, aproximadamente 100.000 veces al día. Para que te des una idea de cuánto es esto, deberías hacer esta comparación. Para que los músculos de tus piernas hagan la misma cantidad de ejercicio que tus ojos, deberías caminar aproximadamente 80 kilómetros por día. El ejercicio de los ojos se refiere a la constante actividad muscular y de enfoque que realizan para procesar información visual, mientras que el ejercicio de las piernas implica movimientos físicos que pueden variar en intensidad. Otro dato interesante de los ojos es que además de su función básica de percepción visual, los ojos también desempeñan un papel importantísimo en la comunicación no verbal y expresión de emociones. Así que, como es de suponer, el cuidado de tus ojos es crucial para mantener una visión clara y saludable, para que estos campeones visionarios te sigan regalando paisajes visuales únicos.
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0: ya estamos aquí de regreso. Y bueno, pues doy la bienvenida a quienes se unen ahora sí en este instante a nuestra transmisión en el 88.7 de FM por Radio BI, una vez terminada la retransmisión del festejo celebrado en la Plaza Monumental. Bueno, pues bienvenidos, son las 20:36. Y bueno, pues es el momento de la semana donde tenemos el gusto de saludar a la licenciada Marcela González. ¿Cómo está, licenciada?
1: Muy bien, buenas noches. ¿Usted qué tal? ¿Cómo le fue de semana y cómo le va de feria?
0: De semana bien, de feria mejor. Porque yo puedo hablar como me está yendo en la feria, y me está yendo bien porque pues ni gasto, ni voy, ni tengo problemas de estacionamiento. Todo por no asistir a usted, que si es asidua, ¿cómo le va?
1: Bien. Viendo todo desde la periferia, porque mucha gente ya se recuperó la afluencia.
0: ¿Ah, sí?
1: La afluencia.
0: Bueno, pues de todos modos entiendo que hay una serie de negocios donde dicen, pues mucha gente, pero mucho mirón también.
1: Sí, luego dicen que puros mirones.
0: Pero bueno, pues la gente quiere ir a ver y nadie está obligado pues a pagar lo que luego quieren cobrar por ahí. Oiga, donde también andan con problemillas y con cosas es en el agropecuario, ¿verdad?
1: Sí, fíjese que ahí nos comentaban que desde la pandemia a la fecha se había registrado una caída en las ventas del 50% y no han logrado recuperarse. Esto pues ha tenido que ver en su momento con la pandemia y luego con una serie de incidentes muy desafortunados que se presentaron ahí, como situaciones de extorsión, y una problemática de inseguridad muy fuerte ahí, que alejó a los compradores, a los consumidores. Y luego con la nueva administración se dio a la tarea de iniciar un plan de organización, no, de reorganización de toda esa zona comercial, y nos comentaban que habían logrado una ligera recuperación en las ventas, pero todavía no logran reponerse. Y pues ellos están quejando muchísimo de la competencia que les representa el comercio informal que opera en los alrededores de todos los negocios que cumplen con el pago de rentas, de servicios, de impuestos, cuotas de mantenimiento, etcétera, etcétera. Y ellos no pagan nada y señalan que son pues los ranones de las ventas que se generan ahí. Así es que iniciaron una serie de operativos para quitarlos de todas las fallas y espacios comunes, y esto pues ha generado una serie de enfrentamientos. La administración nos comentaba que cuentan con el apoyo de los propios dueños de las bodegas, de los comerciantes que rentan ahí, para llevar a cabo todo el despeje de las áreas comunes que son invadidas por vendedores ambulantes, pero pues señalan que cuando va a haber operativos, pues desafortunadamente alguien les da el pitazo y luego es esto que ha provocado la serie de enfrentamientos. Y es por ello que están advirtiendo que no se van a dejar, que van a continuar con los operativos para poner orden en el centro comercial agropecuario.
0: Sí, no, porque entiendo que es caótico y que en algún momento puede ser hasta peligroso, porque parece que hay algunos de estos ambulantes que no son precisamente pues tranquilo, gente tranquila, ¿no?
1: Sí, señalaban que se trata de gente muy violenta y que los ambulantes que quedan invadiendo los espacios comunes pues prácticamente son una familia que es la que mantiene el control de esas zonas, y señalaban que también además es peligroso porque al no estar desocupados los espacios comunes, en caso de algún accidente ni siquiera hay salidas de emergencia. Entonces esto pudiera terminar en una situación muy grave y poner en riesgo a las más de 20,000 personas que trabajan ahí en esa zona del agropecuario.
0: Pues sí, ojalá, digo, yo la verdad es que me lo pensaría mil veces antes de llegar ahí, porque sé que es caótico, que es problemático el estacionamiento, y bueno, pues ojalá puedan reordenarlo, porque bueno, pues es uno de los lugares donde nosotros comemos, ¿no? Pues de ahí sale la verdurita, la harina, el chile, mucha cosa barrotera. Porque yo cuando paso por la avenida Independencia o el Segundo Anillo, pues lo que veo es mucho movimiento, pero mucho caos también.
1: Mucho caos y bueno, pues señalaban que traen una campaña de que la gente regrese a consumir ahí todos sus productos, sobre todo los fines de semana. Y bueno, por lo que están señalando ahí los vendedores es que sus productos son 40% más barato que en cualquier otro punto, que es por eso que la gente prefiere ir, pero pues al llegar y encontrarse con un caos, pues a veces prefiere pagar más.
0: Pues sí, oiga, ¿y luego cuánto cuesta el estacionamiento que hay ahí al lado, creo?
1: Pues mire, hay uno que está ahí al lado, que hablaban de una puerta de 75 pesos, pero en la entrada, en la común, la que se encuentra en Avenida Independencia, ahí cuesta 10 pesos. Ahí cuesta 10 pesos, pero ahí el problema es encontrar un lugar.
0: Pues sí.
1: 10 pesos por entrar, pero para encontrar lugar, pues ahí se lo va a garantizar.
0: Pues sí, ahí se gasta la gasolina y las llantas. Bueno, pues ándale pues, licenciada. Todavía en 8 días, pues estamos cerrando feria y a ver, pues qué pasa en esta semana. Por lo pronto, pues muy buena semana. Le agradezco mucho, me dio mucho gusto saludarla como siempre y nos volvemos a saludar justo en una semana.
1: Nos escuchamos el siguiente sábado.
0: Bueno, pues la licenciada Marcela González, porque bueno, pues en la ciudad siguen pasando muchas cosas. Y lo que sí vi mucha gente por aquí, porque entiendo que hubo algo de la pelea de gallos aquí en la tarde. Y la verdad es que había mucho, mucho tráfico, pero también mucha gente paseando, comiéndose el helado, tomándose el refresco, y como que el ambiente familiar en esta zona. De lo de allá, pues yo ya no le puedo decir, porque pues necesitaría ir a verlo con estos ojos, pero pues no va a ser el caso. Mejor me voy a ver el Cruz Azul Atlas al rato, y me entiendo que Tigres iba perdiendo su juego con Chivas y ya va ganando 3-1. Es el juego de ida que se celebra ahí en el Volcán y en una semana más, pues allá en Zapopan, en el Akron. Y al rato, pues me voy mejor a ver el Chivas Atlas, ya con la tranquilidad de estar en mi casa. Bueno, vamos a hacer nosotros nuestro último corte y en unos instantes regresamos para, bueno, pues la parte postrera de nuestra emisión sabatina.
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2: 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En Radio BI, son las 4:43. 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
8: Todos hemos oído algo acerca de los profesionales que han ganado la reputación de ser muy exitosos. Pero estoy seguro de que usted no ha sabido de muchas personas que se hayan propuesto no tener mucho éxito en sus profesiones. Conozco a dos doctores en Hershey, Pensilvania, que están empeñados en limitar sus horas de trabajo para pasar más tiempo con sus hijos pequeños. Incluso han escogido hacer lo opuesto de lo que hacen todas las personas interesadas en una carrera, limitando su trabajo, renunciando a oportunidades profesionales y reduciendo su salario. Uno de estos doctores dijo: "He visto a muchas personas en su lecho de muerte y nunca he oído a una decir que hubiera querido haber pasado más tiempo en su oficina". Ahora bien, reconozco que la mayoría de las familias no podrían darse el lujo de acortar sus horas de trabajo. Después de todo, estos doctores admitieron que su excelente salario es lo que les permitía ser tan flexibles. Aún así, me gusta la idea de hacer un esfuerzo consciente para ordenar nuestra agenda y nuestro estilo de vida con el fin de darles a nuestros hijos las mejores horas del día en vez de las sobras. Creo que es una buena idea no añadir ninguna actividad nueva a nuestra agenda a menos que algo igualmente exigente haya sido eliminado. Usted necesitará tomar algunas decisiones difíciles para limitar su agenda y la cantidad de trabajo que hace. Pero finalmente, usted y su familia saldrán ganando. Les habla el Dr. Dobson.
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0: Pues ya estamos aquí de regreso. Nos comentan que en Alemania no hay límite de velocidad en las autopistas. Bueno, las autobahn famosas tienen tramos donde sí se limita la velocidad a 130 kilómetros por hora, pero sí hay una señal que es muy característica de los alemanes. Dice, de aquí adelante las reglas generales ya no cambian. Ellos tienen límites de velocidad en las carreteras secundarias, 100 kilómetros por hora, y en las ciudades a 50, inclusive zonas escolares y residenciales 30 por hora. Es más o menos a lo que puede circular uno en Aguascalientes, no porque haya un límite, sino porque hay baches, topes, irregularidades y todo eso. Entonces, pues a menos de que ande uno a las 4 de la mañana en el segundo anillo desierto, pues es imposible circular otra. El asunto con las autopistas alemanas es que uno sí puedes ir a 200, pero si hay un accidente, la responsabilidad aumenta proporcionalmente a la velocidad. Si alguien choca y tiene un accidente con víctimas o a 100, 120 kilómetros por hora, bueno, pues la sanción es una, pero pues si va un salvaje a 180 y provoca una carambola, su responsabilidad penal es mucho mayor. Es una peculiaridad, pero sí, efectivamente, hay tramos donde no se fija, lo que no quiere decir que puede ir uno a 500 kilómetros por hora. De hecho, estos coches que rompen las marcas de velocidad suelen correrse o en pistas de aeropuerto, usadas como pista de pruebas, o inclusive en llanos en el desierto. Pero bueno, pues estamos, imagínese salir con un coche de esos, pues lo que se encuentra es tráfico para empezar. Y estoy hablando en un lugar así como normal, porque bueno, pues en esta ciudad ya cualquier intento de ir a otra velocidad, bueno, pues se vuelve hasta peligroso. Entonces es una manera natural de controlar la velocidad. Bueno, pues vamos a los asuntos de mañana muy rápido. Mañana es 3 de mayo, es el día de la Santa Cruz, o sea, el día de los albañiles. No sé si los festejaron hoy o los van a festejar el lunes, porque pues qué feo que el día ese que tienen como asueto y van a la obra, pero pues les dan ahí una comidita así de rica y su cervecita, etcétera. Pues no sé, les cayó en domingo. ¿Por qué se celebra el 3 de mayo? Bueno, pues es el día que se supone, porque esto es básicamente un legendario, y lo recoge la tradición católica, en que supuestamente Santa Elena encontró tres cruces sepultadas en un templo que estaba enterrado, que era el del Santo Sepulcro, y donde está ahora el templo del Santo Sepulcro. Santa Elena, la hija de Constantino el Grande, que se convirtió y hizo del catolicismo pues la religión oficial en el Imperio Romano. Esto habría pasado en el 326, y usted sabe que en el año 70 se destruye el templo, los romanos pues destruyen Jerusalén y construyen una serie de templos paganos, y entonces construyen sobre donde se supone que estuvo sepultado Jesucristo un templo dedicado a Venus. Y bueno, pues la leyenda dice que Santa Elena, que es una leyenda muy tardía, encontró tres cruces y dijo, pues ¿cuál es la verdadera? ¿O cuál de las tres corresponde a la de Jesucristo? Y llevaron una mujer enferma que tocó las tres cruces, y cuando tocó la de Dimas y de Gestas, pues no pasó nada, pero cuando tocó una en particular, la mujer quedó curada. Entonces se considera esa la Vera Cruz. Es una celebración muy característica en España y en Iberoamérica, pero desde el Concilio Vaticano II, pues dijeron, pues esto la verdad es que no tiene ningún sustento histórico. Y aunque la tradición sigue marcando el 3 de mayo como festividad, pues se le reconoce su condición de tradicional. Mañana es Día Mundial de la Libertad de Prensa. Es una celebración proclamada por la Organización de las Naciones Unidas en el 94. Y bueno, pues recoge y defiende pues el derecho que tenemos todos a informar y la necesidad que las democracias firmes tienen de instituciones informativas sólidas que corroboren los hechos en este tiempo tan, tan revuelto. Condena la censura y también esos modos sutiles que tienen otras autoridades, sutiles pero no menos perniciosos, de tener acalladas a las voces críticas. Día Mundial de la Risa en otros asuntos, y esto tiene que ver con una disciplina que inventó un hindú que se llamó Mandan Katarian, y es el yoga de la risa. Y hacen sesiones para reírse, como hay gente que hace yoga en cojines o en tapetes y se estiran. Y dicen que, bueno, pues no solo es un muy buen ejercicio físico, y mover la cara también creo que rejuvenece y es bueno para el cuerpo. Y esto se ha extendido y creo que hay clubes de yoga de la risa en algo así como 115 países en el mundo. Entonces, bueno, pues no solo rejuvenece el rostro, sino mejora el ánimo. Y es bueno, pues tiene los beneficios que puede tener otras formas de yoga. Muy rápido, dos efemérides antes de irnos. En 1808, el alzamiento en Madrid, hoy fue el Día de la Comunidad de Madrid, porque se recuerda el alzamiento del 2 de mayo y contra los invasores franceses, en tiempos de que Napoleón pues puso a su hermano como rey de España, José Bonaparte. Hubo un levantamiento en Madrid y esto dio pie a la famosa pintura de la carga de los mamelucos en la Puerta del Sol, de Francisco de Goya y Lucientes, que por cierto colaboraba con los franceses, y luego lo hizo con los ingleses, que fueron a rematar a los franceses ya en su huida años más tarde. Y luego esto dio pie a que muchos de los insurrectos fueran capturados y fueran fusilados en Príncipe Pío, en el monte de Príncipe Pío, donde hay una estación de tren, ahí bajando de la Plaza de España por la Cuesta de San Vicente, y dio pie a otro muy famoso cuadro de Francisco de Goya que se llama Los Fusilamientos del 3 de mayo. 1997, vámonos casi 200 años adelante, porque en su segundo enfrentamiento, una computadora que se llamaba Deep Blue, pero esta ya la habían mejorado y se llamaba ya Deeper, o sea, más profunda Blue, de la IBM, derrota en su segundo enfrentamiento a Garry Kasparov, que era el campeón mundial de ajedrez vigente. Es la primera vez que una computadora vence a un humano de ese talento. Después él se quejó que hubo una jugada que la computadora no pudo haber decidido y dice, le dieron un comando humano y hubo una polémica, pero bueno, finalmente pues queda por ahí. Las partidas se llevaron entre el 3 y el 11 de mayo y Deeper Blue gana 3.5 juegos a 2.5 juegos al que era el campeón vigente desde 1985 hasta el 2000. Kasparov, que fue un niño sabio del ajedrez, gana el campeonato en el 85 con 22 años en aquellas míticas partidas que jugó con el entonces campeón también soviético Anatoly Karpov. Se daban en la televisión y luego desde Bobby Fischer, que fue otro niño sabio del ajedrez. Él se retira en el 2005 porque Kasparov vive, funda un partido que se llama Otra Rusia, es un opositor muy férreo a Vladimir Putin, él vive en Estados Unidos, renunció a la nacionalidad rusa y es croata, entiendo desde el 2014, y fue declarado por Putin como terrorista. Él dice que es un honor y es uno de sus opositores en el extranjero más acérrimos. Pero bueno, estábamos hablando de aquellas míticas partidas cuando por primera vez una computadora venció a un campeón del mundo de ajedrez. Ahora las computadoras, pues ya sabemos que hasta las vencidas nos pueden ganar ahora ya de tan, tan potente. Estamos hablando de hace casi 30 años. Bueno, tiempo de irnos, tiempo de agradecerle a nuestro equipo de producción que hizo esto posible, de desearle un excelente fin de semana, invitarle que el próximo martes, bueno, pues me siga acompañando en estos programas, que son una charla que, bueno, sostenemos, ya lo sabe usted, con todo el gusto del mundo. Pásela muy bien y de nuevo muchísimas gracias por la atención y compañía. Hasta el martes.
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2: ¿Le encontraron un quiste en los ovarios? No se preocupe, el quiste es una cavidad llena de líquido que puede desaparecer espontáneamente. En algunas personas se manifiesta con dolor, en otras es solo un hallazgo al realizarse un ultrasonido pélvico. Si no tiene síntomas, su médico puede controlarlo con medicamentos, como hormonales en pastillas o en inyección. Pero si ha tenido dolor constante o ya pasó la menopausia y el quiste no desaparece, es posible que necesite cirugía. Consúltelo con su ginecólogo o ginecóloga y atiéndase de inmediato. Soy su amigo el doctor Carlos Huerta y ya sabe que a buenos cuidados, buena salud.
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2: Amigos, bienvenidos a nuestro Lavando Ajeno en este 2 de mayo ya.
3: ¡Qué rápido!
2: ¡Qué rápido! Y además, pues en este tercer fin de semana de la feria, sí, disfrutando de los paseos que hemos dado a través de diferentes lugares. Y hoy estamos desde este bonito Corredor Cultural Carranza y muchísimas gracias a nuestros amigos del IMAC. Gracias, Luis Arturo, bravo, por apoyarnos para hacer nuestro programa este año una vez más. Y pues felices de estar visitando todos estos espacios.
3: Sí, amigos, como todos los días, desde la Feria de San Marcos, moviéndonos a diferentes puntos. Ahora aquí desde este lugar que es la puerta de acceso para mucha gente que desde aquí arranca la aventura en la feria. Desde que llegas al cruce de Carranza con Galeana, ya empieza la gente a tomarse fotos en este jardín de flores, ahí en la Casa de la Cultura y demás. Entonces, bienvenidos a este programa y justamente a toda la gente que viene de fuera también, bienvenidos, porque la verdad es que sí está la ciudad muy movida desde muy temprana hora. Ya se nota cuando hay gente foránea, ¿no?
2: Sí,
3: se nota,
2: claro,
3: que es un tráfico diferente y eso.
2: Saludos,
3: nos da gusto de que la
2: visitan.
3: Gente venga de fuera a la Feria de San Marcos en este fin de semana largo y pues con mucha actividad en este día de, pues no sé, mucha gente a lo mejor dice, bueno, hoy voy a aprovechar para ir con la familia, con los amigos, a dar la vuelta, o simplemente decir, pues vamos a conocer a ver qué me hallo, ¿no?
2: Que hay siempre, sí, mucho que hacer en la feria. Ajá. Los invitamos a que diariamente consulten nuestra agenda que está en binoticias.com, ahí en la sección de espectáculos, para que revisen el detalle de cada uno de los lugares, porque este Corredor Cultural Carranza tiene actividades desde muy temprano, terminan con, sí, un gran concierto allá en el escenario principal, que por cierto, ayer fue la locura, pero también el Instituto Cultural de Aguascalientes tiene un programa súper amplio, los diferentes espacios, así que revísenlo. Ya saben que también estamos diario publicándoles un video, ¿verdad?
3: Sí.
2: Con un resumen, así que pues estén muy al pendiente de todo lo que sucede. Y sí, efectivamente, un fin de semana que se siente que va a estar muy movido. Yo creo que el día de ayer, que fue la locura en cuanto a visitantes,
3: sí,
2: es el día que pues más personas hemos visto ahí en la zona de feria, donde ya se batalla para llegar de un punto a otro, donde ya se batalla para el coche de plataforma,
3: sí,
2: y se tarda muchísimo en llegar. Entonces ahí es cuando se sabe que,
3: o los precios,
2: verdad, y los precios que suben, que pues vino muchísima gente a la feria. Entonces será un fin de semana también muy visitado y con muchas cosas,
3: sí,
2: que hacer.
3: Yo fui ayer a la isla San Marcos, fui al espectáculo sobre hielo y estaba la isla llenísima, no podías ni caminar, pero estuvo muy padre el show. Cada año le van a implementando algunas cosas, algunos actos ya van como de cajón en este, que van girando y tienen que irse como alcanzando las chavas que van patinando, dando vueltas en la pista,
2: claro,
3: que ya es como parte de la tradición de estos espectáculos. Y bueno, también la gente que cada año asiste a este lugar y que además, pues ayer fue día de tres funciones, así es que pues también qué friega para los patinadores,
2: para los artistas,
3: porque
2: sí,
3: era a las 4, a las 6 y a las 8, pero aún así la gente estaba muy contenta paseando ahí por la isla San Marcos, con un calorón a todo lo que da, pero ya sabes, con su refrescada, ya sea con bebida espirituosa o con agüita de sabor.
2: Y eso sí, la isla desde el primer día,
3: sí,
2: lo más visitado, yo
3: mucha
2: creo,
3: gente,
2: ¿verdad? Por las familias y además,
3: ajá,
2: también ahí puedes acudir a toda hora. Pues platíquenos, amigos, a dónde han ido, a dónde nos recomiendan, algún punto en el que... Hace rato me encontré a los muchachos de la pista de hielo ecológica,
3: ah, okay,
2: que justo está ahí por el centro de convenciones de la isla San Marcos, y bueno, es otro punto que las familias pueden visitar,
3: sí,
2: y están ahí todos los días de feria. Y también platíquenos si han ido a los conciertos, Foro del Lago, Foro de las Estrellas, aquí en Carranza, o también en el Palenque, que es este mes de mayo lo iniciamos con Carlos Rivera, que estuvo presentándose ahí luego de que el año pasado pues descansó, ¿no?
3: Sí,
2: no estuvo contemplado, pero ahora pues las fans muy contentas fueron a ver a Carlos porque está presentando una nueva gira que se llama Vida México y, uh-huh, con un repertorio pues diferente, ya después de muchos que nos tocaban iguales,
3: sí,
2: ayer ya le cambió, sí,
3: justamente aquí un niño quiere salir, dice,
2: ah, quiere salir,
3: sí, amigos, un espectáculo que Carlos cada año o cada gira más bien busca busca hacerle algunos cambios. Creo que ya la tendencia últimamente ha sido muy mexicana, ¿no? Con tintes de mariachi, con tintes de regional mexicano, y justamente aquí en el Palenque lo vimos. Creo que al momento es el artista que más puntual ha salido, o sea, como 12-15 más o menos. Sí. Regularmente han empezado 12-20, 12 y media casi los espectáculos. Y bueno, creo que a comparación de otros espectáculos, siento que en este show, Carlos, tarda en prender, ¿no? Empieza como con baladas y ya como a la cuarta canción más o menos ya empieza perdiendo la cabeza, Amo mi locura y temas como más movidos, pero es un intro como que va poco a poco como conquistando a la gente, pero no es el principio donde las chavas enloquecen y bailan todo el tiempo, ¿no? Es como que poco a poco va subiendo la energía en el concierto.
2: Saludos a todas las fans que las vimos muy contentas, muy felices. Le hicieron falta algunos lugarcitos por vender.
3: Sí, que era anunció que decirlo. Era sold out, pero pues eso no era verdad.
2: Porque estábamos ahí y de hecho en los videos van a poder ver que había unas cuantas butacas pues ahí que todavía se podían ocupar. Adiós, saludos. Y pues bueno, él muy contento también expresó que estaba emocionado de regresar.
3: Sí, amigos, y como cada vez que viene dijo absolutamente lo mismo. Yo estaba ahí, bueno, me estaba muriendo de la risa porque...
2: Le faltó el de vamos a echarnos un palenque, ¿no?
3: Pero sí dijo el de Aguascalientes, soy tuyo. Y esta noche haz conmigo lo que quieras. Lo volvió a hacer así como lo ha hecho siempre, lo ha dicho de que ya saben que da vuelta y todo. Ahora, a comparación de otros años, la pelea de gallos no fue la segunda, que siempre era la segunda canción, pero eso fue lo que dijo Carlos Rivera, porque al menos la noche de este viernes, ya a primeras horas del sábado, Carlos Rivera fue de todo el palenque y era consensuado, porque era lo que ellos quisieran como asistentes y lo que él quisiera como artista.
2: No, esto
3: fue
2: podían hacer suyo.
3: Sí, vamos a ver qué fue lo que dijo.
4: Después de 2 años, estamos de vuelta. Y esos 2 años los vamos a disfrutar. Así que espero que estén listos en los caminos. Esta noche es nuestra noche. Y a partir de ahora soy suyo. Pueden hacer de mí lo que quieran. Pero recíproco a ella también. A partir de este momento, ustedes deben seguir. Que como dice la canción, solo por hoy. El único que tenemos para que no nos arrepintamos mañana de no haber hecho, no decir, hubiera bailado, hubiera cantado, hubiera disfrutado de la artista más. Como el lugar no existe, los quiero invitar a este viaje a través de la vida que se disfruta, así como se disfruta Aguascalientes en su pueblo.
2: Y pues bueno, hay quien se lo toma en serio,
3: sí,
2: ¿verdad? Y buscan la manera. Ay, saludos a Marisol Mata, que ella es muy, muy fan de Carlos Rivera y el día de ayer tuvo la oportunidad de pasar a saludarlo y bueno, le dio su buen abrazo.
3: Su apretón.
2: Sí, su buen apretón y estuvo recibiendo pues a algunos fans también.
3: Sí, qué padre por Carlos y bueno, los fans muy contentos, muy emocionados y creo que hoy se va al de Tepa.
2: Al de Tepatitlán. Ajá. Sí, que por cierto, ayer pues subió su videito de que estaba llegando al aeropuerto. Puerto,
3: sí, entonces
2: tiene su
3: todo.
2: Avión que dice Carlos Rivera, Vida Tour y todo. Y los que llegaron más o menos al mismo tiempo, porque me pasaron el pitazo de ahí del aeropuerto, fueron los de Grupo Firme. Mm. O sea, ellos con un día de anticipación. Ajá. Les gusta pues también tener la oportunidad de andar en la feria. Carlos pues sí llegó pues prácticamente barrido.
3: Sí, el
2: mismo día por la tarde, pero los de Grupo Firme llegaron y el mismo Johnny Cash fue quien compartió que efectivamente ya se encontraban en la feria. Lo que me comentaron es que sí venía pues ya todo, pues todo el equipo, Isael y todo el staff, ¿no?
3: Edwin también.
2: Y que al parecer Edwin también, nada más que se me hace raro que no haya subido nada.
3: Sí.
2: No sé si vaya a viajar aparte, pero el que sí llegó fue Johnny, porque luego subió y todo el staff ya estaban desde ayer y el mismísimo Isael. Y pues Johnny aprovechó también para estar ahí en el palenque.
3: En el palenque cantó algunos temas. Saludos a nuestra amiga Fer Molina, que me compartió los videos de esta colaboración de La Malagueña y de
2: Si nos dejan
3: ahí de Carlos y de Johnny. Ya ven que Johnny cada vez que viene canta con el que lo invite. Ya ven que cantó con María José en algún momento. ¿Cuál cantó? Prefiero ser su amante, ¿no? O una de esas.
2: Ah, sí, claro. Con María José. Sí.
3: Y bueno, ahora lo hizo con Carlos Rivera. Me estaba platicando, fíjate, una amiga que Su doctor de cabecera le llamó porque, es la versión que le dio su doctor, que estaba necesitando una bota para fractura, que porque andaba fracturado Edwin Cass y que no encontraban estas botas que son para cuando estás fracturado,
2: cuando tienes una lesión.
3: Y que no la encontraban y que el doctor le dijo a mi amiga que tenía el pie fracturado y que ya no la necesita, le dijo, oye, préstamela porque voy a atender a Edwin Cass y ocupo ponérsela, pero no, como esta bota es más discreta, no se va a ver si es que la trae en el show o digamos que se la vaya a quitar para la presentación, pero que ayer en la noche pasó el doctor a la casa de mi amiga para prestarle la bota para que la use Edwin Cass, que lo atendió ayer en la noche, como a las 8. Como a las 8 de la noche el doctor pasó por la bota y que iba a llevársela a Edwin Cass para atenderlo. Nada más que no me dijo más detalles de a dónde fue a atenderlo. Sí. Quiero pensar que al hotel que estaba en la zona de la feria, pero que sí que aparentemente pues tenía lastimado el pie y pues no encontraban la bota. Y como era de emergencia, pues digamos que se la pidió a una de sus es que no son clientas, ¿cómo se le llama la de los
2: pacientes,
3: doctores? Sus pacientes. También son clientes porque cobran, y ni modo.
2: De sus pacientes. Pues vamos a ver entonces hoy en la noche cómo anda Edwin, si anda lesionado. Sabemos que luego les gusta moverse mucho en el escenario y corretear y brincar y hacer mucha fiesta. Y son dos fechas las que va a presentar Grupo Firme aquí en Aguascalientes, sábado y domingo. Y pues esperemos que les vaya muy muy bien también, por si se los encuentran. Luego nos mandan fotito, mensajito, video de dónde anden, porque les encanta irse a dar la
3: ¿Crees
2: vuelta.
3: ¿Crees que yo ni vaya
2: también
3: a lo de el foro de las estrellas?
2: A los
3: me lo imagino yendo nomás por la anécdota, pero subir unas cuantas historias.
2: Sí, pues igual en una de esas. Si se los encuentran, amigos, nos dicen, porque efectivamente, pues en el Palenque muchos tuvieron la oportunidad de encontrárselos. Y les digo, Carlos Rivera, pues ya desde hace un tiempo, pues no recibía prensa para entrevista. En un principio sí, teníamos la oportunidad de platicar con él en los diferentes eventos a los que venía Aguascalientes.
3: Creo que fue la última en 2019, cuando hizo fecha doble.
2: En el Palenque
3: que él inauguró la feria con dos fechas.
2: Ah, sí, claro.
3: Creo que esa fue la última vez, cuando andaba como de soldado.
2: Sí, claro. Sí, en esa ocasión. Ay, ¿dónde más? No, bueno, hace muchos años me acuerdo que cuando hubo un festival de como de Navidad o
3: el
2: algo
3: de
2: así,
3: la velaria, ¿no?
2: Que nada más tuvo como una edición. Sí, también ahí platicamos con Carlos Rivera, pero efectivamente también en el Palenque. Estaba presentando el Guerra Tour, me acuerdo perfecto, cuando platicamos de eso, muy enamorado de Cintia. Y miren, siguen hasta el día de hoy. Y ahora ya con el bebé León, ¿verdad? Si ustedes fueron al concierto, platíquenos, amigos. Después del corte les contamos más de nuestras aventuras.
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0: 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En Radio BI son las 5 con 12 minutos. ¿Te interesa lo que realmente sucede en el mundo? 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Temperatura, 14 grados.
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0: Ya estamos de vuelta con la cobertura total de la Feria Nacional de San Marcos. Esto es Lavando Ajeno en Feria.
2: Y en más de las actividades que pueden realizar en fin de semana, vamos con otra de nuestras aventuras que vivimos allá en la isla, que fue un punto importante para agarrar este color bronceado que ya
3: Así
2: tenemos
3: es,
2: a este momento.
3: Y justamente en la isla encontramos diferentes actividades, y algo que le encanta a las familias es ir a la expo ganadera, donde encontramos diferentes animales, borreguitos, vacas, caballos, gallinas, aves y demás que están ahí para que la gente lo disfrute. Y así fue el recorrido por la expo ganadera en la isla San Marcos. y seguimos paseando en la isla en otro punto.
2: Es tradición lo de la expo ganadera, no nada más en la Feria de San Marcos, en todas las ferias siempre hay una expo ganadera, y justo pues a toda la gente que le interesa conocer todo acerca de las diferentes especies y demás, pues es la oportunidad de hacerlo aquí en la isla San Marcos, y resulta que pues cada año vemos a muchas personas que vienen a visitar, ¿verdad? A ver qué se encuentran de novedad, a ver qué van a adquirir para su rancho.
3: Sí, no, y además porque justo no vemos que también parte de la historia importante de la Feria de San Marcos es una feria que empezó con temas ganaderos, ¿no? También como este cambio de ganado, estas inversiones que representan para cada uno de los ranchos expositores que son de varias partes de Aguascalientes y también del país que vienen aquí a mostrar, porque quizá para uno que desconoce, pues uno ve puros borregos, como aquí en los corrales, pero para algunos es algo muy importante porque pues son de cierta raza, cierto peso y ciertas características importantes entre los ganaderos, ¿no?
2: Sí, digamos que en cada uno de ellos ponen el nombre de la raza y el contacto por si estás interesado en llevártelo ahí a tu casa, a tu rancho, y bueno, vemos desde borregos, chivos, por supuesto, pues los toros, ¿verdad? Me imagino.
3: Sí.
2: Sí, de aquel lado.
3: Y también que justo esta misma velaria también recibe eventos importantes de exposiciones que hacen también ahí en una pista, donde también pues ahí hacen competencias en cuestión de peso, en cuestión de ciertas razas. Entonces, pues sí, la verdad es que para la gente les interesa andar pues en este cambio de ganado para que sus inversiones en cuestión de las cabezas crezcan.
2: Y es un lugar que es muy familiar, además siempre le interesa mucho a los niños, ¿no? Así de que les dicen los papás, ¿quieres ir a ver a las vacas? Sí, vamos.
3: Sí.
2: Y pues también pueden encontrar diferentes productos porque veo, mira, venden allá chamarras, sombreros,
3: bolsas. Sí, de este lado
2: bolsas.
3: También está el área comercial, para que tengan todo el outfit para venirse por acá a la Isla San Marcos. Porque el solecito está sabroso.
2: Sí, aquí en la Velaria hay sombrita, afortunadamente. Y esto es la Expo Ganadera en la isla, para que vengan también todos los días de feria.
3: ¡Vengan!
2: Y en los comentarios también ustedes cuéntenos qué otro lugar nos ha faltado visitar, que haya sido una gran sorpresa para ustedes, algún producto que hayan probado y que nos digan, oigan, vengan.
3: ¿Cómo que no han probado esto?
2: A estos postres, a esta botana, a esta comida, no sé, algo que se hayan encontrado en la zona de feria y pues nosotros acudiremos.
3: Como ayer en Puente Viejo que comimos.
2: Ah, sí,
3: sabrosón.
2: Claro.
3: En honor a Rubens en su cumpleaños que se fue y a
2: Rubens,
3: Pau, que también se fue a trabajar, comimos por ustedes, muchachos.
2: Se fueron, nos quedamos comiendo y los que siguieron la transmisión en vivo que hicimos antes del programa, pues ya se saben el chismecito de la nueva receta que creamos.
3: No.
2: Ahí en Puente
3: ¿qué
2: Viejo.
3: Creaste?
2: Es una nueva receta que ya se va.
3: No hice nada.
2: Que ya se va a poner en la carta para que la pidan. Entonces quedó patentado y todo,
3: sí.
2: Pero bueno, es parte de las aventuras que vivimos y el video lo pueden revivir ahí en nuestro Facebook Live, en nuestra transmisión en vivo que hicimos el día
3: sí.
2: de ayer. Oigan, pero ¿qué sucedió el día de ayer también en la feria? Pues bueno, en el Foro del Lago hubo presentación internacional por parte de Jepe. Antes estuvo Libélula, que es una agrupación de Aguascalientes, pero que en el programa que se publica en la página de Feria Nacional de San Marcos en ajá. Facebook y redes, ahí decía que era de Colombia y por eso yo en diferentes ocasiones insistí que era de Colombia. O sea, yo ubicaba un Libélula de Aguascalientes, pero ahí le pusieron de Colombia, ya que estaba ahí en la noche. Me decía Adri, no, es que si son de aquí de Aguascalientes. Y ya que revisé el detalle del ICA, ahí sí dice que la agrupación es de Aguascalientes, además de José Octavio Primero, que estuvo antes.
3: Okay.
2: O sea, hubo dos talentos de Aguascalientes y además Jepe de Chile, que estuvo pues ahí cantándole a los fans. Me platicaban algunas personas que también venían de fuera para verlo. Él había llegado desde hace unos días allá a la Ciudad de México, entonces algunos fans le andaban pues siguiendo ahí el paso. Lo que a muchos nos sorprendió es que pues el concierto duró una hora como con 10 minutos.
3: Okay.
2: Ya ves que regularmente son, además de puntuales, sí duran como
3: largos,
2: hora y media.
3: Como Caballo Dorado,
2: y Caballo Dorado
3: de dos horas y media
2: se
3: casi.
2: Extendió. Ajá,
3: sí.
2: Ellos se extendieron.
3: Ajá.
2: Pero ayer una hora 10 y la gente otra y no salió. Nos recordó a una de la que ya platicamos aquí hace unos días, que por nada del mundo salió y que además ni siquiera publicó un mensajito, una fotito de que había venido a Aguascalientes. En sus redes no existe registro.
3: Rastro.
2: De que Kany García estuvo en Aguascalientes.
3: Oye, ¿y ayer estuvo tranqui, no? ¿O no?
2: Jepe estuvo
3: sí.
2: muy tranquilo,
3: ajá.
2: sí.
3: Sí, sí, sí, los videos que tenemos aquí en 20B.
2: Ajá. Ah, pues el video es de cuando otra y ya no salió.
3: Él ya en las tamboras, él ya estaba.
2: Él dijo, no, yo ya me voy.
3: Prisa.
2: Oigan, pero ¿qué tal aquí en Carranza? ¿Qué tal cómo estaba?
3: Sí.
2: Exitazo de Here Comes the Kraken.
3: Llenísimo el lugar, la gente muy contenta. Ya también a Tete es muy contento en sus redes que presumía el éxito que tuvieron. Vi que invitó a este niño, Aloncito.
2: Aloncito
3: que,
2: Kraken.
3: Sí, soy fan de ese niño. Sí, cada vez que lo veo digo, ay, mira, se me antoja un niño así como él.
2: Así se antoja un niño.
3: Pero sí, de hecho, también cuando veo que lo sube Tetes, le digo, ay, es que me da mucha risa. El niño es súper.

0: de lo que se vive en Carranza. Corte y regresamos.
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2: 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En Radio BI son las 5 con 21 minutos. 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
3: ¿Qué es la tecnología invisible? ¿Alguna vez te has detenido a pensar cómo las luces se encienden automáticamente cuando te acercas? ¿O cómo las puertas se abren con solo ponerte frente a ellas? Parece magia, pero es pura tecnología oculta que trabaja en silencio a una velocidad impresionante. Pero, ¿cómo es esto posible? Algunos sensores funcionan con ondas ultrasónicas, como si enviaran pequeños ecos que rebotan en el entorno. Esto es muy parecido a cómo se orientan los murciélagos en la oscuridad cuando detectan un cambio de movimiento. Otros sistemas utilizan rayos infrarrojos para sentir el calor de nuestro cuerpo, detectando nuestra presencia en un instante. La rapidez es asombrosa. En milisegundos, estos sensores captan el menor movimiento y responden, casi como si las máquinas tuvieran conciencia propia. Lo que es verdad es que esta tecnología invisible está cambiando la manera en que interactuamos con el mundo, haciendo nuestra vida más cómoda y eficiente sin que nos demos cuenta. Así que bienvenidos a un futuro que ya está aquí.
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0: Amigos, y sigan nuestras redes sociales todo el tiempo, Instagram Lavando Ajeno guión bajo BI, Facebook Lavando Ajeno, porque además de estarles platicando todo lo que estamos cubriendo, pues también hay sorpresitas, hay pues regalitos, hay también pases para que se vayan a los conciertos del Foro de las ¿sí? Estrellas en una muy buena zona, y ahí vienen los pases para los juegos, para llevarlos a los juegos.
4: Vamos a los juegos, amigos, para subirnos a los carritos chocones, a... al carrusel.
0: A la rueda de la fortuna. Okay. No, a la montaña rusa. Pau, ¿a cuál nos vas a subir? A ver. A los más grandes.
4: ¿Al Titán? Dice. ¿Eso todavía existe o ya no?
0: Nos va. ¿No? Pau nos quiere subir. El que está muy padre es el de Snoopy, ¿verdad? Que
4: sí, ustedes pero pueden es para ver, niños.
0: Ustedes pueden ver en las cápsulas de BITV.
4: Sí, aquí en los cortes donde sale Marce.
0: Que fue nuestra amiga Marce de Magia 101. Ajá. Y pues tienen que medir menos de 1.40, algo así.
4: Sí, bueno, que estén chiquititos.
0: Ser niños, ¿verdad? Pero bueno, muchas cosas que se pueden hacer en la feria. O, amigos, si ustedes están siguiendo el programa Juego de Voces de Televisa, pues seguramente pues ya han visto que ha tenido diferentes participaciones de figuras importantes. Vámonos con esta entrevista exclusiva con La Casetera, que son estos muchachos que interpretan covers, que ya los tuvimos en algún momento acá en Aguascalientes.
4: En la Ruta del Vino,
0: sí, ¿verdad?
4: En el Foro del Lago.
0: Pues les está yendo muy bien. Ya van a hacer Teatro Metropolitan.
4: Nada más que no fuimos porque fue un día después de que nos accidentamos.
0: Ah, claro. En esa ocasión de la Ruta del Vino, hace unos años. Y también tuve la oportunidad de platicar con una leyenda de la salsa, el señor Oscar de León, que puso a las hermanas Pandora, a Maite y a Isabel a cantar salsa, saliendo una vez más de su zona de confort.
4: Sí, qué padre.
0: El señor tiene 83 años y no tiene intención de Retirarse. Dice que él va a durar 150 años.
4: Ay, qué padre.
0: Porque se sigue manteniendo y cuidando. ¿Qué ganotas? No aplico. Pero él sí, 150 años quiere. Entrevista exclusiva con la casetera y el señor Oscar de León.
5: Un sueño, fue una experiencia súper bonita. Primero que nada, poder compartir escenario con un gran amigo que es Raúl y que lo admiramos tanto, que ya hemos compartido muchos momentos con él. Estuvo también en nuestra Arena Monterrey el año pasado, entonces ya hay una amistad de por medio. Y ahora que estuvimos aquí en Juego de Voces, pues bueno, lo disfrutamos mucho. Fue muy divertido, una experiencia que nunca se nos va a olvidar.
6: No, la verdad es que de repente con la casetera nos pasan cosas increíbles, con muchas sorpresas. No nos esperábamos, de verdad. Primero, estar en este programa pues tan importante, ¿no? Nos sentimos honrados en que nos hayan tomado en cuenta. Y luego con Raúl, que es un gran amigo, ¿verdad? Que hay una gran historia. Y luego también compartiendo el escenario con nuestros hermanos de Matute, que nosotros admiramos demasiado. Y bueno, yo creo que fue un gran momento y nosotros lo disfrutamos muchísimo, como todo lo que hacemos, ¿verdad?
7: Bueno, pues próximamente vamos a estar en la Arena Monterrey, allá el 17 de abril, y luego viene el Metropolitan en octubre, aquí en Ciudad de México. Vamos para Guadalajara al Teatro Diana, vamos a Mérida, vamos a Houston, vamos a Las Vegas, y vienen algunas colaboraciones con grandes amigos. Nos encanta compartir la música, para eso es esto, y bueno, esperen ahí en el YouTube que vienen buenas colaboraciones.
8: Nosotros seguimos con la cumbia. La cumbia no perdona. Entonces y ya te digo, hemos tenido una experiencia maravillosa, incluso tocando en lugares donde pensábamos que nos han invitado, que pensábamos que no iban a conocer tanto las canciones y eso, pero al final todo el mundo termina vuelto de cabeza, bailando y cediendo ante la cumbia, como dice Paco. Entonces a nosotros nos encanta eso, porque forma parte del mensaje que nosotros queremos transmitir, que la gente se sienta bien así como nosotros haciendo la música.
5: Gracias. Muchas gracias. Síganos como La Casetera MX, claro, para que sigan cumbiando con nosotros.
9: No, ha sido un punto de apoyo muy importante, porque aquí conocen de música, valoran bien el talento, y los artistas que pasan por aquí y son aplaudidos, pues ya tienen la consagración asegurada. Bueno, mira, yo lo único que le aconsejo a los jóvenes es que no tengan miedo, que se lancen, busquen el apoyo de alguien para que incursionen y se hagan artistas, porque a lo mejor el talento está ahí. Y ahora que estamos necesitando solistas dentro de la salsa, porque lo que hay es orquesta en su mayoría, o sea, no hay un solista que uno pueda decir esto y lo otro. Láncense a hacer programas como este, a ver si se inscriben para que le den el chance de cantar con los artistas ya consagrados. Es que hay mucho. A mí siempre me ha gustado el jazz de orquesta grande, así como la de Count Basie, que ya desapareció, cambió de paisaje, Duke Ellington, esas cosas. Ahora en salsa me gusta eso, los grupos conjuntos, como Sonora Matancera, Willy Colón, que era un grupo, o sea, era una orquesta pequeña, pero sonaba muy bien. Dimensión Latina, con 6 personas nada más y sonaba como un camión eso. Así que hay muchas orquestas que queremos que evolucionen, ¿verdad? Porque ahora en Cuba por lo menos hay música de antaño, el tres que siempre se busca en la gente, disfrutarlo y tal. Pero ha desaparecido el ensamblaje de orquestas grandes, ya no las hay y necesitamos eso. No, yo tuve una amistad, si se quiere, muy corta, porque siempre estuvimos en Horizontes viajando y en los últimos años fue que tuvimos más contacto en Colombia, aquí, y no recuerdo otras cosas, sí. Estuve por ahí cerca, en Nueva York también, pero no lo pude ver, porque es que el hombre pegado en todas partes, y yo por consiguiente, pues teníamos direcciones diferentes y realmente no coincidíamos en los espectáculos, pero mi admiración suprema para Willy Colón. No, eso no se planea, mijo. Uno aspira, yo aspiro a llegar a los 150 años, ahora mismo tengo 83, entonces yo quiero llegar a 150 años y me cuido para ese efecto.
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2: 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En Radio BI son las 5:30. 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
0: Amigos, y ya justo para despedirnos, recuerden que tenemos su gustada sección.
6: Famosos en la feria.
0: Wow. En su sección de Famosos en la Feria, por supuesto, muchas figuras han estado pues visitando los diferentes lugares de la Feria Nacional de San Marcos. Si ustedes encuentran a alguien también, mándenos mensajito, fotito, foto paparazzi y todo, porque por ejemplo, el día de ayer el actor y comediante Lalo España llegó a Aguascalientes para unas presentaciones que tiene pues ya programadas aquí dentro de la zona de feria y aprovechó para irse a un lugar que está pues muy cerquita del Palenque, de todos estos lugares, y se fue con Tony Luna Jr., que fue quien subió la fotografía, y estuvieron pues ahí un ratito. Es de los que están así entre el Palenque y el Fiesta Americana. Por ahí estuvo comiendo y pues atendiendo a fans y todo, y lo que nos cuentan es que justo este sábado va a estar haciendo contenido para su canal de Garnacha Channel.
6: Ok.
0: Vestido de Doña Márgara, por si se lo encuentran.
6: Una pellizcada.
0: Esta tarde pídanle su pellizcada a Lalo España.
6: Ajá.
0: Y como les platicamos al inicio, los de Grupo Firme llegaron a Aguascalientes ya desde este viernes, y nuestro amigo Quick Smile, que aquí se está revelando su verdadera identidad.
6: ¿Cómo?
0: ¿Ya lo habíamos revelado o no? ¿O es la primera vez? Su cara, sin
6: yo
0: maquillaje.
6: Creo que nunca se lo habíamos enseñado a la gente.
0: Amigos, pónganle a la tele, pónganle al Facebook, porque en este
6: saludos,
0: momento
6: amigos.
0: Va a aparecer. Saludos a Chusti. Chusti, el más chambeador con los artistas, en los escenarios. Fíjense que pues se encontró a Isael, el manager de los Grupo Firme, y pues ya tuvo la oportunidad de saludarlo, y muchos otros también que vieron a Isael por diferentes lugares
6: sí,
0: de ahí de la feria.
6: Que incluso fueron al 8 segundos, nos platicaron nuestra amiga La Caramelo, que Isael y parte del equipo de Firme fueron ayer a la pelea de gallos que hacen ahí, estas batallas de rap, ¿no? Ahí en el 8 segundos.
0: Ajá. No, las batallas son el domingo.
6: Entonces, ¿qué? ¿Lo de la pelea de gallos que es?
0: Conjunto Río Grande.
6: ¿Sí?
0: Sí. Lo del evento del box.
6: Ajá.
0: Sí, es este domingo.
6: No, pero lo de la era como del rap, ¿no? Unas como peleas.
0: Ah, es más. Y yo, es que batallas. ¿De cuáles batallas?
6: Bueno, porque ¿sabe qué dijo La Caramelo?
0: Hay de muchas batallas. Sí, pero...
6: Pero andaban ya, en el 8.
0: Ya ven que en el 8 segundos sí tienen un programa pues bastante amplio también de los freestyleros y también de box cada año, o sea, eventos deportivos.
6: Sí, no, lo de la pelea es mañana, sí.
0: Ajá.
6: Es que me confundí el mensaje, no, que mañana es... Oye, y también, pues qué padre que vayan, que den la vuelta, porque incluso hasta nos platicó La Caramelo que se invitaron a varios del 8 al concierto de mañana, ¿verdad? A que asistan.
0: Sí.
6: Por las atenciones que les dieron ahí en el lugar.
0: Ahí en el 8, para que vayan al concierto de Firme en el Palenque. Y Carlos Rivera recibió a los conductores del programa de la señora... ¡Adiós!
6: ¡Adiós!
0: De la señora Maxine Goodside, que son Vicky López y además Ernesto Buitrón, que pasaron a saludarlo. La señora Maxine dijo en su programa que sí iba a ir al Palenque y pues no se vio. Como que ella dijo, no, yo ya me voy a descansar, y ya no se quiso quedar al concierto, pero ellos sí pasaron a saludarlo. Y a su vez, Vicky López pues también se encontró a Johnny Cass.
6: Uh-huh.
0: Entonces también subió su foto selfie, y ahí pues muchos empezaron a dar cuenta que Johnny efectivamente estaba en el Palenque. Entonces,
6: sí,
0: mucha cosa de feria.
6: También ahí estaba Oso Drava en el Palenque con Carlos Rivera, también estaba ahí cerca de la primera fila, cerca de la batería, y bueno, también Johnny estuvo todo el tiempo en primera fila, pero yo no lo capté hasta que en los videos que tenemos incluso aquí en MTV se ve de fondo ahí sentado.
0: Cerca del túnel.
6: Sí, cerca del túnel, y ya después pasó a cantar con Carlos. Y también fíjense que ayer aproveché
4: yo esto no es famosos en la feria, porque si no, esto es figuras en la feria.
0: Figuras
4: fui al lugar
0: en la
4: este del remix y me encontré a mucha figura de la política.
0: Ah, de la política. O sea, ¿qué sería eso?
4: Políticos en la feria, en el amontonadero.
0: Wow, wow.
4: Es que se pone bien padre.
0: Por ejemplo.
4: No, no puedo decirlos.
0: Ay, pero ahí están a la vista de todos, además.
4: Sí, claro. ¿No? Sí, pues o sea, varios.
0: O dense la vuelta ustedes también a ese lugar, que luego es súper complicado pasar de un lugar al otro. Yo ayer que me quería evitar a el amontonadero que estaba de este lado, dije, pues me voy a ir por esa callecita.
4: Error.
0: No, ya sabrás que no podía. Entonces decidí irme por el pasillo que está ahí por la Cava Domecq.
4: Ajá.
0: Entonces, yo me encontré a personal de BI Noticias también, muy chambeador, porque vienen a trabajar a esas horas de la noche a hacer sus cápsulas.
4: No es cierto, yo los vi también en ese.
0: Estaba,
4: sí me dijeron que te vio una.
0: Ajá. Estaba Emiliano Jiménez haciendo sus cápsulas de deportes, estaba Yalma Arronte también, pues viendo cómo está toda la situación de feria para platicarlo en el noticiero, y estaba nuestra amiga Jimena Ponce, que hace sus reportajes en Reporte Ciudadano, así de, no, es que esto que está pasando, ¿no? Y pues bueno, eso fue parte de lo que se vivió en este ambiente de feria, que estaba pues llenísima.
4: Sí, yo también fui con nuestra amiga Jessica de Loera, con Día Álvarez, que ellas fueron las que me llevaron a este lugar, con nuestro compañero Oscar también. Y bueno, Día fue la que me llevó, o sea, yo llegué hasta la barra del remix, o sea, crucé por toda la gente y bueno, Día abriendo el tráfico, ¿no? Día, buena para moverse ahí, que porque es un lugar seguro, me
0: o
4: dijo.
0: O sea, ya la experta.
4: La experta,
0: ¿verdad?
4: Sí.
0: La logística.
4: Pero
0: y todo.
4: Muy padre, amigos. Tiene, y aparte cuando pasan los coches, la gente se los mueve y no es toda una aventura, la verdad.
0: Toda una experiencia.
4: Sí,
0: saludos.
4: Pero bueno.
0: Muchas gracias a todos los que también nos saludan en la feria cuando nos ven ahí en la noche, y a disfrutar de lo que tiene el programa el día de hoy. Recuerden que hay la pelea de gallos monumental aquí en la Excedra a las 6 de la tarde.
4: Vengan.
0: Está la Santísima Voladora justo aquí en el Corredor Cultural Carranza, y luego Foro del Lago tiene a Javier Corcovado, y nos vamos a disfrutar de la música K-pop en el Foro de las Estrellas.
4: Sí. Y nos vamos al Palenque con Grupo Firme en la primera de dos fechas. Entonces, para que la gente haga su agenda, venga este fin de semana a la feria, vaya a la Isla, último fin de semana del Illusion on Ice también,
0: sí,
4: ya que se va
0: acaba
4: a terminar. Todavía quedan varias funciones del ferial para que la gente vaya los siguientes días y pues a dar el recorrido en la feria, porque la feria no descansa y los turistas pues muy temprano ya andan paseando por la feria y no rajan con el sol.
0: Tomando el solecito.
4: Sí.
0: Importante, amigos, sobre el Foro de las Estrellas, porque el día de hoy son 3 conciertos. Entonces hay horarios que se han estado informando ya por parte del patronato. Milly, que es esta artista que es rapera, ella no es intérprete de K-pop, va a estar de 8:30 a 9:00. Y luego de 9:30 a 10:15, sí es un intérprete de K-pop, Eric Nam, que va a estar presentando ahí su concierto de aproximadamente 45 minutos. Tiene que haber un descanso para el cambio como de escenario y demás. Ajá. Para cada uno de los artistas. Y Audrey Nuna, que es la integrante de las Huntricks, que interpretan los temas de las guerreras K-pop.
4: Ella sí es guerrera K-pop, pero más es una.
0: Es una guerrera K-pop.
4: Uh-huh.
0: Va a estar de 10:45 a 11:45. Algo importante que mencionan los fans, porque seguramente irán muchos niños que quieren ver a las guerreras K-pop. No es un show de las guerreras K-pop, son 3 conciertos. Y el concierto de Audrey Nuna es de su carrera como K-popera, ¿verdad? Uh-huh. No va a estar vestida con la trenza morada o con la otra cosa, ¿no?
4: Ni la
0: o sea,
4: verde, ni peinado, no. Y aparte entonces, son 3 personas diferentes. O sea,
0: sí.
4: Es un muchacho, una muchacha y la otra chica de las guerreras.
0: Y la otra que sí es de
4: no
0: las
4: son las 3 del show.
0: Pero vale mucho la pena porque son figuras internacionales,
4: sí,
0: que vienen al Foro de las Estrellas.
4: No
0: así
4: son
0: que
4: las del circo.
0: Nos vemos ahí en la noche, amigos. Saludos y a disfrutar de esta Feria Nacional de San Marcos. Luis Arturo Rosas Malacara, muchísimas gracias por,
4: amigo,
0: tus atenciones aquí en Carranza. Gracias a Iván Sánchez Nájera también. Y nos vemos en la noche.
4: Los queremos, hasta el
0: los
4: lunes.
0: Queremos.
4: Adiós.
0: Bye.
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14: Audiencia pública. El tremendo juez de la Tremenda Corte va a resolver un tremendo caso.
15: Buenas noches, secretario.
14: Buenas noches, señor juez. ¿Cómo sigue de salud?
15: Ahí. Hoy el médico me mandó a hacer una radiografía del estómago para ver cómo tengo el duodeno.
14: ¿Y cómo tiene el duodeno?
15: Pues el D no lo tengo bien, pero el dúo parece que está un poco desafinado.
14: Vaya por Dios, señor juez. ¿No sabe usted cuánto lo siento?
15: Gracias. Y póngase 5 pesos de multa, hágame el favor.
14: ¿Y eso por qué? ¿Yo le hice algo a usted?
15: No, nada.
14: ¿Entonces por qué me pone 5 pesos de multa?
15: ¿Por qué va a ser? ¿Usted se imagina que esa radiografía la voy a pagar yo solo? Suelte los 5 pesos y dígame qué caso tenemos hoy, que aquí no venimos a perder el tiempo.
14: Está bien, señor juez. Lo que tenemos hoy es un robo.
15: ¿Qué fue lo que se robaron?
14: Un buey.
15: ¿Un buey?
14: Sí.
15: ¿Y de dónde se robaron ese buey?
14: Del domicilio particular de un carnicero.
15: Pues llame entonces a lo complicado en ese carnicericidio.
14: Enseguida, señor juez. ¡Rudecindo Caldeiro y Escoviña!
16: ¡Presente!
14: ¡José Candelario Tres Patines!
17: ¡A la reja!
14: Ya, señor juez, puede empezar cuando quiera.
15: ¿Y Nananina?
14: Bueno, Nananina mandó un certificado médico diciendo que hoy no podía venir porque tenía que ir a la modista a probarse un chemis que le están haciendo.
15: Ah, bueno, está bien entonces. ¿Quién es?
17: ¿Cuánto?
14: Un chemis.
15: ¿Qué le pasa a usted?
17: No, nada.
15: Entonces, ¿qué se mete usted?
14: En la conversación.
15: El secretario está hablando conmigo. ¿Por qué se mete usted en la conversación? Póngale 2 pesos de multa.
14: Bien hecho.
15: Vamos a ver, ¿quién es el acusado?
16: Tres Patines, señor juez.
15: Otra vez. ¿Pero qué cosa es lo suyo, Tres Patines?
17: ¿Ah?
15: ¿Qué cosa es lo suyo?
17: Nada grave, chico, no te preocupes. Yo estoy flaco así, pero tú sabes que es de nacimiento eso, ¿no?
15: ¿Cómo que usted es flaco de nacimiento?
17: Sí, parece que fue un anteojo de mamita.
15: Ah, ¿cómo un anteojo?
17: Sí, parece que...
15: ¿eh? Cuando usted nació le dio con un anteojo en la cabeza.
17: No, chico, ella que tuvo un anteojo...
15: ¿Para qué? ¿Para ver de lejos?
17: No, chico, anteojo de comer ciruela verde.
15: ¡Antojo! ¿Eh? ¡Antojo!
17: Ah, sí.
15: ¡Antojo! ¿Qué antojo fue ese?
17: Pues nada, que 15 días antes de nacer yo se le anteojó mudarse.
15: Antojó.
17: ¿Tú la conocías ella?
15: No, pero esa sí.
17: Para la calle de Juan Delgado y figúrate.
15: Ah, vamos. Pero yo no me refería a su flacura, Tres Patines.
17: Ah, ¿no?
15: Lo que yo quiero saber es cuándo va usted a cambiar de vida.
17: Ah, no te entiendes. Ah, sí, ya cambié, chico.
15: No, ¿cómo que bueno, ya cambió?
17: Ya claro que sí. ¿Tú te acuerdas de Cucucita? La novia aquella que yo tenía.
15: Como no me voy a acordar, bastantes veces que hablamos de ella.
17: Bueno, pues nos peleamos, chicos.
15: ¿Y eso qué
17: nada,
15: pasó?
17: Que un día yo le dije, Cucusa, mi vida,
15: sí,
17: préstame 5 pesos. Uh-huh. Y ella con aquel amor, con aquel cariño,
15: sí,
17: con aquella ternura con que me trataba siempre, me miró con los ojos entornados en blanco y la mente en trocadero. Y me dijo, no me da la gana, chico.
15: ¿Qué me
17: pero una cosa así...
15: Y,
17: no me da la gana, chico.
15: Y se pelearon por eso.
17: Sí, ahora tengo una novia ahí que se llama Sinferosa.
15: ¿Cómo?
17: ¡Sinferosa! Tú la conoces a ella, ¿no?
15: No, hombre, ¿qué voy a conocer? Sí. No es Sinferosa, es Sinforosa.
17: Sinforosa, sí.
15: Sinferosa sí. No existe.
17: ¿Eh?
15: No, ese nombre no
17: ¿se
15: existe.
17: ¿Se me murió?
15: No, el nombre, no
17: sí,
15: ella.
17: Sinferosa.
15: ¿Y le va bien con Sinforosa?
17: Oye, de lo mejor, chico, porque ayer le dije Sinferosa, mi vida... Préstame 5 pesos.
15: Ajá.
17: Oye, me los prestó en el harto, chico.
15: ¿Cómo en el harto?
17: En el harto, enseguida.
15: En el acto.
17: En el acto, sí.
15: Right, lo felicito entonces. Pero, ¿qué me quiere usted decir a mí con todo eso?
17: Que ya cambié de vida, chico.
15: ¿Por qué cambió de vida?
17: Porque antes yo le decía mi vida
15: sí,
17: a Cucusa.
15: Ajá.
17: Y ahora se lo digo a Sinforosa.
16: Pero oiga, compadre, eso no es cambiar de vida, hombre, por Dios. Eso es cambiar de víctima.
17: No te metas tú, Rulecindo, que nadie te ha pedido aquí opinión a ti, chico.
16: Bueno, hombre, nadie me la habrá pedido, pero yo la doy porque me da la gana de darla y nada más. Y hoy sí es verdad que lo tiene usted que condenar bien duro, doctor, ¿eh?
17: Vamos, no diga eso, Rulecino, que me perjudica, chico.
16: Y usted no se pasa la vida perjudicando a los demás, compadre. Lo único que le faltaba era asaltar a domicilios particulares, y ya lo hizo.
15: ¿Y eso, Rudecindo? ¿Qué? ¿Tres Patines asaltó su domicilio?
16: Sí, señor. Asaltó mi domicilio para robarme un buey.
15: Ah, bueno, pues haga su declaración entonces.
16: Con la venia del señor buey.
15: ¿Qué fue lo que dijo ahí?
16: No, doctor, perdón. Es que este suceso me ha producido tanta indignación que no veo más que bueyes por todas partes.
15: Pues procure no verlos aquí. Porque esto no es un potrero, sino un juzgado correccional.
16: Muchísimas gracias, doctor.
15: Nada. Ahora diga lo que tenga que decir.
16: Con la venia del señor juez.
15: Bueno, eso es otra cosa.
17: No, chico, eso no es otra cosa, es la misma cosa de antes.
15: ¿Cómo que es la misma cosa de antes?
17: Sí, lo único que hizo fue quitar el buey de donde estaba para ponerte a ti, chico.
15: ¿Y le parece poca la diferencia? Póngale un ternero de multa a Tres Patines, secretario. Bien. Y acabe de hacer su acusación, Rudecindo.
16: Con mucho gusto, doctor.
15: Ajá.
16: Ante todo, sí. Esa es la palabra, ante todo... Tengo el honor de poner en el guantanamero conocimiento de su señoría que la carnicería existente en la calle de Árbol Seco, entre Rivillaguiguedo y Cruz del Padre, es propiedad del ciudadano que suscribe.
15: Momento, Rudecindo, ¿qué dirección me dio usted ahí?
16: La de mi carnicería, doctor.
15: ¿Dónde dice usted que está?
16: En Árbol Seco, entre Rivillaguiguedo y Cruz del Padre.
15: No puede ser.
16: ¿Por qué?
15: Porque Árbol Seco, Revillagigedo y Cruz del Padre no hacen esquina.
16: ¿Y quién le ha dicho que mi carnicería tiene que estar en una esquina? No puede estar en medianía de la cuadra.
15: Bueno, está bien, sigue entonces.
16: Entonces, ¿qué te trae?
15: Dice usted que esa carnicería es suya.
16: Sí, señor.
15: Ajá.
16: Y verdaderamente es la mejor de todas las carnicerías que he tenido en mi vida, doctor. Sí. Porque está montada con todos los requisitos sanitarios, sí, y todos los adelantos modernos, ¿no?
15: Sí.
16: Hay un refrigerador para la carne, otro para los huesos, una nevera para las patas de puerco y un cubo con hielo para las otras patas.
15: ¿Para las de res?
16: No, para las mías.
15: ¿Cómo para la suya?
16: Sí, doctor, porque yo acostumbro a ir hasta la carnicería caminando, ¿no?
15: Ajá.
16: Debido a lo cual, cuando llego, tengo que meter las patas en un cubo con hielo para que se me refresquen un poco, ¿no?
17: Bueno, sí, eso se llama pata frappé, chico.
15: Cállese ahora, Tres Patines.
17: Pata frappé.
15: Que se calle. Cállese la boca.
17: Estoy ilustrando a la sala sobre la congelación azucarera de la pata de Rulecindo, ¿no?
15: ¿Qué congelación azucarera es esa?
17: La del frío de la del cubo del hielo cuando... ¿Eso no tiene nada que ver con la congelación de salario?
15: No, señor.
17: Ah, no, ¿verdad? Que eso es cuestión de motores.
15: ¿Qué, chico? Cosa?
17: El motor de Rudecindo.
15: ¿Qué tiene el motor de Rudecindo?
17: Es el único motor con sistema de enfriamiento por hielo en la pata de atrás, chico.
15: Póngale 5 pesos de multa, secretario.
17: Compadre, todos los premios me los saco yo.
15: Sí, se los saca usted, porque usted es el único que juega aquí. Y prosiga usted, Rudecindo.
16: Che, con las patas de la sala.
15: ¿Qué dijo usted?
16: No, perdón, doctor, por Dios, fue una equivocación, hombre. Quise decir con la venia.
15: Pues no se me equivoque más.
16: Con sumo placer, doctor.
15: Siga.
16: Pues como le iba diciendo, mi querido y estimado magistradete, mi carnicería es una carnicería en la que hay de todo, ¿no?
15: Sí.
16: Hay ganchos de níquel cromo inoxidable montados en caja de bola, hay cuchillos de primera calidad niqueleados, hay un mostrador de mármol de Isla de Pinos, hay unos taburetes estilo renacimiento jamaiquino, guau, hombre, que es una preciosidad, doctor. Y sobre todo... hay crédito para todos los vecinos de la barriada que pueden comprar fiado todo lo que quieran.
15: ¿De veras?
16: Sí, señor. Lo mismo le fío un felete entero que media libre bofe. Y conste que lo del bofe lo digo sin ánimo de molestarlo a usted en lo más mínimo.
15: ¿Cómo sin ánimo de molestarme a mí?
16: Sí, vamos, que no es una alusión personal. Vino bien de pura casualidad.
15: 10 pesos de multa por esa aclaración.
16: Pero óigame, doctor.
15: No oigo nada. Siga su declaración.
16: Muchas gracias. Con el bofe de la sala.
15: 10 pesos de multa.
16: Me lo pusiste, chico.
15: No, señor, esos son otros 10. Ah, y acabe, bueno, de hacer su declaración, absuelvo a Tres Patines.
16: No, eso sí que no. Eso nunca, nunca. No me digas eso porque tenemos una cuestión personal.
15: Pues hable entonces.
16: Very well, Fernando. Ok. Pues como le iba diciendo, mi querido doctor, yo le fío la carne a todos los vecinos de la barriada.
15: Sí.
16: Y como ayer fue mi cumpleaños, los vecinos, para testimoniarme su agradecimiento, hicieron una ponina entre todos. Y me regalaron un buey.
15: ¿De dónde sacaron ese buey?
16: Lo compraron en una casa de empeño de ahí, de la calle Águila.
15: ¿Una casa de empeño?
16: Sí, parece que ese buey lo había empeñado un guajiro en 8 pesos y ya estaba vencido, ¿sabes?
15: Bueno, ¿y qué pasó?
16: Bueno, pues que como el buey estaba en una sola pieza,
15: uh-huh,
16: yo pensaba llevarlo hoy al matadero para que lo sacrificaran y me lo cambiaran en menudo.
15: Sí.
16: y provisionalmente dejé el buey en mi casa particular, al cuidado de mi familia.
15: ¿Y usted tiene familia en La Habana?
16: Sí, señor. Tengo una mujer, una suegra, dos hermanas y tres padres.
15: ¿Cómo tres padres?
16: Sí, señor. El padre mío, el padre de mi mujer y el padre de mi suegra.
15: Ah, vamos. ¿Y qué más?
16: Porque yo no sé cómo averiguó el condenado este de tres patines que yo tenía un buey alojado ahí en mi casa. Pero la cuestión fue que hoy por la mañana se presentó allí y en un descuido de mi familia le metió mano al buey y salió corriendo con él.
17: Mentira, Rudecindo, que yo no corría, chico. El que corría era el buey nada más, chico.
16: ¿Y usted qué hacía?
17: Yo iba montado en el buey, chico.
15: ¿Cómo que montado en el buey, no? ¿Eh? Montado en el buey sin montura ni nada.
17: No, sin montura. Pelo. Sí, tú sabes que el buey no se acostumbra a ponerle
15: No, hay que le pone montura. Si usted quiere ponerle montura, le pone montura.
17: Sí, pero no va a ser ese gato.
15: Sí, que usted iba montado en el buey. Dígame, Rudecindo, ¿a usted le consta que quien se robó ese buey fue Tres Patines?
16: ¿Cómo no, doctor? Mi suegra lo vio con sus propios ojos.
15: ¿Con los propios ojos del buey?
16: No, doctor, con los propios ojos de ella.
15: Ah, bueno, me basta. Tres Patines, no quiero cuentos, de manera que diga la verdad. ¿Usted se llevó ese buey?
17: Bueno, chicos, el asunto del buey es un problema que analizando... Bueno, si yo te digo que no, ¿qué dices tú a eso, Rudecindo?
16: Que sí.
17: Bueno, entonces vamos a no discutir, chico. Porque es una bobería, ¿no? ¿Quiere que te hable con Frankenstein?
15: Sí, señor.
17: Yo me llevé ese buey, chico.
15: Ah, vamos. Confiesa usted que se lo robó.
17: No, chico. No. Si ahí no hubo robo ninguno, chico. La cosa tiene una justificación que no puede estar más clara y más diáfana.
15: Espérese. ¿Cómo que tiene una justificación?
17: Claro que sí, chico. El bovino cuadrúpedo a que nos estamos refiriendo... tú sabes de quién te estoy hablando,
15: sí,
17: ¿verdad?
15: Sí, del buey.
17: ¿Tú lo conoces?
15: ¿A quién?
17: ¿Al buey?
15: No.
17: ¿Y cómo lo identificaste tan pronto?
15: Usted, ¿sí?, no empezó refiriéndose a un bovino cuadrúpedo.
17: Sí.
15: Y eso no es un buey.
17: Sí, pero podía no ser un buey, sino otro.
15: ¿Y qué tiene que hacer aquí otro buey, Tres Patines?
17: No tiene que hacer nada.
15: Claro que no.
17: Bueno, entonces azóralo para afuera, chicos.
15: Tres Patines, no me caliente la sangre. Acábeme de decir qué pasó con ese buey.
17: ¿Qué pasó?
15: ¿Con ese buey?
17: ¿Con cuál de ellos?
15: Con el único que hay, con el que usted le robó a Rudecindo.
17: No, el otro ya se fue.
15: Sí, ya se fue.
17: Ah, bueno. Pues como te iba diciendo, resulta ser que el bovino cuadrúpedo...
15: Sí.
17: Eso tiene que ser un buey de todas maneras, ¿verdad?
15: Sí, señor, de todas maneras.
17: ¿Y no podría ser una vaca, chico?
15: Sí, también podría ser una vaca. Pero usted se robó alguna vaca en estos días.
17: Déjame ver. ¿Tú dices en lo que va de este mes?
15: Sí, en lo que va de mes.
17: ¿A cuánto estamos?
15: A tres.
17: Ah, no, entonces no.
15: Y en ese caso, ¿para qué tiene usted que meter una vaca en este juicio?
17: ¿Qué tiene de particular, chico? ¿Rudecindo no metió un buey, chico?
15: Sí.
17: Entonces deja la vaca ahí, chico, que hombre, por lo menos el buey no está tan solo por
15: Tres Patines, acábeme de decir qué pasó con ese buey o le meto cadena perpetua.
17: ¿Al buey?
15: No, a usted.
17: Bueno, está bien, no grite, chico, no grite, que va a asustar a la vaca.
15: No,
17: chico,
15: me importa que se asuste la vaca. Lo que quiero saber es lo que pasó con el buey
17: ese. Bueno, lo que pasó con ese buey fue...
15: Sí.
17: La cuestión del problema es que yo tenía el asunto de... Porque si tú supieras... Porque resulta ser que... El bovino cuadrúpedo...
15: Ya está bueno de cuadrúpedos y de bovino.
17: Tengo que referirme al animal, chico, para poder hablar de él.
15: Pues llámele buey simplemente.
17: ¿No le puedo llamar bovino cuadrúpedo?
15: No, señor.
17: ¿Por qué, chico?
15: Porque yo no se lo permito.
17: Tiene que permitírmelo, chico. El diccionario dice que el buey es un bovino cuadrúpedo.
15: Pues aquí no hay más diccionario ni más cuadrúpedo que yo.
17: ¿Seguro?
15: ¡Sí! ¡Digo no! ¡Póngale 100 pesos de multa!
17: ¿A quién? ¿Al buey?
15: ¡No, a usted!
17: Ok.
15: Y acabe de decir por qué se llevó ese buey o lo condeno sin oírlo.
17: Pues mira, Jovino.
15: ¿Qué Jovino?
17: ¿Sin oír a quién? ¿A buey?
15: No, señor, sin oírlo a usted.
17: Ah, bueno, pues yo me llevé ese buey porque el mismo Rudecindo me lo aconsejó, chico.
15: ¿Yo?
17: Usted mismo, chico, no se me haga el loco.
15: No, no grite.
17: No, hombre, porque lo que pasó fue que yo me enteré de que Rudecindo tenía un buey en su casa, al cuidado de su familia. Entonces mamadita me hubiera dicho a mí, hijito, mira a ver si me consigues un poco de carne por ahí que quiero comerme un bistecito.
15: Ah, su mamita quería comerse un bistecito.
17: Sí, la pobre, chico. Y lo tiene, óyeme, lo tiene que moler con la encía porque no tiene dientes. Oye, lo trituria, ella lo coge así y coge un pasillo así con la quijada de abajo que yo quisiera que tuviera, chico. ¿Comprende? Pero, en fin, yo fui a casa de Rudecindo a pedir que me dieran el buey. Pero, ¿qué va, chico? La familia de Rudecindo me dijo que de ninguna manera.
15: Bueno, ¿y qué pasó?
17: Nada, que entonces me fui a ver a Rulecindo, que es más consecuente, y le dije: Rulecindo, estoy loquito por una carne que es algo preciosa. Entonces él me preguntó: ¿tú la quieres? Yo le contesté: sí, yo la quiero, pero su familia se opone. Y entonces Rulecindo me dijo: pues rátela, chico, y asunto concluido.
16: Momento, usted no me estaba hablando de una carne en sentido figurado, o sea, de una mujer.
17: No, señor, chico, no, señor, yo no soy ningún chuchero para llamarle carne a la dama, chico. Yo te estaba hablando de la carne del buey. Tú mismo me aconsejaste que la retara,
15: no,
17: chico.
15: Tres Patines, un momento, eso no está claro.
17: ¿Cómo no va a estar claro, chico? Yo le dije a Rulecindo que estaba loco por una carne, o sea, por la carne del buey. Entonces él me preguntó: ¿tú la quieres? Yo le dije: sí, pero su familia se opone, porque la familia de Rulecindo se oponía a que yo me llevara el buey. Y como el mismo Rulecindo me dijo que la raptase, ¿qué iba a hacer yo? Ponte tú en mi lugar y dime qué harías, chico.
15: Yo no me puedo poner en su lugar, Tres Patines.
17: Bueno, Ray, ponte en el lugar del buey entonces. ¿Eh?
15: ¡Escriba ahí, secretario!
14: ¡Venga la sentencia!
15: Ni me pongo en su lugar ni me pongo en el del buey. Y lo que hago es aplicar estrictamente la ley, por cuya causa le pongo con mucha satisfacción un castigo sangandongo de 6 meses de prisión.
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2: 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Primero, póngase de pie y manténgase erguido. Ahora, estire su cuerpo entero. 1, 2, arriba y abajo. Estire su espalda. Ahora brazos y piernas. 1, 2, 3, 4. Brazos hacia los lados y doblando las rodillas. Una vez más. 3, 4, 5, 6. Ahora girando los brazos. Primero hacia un lado, ahora hacia el otro. Brazos estirados. Repita una vez más. 1, 2, 3, 4. Piernas extendidas, pecho estirado. Levante y baje despacio los brazos hacia los lados. Arriba, abajo. Su pecho estirado ampliamente. 1, 2, 3, 4, 5, 6. Ahora doble su brazo levantándolo. Primero el izquierdo y regresándolo hacia abajo. Ahora subiendo el derecho y regresándolo hacia abajo. 1, 2, 3, 4, 5, 6. Ahora nos doblamos hacia enfrente con rítmicos rebotes, 3 veces seguidas. Ahora manos en sus caderas y dóblese hacia atrás. Repita el movimiento doblando hacia adelante. 4, 5, 6. Abra sus brazos y retuerza su cuerpo. Izquierda, derecha. Izquierda, derecha. Diagonalmente hacia atrás. Una vez más. Ahora a la derecha, izquierda. 3, 4, 5, 6. Moviendo los pies y subiendo los brazos. Brazos hacia arriba, brazos hacia abajo. Con movimientos fuertes y cortos. Brazos arriba, brazos abajo. 1, 2, 3, 4, 5, 6. Ahora pies separados. Nos doblamos 2 veces sobre el pie izquierdo y arriba estirando. Repetimos el movimiento sobre el pie derecho. Una vez más hacia arriba. Una vez más. 2, 3, 4, 5, 6. Ahora giramos nuestro cuerpo entero, estirando sus brazos y girando hasta completar un círculo entero. Repetimos el movimiento en sentido contrario. Estire muy bien los músculos y cadera. 4, 5, 6. Los pies juntos otra vez. Y ahora brinca. 1, 2, 3, 4. Abre, cierra. Abre, cierra. 1, 2, 3, 4, 5, 6. Brazos y piernas. 1, 2, 3, 4. Brazos y rodillas. Moviéndolos juntos. 1, 2, 3, 4, 5, 6. Y terminamos respirando profundamente. Despacito, inhalando. Despacito, exhalando. 5,
19: 6. Una vez más. 1, 2, 3, 4, 5, 6, 7, 8.

0: Atacan a balazos a joven en camino, viudas del Poniente en asientos. Su estado de salud se reporta grave. Confirma la Fiscalía General del Estado que Jesús Osvaldo sí fue asesinado. Identifican a 4 de los 7 cuerpos localizados en Mesillas, Tepezalá. Hombre es rescatado de una altura de 11 metros tras caer a una alcantarilla del Boulevard San Marcos. Fuerte incendio acaba con una carpintería en la colonia Curtidores. Detienen a un sujeto por violencia familiar en la Unión Ganadera. Y en la Ribera, mediante un operativo, detienen al sujeto con droga denominada Cristal. Vinculan a proceso al asaltante de tiendas de conveniencia. Ya enfrentaba cargos por los mismos hechos. Estas y otras noticias más hoy en Patrulla 790.
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0: ¿Qué tal? ¿Qué tal? Muy buenos días. Ya son las 6:03 de este domingo 3 de mayo. Le doy la más cordial bienvenida. Usted ya me conoce, mi nombre es Víctor Romo y bueno, estaré esta hora con usted. Bueno, ahorita le deseamos que pase, pues si está apenas ahí en compañía de su familia, está amaneciendo, está con un cafecito, buen provecho, de verdad, muy buen provecho. Este es su programa Patrulla 790, donde le presentaremos la información policíaca más importante, más relevante, la registrada en las últimas 24 horas aquí en Aguascalientes y en sus municipios. Lo invito para que participe con nosotros a través de nuestra línea de WhatsApp 449-910-3508. 449-910-3508 para que nos comparte su alguna opinión, algún reporte que tenga, alguna denuncia, algo que esté pasando ahorita en su colonia, con todo gusto para que nos haga saber. Recuerde que también tenemos transmisión en vivo para usted a través de las diferentes plataformas. Facebook de Patrulla 790, nuestro canal de videos en YouTube a través de la aplicación X y también en binoticias.com. Este es el portal más importante de noticias en Aguascalientes, así es que acomódese, súbale ahí el volumen a su radio, porque vamos a comenzar con la información policiaca, todo lo que ha ocurrido durante estas 24 horas y lo que pues ocurrió ayer casi a las 5:20 fue una agresión directa, una agresión armada en contra de un joven allá en Viudas del Poniente. ¿Dónde queda Viudas del Poniente? Esto pertenece a Cientos, sobre la carretera 25, llegando a la 43 o tomando la 43 rumbo a San Rafael de Ocampo, ahí en Cientos. Ahí es donde está Viudas del Poniente. ¿Qué fue lo que ocurrió? Pues un hombre, un joven, de hecho, resultó lesionado por proyectil de arma de fuego. Fue un ataque directo en su contra y pues esto actualmente lo mantiene entre la vida y la muerte. Este hombre resultó gravemente lesionado tras ser víctima de un ataque directo con armas de fuego la tarde de este sábado sobre un camino, el camino antiguo que conecta de Villa Juárez a la comunidad de Viudas del Poniente. Los hechos, le repito, a las 5:20 cuando el emergencias a través del 911 recibe un reporte que referían que había una persona lesionada de proyectil de arma de fuego. En ese momento se activan los cuerpos de emergencia, se activan paramédicos del ICEA, se activan elementos de la policía municipal, se activan elementos de la policía estatal para buscar a este hombre sobre ese camino viejo o ese camino antiguo de Villa Juárez a Viudas del Poniente. Cuando llegan sobre la vía, ahí se encontraba este hombre. Prácticamente él estaba pues boca abajo. En el momento de la agresión, él vestía una playera en color verde, un pantalón de mezclilla, un pantalón de mezclilla deslavado, unas botas vaqueras, y es el momento en que casualmente iba pasando el papá de este joven. Él lo identifica, le dice a los cuerpos de emergencia, a los elementos de la policía, dice: ¿sabes qué? Se trata de mi hijo. Él se llama Osvaldo, tiene 30 años de edad. ¿Qué fue lo que pasó, señor? ¿Por qué está baleado? ¿Qué fue lo que ocurrió? Dice: no, yo desconozco, yo iba pasando, se me hizo conocido el cuerpo, la persona, y por eso me acerqué, pero se trata de mi hijo. Ya de acuerdo con los reportes, el lesionado presentaba impactos de bala de fuego, de proyectil de arma de fuego, en la nuca, lo que es en zona del cráneo, en el hombro izquierdo, y pues su estado de salud. Cuando llegaron paramédicos de ICEA, lo empezaron a revisar. Él fue llevado en una ambulancia básica, pero en su camino llegó la ambulancia, pues una de terapia intensiva, para poderlo llevar. Se decía que hasta tenía expulsión de masa encefálica cuando lo encontraron los paramédicos. Elementos de la policía estatal, elementos de la policía municipal acordonaron la zona en espera de que llegara el personal de investigación pericial para que hiciera el levantamiento correspondiente de los indicios, mientras que este joven era llevado a toda velocidad al hospital más cercano acá a Aguascalientes para recibir atención médica especializada. precisamente por la expulsión de masa encefálica. En el lugar se localizaron 4 casquillos percutidos calibre 9 milímetros. Ya cuando llegó el personal de la Fiscalía General del Estado, se puso ahí a fijar los indicios balísticos y fueron 4 casquillos los que encontraron. Mientras que paramédicos, bueno, hicieron su trabajo, lo trasladaron hasta Aguascalientes, sí, en condiciones mucho, muy delicadas. De hecho, se debate actualmente entre la vida y la muerte. De manera extraoficial, se dio a conocer que tras este ataque se implementó un operativo por parte de la Fiscalía General del Estado, elementos de la Policía Estatal en apoyo, y tal parece que en este operativo, que era manejado por elementos de la Ministerial, de la Fiscalía General del Estado, pidieron el apoyo a elementos de la Policía Estatal porque fueron a reventar varios domicilios. Y sí, efectivamente, lograron la detención de 2 personas en este operativo. Sin embargo, bueno, esto es una noticia extraoficial, es una nota extraoficial de que están estas 2 personas detenidas. Hasta el momento, digo, de ayer que fue el ataque hasta hoy, la Fiscalía General del Estado no ha dado a conocer este dato, pero por lo pronto nosotros estuvimos en el lugar, estuvimos viendo los operativos y aparentemente son 2 personas las detenidas que fueron presentadas directamente a la Fiscalía General del Estado. Así es que esta, pues ya se abrió esta carpeta de investigación por el intento de homicidio de este hombre que actualmente se debate entre la vida y la muerte allá en Viudas del Poniente. Osvaldo, de 30 años de edad, y no sabemos qué fue lo que ocurrió, si fueron estos sujetos, estos 2 que están detenidos, están implicados en este homicidio o intento de homicidio, sacaron de su vivienda, se lo llevaron hasta ese camino, al camino viejo, donde ahí le dispararon por 4 ocasiones. Ya es la misma Fiscalía General del Estado quien nos va a dar a conocer este hecho registrado allá en Asientos. Por lo pronto, ojalá que de verdad se recupere este hombre por los impactos de bala que trae en la zona del cráneo. Presenta 2 impactos en cráneo con la expulsión de masa encefálica. De verdad, es un milagro que se lo haya llevado vivo del lugar donde sucedieron los hechos. Son las 6:11. Vamos al primer corte. Regresando, le tengo lo que la Fiscalía General del Estado confirmó también sobre el caso de Jesús Osvaldo, este hombre que fue localizado allá por la colonia Soledad, y bueno, efectivamente fue asesinado. Cuando regresemos, todo el detalle.
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1: 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En Radio BI son las 6:12. 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
3: ¿Qué es la nomofobia? La nomofobia. Palabra proveniente del inglés no mobile phone phobia, que significa el miedo irracional a estar sin el teléfono móvil. Con el creciente uso de smartphones en la última década, estos dispositivos se han vuelto esenciales en todos los aspectos de la vida, generando ansiedad en el 44% de las personas, ya sea por perder su teléfono o quedarse sin batería. Datos preocupantes indican que las personas revisan sus teléfonos unas 150 veces al día. El 71% duerme cerca de él. Y el 20% preferiría pasar una semana sin zapatos que sin su teléfono. Aunque la nomofobia no está reconocida oficialmente como una enfermedad, cada vez hay más estudios del impacto que muestran la dependencia hacia estos dispositivos. Y como consecuencia, afecta nuestra vida diaria. Si sospechas que puedes padecer esta adicción y quieres hacer algo al respecto, puedes comenzar deshabilitando las notificaciones y así llevar una vida más normal, sin tanto celular.
1: 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Temperatura, 13 grados. 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
0: Las 6 de la mañana con 14 minutos. Oiga, déjeme, voy a dar lectura a unos mensajes que nos están llegando. Gracias a la gente que nos lo envía, dice Anónimo, por favor, están apareciendo montachoques, carros que fingen accidentes para quitar dinero o robarte. Favor de hacer una denuncia pública. Esto es en Tercer Anillo, a la altura de Casablanca, y te persiguen hacia Héroe Inmortal. Digo, toda la noche ha sido noche de locos. Hubo mucha gente en la zona de la feria. Al salir de esta zona hubo varios accidentes, entre ellos una camioneta que se estrelló ahí casi con Convención, casi con López Mateos Poniente. La dejaron abandonada. Una patrulla de la policía municipal que intentó meterse al paso de un vehículo, le arrancó el foco, le arrancó toda la defensa a un Chevy en color blanco. También, bueno, ahí se arreglaron, ¿eh? Ahí hubo feria de por medio, se arreglaron, no quedó sin novedad, pero de verdad ha sido una noche de locos. Y al rato estamos esperando el comunicado por parte de la Secretaría de Seguridad Pública del municipio o del estado, para que nos confirme cuántos detenidos ha dejado ayer para hoy, porque sí, de verdad, sí estuvo excelente la fiesta para muchos. Todavía eran las 5:00 a.m, 5:30, y estaban reportando ahí en la zona de Pirules una riña. Lo bueno que ya se salieron de la feria, no están peleando en el corazón, ya están utilizando la periferia, ahí sobre Aguascalientes, La España, Pirules, ya es ahí donde se estaba dando ese ring. De todos modos, digo, sí es zona de la feria, pero ya es una zona más retirada, digo, por la hora no afecta ni siquiera a la isla San Marcos. Bueno, vamos a continuar con la información policíaca, donde ya la Fiscalía General del Estado confirmó este homicidio de este joven desaparecido, que sí fue atacado con arma blanca. La Fiscalía confirmó que el joven localizado sin vida, esto en la colonia San Ignacio, fue víctima de homicidio. Se trata de Jesús Osvaldo Hernández, él de 28 años de edad, quien había sido reportado como desaparecido desde el día 27 de abril. Familiares, amigos, al no saber nada de él, pues de inmediato dieron el reporte de persona desaparecida. Fue así que se dio a conocer un boletín donde se estaba buscando precisamente Jesús Osvaldo Hernández. Ya de acuerdo con la información del área de investigación pericial, el cuerpo fue encontrado en una casa abandonada ubicada sobre la avenida Abelardo L. Rodríguez. Esto muy cerca a lo que es la salida Calvillo. Llega usted a La Soledad. Bueno, pues esa avenida es la Abelardo L. Rodríguez. Las autoridades detallaron que el mecanismo de la muerte fue agresión con arma punzocortante. Él fue herido en varias ocasiones, mientras que las causas del fallecimiento determinaron que las heridas fueron en el tórax y en el abdomen. Él fue apuñalado en varias ocasiones, tal vez por algún conflicto, alguien que lo quiso robar, alguien que lo quiso asaltar. Ya la Fiscalía General del Estado está investigando. Obviamente ya la sociedad le está pidiendo respuestas al fiscal. Digo, el fiscal trabaja muy rápido y ya tiene a su gente trabajando sobre este hecho. El hallazgo se registró luego de que los mismos vecinos de esta zona reportaran olores fétidos, lo que generó una movilización por elementos de la Secretaría de Seguridad Pública del municipio, quienes al llegar confirmaron la presencia del cuerpo ya en estado de descomposición. Ya prácticamente no fue necesario que entraran paramédicos para revisarlo, que entraran para ver qué podían hacer por él. No, sí, se sigue un protocolo. Ellos identifican a la víctima, bueno, lo revisan y dicen, ¿sabes qué? Ya no presenta signos vitales. Así es que en ese momento la zona se acordona, empiezan a llegar elementos de la Policía Municipal, el personal de la Fiscalía General del Estado, y así como del Instituto de Ciencias Forenses. ¿Quiénes son los que llevaron a cabo el levantamiento del cadáver y las diligencias correspondientes en este perímetro, lo de la casa, la vivienda? Y bueno, pues ya para confirmar la identidad de este hombre que fue desaparecido desde el día 27 de abril, la Fiscalía Estatal confirmó que ya se mantiene abierta una carpeta de investigación con el objetivo de esclarecer este crimen y dar con o los responsables de este homicidio de este joven, Jesús Osvaldo Hernández, el de 28 años de edad. De verdad, es algo que pues tiene preocupada principalmente a la familia, que son los que se hacen las preguntas, pues, ¿qué fue lo que pasó? ¿Qué ocurrió con Osvaldo? ¿Cómo llegó a ese domicilio? ¿Cómo llegó al interior de esta casa? Solamente, pues, los agresores y Osvaldo saben lo que realmente ocurrió, pero ya la Fiscalía General del Estado está trabajando para tratar de dar con los responsables. No, ¿cuál tratar? No, va a haber. El fiscal general del Estado se ha visto en las tareas.

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1: En Radio BI son las 6:22.
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6: El absceso anorrectal es la acumulación de pus en el área del ano y el recto. Es originada por una glándula obstruida o la infección de una fisura anal. La diabetes, los medicamentos que bajan las defensas y enfermedades que inflaman el intestino grueso son factores que predisponen a la formación de estos abscesos. Los síntomas son hinchazón alrededor del ano y un dolor pulsátil que aumenta al defecar. Puede haber estreñimiento, escurrimiento de pus, calentura y dolor de cuerpo. El problema no desaparece por sí solo. El mejor tratamiento es operar para drenar la pus, dar antibióticos y medicamentos que quiten el dolor. Mejor atiéndase a tiempo. Soy su amigo el doctor Carlos Huerta. Ya sabe que a buenos cuidados, buena salud.
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7: Las 6:24. Oiga, hablando del fiscal general del estado, no cree que nada más está ahí en la oficina, también anda en la zona de la feria. Y el fiscal general del estado, Manuel Alonso García, realizó un recorrido en el área ferial con el objetivo de supervisar directamente las acciones implementadas por el personal de la Agencia de Investigación Criminal. Esto desplegados en la zona de la feria. Y sí, de verdad, se han visto rápidos, en cuestión de que han detenido, bueno, todos, es un equipo, los secretarios de la Policía Municipal, secretario de la Policía Estatal, quienes han hecho este operativo junto con el mismo fiscal, y digo, los que han atrapado con los teléfonos celulares que se han robado, bueno, ya están detenidos, ya se les abrió carpeta de investigación, y así como el fiscal general del estado que anduvo ahí en la zona de la feria, pues supervisando las labores, también los secretarios, tanto el secretario de Seguridad Pública Estatal, licenciado Antonio Martínez Romo, y sobre todo también el secretario de la Policía Municipal, Gonzalo Pérez Zúñiga, quienes están dando todo, y de verdad, sí, digo, estos días que se ha visto más gente en la feria, se ha visto más control sobre la misma gente. De hecho, creo que el sábado, la noche, ya no cabía ni un alma en lo que es la zona de la feria, y ¿sabes qué? Vamos a parar la entrada a que se vea un poquito despejada la Expo Plaza para que dejar entrar a más gente. Y sí, efectivamente, de verdad, un operativo bastante bueno. Digo, las riñas pues se han seguido, pero ya es algo de estos tipos, ¿no? De los que nomás llegan ahí a hacer la de jamón, pero ellos han sido detenidos gracias a la intervención rápida tanto de los mismos elementos de seguridad pública. Oiga, y vamos a pasar al siguiente tema, donde ya la misma Fiscalía General del Estado dio a conocer que efectivamente, bueno, esas personas que fueron localizadas allá en Mesillas, Tepezalá, bueno, de las 7 personas que encontraron, ya son 4 las identificadas. De acuerdo con el área de investigación pericial, las víctimas identificadas son Alan Anthony Cifuentes, el de 19 años de edad, José Eduardo Jara, de 41, Miguel Adán Mena, de 24, Frida Michelle Muro, de 22 años. Todos ellos son originarios del estado de Zacatecas. El hallazgo, recordemos que se realizó la mañana del viernes 1 de mayo sobre la calle 5 de mayo, donde habitantes de esta zona reportaron la presencia de varios cuerpos que estaban apilados en una pequeña entrada hacia una privada. En el lugar fueron localizados 5 hombres, 2 mujeres, quienes presentaban todos huellas de violencia, estaban semidesnudos, con las manos atadas hacia la espalda. Las investigaciones apuntan a que las víctimas fueron privadas de la libertad, fueron privadas de la vida en territorio zacatecano, posteriormente trasladadas a Aguascalientes, ya abandonadas en este lugar, y cámaras de vigilancia del C5 captaron el momento exacto en que una camioneta ingresó de la comunidad de Zacatecas, dejó los cuerpos y se regresó por donde entró. Así es que, pues, está confirmado que gente de Zacatecas a bordo de una camioneta trajeron a estos 7 cuerpos y nomás los tiraron y vámonos, vas para atrás. La fiscalía informó que el mecanismo de la muerte en todos los casos fue por heridas producidas por proyectil de arma de fuego con impacto penetrante en cráneo y tórax. Tras este reporte, se desplegó un operativo en la zona que participaron elementos de la Policía Municipal de Tepezalá, elementos de la Policía Estatal, paramédicos de ISEA, elementos de Guardia Nacional y personal del Ejército Mexicano, quienes son los que resguardaron el área mientras el personal de la Fiscalía General del Estado llevaba a cabo las diligencias correspondientes. Los cuerpos fueron trasladados al servicio médico forense, donde, bueno, se está continuando con los trabajos para lograr la identificación del resto de las víctimas. La Fiscalía General del Estado mantiene abierta una investigación para esclarecer este multihomicidio y dar con los responsables. Sí es complicado porque, vaya, el hecho se registró en Zacatecas, tanto la privación ilegal de la libertad como la privación de la vida, y aquí, bueno, pues aquí nada más dejaron los cuerpos, y es ahí donde se batalla, pero con la coordinación que hay entre fiscalías de estado de Zacatecas y Aguascalientes, ojalá que den con los responsables o el responsable de este multihomicidio. Son las 6:30 a.m, vamos al siguiente corte, regresamos.
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1: En Radio BI son las 6:31.
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26: ¿Qué es el calentamiento global?
9: Una investigación reciente ha revelado datos sorprendentes que subrayan la urgencia de abordar este desafío climático. Pero, ¿a qué se debe esta problemática? Aquí, una breve explicación. A medida que los gases de efecto invernadero cubren la Tierra, atrapan el calor del Sol, lo que conduce al calentamiento global y al cambio climático. Se ha registrado que en los últimos 140 años, la temperatura global ha aumentado aproximadamente 1 grado Celsius. Un cambio que puede parecer pequeño, pero que tiene impactos significativos en nuestro planeta. Este aumento de temperatura ha desencadenado eventos climáticos extremos, como olas de calor nunca antes registradas, sequías prolongadas y huracanes más devastadores. Además, se ha observado que la concentración de dióxido de carbono en la atmósfera es la más alta que en los últimos 40 años. Estos datos destacan la necesidad urgente de tomar medidas decisivas. Algunas de ellas, y las más recomendables, son: reducir las emisiones de gases de efecto invernadero, comenzar una reforestación mundial en forma masiva, así como crear una conciencia general de esta problemática que nos amenaza día con día.
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0: 6:34. Yo creo que usted ayer se dio cuenta de una intensa movilización, tanto policiaca como cuerpos de emergencia, que se registró ahí por el bulevar San Marcos, esto a la altura de la Barranca de Guadalupe, entre la calle Cádiz y Nogal. Yo creo que usted iba pasando, iba a la isla o venía de la isla hacia la zona de la feria, al corazón de la feria, y vio bomberos, ambulancias, policías municipales, policía vial, y sí, efectivamente, esta movilización se debió a una persona que iba caminando, salieron de la isla San Marcos, iban para el corazón de la feria, a lo que es Expo Plaza, a lo que es Via Jardín de San Marcos, y él, una pareja, y él se le ocurre, pues en ese momento le ganaron las ganas, caray, ya estoy, quiero hacer pipí, bueno. Esto ocurrió a las 9:10 y bueno, pues él ya ganándole eso de que, ay, tengo que hacer pipí y no hay baños cercanos, le decía todavía a la mujer, pues aguántate, viejo, y vamos caminándole más rápido, ya estamos llegando a casi a primer anillo. Dices, no, pues acabamos de pasar segundo anillo, todavía nos falta un buen tramo. Dice, no, pues aguántate, viejo, ahorita llegamos. Bueno, pues no se aguantó las ganas y él, junto con la esposa, bueno, fueron a unas, usted las ha visto, son unos respiraderos, como unos cuartitos. Él dijo, de hecho, su voz, él dice, oh, vieja, mira, ahí atrás de esos cuartitos, ahí voy a hacer pipí. Nomás, ¿sabes qué? Échame aguas. Órale, pues, se acerca la mujer con él y él empieza, pues, a hacer sus necesidades. Ya le urgía llegar al baño. Empieza a hacer sus necesidades y le dice la mujer, aguas viejo, viene gente. Bueno, pues él, para taparse la gente, da un paso hacia el frente y es ahí cuando cae desde esta zona, que son los respiradores, a lo que es un tubo del arroyo. 11 metros de altura. La mujer todavía le decía, viejo, ¿estás bien, viejo? Dice, órale, que ya me caí. Por favor, pide ayuda para que me saquen. Sí, efectivamente, en esa zona, usted recordará que llegando a Avenida Aguascalientes, bueno, quitaron el puente peatonal que estaba en la zona de Pirules. Habilitaron un camino sobre el Boulevard San Marcos, abanderado con trafitambos, con boyas. Bueno, esta zona la están utilizando para que la gente pase pie tierra. No se tenga que ir a lo que es la zona de la Avenida Aguascalientes, exponerla a la gente, pasas por debajo del puente, pero ahí está una unidad de la patrulla, una unidad de la policía vial, y la mujer va con la oficial, oiga oficial, por favor, ayúdeme, mi viejo se me acaba de caer de esos cuartitos que están ahí arriba. Así es que de inmediato va el elemento de la policía vial y observa que el hombre estaba tirado, está abajo en a 11 metros de altura, imagínense. Pues ya ellos dan aviso de inmediato a los cuerpos de emergencia. Por su frecuencia vía radio empiezan a decir, ay, por favor, mándanos bomberos, manda Protección Civil, una ambulancia, un hombre se cayó a una de las alcantarillas que están sobre los respiraderos, que están sobre Boulevard San Marcos. Así es que elementos de Protección Civil, bomberos del municipio, se trasladaron hasta el lugar, igual que paramédicos, para tratar de auxiliar a este hombre. Y sí, fue necesario poner un tripié, utilizar cuerdas para poderlo sacar a este hombre de las aguas negras donde había caído. Estuvimos en el lugar de los hechos, entrevistamos al comandante José Gavino Vázquez y también pues al buen amigo Roca, así como a mi comandante también, que estuvimos ahí en el lugar, y esto fue lo que nos dijo para los micrófonos de Patrulla 790. Buenas noches. ¿Qué es lo que estamos cubriendo? Nos encontramos con el comandante José Gavino Vázquez.
1: ¿Y comandante Gerardo Medina?
0: Gerardo Medina Aguilera. Bien, los tres. ¿Qué es lo que ocurrió? ¿Qué es lo que estamos cubriendo?
2: Pues estamos aquí en el Boulevard San Marcos. Por debajo pasa lo que es el arroyo El Cedazo. Los respiraderos de aquí de este colector. Una persona ingresa aparentemente con la intención de hacer sus necesidades. Al final, pues es un espacio donde es la ventilación precisamente para este colector. Cae, afortunadamente hay una corriente de agua que es lo que, pues en este caso, amortigua la caída. Se hace el descenso por parte del comandante Gerardo Medina, el apoyo del comandante Aguilera. El chavo está bien, 35 años de edad, no quiere ser trasladado a algún hospital, no refiere lesiones. Okay. Esa es una parte importante y pues vamos a seguir manteniendo el acordonamiento en este lugar, porque al final pues es pues un lugar que permanentemente ofrece riesgos para la gente que pues en este caso como él trata de pues de ingresar a un lugar que a lo mejor con cierta privacidad, pero no se dan cuenta del riesgo que existe.
1: ¿Esto lo vas a acordonar? ¿Se va a quedar acordonado por Protección Civil?
2: Se va a quedar acordonado y pues la persona no quiere ser trasladada a ningún hospital.
1: Gracias, comandante. Lo que utilizaste para el descenso, comandante Gerardo, mejor conocido como Roca.
3: Sí, mira, ocupamos un trípode de rescate. Es prácticamente un tripié especial para ese tipo de rescates complejos. Instalamos un sistema de 4-1 de ventaja mecánica con algunas otras líneas de seguridad y pues bueno, era actuar rápido, recuperarlo, subirlo, porque en la parte del colector hay mucho gas metano, está el riesgo de que lo haya arrastrado un poquito la corriente, porque a pesar de que tiene como medio metro, sí lleva corriente, entonces era una extracción rápida y entregarlo para médicos para su atención prehospitalaria.
1: Y se logró.
3: Se logró en pocos minutos.
1: Gracias. ¿Cómo antes su participación?
4: Sí, pues más que nada, todos estamos cubriendo el perímetro ferial, recibimos el reporte, acudimos rápidamente a checar la situación, se solicita el apoyo especializado de rescate que lo tenemos en la unidad especial, se hace la intervención y así como dice el cuante, pues se hace la extracción del lesionado con éxito.
1: Gracias.
2: Gracias.
1: Pues ahí está lo que nos dijeron tanto el comandante Gerardo Medina Roca, le mandamos un saludo al comandante Aguilera y obviamente a nuestro buen amigo Gabino Vázquez, quienes estuvieron en el lugar de los hechos haciendo todo lo posible para sacar a este hombre de inmediato, y así fue el rescate. Tras ser ya puesto en la camilla, personal paramédico lo revisó, le dieron los primeros auxilios, lo empezaron a revisar también ahí junto con la esposa. Mire, pues su marido no tiene absolutamente nada. Él se puso de pie y les dijo a los paramédicos, ¿sabe qué? No me quiero ir al hospital, la verdad me siento bien, no estoy adolorido, me da hasta pena porque pues ya terminé todo revolcado, todo ahí entre la suciedad. Dice, no se preocupe, nosotros lo podemos llevar. No, dice, no, ¿sabe qué? Mire, estoy bien, ya se levantó él, lo estuvieron revisando y ya se levantó él como si nada. Ya el personal de Protección Civil, así como dijo el mismo comandante, que es el director de operativo de Protección Civil, Gabino Vázquez, dice, no, esto se va a quedar acordonado. Vamos a tener que señalizarlo. No, nunca había pasado esto de que una persona quisiera ir a hacer sus necesidades, esconderse, según él, en los cuartitos, pero no son cuartos, son respiradores del mismo sistema de, pues sí, del arroyo. Y él no sé, se le hizo fácil. Y la mujer, ¿no?, que lo asustó, aguas, viejo, viene gente. Y ahí fue el motivo cuando él da un paso hacia el frente y se fue hasta abajo. De verdad, no le pasó absolutamente nada. Trae un angelote, y él lo decía, dice, no, es que me da pena, hombre. Ahí lo tiene, mire, usted lo está viendo ahorita en su pantalla. Está acostado, lo tiene en la camilla, lo están revisando los paramédicos del Servicio Prehospitalario Municipal. No tiene nada, nomás los puros golpes que se dio. Lo bueno que tiene agua, sí, es lo que nos decía el mismo comandante Gerardo Medina Roca, que tiene agua, tiene lodo, y eso fue algo que lo amortiguó del golpe, pero fueron 11 metros de caída libre. No, bueno, pues por fortuna no le pasó absolutamente nada. Sí, con mucha pena él decía, no me quiero ir en la ambulancia, déjeme así, yo mire, ahorita me levanto, yo me traslado directamente a mi hogar. Ya la mujer dijo, no, ahorita ya nos vamos, mire, si él no quiere ir al hospital, está bien, se encuentra bien, pues no es necesario que se lo lleve. Así es que finalmente este hombre se retiró del lugar, pie tierra, abrazado de su esposa, sí, con unos olores que traía, pero digo, mejor los olores que haber pasado algo malo. Son las 6:44 a.m. Vamos a el último corte y regresamos.

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4: Seis de la mañana con 46 minutos, continuamos y le vamos a dar lectura a unos mensajes. Dice: muy buenos días, auditorio. Solo para reportar, ojo lo que van a reportar, que en San Antonio de los Horcones hay un local de gorditas Doña Yola, ¿no? Oye, se me hace que le di comercial. Bueno, me dejaron sin quincena, están demasiado ricos, es imposible no consumir. Pues que nos invite, va, a San Antonio de los Horcones, ahí con Doña Yola. Vamos a probar las gorditas, dieron uno que es de buen comer, para ver que damos el punto bueno. Dice: si las cámaras detectaron la camioneta y grabaron cuando tiraron los cuerpos, ¿por qué no los detuvieron? Qué casualidad. ¿Sabe qué? Mientras se monta el operativo para poder llegar, digo, no sabemos qué tipo de personas son, no van a tener una resortera, van a tener armas largas. Yo creo que en ese momento es cuando salen a toda velocidad. Perdón, están exactamente a cinco minutos de ya de Zacatecas. Y obviamente, pues mientras se monta el operativo para poder llegar, pues es imposible. Dice acá, dice Don Víctor, 11 metros de profundidad, no de altura. Bueno, sí, efectivamente, él estaba arriba y fue hacia abajo, son 11 metros de profundidad. Gracias por la aclaración. Y sí, efectivamente, así fue. Oiga, vámonos rápido a lo que ocurrió en esta carpintería de la colonia Curtidores. Un incendio que se registró pues por la tarde del viernes, esto en la colonia Curtidores, hizo un gran movimiento de elementos de la policía municipal, del cuerpo de bomberos, de protección civil, quienes lograron sofocar las llamas y rescatar a un perrito que estaba al interior. El reporte se recibió a las 6:51 cuando vecinos alertaron sobre este incendio en una carpintería ubicada sobre la calle Rafael Vázquez. De inmediato, las unidades de emergencia se trasladaron hasta el lugar. Al arribar, los voluntarios detectaron que el fuego se encontraba en la parte trasera de la vivienda. Esta está habilitada como un taller de carpintería, la cual, bueno, pues esta se encontraba ya envuelta en llamas. Cuando llegan los bomberos, todavía les toca a ellos ver que está completamente agarrado. Se lo puede ver en su monitor, en su teléfono, en su televisión. Vean nada más cómo está ahí agarrado completamente esta carpintería. Las labores de control, las labores de extinción de esta de este taller, de esta carpintería, sí se complicaron debido que al interior tenía material, mucho material flamable almacenado ahí en este lugar. Durante las maniobras, los bomberos realizaron la búsqueda de posibles víctimas y fue donde localizaron a este perrito, que al final de cuentas lo rescataron, lo llevaron a una zona seguro, fue entregado directamente a su dueño. En la zona había aproximadamente 9 toneladas de cartón compactado, 10 toneladas de madera, además de diversa herramienta de carpintería, entre muebles, madera, así como daños estructurales al lugar por las láminas de fibra de vidrio y galvanizadas que se encontraban. Obviamente, la instalación eléctrica. Al lugar llegó una persona que se identificó con el nombre de Víctor, que pues él indicó que era el propietario de este taller y que no sabía por qué se dio este incendio al interior del mismo, pero aparentemente los bomberos, a lo que alcanzaron a ver, se trató de un cortocircuito. Desafortunadamente, pues sí, le costó casi todo el taller a este hombre que se dedica a la carpintería. Entre su herramienta, entre el material, entre lo que más utilizaba, bueno, pues todo esto lo arrasó el fuego. Son las 6:50 a.m. y nos vamos directamente a este sujeto que fue detenido por violencia familiar en la Unión Ganadera, ahí cerca de Avenida Universidad, cerca de donde está una gasolinera, y es ahí donde una mujer empezó a solicitar la ayuda. Ella con gritos, diciendo que estaba siendo golpeada por un sujeto. Sobre Avenida Universidad, casi a la altura de la Avenida Guadalupe González, esto en la Unión Ganadera, es ahí donde está el DIF o donde estaba el rastro, hay una gasolinera y es ahí donde se dieron los hechos, más o menos para que usted se ubique. Ella manifiesta a los elementos de seguridad pública municipal que este sujeto la empezó a jalar de los brazos, la empezó a jalarle la blusa, la empezó ahí a estrujar, a golpearla, y es cuando ella solicita apoyo a la gente que estaba pues viendo este pequeño, pues este sujeto que estaba pues agrediendo a la mujer. Así es que la gente que dio parte a los cuerpos de emergencia, al lugar llegaron de inmediato elementos de la policía municipal, se entrevistaron con la mujer principalmente pues para que les dijera qué es lo que ocurría. Ya esta mujer de nombre María Guadalupe les dice: ¿Sabe qué, señor oficial? Pues este sujeto es mi pareja, pero me estaba maltratando, me estaba jaloneando de los brazos, me estaba jalando la blusa, me estaba golpeando. Y es ahí cuando pues los elementos de seguridad pública aseguraron a quien dijo llamarse Juan, el de 47 años de edad. Posteriormente, ya tras ser informado sobre sus derechos, fue trasladado directamente a la Fiscalía General del Estado, donde se va a determinar su situación jurídica conforme a derecho. Ya muchas mujeres en ocasiones no quieren presentar la denuncia, pero María Guadalupe dijo: no, sí, ¿sabes qué? Muchas hasta lloran: ay, señor oficial, no se lo lleve, por favor, pobrecito. No, aquí la señora María Guadalupe dijo: no, yo sí pongo mi denuncia y vámonos directamente ante la gente del Ministerio Público. Y así fue, se lo llevaron hasta el MP. Allá en la Ribera, mediante un operativo, detuvieron a un sujeto con droga, esta denominada Cristal. Elementos de la Policía Metropolitana estaban haciendo un recorrido en esta zona con el operativo de las acciones de este operativo que se llama La Fuerza del Gigante. Es en el fraccionamiento de la Ribera, perteneciente al municipio de San Francisco de los Romo. De acuerdo con el reporte, los hechos se registraron cuando elementos de la Policía Metropolitana hacían su labor de vigilancia sobre las calles de este fraccionamiento, y fue cuando detectaron a un sujeto que, al notar la presencia policíaca, intentó darse a la fuga. Dicen los policías: bueno, ¿por qué se da la fuga? ¿Qué fue lo que hizo? ¿Por qué corre sin motivo alguno? Así es que se da una persecución, metros más adelante termina, este sujeto pues es detenido. Él dijo llamarse Andrés, de 29 años de edad. Él fue sometido a una inspección corporal preventiva, durante la cual se le encontró en posesión de una bolsa que contenía aproximadamente 27 gramos de esta sustancia que se le conoce como Cristal. Tras este hallazgo, el detenido fue asegurado, le aseguraron pues esa droga y junto con ella fue puesto ante el agente del Ministerio Público del Fuero Común en turno de la Fiscalía General del Estado, donde determinará su situación jurídica conforme a derecho. Así es que este hombre, Andrés, de 29 años, bueno, pues fue puesto con todo y droga ante la autoridad correspondiente. Oiga, ya para despedirnos, ¿se acuerda que le habíamos comentado que la Fiscalía General del Estado había informado sobre una vinculación a un sujeto que estaba por los robos a estas zonas, a los Oxxos, vaya, a estas tiendas de Oxxo? Y bueno, pues finalmente la Fiscalía General del Estado informó la vinculación a proceso en contra de Francisco Manuel. Él está señalado como el responsable del delito de robo calificado con violencia en agravio de estas tiendas de conveniencia, de estas tiendas de las cadenas Oxxo. Ya de acuerdo con la carpeta de investigación, los hechos ocurrieron el 4 de abril del año 2026, cuando este sujeto, en compañía de otro, ingresaron a un establecimiento ubicado en el fraccionamiento Moderno. Ahí, mediante violencia, se apoderaron de dinero en efectivo, de diferentes productos, y el total de los sustraídos se encontraban 4,922 pesos en efectivo, 3 botellas de licor, 3 teléfonos celulares, 51 cajetillas de cigarros, lo que representó pues una afectación económica a este establecimiento. Tras la denuncia ante la agente del Ministerio Público, los datos de prueba llevaron que este sujeto, con base a ello, bueno, con este sujeto y su cómplice, pues tendrían que ser puestos ya tras las rejas. Durante la audiencia inicial, el juez de control determinó vincularlo a proceso, imponiéndole la medida cautelar de prisión preventiva oficiosa y justificada, además de establecer un plazo de 2 meses para el cierre de esta investigación. O sea que a este hombre le sigue lloviendo y le seguirá. ¿Cuántas tiendas no es el principal responsable de este delito de robo? Son las 6:56 a.m. Yo me despido de usted y lo veo al rato, en punto de las 4:00 p.m.
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0: 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Las moscas. A pesar de su tamaño diminuto, son criaturas asombrosamente fascinantes con una serie de habilidades únicas. Las moscas pueden percibir movimientos rápidos y cambios en la luz con una precisión sorprendente.
2: lo que les permite reaccionar rápidamente para evitar peligros o cazar presas. Su capacidad de vuelo ágil y maniobrable les permite realizar movimientos increíblemente rápidos y precisos en el aire. Las moscas son reconocidas por su asombrosa capacidad de reproducción, con algunas especies capaces de poner cientos de huevos en una sola vez. Aunque a menudo las moscas son vistas como una molestia debido a su presencia en entornos urbanos y su papel en la transmisión de enfermedades, también desempeñan un papel importante en el ecosistema. Como descomponedores, ayudando a descomponer materia orgánica y mantener el equilibrio en los ecosistemas naturales.
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0: Muy buenos días, Aguascalientes. Estas son las noticias. Ya identificaron a 6 de los 7 cadáveres localizados en Tepezalá. Desaparecieron días antes del hallazgo. En información policiaca, atacan a balazos a joven en camino a viudas de Poniente en asiento, se reporta grave. Y confirma la Fiscalía de Aguascalientes que Jesús Osvaldo sí fue asesinado. En información nacional, Geraldine Bonilla Valverde rinde protesta como gobernadora interina de Sinaloa. Y Rubén Rocha Moya perdió el fuero tras solicitar licencia, dice Arturo Saldívar. Enrique Insunza busca ser testigo cooperante en Estados Unidos, que sus abogados lo acercaron al Departamento de Justicia de Estados Unidos, pero él salió a desmentir. Ningún gobierno extranjero puede intervenir en México, afirma Sheinbaum, en gira por Chiapas. En información local, no habrá sanción por falla en juego mecánico, no hubo riesgo, señala Protección Civil. Que no ha sido fácil, pero lo estamos haciendo mejor, dice Olo Montañez sobre servicio de agua y garantiza derecho a manifestaciones. México no es una sucursal de agencias extranjeras, dice Nora Rubalcaba sobre comparecencia de Maru Campos. Falta de personal e insumos, la urgencia en salud. Sindicato pide priorizar carencias actuales sobre cambios en 2028. Aprueban reforma para eliminar abusos de inquilinos que se quedan en casas en renta sin pagar en Aguascalientes. Eso y más información esta mañana. 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
0: Muy buenos días, Aguascalientes. Hoy es domingo 3 de mayo del 2026. Les saluda Yalma Arronte. Quédese con nosotros las siguientes dos horas. Tenemos la información más importante generada de última hora, de último minuto en Aguascalientes, en México y el mundo. Este es el momento para que comience a conectarse con nosotros en nuestras transmisiones. Estamos en Gigacable, en el canal 102 de BITV. Si tiene Easy, se puede conectar en el canal número 75, o si lo prefiere a través de redes sociales, nos puede acompañar, podemos vernos, escucharnos, comentar juntos la noticia. A través de plataformas digitales nos puede encontrar en Facebook, YouTube y X como BI Noticias. Además, también está abierto ya el WhatsApp, el 449-910-3508. A través de este centro de mensajes, esta mañana estaremos recibiendo sus mensajes en vivo e indirecto, dándole lectura y también canalizando sus reportes para las autoridades. Si esta mañana despertó y se dio cuenta de que no hay agua en casa, este es el momento para reportarlo al 910-3508. Son las 7 de la mañana con 3 minutos. Vamos con la información policíaca. Víctor Romo, estábamos el viernes por la mañana dando cobertura al desfile cívico obrero cuando comienza a circular esta noticia de último minuto. Yo en un primer momento tuve mis dudas al respecto, era una noticia criminal bastante fuerte, una noticia que Aguascalientes no habría registrado, yo creo en hechos en tiempos recientes, o no sé si nunca, un escenario de violencia similar. Se estaba reportando de último minuto el hallazgo de, primero se hablaba de seis cuerpos sin vida en el municipio de Tepezalá. Después las autoridades habían ya confirmado que se trataba de 7 cuerpos, ¿no, Víctor?
2: Así es, fueron 7 cuerpos los localizados en Mesillas, allá en la zona de Tepezalá. Estamos exactamente a 5 minutos ya de Zacatecas. Esta zona ya había sido escenario de también de otro caso similar.
0: ¿Te acuerdas? Estás hablando del caso de la mujer, ¿verdad?
2: Una mujer que dejaron una bolsa, que era ella de Cumbres, que se fue a vivir a Zacatecas y que la privaron de la vida, de la libertad en Zacatecas, y la llevaron hasta este lugar. Es el mismo lugar, eso como que ya lo conocen ellos, y como que decir, bueno, de aquí a que llegue la autoridad tenemos tiempo hasta para regresarnos. Y sí, efectivamente, está mucho, muy retirado. Es arriba de aquí, de Aguascalientes capital. Yo creo que es fácil una hora 10 minutos para llegar a esta zona. Y bueno, ya de acuerdo con el área de investigación pericial, las víctimas fueron identificadas como Alan Anthony Cifuentes, él de 19 años de edad, muy joven, José Eduardo Jara, él de 41, Miguel Adán Mena, de 24, Frida Michelle Muro, de 22 años. Todos ellos, ya la Fiscalía General del Estado dio a conocer que son originarios de Zacatecas.
0: Que eso era lo principal, Víctor, porque cuando se da a conocer la noticia en un primer momento, se da a conocer también de manera preliminar que todo parece indicar habían entrado desde Zacatecas,
2: sí,
0: a abandonar los cuerpos. Entonces, yo creo que lo que la gente esperaba era también conocer de dónde eran las víctimas para poder entender también, pues bueno, qué habría pasado. Y se confirma, Víctor, entonces, eran de Zacatecas.
2: Así es. Mira, según ya esto, ya las investigaciones apuntan que las víctimas fueron privadas de la libertad y fueron privadas de la vida en territorio zacatecano para posteriormente ser trasladadas y abandonadas en Aguascalientes. Las cámaras del C5 de videovigilancia que se encuentran en este lugar captaron precisamente cómo esta camioneta entró de Zacatecas, dejó los cuerpos. Estamos hablando que es una camioneta, creo que es de color negro, da la vuelta, tira los cuerpos, da la vuelta y así como entró, salió.
0: Es una operación entonces de minutos, podría decirse.
2: Sí. Mientras vecinos, vaya, mientras ellos estaban checando las cámaras, vieron que estaban bajando, dan el aviso a sus elementos, a la policía municipal principalmente, y de aquí que se desplaza de la cabecera de Tepezalá hasta Mesillas, pues sí está un poco retirado. Obviamente no vas a llegar solo, tienen que pedir apoyo. De aquí a que lleguen las unidades que están en Cocío, que son las más cercanas, que están en el punto de acceso norte y que son operativos, las unidades operativas, pues se van a tardar en llegar. Obviamente estos sujetos tienen medido los tiempos, tiras,
0: vámonos.
2: Y vámonos para atrás. Uh-huh. ¿Sí?
0: Hay actualizaciones importantes al respecto. Víctor, tú nos acabas de comentar ya 4 de los 7 cadáveres habrían sido localizados.
2: Ajá.
0: Hace menos de 12 horas, la vocería de la Mesa Estatal de Construcción de Paz de Zacatecas publicó la siguiente información a través de su cuenta oficial de Facebook. Y la actualización en este sentido es que ya no son 4 los cadáveres identificados. Ya son 6 los cadáveres identificados después del hallazgo que se hizo aquí en Tepezalá, Aguascalientes. Y las propias autoridades zacatecanas incluso dan a conocer más información, revelan más información acerca de cuándo desaparecieron estas personas, dónde desaparecieron, sus nombres y también otros detalles adicionales, que era lo que te estaba comentando ahorita antes de entrar al aire, que le vamos a platicar a la audiencia esta mañana. La Mesa Estatal de Construcción de Paz y Seguridad informa que hasta el momento han sido identificados 6 de los 7 cuerpos localizados el viernes en Aguascalientes. Los cuerpos identificados hasta ahora son de personas originarias de Zacatecas. Cabe señalar que solamente uno de ellos contaba con denuncia previa de su no localización. Las víctimas han sido identificadas como Manuel de Jesús Jacobo Castro. Él fue reportado como desaparecido el 1 de mayo de 2026. El último avistamiento fue el 29 de abril, el pasado 29 de abril, en Guadalupe. Dicen que iba a bordo de un taxi al dirigirse a su trabajo. Otra de las personas identificadas es Miguel Adán Mena Saucedo. Fue identificado por familiares, también se reportó su desaparición el 1 de mayo. Y su último avistamiento fue el 28 de abril en la comunidad La Zacatecana, en Guadalupe, también Zacatecas. La tercera víctima identificada, Coral Esmeralda Muñoz Vargas, identificada también por familiares, reportada como desaparecida también el pasado 1 de mayo. Su último avistamiento fue el 29 de abril, también en el municipio de Guadalupe. La cuarta víctima es José Eduardo Jara Elías, que ya lo comentaba, es originario de Zacatecas, identificado por familiares. Él fue reportado como desaparecido días antes, el 18 de abril del 2026, y su último avistamiento fue un día antes en la comunidad de Cieneguillas. Alan Anthony Cifuentes Redín, identificado también por huellas dactilares. Su último avistamiento fue el 28 de abril, también en la comunidad de La Zacatecana, en Guadalupe. Y la última víctima identificada hasta este momento, Frida Michelle Muro Espinosa, identificada por huellas dactilares, y no se tiene información, de acuerdo con las autoridades zacatecas, sobre cuándo fue la última vez que la vieron, pero sí había ficha de desaparición, como lo estamos viendo en pantalla. Este es el detalle que más me llama la atención, Víctor, te lo estaba leyendo, pero vamos a leerlo en este momento al aire. Las autoridades zacatecas señalan lo siguiente en este comunicado. Es importante señalar que el 30 de abril por la noche, a través de información en redes sociales asociada a grupos delictivos, dieron difusión de diversas fichas de búsqueda. Sin embargo, estas son apócrifas, no fueron emitidas por autoridad alguna, desconociendo hasta el momento de dónde obtuvieron dicha información y si es real. Y recordemos que algunas de estas personas fueron reportadas como desaparecidas oficialmente ante las autoridades el 1 de mayo. Entonces dice la autoridad zacatecana, nosotros un día antes identificamos que ya habían fichas de búsqueda de estas personas y dice la autoridad zacatecana que estas fichas se estaban difundiendo a través de páginas de Facebook, de redes sociales, supuestamente vinculadas con el crimen organizado.
2: Caray. Es... Pero dices que fueron enviadas el día primero de mayo.
0: Del día la mayoría que las... de ellas, sí. El día que fueron localizadas.
2: El día que fueron localizadas.
0: Horas después, supongo yo, justamente.
2: Bueno.
0: Es lo que dice la autoridad de Zacatecas, que un día antes de que se reportara formalmente la desaparición de varias de estas personas, ya estaban circulando sus fichas de búsqueda a través de páginas vinculadas con el narcotráfico. Eso es lo que dice la autoridad zacatecana. Entonces, lo que ya sabemos hasta este momento, al menos son 6 ya los cadáveres identificados de los 7 que fueron localizados. Estábamos platicando, Víctor, porque esa mañana se hablaba que todavía estaban tratando de identificar si eran 7 o 6.
2: 6, ajá. Pues eran 7, lo que pasa es que estaban todos empalmados, estaban la misma autoridad cuando llegó como que no se la creía. De hecho, en este operativo sí cabe mencionar que sí, bueno, participó Aguascalientes, obviamente, estaban elementos de la Policía Municipal, elementos de la Policía Estatal. De hecho, llegó el secretario de Seguridad Pública del Estado, el licenciado Antonio Martínez Romo, llegó hasta el lugar. No nos quiso dar una entrevista, obviamente no era el escenario perfecto en ese momento y mejor decidió, ¿sabes qué?
0: Vámonos. No, por prudencia también entendemos,
2: claro,
0: vaya,
2: es un hecho
0: que estamos indagando, ¿no? Sí. No podemos dar mayores detalles.
2: Así
0: en
2: este
0: es. Momento.
2: Pero la mayoría de las autoridades que intervinieron, que eran elementos de Guardia Nacional, el personal del Ejército Mexicano, eran de Zacatecas. Entraron de Zacatecas hasta esta zona de Aguascalientes, a Mesillas, y ellos tenían la protección, tenían los cordones de seguridad, era tanto Guardia Nacional como Ejército Mexicano, y toda la mayoría eran del estado de Zacatecas.
0: Sí, de hecho estábamos algunos compañeros reporteros, como te comentaba, dando cobertura esa mañana, sí. Desfile cívico obrero del Día del Trabajador el 1 de mayo. Vemos la ausencia del secretario de Seguridad Pública del Estado.
2: Y vi tu entrevista con el
0: secretario general del gobierno. Justo. Pero tuvieron que pasar como 2-3 horas. Después de que se da a conocer el reporte, pasaron como 2-3 horas para que pudiéramos acercarnos con la autoridad y pues preguntarles qué sabían hasta ese momento, ¿no? El secretario había adelantado que todavía estaban tratando de confirmar si eran 7 los cuerpos localizados, que estaban haciendo las investigaciones y que de manera preliminar, en efecto, habrían entrado desde el estado de Zacatecas hacia Tepezalá para abandonar los cuerpos e irse. Y lo que tú nos comentas me parece un detalle muy importante. O sea, las cámaras del C5I sí lograron identificar esto, pero fue una operación, me imagino, de verdad, Víctor, que de minutos.
2: Sí, no,
0: o sea, no se tardaron nada.
2: No. Llegas, no recuerdo si llama Topetillo o Tapetillo, algo así. El primer pueblo que está después de Mesillas, Tepetatillo, creo que se llama, está a 5 minutos exactamente de Mesillas. ¿Cuánto haces para entrar? Digo, es una operación, como ellos dicen, ¿no? Quirúrgica, ¿no? Quirúrgica. Llegan rápido, bajan los cuerpos y vámonos. Por eso estaban ellos, los cuerpos estaban empalmados, porque es en una sola posición. La camioneta no puede estar o no puede estar cargando precisamente por el tiempo. Vas tirando los cuerpos y así como entraste, saliste. Y es en un pasillo, como si fuera la entrada a una privada, a un estacionamiento grande, donde final de cuentas los dejaron. Digo, tuvieron todo el tiempo del mundo, pero sí, digo, es una operación muy rápida lo que ellos hicieron. Mientras fueron vistos, mientras les dan aviso a las unidades, ellos van, la más cercana está en Tepezalá. Estamos hablando, ¿qué te gusta? Unos 15, 20 minutos.
0: Yo no conozco la zona en particular.
2: ¿No?
0: Tú más, porque tú eres quien recorre la región. Sí.
2: Todo Aguascalientes es mío.
0: Sí, totalmente. Sí, tú conoces más la zona. Pues bueno, tú lo comentas, es
2: una
0: distancia bastante corta. Hay que destacar algo, Víctor. Las autoridades se coordinaron.
2: Sí.
0: A veces, y hay que decirlo, a través de estos micrófonos, se responsabilizan mutuamente, ¿no? Ambas entidades sobre estos hechos criminales. En esta ocasión, yo puedo destacar, dentro de esta labor periodística, pues, que se asumieron las responsabilidades. Zacatecas también salió a decir, sí, estos son mis desaparecidos. Participe con nosotros al WhatsApp de Bay Noticias, el 449-910-3508. Ya identificaron a 6 de los 7 cadáveres localizados en Tepezalá y todos desaparecieron días antes de su hallazgo en el vecino estado de Zacatecas. Víctor Romo, vámonos ahora al municipio de Asientos. Otro hecho delictivo importante. Todo parece indicar que atacaron a balazos a un jovencito en camino a Viudas de Poniente, es lo que estaba leyendo allá en el municipio de Jacintos, y tengo entendido se reporta grave en estos momentos.
2: Está grave, él de salud, tiene expulsión de masa encefálica, pero te puedo decir que hay dos detenidos. Digo, no está confirmado por la Fiscalía General del Estado, pero nosotros nos enteramos, pues estuvimos en el lugar de los hechos, y en un operativo especial que hubo por parte de la Fiscalía General del Estado, de la Agencia de Investigación Criminal, tienen dos detenidos. Estamos esperando la postura de la Fiscalía. Estos hechos se registraron al día de ayer a las 5 de la tarde con 20 minutos, cuando el servicio de emergencia se recibe el reporte de que había una persona lesionada por proyectil de arma de fuego. Esto sobre la carretera antigua que conduce de Villas del Poniente a Villa Juárez. Así es que de inmediato, paramédicos y elementos de la Policía Municipal y Estatal se trasladaron hasta el lugar. Se entrevistaron con el padre de la víctima, lo identificó como Osvaldo, él de 30 años de edad, con domicilio en la comunidad de Vidas del Poniente. Al momento de la agresión, este hombre vestía pues una playera en color verde, pantalón de mezclilla azul deslavado, unas botas vaqueras en color negro. Eso fue lo que le llama la atención al hombre que iba pasando. Dice, ah, caray, como que es la vestimenta que traía mi hijo. Y cuando se acerca a ver la persona, digo, en ese momento se decía que ya no presentaba signos de vida. Cuando se acerca, dice, ah, caray, ¿quién mató a mi hijo? Dice, es su hijo, sí. Pues espéreme, señor, no está muerto, ya viene la ambulancia, se lo va a llevar. Y sí, efectivamente, se ocuparon dos ambulancias. Llegó una ambulancia de ISEA, de atención básica, lo fueron canalizando, lo fueron estabilizando, y en el camino se encontraron con la ambulancia especializada, quien lo trasladó directamente hasta Aguascalientes para recibir atención médica. Los paramédicos hicieron el mejor trabajo, que fue para poder llegar al hospital todavía con vida. En el lugar, peritos y elementos de la policía localizaron por lo menos 4 casquillos percutidos calibre 9 milímetros, los cuales fueron asegurados, fueron fijados por la misma autoridad, y a partir de este momento, bueno, pues se abre una carpeta de investigación para tratar de dar con el responsable o los responsables. Ya la fiscalía pues tiene este caso en su mano y tú sabes que le van a dar seguimiento.
0: Al menos nos comentas de manera preliminar, sí se habla de 2 personas ya.
2: Sí, se hablan, ¿no?, 2 personas detenidas. Él fue trasladado en condiciones muy críticas al hospital. Los impactos que presenta los tiene en el cráneo, los tiene en el brazo, en el brazo izquierdo, pero sí en el cráneo trae varios impactos. Hubo hasta expulsión de masa encefálica. Sí, hombre, caray. Digo, ojalá que se recupere. Son lesiones mucho, muy graves. Se debate entre la vida y la muerte actualmente.
0: Rápidamente, y antes de irnos a la pausa, el caso de este joven que habría sido reportado como desaparecido. Supuestamente, la última vez que se le habría visto fue en el área ferial. De acuerdo con información que se reveló en redes sociales, se confirma después su localización, Víctor, y parece indicar si hay un hecho delictivo detrás.
2: Así es, también es una pronunciación de la Fiscalía General del Estado de este joven, Jesús Osvaldo Hernández, de 28 años de edad. Él desapareció el pasado 27 de abril. La última vez que lo vieron, supuestamente fue en la zona de la feria, y no se sabe qué fue lo que ocurrió, cómo llegó hasta ese domicilio. Ya de acuerdo con la información del área de investigación pericial, el cuerpo fue encontrado en una casa abandonada, está ubicada sobre la avenida Abelardo L. Rodríguez, esto en el municipio de Aguascalientes. Las autoridades detallaron que el mecanismo de la muerte fue agresión con arma punzocortante, mientras que las causas del fallecimiento se determinó heridas en tórax y abdomen. El hallazgo se registró luego de que vecinos de este lugar reportaran olores fétidos, lo que generó la movilización. Elementos de la Secretaría de Seguridad Pública Municipal, quienes llegaron al lugar, vieron el cuerpo, vieron que ya estaba en estado de descomposición. De todos modos, tuvieron que hacer los protocolos necesarios. Llegaron elementos, llegaron paramédicos, confirmaron que ya no presentaba signos vitales, que ya era avanzado el olor que tenía, estado de descomposición. Posteriormente, agentes de la Policía Ministerial, así como del Instituto de Ciencias Forenses, llevaron a cabo el levantamiento correspondiente de los indicios, el levantamiento correspondiente del cuerpo, así como las diligencias pues necesarias en esa zona, en ese perímetro, y obviamente confirmar la identidad de este joven, que era el que estaba pues desaparecido desde el pasado 27 de abril, Jesús Osvaldo Hernández, él apenas de 28 años de edad. Los familiares no saben,
0: ¿Qué pudo haber pasado? Es ¿cómo que llegó es ahí? Extraño,
2: ¿qué
0: ¿no?
2: pasó?
0: ¿Fuiste a la feria? ¿Qué pasó?
2: Exacto.
0: ¿Qué terminaste?
2: Ahora, aparte, se dice que la vestimenta, en una de las fotografías que tenemos nosotros a través de Patrulla 790, es un short, es una como una un jersey para hacer ejercicio, y con esa ropa apareció ahí, dijo, o sea, si fuiste a la feria con y fuiste, saliste del gimnasio, no sé, porque le hacía...
0: O qué casualidad que utilizaron literal la foto con...
2: Exacto, o sea, traía, le hacía el gimnasio él. Él presume varias fotografías donde está en el gimnasio, y en una de esas vestimentas fue con lo que lo encontraron. O sea, mucho, muy raro. No sé cómo, no sabemos cómo llegó ahí.

0: Estamos al pendiente de las actualizaciones. Víctor Romo, muchas gracias.
1: Hasta luego.
0: Gracias, muy buenos días. Son las 7 de la mañana con 21 minutos. Lo invitamos a participar con nosotros al 449-910-3508. Nosotros nos vamos a una primera pausa. No se despegue, que al regresar le tenemos todas las actualizaciones, lo que ha pasado en las últimas horas en el estado de Sinaloa, desde que Estados Unidos acusó a su gobernador Rubén Rocha Moya de vínculos con el narcotráfico y delitos relacionados con armas. Hay mucho de qué platicar al respecto. Al regresar, toda la información.
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2: En Radio BI son las 7 con 22 minutos.
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2: Temperatura, 18 grados. 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
0: Son las 7 de la mañana con 23 minutos. Continuamos con información nacional. El día de ayer, Geraldine Bonilla asumió como gobernadora interina de Sinaloa después de que el gobernador Rubén Rocha Moya solicitara licencia para separarse temporalmente de su cargo. Y esto después de que el Departamento de Justicia de Estados Unidos lo acusara de presuntos vínculos con grupos del narcotráfico y de delitos relacionados con armas. Que recordemos que no es el único funcionario público señalado de los mismos hechos. Hay otros 9 funcionarios y exfuncionarios también de Sinaloa que tienen estas investigaciones por parte de Estados Unidos en su contra. El día de ayer, sábado, en cumplimiento al acuerdo asumido por los diputados del Congreso local, Geraldine Bonilla Valverde rindió protesta como gobernadora interina de Sinaloa, luego de que el Congreso del Estado aprobó la solicitud de licencia del gobernador constitucional Rubén Rocha Moya. En su primer mensaje como gobernadora interina, Geraldine Bonilla consideró que esto representa una gran responsabilidad y honor. Agradeció la confianza depositada en su persona para asumir el cargo en estos momentos en los que señala Sinaloa se enfrenta a una situación difícil. Destacó que en el documento que envió Rubén Rocha Moya al Congreso para solicitar la licencia para separarse de su cargo, en un párrafo señalaba lo siguiente: lo digo claramente y con contundencia. Son falsas y dolosas las acusaciones que se han vertido en mi contra. A mi pueblo y a mi familia los puedo ver de frente porque no los he traicionado y nunca los traicionaré. Y eso lo demostraré con firmeza en el momento que las instituciones de justicia de nuestro país lo requieran. Y Geraldine Bonilla retoma este párrafo y dice: gobernador, nosotros confiamos en usted y nosotros lo respaldamos y respaldamos su inocencia frente a estas acusaciones. Hay que recordar que Geraldine Bonilla fue protagonista de una polémica que se registró el año pasado, en abril, allá en Sinaloa, con el gobernador de Sinaloa, Rubén Rocha Moya. Usted recordará que en un evento público, el gobernador hizo un pase de lista de los asistentes e hizo comentarios misóginos al presentar a la entonces presidenta del Congreso local, Geraldine Bonilla. Durante el turno de la ahora gobernadora interina, se puso de pie y el gobernador señaló: ¿quién era Geraldine? Ya es la segunda vez que era diputada. Geraldine era una meserita de una lonchería de Dimas, ¿se acuerda usted? Esto evidentemente incomodó a todos los presentes en ese momento. y fue criticado el gobernador de Sinaloa por estos comentarios que fueron catalogados como misóginos, sexistas. Se refirió a ella como una meserita de una lonchería. Destacó incluso que Geraldine llegó por un cargo plurinominal, llegó por una diputación plurinominal. Fue seleccionada a través de una tómbola y no precisamente porque haya sido electa por el pueblo. 7:26. El día de ayer, el expresidente de la Suprema Corte de Justicia de la Nación, Arturo Saldívar, el actual coordinador general de política y gobierno de la Presidencia de México, publicó lo siguiente, porque muchos se han cuestionado, los mexicanos, bueno, ¿qué pasa ahora que solicitó licencia el gobernador de Sinaloa? ¿Sigue gozando del fuero? ¿Todavía está protegido en contra de cualquier posible detención en su contra? Bueno, Arturo Saldívar, a través de su cuenta de X, publicó lo siguiente, afirmando que ahora que pidió licencia el gobernador de Sinaloa, este ya no cuenta con fuero que lo proteja contra cualquier intento de detenerlo. Está viendo usted la publicación oficial a través de su cuenta de X. El también ministro en retiro explicó que el fuero constitucional es una figura que no protege a las personas, sino la función que desempeñan quienes ostentan cargos como el de Rocha Moya, quien solicitó licencia a su cargo como gobernador. Es incorrecto lo que han publicado ciertos medios en el sentido de que un gobernador y un presidente municipal con licencia siguen teniendo fuero. La inmunidad procesal, mal llamada fuero, es una garantía de cierta categoría de servidores públicos para evitar que sean procesados penalmente sin que la Cámara de Diputados emita una declaratoria de procedencia que levante la inmunidad procesal. Explicó que incluso el Poder Judicial de la Federación ya emitió criterios relacionados con esta figura del fuero constitucional. El fuero protege a la función, no a la persona. Quien obtiene una licencia ya no ejerce la función, por tanto, puede ser detenida como cualquier persona, porque ya no goza de esta inmunidad procesal. Y recordemos que cuando Estados Unidos le pide a México que detenga provisionalmente a Rocha Moya y a las otras 9 personas acusadas, salió la Fiscalía General de la República a decir, bueno, uno, primero tenemos que evaluar las pruebas que ustedes nos presentaron para ver si procede o no la solicitud. Y dos, tienen que someterse al desafuero para que podamos proceder en contra de las mismas. Rocha Moya presentó su licencia. Ahora hay que ver si lo van a detener. ¿Qué opina usted? Participe 910-3508-7:28. Los abogados del senador mexicano también acusado por Estados Unidos, que también forma parte de esta lista de políticos mexicanos acusados de presuntos vínculos con el crimen organizado, Enrique Insunza, los abogados de Enrique Insunza se acercaron al Departamento de Justicia de Estados Unidos para hacer la gestión para que éste pueda participar como testigo cooperante. Esto lo da a conocer esta mañana el diario El Universal, de acuerdo con fuentes del Departamento de Justicia de Estados Unidos. Cabe señalar que Insunza fue secretario general de gobierno de Sinaloa. Esto bajo el mandato de Rocha Moya. Sin embargo, sale Enrique Insunza a través de su cuenta oficial de X a compartir esta noticia y a decir es falso, es completamente falso. No se ha posicionado más al respecto. Es lo que revela hoy el diario El Universal, que quiere ser testigo cooperante con Estados Unidos. Esto podría otorgarle algunos beneficios incluso en el proceso de investigación en su contra, pero Enrique Insunza ya sale a decir no, esto es falso. No he llegado a ningún acuerdo hasta este momento. Mis abogados no se han acercado con el Departamento de Justicia. Incluso publicó el video que le estábamos mostrando en pantalla hace algunos instantes. Reapareció el día de ayer el senador de Morena, asegurando que se está preparando para iniciar los trabajos en la comisión permanente el próximo miércoles 6 de mayo. O sea, tranquilamente él dice, las funciones aquí continúan, mis funciones como legislador continúan y me estoy preparando incluso para la sesión el próximo 6 de mayo. 7:30. Este fin de semana, la presidenta de México, Claudia Sheinbaum Pardo, casualmente visitó Palenque, Chiapas. En esta visita, el pasado viernes, afirmó que ningún gobierno extranjero puede entrar en nuestro territorio, porque dice aquí hay mexicanas y mexicanos que defendemos la patria. Y sostuvo que cualquier intento de injerencia externa se topa con principios, con la defensa de la soberanía y con la dignidad de México. En su visita a Chiapas, los medios de comunicación le preguntaron acerca de esta licencia de Rocha Moya. La presidenta Claudia Sheinbaum Pardo evitó responder acerca de estos cuestionamientos y también se le cuestionó, pues ahora que estaba en Palenque, Chiapas, si se iba a reunir con el expresidente Andrés Manuel López Obrador. La gente decía, bueno, qué casualidad que pasa esto, qué casualidad que se hacen públicas las acusaciones de Estados Unidos contra un morenista Rubén Rocha Moya. Y qué casualidad que este fin de semana Claudia Sheinbaum visita Palenque, Chiapas. Y medios de comunicación le preguntaron: presidenta, ¿va a visitar usted al expresidente Andrés Manuel López Obrador? Ella rechazó que fuera a existir alguna reunión con el exmandatario. ¿Qué le parece? 7:31, vámonos a una siguiente pausa. Al regresar, tenemos información importante. ¿Se acuerda de este fuerte flamazo que se registró la noche del jueves en el área ferial, en la colonia Las Flores, en una taquería que afortunadamente no dejó ni lesionados ni víctimas mortales? No estamos hablando de una tragedia, pero fue un hecho importante. Imagínense usted si hubieran alcanzado estas llamas a alguna persona. Los dueños de este negocio han salido a emitir un comunicado. Al regresar, toda la información.
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2: En Radio BI son las 7:33. 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
9: Las abejas. Las abejas son insectos voladores conocidos por su importancia en la polinización de las plantas y la producción de miel. Ellas son pieza clave en el complejo engranaje de la naturaleza. Su función principal en la polinización es esencial para la reproducción de muchas plantas, incluyendo aquellas que producen frutas, verduras y semillas. Se estima que alrededor del 75% de los cultivos alimentarios del mundo dependen en cierta medida de la polinización de las abejas. Además de su contribución a la seguridad alimentaria, las abejas también son indispensables para mantener la biodiversidad y el equilibrio de los ecosistemas naturales, ya que su incansable labor de recolección de néctar y polen no solo sostiene la vida de numerosas especies de plantas, sino que también proporciona alimento para otros animales, como pájaros e insectos. Sin embargo, las poblaciones de abejas están disminuyendo alarmantemente debido a amenazas como el uso indiscriminado de pesticidas, la pérdida de hábitat y el cambio climático. Por lo tanto, proteger a las abejas y su hábitat es fundamental, no solo para nuestra seguridad alimentaria, sino también para preservar la biodiversidad y el equilibrio de nuestros ecosistemas en nuestro planeta.
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0: 7:35, damos lectura a algunos de sus mensajes. Gracias de verdad por comunicarse con nosotros, es bien tempranito y ya tenemos muchos mensajes. Qué gusto de verdad que participe con nosotros. Nos dicen, Yalma, ¿por qué son tan trabajadores? Dios bendiga siempre a todo el personal de XCBI, bendiciones a todos, gracias. También desde temprano, todos los domingos, venimos Carlos acá en los controles, Natalia en producción. Es un esfuerzo importante para llevarle la información, porque la información cambia minuto a minuto. Y BI Noticias se destaca por eso, nunca faltan los espacios informativos, no importa si es día festivo, no importa si son vacaciones, nosotros le llevamos toda la información. Vamos con más mensajes. Nos dicen, ¿qué tal? Muy buenos días, señorita Yalma, reportar la ruta 29 y 47. No pasó a las 6:30 de la mañana, sino hasta las 7, no es justo. Vemos gente que los domingos entramos a las 7 a trabajar y no llegamos, sino 7:40. Ya son retardos. En este momento lo canalizamos. Yalma, buenos días. Espero que Rocha Moya no haya dejado el cargo para tener más libertad de salir del país, pues no creo que se quede tan tranquilo mientras se hacen las investigaciones por los delitos que se le imputan. Sin defender a Rocha Moya, ahora resulta que Estados Unidos está muy preocupado por los políticos supuestamente relacionados con algún crimen. Y su presidente, que además de aparecer en los archivos de Epstein miles de veces, fue hallado culpable de 34 delitos en el 2024. Buenos días, Yalma, se dan gusto con Morena. Maru Campos es panista, se ve de dónde les dan la línea, claro que no, y de hecho en unos instantes más vamos a estar platicando al respecto. 7:37, vamos rápidamente con información importante en materia de seguridad, pero no precisamente seguridad relacionada a la incidencia delictiva, a la violencia, sino seguridad relacionada con protección civil. ¿De qué estamos hablando? El jueves por la noche se registraron las siguientes imágenes que ve usted en pantalla. En un puesto de comida, en una taquería, dentro del área ferial, en la colonia Las Flores, en la calle Laureles. ¿Está viendo usted las imágenes en pantalla del fuerte flamazo que se registró el jueves cerca de las 8:30 de la noche en esta taquería? Y no es para menos. Mira las imágenes, o sea, de verdad es bastante aparatoso. En las imágenes podemos observar aparentemente el personal de esta taquería pues tratando de extinguir el fuego por su propia cuenta. Con extintores, vemos ahí a todos corriendo, a los trabajadores tratando de contener el siniestro en lo que llegaban los elementos de protección civil. Nosotros platicamos el viernes por la mañana con el coordinador municipal de protección civil, Camilo Vázquez, nos comentaba, nosotros revisamos más de 200 puestos de comida diariamente en el área de la feria, aquellos que cuentan con tanques de gas para evitar incidencias como esta. Nosotros le preguntábamos a Gabino Vázquez, bueno, ¿qué hubo detrás de esto? De acuerdo con sus investigaciones, ¿qué provocó este fuerte flamazo? El comandante nos señalaba, hubo un error ahí en la instalación del tanque de gas, detectamos que hubo una falla y eso fue lo que provocó posteriormente el flamazo. Esta taquería emitió el siguiente comunicado a través de una cuenta oficial en redes sociales señalando lo siguiente. Quisiéramos informarles sobre lo que pasó el día de ayer, ya que hay mucha desinformación y rumores que para nada son ciertos. Por seguir protocolos de, y entre comillas, ponen la palabra seguridad, nos hicieron cambiar nuestras mangueras de gas por unas que nosotros sabemos que no aguantan la presión con la que trabajamos. Pero de no cambiarlas, no nos dejarían trabajar, entonces eso hicimos. No duraron ni media hora cuando las mangueras se reventaron y el fuego se esparció. No quisiéramos adjudicar la responsabilidad de lo que pasó a nadie. Hay gente que solo hace su trabajo, pero a veces también es bueno escuchar a la voz de la experiencia. Ya tenemos 25 años trabajando en la feria. Nosotros ya sabemos qué nos funciona y jamás nos había pasado algo así. Total, ya pasó. Lo importante aquí es que nadie salió herido de gravedad. Fueron solo quemaduras muy superficiales. Nos comentaba entonces el comandante Gabino Vázquez que solo se registraron daños materiales, que esa misma noche incluso podían volver a colocarse si lograban reparar esta instalación. No pasó mayores. No hubo personas lesionadas ni víctimas mortales, pero dicen los dueños de esta taquería, nosotros atendiendo a estas recomendaciones de seguridad, cambiamos la manguera que sabíamos que no iba a funcionar y pasó lo que ya sabíamos que posiblemente iba a suceder. 7:40. Y no fue el único incidente, no ha sido el único incidente en materia de protección civil que hemos registrado a lo largo de esta Feria Nacional de San Marcos 2026. Del área ferial que todos conocemos, vámonos a la isla San Marcos y a este juego mecánico que se quedó atorado hace algunos días allá en la isla San Marcos. Tuvieron que intervenir las autoridades para rescatar a cerca de 8 personas para poder bajarlas de este juego mecánico que se quedó atorado. ¿Qué dice Protección Civil al respecto? ¿Hay alguna responsabilidad? ¿Habrá alguna sanción? Escuche.
10: En recientes días, el sistema de la montaña rusa Magic Caster en la isla San Marcos presentó una falla y provocó que el juego se detuviera a 6 metros de altura con 8 personas a bordo. Sobre ello, Jesús Eduardo Muñoz de León, coordinador estatal de Protección Civil, asevera que en ningún momento hubo riesgo para las personas y asegura que fue una respuesta preventiva de la propia estructura.
11: No hubo ningún riesgo. Te digo, afortunadamente la tecnología de punta que tienen estos juegos detecta un fallo y para. De hecho, tuvieron que venir de otro estado del país a hacer el chequeo y la revisión del juego para que funcionara de manera correcta.
12: ¿Qué fallo fue el que detectó?
11: Detectó la falla de un valero, de los valeros que trae, detectó esa falla y por eso inmediatamente se paró para evitar cualquier accidente.
10: El comandante adelanta que no habrá sanciones para la empresa de juegos mecánicos, dado que no hubo omisión en el proceso de seguridad ni personas lesionadas. Por el contrario, lo califica como tecnología avanzada.
11: No puedes aplicarle unas sanciones como tu vehículo, tú lo conduces todos los días y a lo mejor te falla de la batería o te falla de los frenos, alguna situación. Pero no, sanciones no hay porque no hubo riesgo, no fue una situación de falta de atención o probidad, sino que fue ya una situación de uso del mismo vehículo, que te digo, afortunadamente esta tecnología de punta lo detectó e inmediatamente detuvo el vehículo.
10: Muñoz de León especifica que el juego estará detenido hasta que el valero se cambie y garantiza seguridad en los juegos instalados dentro de la Feria Nacional de San Marcos. Cabe señalar que desde el 28 de abril, BI Noticias trató de contactar a Edmundo Pacheco, director general de Grupo García, para obtener información de los juegos mecánicos instalados. Hasta el cierre de esta redacción, todavía no hay respuesta de la empresa. Jessica de Loera, BI Noticias.
0: 7:42, damos más lectura a varios de sus mensajes. Tenemos muchos reportes esta mañana referentes a la falta del servicio de agua, y no solo en una colonia, no solo en dos. Fácil, tenemos más de 10 mensajes ya de distintos puntos de la ciudad que nos están reportando la falta de agua. Nos dicen: buenos días, en el fraccionamiento La Rinconada no tenemos agua desde hace 5 días y no es justo. También nos están reportando la misma situación, falta de agua en colonia Fraccionamiento El Roble. Nos dicen nuevamente fraccionamiento Haciendas de Aguascalientes, y muchos otros reportes que en este momento serán canalizados al modelo integral de aguas de Aguascalientes para su atención. El presidente municipal de Aguascalientes, Leonardo Montañez Castro, ha sido cuestionado al respecto. Él señala: hemos hecho las inversiones necesarias para mejorar el servicio de agua potable en la capital. No ha sido fácil, pero él asegura que tienen datos de que el servicio es mejor al que prestaba en ese entonces la ex concesionaria Veolia. Recordemos que hace algunos días incluso vecinos de colonias, principalmente del oriente de la ciudad, tomaron literalmente Palacio Municipal en una manifestación, en plena manifestación, exigían ser escuchados, además de reportes de falta de agua, solicitudes de reparación de drenaje, entre otras cuestiones. Estaban pidiendo descuentos a sus recibos de agua que alcanzaban hasta los 9,000 pesos, eso sí, eran adeudos, pero ellas decían: no podemos pagar por X o Y razones, queremos descuentos al final del día. Se llegó a un acuerdo, no iba a haber descuentos, se llegó a un acuerdo, un convenio de pago, pero pues bueno, al respecto el presidente municipal dice: nosotros vamos a garantizar la libertad de manifestación de los ciudadanos, de los usuarios del servicio de agua potable, que como estas personas quieran salir a manifestarse y a tomar las calles. Escuche.
13: No ha sido fácil, pero lo estamos haciendo mejor, señala el presidente municipal, Leonardo Montañez Castro, sobre la remunicipalización del servicio de agua potable. Destaca que su administración ha realizado inversiones en este sentido y asegura que tras la salida de la ex concesionaria, el modelo integral de aguas de Aguascalientes ha mejorado la prestación del servicio.
14: En realidad, se están haciendo las inversiones, se logró retirar a la ex concesionaria europea y nos atrevimos a lo que muchos nunca pensaron. Y hoy lo estamos logrando. Desde luego que no ha sido un proceso fácil, pero sabemos que lo estamos haciendo mejor y hay datos duros que son evidencia de ello.
13: Señala que su administración garantizará el derecho a la manifestación de usuarios inconformes con el servicio de agua potable y refiere que el tema no debe politizarse.
14: Pues estamos en un país donde finalmente, gracias a la democracia que tenemos, pues prevalecen muchos derechos, el derecho de asociación, el derecho de petición, y desde luego que nosotros como autoridad pues debemos de ser los primeros en que esos derechos se garanticen para que puedan ser ejercidos. Y bueno, en el caso nuestro, pues desde luego que lo que buscamos es que este tema no se partidice, que sea un tema asumido con gran responsabilidad.
13: Reconoce que se han registrado reportes sobre deficiencias en el servicio de agua potable y señala que el desafío es contar con bombas suficientes para que sean sustituidas en el menor tiempo posible.
14: Desde luego que hay ocasiones en que traemos reportes de alguna zona. Le pongo un ejemplo, la semana pasada en el Soli 2, en el Soli 3, nos falló un pozo, ya fue rehabilitado. El día de ayer yo estuve caminando ahí por los Soli, dijeron, ¿sabe qué? Ahorita estamos bien, sí, la semana pasada tuvimos problema, pero bueno, es un tema que puede pasar en cualquier colonia, pero lo importante es que sigamos invirtiendo para que cuando eso suceda, pues tener las bombas necesarias para poder sustituirlas en el menor tiempo posible.
13: Montañez Castro informa que actualmente se realizan inversiones para la rehabilitación de redes sanitarias colapsadas, como en la colonia del Carmen, La Estrella, San Cayetano y Pilar Blanco. Además, se realizan trabajos de perforación de pozos adicionales para beneficiar principalmente a comunidades como el Duraznillo y el Capirote. Asegura que esta agua cuenta con una mayor calidad. Yalma Arronte, BI Noticias.
0: 7:46, me voy a una breve pausa, no me tardo.
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2: En Radio BI son las 7:49.
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27: Imagínese que un extraño cargando un maletín lleno de libros de cuentos toca a la puerta de su casa. El hombre le dice, «Usted se ve cansado. ¿Por qué no deja que sus hijos se sienten en el sofá conmigo para que les lea algo?» Dudo que muchos de ustedes le contestarían, «¿Cómo no, señor? Entre». Cuando dejamos que nuestros hijos se sienten delante de la televisión, los estamos poniendo en manos de personas extrañas. Y cada vez eso es algo más peligroso. Un creciente número de investigaciones ha descubierto que frecuentemente la violencia en la televisión conduce a que los niños y adolescentes se comporten agresivamente. Uno de los estudios más concluyentes fue conducido por el Dr. Leonard Aron. Él examinó a un grupo de niños cuando estos tenían 8 años, después a los 19 y finalmente cuando tenían 30 años. El estudio incluyó a niños de los Estados Unidos, Australia, Finlandia, Israel y Polonia. El resultado fue el mismo. Mientras más violento fue el contenido de los programas que vieron a los 8 años, más graves fueron los crímenes por los cuales fueron convictos cuando tenían 30 años, y más agresivo era su comportamiento cuando bebían. Los padres deben controlar la cantidad y el contenido de la televisión que sus hijos ven. Las consecuencias de no hacer esto pueden ser enormes. Les habla el Dr. Dobson.
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0: Los mexicanos estamos en este momento muy ocupados con lo que está sucediendo con el gobernador en licencia de Sinaloa, Rubén Rocha Moya, y las acusaciones de los vínculos, supuestos vínculos con grupos del narcotráfico en nuestro país. Pero no se nos olvide también lo que ha estado sucediendo en el estado de Chihuahua, desde que se detectó que había personal de investigación de Estados Unidos de la CIA en territorio mexicano, supuestamente participando de labores para el desmantelamiento de un narcolaboratorio. Al respecto, la senadora de Aguascalientes por Morena, Nora Rubalcaba, fijó una postura sobre la comparecencia ante el Senado a la que la gobernadora decidió no asistir. Señaló que México no es una sucursal de agencias extranjeras y dice que México tiene que ejercer su soberanía plena y no supeditar decisiones nacionales a lineamientos de organismos internacionales. Sí, recordemos que fue citada a comparecer y decidió no acudir la gobernadora, señalando que pues no era su obligación. Hasta este momento las autoridades han señalado, desconocíamos, que había personal de la CIA en territorio mexicano. En un primer momento las autoridades señalaron estaban participando de labores de capacitación, no precisamente en la operación para desmantelar este narcolaboratorio. ¿Qué le parece? 7:52, una última pausa. Al regresar, la información deportiva.
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2: En Radio BI son las 7:54. 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
7: Una de las emociones más poderosas del ser humano es el miedo.
8: El miedo.
7: Ya que se presenta con más fuerza que otras. El miedo te genera respuestas físicas. Se acelera tu ritmo cardíaco. Empiezas a sudar. De repente, se te dilatan las pupilas. Y comienzas a liberar hormonas como cortisol y adrenalina. Esta emoción poderosa puede hacer que nuestros sentidos se agudicen demasiado, hasta el punto de llegar a distorsionarse. El miedo
3: Cuando alguien lo experimenta, puede llegar a ver la amenaza como más grande, más intensa. Pero, ¿sabías que hay personas que no son capaces de sentir miedo? La explicación científica está todavía siendo investigada por la neuropsicología, pero se sabe que hay personas que nunca lo han experimentado. Esto no se trata de un don o una cualidad positiva especial, sino de un déficit en la interpretación de las situaciones que viven. Sea cual sea la situación, para ellos no se siente peligrosa. Es normal sentir miedo, pero no dejes que se apodere de ti. Entenderlo es el primer paso para superarlo.
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0: La información deportiva más importante con el experto Antonio León. Buenos días, ¿cómo amaneciste? ¿Qué tenemos?
8: ¿Qué tal, Yalma? Muy buenos días, Aguascalientes. Todo excelente y también excelente la información deportiva, y arrancamos con el mundo del pugilismo, ya que ayer vivimos una gran noche de boxeo desde la arena T-Mobile en Las Vegas, Nevada, con la pelea estelar y coestelar de la función entre mexicanos, en donde se pusieron títulos tanto en el peso supermediano como en el peso crucero, y en donde los ganadores siguen creando un legado en la historia de la disciplina. Primero, en la pelea coestelar, el tijuanense y miembro del Canelo Team Jaime Munguía se impuso de manera unánime en las tarjetas ante José Armando Toro Reséndiz, arrebatándole así al nayarita el título del peso supermediano AMB, y posteriormente en la pelea estelar, el favorito de muchos, David Benavides, le pasó por encima a su contrincante Gilberto Ramírez, a quien derrotó vía knockout en tan solo 6 rounds, en una muestra de poder por parte del monstruo mexicano, que no tuvo rival en Las Vegas. Para este combate, David Benavides ascendió a la división crucero, logrando así arrebatarle los títulos de AMB y OMB al zurdo Ramírez y convirtiéndose en campeón de 3 divisiones, crucero, semipesado y supermediano, dejando latente la batalla que todos esperamos ver si en un futuro se puede enfrentar ante Saúl Canelo Álvarez. Y Alma, la información deportiva, muy buenos días, Aguascalientes.
0: Muchísimas gracias, mi querido Tony, atentos a las 2 de la tarde en la cancha. Muy buenos días, nos despedimos, finaliza la primera emisión de Buenos Días, Aguascalientes. No se despegue, que en unos minutitos más regresamos con la segunda emisión.
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1: Buenos días. Estas son las noticias más importantes de hoy. Rocha Moya perdió el fuero al pedir licencia al cargo como gobernador, asegura Arturo Saldívar. Geraldine Bonilla es la nueva gobernadora de Sinaloa. Morenistas piden filtros contra narcocandidatos. Estados Unidos presume el desvío de 48 embarcaciones por bloqueo del Estrecho de Hormuz contra Irán. Arturo Saldívar, ministro en retiro de la Suprema Corte de Justicia de la Nación, aseguró que Rubén Rocha Moya perdió el fuero cuando solicitó una licencia temporal para dejar el cargo de gobernador de Sinaloa. Este sábado, Geraldine Bonilla asumió como gobernadora interina de Sinaloa luego de la licencia temporal que solicitó Rubén Rocha Moya por las acusaciones de Estados Unidos por narcotráfico y vínculos con un cártel. Forma parte de su círculo más cercano y era considerada su mano derecha dentro del gobierno estatal.
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1: Senadores y diputados de Morena se pronunciaron por modificar estatutos del partido y establecer filtros para evitar que candidatos vinculados a la delincuencia lleguen a cargos de elección popular. En la Cámara de Diputados, la diputada y exministra Olga Sánchez Cordero señaló que no debe haber tolerancia a la corrupción ni impunidad. El Comando Central de Estados Unidos informó este sábado que ha desviado 48 embarcaciones procedentes o con destino a Irán en los últimos 20 días como parte del bloqueo en el Estrecho de Hormuz. Gracias. Continuamos con más noticias en breve. Yalma Arronte, BI Noticias.
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12: Arrancó la liguilla. Ayer iniciaron los partidos de ida en los cuartos de final del torneo Clausura 2026 en la Liga MX con doble cartelera. En el primer juego, con todo y remontada, los Tigres se imponen 3-1 ante las Chivas Rayadas del Guadalajara desde el Volcán Universitario. Y posteriormente, en el Estadio Jalisco, Cruz Azul derrota a domicilio 3-2 a los rojinegros del Atlas. Nuevos Monarcas. Gran noche de box desde la Arena T-Mobile en Las Vegas, en donde ayer dos mexicanos obtuvieron nuevos títulos. En la pelea coestelar, Jaime Munguía derrota por decisión unánime al Toro Reséndiz, arrebatándole el título del peso supermediano a MB. Y posteriormente, en la pelea estelar, David Benavides noquea al zurdo Ramírez, quitándole así el campeonato crucero de la AMB y OMB. Playoffs NBA. Continúa la postemporada en las duelas de la NBA. Ayer los Philadelphia 76ers sorprenden y eliminan, tras vencer a domicilio 109-100 a los Boston Celtics, avanzando así a las semifinales de la conferencia este. Y hoy continúa la actividad con dos partidos. Detroit Pistons reciben al Orlando Magic a las 13:30 horas. Y posteriormente, a las 17:30 horas, los Cleveland Cavaliers harán lo propio ante los Toronto Raptors. Antonio León, BI Noticias.
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0: Buenos días, Aguascalientes. Estas son las noticias. En información policíaca, revelan video del momento exacto en que hombre es rescatado de una altura de 11 metros tras caer a una alcantarilla de Boulevard San Marcos. Falta de personal e insumos, la urgencia en salud. Sindicato pide priorizar carencias actuales sobre cambios en 2028. Que la restricción de celulares en las escuelas de Aguascalientes ha mejorado el aprovechamiento, conducta y socialización de estudiantes, asegura el IEA. Deberán incluir educación sobre inteligencia artificial en escuelas públicas, sobre todo para maestros. Aprueban reforma para eliminar abusos de inquilinos que se quedan en casas en renta sin pagar. Bloqueos de la unidad de inteligencia financiera sin orden judicial afecta inversiones, señala Coparmex y pide certidumbre. Y propone el Partido Acción Nacional una iniciativa de reforma contra manipulación del voto. Eso y más información esta mañana en Buenos Días, Aguascalientes.
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0: Muy buenos días, Aguascalientes. Bienvenidos a la segunda emisión de este espacio informativo. Gracias por permanecer con nosotros. Los domingos son 2 horas porque hay mucha información de qué platicar. 1 hora no es suficiente para hablar de todo lo que pasa en Aguascalientes, en México y el mundo, en Aguascalientes, sobre todo también en materia de información policiaca. Y para lo que vamos a platicar a continuación, le invitamos a conectarse con nosotros en nuestras transmisiones que continúan a través de plataformas digitales. Nos puede encontrar como BI Noticias, Facebook, YouTube X, 102 de Gigacable, BI TV y 75 de Easy. La Coordinación Municipal de Protección Civil nos acaba de hacer llegar el siguiente video, que ahora usted a continuación a través de BI TV, sobre una operación, un operativo, un rescate que realizaron anoche de un hombre que, escuche bien, cayó a un canal de aguas residuales. Y estamos hablando de una altura considerable. Se habla de que los vulcanos tuvieron que descender al menos 11 metros de altura. Fíjese nada más. Es impresionante el trabajo que realizan, hay que destacarlo. Y todo quedó captado a través de este video que está viendo usted en pantalla. De verdad, un reconocimiento a los bomberos municipales de Aguascalientes por todo su trabajo. Ahora la pregunta es, ¿qué hay detrás de este hecho? ¿Qué fue lo que pasó y qué sabemos hasta este momento? Víctor Romo, adelante, buenos días.
2: ¿Qué tal? Muy buenos días. Bueno, pues este hombre identificado como Humberto, de 35 años de edad, resultó lesionado la noche del sábado tras caer al interior de una alcantarilla, esto en el Boulevard San Marcos, entre las calles Cádiz y la calle Nogal, en el fraccionamiento Barranca de Guadalupe. Los hechos ocurrieron alrededor de las 9:10 a.m, cuando la víctima y su esposa regresaban de la isla San Marcos, y de acuerdo con el testimonio de la mujer, su esposo le indicó que tendría que ingresar a unos cuartitos improvisados. Sin embargo, al acercarse para auxiliarlo, escuchó que se cayó. Ella intentaba echarle aguas para que él pudiera hacer sus necesidades. Este hombre se cayó a lo que es al fondo de este tubo que viene del arroyo del Cedazo, son aguas negras. Y bueno, pues de inmediato fue a buscar ayuda. Elementos de la policía vial, quienes se encontraban muy cerca del lugar, son los que pidieron el apoyo tanto para médicos y bomberos municipales al rescate de este hombre. Los cuerpos de emergencia llegaron al lugar. Ya bomberos tuvieron que utilizar un tripoide, cuerdas, arneses, logrando así extraerlo con éxito de aproximadamente 11 metros de profundidad. Tras este rescate, el hombre fue valorado por paramédicos, quienes determinaron que presentaba únicamente contusiones leves, que no era necesario llevarlo a recibir atención médica. Estuvimos en el lugar de los hechos, platicamos con el comandante José Gavino Vázquez, y esto fue lo que nos dijo para micrófonos de BI.
3: 21-10.
4: Buenas noches. ¿Qué es lo que estamos cubriendo? Nos encontramos con el comandante José Gavino Vázquez.
3: El comandante Gerardo Medina.
4: Gerardo Medina Aguilera. Bien, los tres. ¿Qué es lo que ocurrió? ¿Qué es lo que estamos cubriendo?
5: Pues estamos aquí en el Boulevard San Marcos. Por debajo pasa lo que es el arroyo El Cedazo. Los respiraderos de aquí de este colector. Una persona ingresa aparentemente con la intención de hacer sus necesidades. Al final, pues es un espacio donde es la ventilación precisamente para este colector. Cae, afortunadamente hay una corriente de agua que es lo que, pues en este caso, amortigua la caída. Se hace el descenso por parte del comandante Gerardo Medina, el apoyo del comandante Aguilera. El chavo está bien, 35 años de edad. No quiere ser trasladado a algún hospital, no refiere a lesiones. Okay. Esa es una parte importante y pues vamos a seguir manteniendo el acordonamiento en este lugar, porque al final pues es pues un lugar que permanentemente ofrece riesgos para la gente que pues en este caso como él trata de pues de ingresar a un lugar. Bien. Que a lo mejor con cierta privacidad, pero no se dan cuenta del riesgo que existe.
4: ¿Esto lo vas a acordonar? ¿Se va a quedar acordonado por Protección Civil?
5: Se va a quedar acordonado y la persona no quiere ser trasladada a ningún hospital.
4: Gracias, comandante. Lo que utilizaste para el descenso, comandante Gerardo, mejor conocido como Roca.
3: Sí, mira, ocupamos un trípode de rescate. Es prácticamente un tripié especial para ese tipo de rescates complejos. Instalamos un sistema de 4-1 de ventaja mecánica con algunas otras líneas de seguridad. Y pues bueno, era actuar rápido, recuperarlo, subirlo, porque en la parte del colector hay mucho gas metano. Está el riesgo de que lo haya arrastrado un poquito la corriente, porque a pesar de que tiene como medio metro, sí lleva corriente, entonces era una extracción rápida y entregarlo para médicos para su atención prehospitalaria.
4: Y se logró.
3: Se logró en pocos minutos.
4: Gracias. ¿Cómo antes su participación?
6: Sí, pues más que nada, todos estamos cubriendo el perímetro ferial. Recibimos el reporte, acudimos rápidamente a checar la situación. Se solicita el apoyo especializado de rescate que lo tenemos en la unidad especial. Se hace la intervención y así como dice el cuante, pues se hace la extracción del lesionado con éxito.
4: Gracias.
2: Pues es así como tanto el comandante Gerardo Medina, mejor conocido como Roca, el comandante Aguilera, y el mismo encargado de Protección Civil Municipal, Gavino Vázquez, bueno, se hicieron cargo del rescate de este hombre. Afortunadamente las lesiones no fueron de gravedad, él mismo dijo que no quería ser trasladado por paramédicos, y vemos cómo los bomberos tuvieron que ingresar hasta 11 metros de profundidad para poderlo sacar de esta alcantarilla, y todo porque ya le ganaron las ganas, no se aguantó de ir al baño, a uno de los baños improvisados en la feria, y bueno, pues él decidió esconderse en esos cuartitos que le llama, y desafortunadamente, bueno, pues tuvo esta caída a 11 metros. No le pasa absolutamente nada, no fue llevado a recibir atención médica, y es lo que ocurrió sobre el Boulevard San Marcos. Es el detalle completo de la información policíaca. Víctor Romo, Bay Noticias.
0: Gracias, Víctor. Buenos días. Estamos viendo las imágenes en pantalla para quienes nos escuchan a través de la radio. Estas imágenes son tomadas, parece indicar, desde una cámara de seguridad que está colocada, podría decirse, en uno de los cascos de este bombero que descendió a través de estas cuerdas, 11 metros de profundidad. Ahí se alcanza a ver a la persona que está pues sumergida en las aguas residuales. Qué desagradable, de verdad. Y ahí vemos a los bomberos en el pleno, en el exacto momento del rescate de esta persona. Ahí están amarrándola, también aparentemente con algunas cuerdas, y ahí comienzan las labores de rescate para sacarlo de este canal de aguas residuales. Y todo porque pues estaba buscando esta persona pues un baño improvisado, ¿no? Al final del día, como lo comentaba Víctor Romo, los baños improvisados de la Feria de San Marcos, mejor pagar sus 10 pesitos, ¿no lo cree? Que esta historia nos sirva de algo, ¿no? Y hay que tener mucho cuidado, sobre todo en la noche, pues si no estás viendo, ¿verdad? Te puedes caer en un canal así. Afortunadamente, los bomberos reaccionaron de manera inmediata, arribaron de manera inmediata y lograron el rescate de esta persona que, como ya escuchábamos, pues no reportó, digamos, lesiones de gravedad ni nada, incluso no quería ser trasladado a recibir atención médica, y todo quedó pues en un simple susto. De verdad, un reconocimiento a nuestros bomberos, porque pues si no fuera por ellos, ¿quién saldría a rescatar vidas aquí en Aguascalientes? Son gente preparada, capacitada, que dan su vida también para salvar a otros. Felicidades a los bomberos de Aguascalientes. 8 de la mañana con 16 minutos. Vamos con más información. ¿Está usted de acuerdo con la adhesión de Aguascalientes al sistema IMSS-Bienestar? ¿O no? ¿Considera que esto podría mejorar el sistema de salud en Aguascalientes? ¿Sí o no? Recordemos que Aguascalientes no es la única entidad que hasta este momento ha decidido no adherirse al sistema de salud federal IMSS-Bienestar, que de acuerdo con la federación, pues se promete mejorar el servicio de los hospitales de todas las entidades del país. Pero eso sí, por ejemplo, ¿qué pasaría? Pues el Hospital Hidalgo, por ejemplo, que está a cargo de la administración estatal, a cargo de la Secretaría Estatal de Salud, pues ya no sería de la Secretaría de Salud del Estado, sino el IMSS-Bienestar estaría coordinando hospitales tan importantes que son de Aguascalientes locales como el Hospital Hidalgo. Es una realidad que, querramos o no, en 2028 Aguascalientes tendrá que adherirse al sistema IMSS-Bienestar. Pero desde el Sindicato de Trabajadores del IMSS señalan, primero, que me parece que es más importante que nos preocupemos por la falta de personal, por la falta de insumos que son la urgencia en el sistema de salud actualmente aquí en Aguascalientes. Escuche.
7: Tras confirmarse por el secretario de Salud Estatal, Rubén Galaviz Tristán, que a partir de 2028 Aguascalientes, que permanece fuera del modelo IMSS-Bienestar, deberá incorporarse al Sistema de Salud Universal mediante decreto presidencial. El dirigente de la Federación de Sindicatos de Trabajadores del Estado de Aguascalientes, Francisco Araiza Méndez, considera que plantear desde ahora ese escenario podría generar incertidumbre innecesaria entre los trabajadores. De acuerdo con el dirigente de FEDESA, el sindicato ya se encuentra en un proceso de preparación y capacitación para adaptarse a cualquier cambio que se implemente en el sistema de salud.
8: El gobierno federal ha cambiado muchas cosas, ¿no? Ha cambiado de Seguro Popular a Insabi, de Insabi a Bienestar. Creo yo que ahorita todavía hablar de que el 28 ya es un hecho, que no va a ser Bienestar, creo que es riesgoso y es alarmar a la gente. Yo creo que ahorita nosotros estamos trabajando para que nuestros trabajadores estén bien fuertes, para que tengamos el mejor contrato colectivo y nosotros también preparando, eso sí, como sindicato nos estamos preparando también para capacitarnos en el IMSS-Bienestar y para que si de ser necesario que llegue el IMSS-Bienestar, trabajar con el gobierno federal.
7: El líder sindical puntualiza que las prioridades son claras: resolver la falta de personal, mejorar el abasto de insumos y garantizar condiciones laborales dignas para quienes integran el sector.
8: A nivel nacional estamos creciendo para capacitarnos y poder también acoger a las nuevas plazas que serán de IMSS-Bienestar. Entonces estamos preparados. Yo creo que ahorita no es momento de alarmarse, ahorita es momento de trabajar ahorita. Okay. Nos falta un año esta administración y creo que más que hablar del 28, deberíamos hablar de lo que hoy falta. Hoy falta personal, hoy faltan insumos y hoy lo que necesitamos hacer es que a nuestra gente el día de hoy la blindemos.
7: En este sentido, destaca que el fortalecimiento interno de las organizaciones sindicales será clave para enfrentar cualquier transformación y reitera la disposición de colaborar con las autoridades. Araiza Méndez enfatiza que los trabajadores son el motor del desarrollo del Estado, por lo que hizo un llamado a mantener la unidad sindical como herramienta fundamental para lograr avances. Día Álvarez, BI Noticias.
0: 8:19, vámonos ahora a las escuelas de Aguascalientes. Se supone que desde el pasado mes de noviembre, que entró en vigor este protocolo para restringir el uso de celulares en Aguascalientes, los estudiantes de nuestras escuelas ya no pueden utilizar su teléfono celular durante sus jornadas académicas. Este protocolo indica que cuando un estudiante de primaria, secundaria, que bueno, sería raro que un niño de primaria tuviera un teléfono celular, un dispositivo digital de estos, se supone que al ingresar al plantel tiene que resguardar su teléfono celular en su mochila o en espacios designados para evitar que haga uso del mismo durante la jornada académica, durante todas las clases. Puede tomar el teléfono celular únicamente cuando termine su jornada académica o si es requerido por el profesor para ciertas actividades, porque la tecnología y la educación tampoco están peleadas. Le preguntamos esta mañana a usted, como padre de familia, en su escuela, en la escuela de su hijo, ¿se ha respetado este protocolo? ¿Cómo ha visto usted la aplicación del protocolo de la restricción de uso de teléfonos celulares en las escuelas de Aguascalientes? El Instituto de Educación asegura que este protocolo ha arrojado ya resultados. ¿Qué se esperaba? Mejorar el aprovechamiento de los estudiantes, mejorar la conducta también de los estudiantes y hacer que los mismos convivan más. Escuche.
9: El director del Instituto de Educación de Aguascalientes, Luis Enrique Gutiérrez Reynoso, asegura que a 6 meses de la implementación del protocolo para la restricción de uso de teléfonos celulares en las escuelas de Aguascalientes, se ha mejorado el aprovechamiento, la conducta y la socialización de estudiantes.

0: pionero a nivel nacional en implementación de este tipo de protocolos, y justamente gracias a esta, a este protocolo, a esta medida, se ha logrado disminuir el uso de, bueno, erradicar ya el uso de los teléfonos celulares para fines no académicos dentro de los planteles educativos. Hacemos un llamado también a la sociedad para que no, en la medida de lo posible, no lleven celulares a las escuelas, se convierten a la larga en un distractor para los estudiantes al momento de tomar las clases, y lo que buscamos es justamente atraer la atención, sí, con el uso de herramientas tecnológicas, pero que sean las que el propio gobierno del estado, la que los propios docentes logren poner a disposición de los estudiantes.
1: Y cabe señalar que, a grandes rasgos, el protocolo indica el resguardo del teléfono celular en las mochilas de los estudiantes o en espacios designados para evitar su uso durante la jornada académica. Estos pueden usarse para ciertas actividades, siempre y cuando sean requeridos y autorizados. Yalma Arront, BI Noticias.
2: 8:22 y seguimos recibiendo sus mensajes a través del WhatsApp de BI Noticias. Qué gusto, siga participando con nosotros al 449-910-3508. Por cierto, comentarle, ya nos escribieron de Mía, del modelo integral de aguas de Aguascalientes. Nos dicen: buenos días, Yalma, ya estamos listos para canalizar los reportes de agua potable y alcantarillado, así que si tiene algo que reportar, este es el momento, ya tenemos varios reportes. Se siguen sumando más colonias a los reportes esta mañana de la falta del servicio de agua potable. Algo está pasando que casualmente han incrementado, por lo menos lo que hemos percibido nosotros aquí en el centro de WhatsApp de BI Noticias. Algo está pasando que han incrementado los reportes de la falta de agua. Nos escriben: buenos días, Aguascalientes, licenciada Yalma, soy Moisés. Y es falso que por indicación de Protección Civil tengas que instalar mangueras que no sirven. Ese fue error del comerciante y yo sí sé de lo que estoy hablando. Gracias por leer mi mensaje. Esto acerca del flamazo que se registró en esta taquería la noche del jueves allá en la feria. Salió el dueño de este establecimiento a decir: nosotros cambiamos la manguera porque así nos lo indicaron los elementos, que por temas de seguridad sabíamos que no iba a funcionar la manguera, y pasó lo que ya sabíamos que iba a pasar, este flamazo. Nos escriben también: buenos días, todo por no pagar 10 pesos, saludos. Nos comentan sobre esta persona que cayó a este canal de aguas residuales. Yalma, buenos días, sin agua en Colonia San Marcos, tampoco tenemos en Paseos de San Antonio, en Balcones de Oriente tampoco, no se preocupen, en este momento hacemos llegar todos sus reportes al modelo integral de aguas de Aguascalientes. Nos escriben también acerca de la adhesión al sistema IMSS Bienestar. Nos dicen: claro que no debemos incorporarnos a IMSS Bienestar, se debe reforzar al IMSS que está a medio funcionar y no adherirnos al experimento que no está funcionando. Gracias, licenciada, buenos días. 8:24, nos vamos a una breve pausa. Al regresar, tiene que escuchar usted esta propuesta que se está poniendo sobre la mesa en el Congreso del Estado, y que justamente todo parece indicar ya fue aprobada. Se trata de una reforma para eliminar los abusos de los inquilinos que se quedan en casas en renta sin pagar. ¿De qué se trata? Al regresar, la información.
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3: En Radio BI son las 8:26. 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
10: ¿Qué es el enamoramiento? Put your head on my shoulder. Una investigación sobre el enamoramiento a revelado fascinantes aspectos sobre este complejo fenómeno emocional. Estudios neurocientíficos han demostrado que cuando una persona se enamora, su cerebro experimenta cambios significativos, como la liberación de neurotransmisores, como la dopamina, la oxitocina y la serotonina, que generan sensaciones de euforia, felicidad y apego. Curiosamente, el enamoramiento también puede afectar el juicio y la percepción, llevando a las personas a idealizar a sus parejas y a percibir rasgos positivos de manera exagerada. Se ha observado que el enamoramiento puede tener efectos beneficiosos para la salud, como la reducción del estrés y el fortalecimiento del sistema inmunológico. El enamoramiento puede durar entre 18 meses y 3 años en promedio, ya que con el tiempo, la intensidad emocional tiende a disminuir, dando paso a un amor más estable. Estos datos revelan la complejidad y la fascinación detrás de uno de los estados emocionales más poderosos que experimenta el ser humano.
3: 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Temperatura 18 grados. 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
2: Le preguntamos esta mañana, ¿usted tiene alguna casa, algún inmueble, por ejemplo, que renta a otras personas, que de esta manera usted obtiene un ingreso mensual, fijo, seguro en este sentido? ¿Le ha tocado encontrarse con algún inquilino que no quiere pagar la renta, que lleva varios meses debiéndole, por ejemplo? ¿Se ha encontrado seguramente también con los vacíos legales que dejan prácticamente en la impunidad a estas personas, no? Participe con nosotros al 910-3508. ¿Le ha tocado usted como arrendatario ser víctima de una situación así? Acaban de aprobar en el Congreso de Aguascalientes una reforma para eliminar estos abusos por parte de los inquilinos que pretenden quedarse en estas casas aún sin pagar las rentas. ¿De qué va esta iniciativa? ¿De qué va esta propuesta que ya fue aprobada? ¿Cuáles serían las obligaciones ahora para estos inquilinos? Escuche.
11: Avala el Congreso del Estado reformas al Código Civil para evitar que inquilinos abusivos se queden en fincas rentadas aún sin pagar el monto acordado como renta. Se trata de una propuesta presentada por los diputados del PAN, Yetzi Sánchez, Adán Valdivia, Max Ramírez y Humberto Montero. De acuerdo a la exposición de motivos, la propuesta fue presentada para eliminar los constantes abusos que se han ido incrementando por parte de inquilinos que pretenden aprovecharse de vacíos legales para quedarse indefinidamente en predios que no les pertenecen, aún sin pagar por la renta. Es así como a partir de su publicación en el periódico oficial, la ley queda de la siguiente manera. Artículo 2358. Si después de terminado el plazo por el que se celebró el arrendamiento, el arrendatario se encontraba al corriente del pago y continúa sin oposición en el uso y goce del bien arrendado, continuará el arrendamiento por un tiempo semejante al establecido en el acuerdo originario celebrado entre las partes, siempre que éste no exceda el plazo previsto en el artículo 2269 de este código. En caso contrario, el contrato se prorrogará en su vigencia solo por el lapso faltante para completar el plazo establecido en dicho artículo. No obstante, las obligaciones contraídas por un tercero con objeto de garantizar el cumplimiento del arrendamiento cesarán al término del plazo determinado, salvo estipulación en contrario establecida entre las partes al perfeccionar el contrato o en cualquier momento posterior de su vigencia. Durante el tiempo en el que el inquilino continúe con el uso y goce de la cosa, estará obligado a pagar la renta que corresponda por el tiempo que exceda conforme a lo convenido en el contrato. En el supuesto previsto por el primer párrafo de este artículo, cualquiera de las partes podrá solicitar la terminación del contrato en los términos del artículo 2349 de este código. Luigi Rivera Ramírez, BI Noticias.
2: 8:31 y pasemos con otra información que ha alertado, ha preocupado a los economistas en Aguascalientes, ha preocupado también a los empresarios, no solo en Aguascalientes, sino también a nivel nacional. ¿De qué estamos hablando? Hace algunas semanas, la Suprema Corte de Justicia de la Nación avaló que la unidad de inteligencia financiera pueda bloquear cuentas bancarias, por ejemplo, sin contar con una orden judicial. ¿Qué significa esto? Antes sí tenía que contar con una orden judicial para bloquear cuentas bancarias. Ahora, dice la Corte, puede hacerlo sin contar con una orden judicial. O sea, si la unidad de inteligencia financiera detecta, por ejemplo, movimientos irregulares en una cuenta bancaria y sospecha, por ejemplo, que están relacionados con alguna actividad ilícita, solo si sospecha, si hay indicios, ya puede proceder a bloquear estas cuentas. Esto preocupa principalmente a quienes evidentemente manejan grandes cantidades de dinero. Estamos hablando sobre todo de los empresarios a nivel nacional, de empresarios, por ejemplo, también internacionales que llegan e invierten en Aguascalientes y en otros estados de la República. Desde la Coparmex advierten esto se agrega a la lista de las preocupaciones de los empresarios que no brindan esta certeza jurídica para venir e invertir a nuestro país. Esto afecta a las inversiones, advierten, escuche.
12: Empresarios piden certeza jurídica y de inversión tras la resolución de la Suprema Corte de Justicia de la Nación que permita a la Unidad de Inteligencia Financiera congelar cuentas bancarias sin orden judicial. Juan Carlos Soledad Pérez, representante estatal de la Confederación Patronal de la República Mexicana, Coparmex, reitera el exhorto nacional para delimitar atribuciones y evitar afectaciones mayores a la economía nacional, indica.
13: Pedir a los legisladores que aclaren esto y que se norme para dar certidumbre a las inversiones. Y en general a los ciudadanos, que todos podríamos ser, aunque aclaró la Corte que no sería sujeto de un proceso penal, pero al final que te detengan tus cuentas puede significar que desaparezca la empresa o uno en lo particular, sin haber sido juzgado culpable, termine siendo afectado.
12: Soledad Pérez pide que la medida no sea usada de manera discrecional y, por el contrario, sirva realmente para el combate del crimen organizado, como se argumentó.
13: Pero ellos dicen que esto es en beneficio del combate al crimen organizado. Sabemos que como ciudadanía siempre debemos de apoyar todo lo que tenga que ver con disminuir las acciones de estos que tanto dañan a nuestra sociedad, pero debe de haber un equilibrio entre el combate a la mejora de la seguridad y, por el otro lado, el reconocimiento de nuestras libertades y de la propiedad privada y este equilibrio entre el Estado de Derecho y el combate.
12: Según se planteó por los ministros, se trata de una medida cautelar ante indicios suficientes de lavado de dinero o financiamiento al terrorismo. Coparmex Nacional, mediante un comunicado, pide justificar con pruebas los bloqueos, incrementar el plazo de revisión de la medida o incorporar criterios de transparencia. Jessica de Loera, BE Noticias.
2: Y antes de irnos a la pausa, es una realidad que se acerca ya el proceso electoral 2027 en Aguascalientes, en otras entidades de la República. En Aguascalientes, el próximo año, vamos a votar por nuestros diputados locales, por presidentes municipales. Lo más importante, vamos a renovar también la gubernatura del estado. Vamos a elegir al próximo gobernador o gobernadora de Aguascalientes. Y de cara al próximo proceso electoral, el Partido Acción Nacional en la Cámara de Diputados ha planteado el siguiente proyecto. Y le preguntamos, hagamos esta reflexión esta mañana como ciudadanos y como electores. ¿Cuántas veces hemos escuchado que realmente han sancionado, por ejemplo, a aquellas personas que participan de los partidos políticos y que participan de las acciones para manipular el voto? Porque es una realidad y sucede en todo el país. ¿Cuántas veces hemos escuchado que inician investigaciones formales, que las detienen, que las procesan, que las sentencian por coaccionar al voto, por la compra de los votos, cuando es un delito electoral? Desde el Partido de Acción Nacional dicen, vamos a presentar una reforma contra la manipulación del voto para poner sobre la mesa incluso castigos más severos. Ahora, la pregunta es, si se llega a aprobar, pues ¿realmente van a aplicar estas sanciones? Escuche.
14: Propone PAN iniciativa de reforma contra manipulación del voto. El Partido Acción Nacional presentó una iniciativa de reforma para combatir la manipulación del voto en procesos electorales. La propuesta busca establecer sanciones más severas y mecanismos de prevención ante prácticas como la coacción, compra de sufragios y uso indebido de programas sociales con fines electorales. El diputado federal por Aguascalientes, Paulo Martínez, explicó que la iniciativa responde a denuncias recurrentes de ciudadanos durante los últimos comicios. Señaló que el PAN pretende blindar la voluntad popular y garantizar que el voto se ejerza de manera libre, secreta y sin presiones extras.
15: Que tu voto decida las elecciones, no el dinero, no el poder, no las trampas. Por eso hoy el PAN presentó una propuesta clara. Blindemos la democracia. Porque hoy todavía hay quienes condicionan apoyos con chalecos y estructuras. Hacen propaganda desde el gobierno y distorsionan el valor del voto. Eso tiene que cambiar y empieza con reglas firmes.
14: Martínez detalló que el proyecto contempla reforzar la coordinación entre autoridades electorales y la Procuración de Justicia, además de ampliar los canales de denuncia ciudadana.
15: Cero dinero ilegal en la política. El partido que reciba recursos ilícitos, que pierde el registro. 2. Los programas sociales son de la gente, no se condicionan, no se usan para presionar el voto. 3. El gobierno debe informar, no hacer campaña todos los días y con recursos públicos. 4. Que cada voto valga lo mismo, sin mayorías artificiales, sin ventajas disfrazadas. Blindar la democracia es proteger tu voz, tu libertad, tu decisión.
14: Jesús Alberto Rodríguez, BI Noticias.
2: 8:37, una breve pausa, no me tarda.
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1: En Radio Bay son las 8 con 40 minutos.
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3: El aroma personal. ¿Sabías que nuestro aroma personal es tan único como nuestras huellas digitales? Sí. Esta afirmación sugiere que el aroma de cada persona es tan distintivo y único como sus huellas dactilares. Tanto las huellas digitales como los olores corporales son características únicas de cada individuo. Las huellas dactilares se utilizan comúnmente para la identificación personal. Esto es debido a su singularidad. Cada persona tiene patrones únicos en sus dedos, ya que no se repiten en ninguna otra persona, lo que las hace una forma confiable de identificación. Comparar el aroma con las huellas digitales destaca la singularidad de los olores corporales. Se cree que factores como la genética, la dieta, la salud y el entorno contribuyen al olor característico de cada persona. Incluso los gemelos idénticos, que comparten la mayoría de sus genes, pueden tener olores corporales distintos. Esto debido a los factores ambientales y alimenticios. Es interesante esta comparación, ya que al igual que nuestras huellas digitales, nuestro aroma es único e identificable.
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4: Mañana con 42 minutos. Muchas gracias por participar con nosotros. Tenemos todavía muchos más mensajes. Qué gusto darle lectura a cada uno de sus mensajes, sus opiniones en este sentido. Ya sabe que en este espacio su voz y su opinión es la más importante. Opinan con nosotros, nos hacen llegar sobre todo varios reportes esta mañana referentes al servicio de agua potable. También hemos estado recibiendo reportes de fraccionamiento Natura, de la zona centro de la ciudad, del fraccionamiento Roble también. Nos dicen, estamos desesperados. También nos están pidiendo seguridad. Nos dicen, de nuevo en Bosques de Providencia. Ayer detectamos un sujeto vestido de negro que entró a una casa, pero no fuimos rápidos en atraparlo. Necesitamos patrullas y más vigilancia. No se preocupe, en este momento lo canalizamos a la Secretaría de Seguridad Pública del municipio para que puedan dar la atención y mandar patrullas justamente a este punto donde nos están pidiendo pues mayor vigilancia por parte de los elementos de seguridad pública. Yalma, muy buenos días. Sería un grave error de Aguascalientes afiliarse al IMSS Dinamarca, porque está muy mal. Continuamente cancelan citas o tardan meses en darte cita. Felicidades por el programa. Atentamente, Jesús Villanueva, muchas gracias por participar con nosotros. Y ha sido todo un tema, ¿eh? Hay trabajadores del sector salud de otras entidades de la República que sí están adheridas al IMSS Bienestar, que aseguran que ha mejorado incluso hasta las condiciones laborales de los trabajadores. Hay otras voces que dicen que no. Y al final del día sería aventurarnos pues a si realmente la adhesión de Aguascalientes al IMSS Bienestar representa un beneficio para el sistema de salud público federal en Aguascalientes. Son 8:44. Antes de irnos a la siguiente pausa, saludo con gusto esta mañana a nuestra editorialista Doris Milda Flores. Hoy, 3 de mayo, se conmemora el Día Mundial de la Libertad de Prensa. Así fue proclamado por la Asamblea General de las Naciones Unidas en 1993. Desde 1993, cada 3 de mayo se conmemora el Día Mundial de la Libertad de Prensa. Sabemos que en México nos enfrentamos la prensa, los periodistas, a las particularidades en materia de seguridad, la autocensura, la propia censura, por parte de algunas autoridades. Que esto nos conmine el día de hoy, sobre todo a los periodistas, a los colegas que seguramente también nos acompañan esta mañana, a seguir defendiendo la libertad de prensa, el trabajo periodístico. Yo siempre lo he dicho, toda la información que le traemos, las investigaciones que hacemos en BEI Noticias, nos ayudan a formar una sociedad, una ciudadanía informada, con criterio, con toda la información y respaldada claramente a través de un trabajo periodístico, y lo hacemos porque existe esta responsabilidad social. Y al respecto, habla esta mañana Doris Milda Flores.
5: Buenos días, Yalma. Buenos días a todas y todos. Hoy, 3 de mayo, se conmemora el Día Mundial de la Libertad de Prensa. La fecha fue establecida por las Naciones Unidas en 1993, buscando que coincidiera con el aniversario de la Declaración de Windhoek. Esta fue elaborada 2 años antes por representantes de medios de comunicación africanos que se reunieron en Namibia. En este documento plantearon los principios de la libertad de prensa en consonancia con el artículo 19 de la Declaración Universal de los Derechos Humanos. En el documento sostienen la necesidad de mantener una prensa independiente, pluralista y libre. De manera específica, el Día Mundial de la Libertad de Expresión tiene como objetivos celebrar los principios fundamentales de la libertad de prensa, evaluar la situación de la libertad de prensa en el mundo, defender los medios de comunicación de los atentados contra su independencia y rendir homenaje a los periodistas que han perdido la vida en el cumplimiento de su deber. Hasta ahí todo suena muy pertinente, pero ¿cómo anda la libertad de prensa en nuestros tiempos? Y la respuesta es fatal. Basta seguir a organizaciones como Artículo 19 o Reporteros Sin Fronteras para ver que los ataques a la libertad de expresión y a la libertad de prensa son permanentes y se están agudizando en estos años. El propio informe de la UNESCO, Tendencias Mundiales en Libertad de Expresión y Desarrollo de los Medios, da cuenta de que el índice de libertad de expresión a nivel mundial ha descendido 10% de 2012 a 2025. El Observatorio de Periodistas Asesinados de la UNESCO registra 1860 desde 1993 que empezaron a contar hasta ahora. Recordemos que en noviembre les conté que iban 1836. La clasificación mundial de la libertad de prensa que hace Reporteros Sin Fronteras desde hace 25 años coincide en señalar el deterioro. Esta organización enfatiza que esta vez más de la mitad de los países se encuentran en una situación difícil o muy grave por primera vez en los 25 años de historia de la clasificación, y que las mayores presiones son legales, ya que se utilizan indebidamente leyes como las de seguridad nacional y distintos mecanismos legales para obstaculizar el trabajo periodístico. En esta clasificación, México está en la posición 122 de 180, es decir, forma parte de ese gran bloque de países en situación difícil. El mejor periodismo no es el que siempre está de acuerdo con las autoridades de distintos niveles o con facciones políticas específicas. El periodismo que necesitamos es el que mantiene una perspectiva crítica, esté quien esté. Abona a la rendición de cuentas, está abierto a todas las voces. El periodismo que necesitamos en tiempos de autoritarismos es el que hace contrapesos. Que tengan una buena semana, nos encontramos aquí el próximo domingo.
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11: En Radio BI son las 8 con 50 minutos. 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
12: ¿Ha visto que los niños a veces tratan de ser útiles, pero solo logran complicarnos la vida? Les habla el Dr. Dobson de Enfoque a la Familia. Una madre estaba en cama con gripe y su querida hija anhelaba ser una buena enfermera. Le acomodó las almohadas y le llevó una revista y la sorprendió trayéndole una taza de té. «Eres un tesoro», dijo la madre mientras bebía el té. «No tenía idea de que tú sabías hacer té». «Oh, sí», contestó la niña. «Lo aprendí de ti. Puse las hojas de té en la cazuela, le eché agua y la herví. Después colé el té y lo puse en una taza. Como no encontré el colador, usé el matamoscas». «¿Qué dijiste?», gritó la madre. Y la niña le dijo, «No te preocupes, mamá. No usé el matamoscas nuevo. Usé el viejo». ¿Qué debe hacer el padre o la madre cuando su hijo se esfuerza mucho y todo le sale mal? Lo que los padres hacen a menudo es evitar que sus hijos tengan cualquier tipo de responsabilidad que pueda causar un problema. Es más fácil hacer las cosas por ellos que tener que limpiar después. Pero quisiera advertirles a los padres que no caigan en esa trampa. Su hijo necesita cometer errores. Así es como va a aprender. Sígale la corriente de vez en cuando, aunque el té sepa un poco extraño. Les habla el Dr. Dobson.
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14: Breve es el mundo católico. Diócesis Aguascalientes. En la diócesis se llevó a cabo el encuentro nacional de formandos interreligioso, que reunió a 27 congregaciones en la casa sacerdotal, con la presencia del obispo Juan Espinosa Jiménez. Durante su mensaje, el prelado destacó la belleza de la vocación religiosa y exhortó a las participantes a fortalecer su relación personal con Jesucristo, vivir con humildad su proceso formativo y mantener la alegría en la vida comunitaria, recordándoles que en todo momento vuelvan su mirada a Cristo ante las dudas, el cansancio o la fragilidad. Este 13 de mayo es la fiesta patronal en honor al Señor de la Salud y con tal motivo se invita a la feligresía a participar de sus fiestas patronales. El templo está ubicado en el barrio de la Salud. Este día habrá misa por los enfermos de cáncer al mediodía. A las 3 de la tarde se hará la adoración al Cristo original y a las 6 de la tarde será la misa presidida por el obispo de la diócesis, Monseñor Juan Espinosa Jiménez. México Católico. El obispo de la diócesis de Matamoros Reynosa, Eugenio Lira, hizo un llamado urgente a la paz tras la muerte de una joven universitaria en Reynosa, allá en Tamaulipas, víctima de una bala perdida durante un tiroteo. El prelado expresó el dolor de la iglesia por este hecho y exigió a las autoridades reforzar la seguridad, al tiempo que pidió a los responsables de la violencia recapacitar, subrayando que estos actos atentan contra el derecho de la población a vivir en paz. Al cumplirse 100 años el inicio de la Guerra Cristera, obispos de la provincia eclesiástica de Guadalajara hicieron un llamado a reflexionar sobre este episodio histórico para promover la unidad, la paz y la justicia en el país. Exhortaron a aprender de la historia y a construir un México más reconciliado con el contexto actual. Mundo Católico. Caritas Venezuela firmó un convenio de cooperación con una aerolínea para fortalecer la distribución de ayuda humanitaria en las zonas más vulnerables del país. El acuerdo permitirá optimizar el traslado de alimentos y medicinas con el objetivo de llegar con mayor rapidez a unidades alejadas y reforzar la atención social que impulsa la Iglesia Católica en medio de la crisis humanitaria venezolana. la arquidiócesis de Nueva York, en Estados Unidos, alcanzó un acuerdo histórico para indemnizar con $800 millones a aproximadamente 1.300 personas que denunciaron abusos sexuales cometidos por miembros del clero, en uno de los mayores pagos registrados en este tipo de casos en Estados Unidos. Este acuerdo, solamente superado por el de $880 millones que alcanzó la arquidiócesis de Los Ángeles en 2024 por el mismo tema. Antonio Vázquez, BI Noticias.
4: 8:55, me escriben aquí en el WhatsApp. Buenos días, espero que no se te haya olvidado que hoy es Día de los Albañiles. Saludos, claro que no. También un saludo para todos los albañiles que nos acompañan esta mañana en Buenos Días Aguascalientes. Vámonos contigo, Alfredo Molina. Ayer yo creo que el espectáculo más esperado en el Foro de las Estrellas, y tú estuviste ahí. Cantaron la canción que era la más esperada. Tienes todo el detalle adelante, buenos días.
15: Hola, Yalma, saludos a todos, muy buenos días. Este día, este sábado 2 de mayo, ahí en el Foro de las Estrellas, pues tuvimos la oportunidad de disfrutar de tres conciertos, porque fueron tres figuras internacionales del K-pop y del rap, los que estuvieron presentándose este tercer fin de semana en la Feria Nacional de San Marcos 2026. Y primero fue el turno a las 8:30 de la noche de la rapera tailandesa Milly, quien hizo su aparición en el escenario ante las ovaciones de sus seguidores que estaban pues gritando su nombre desde horas antes. Presentó ahí un setlist corto que incluyó algunas canciones como Hey Hey, Asking y Mirror, y este concierto de Milly duró alrededor de media hora. A las 9:30 de la noche fue el turno de un artista surcoreano-estadounidense llamado Eric Nam, que también tenía su gran cantidad de fans, porque escuchábamos cómo le estaban gritando y cómo pues estaban esperando su presentación, que la verdad estuvo muy amena. Él además pues muy contento de estar en Aguascalientes, hizo el esfuerzo de estar hablando pues en español, dirigiéndose al público, diciendo pues que admira mucho a la gente y por supuesto la comida de nuestro país. Y ya al filo de las 11 de la noche fue el turno del artista estelar, que pues bueno, desde un inicio se anunció que se trataría de una de las integrantes de las Hantrix, que es esta agrupación que da voz a las canciones de la película de las guerreras K-pop, este fenómeno de Netflix que durante este último año pues bueno hemos visto tanto en entregas de premios como pues también escuchado, ¿no?, las canciones en las estaciones de radio. Ella pues empezó una lista de temas que están dentro del género rap y también del K-pop, que forman parte pues de las canciones, de las producciones que ha lanzado antes de este fenómeno llamado las guerreras K-pop. El caso es que pues como lo habían mencionado muchas de las fans, como también nosotros se los mencionamos en Lavando Ajeno, esto no era un concierto de las guerreras K-pop o que estuviera enfocado precisamente en eso, o que vinieran incluso las tres integrantes, porque de repente mucha gente tenía esta idea. Este era un concierto de Audrey Nuna, que pues digamos que por circunstancias del destino, en medio de su carrera, pues la invitan a formar parte de este proyecto junto.
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17: María Magdalena. La historia llena de contrastes, de luz y sombra, de alegría y llanto de la pecadora de Magdala, escrita con todo su veraz realismo por el escritor internacional Armando Rivero e interpretada estelarmente por la primerísima actriz radiofónica Rosario Muñoz Ledo, el primer actor Marcos Ortiz, Genoveva Pérez, Javier Talamantes, Antonio Muñoz Ledo, Eduardo González Pliego y la narración del galán joven Isidro Olase. María Magdalena.

0: Mientras la arrepentida Albina iba a contarle al viejo mercader de Magdala todo lo que pensaba hacer Marduk, allá, en una calleja de mal aspecto, oscura y tenebrosa, ya Marduk acechaba la taberna de Ben Ali, el árabe amigo de los romanos. Junto a Marduk se movía un grupo de hombres dispuestos a morir por servirlo a él. Todos empuñaban dagas afiladas.
1: Escuchen.
2: Sí, Marduk.
1: Los dos están en la taberna de Ben Ali. Disfrutan de la compañía de bellas judías y de mujeres árabes. Ben Ali es un servidor de Roma y le encanta que los oficiales visiten su taberna. Eso para él es un gran honor. Seguramente que hoy están festejando la visita de Galo y de Filipo, de esos dos miserables que he jurado matar. Ya saben lo que tienen que hacer.
2: Sí.
1: Se encargan de los soldados y dejan a Galo y a Filipo. No quiero que nadie intervenga en esto. Me bastaré solo para matarlos. Yo solo.
0: Al fin, Galo y Filipo salieron de la taberna del árabe y empezaron a caminar muy alegres y muy tomados, mientras los judíos que acompañaban a Marduk se iban hacia donde estaban los soldados cumpliendo las órdenes de su jefe. Galo y Filipo caminaban sumamente alegres.
3: ¡Qué felices hemos sido esta noche! Lindas mujeres. Sí. Y el mejor vino servido por Ben Ali. Esto es vida.
4: Y mientras esos idiotas de los judíos no piensan más que en Jesús de Nazaret, en el adorado Mesías, nosotros disfrutamos de lo lindo y junto a las más hermosas mujeres. Las mujeres árabes son divinas, y una de ellas me recordaba a María Magdalena, a la hermosa y bella María Magdalena, porque no hay otra como ella. Era la más linda y la más bella de todas.
3: ¡Bah! No creo que la Magdalena haya sido tan hermosa como Albina. ¡Oh! ¡Albina! ¡Ah, qué rostro! ¡Qué ojos y qué boca! ¡Ah, la bella Albina!
5: ¡Un ataque de noche! ¡Una emboscada!
6: ¡Malditos! ¡Miserables! ¡Bestias! ¡Van a morir los dos!
0: Ahora, Marduk tenía la oportunidad de vengar a la Magdalena y también a Albina, las dos hermosas mujeres que habían sido víctimas de aquellos dos oficiales que procedían como bestias y que habían abusado de ellas. Ciego de rabia, de ira y de cólera, con la soberbia prendida en sus ojos, Marduk se lanzó contra Galo y Filipo. Los golpeó con toda su fuerza y luego extrajo la daga para tratar de clavarla primero en el corazón de uno y luego en el pecho del otro. Quería matarlos a los dos. Sabía que Albina también había sido víctima de ellos y no podía vivir sin matar a los dos oficiales que habían ultrajado a la mujer que él tanto quería.
6: ¡Toma, perro de infierno! ¡Toma, miserable! ¡Bestia, toma!
5: ¡Tras con nosotros! ¡Somos dos! ¡Y los soldados! ¿Dónde están los soldados?
6: ¡Cobarde! ¡Cobarde despreciable! ¡Llamas a los soldados! Pero ellos no vendrán, están ocupados peleando ahí al fondo de la calle con mis hombres. Y nosotros estamos solos ahora. Pelearemos de hombre a hombre. ¡Toma! ¡Toma! Esto va por María Magdalena. ¡Toma, bestia!
5: Ahora verás, perro judío. ¡Filipo! ¡Ya lo tengo agarrado! ¡Trata de estrangularlo!
6: ¡Sí!
5: ¡Anda!
0: Pero Marduk se había soltado y había lanzado a los dos oficiales contra la pared y ambos se habían golpeado rudamente. Pero no por eso dejaron de pelear y volvieron a enfrentarse a Marduk, que sostenía entre sus manos la daga afilada. La razón Parecía haber huido de Marduk y no pensaba perdonar a los dos romanos. Y loco, ciego, rabioso, había hecho ya bastante daño a los dos oficiales. Pero alguien contemplaba la pelea. Era Octavio, el muchacho griego que se escondía entre las sombras. Y cuando Marduk tenía ya a su merced a Galo y levantó la mano para matarlo, Octavio se acercó violentamente y...
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2: En Radio BI son las 9 con 7 minutos.
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2: Temperatura, 18 grados. 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
0: En el mismo instante en que Marduk iba a rematar a Galo, para luego hacer lo mismo con Filipo, Octavio, el muchacho griego, el traidor, el ambicioso Octavio, había clavado su daga en la espalda de Marduk. Y allí, sobre la calle, y en un charco de sangre, quedaba tendido el cuerpo del valiente judío, con la daga que parecía haberle atravesado el corazón.
5: Oh, Octavio, Octavio.
3: Muchacho, Octavio. Llegaste en el momento en que este loco nos iba a matar. Te debemos la vida a los dos.
5: Sí, sí. Nunca tendremos con qué pagarte este favor, Octavio.
3: ¿Y quién dice que no? Podrán pagármelo y muy bien. Deseo un puesto en el Palacio de Caifás. Y quiero formar parte de los grupos de sacerdotes que están en el Sanedrín. Ansío entrar en ese palacio donde hay tanto oro. Y donde yo podría escuchar muchas cosas y luego ir a contárselos a ustedes. ¿Me ayudarán en eso los dos?
5: Sí. No podemos negarte nada, Octavio. Nada.
3: Por supuesto que no, Octavio. Tendremos que darte lo que nos pidas. Te debemos la vida. La vida, Octavio. De no haber sido por ti, estaríamos ya muertos los dos.
5: Alguien viene.
3: Puede que sean nuestros soldados.
5: Sí.
3: Imposible que sean ellos. Todos murieron a manos de los hombres de Marduk. Debemos huir de aquí cuanto antes. Tengo un carro cerca de aquí. Pronto. Vámonos.
5: Sí. Sí, vámonos.
0: Galo y Filipo siguieron a Octavio y subieron al carro que este mismo guiaba y se alejaron rápidamente. Y mientras, Albina y Eleazar llegaban al lugar de los hechos. Ambos avanzaron casi corriendo entre los cadáveres de los soldados ayudados por los hombres de Marduk. Y todos juntos se pusieron a buscar a este, hasta que al fin Alvina lo descubrió y corrió hacia su cuerpo yacente, seguida de los demás, que se quedaron inmóviles, contemplando el cuerpo del valiente jefe judío.
12: ¡Aquí está! ¡En un charco de sangre! Creo que está... ¡Sí! ¡Está muerto!

0: Marduk había sido sepultado allá en el campamento judío con todos los honores que él se merecía. Había sido por años enteros el que había luchado contra Pilatos y contra Herodes Antipas y había expuesto su vida en mil batallas con tal de poder darle a su pueblo la libertad que tanto ansiaba. Marduk fatalmente había muerto a manos de un cobarde. Albina había estado velando a Marduk y luego había derramado muchas lágrimas, sintiendo que su corazón se le encogía de dolor y de pena, ya que ella había sido la culpable de su muerte. Todo por haberse entregado a los dos oficiales romanos y haberse querido vengar de María Magdalena. Por eso había acontecido aquella tragedia. Albina lo comprendía todo ahora, y luego de saber por boca de Eleazar, el mercader de paños, que María vivía y que estaba siguiendo al nazareno, ella pensó en hacer lo mismo. Quiso ir hasta donde estaba María Magdalena para pedirle perdón por todo cuanto había hecho y para confesarle muchas cosas que ella ignoraba. Días después, Albina se había incorporado a la multitud que seguía al nazareno, buscando principalmente a María Magdalena. Poco a poco se iba dando cuenta Albina de que aquello era maravilloso, y se sentía otra al verse en medio de la multitud que creía en Jesús. Dificultosamente fue pasando entre la gente mientras murmuraba:
1: soy una pecadora de las peores. Estoy manchada de pecados y necesito purificar mi alma y mi corazón. Si Jesús de Nazaret me perdonara, si de verdad fuera el Hijo de Dios, si pudiera librarme de esta opresión que siento desde que caí en las manos de Galo y de Filipo. Estoy tan avergonzada, tan desesperada, tan angustiada.
0: Al fin, Albina, que buscaba desesperadamente a María Magdalena, fue hasta la casa de Simón Pedro y allá la vio y se le acercó.
1: María, María Magdalena.
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0: María Magdalena se sorprendió mucho al ver a Albina. Ahora más pálida, más delgada y hasta menos bella que antes. La Magdalena no llevaba, como en veces anteriores, un hermoso traje de seda y tampoco llevaba alhajas. Vestía sencillamente y parecía otra mujer.
1: María.
3: Albina, lloras. Te comprendo. La muerte de Marduk debe haberte herido muy profundo. Créeme que yo también la sentí mucho. Pero debes olvidarlo y resignarte.
1: No es solo por Marduk que lloro, sino por otras cosas. Por las cosas que hice contra ti, María Magdalena. Te juro que estaba como loca. No sabía lo que hacía. Yo quería vengarme de ti porque tú me quitabas a José. Porque sabía que él se volvería loco a tu regreso y yo me volví loca también. Cometí cosas horribles, espantosas. Creo que Dios me castigó.
3: Lo sé, Albina. Sé lo que hiciste. No es necesario que me cuentes nada. Y no digas que Dios te ha castigado. Dios no castiga ni siquiera a sus enemigos. Dios solo ama a sus hijos. Albina, no llores más y ten fe en Dios. Cree en Jesús de Nazaret y podrá salvarte.
1: Pero tú, Tú has dicho que lo sabes todo. Y yo no te he contado nada, María Magdalena. ¿Cómo puedes saber las cosas que hice sin que nadie te contara nada? ¿O acaso alguien te dijo lo que hice? ¿Estuvo a verte, Eleazar? ¿Alguien que te contara lo mala que fui? ¿Cómo te traicioné y mandé matarte?
3: Albina, yo sé todo cuanto hiciste y sin que nadie me lo haya dicho. Tal vez no me creas, pero estuvo a verme un ángel del Señor y me contó lo que hiciste. Y yo me preparé para escapar de Galo.
1: ¿Un ángel, dices? Dices que un ángel estuvo a verte, pero tú... Entonces tú... ¿Será verdad que después que estuviste muerta, volviste a la vida? Dios mío, ¿acaso tienes pacto con Dios? ¿Eres íntima del Nazareno? ¿Puedes hacer milagros tú también, María Magdalena?
3: No, Albina, no puedo hacer milagros. Pero gracias al Nazareno he purificado mi cuerpo y mi alma. Y tú debes hacer lo mismo. Pero silencio, tengo que irme. Ya ha llegado Jesús de Nazaret y tengo que ir a lavarle los pies.
1: Dios mío, María Magdalena no es la misma mujer de antes. Luce diferente y su rostro es tan distinto. Sus ojos... En sus ojos ya no parece haber aquella chispa de coquetería. Parece despreciar todo lo vano. Puede que hasta tenga poder para hacer milagros.
0: Albina creía que en verdad María Magdalena gozaba de la gracia de poder hacer milagros. Veía ahora en ella a otra mujer y todo en ella le parecía nobleza, ternura, amor hacia el prójimo. No había odio, ni desprecio, ni asco, ni rencor. En sus ojos violeta solo había algo divino, algo celestial. Y Albina vio cómo María Magdalena se había acercado a Jesús y lavaba sus pies cansados. Allí, a los pies del Nazareno, estaba la pecadora. Allí estaba aquella mujer que había dejado los palacios y los placeres, la fortuna y el bienestar, para seguir a Jesús de Nazaret, para redimirse de todos sus pecados. José de Galilea, que había llegado en ese momento, se detuvo ante Albina y la saludó.
4: Albina. Albina.
1: José. José de Galilea.
0: Albina creyó que el cielo se había abierto frente a ella. Allí, erguido a su lado, estaba el apuesto José de Galilea, el hombre por el cual ella había pecado, el hombre por el cual ella se había convertido en otra pecadora más, y a pesar de todo, había perdido su amor. Pero se extrañó cuando José le habló en tono triste y lleno de desilusión.
4: Albina, lamento mucho lo que le pasó a Marduk.
1: Sí, José. Todos lamentamos su muerte. Es una gran pérdida para el pueblo judío. Aunque nunca lo quise, creo que hubo un momento en que le tenía afecto. Y su muerte en verdad me ha dolido. Y me apena mucho, José.
4: Lo sé, Albina, lo sé. Sabes, Albina, quisiera pedirte perdón por muchas cosas. Perdón, Albina. Perdón.
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1: En Radio BI son las 9:22.
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1: Radio BI presenta Expandiendo el Conocimiento. ¿Qué es la tecnología invisible? ¿Alguna vez te has detenido a pensar cómo las luces se encienden automáticamente cuando te acercas? ¿O cómo las puertas se abren con solo ponerte frente a ellas? Parece magia, pero es pura tecnología oculta que trabaja en silencio a una velocidad impresionante. Pero, ¿cómo es esto posible? Algunos sensores funcionan con ondas ultrasónicas, como si enviaran pequeños ecos que rebotan en el entorno. Esto es muy parecido a cómo se orientan los murciélagos en la oscuridad cuando detectan un cambio de movimiento. Otros sistemas utilizan rayos infrarrojos para sentir el calor de nuestro cuerpo, detectando nuestra presencia en un instante. La rapidez es asombrosa. En milisegundos, estos sensores captan el menor movimiento y responden, casi como si las máquinas tuvieran conciencia propia. Lo que es verdad es que esta tecnología invisible está cambiando la manera en que interactuamos con el mundo, haciendo nuestra vida más cómoda y eficiente sin que nos demos cuenta. Así que bienvenidos a un futuro que ya está aquí.
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4: Albina, desconcertada, no acertó a responder a José de Galilea, quien continuó hablando.
5: Cuando te prometí que no te dejaría, me volví loco. Y al saber que ella había muerto, corrí a su lado. Pero felizmente no estaba muerta. Había sido víctima de un ataque. Y creo que también Dios la salvó. Y ahora ella se ha consagrado al servicio del Nazareno. Y creo que la he perdido, Albina.
6: José, por eso es que estás tan triste, ¿verdad?
5: Sí, por eso. Porque ella se niega a regresar conmigo a Jerusalén. Quiere seguir al Nazareno. Y dice que mientras no se purifique su alma, nada podrá hacer por mí. La he perdido, Albina.
6: Yo perdí también a Marduk. Y te perdí a ti, José. Tú vivirás para seguir a María Magdalena. Soñarás día y noche con ella. Le perteneces en cuerpo y alma. ¿Alguien viene? Creo que es... Sí, sí, creo que es Zaida. Demetrio y Ulises vienen para acá todos.
5: Sí, y creo que vienen alarmados. Vamos a encontrarlos.
4: En efecto, José y Albina se reunieron con los tres que llegaban y juntos se dirigieron a uno de los cuartos de la casa de Simón el Pescador, ahora discípulo del Nazareno, y hablaron con evidente alarma.
7: Ha venido un mensajero de Jerusalén, José, hijo mío.
5: ¿Y qué es lo que dice?
7: Dice que Caifás está contra Jesús de Nazaret y que todos los sacerdotes del templo están contra él también. La cosa es grave, José. Y si Caifás lleva el asunto ante Pilatos y ante Herodes, ellos pueden ordenar la muerte del Nazareno. La vida de Jesús peligra. Dicen que está escrito que él debe morir y que es el Cristo y que ha venido por eso a la tierra. Pero yo pienso que el nazareno no debe volver a Jerusalén. Es peligroso y los hombres están exaltados. Podrían tomarla contra él y asesinarlo. De esos sacerdotes envidiosos y cínicos hay que esperarlo todo. Y también de Herodes y de Pilatos. Y aunque yo creo que el pueblo está con Jesús y que no será tan fácil matarlo, tengo miedo. Hay muchos que le deben favores y que darían la vida por él si es preciso, pero hay malvados y te repito, tengo miedo.
5: Pero es que todo ha sido profetizado, madre. Él debe morir, lo dice el propio Jesús de Nazaret. Dice que está escrito que está así designado y que nada podrá evitar que él regrese a Jerusalén.
7: Pero si regresa es muy peligroso.
5: Ya lo sé. Pero si está de su padre que muera, debe morir. Y luego resucitará de entre los muertos. Es el Hijo de Dios. Y nada debes temer, madre. Jesús de Nazaret es el Hijo de Dios.
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3: En Radio BI son las 9:29.
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14: Buenos días, buen domingo a todos, a todas los que nos escuchan. Estamos en este domingo 3 de mayo, domingo quinto de Pascua, de Resurrección del Señor. Aquí desde transmitimos desde Radio BI 88.7 y vamos a empezar nuestra media hora de minutos de reflexión. Empezamos como siempre con la lectura del Evangelio que la Iglesia nos propone hoy, que está sacado de Juan capítulo 14. El hermano Delio, que me acompaña hoy, porque es el primer domingo del mes, que me acompaña hoy, leerá, por favor, este texto de Juan.
15: Muy bien. En aquel tiempo, Jesús dijo a sus discípulos: no pierdan la paz. Si creen en Dios, crean también en mí. En la casa de mi Padre hay muchas habitaciones. Si no fuera así, yo se lo habría dicho a ustedes, porque ahora voy a prepararles un lugar. Cuando me haya ido y les haya preparado un lugar, volveré y los llevaré conmigo para que donde yo esté, estén también ustedes. Y ya saben el camino para llegar al lugar a donde voy. Entonces Tomás le dijo: Señor, no sabemos a dónde vas. ¿cómo podemos saber el camino? Jesús le respondió, yo soy el camino, la verdad y la vida. Nadie va al Padre si no es por mí. Si ustedes me conocen a mí, conocen también a mi Padre. Ya desde ahora lo conoce y lo han visto. Le dijo Felipe, Señor, muéstranos al Padre y eso nos basta. Jesús le replicó, Felipe, tanto tiempo hace que estoy con ustedes y todavía no me conoces. ¿Quién me ve a mí, ve al Padre? Entonces, ¿por qué dices muéstranos al Padre? ¿O no crees que yo estoy en el Padre y que el Padre está en mí? Las palabras que yo les digo, no las digo por mi propia cuenta. Es el Padre que permanece en mí quien hace las obras. Créanme, yo estoy en el Padre y el Padre está en mí. Si no me dan fe a mí, créanlo por las obras. Yo les aseguro, el que crea en mí hará las obras que hago yo y las hará aún mayores porque yo voy al Padre.
14: Bien, entonces, Juan capítulo 14. A lo largo de este discurso de despedida de Juan, que va del capítulo 13 al 17, nos topamos aquí con la declaración de Jesús que Él es el camino hacia el Padre. Un día llegaremos al cielo, a la casa del Padre. Por mientras, aquí en la tierra, debemos de seguir el camino que nos ha indicado Cristo con su predicación y el ejemplo de su vida. Nos espera la recompensa eterna si creemos en Jesús y somos capaces de sacrificarnos por nuestros hermanos, sobre todo para con los más necesitados, y siendo fieles por toda la vida. Todo el discurso de despedida de Juan es propiamente suyo. No lo encontramos en ningún otro evangelista. Esta era un poquito la ubicación del texto de hoy. Y ahorita pasamos a la lección. Juan nos sumerge una vez más en la atmósfera del don que impregna la última cena de Jesús. En esa atmósfera de profunda amistad a través de la cual quiere transmitir a sus discípulos, amados con ternura hasta el final, el corazón de su evangelio en forma de testamento espiritual. Invita a sus discípulos a confiar en Él y en su Padre. Les alcanza en el sentimiento que más habita en sus corazones en este momento, es decir, los visita en su turbulencia, dándole el único antídoto contra el miedo, la fe, esa confianza genuina en el Dios que no los deja solos y en su Hijo, a quien no abandona. Jesús intercepta uno de los miedos más arraigados en el corazón humano, el miedo a no encontrar un lugar o un hogar, porque nos amenaza la pesadilla de la soledad y el miedo a no ser reconocidos por los demás. Toda criatura busca un hogar, pero la casa no es solo una construcción de ladrillo. Es también este espacio donde te sientes bienvenido, donde no es tanto la estructura o el edificio lo que garantiza la estabilidad, sino lo que habita este espacio, las personas que viven en ella y la calidad de sus vínculos. El maestro explica cuidadosamente a sus discípulos que el objetivo de su viaje y el de ellos no es un lugar, sino una persona, el Padre, y la relación de amor con Él. Con la expresión casa de mi Padre se refiere a esta relación. La imagen de la casa y las viviendas que nos hace pensar tanto en el templo con sus habitaciones interiores como en el cielo, que es la morada de Dios, donde los justos encuentran refugio, recuerda la idea de bienvenida e intimidad. El hombre que ha salido de esa casa de esclavitud, que es Egipto, que es el pecado, para llegar a la casa del Señor, que es el templo, ahora puede aspirar a alcanzar el objetivo último, la casa del Padre, que simboliza la plena comunión con Dios. Es allí donde seguían los discípulos, y allí pueden encontrar a su Maestro y permanecer con Él para siempre. Ahora conocen el camino a casa y pueden recurrirlo con gran serenidad. Superado el miedo y la indecisión, llegan a la verdadera felicidad, que no es conquista humana, sino un don de Dios. Es precisamente en este momento cuando la pregunta que revela la búsqueda más urgente de todo ser humano se libera el corazón de Felipe, la del Padre, junto con el lugar donde vivir en el mundo. De hecho, cada hombre y cada mujer buscan el rostro del que provienen, el de su Padre. Buscan su raíz junto con la voz que pronuncia silenciosamente la palabra que los orienta y los introduce en la historia y en su vocación más profunda. Jesús entonces guía a Felipe y a los demás para descubrir su identidad más íntima. El que me ha visto al Padre. Jesús se presenta como el rostro del Padre y nos dice que en Él se produce el encuentro con este Padre. Estar el uno en el otro, lo que significa vivir el uno para el otro, y representa el corazón del pacto, la danza del don, donde todo lo que uno hace se hace en comunión con el otro. Bien, hasta aquí la lección y finalmente vamos a la meditación en tres puntos. ¿Cómo me interpela el Evangelio? Esta es la meditación. Uno, lo que tenía Jesús era su relación con el Padre. Habitan el uno en el otro. ¿Y nosotros? ¿Y tú? ¿Y yo? ¿Sé hacerme un hogar acogedor para con los demás y para Dios, en quien pongo mi seguridad? 2. Tal vez la gente busca refugio o huye de mí porque no tengo un corazón hospitalario. ¿Será cierto? A Jesús lo buscaban porque tenía las respuestas y la seguridad. Pero yo... Tercero, ¿puedes afirmar que tu camino en la vida es el que Cristo nos ha enseñado, o vives al día, sin banderas y sin rumbo claro? Bien, a ver si estas preguntas nos interpelan un poquito como creyentes. Y hasta aquí es la primera parte de nuestro programa con la explicación del Evangelio. Ahorita, antes de pasar al huésped, escuchamos un momento de música. Entonces, como le decía, está con nosotros el hermano Delio, que aprovechando del hecho que ya hemos empezado el mes de mayo, seguramente nos va a hablar de la Virgen María, pero lo dejo hablar y que sea él a explicar. Hermano Delio.
15: Muy bien, hermano Luis, buenos días. Entonces, voy a utilizar un tema muy sencillo. ¿Cómo invocamos a María nosotros los católicos? Es decir, ¿con cuáles oraciones? Empiezo explicando quién es María para nosotros, porque muchas veces no captamos la realidad. María es la madre de Jesús. Repito, María es la madre de Jesús. Nosotros decimos María, nuestra madre. Bueno, pues vamos a ver un poquito. Es la madre de Jesús, de eso no se puede dudar. El Evangelio dice muy claramente que dio luz a Jesús. Ahora Jesús es el Hijo único de Dios. La naturaleza de Jesús es de ser, como persona, es de ser el Hijo de Dios, pero tiene una naturaleza humana y divina. Es decir, es hombre y Dios. María es la madre de la naturaleza humana de Jesús, de la persona de Jesús, Hijo de Dios. Y entonces Jesús es la cabeza de aquel cuerpo místico que es la Iglesia. Tenemos la imagen de la vid y de los sarmientos. Y por eso María es madre nuestra en la fe, porque somos los sarmientos, somos miembros como Iglesia. A través del bautismo somos los miembros de Jesús. Entonces María es realmente madre nuestra en la fe, a través del bautismo que nos da la vida de la gracia. Ahora, más allá de las polémicas recientes de los títulos de María, si es corredentora y todo esto, ella es la discípula más cercana de Jesús, discípulas en el sentido de la que aprendió, discere en latín significa aprender, es la que más de cerca aprendió a seguir a Jesús, a imitar a Jesús. Entonces, ella como discípula predilecta, la que más lo imita, no solo, pero lo da a luz, lo educa, está a su lado al comienzo de la vida pública. Está bajo la cruz a la muerte del Hijo, presente también, y no podía no ser, cuando baja del Espíritu, el Espíritu Santo. No nos olvidemos que María concebió por obra del Espíritu Santo y que la Iglesia entonces en este tiempo de Pentecostés, cuando baja el Espíritu Santo, inicia su historia. Ella es al mismo tiempo modelo, protectora, intercesora de todo cristiano, pero me gusta decir no de todo cristiano, sino de toda la Iglesia, entonces de todo el pueblo cristiano. No debemos olvidar que nosotros somos un pueblo. El Concilio Vaticano II declara justamente a la Virgen María como madre de la Iglesia, y esto justifica plenamente la devoción tierna y devoción segura. No es algo personal, es algo de pueblo, es algo de Iglesia. Entonces es una devoción segura del pueblo cristiano hacia María. Bien, dicho esto, ¿a cómo nosotros los cristianos católicos invocamos a María? Empiezo siguiendo los tiempos litúrgicos. En Adviento nosotros nos dirigimos a ellas con una antífona que en latín dice, empieza Alma Redentoris Mater, que significa Madre Fecunda del Redentor. Este es el título con el que la Iglesia invoca a María en el tiempo de Adviento. Y luego añade, ella es la puerta del cielo, la Virgen y Madre. Es la intercesora de nosotros los pecadores. Esto en tiempo de Adviento. Ahora, en tiempo de Pascua, aquí hay algo un poquito diferente. No se habla tanto de María, sino se habla del pueblo cristiano que felicita a María y la llama Reina del Cielo y le dice, alégrate, alégrate. Parece que sea el pueblo cristiano que le dice a María, mira, alégrate porque aquel que tú engendraste y diste a la luz ha resucitado. Parece raro esto, pero es muy evangélico. De hecho, los evangelios de la resurrección hablan, y con cierta abundancia, de las apariciones de Jesús a los discípulos individualmente o como grupo, pero nunca dice algo de las apariciones de Jesús a María. Entonces es la Iglesia que le dice a María: alégrate. En tiempo ordinario hay dos oraciones con las que nosotros invocamos a María. Una es muy conocida, es bajo tu amparo. Esta oración es la más antigua, es la antífona más antigua que nosotros utilizamos para venerar a la Virgen María. No es una antífona latina, es griega. Y allí hay algo específico. Por primera vez se utiliza el término Theotokos, que significa Madre de Dios. Madre de Dios. Otra antífona del tiempo ordinario es la cuando se saluda a María como Reina de los Cielos, Señora de los Ángeles, y otros términos de alabanza conectados con esto. Esto es para que los cristianos conozcan un poquito más de la oración específica de la que voy a hablar ahorita, que es la oración que todos nosotros conocemos y es al mismo tiempo la más completa, es el Dios te salve María. Dije la más completa, hasta diría que es la más teológica. ¿Por qué? Porque está compuesta primeramente del saludo del ángel, entonces es Dios mismo que envía al ángel y que saluda, el cual saluda a María. Y luego sigue las felicitaciones de Isabel, que es la prima de María, que la felicita por ser la madre de Dios. La segunda parte es la oración de todo el pueblo cristiano que invoca a María. Esta es la oración príncipe, yo diría. Utilizando esta fórmula, que se repite por 50 veces, y es la oración predilecta esta del pueblo cristiano, nosotros tenemos el rosario. Los católicos rezan sobre todo con el rosario. Ahora, el rosario, que es la oración mariana por excelencia, atrae la atención específica no tanto sobre María, sino sobre Jesús. Es, en efecto, la meditación del Evangelio, de los misterios del Evangelio, junto con María. Tenemos entonces los misterios gozosos que todos conocemos. En estos misterios contemplamos la infancia del Salvador desde la Anunciación, el nacimiento, la vida escondida y normal del Hijo de Dios por 30 años en la casa y el pueblo de Nazaret. Ahora, este es un misterio extraordinario. Jesús vive 30 años en un pueblo y nadie sabe el misterio que está en esta persona. Con razón que este son el rosario, este de los gozosos, es el tiempo de Adviento y Navidad hasta la fiesta de los Reyes Magos, la Epifanía. Y luego tenemos los misterios dolorosos. Aquí la atención se fija en el sufrimiento de la pasión de Jesús. Mirando los sufrimientos del Señor, nuestra atención se fija no tanto en los sufrimientos, sino en la causa de los sufrimientos, porque la salvación no depende de los sufrimientos, sino depende del ofrecimiento que hace Jesús de sí mismo mientras sufre. Esto es lo que nos salva, no los sufrimientos en sí mismos, sino el hecho de que Jesús acepta y los ofrece por nuestra salvación. Y la causa de este sufrimiento es el pecado del mundo. Sería un error, entonces, no ampliar la mirada más allá de nuestra vida personal, cuando se trata del pecado del mundo. Es el misterio del pecado en sí que deberíamos de sentir. El pecado que son las muertes, las guerras, las injusticias de todo tipo, las pobrezas causadas por la codicia de los poderosos, la corrupción de toda clase y las maldades infligidas a los más desprotegidos. Todo esto es el pecado del mundo. Y de todo esto libera el Señor con su muerte en la cruz. Los misterios gloriosos, entonces, siguen y son los misterios de la Pascua. Y luego hay los misterios que Juan Pablo II quiso añadir, son los misterios de la luz. Quiero añadir solo una cosita. ¿Qué tipo de atención se necesita para rezar el rosario? Puesto que es una oración repetitiva y popular, no necesita una atención especial. Es suficiente la presencia amorosa. Esta es la atención que se necesita. Es repetitivo, es suficiente decir estas palabras con un mínimo de atención, o en las oraciones que se dice, en las palabras, o en los misterios. Ahora, y con esto termino, ¿la repetitividad aburre? No, no. Solo los superficiales dicen que la repetitividad aburre. Jesús, durante su pasión en el huerto, repite las mismas palabras. Y las personas que de verdad aman a otra dicen siempre las mismas palabras. Entonces no aburren para nada. Ojalá que de verdad las oraciones a María, sobre todo el rosario, siga siendo la práctica más común para venerar a nuestra madre, la Virgen María.
14: Muy bien, muchas gracias, hermano Delio. Pasamos directamente al cuentito porque no tenemos mucho tiempo. Se titula Los frailes felices. Había caminado todo el día y ahora se moría de cansancio y hambre, pero divisó lejos un monasterio. Llegó allí. Le abrieron, le dieron comida, le dieron una cama y una bolsa de dinero para el camino. A la mañana siguiente se marchó dando saltos de contento. Pero al anochecer, ante el estupor de los monjes, volvió con la bolsa llena de dinero y la tiró sobre la mesa. «Quiero más», dijo. «Me han tratado muy bien, pero se han guardado lo mejor. Me he dado cuenta de que ustedes son felices sin dinero. Sean generosos de una vez conmigo y denme su secreto de felicidad». ¿Qué nos enseña este cuentito? Que la felicidad viene de la relación con los demás, que sea Dios o que sean las personas de nuestro mundo o los pobres que encontramos. Así como el Evangelio de hoy nos dice que debemos de vivir en Dios y con Dios. Santoral. Mañana son los santos Felipe y Santiago, apóstoles. El próximo domingo, esto no es santoral, pero se lo debemos recordar, es la fiesta de las madres. Pido oración para todas las madres y que el Señor bendiga todo su esfuerzo educativo. Le recuerdo también el capítulo general de las maestras católicas del Sagrado Corazón de Jesús, una oración también para ellas. Y que aquí en Aguascalientes este fin de semana se está llevando a cabo el Encuentro Nacional de los Interes, o sea, de las escuelas para formandos religiosos. Y finalmente le recuerdo que al mediodía voy al programa de Toño y hablaré del Evangelio de Marcos. Con esto terminamos. Le recuerdo nuestro WhatsApp 449-100-26-22. Nos escucharemos el domingo 10 de mayo, sexto domingo de Pascua. Buen domingo a todos los que nos han escuchado.
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0: Hola, ¿qué tal, amigas, amigos? Bienvenidos aquí entre nos. Soy Mari Carmen. Acompáñame en esta bonita mañana de jueves, Día del Niño y de la Niña. Preciosuras que tenemos, preciosuras que fuimos. Y bueno, pues hablamos de algo súper interesante. ¿Conoces el tipo de aves que hay aquí en Aguascalientes? Más allá de las que luego a veces las abuelitas tienen en jaulitas o las que lamentablemente, lo digo lamentablemente, vemos afuera del mercado, enjauladas. Hay aves que son bellas y levantarte en la mañana y escuchar el canto de las aves, yo creo que es uno de los grandes privilegios que podemos disfrutar. Si en vida libre no nacen, mascotas no se hacen. Vamos a estar comenzando este tema muy interesante y todos los chavitos tienen que estar muy aguzados, muy aguzadas, porque vamos a tener unos regalos para que ustedes pinten unas bellezas que trae aquí nuestro queridísimo biólogo Héctor, y hablaremos precisamente de eso, que si están en la vida libre, pues ahí se deben de quedar. Con abrazos y besitos no los vamos a cuidar. Esto y más aquí entre nos. Comenzamos.
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0: Que volé, deseando que tengan una bonita mañana. Permítanme acompañarles. Soy Mari Carmen. Feliz día del niño y de la niña, de las infancias en el mundo. Y bueno, pues hoy tendremos sorpresas, tendremos regalos para ustedes chiquitillos. Así de que pónganse listos con el teléfono, porque queremos escuchar su voz. Vamos a tener un concurso muy interesante. Tenemos unos regalitos aquí. Así de que mamá, papá, abuela, abuelo, dile a tu chamaquito, tu chamaquita, que se pongan aguzados y en familia podemos descifrar ciertos misterios. El día de hoy me acompaña el biólogo Héctor Ávila Villegas, director de Cosmos Semillas Nativas. ¿Cómo estás, Héctor? Bienvenido.
1: Muy bien, Mari Carmen. Muchísimas gracias por la invitación nuevamente. Es un gusto estar aquí, sobre todo en esta celebración del Día del Niño.
0: Ay, yo feliz. Traes un montón de regalos. Platícanos, ¿cuál es la intención?
1: Mira, pues bueno, a nosotros como biólogos siempre nos interesa hablar de la naturaleza, hablar de las especies, con la intención de generar una conciencia de conservación. Entonces, parte del proyecto que yo tengo es generar algunas figuras con motivos de la fauna de Aguascalientes, y en esta ocasión traemos 10 kits para pintar, son de yeso y con pintura, para las personas o los niños y niñas que participen, ¿no? Traemos una dinámica, vamos a ver cómo nos sale en esta ocasión.
0: Ay, genial. Mira, vemos un águila, yo veo un águila.
1: Así es.
0: Veo una ardilla. Ajá. El globo terráqueo, veo, ay, no sé qué es.
1: Unas cactáceas, este es un...
0: Unas cactáceas, un búho.
1: Ajá, un...
0: Oye,
1: cuervo.
0: Un cuervo. Todas estas aves son... ¿aquí nativas de aquí de Aguascalientes?
1: Sí, la intención es hablar de la biodiversidad, de la flora y la fauna que existe en nuestro estado. Uh-huh. Porque luego muchas veces las películas, las caricaturas nos hablan de animales de otras regiones, oso polar, oso panda, pantera, etcétera. Y los niños crecen en el imaginario de la protección de estos animales. Y omitimos a los animales que conviven con nosotros, que incluso están afuera de nuestras casas, en nuestras áreas verdes, y obviamente nuestras áreas naturales, en la Sierra Fría, en el Cerro del Muerto, en la Sierra del Laurel, etcétera. Entonces la idea es ir hablando de ellos, tenerlos más en consideración para que estas generaciones pues los tengan más en mente y sean más conscientes de su cuidado a futuro, al presente y a futuro.
0: Que fíjate, luego yo creo que si vemos algunas aves, ni sabemos cómo se llaman, ni mucho menos, a menos de que alguien nos diga, wow, qué maravilla, que yo sí sé cuál es el canto de esta ave, pues no podemos identificarlo, y es un desconocimiento total, y convivimos con ellas...
1: Pues sí, todos los días.
0: Todos los días.
1: Y está bien, bueno, hay gente muy especializada en identificar aves, incluso nada más.
0: Le mandamos un saludo a Lupita Castorena, que ella es una de las
1: ella
0: expertas.
1: Ella es una observadora de aves, hay grupos de observadores de aves muy especializados. La verdad es que ellos fin de semana salen, tienen mucha práctica. Pero esto no significa que el público en general, que las infancias, que los padres de familia, las abuelitas, abuelitos, pues puedan también tener acercamiento a esta información. Y bueno, de eso se trata en este momento, ¿no?
0: Uh-huh. Oye, y bueno, pues Héctor nos mandó a producción unos sonidos.
1: Ajá.
0: Que podemos identificar, o sea, ¿cómo se te antoja? Que
1: pues, mira, yo propongo que pongamos el primer sonido y que la gente
0: lo conozca.
1: Conoce, incluso si sabe si es un ave o es otra cosa, porque hay varias cosas.
0: Achis.
1: Hay no solo son sonidos de aves, hay de otros bichos.
0: Podemos poner el primer sonido, mi querida Ani. Ahí les va, escuchen.

0: Yo pudiera jurar que es un ave.
1: Por el puro sonido.
0: Por el puro sonido.
1: Parece.
0: Y no es un ave.
1: No es un ave.
0: Si alguien sabe, que nos marque al 449-910-3508, terminación 09, y que nos diga qué animal es. Y se va a llevar uno de estos regalitos para pintar.
1: Así es.
0: Yo juraba.
1: ¿Podemos dar información? Nos esperamos poquito para luego decir quiénes son, ¿no?
0: Nos esperamos poquito, pero bueno, este se consideraría... ¿Mamífero, marsupiate? ¿Cómo se considera?
1: Es un mamífero. Suena como ave este sonido, pero es un mamífero. Es muy común, está por todo el estado.
0: Uh-huh. No sé si tenemos llamada, mi queridísimo Carlos, en radio, que tú estás al pendiente de las líneas telefónicas y que nos digan qué animalito es. Fíjate, y vamos, está en la Sierra Fría, está en las orillas de Aguascalientes.
1: Básicamente, donde haya un arroyo con agua, un bordito, ahí va a estar este animalito siempre. A él le gusta mucho estar donde hay agua, porque ahí puede agarrar cositas para comer. Y sobre todo, lavar. Les gusta mucho lavar con las manitas.
0: Qué bonito.
1: Si agarran un frutito, van y lo lavan, se lavan sus manitas. Son muy inteligentes, muy simpáticos.
0: Oye, fíjate, vamos a tocar un tema que es muy delicado, Héctor. A veces creemos que cuidando a ciertos animales, los estamos salvando de depredadores, los estamos salvando de que se extinga la especie y los llevamos a casa, creyendo que con eso ya salvamos a esta especie.
1: Claro, muy, muy bueno tu comentario. En realidad no es así. La intención de la gente es esta: si encuentra un animal solo, lastimado, o incluso lo capturan para llevarlo, creen que la gente suele creer que en casa, donde les puedes poner una camita suavecita, limpiecita, están mejor. Y no es así. Esa es una noción de nosotros, de las personas. Pero los animales que nacen en la naturaleza, lo mejor es que sigan en la naturaleza, sigan todo su ciclo allí y no deben estar como mascotas, porque los estamos condenando a una vida fuera de donde ellos están adaptados para vivir, y les cambiamos totalmente el chip y su vida. Entonces, lo mejor es que si en la naturaleza ellos nacen, mascotas no se hacen.
0: Ya tenemos ganado. No tuvimos llamada, ¿verdad? Pero todo el mundo por WhatsApp. Es que el mundo ya es por WhatsApp. Y ya nos dijeron, es un mapache.
1: Claro, exactamente.
0: Es un mapache, exactamente.
1: El mapache es uno de los mamíferos más comunes de Aguascalientes, es un animal nocturno. Y bueno, como te decía, pues están siempre cerca de los cuerpos de agua y les gusta mucho acercarse donde hay casas de las personas, porque luego pues ahí hay comida disponible, ¿no?
0: Nos preguntan, oye, ¿por qué hay por Calvillo, hay ajolotes?
1: Ajolotes, yo creo que sí, no sé a qué localidad se refieren, pero en Aguascalientes sí hay especies de ajolotes, que son unos anfibios que viven una parte de su vida en agua y luego ya se transforman en salamandras. Sería cuestión de ver qué especie, o ver una foto de lo que ellos están comentando, pero sí es factible que existan estos animales en nuestro estado.
0: Oye, mi querido Héctor, ya se nos acabó el tiempo, pero pues yo me quedaré al final del programa para gestionar estos regalos, ¿te parece?
1: Muy bien, me parece
0: que
1: muy
0: son
1: bien.
0: Un montón. Sí, a través del WhatsApp todo el mundo diciendo es un mapache. ¿Dónde te encontramos a ti?
1: Bueno, en mis redes sociales, que es la página de Cosmos Semillas Nativas, tanto en Facebook como en Instagram. Ahí pueden ver lo que trabajamos en cuestión de conservación de naturaleza y de polinizadores.
0: Muchísimas gracias.
1: Gracias a ti, muchas gracias.
0: Vámonos a una pausa.
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4: En Radio BI son las 10:12.
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0: Y bueno, pues aquí estamos en vivo y en directo y bueno, pues hablando con la licenciada Tania Eduardo Sandoval acerca de, híjole, ¿qué es lo que le interesa o qué es lo que quiere una persona narcisista de nosotros?
2: Muchas gracias, María
0: Carmen.
2: ¿Cómo
0: estás?
2: Muy contenta de estar aquí acompañándolos. Pues mira, esa es la pregunta del millón que me hacen luego clientes y clientas, es ¿qué quiere de mí? Ya le di mi juventud, mi dinero, mi dignidad y siguen fregándolos con procesos legales interminables. Querulantes, que les decimos aquí, ya hablamos de ellos, de los querulantes. Mira, lo primero que yo veo que una persona con narcisismo busca de alguien es la admiración constante. Recordemos que ellos, obviamente yo siempre les digo a mis clientes, para tener una pareja se requiere de una admiración. Para estar con alguien lo tienes que admirar, tiene que haber algo en ellos que, pero de una admiración sana, que no una devoción así de, tienes que ser
0: mi Dios.
2: Convertirte en su Dios. Recuerdo mucho que platicaban una anécdota, el que era el esposo de Lupita D'Alessio, que decía...
0: ¿Cuál de todos? Jorge Vargas.
2: Que decía, yo tenía que ser como el público de ella todos los días, tenía que esperarla abajo de la escalera aplaudiéndole a que bajara ella, porque... Y me recordó mucho esta situación, no estoy diciendo que Lupita sea o no sea, pero es esta situación, ¿no? Tienes como un pequeño líder de culto en casa, como un dictador.
0: Pero ahí te va. Vivimos en una sociedad narcisista.
2: Totalmente.
0: Yo creo que mientras van pasando más los años, es una sociedad más narcisista.
2: Sí, ¿no te das cuenta ahora los muchachos más jóvenes como una necesidad de atención y validación a través de... Ya ni siquiera tienen que salir a... Antes, cuando yo era joven, salías a bailar, te tenías que arreglar. No, ahora con yo, 2, 3 fotitos sin tanta ropa.
0: Fotochopeadas.
2: Arregladas y ya tienes tus... 150 likes, no sé, 30,000 likes, dependiendo. Porque ya, esa es la cosa, que no nos estamos dando cuenta que necesitamos esa admiración constante nosotros también. Entonces se desdibuja la línea, hasta qué punto nosotros también estamos pasándonos al lado oscuro de decir, porque la atención, yo siempre les he dicho aquí, es maravillosa, nos fascina a todos, pero tiene que ser algo sano. Cuando tú tienes una pareja a la que admiras, no te endiosas con la pareja a la que admiras, estamos hablando de que empiezas desde un lugar muy bonito. Y estas personas empiezan así, con un love bombing, te cubren de amor, de halagos, de atenciones, y tú crees, pues claro que...
0: Te sientes única.
2: Claro, y tú sientes que eres la persona más única y que te llevaste el premio mayor con esta persona que te admira. Y tú te obligas a admirar ciertas características que dice la persona que él o ella tiene. Están exageradas, están fuera de foco. Son como, es como mirarse en un espejo de estos de la casa de los espejos de la feria, ¿no? De que te ves muy grande o muy
0: toda
2: alto,
0: distorsionada, o, claro.
2: Sí, claro, ellos buscan esa admiración distorsionada de ti. La otra cosa que buscan de ti es que tú dudes constantemente de tu percepción de la realidad. Lo que ella...
0: O sea, yo estoy mal, ¿él está bien?
2: Sí.
0: ¿O ella está bien?
2: Sí, sí, sí.
0: ¿Y ella me va a orientar, me va a dar...?
2: Sí, claro, porque es como tener un dictador en casa, un líder de culto. Mira, tú no sabes, así se parte el jitomate. O los jefes, mira, tú no sabes, porque hay que saber distinguir muy bien qué es porque no nos vamos a convertir a la policía narcisista de todos son narcisistas, no. Simplemente distinguir muy bien cuando es una acción que va directo a atacar a tu persona o a tus valores, o cuando es una corrección legítima, una orden de trabajo, una corrección de mamá, de papá, o cuando es un ataque, una devaluación directa a tu persona.
0: ¡Ay, Dios mío!
2: Eso es otra cosa. Y esa duda constante de ti mismo les produce que se vuelva la admiración constante y la ciega fe que puedas tener hacia ellos. Y lo más peligroso, la sumisión ciega y completa que tú debes de tener hacia ellos. Porque precisamente ya te vendieron la idea de que son admirables, de que son los mejores y que tú tienes que estar a merced de sus opiniones, de lo que ellos digan. Pasa mucho, sobre todo en las relaciones de pareja, que tú preguntas, ay, esto y lo otro, ¿cómo vas? Pero lo que más les digo es, definan qué es lo que son sus valores para que no los arranquen de ellos.
3: ¿Dónde te encontramos a ti?
2: En el 449-155-4784.
0: Ella se queda aquí entre nos. Puedes mandarle mensaje al 449-910-3508. Regresamos. Gracias.
2: Gracias.
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1: En Radio BI son las 10 con 21 minutos. 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El oído. El oído es un órgano increíble, lleno de curiosidades. Por ejemplo, su estructura interna es crucial para mantener el equilibrio, ya que sin él, caminar sería un verdadero desafío. El oído se encarga de mantener el equilibrio y la postura, así como coordinar los movimientos del cuerpo y la cabeza. Algo impresionante del oído es que tiene funciones diferentes, ya que el derecho se enfoca en escuchar voces y procesar información.
10: Porque tuvo una gran influencia primero en la evolución de su pensamiento.
1: Mientras que el izquierdo se especializa en analizar la música y el canto. Algo impresionante es que a pesar de que nuestro sistema auditivo parece descansar durante el sueño, en realidad sigue activo.

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0: por sus leyes como por sus expresiones artísticas.
1: Oigan, el día de hoy estoy muy contenta, está conmigo Alejandra Chávez, ella forma parte de un maravilloso lugar que yo creo que es un lugar de paz, tranquilidad, descubrimiento, conocimiento, diversión, que es la Biblioteca Jaime Torres Bodet. ¿Cómo estás, Ale? Bienvenida.
2: Muy contenta, muchísimas gracias por la invitación. Muchas gracias y feliz Día del Niño.
1: ¡Ay, sí!
2: A todos los niños y también a nosotros que llevamos todos un niño dentro.
1: Claro, claro, claro. ¿Y qué hay para estas infancias el día de hoy?
2: Bueno, la Biblioteca Jaime Torres Bodet, como tú lo dices, de verdad es un racimo de actividades dentro de este maravilloso espacio. En Feria San Marcos abrimos nuestras puertas de 10 a 18 horas.
1: ¿Diario?
2: Todos los días, efectivamente.
1: ¿De lunes a domingo?
2: De lunes a viernes. Ah, okay. De lunes a viernes en la feria y sábado y viernes y sábados tenemos conciertos. Déjenme platicarle que para este tiempo nosotros organizamos una actividad que se llama San Marqueando en la Biblioteca, donde tenemos tres actividades para ofrecer a toda la familia. La Biblioteca Jaime Torres Bodet cuenta con una bebeteca. Este espacio es un lugar maravilloso donde quisimos que en este tiempo fuera como un móvil enorme para bebés. Nosotros colgamos medusas, colgamos figuras del mar y organizamos un tallercito que se llama Entre animales acuáticos y libros de colores.
1: ¡Ay, qué bonito!
2: Precioso. Y bueno, sabemos que en la Feria de San Marcos hay muchísimas actividades, pero para los más pequeñitos, que son de los bebés de seis meses a 2 años, 9 meses, no hay muchas cosas. Entonces, nosotros en la biblioteca tenemos estas actividades para las primeras infancias.
1: ¿Esto es permanente o nada más por feria?
2: Por feria lo tenemos todos los días, pero por supuesto que tenemos actividades permanentes en la biblioteca todos los lunes y miércoles a las 1 y a las 5 de la tarde. Tenemos muchísima afluencia de personas y va el bebé con su mamá, con su cuidador, con su papá, y es algo padrísimo porque son encuentros entre familiares y el libro.
1: ¡Ah, qué maravilla! No, ya me quedé, no sé. Y hay que aprovechar estas oportunidades de un espacio para, no sé, me pongo a pensar, la abuela con el bebé, la
2: así
1: mamá,
2: es, así es.
1: El papá, y algo guiado por personas que saben tanto el desarrollo psicomotriz, el desarrollo de un bebé y papá y mamá.
2: Claro, claro, porque aparte sabemos que el fomento de la lectura, el hábito de la lectura, se inicia desde la primera infancia. Desde que estamos en la casa y vemos a nuestros papás leyendo un libro o crecemos con libros, automáticamente nos convertimos en lectores. Entonces, estos son libros preciosos que están en la Biblioteca Jaime Torres Bodet. Por lo regular, esos libros son caros, pero la Biblioteca Torres Bodet los prestamos, no tiene ningún costo y tampoco la actividad tampoco tiene ningún costo.
1: Yo creo, y además es un acto tan íntimo, Ale.
2: Así es.
1: Tan íntimo de papá, mamá, con nuestras hijas, con nuestros hijos, que es algo que se queda. Yo digo que hasta en el vientre, o sea, ¿cuántas
2: así es
1: mamás ahorita están embarazadas? Léanle a sus así bebés es en el vientre. O sea, léanlo en voz alta, pues.
2: Efectivamente, y de verdad, nosotros como bibliotecarios somos generadores de encuentros entre el libro, entre el bebé, entre los familiares, y suceden cosas maravillosas. Como tú dices, es algo tan íntimo que podemos propiciar ese encuentro, irnos, y ahí se queda padrísimo el cuadro del bebé con el libro y con la mamá, y muchas veces apapachándose. Es algo maravilloso.
1: Ay, qué bueno. Oye, para la feria, ayer quien me decía, no me acuerdo si fue en esta semana, que hay ópera.
2: Así es. Nosotros en la biblioteca, aparte de estas actividades sanmarqueando, bebeteca, tenemos uno de los barrios mágicos, juegos tradicionales. También tenemos un auditorio. La verdad es un lugar muy bonito donde se está presentando conciertos. Todos los viernes y los sábados a las 5 y 6 de la tarde hay un concierto.
1: ¿Durante época de feria?
2: Durante época de feria.
1: Ajá. Mañana.
2: Así es. Mañana tenemos al Cuarteto Ponce a las 5 de la tarde, música clásica de Aguascalientes. A las 6, terminando ese concierto, tenemos Marcato, Ensamble Vocal Aguascalientes. Ay. Y bueno, después, para el sábado, tenemos al Quinteto Saturnino a las 5 de la tarde, Música Académica Contemporánea de Aguascalientes. Y a las 6 de la tarde, Emiliano Sandoval, Mallet Flow, Música Contemporánea para Marimba Aguascalientes.
1: Marimba.
2: Así es.
1: Ay.
2: O sea, imagínate, qué bonitos, qué bonito ahí en...
1: Entrada libre.
2: Totalmente gratuita, entrada libre, solamente hay que irse, pues no sé, unos 10 minutitos.
1: Claro.
2: Para que encuentre el lugar, pero de verdad está padrísimo. Todavía tenemos el próximo fin de semana, el mayo 8, Mateo Pámanes, Guitarra Flamenca, Aguascalientes, Ensamble Barroco. Y el mayo 9 también tenemos el sábado 9, coro de la Universidad Panamericana de Aguascalientes, ensamble vocal. O sea, tenemos varios conciertos para todos ustedes.
1: Oye, informe, si alguien dice, bueno, quiero saber, ¿lo tienen publicado en alguna página?
2: Claro que sí, nosotros manejamos la página de Facebook, Biblioteca Jaime Torres Bodet AX. Uh-huh. Y ahí viene en las publicaciones fijadas todas nuestras actividades de cada mes. Y bueno, en el caso de esta actividad especial para la Feria de San Marcos, también tenemos, si pasan ahí por la Biblioteca Jaime Torres Bodet, que todo mundo pasa al Andador Juárez, uh-huh, a un ladito del Parián, pues van a poder encontrar los carteles, las lonas anunciando estas actividades para la feria.
1: Ay, pues ya los voy a seguir.
2: Por favor.
1: Muchísimas gracias, Ale.
2: Muchas gracias a ustedes por...
1: Esta es tu casa.
2: Gracias.
1: Vámonos a una pausa.
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3: En Radio BI son las 10:32.

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1: Ay, yo nomás voy a suspirar, mi querida Sara Padilla. ¿Cómo estás, reina?
2: Ay, yo encantada. Encantada de estar aquí contigo. Siempre es un placer, ya sabes, me encanta platicar. Pero hoy muy contenta por las invitadas de lujo que traigo conmigo.
1: Sí. Oigan, que tenemos muchos mensajes. Gracias a todas las personas quienes ya nos dijeron, sí, es un mapache. Exactamente. Gracias. Yo al final del programa seleccionaré los ganadores. Y bueno, pues mucha gente mandándonos mensaje, nos dice felicidades o felicitaciones a todos los ancianiños. Ya estoy imitando como caminaba mi abuelito, nos dice Juan José de Jesús Rodríguez. Le mandamos un abrazo, felicidades también a Rafa, a toda la gente que está en contacto con nosotros. Y de verdad, yo creo que la voz de una niña, de un niño, ¿por qué nos hace que nos quedemos sin movimiento, sin acción, sin reacción? ¿Qué tiene la voz de...?
2: Yo creo que tiene algo que vamos perdiendo con el tiempo, que es como esta pureza, ¿no? Como esta transparencia de que todavía seguimos conservando esa inocencia, creo yo, que es como una energía más pura. Justo, porque todavía no crecemos y nos hacemos ideas y cosas que vamos cargando con la adultez. Creo que los niños tienen esa cualidad, que es que siguen conservando esa capacidad de asombro, esa capacidad de absorber absolutamente todo y poderlo proyectar a través de algún arte, en este caso la música y el canto.
1: Y bueno, la voz de aquí están con nosotros dos bellas niñas, la voz de una niña, de un niño, ¿ya es entonada por nacencia o tienes que trabajarla?
2: Como siempre hemos hablado aquí de que la música es un lenguaje, obviamente cuando vengo de una familia en la que el lenguaje natural era la música, generalmente se desarrolla más fácil esta habilidad. Pero eso no significa que no se pueda desarrollar. De hecho, para mí es muchísimo más sencillo trabajar con niños, porque los niños son como una masa en bruto que uno puede moldear. Totalmente, y los niños absorben todo muchísimo más fácil. Entonces, por eso es recomendable que si queremos que nuestros hijos desarrollen habilidades artísticas, comenzar a llevarlos desde edad temprana para que sea como un desarrollo natural, como aprender a caminar, aprender a bailar, cantar, etcétera.
1: Y bueno, pues, ¿cuál es tu nombre?
3: Me llamo Constanza.
1: Constanza, ¿cuántos años tienes, Constanza?
3: Tengo 11 años.
1: ¿Y desde cuándo cantas?
3: Desde chiquita me gustaba mucho cantar, sentía mucho la música.
1: Oye, ¿y entonces cuándo es que decides ir a estudiar canto?
3: De chiquita no tenía, o sea...
1: ¿Oías alguna canción en el radio o alguien, papi, mami, ponía alguna una canción y tú le entrabas?
3: Sí.
1: ¿Y tú, cómo te llamas?
4: Bueno, mi nombre es Eden.
1: ¿Eden?
4: Eden.
1: Ay, qué bonito nombre.
4: Gracias.
1: Los dos, Constanza y Eden, sí. Son bellos nombres. Uh-huh. ¿Y tú cuándo te diste cuenta que te gustaba cantar? ¿Cantaste desde chiquita?
4: Bueno, yo empecé a cantar desde los 2 años.
1: Ajá.
4: Y antes de decir mi primera palabra, pues empecé a tararear una canción.
1: Ay, qué bonito.
4: Y ya, pues, desde ahí ya empecé a hablar. Y desde chiquita, no sé, he sentido una gran pasión por el canto.
1: Es algo, a ver, les voy a preguntar, ¿es algo que les nace como inconsciente o es algo que ustedes lo planean en su cabeza y dicen, ah, voy a cantar, voy a chiflar, voy a seguir esta canción como si yo fuera la artista? ¿Lo planean o les sale así como de repente?
4: Pues a mí me salió de repente.
3: Sí, yo también, es algo natural, yo creo que desde chiquita.
1: Ajá, ¿escuchan una canción en el radio? Por ejemplo, ¿tienes cantantes favoritos?
4: Sí.
1: ¿Quién?
4: Es una banda que se llama Summer.
1: Ajá.
4: Y DJO,
1: ajá. ¿Y tú, Eden?
5: Bueno, a mí me gusta Mon Laferte.
1: Ajá.
5: También me gusta, pues, Queen. Me gusta mucho. Guns N' Roses también. Ajá. Me gusta mucho.
1: Entonces, oye, sí, o sea, claro que lo que oían sus papás, por claro. Supuesto. Aquí están las mamás y los papás. Ay, amo eso.
2: A mí también me encanta.
1: Están grabando bien emocionada. ¿Cuánto que su corazón le está latiendo ahorita en 1,000 por hora? Y están llorando. Claro que sí.
2: Y aparte la importancia también de que los papás apoyen esto, ¿sabes? O sea, si veo yo que mi hijo tiene una habilidad o tiene un gusto por el arte, yo creo que es la mejor herencia que les podemos dejar, ¿no? Como que aprendan a desarrollar cualquier habilidad, porque aparte recordemos que el arte no solamente nos ayuda a desarrollar el canto o lo que sea, nos ayuda con cuestiones de seguridad, a tener más confianza en uno mismo, inclusive hasta en cuestiones de desarrollo motriz.
1: Miren, ahí les va, lo voy a confesar, ya se sientan y todas, y las dos estaban platicando entre ellas, y les digo, ¿están emocionadas? Y dicen, sí, estamos nerviosas, emocionadas. Y entonces, ahorita tú las ves, quienes nos están acompañando visualmente en sus dispositivos visuales, las ven súper tranquilitas. Esta seguridad da el haberte plantado, no sé, ya han cantado, me imagino, en lugares donde están más de 10, ¿no?
2: Sí, sí. De hecho, Edén también, ajá, ella canta misas y ella ya
4: canto
2: tiene
4: misas,
2: sus eventos.
4: Rosarios, novenarios, triduos. Sí. Cuando gusten, estoy disponible.
1: ¡Vámonos! ¿El Ave María cómo te sale?
4: Pues no lo he practicado.
1: Pero sí la has escuchado,
4: sí,
1: el Ave María.
4: Sí, la he oído, sí, es muy bonito esa canción.
1: Uh-huh. Que bueno, aquí yo tengo una mujer aquí a mi izquierda que canta el Ave María, que te pone la piel chinita. Ajá. ¿Y tú has cantado en festivales, con?
4: Sí, muchos.
1: ¿Sí? ¿Has cantado en iglesias o no? Como
4: no, no,
1: Edén.
4: Yo no he cantado en iglesias.
1: Ajá.
4: En el TEC de Monterrey, mi escuela, uh-huh, fuimos y yo también canté en muchos lugares.
1: Digo. ¿Qué cantabas? ¿O qué cantaste?
4: Era como de Disney, Disney. Y yo canté el de La Princesa y el Sapo.
2: Sí, no, aparte de las dos tocan instrumento y también han hecho recitales, sobre todo Cons toca el piano y ahí se ha presentado en recitales.
1: ¿Tocas piano y tú tocas?
4: La guitarra.
1: La guitarra.
2: Aquí ya no, tenemos,
1: o sea,
2: unas artistas.
1: Sí, sí,
2: no,
1: tienes toda completa.
2: Sí, claro, como debe de ser.
1: Oigan, qué maravilla. Y esto es motivación, por ejemplo, el canto, los instrumentos, el piano, la guitarra. ¿Y en la escuela cómo van?
4: Bien.
1: Fíjate, es que todo es integral, papá y
2: claro,
1: mamá.
2: Claro, aparte cuando los niños se sienten en un ambiente donde se desarrollan todas sus capacidades, la escuela ni siquiera es como un impedimento, ¿sabes? Creo que es como un complemento, uh-huh, parte de un todo. Entonces, si lo complementamos con el arte, yo siento que eso ayuda bastante.
1: Oigan, ¿y sus amigos, sus amigas qué les dicen? ¿Hay alguien que diga, oye, yo quiero cantar como tú? ¿Sí? ¿A ti quién te dice, Den?
4: Pues mis compañeros de la escuela, también algunos niños a los misas o eventos que voy, me dicen, quiero cantar como tú, cantas bien bonito.
1: ¿Y qué les dices? Gracias.
4: Pues gracias, solo pongan en práctica lo que saben hacer y pues lo pueden lograr.
1: Claro, ¿y a ti, Cons?
4: También.
1: ¿Les dices lo mismo?
4: Sí.
1: Es que, ¿saben qué? Cuando nos hacemos lo que nos gusta, el mundo es maravilloso, ¿verdad?
4: Sí, es muy padre, muy padre.
1: Ajá. ¿Cantan solas?
4: Sí.
1: ¿Sí? ¿Y qué les dicen sus papás? ¿Nunca ha llegado así como de, ya, bájale volumen?
2: ¿Ya es hora de dormir?
1: ¿Ya es hora de dormir?
4: Pues no.
1: ¿No? ¿Qué maravilla que los dejen ser?
4: Sí. Y aparte, mi familia somos muy musicales.
1: ¿Sí? Todo el día hay música.
4: Sí.
1: ¿Contigo también, Edén?
4: Pues no, pero tengo descendencia,
1: ajá,
4: de Monterrey, Nuevo León,
1: ajá,
4: que cantan en la iglesia igual, pero ellas con guitarra norteña y acordeón.
2: ¡Ay, qué padre!
1: Vámonos, ¡qué padre!
2: Si no me vuelvo a casar. Quiero eso en mi boda.
1: Oigan, pues, ¿con qué nos despedimos? ¿Una canción? O antes que nada, ¿dónde los podemos encontrar?
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1: ¿Y con qué se van a despedir?
2: Que ellas nos hagan los honores aprovechando que es Día del Niño.
1: ¿Cuál?
2: ¿Qué quieren cantar?
4: Yo voy a cantar en Bohemian Rhapsody.
1: Ándale.
4: Un pedacito.
1: Aviéntese. ¿Las dos pueden cantarlo por la cuestión del tiempo?
2: Una juntas.
1: ¿Juntas? ¿Cuál?
4: ¿Juntas?
1: Sí, sí, que las dos canten. ¿Te puedes acoplar a Bohemian Rhapsody?
4: Sí, sí.
1: Ah, pues aviéntense.
4: Ok. Okay. ¿Cuál va? It's too late. 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Ah. Hasta Born...
1: Aviéntate que nos ya empieza con toda confianza.
4: Okay. Uno, dos, tres.

0: 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En Radio BI son las 10 con 45 minutos.
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0: acercar a niños y niñas al teatro es más que ver una obra. Es abrirle una puerta a la imaginación, la empatía y la expresión.
1: Ay, sí, después de esta emoción de escuchar, yo creo que vivir las artes nos hace más humanos. Vivir las artes nos hace estar más conscientes de nuestro ser. Y bueno, pues el día de hoy también vamos a hablar de teatro con mi querida Marce Morán. ¿Cómo estás?
2: ¡Wow! Muy, muy contenta. Ya hace mucho que teníamos esta cita.
1: Es tu casa,
2: sí,
1: mi reina.
2: Sí, muchas gracias, muchas gracias.
1: Oye, tú vives el teatro, amas el teatro, haces teatro. ¿Tu encuentro con el teatro fue desde morrita, de chiquita?
2: Sí, fíjate que sí.
1: O sea, tienes que agradecerle a tu papá, a tu mamá, a la maestra.
2: Sí, y a la maestra y a la escuela también. Estuve en un colegio de monjas y bueno, era obligatorio esto de las artes. Yo era mala para todo. Era mala para la música, era mala para el teatro.
1: ¿Para el teatro?
2: Sí, también.
1: No te la puedo,
2: sí.
1: No.
2: Sí, sí, me daba mucha pena los festivales.
1: No, a ver, ¿de qué está diciendo esta mujer?
2: Sí. Y ahora no me bajan de ahí, sí. Sí, me daba mucha pena y mi mamá insistía que eso me iba a liberar por los diagnósticos que tenía de Asperger y cosas así, ¿no? De problemas de aprendizaje. Uh-huh. Y apenas empecé a hacer teatro y entendí para qué tenía que aprender todo. Empecé a hacer teatro y se redujo.
1: ¿En la escuela ahí mismo?
2: En la escuela, sí. En la secundaria y en la preparatoria.
1: O sea, ya más grande.
2: Sí, ya más grande. Pero dicen mis primas que yo siempre que iba de vacaciones a Zacatecas, las obligaba a ser mis espectadores y yo hacía obras de teatro, títeres, guiñol, todo. Y y sí lo recuerdo como algo muy íntimo, ¿sabes? Uh-huh. Algo que tenía que hacer en complicidad algo que me diferenciaba de los primos, ¿no? Yo era la artista, pero no el público. Eso fue después. A atreverme a estar con el público. Sí, eso fue hasta la secundaria.
1: ¿Recomiendas tú que papá y mamá lleven a sus hijos al teatro?
2: Totalmente. ¿Por? Totalmente. Porque tú lo sabes, necesitamos espejos. Y la humanidad inventó el teatro para ser el espejo más grande de nosotros mismos. Entonces, sí, obviamente lo necesitamos, porque podemos tener la influencia de la fantasía mediante otros medios, ¿no? Mediante los libros, mediante pues las caricaturas o ahora el streaming. Pero estar en vivo viendo la fantasía que ve el otro es diferente, es muy diferente. Es una emoción que no se reproduce de otra manera. Porque la gente, el niño llega a la sala diciendo, ¿qué?
1: Pero ¿qué es esto?
2: ¿Qué es esto? Pero en 3D veo que el otro hace una fantasía igual que la mía. Y que no rompe la convención. Uh-huh. Entonces, bueno, es una gran enseñanza a descubrir los personajes en el otro y también descubrir que la fantasía puede sostener la fantasía, ¿no?
1: La fantasía puede sostener la fantasía.
2: Ajá.
1: Ándale.
2: Hacia el otro, pues, en una convención.
1: Uh-huh.
2: No que se vayan a ser mentirosos los niños, ¿eh?
1: No, claro que no. Y estamos hablando dentro del contexto
2: del teatro. Sí,
1: es
2: sí,
1: algo
2: sí.
1: Que se le da natural. Tú has trabajado con niñas, con niños.
2: Sí.
1: Algo que se les da natural.
2: Sí, a mí me gusta dar más teatro a los adultos, uh-huh. Porque tengo que trabajar más, ¿no? Romper barreras adquiridas, ideas.
1: La autopercepción, que qué trabajo cuesta.
2: Totalmente, mucho trabajo. Y con los niños no. Con los niños no se trabaja, nada más se juega.
1: Sí, es cierto.
2: Un poco se enseña la naturaleza y las reglas principales del teatro, pero esas las aprenden rápido viven en la fantasía.
1: A ver, sácanos de duda, ¿por qué luego mucha gente dice que es lo más difícil trabajar con niños? En una obra de teatro es lo más difícil, mucha gente dice eso.
2: Yo creo que es porque no invitan, están invitando a los niños a seguir reglas, no a vivir el mundo. Entonces, ahí es donde yo descubro que los niños, si los invitas a vivir el mundo, les pones muy claras las reglas del juego y luego los dejas libre para que las cumplan, a menos de que sean niños que tengan problemas realmente de seguir normas o así. Pues creo que no hay ningún problema con que los niños tengan muy claras las reglas del juego.
1: Uh-huh. Oye, ¿y hay teatro ahorita para niños ahí en Épica?
2: Sí, justo hoy celebramos los niños que llevamos dentro con una obra súper bonita, una obra que... te cuento la anécdota rapidísimo.
1: Platícala.
2: Yo tengo 6 años, vamos caminando por lo que era una tienda de conveniencia.
1: Sí, di el nombre.
2: Ah, la Comercial Mexicana, donde ahora está el CAM, que era enorme, ¿no? Un tiradero de libros, yo recuerdo haber tomado uno, y recuerdo que la cajera me puso el dedo encima, ¿no? Y entonces le pregunto a mi mamá, disculpe, ¿ese libro se lo va a llevar la niña? Yo lo había agarrado así, yo me lo quiero llevar, ¿no? Y mi mamá, bueno, pues sí, no hay de otra. Después le pedí que me leyera ese libro todas las noches. Uh-huh. Y después descubrí que fue canon en mi vida cuando hace unos años me lo encuentro en la casa y mi mamá lo ve y me dice, ay, ¿te acuerdas que ese me decías que te lo leyera a diario? Móntala y yo te hago el mono. Así me dijo mi mamá. Esta obra es Serendipity, la guardiana de todos los mares, de una editorial que se hizo muy famosa con ese libro, y la editorial se llama Serendipity, y es la historia de un ser extraño, diferente, que nace en medio de un iceberg y que se lo encuentra una morsa y luego un delfín, y pues ella no sabe quién es, no sabe qué tiene que hacer en la vida, y el delfín y la morsa pues van juntos y se encuentran con que el mar está lleno de basura, que los pescadores quieren matar a los peces, y Serendipity empieza a ser más grande cada vez y empieza a defender el mar. Y al final llegan a la convención de peces y le dice la morsa y el delfín, pues busca tu identidad y tu nombre. Y entonces ella dice, voy a hablar con el rey de los reyes de los peces. Y al llegar con los reyes de los peces se da cuenta que era la morsa y el delfín. Uh-huh. Y les dice, ¿pero por qué? ¿No? Y dice, porque tú ya habías encontrado tu identidad, ser la guardiana de todos los mares.
1: Oh,
2: es súper bonito, así se hizo canon en mi vida en relación a cuidar a los animales, cuidarle el medio ambiente.
1: Por cierto, ¿hoy no traes a tu mascota?
2: No, es que se está guardando para la función de hoy.
1: ¿Neta también va a actuar?
2: Sí, actúa también, sí. ¿Y? Bueno, hace lo que quiere.
1: En plena libertad ahí en el escenario.
2: Totalmente, y le encanta.
1: Que
2: sí,
1: por cierto, vayan a Épica, es un lugar muy íntimo, muy bello. Puedes, mientras disfrutas el teatro, puedes disfrutar de lo que sea, de botanear, pizza frita, lo que sea.
2: Vinito, café.
1: Sí, qué rico.
2: Sí.
1: Oye, y pues bueno, ¿la función es hoy?
2: Es hoy, sí.
1: ¿A qué hora?
2: A las 5:30 recepción, a las 6 la función.
1: ¿Teléfono para cualquier cosa?
2: Para reservar, sí, por favor, 449-157-7858.
1: Ajá.
2: De todas maneras está en la página de Facebook, en la de Instagram, ahí está el botón con el número.
1: Y además, bueno, pues hay teatro para niños, hay teatro para adultos.
2: Para
1: ¿funciones
2: adultos.
1: Desde cuándo?
2: De miércoles a domingo.
1: Tenemos
2: función, sí. También tenemos un programa del Fondo Nacional para la Cultura y las Artes, una beca que ganamos, que está Noches Artrean este fin de semana, y traemos a José Luis Zamorau con Matanga Dijo la Changa, que es un montaje que viene de Saltillo.
1: A ver, platícame esa.
2: Esa, Matanga Dijo la Changa, es sobre esta cultura que tenemos el mexicano de ser alevoso ante el otro.
1: ¿Como de gandalla?
2: Sí, es una crítica social en una comedia muy, muy divertida.
1: Hablando de críticas sociales, ¿es mejor reírnos, mofarnos de esa realidad? ¿Eso nos hace reflexionar?
2: Sí.
1: ¿O también hay el teatro que te cala hasta los huesos?
2: Pues yo tengo, es mi especialidad también, el que te cala hasta los huesos. Pero siempre lo hago desde un punto de vista humorístico, divertido, muy, muy emocional. Creo que si los dioses, las diosas me dieron la facultad de emocionarme, en las piezas que yo hago, sí procuro que la gente salga llorando, riendo, ¿no? Hasta el fondo de la emoción.
1: Sí, algo
2: porque
1: queda.
2: Creo que nos hace falta.
1: Claro, y esto de Matanga Dijo la Changa, sí, sí, es una realidad.
2: Y además, sí. José Luis Zamora lo toma como un apoyo a Épica y una gran aventura. Se viene en motocicleta desde Saltillo a hacer esta ruta a Aguascalientes y conocer la Feria Nacional de San Marcos. Mientras
1: ¿ya llegó él?
2: No, llega el jueves.
1: ¿Llega el jueves?
2: Llega el jueves.
1: Entonces, esta
2: Matanga
1: la
2: Matanga Dijo la Changa el sábado.
1: Matanga Dijo la Changa es este sábado.
2: Es este sábado.
1: ¿A qué hora?
2: A las 8:30 recepción, a las 9 la función.
1: Entonces hay que llegar 8:15.
2: 8, ajá.
1: Ajá, 8:15. Para que te toque un buen lugar, porque es un lugar muy íntimo.
2: Ajá.
1: Que de cualquier mesa se ve todo súper bien, ¿eh?
2: Sí, sí.
1: Yo he ido
2: sí.
1: a lo de...
2: entre vulvas y...
1: entre vulvas y vaginas, y desde cualquier lugar se ve súper bien.
2: Se ve bien, lo aprecias bastante. Uh-huh. ¿Te han tocado todos los lugares?
1: Sí, me han tocado todos los lugares. Sí. Entonces, la cita hoy, Teatro Infantil, hoy, a partir de las 5...
2: 5:30.
1: Ajá. Uh-huh. La función empieza a las 6.
2: Así es.
1: Ajá. Y el sábado, pues, con Matanga dijo
2: Matanga
1: la changa.
2: Matanga dijo la changa. Tienen que ver a José Luis Zamora, sí, desde Saltillo.
1: Muchísimas gracias, Marta.
2: Muchas gracias.
1: Esta es tu casa.
2: Gracias, gracias.
1: Vámonos, se quedan disfrutando una excelente barra de programación. Yo soy Mari Carmen. Nos vemos mañana en punto de las 10 de la mañana. Gracias, super equipo de producción, mis niños y mis niñas. Ay, los amamos. Vámonos a una... Ah, no, vámonos.
2: A la feria.
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0: buenos días. Aquí estamos contigo, iniciando un programa más. Gracias por acompañarnos. El día de hoy, muy buenos temas. Además de hablar del Día del Niño, estaremos platicando acerca de las piernas cansadas, cómo entender este problema y cómo aliviarlo. También el día de hoy, Eduardo Infante nos hablará acerca de trabajar con propósito, a propósito del Día del Trabajo. Comenzamos.
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0: soy Marta Velasco. Muchísimas gracias por acompañarnos en esta bonita mañana, en este día tan especial, en este 30 de abril, en este Día del Niño. Híjole, son tantas cosas las que se mueven en este día, porque no solamente se trata de nuestros niños, también se tratan de nosotros como niños, de esos niños que a lo mejor todavía están sacando de sí, experimentando esas heridas y que no nos están permitiendo ser esos adultos que quisiéramos. Hoy vamos a hablar poquito de eso, pero antes vamos a la frase. Vamos a la frase que tenemos como todos los días, una frase. Todos los días una reflexión para ti. Y la frase del día de hoy te dice así: el problema no es lo que pasa, es cuánto tiempo decides quedarte ahí. Así de simple. Y es que no puedes evitar que sucedan cosas incómodas, más si puedes decidir cuánto tiempo te vas a quedar atrapada o atrapado en ellas. Hoy simplemente suelta más rápido, cambia el enfoque, muévete. Tu poder está en no quedarte estancada o estancado en lo que ocurrió. Porque ese es el real asunto de estas situaciones. ¿Cuánto tiempo estamos decidiendo quedarnos? ¿Cuántas vueltas le damos al mismo asunto? ¿Y cuántas veces no resolvemos? Y nos quedamos ciclados pensando una y otra vez en la misma situación. Cuando ya pasó, cuando ya no tiene solución, o si la tiene, créeme que va a llegar un momento. Justo ayer mi hermana estábamos platicando de un asunto familiar y me dice: es que es increíble cómo a veces quiero resolver y no puedo. Nada más me fui a la cocina, nada más fui a lavarme las manos y entonces llegó la solución. Y es que sí, cuando te sales del mismo ciclo, hasta de la misma habitación, en ese espacio solamente hay esa información dando vueltas. Cuando te sales, aunque sea de la habitación, aunque sea que te laves las manos, aunque sea que salgas a tomar un poquito de aire puro, vas a ver que te llega. Te llega esa respuesta y encuentras esa manera de solucionar las cosas. Así que no te quedes ahí más tiempo del necesario, y hay que cambiar, hay que modificar, hay que hacer las cosas simplemente diferentes. Y bueno, esta semana hemos estado platicando acerca de cómo es que podemos activar la energía en nuestro hogar. Cómo transformar nuestros espacios, porque transformando los espacios, ¿qué crees? Transformamos la vida. Y hemos estado platicando acerca de la intención que queremos, la intención de toda nuestra vida. Cuando tú tomas una intención, esa va a proyectarse para todos lados. Bueno, esto estuvimos hablando el lunes, el martes hablamos del aire, del movimiento, de renovar la energía de nuestros espacios. El miércoles hablábamos de rituales simples, el día de ayer, para darle sentido a nuestros espacios. Y hoy jueves quiero platicarte acerca de los elementos naturales que tanto nos ayudan y tanto nos apoyan para poder lograr nuestros objetivos. Y es que la naturaleza, recuérdalo, la naturaleza equilibra, la naturaleza calma, la naturaleza ordena. La casa sin vida natural puede sentirse fría, desconectada. Por ello, qué bonito es tener plantas, madera, luz natural, agua, movimiento. Todo eso regresa al cuerpo a su equilibrio. Hoy te invito a que integres algo natural a tu espacio. Una planta, una flor. Abrir al sol, simplemente. Esa cortina que no habías abierto y que estaba todo oscuro ese espacio, y que lo abras, vas a ver cómo se siente diferente. Incluso hasta una piedra. Una piedra tiene mucho significado, o un elemento sencillo, algo que para ti representa la naturaleza. Obsérvalo y permítete sentirlo. La naturaleza en tu casa equilibra tu interior. Así que vamos a darnos esa oportunidad de transformar y activar la energía de nuestros espacios con lo natural. ¿Qué mejor que algo natural que le dé esta luz y que le dé este brillo y que le dé esta energía nueva a nuestros espacios? Y bueno, vamos a hablar de la luna, porque mañana tenemos ya luna llena. Ya desde ayer se veía ya casi redonda y se ve súper, súper bonita. Bueno, pues hoy tenemos esta luna creciente y ya está en el signo de Escorpión. Cuando la luna esté en Escorpión, ahora sí, todo lo que tenga que ver con jardinería está súper, súper, súper bien aspectado. Y digo tres veces porque de verdad Escorpión es buenísimo. Lo que es Escorpión y Cáncer, todo el tema de la jardinería, el riego y todo eso, se favorece mucho. Hoy te conviene sembrar de todo, te conviene regar, te conviene hacer esas actividades en tu jardín que a lo mejor estabas como postergando. Un riego muy abundante, eso sí, hoy sí, dale un riego bien abundante a tus plantas, limpiar, organizar, lavar estufas, baños, exfoliación en seco, tratamiento para celulitis y limpieza facial profunda son las recomendaciones que tengo para ti. Y no te recomiendo, esto sí parte, espérate tantito, ir al dentista, trasplantar o abonar y ventilar colchones o colchas no te conviene mucho. 449-910-3508 es nuestro WhatsApp, está abierto para ti. Si tú no tienes tu calendario lunar, con todo gusto te lo comparto, te lo doy con todo mi corazón, igual que las reflexiones, si tú quieres alguna de ellas, con todo gusto te las comparto. Vamos a una pausa, quédate con nosotros, regresamos.
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4: La artritis es la inflamación de una o varias articulaciones en nuestro cuerpo. Una articulación es el lugar donde se unen dos huesos, como el codo o la rodilla. Si usted siente dolor o rigidez en su cuerpo o tiene problemas para moverse, es posible que padezca de algún tipo de artritis. También puede afectar la lubricación de los ojos, la circulación de piernas o brazos y la piel. Existen diferentes tipos de artritis, como la reumatoide, la osteoartritis y la artritis gotosa, pero solo su médico podrá indicarle un tratamiento específico, con medicamentos antiinflamatorios, algunos ejercicios y analgésicos para controlar el dolor. Mejor visite a su reumatólogo. 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
4: La fisura anal es una pequeña grieta en el ano. Son comunes en los bebés, pero pueden ocurrir a cualquier edad. En los adultos, las fisuras pueden ser causadas por estreñimiento o por colitis ulcerativa. También son comunes después del parto. Los síntomas son dolor, sangrado ligero al obrar y se pueden confundir con hemorroides, pero en la fisura se observa una grieta al estirar la piel. La mayoría de las fisuras sanan espontáneamente y no requieren tratamiento. Sin embargo, se debe limpiar más suave y evitar el estreñimiento. Algunas fisuras pueden requerir la aplicación de cremas anestésicas, inyecciones de Botox o cirugía menor. Ante cualquier síntoma, visite a su médico. Soy su amigo el doctor Carlos Huerta y ya sabe que a buenos cuidados, buena salud.
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2: En Radio BI son las 11 con 9 minutos.
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5: Los triglicéridos son un tipo de grasa también presente en la sangre. Una parte lo produce el hígado, otra se obtiene de las harinas y azúcares que consumimos en nuestra dieta diaria. Se puede elevar con el sobrepeso, la edad avanzada, la diabetes y con el uso de algunos medicamentos. El tener los triglicéridos elevados en sangre puede originar la enfermedad de ateroesclerosis, que obstruye la circulación. Y esta es la responsable de los infartos cardíacos, la enfermedad vascular cerebral y las amputaciones en las piernas. Para reducir los niveles de triglicéridos, su médico le indicará medicamentos, bajar de peso, hacer ejercicio y evitar el consumo de bebidas alcohólicas, azúcar, harinas, refrescos y jugo. 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
6: Continuamos contigo en Hogar y Salud. ¿Te duelen las piernas? Son muchas razones por las cuales las piernas están adoloridas y a veces no son dolores tan sencillos. Pueden ser muchos factores. Hoy vamos a hablar acerca de las venas. Mi querida Valentina Canela, ¿cómo estás?
7: Así es. Buenos días, Marta. Buenos días a todos los que nos están escuchando. Y bueno, voy a hacer un link con la frase del día, de permanecer mucho tiempo en un lugar que ya no es para ti. Porque justamente las piernas nos traen este componente simbólico, emocional, que es el avanzar en la vida, que es no permanecer mucho tiempo donde no se debe, que es poder darle movimiento, sostén, dirección, tu capacidad de dar pasos hacia donde quieres ir. Pero también nos refleja un poco sobre lo que viene siendo la carga que podemos estar trayendo con nosotros. Generalmente una carga más emocional, porque ya estamos cansados y seguimos dando de nosotros, ¿verdad? Y la forma en que la persona se sostiene, la relación con el esfuerzo y la carga. Entonces, para que empecemos a reflexionar, y principalmente cuando empecemos a sentir nuestras piernas cansadas, empezar a analizar si hay algún componente emocional o mental presente en ese momento, porque muchas veces lo hay. Pero justamente hoy, hablando de piernas cansadas, que quiero que las personas puedan entender algunos motivos de que esto suceda, hoy quiero desvendar un poco más lo que viene siendo la insuficiencia venosa crónica. Bueno, tenemos el sistema circulatorio. En él, el corazón es el responsable de bombear la sangre del centro a las extremidades. Por tanto, no tenemos un corazón propiamente dicho que haga este trabajo de regresar. ¿Quién hace este trabajo? Los hacen las válvulas que están dentro de las venas, que son como compuertas que propulsionan esta sangre hacia arriba, pero con la ayuda excepcional de los músculos.
6: Claro.
7: Porque los músculos justamente en su movimiento de contraer, relajar, hacen este bombeo.
6: Si lo hacemos, si contraemos y relajamos, o sea, exacto. Por eso es básico el ejercicio.
7: Exacto, por lo menos caminar un poco, ¿sí? ¿Verdad? Entonces sí, el movimiento es parte esencial de la vida para que podamos estar en equilibrio, para que nuestro cuerpo pueda seguir enfrente, ¿verdad? Entonces, los músculos en este caso funcionan como el segundo corazón. ¿Cuándo sucede que estas válvulas se debilitan o se dañan? Cuando hay un estancamiento de sangre. Cuando la sangre empieza a acumularse, ya sea por fuerza de gravedad, por falta de movimiento, ¿verdad? O por una vasodilatación, por ejemplo, ahorita en época de calor. En época de calor es
6: que te hinchas.
7: Ahorita les voy a hablar un poquito sobre la diferencia de retención líquida y esto, ¿no? Pero, por ejemplo, en el calor, naturalmente el cuerpo ya tiene un movimiento de vasodilatación, que quiere decir que las venas, las arterias se tornan más, un diámetro más grande, por lo que cabe más cantidad de sangre, por lo que el esfuerzo de subir esta sangre es mayor. Entonces, es muy común que las personas que sufren de insuficiencia venosa puedan sentir este malestar principalmente al final del día, porque ya tuvieron todo el día acumulando sedentarias probablemente o mucho tiempo en una posición, ya sea de pie, sentados, y pues esto no ayuda, hace con que esta sangre se acumule, con que las válvulas pues les cueste mucho más hacer este trabajo y pues también aumenta la presión dentro de las venas, lo que puede formar varices. Quien tiene varices ya tiene un alerta ahí y causando inflamación, lo que genera mucho incómodo, ¿verdad? Sí. Pero ¿por qué se dañan estas válvulas? Puede ser justamente por el estilo de vida, donde no nos movimentamos lo suficiente, donde permanecemos largos periodos sentados, principalmente por el trabajo, o mucho tiempo de pie.
0: O la ropa muy apretada.
7: La ropa muy apretada, exactamente. Entonces, cuando sucede esto, pues empezamos a retener más cantidad de sangre por la misma fuerza de gravedad. La genética, quien ya tiene un histórico en su familia de personas que tenían varices, que tenían este tipo de problemas, pues va a tener más chances de estar sufriendo. La edad, porque vamos perdiendo elasticidad en las arterias, en las venas, entonces también cuenta. El sedentarismo, como les dije, el embarazo, porque también aumenta mucho la cantidad de sangre circulante en la mujer, el peso, la retención líquida, el sobrepeso, porque también estás sobrecargando tu organismo con esto, antecedentes de trombosis venosa, porque esto también damnifica las válvulas, y cambios hormonales. Aquí el estrógeno y la progesterona actúan en la elasticidad de las venas.
8: Por eso en la menopausia empezamos a tener más síntomas de este tipo.
7: Entre varios. Sí, ya lo sé. Y bueno, ¿cuáles son las señales y síntomas? Piernas cansadas, como les dije, en especial al final del día. Dolor, calor, sensación de quemazón, de picazón, de ardor. Edema o hinchazo, que lo podemos percibir principalmente en tobillos, pies y espinilla. Es una región donde podemos ver más esta, que el calcetín se marca, que los zapatos, que la costura de del pantalón queda marcado. Y bueno, también la cuestión de los cambios en la piel, por ejemplo, oscurecimientos o el picazón que les dije, el aparecimiento de varices, calambres nocturnos. ¿Ya no sufre a veces?
8: A veces, sí.
7: Y en casos más graves, pues úlceras venosas, ¿verdad? Que ya es cuando ahí empieza a haber heridas en las piernas. Ahí ya es un caso, así que antes de eso ya debías de haber ido a un angiologista y revisar qué está pasando, ¿verdad? ¿Cómo saber si estoy sufriendo de insuficiencia venosa crónica? Pregúntate si sientes alivio al elevar tus piernas al final del día. Esto es muy típico porque es un movimiento que automáticamente, por fuerza de gravedad, las piernas estando un poco más elevadas que el corazón, la sangre retorna con más facilidad, entonces da un alivio inmediato. Y si empeora el dolor o el incómodo al estar mucho tiempo de pie o sentado. Y la cuestión de los antecedentes familiares. Si tienes un sí para dos o más cuestiones de estas, empieza a observar este asunto y no lo dejes cronificarse. ¿Cuál viene siendo el masaje en este caso más adecuado? Pues viene siendo el masaje que ayuda a regresar, que viene del sentido centrípeto, de los pies, por ejemplo, hacia el centro, de las extremidades hacia el centro. El masaje en sí es movimiento, y en un cuerpo saludable el movimiento es lo suficiente, ¿verdad? Pero si ya tenemos estos componentes, el masaje tiene que ser más cuidadoso. Tenemos que tener más cautela, observar que no haya ciertas contraindicaciones o señales que tengamos que observar con más cuidado, realizar maniobras con más cuidado, de acuerdo al perfil de la persona, para que esto pueda ser benéfico realmente. Y bueno, aquí sería el drenaje linfático, el principal, que a pesar de que sea linfático, como sus movimientos son centrípetos, o sea, de la extremidad hacia el centro, van a ayudar al retorno venoso. Son movimientos suaves. Es un masaje muy agradable, muy relajante. No debe de ser doloroso, principalmente en estas personas que trabajan que tienen este problema venoso. No debe de doler. Y bueno, cuidar siempre con las contraindicaciones, ¿verdad? El masaje no va a corregir la válvula dañada en sí, no la va a corregir, pero va a mejorar mucho el retorno venoso. Va a reducir los síntomas, va a prevenir la progresión del mal y también va a mejorar mucho la calidad de vida. Si voy a verlo de un enfoque de la medicina tradicional china, hay tres meridianos que están envolvidos, que viene siendo el del bazo, hígado y riñón, todos en la parte interna de la pierna, todos ascendentes. Uno trabaja con la retención líquida y la función de mantener la sangre dentro de las arterias y de las venas, que es el bazo, y su emoción es la preocupación excesiva. El hígado, que trabaja con la energía, con el movimiento de la sangre y la energía, y su emoción puede ser la frustración o el enojo contenido. Y el riñón, que viene a traer la energía vital y la estructura. Y su emoción puede ser la inseguridad profunda, los miedos. Y si se fijan, muy comúnmente, en época premenstrual, las mujeres sentimos un incómodo. Es muy común que lo sintamos en la parte interna de las piernas, un peso.
6: Dentro. Oye, me dice, ¿y cuando estás una embarazada? Tengo que caminar siempre desde que amanece hasta que anochece, así que siempre siento mis piernas cansadas.
7: Sí, ahí es bueno levantar las piernas. Voy a dar unos tips ahorita que pueden ayudar. Por ejemplo, en casa, ¿qué puedes hacer? Como les digo, elevar las piernas de 15 a 20 minutos, caminar, moverse, no quedar mucho tiempo en una posición, medias de compresión, mantener un peso lo más saludable posible, ropas cómodas, duchas frías, agarrar un balde, llenarlo de agua fría y sumergir tus piernas.
6: Ay, puedes, va a ser muy agradable.
7: Y es súper refrescante. Puedes ponerle canicas que también van a estimular puntos reflejos. Entonces tienes un trabajo muy bueno. Puedes agregar aceites esenciales como el ciprés, la lavanda. En fin, ahí depende el caso. La embarazada no ciprés.
6: No.
7: Pero puedes utilizar algunos aceites esenciales y dormir con las piernas más elevadas. ¿Cuáles son los señales de alerta? Hinchazón en una sola pierna con dolor, enrojecimiento y calor localizado y dolor fuerte. Esto puede estar señalizando trombos. Entonces sí, hay que tener cuidado. Y bueno, los invito también porque el día 6 de junio voy a estar dando un taller de piernas ligeras justamente para estar ayudando a las personas a que aprendan técnicas caseras y de masaje que puedan autoaplicarse o aplicar a sus seres queridos y mejorar esta condición.
6: Muchas gracias, Valentina. ¿Dónde te encontramos?
7: Me encuentran en el WhatsApp 449-547-2584.
6: 449-547-2584. Es el teléfono donde puedes encontrar a Valentina Canela. Y si tú estás teniendo este problema de piernas cansadas, es el momento de comunicarte con ella. Muchas gracias, Valentina.
7: Muchas gracias.
6: Gracias. Vamos a una pausa. Quédate con nosotros. Regresamos.
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1: En Radio BI son las 11 con 24 minutos.
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3: El aroma personal. ¿Sabías que nuestro aroma personal es tan único como nuestras huellas digitales? Sí. Esta afirmación sugiere que el aroma de cada persona es tan distintivo y único como sus huellas dactilares. Tanto las huellas digitales como los olores corporales son características únicas de cada individuo. Las huellas dactilares se utilizan comúnmente para la identificación personal. Esto es debido a su singularidad. Cada persona tiene patrones únicos en sus dedos, ya que no se repiten en ninguna otra persona, lo que las hace una forma confiable de identificación. Comparar el aroma con las huellas digitales destaca la singularidad de los olores corporales. Se cree que factores como la genética, la dieta, la salud y el entorno contribuyen al olor característico de cada persona. Incluso los gemelos idénticos, que comparten la mayoría de sus genes, pueden tener olores corporales distintos. Esto debido a los factores ambientales y alimenticios. Es interesante esta comparación, ya que al igual que nuestras huellas digitales, nuestro aroma es único e identificable.
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4: Quiero compartirte el día de hoy algo muy lindo respecto al Día del Niño, precisamente, con el tema Hay niños cuidados, hay niños amados. Y es que esa pequeña y sutil diferencia hace, bueno, toda la diferencia con nuestros pequeños, porque hay que hacer, en este día te invito a hacer una pausa. Te invito a simplemente respirar conmigo y a recordar algo muy importante. Que hoy, Día del Niño, más allá de los regalos, los festejos o los dulces, hay una verdad que puede transformar vidas. Hay niños cuidados y hay niños amados. Hay niños cuidados que tienen comida, escuela, ropa limpia, horarios. Niños a los que aparentemente no les falta nada. Y eso es valioso, claro que sí. Mas hay algo más importante. Porque hay niños amados. Y ser amado no es lo mismo que ser cuidado, aunque parezca lo mismo. Un niño cuidado sobrevive, mas un niño amado florece. Un niño cuidado aprende lo que tiene que hacer, mas un niño amado aprende quién es. Un niño cuidado busca cumplir. Un niño amado se siente suficiente. Y es aquí donde te quiero compartir algo importante. Muchos de nosotros fuimos niños cuidados, mas no completamente amados como necesitábamos. Y hoy somos adultos que buscamos aprobación, que dudamos de nosotros mismos, que exigimos demasiado o que sentimos que falta algo aunque todo esté bien. Porque los niños no recuerdan todo lo que hiciste por ellos. Recuerdan cómo es que se sentían contigo. Si se sentían vistos, si se sentían escuchados, si se sentían abrazados, si se sentían importantes. Y sí, hoy eres mamá o eres papá y quiero decirte algo, con mucho amor, por supuesto. No necesitas ser perfecta o perfecto, mas sí necesitas estar presente. Amar a un niño no es solamente es darle cosas, es mirarlo a los ojos cuando te habla. Es escucharlo sin interrumpir, es validar lo que siente, abrazarlo con amor, decirle me encanta quién eres y abrazarlo sin razón, así, nada más porque sí. Hoy te quiero invitar a hacer algo muy, muy sencillo, más muy, muy poderoso. En la noche, en la comida o en algún momento tranquilo que tengas con tus hijos, mira a ese niño o a esa niña a los ojos y pregúntale, ¿qué fue lo que más te gustó de este día? ¿Hubo algo que te hizo sentir triste? ¿Hay algo que quisieras que hiciéramos juntos? Y al final dile, gracias por ser quien eres. Me encanta estar contigo. Sin corregir, sin enseñar, simplemente conectando. Y si hoy no tienes niños cerca, también este día es para ti. Porque dentro de ti vive un niño o una niña. Y que tal vez solo necesitaba ser visto. Hoy puedes empezar por ti, puedes empezar tú. Y justamente es eso. En estos días vamos a estar trabajando cosas muy especiales precisamente para sanar. Estamos trabajando nuestros espacios, estamos trabajando nuestras emociones, estamos trabajando con nosotros mismos. Y sabes que aquí en Hogar y Salud te compartimos todo esto. Tengo un audio que grabé precisamente relacionado con este tema y con una actividad muy bonita como lo que te acabo de platicar. Si tú lo quieres, solamente mándame un mensajito al 449-910-3508 y con todo gusto te lo comparto, porque me encanta estar cerca de ti y me encanta poder hacer la diferencia a veces con cosas tan simples y tan pequeñas como esto que te acabo de decir. Más, ponlo a prueba y vas a ver cómo le cambias la vida a tus hijos, a tus nietos, a tus sobrinos, a esos niños, a cualquier niño que tengas cerca el día de hoy. Vamos a una pausa. Recuerda, 449-910-3508. Vamos a una pausa y regresamos.
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14: La fiebre reumática es una enfermedad que se presenta después de una infección de garganta o de la piel. Es originada por una bacteria llamada estreptococo. La enfermedad puede afectar las válvulas del corazón, las articulaciones, la piel y el cerebro. Los síntomas pueden ser calenturas frecuentes, dolor de articulaciones, bolitas duras en la piel, problemas del corazón y temblores del cuerpo. La forma más importante de prevenir la fiebre reumática es recibiendo un tratamiento rápido para la faringitis, la amigdalitis y la escarlatina, que son infecciones de garganta y piel. Si usted o sus niños sufren frecuentemente de infecciones de garganta, no los automedique. Acuda con su médico para un tratamiento completo y evite complicaciones. Soy su amigo el Dr. Carlos Huerta y ya sabe que a buenos cuidados, buena salud.
15: 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En Radio BI son las 11:34 minutos. 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
16: ¿Está cansado de salir a comer y después ver una película? ¿Está harto de mirar televisión como un autómata o de ver otro aburrido juego de pelota? Quizás es hora de inventar diferentes maneras para tener una cita con su cónyuge. Dave y Claudia Arp han escrito un libro titulado 52 citas para usted y su compañero. En el mismo, enumeran algunas formas creativas para añadirle un poco de romance al matrimonio. ¿Qué le parece tener una cita para cocinar algo especial? Usted y su pareja seleccionan una receta que nunca antes han cocinado. Hacen la lista de ingredientes, salen a comprarlos juntos y después los preparan y cocinan hasta que estén contentos. No se preocupen por lavar los platos. Ellos pueden esperar hasta mañana. ¿O qué les parece tener una cita para recordar algunos de los buenos tiempos que han pasado juntos? No hay nada mejor para reavivar los viejos sentimientos románticos que rememorar tiempos pasados. Quizás ustedes puedan tener una cita para leer. Usted y su cónyuge pueden leer el mismo capítulo de un libro para hablar de él a la hora del almuerzo o comida. Hay muchas maneras de romper la rutina e introducir una nueva frescura y energía en el matrimonio. Todo lo que hace falta es un poco de creatividad. Les habla el Dr. Dobson.
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4: Regresamos contigo aquí a Hogar y Salud y le doy la bienvenida a Eduardo Infante, que ya se encuentra con nosotros porque, bueno, hoy es Día del Niño, mañana...
17: Día del trabajo.
4: Bienvenido, Eduardo.
17: Gracias, Marta. Sí, como quiera, un fuerte abrazo a todos los niños, niñas y a todos los que llevamos un niño adentro, ¿no?
4: Sí.
17: Porque al final del día es un buen momento para reconectar con lo valioso de la vida. Y como yo suelo bromear, además yo siempre seré un infante.
4: Tú siempre serás infante.
17: Así que sí, no quería pasar desapercibido el Día del Niño, pero sí hablar el día de... Sobre el trabajo, porque el día de mañana celebramos el trabajo, conmemoramos una fecha muy especial y, bueno, lo hacemos no trabajando, descansando la gran mayoría de las personas. Pero hoy quisiera hablar, Marta, del trabajar con un propósito, más allá de un sueldo, que encontremos o nos reencontremos con el sentido, el propósito que tiene trabajar, porque... Si bien es cierto que en días como este, el día de mañana y este fin de semana, nos podríamos centrar en aspectos históricos o laborales, pocas veces realmente reflexionamos sobre el significado profundo que tiene desde el sentido de dignificación de la vida humana, claro, el trabajo.
4: Y lo vemos mal, ¿eh? Ay, no es que
17: claro, lo vemos como una carga.
4: Como si fuera un castigo el tener que...
17: Cuando en realidad es uno de los medios más valiosos para que nosotros aportemos un granito de arena en la construcción de un mejor lugar para vivir. Uh-huh. Y bueno, no es objeto de esta conversación, pero tengo un ejercicio en talleres, en conferencias, donde invito a las personas con las que trabajo a que encuentren el propósito a través de una sencilla metodología, y no explico la metodología, pero sí el resultado. Normalmente, Marta, las personas nos conectamos con 5 cosas en cuanto al sentido o el propósito de para qué hacemos lo que hacemos. Uno es para estar bien yo como persona. El segundo es para que las personas que me interesan estén bien, ya sea familia, amigos, las personas que son más cercanas a ti, que estén bien. El tercer sentido o propósito que la gente encuentra en este tipo de ejercicios es para dejar este lugar mejor que como lo encontraste al llegar. Este lugar llamado tierra, llamado ciudad, estado, donde lo quieras mencionar, pero es desde ahí la esencia, ¿no? El cuarto es para trascender, para dejar un legado, para que tu paso por esta tierra no sea irrelevante. Y el quinto, desde diferentes ópticas, religiosas, espirituales o no, tiene que ver con para ganarme el cielo, para que cuando me toque
4: ¿sí?
17: pueda pasar a lo que siga, uh-huh. ¿no? Entonces, son estas cinco las áreas donde fundamentalmente la gente que hace una exploración de su propósito se conecta. Le repito, para estar bien yo, para estar bien las personas que me rodean, para dejar este lugar mejor que como lo encontré, para trascender o para ganarme el cielo. Palabras más, palabras menos. Uh-huh. He hecho este ejercicio al menos con 10,000 personas en diferentes lugares del mundo. En Japón, en Norteamérica, es decir, Canadá, Estados Unidos, México, en Europa, en Centro y Sudamérica. Y es bien interesante que la gente se conecta con esas cinco razones o sentidos o propósitos del para qué haces lo que haces. Uh-huh. Entonces,
4: oye, ¿y cuál es la que más este?
17: No he medido eso. Normalmente entre la 2 y la 3, o sea, entre que las personas que me interesen estén bien o dejar mejor este lugar. Uh-huh. Hay mucho ahí, tal vez un 40-50% de las respuestas van ahí.
4: Uh-huh.
17: Uno pensaría que es desde el lado un poquito más egoísta para estar bien yo, pero no, fíjate que la gente tiene un sentido de responsabilidad ante los demás. Uh-huh. Bien, bien interesante. Entonces, hoy hablemos de esto precisamente con todo este contexto que te doy, porque más allá de ser un medio para generar ingresos, el trabajo puede convertirse en una fuente de propósito, de crecimiento personal y de contribución hacia los demás. Hay investigaciones en psicología organizacional que han demostrado que una persona que percibe que su trabajo impacta directamente a otros, incrementa directamente, Marta, su nivel de satisfacción, de compromiso y de bienestar. Es decir, el simple hecho que tú sepas que estás haciendo un bien incrementa, uno, tu satisfacción, dos, tu compromiso y tres, tu nivel de, en general de bienestar. La investigadora Amy Brzezinski plantea que hay personas que pueden vivir su trabajo como un empleo, hay otras que pueden vivirlo como una carrera y hay otras que lo pueden vivir como una vocación. Dependiendo del sentido que le otorgues, es tu calidad de vida y el sentido de felicidad que le das. Me gusta a mí contar una anécdota que es un cuentito, no es verdadera, pero se cuenta que una persona iba caminando por la calle, encuentra a trabajadores de la construcción, albañiles, y se acerca con el primer albañil y le pregunta: amigo, ¿qué está haciendo usted? Y ese señor, que afanosamente estaba poniendo tabiques, dice: pues aquí poniendo tabiques, como decía un trabajador de mi papá hace mucho tiempo, todo por no estudiar.
4: No. Así decía.
17: Así decía y así se quejaba. Uh-huh. Y bueno, entonces estas personas estaban poniendo tabique. Le dice: bueno, lo dejo seguir trabajando. Va con un segundo trabajador y le pregunta: amigo, ¿usted qué está haciendo? Y este señor, que estaba haciendo exactamente lo mismo que el primero, poniendo tabique, le dice: yo, amigo, estoy levantando una barda. Ah, mire, qué interesante. ¿Y qué tan alta es esa barda? Son como 5 metros. ¿Y qué tan larga es? No, pues son como 10-12 metros. Y dice: ah, pues todavía les falta un ratito, ¿no? Sí, ahí la llevamos, pero ahí vamos. Pues lo dejo seguir trabajando, amigo. Se acerca con un tercer trabajador y le pregunta, estaba haciendo exactamente lo mismo que el primero y el segundo: amigo, disculpe que lo interrumpa, ¿usted qué está haciendo? Y este señor deja de pegar tabiques, se pone de pie, lo ve a los ojos y le dice: yo, mi amigo, yo estoy edificando una catedral.
4: Ándale.
17: Yo estoy edificando una catedral, Marta. No estaba poniendo tabiques ni levantando una barda. Estaba pensando en el fin último.
4: Al final sí lo estaba haciendo, más no estaba pensando
17: claro,
4: en
17: no
4: eso.
17: Claro, no estaba pensando en lo inmediato. Ajá. Estaba pensando en el fin último, que es un sí. espacio. Estoy ayudando a edificar un espacio donde la gente viene a elevar su espíritu, ¿no? Entonces, la calidad del trabajo, la satisfacción, el bienestar del tercero es diametralmente opuesto al del claro. primero. Y eso realmente depende de lo que uno hace. Por eso la doctora Rineski plantea que las personas pueden vivirlo, su trabajo, como un empleo, como una carrera o como una vocación. Si depende del sentido, del propósito que tú le des a tu actividad laboral, va a ser el nivel de bienestar, de satisfacción y de contribución que tú sepas que también estás dando a los demás. También otro investigador que me gusta mucho leer y seguir en redes, Simon Sinek, destaca que el propósito es un factor clave para que la motivación sea sostenible a lo largo del tiempo. Si no tenemos claro nuestro propósito, Marta, va a ser muy difícil que le encontremos un provecho a lo largo del tiempo. Uh-huh. Tú acabas de decir hace justo antes del corte, ¿no? Aquí en Hogar y Salud te damos consejos y pues, lo único que tienes que hacer es prender tu radio y preguntarme. Uh-huh. Todo lo que tú haces, Marta, tan significativamente, difícilmente lo harías por un tiempo tan prolongado, ya década y media o más, no sé.
4: 16 años.
17: 16 años, uh-huh, justamente. Si tú no estuvieras conectada con ese bien último y que tú no supieras, si tú no supieras que tú estás contribuyendo activamente a cambiar este mundo y hacerlo un mejor lugar, pues esta sería una actividad monótona, tediosa, de sí, todos los días.
4: Aburrida.
17: No es así, claro, porque no, tú no le estás dando el propósito. Y esa es la reflexión entonces que quisiera, sí, dejarle a todos los que nos escuchan, que depende de nosotros. O sea, no es el jefe, no es el espacio de trabajo, no son los compañeros. Somos nosotros, desde esa intención, desde ese propósito, los que resignificamos qué tan valioso no es este trabajo.
4: Donde deja de ser trabajo.
17: Donde deja de ser trabajo y se convierte en una vocación, una oportunidad para servir y para contribuir de una mejor manera.
4: Y donde se hace nuestro sentido de vida, donde encontramos nuestro propósito. Totalmente. Donde nos nutrimos, donde de lo que vivimos y aparte nos enriquecemos y vamos creciendo. Tenemos que ir a una pausa.
17: Adelante.
4: Y ahorita regresamos, seguimos platicando con Eduardo Infante. Trabajar con propósito, a propósito del Día del Trabajo, que es mañana. Quédate con nosotros.
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15: En Radio BI son las 11 con 47 minutos.
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23: El estreñimiento es muy frecuente en niños y adultos. Los síntomas varían en cada persona y pueden incluir evacuaciones demasiado duras o la sensación de que el intestino no está vacío. Algunas causas de estreñimiento son no ingerir suficiente agua o fibra en la dieta diaria, falta de ejercicio y el uso de algunos medicamentos como los laxantes, que después de tomarlos van a originar estreñimiento como efecto secundario. No olvide consumir alimentos con fibra y puede obtenerla ingiriendo frutas, verduras o suplementos de fibra. Tome mínimo 1.5 litros de agua al día y camine 40 minutos diariamente. Si no ha controlado su estreñimiento, consulte a su médico. Soy su amigo el doctor Carlos Huerta y ya sabe que a buenos cuidados, buena salud.
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24: Los ojos. ¿Sabías que tus ojos hacen más ejercicio que tus piernas? Sí. Los músculos de nuestros ojos se mueven mucho más de lo que te imaginas, aproximadamente 100.000 veces al día. Para que te des una idea de cuánto es esto, deberías hacer esta comparación. Para que los músculos de tus piernas hagan la misma cantidad de ejercicio que tus ojos, deberías caminar aproximadamente 80 kilómetros por día. El ejercicio de los ojos se refiere a la constante actividad muscular y de enfoque que realizan para procesar información visual, mientras que el ejercicio de las piernas implica movimientos físicos que pueden variar en intensidad. Otro dato interesante de los ojos es que además de su función básica de percepción visual, los ojos también desempeñan un papel importantísimo en la comunicación no verbal y expresión de emociones. Así que, como es de suponer, el cuidado de tus ojos es crucial para mantener una visión clara y saludable, para que estos campeones visionarios te sigan regalando paisajes visuales únicos.
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4: Continuamos contigo aquí en Hogar y Salud. Estamos platicando con Eduardo Infante acerca de el Día del Trabajo, acerca del propósito, porque se vuelve nuestra nutrición en todos los sentidos, económica, emocional, hasta espiritual.
17: Social,
4: el trabajo,
17: también.
4: Todo.
17: Claro, claro. O sea, no es mentira cuando la gente que tiene un empleo fijo, formal, dice, oye, paso más tiempo con las personas de mi trabajo que
4: con mi propia
17: familia, es cierto. Y de nuevo, yo decía antes de irnos al receso, al corte, que si nosotros solo trabajamos para generar ingresos, Marta, pues vamos a tener una vida muy limitada. O sea, nuestra visión realmente puede ser muy miserable, el del día a día, de lo inmediato. Pero si trabajamos no por generar ingresos o por necesidad, sino porque nos reconectamos con el propósito o el sentido para lo cual estamos haciendo lo que hacemos, esto puede cambiar radicalmente nuestro día. Recordemos que Viktor Frankl nos hablaba de que el propósito es para todo ser humano encontrar el sentido o el propósito de lo que hacemos es la clave para sentirnos pleno, para alcanzar la plenitud. Entonces, hoy quiero compartir 10 consejos prácticos para poder reconectar con ese propósito, si me lo permites.
4: Claro.
17: Y que la gente que nos escucha y nos ve pueda ir tomando nota para ver en qué tiene que trabajar. Porque recordemos que nosotros, hasta el nivel donde llegamos aquí tú y yo, pues servimos como Pepe Grillos y como luz y como conciencia. Pero al final del día, para que se cierre la pinza, la gente necesita hacerse cargo,
4: claro,
17: y tomar lo que le toca a cada quien. Entonces, de los 10 consejos prácticos, tomen lo que les sirva y en aquello que deban trabajar, pues empiecen a trabajar, porque depende de cada uno de quien nos escucha o nos ve. Primer consejo práctico es define tu para qué. No es solo lo que haces, sino para qué haces lo que haces. Uh-huh. Entonces, valdría la pena preguntarte, ¿qué impacto tiene mi trabajo, mi actividad en la vida de otras personas? Si no puedo responder eso, entonces muy probablemente esté como el trabajador de la construcción poniendo tabiques en ese primer nivel. Por lo menos llevémoslo al segundo. Entonces, ¿qué impacto tiene mi trabajo en las otras personas? ¿Cuál es mi contribución? ¿Cuál es el beneficio que produce lo que hacemos aquí? Y ahí es donde empieza el trabajo de reconexión con el propósito. El segundo consejo, conecta tu trabajo con quien ayudas. A veces no vemos el impacto porque nos enfocamos solo en la tarea, pero detrás de cada trabajo hay alguien que se beneficia de lo que hacemos. Entonces, cuando esto es visible, nuestra motivación aumenta. Si yo estoy en una empresa que está en la industria automotriz y soy parte de la cadena de proveeduría de la industria automotriz, tu trabajo impacta la vida del ama de casa que gracias al auto que tiene puede llevar a los hijos a la escuela o puede llevar al doctor a su niño, a su mascota.
4: Puede ir a trabajar diario.
17: Puede viajar, exacto. Y empezamos a hacer alguna vez en una empresa aquí local, hicimos ese ejercicio y fue formidable para los trabajadores porque realmente no, difícilmente se ponen a pensar en esto, ¿no?
4: Estaban pegando ladrillos.
17: Así es. conectar tu trabajo con quién es el beneficiado, a quién estás ayudando. Ese es el segundo consejo. El tercero, rediseña lo que sí puedes cambiar. Yo tuve un jefe en algún momento que me dijo, mira, no te confundas, Eduardo, en esta vida hay datos y hay variables. Y este es un dato. Esto viene de arriba, no lo podemos cambiar y es así. Y era una instrucción que pues teníamos que seguir, me gustase o no, se tenía que seguir así. Pero hay otro espacio que es el de las variables, que es las cosas que tú puedes modificar para que cumplas la tarea, pero a tu estilo, desde donde a ti te apasiona. Entonces, hay que poder identificar cuáles son datos, cuáles son variables y esos pequeños ajustes que casi tienen, casi siempre tienen que ver en cómo hago las cosas, le dan más sentido, le dan más, aumentan la razón de ser de lo que hacemos.
4: O sea, hasta dónde puedes ser creativo.
17: Claro, y puedes tener tu estilo, ser creativo y adaptarlo a lo que a ti te gusta. Siempre hay variables, nada más hay que buscarlas, ¿no? Y los que son datos y hay que seguirlos. El cuarto consejo, mide tu éxito más allá del dinero, porque un buen trabajo no se debería medir en cuanto al valor de la remuneración. Sí es importante el ingreso, pero no es lo único. El aprendizaje, el crecimiento, el impacto, la flexibilidad de tiempo, la posibilidad de relacionarte, la posibilidad de poder cambiar de ambientes. Hay un montón de cosas alrededor de lo que uno hace que tendrían que ser también indicadores de qué tanto te gusta, y eso también es qué tanto te gusta o no tu trabajo, y eso también es un determinante del éxito, y va mucho más allá del dinero. El quinto, alinea tus decisiones diarias con tu propósito. Como lo explica Simon Sinek, el propósito no se declara, se demuestra, se refleja en las pequeñas decisiones que todos los días tomamos. Si yo como propósito tengo llegar a viejito feliz, pues entonces mi vida tendría que estar a través de las acciones diarias alineada para que en primera llegue a ser viejito y en segunda pueda ser feliz. Entonces son esas decisiones chiquitas en el día a día las que aumentan, las que impactan directamente. El sexto, busca aprender constantemente. Los trabajos son fuentes excelentes para que, además de cumplir con tareas, también podamos generar aprendizaje. Todo el tiempo podemos aprender algo de alguien. El séptimo, cuida la coherencia. Hay una gran diferencia entre lo que dices que es importante y lo que realmente haces. El propósito se conecta directamente con la coherencia. El octavo, reconoce tu contribución. Es decir, tú, ¿qué valor agregado estás dándole a esta actividad? Muchas personas hacen cosas valiosas todos los días, pero ni siquiera son capaces de reconocerse a sí mismo. Cuando llega alguien y le reconoce su tarea, dice, ay, no es nada, lo hace. Oye, espérame, tú eres la persona que pone mejor clavos aquí.
4: Claro.
17: Y hay que aprender de ti. Entonces, detente, observa y pregúntate, ¿qué estoy aportando? ¿Cuál es mi contribución? ¿Cuál es el valor agregado que yo doy? El
4: capaz
17: noveno.
4: Capaz de que estás inspirando a alguien.
17: Claro.
4: Con tu trabajo.
17: Y ni cuenta te has dado. Exacto. El noveno, celebra lo que sí estás logrando, porque es muy fácil ver lo que no está pasando, pero hay que ver lo que sí. Y el décimo, revisa periódicamente tu rumbo. El propósito, Marta, no es estático.
4: A ver si no te has perdido en el camino.
17: ¿Sí? Claro, y el propósito puede cambiar. A lo mejor tu propósito a los 30 es diferente de tu propósito a los 50, y está bien, pero hay que revisar periódicamente eso, porque es parte del crecimiento también. Entonces, para finalizar y concluir, cuando cambia la forma en la que ves tu trabajo, cambia la forma en la que vives tu trabajo. Deja de ser una carga, se convierte en una oportunidad. No siempre puedes cambiar el contexto, ni los jefes, ni los compañeros, pero sí puedes cambiar la manera como vives tu trabajo. Por eso en este día del trabajo hagamos una pausa, hagamos una reflexión, sobre todo agradezcamos los que tenemos trabajo, que lo tenemos, y los que no, pulamos el hacha y alistemos el hacha para estar listos a la oportunidad que viene. El trabajo no es un medio de sobrevivencia, es un medio de contribución. Y desde ahí vale mucho la pena que nos reconectemos con el propósito, Marta.
4: Así es, me encanta esta idea, porque todos al final de cuentas tenemos un trabajo. Así remunerado,
17: es.
4: ¿No?
17: Así es.
4: Ahí está el trabajo. Y tenemos esta labor en nuestra vida, y qué mejor que estés conectado con todo esto, que ya me están pidiendo estos puntos, los puedes enviar
17: con
4: aquí.
17: Con todo gusto, si me escriben al WhatsApp 449-990-3117, se los comparto.
4: 449-990-3117 es el número de teléfono donde puedes encontrar a Eduardo Infante. Muchísimas gracias.
17: Un gusto, Marta, gracias.
4: Nos despedimos por el día de hoy, confiados en que mañana estaremos aquí contigo compartiendo más información para tu hogar y tu salud. Soy Marta Velasco.
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0: Ha llegado el momento de cosechar esperanzas en la estación que da las noticias. ¿Cómo está, amigo Radio Escucha? Amigo televidente, muy buenas tardes. Yo soy Antonio Vázquez y lo invito a que me acompañe durante la próxima hora, porque sí, hoy es domingo primero de mes y hoy toca tema bíblico. Ya está conmigo el hermano Luigi Lobato, hermano de la Sagrada Familia, para que nos acompañe. Además, las secciones que usted ya conoce. Nosotros comenzamos.
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0: Hola, ¿cómo le va, amigo Radio Escucha, amigo televidente? Muy buenas tardes. Sé que me le presento a la gente que me acompaña en este domingo primero del mes de mayo. O sea, llevamos en el quinto mes súper rápido. Mónica Jaime, buenas tardes, bienvenida.
2: Hola, Toño, buenas tardes, gracias por invitarme.
0: ¿Cómo te la has pasado?
2: Muy bien, Toño. Ahí fíjate dando que, la vuelta en la feria.
0: Mira, déjate presumo, ya fuiste a la feria así, ¿verdad?
2: Dos veces.
0: ¿Al concierto de quién?
2: Sí,
0: de Carlos Rivera.
2: Carlos Rivera, sí.
0: O sea, eres súper fan de él, estaba viendo.
2: Pues ya tengo un rato. Sí, ¿cómo ves, Toño? Desde 2014 ya.
0: O sea, fíjate que yo fui a la lucha libre el viernes.
2: Ay, qué padre.
0: Con Aluche y con Tinieblas.
2: Ay, a mí también me gustan las luchas.
0: La lucha libre, hermano, está bien buena, ¿verdad que sí?
2: Sí, la verdad es que sí. Aunque sea así como maromas y cosas, tienen su chiste.
0: Sí, claro. Yo pensé que iba a acabar temprano, porque empezó a las 8, se acabó hasta las 11:30.
2: Sí, una lucha normal dura yo creo como unas 4 horas.
0: Ah, ¿vos has ido a la lucha?
2: Sí.
0: Yo ya me hice fan. Cuando haya, dime para ir contigo.
2: Bueno, muy bien.
0: Sí, de veras. O sea, es que me encanta la lucha libre, hermano. No lo había descubierto. Bueno. Oiga, bueno, entonces ya fuiste a la feria. Qué bueno. Sí. Oiga, déjeme le presumo. Fíjese que Paquito, mi compañero y amigo aquí de radio, fue a Acapulco y me dijo, mira, Antonio, te traje tu playera de Acapulco. ¿Qué tal?
2: Ay, qué bueno, Antonio.
0: Me gustó y hasta me gustó el color. Fíjate, si ¿sí se acuerda de la gente, Paquito, nuestro compañero aquí de radio. Hermano Luigi, ¿cómo está? Buenas tardes, bienvenido.
3: Buenas tardes, Toño, gracias por tu invitación.
0: ¿Usted ya fue a la feria?
3: No, yo me porté bien todo el tiempo porque debo de ir a la feria.
0: Ay, queda una semana, hermano.
3: Bien, ojalá que pase rápido. Ah. Para mí, ya que me tocaste el tema, para mí la feria es la vergüenza de Aguascalientes. Mejor que no diga más.
0: Bueno, sí, tiene razón. Pues bueno, es que hay gente que sí se pasa de la raya, ¿verdad?
3: Gente, la mayoría.
0: Sí, ajá. O sea, tú ves gente cayéndose así bien complicado, bien triste. En fin, pues a mí sí me gusta, hermano. Me falta ir a la isla, quiero ir a la exposición ganadera.
2: Muy bien, tienes una semana.
0: Oigan, pues, si les parece, nos vamos directo con la trivia. Fíjense bien, la trivia tiene que ver... Bueno, espéreme, antes de ir con la trivia, vamos haciendo un comentario de la fiesta del día de hoy, hermano, porque este domingo, curiosamente, cayó con una fiesta que es muy tradicional en México y que yo no sabía que en el calendario litúrgico, o sea, creo que México es el único país que hoy la celebra y todo el mundo la celebra en septiembre, que es la Santa Cruz. ¿Algo que comentar, hermano?
3: Siempre me he preguntado yo también por qué México... hace diferente que los demás.
0: Sí,
3: aparte que hoy es domingo de Pascua, entonces nadie habla de la Santa Cruz.
0: Sí, ¿no?
3: Como los mismos dos apóstoles que se celebran el 3 de mayo, que son Felipe y Santiago, en realidad lo celebraremos mañana.
0: Ajá.
3: Aquí en México, en el resto del mundo no lo sé.
0: Pero bueno, hoy celebramos la Santa Cruz.
3: Sí.
0: Me llama la atención que se llama Invención de la Santa Cruz. ¿Verdad?
3: Que significa que lo han encontrado.
0: Que lo han encontrado. No, que lo encontró.
3: No.
0: Sí, por eso le pregunto.
3: Sí, significa que la han encontrado. Y la tradición dice que fue Santa Elena, mamá del emperador Constantino, la cual en sueño, un ángel o no sé quién, le dijo dónde estaba, al fondo de un pozo. Y mandó a buscar en Jerusalén, mandó a buscar en este pozo y en el fondo encontraron tres cruces. Entonces decidieron que eran las tres cruces de Jesús y los ladrones.
0: Y que luego ya después llevaron una persona enferma.
3: Sí, sanó, entonces este fue, como decir, la prueba, la consagración de que sí se trataba efectivamente de la cruz de Jesús.
0: Y digo, más allá de todo esto, ¿por qué la cruz tiene que ser importante para nosotros, hermano?
3: porque sobre la cruz nosotros hemos aprendido, generalmente se dice, se subraya mucho el hecho que Jesús nos ha salvado. Uh-huh. Pero yo digo que para salvarnos necesitó también la resurrección, porque sin la resurrección nuestra fe no tendría ningún valor. Uh-huh. Y yo cuando hablo de la cruz digo, la cruz nos ayuda a entender cuánto nos ama Dios, que está dispuesto a morir en una cruz. Podía salvarnos sin la cruz, pero no sabríamos cuánto nos ama. Con la cruz lo tenemos muy claro.
0: Ya.
3: Nos ama hasta la última gota de sangre.
0: Por eso la cruz es tan importante para nosotros los cristianos.
3: Y se ha vuelto el signo.
0: Sí,
3: porque en sí mismo, como signo de fe, debería de ser el sepulcro vacío. Pero la cruz fue tan importante, por esta razón que estoy diciendo, uh-huh, que prácticamente se volvió el signo para todo cristiano que está en el mundo.
0: Bueno, pues ahí está. Oye, la fiesta de la Santa Cruz. Oiga, yo quiero felicitar a Juan Edith Castañeda. Ay, no me acuerdo de su apellido materno, me va a matar. Pero yo sé que me está escuchando, muy, muy amiga de Carla Barba, que por cierto, Carla hoy nos abandonó. Usted podrá decir, uh-huh, ¿y Carla Barba dónde está? Anda en la Ciudad de México, obviamente vacacionando. Pero tengo la fortuna de que su amiga es mi amiga también ya, y se llama Juan Edith Castañeda González. Mejor la dejamos en Juan Edith Castañeda. Uh-huh. Ella nació el 3 de marzo, de mayo. Y yo le decía, ¿por qué no te pusieron cruz? ¿Ah? Porque aquí en México es muy común el cruz para hombre y mujer, ¿verdad? José, ajá, Cruz o Cruz.
2: Maricruz.
0: Maricruz. Oye, ¿y ahí en tu ex barrio celebran a la cruz, ¿verdad?
2: Sí, ahorita están el día de hoy de fiesta y en el Monumento de la Santa Cruz, quien ubica en General Barragán, pues está muy cerquita de la medallita. Está como a la vueltecita. El día de hoy, si usted no quiere ir ahorita a misa porque le da calor, vaya en la tarde, a las 7 va a haber ahí celebración eucarística.
0: Ah, va a haber misa a las 7.
2: A las 8 va a haber danza y a las 9 castillo. Entonces, si se quieren dar una vuelta aquí cerca, pues están invitados.
0: Sí, porque ahí es bien, o sea, es muy tradicional ahí, ¿no?
2: Sí, pues es que es un monumento dedicado a la Santa Cruz, pero que es desde los inicios de la ciudad de Aguascalientes. Sí. Entonces, sí.
0: Que de hecho había una leyenda, ¿no? De que si quitaban la cruz había un volcán, ¿cómo era?
2: No, eso sí no la conozco.
0: No, ay, pues alguien me la contó. Bueno, pero el punto es que ahí celebran a la Santa Cruz también.
2: Santa Cruz de los Buenos Aires, así se conoce el monumento.
0: Y le mandamos también un saludo a todos los albañiles que se les celebra en México en este día. Hoy tocó en domingo, pero yo estoy seguro que les hicieron su pachanga
2: desde
0: el día
2: ayer.
0: De
2: ayer. ¿Verdad
0: que sí?
2: Claro que sí.
0: Muy bien. Oiga, vámonos directo con la trivia. El padre Modesto Lule nos pregunta algo acerca de los domingos. ¿Usted sabe qué celebramos los católicos los domingos? Si lo sabe, mándame WhatsApp 449-937-508. Si no, escucha al Padre Modesto Lule.
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4: Hola, ¿qué tal? Te saluda el Padre Modesto Lule y te invito a participar en esta trivia católica. Yo hago una pregunta con tres opciones y tú en 10 segundos me dices cuál es la respuesta verdadera. ¿Estás listo? ¡Pues comenzamos! Viene otra pregunta con respecto al domingo. Pon mucha atención, la pregunta es ¿qué celebran los católicos el día domingo o los domingos? ¿Qué celebran los católicos los domingos? Primero, el día de descanso. Dos, la resurrección de Jesucristo. O tres, la misa. ¿Qué celebran los católicos los domingos? ¿El día de descanso, la resurrección de Jesús o la misa? Tienes 10 segundos para contestar.

0: los católicos celebran los domingos la resurrección de Cristo. Los católicos celebran los domingos la resurrección de Cristo y lo celebramos de una manera muy especial, es decir, con la Eucaristía, con la misa. De esa forma celebramos los católicos los domingos la resurrección de Cristo. Si contestaste acertadamente, felicidades. Y si no, pues ya aprendiste algo más de tu religión católica y te invitamos a que te acerques más a tu iglesia y conozcas más tu fe. Se despide el Padre Modesto Lule de los misioneros, servidores de la palabra. Hasta la próxima trivia católica.
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2: Bueno, pues ahí está. Entonces acuérdese, grábeselo. Los domingos celebramos la resurrección de Cristo. Felicidades a la gente que contestó bien. De hecho, precisamente por eso, los domingos es el día de ir a la Eucaristía para dar gracias a Dios. Y no el sábado, como los hermanos protestantes, porque el sábado era en el Antiguo Testamento, era el sábado.
3: Hebreos.
2: ¿Mande?
3: Los hermanos hebreos, el sábado.
2: Bueno, pero también la gente no católica, o sea, los protestantes el sábado hacen su servicio, ¿no? Bueno.
4: Depende.
2: Pues creo. Luego cuestionan, pero ya saben la respuesta. Y escribe precisamente Juan Manuel, y Juan Manuel dijo que es la opción 3. La opción 3 que dijo el Padre Modesto
4: la
2: Lulera.
4: Misa. La misa.
2: Misa, misa, no, ¿verdad?
4: No.
2: Es la resurrección
4: sí,
2: de Cristo.
4: Sí, vamos a misa, pero el motivo es por la resurrección del Señor.
2: Es correcto. Gracias, Juan Manuel. Escribe Lupita y nos manda un saludo. Muchas gracias, Lupita, por tu mensaje de este domingo. Oiga, vámonos con la vida ejemplar. Hoy vamos a hablar de San Isidro Labrador. En este mes de mayo hay como muchos santos así interesantes, ¿verdad, hermano? Por ejemplo, sí. Ya nos dijo hoy Felipe y Santiago. Los hermanos.
3: No, ah, no.
4: No.
2: ¿Y por qué van juntos?
3: No sé, los juntaron.
4: Porque el Evangelio ya habla de Felipe y Tomás.
2: Pues sí, no sé. Bueno, hoy es la fiesta de ellos. Y luego mayo es el mes de María. Y luego yo no sabía que el 25 de mayo es la fiesta de María, Madre de la Iglesia. Lo vi en un calendario católico. Pues a lo mejor se la inventaron. Y luego el 31 es la visitación. Y luego el 20. ¡Ay, qué santa vi el 20!
3: El 24 es la Virgen, la de los Salesianos, ¿cómo se llama?
2: María Auxiliadora.
3: La Auxiliadora.
2: María Auxiliadora. Y luego el 13, la Virgen de.
4: Siempre Fátima, de Fátima.
3: De Fátima.
2: De Fátima. Pero el 20, sí. ¿Quién es?
3: Es que mayo es el mes de la Virgen. Sí,
2: sí, claro. Fíjese, 20 de mayo. No, es que no me puedo quedar así.
4: Bueno, mientras, mañana también es día de San Peregrino Laciosi, que también es patrono
2: mañana,
4: de...
2: Mañana, y que hay un año jubilar.
4: A partir de mañana empieza el año de jubilar por sus 300 años de canonización.
2: De hecho, el próximo domingo vamos a hablar de ese tema para que esté al pendiente.
4: Muy bien.
2: Ya, es el 20 de mayo, es el día de San Bernardino de Siena. No, entonces yo vi otro santo. Pues no me acuerdo quién fue, pero... Oiga, pero en la vida ejemplar vamos a hablar de San Isidro Labrador. Que se celebra el Día del Maestro.
4: Mayo.
2: Que en México todo mundo se olvida de él porque se acuerda nada más del maestro, ¿eh? Pero vamos a escuchar su vida. Adelante, Marce.
5: Amigos de Cosechando Esperanzas, es un gusto poder saludarles en este domingo, domingo de familia. Y bueno, el día de hoy vamos a hablar un poquito acerca de la historia de vida de San Isidro Labrador. ¿Quién fue San Isidro Labrador? El patrono de Madrid, de los agricultores, campesinos e ingenieros agrónomos. Su fiesta se realiza el 15 de mayo. Él nace hacia 1082 en Madrid, entonces Mayrid, en musulmán. Una familia de campesinos muy pobres. Muere el 30 de noviembre de 1172 y fue canonizado en el año 1622 por el Papa Gregorio XV. Los datos más importantes que podemos resaltar de San Isidro es la humildad y el trabajo que tuvo desde niño, puesto que quedó huérfano a los 10 años y tuvo que emplearse como un peón de campo para Don Juan de Vargas, cerca de Madrid. Su oficio fue labrador toda la vida, arar, sembrar y cosechar. Nunca se avergonzó de su trabajo duro, al contrario, lo sacrificó con su actitud. La fe que tenía era antes que todo. La oración estaba como prioridad, pues se levantaba de madrugada madrugada y nunca empezaba a trabajar sin asistir antes de misa. Aunque llegaba una hora más tarde que los demás, su patrón vio que mientras Isidro estaba en misa, un ángel guiaba sus bueyes y araba por él. De ahí nace su firma. El trabajo no impedía rezar y Dios bendecía su labor. También se destacaba por su caridad y generosidad con los hombres. Junto con su esposa Santa María de la Cabeza, organizaba almuerzos para los más humildes. Y en una ocasión, cuando la comida no alcanzaba, Isidro insistió en servir y la olla apareció llena. El milagro de la olla de San Isidro daba a los más pobres todo lo que poseía. En su vida familiar santa, se casó con María Toribia, campesina como él, que también llegó a santa. Tuvieron un hijo y la tradición cuenta que el niño cayó a un pozo y por la oración de Isidro, el agua subió y el niño salió a flote. Ambos vivieron la fe en todo lo cotidiano. También se destacaba por la confianza en Dios ante la adversidad. Cuando Madrid fue tomada por los musulmanes, tuvo que huir como inmigrante y sufrir el no tener un empleo ni conocidos, y se apoyó de la promesa bíblica: yo nunca te abandonaré, y Dios le ayudó. Algo también por lo que se destacaba San Isidro era la honradez y los frutos abundantes. Le acusaron de rezar mucho y trabajar poco, pero al revisar su parcela, los dueños encontraron el doble de producción que las demás. Su secreto: trabajar con Dios. ¿Por qué San Isidro nos representa el día de hoy un ejemplo? Porque santificó lo ordinario, es decir, convirtió el campo, el arado y la fatiga en un camino de santidad, porque puso primero a Dios, luego el trabajo. Porque nos hace la invitación y nos enseña que la oración no quita tiempo y que multiplica. La solidaridad, porque compartía lo poco que tenía y su casa era casa abierta para el necesitado. Y también nos deja otra enseñanza muy importante: la alegría en el trabajo duro. Nunca se quejaba, pues lo hacía con dedicación. Los milagros que se le reconocen a San Isidro, los más conocidos: los bueyes que araban solos mientras él rezaba, la olla que no se vaciaba para dar de comer a los pobres y elevar el agua del pozo para salvar a su hijo. A él también se le atribuyen casi 500 milagros, entre ellos era el sanar enfermos y el multiplicar las cosechas. El día de hoy, San Isidro y su vida ejemplar nos hacen una invitación, nos enseñan y nos recuerda que no hay oficio pequeño cuando se hace con amor a Dios y al prójimo. Pues como dice el Evangelio, mi padre es el labrador y él lo vivió literal, al pie de la letra. Es una invitación que nos hace este santo para reconocer que si ponemos a Dios antes que todo, vamos a tener la respuesta siempre que necesitamos y Él nos seguirá ayudando a arar nuestra propia tierra y nuestra propia vida. Espero que esta información les sea de utilidad. Que tengan un excelente domingo en familia. Pásenla bonito. Muy buenas tardes.
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10: En Radio BI son las 12:20.
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2: Hola, ¿qué tal? Estamos de vuelta, gracias por su preferencia y llegamos a la reflexión del Evangelio. Para ello le agradezco al hermano Luigi Lobato, nos comparta la lectura del Evangelio del día de hoy. Adelante, hermano.
3: Sí, está sacado del Evangelio de Juan, del capítulo 14, es una parte del llamado discurso de despedida durante la última cena de Jesús. En aquel tiempo Jesús dijo a sus discípulos: no pierdan la paz. Si creen en Dios, crean también en mí. En la casa de mi Padre hay muchas habitaciones. Si no fuera así, yo se lo habría dicho a ustedes, porque ahora voy a prepararles un lugar. Cuando me haya ido y les haya preparado un lugar, volveré y los llevaré conmigo para que donde yo esté, estén también ustedes. Y ya saben el camino para llegar al lugar a donde voy. Entonces Tomás le dijo: Señor, no sabemos dónde vas, ¿cómo podemos saber el camino? Jesús le respondió: yo soy el camino, la verdad y la vida. Nadie va al Padre si no es por mí. Si ustedes me conocen a mí, conocen también a mi Padre. Ya desde ahora lo conocen y lo han visto. Le dijo Felipe: Señor, muéstranos al Padre y eso

0: que permanece en mí, quien hace las obras. Créanme, yo estoy en el Padre y el Padre está en mí. Si no me dan fe a mí, créanlo por las obras. Yo les aseguro, el que crea en mí hará las obras que hago y les hará aún mayores porque yo me voy al Padre. Hasta aquí es la palabra de Dios para este domingo.
1: Muy bien, muchas gracias, hermano. Oiga, para este domingo, quinto del tiempo de Pascua,
0: de Pascua,
1: faltan
0: sí. Unos. El próximo será la ascensión de Jesús al cielo.
1: No, es el que sigue, es el sexto.
2: Y luego ya
1: y luego la ascensión. Sí, hermano, ya revisamos el calendario.
0: ¿Segura?
2: Sí, vale,
0: porque la ascensión son 40 días.
1: Es que,
0: porque sí. Se cuenta también el como primer domingo el de resurrección.
1: Así es. Sí, porque la fiesta del Señor de los Rayos es el 17, que la hacen coincidir con la fiesta de la Ascensión.
0: Ascensión.
1: Oiga, hermano, Mónica, antes de que empieces con la reflexión, este es otro evangelio de los famosos Yo Soy, ¿no?, de Jesús. El domingo pasado fue Yo Soy el Buen Pastor. Y ahora yo soy el camino, la verdad y la vida.
0: Es una expresión típica de Juan. Ego eimi en español.
1: En
0: griego.
1: Ah, en griego.
0: Porque lo usa muchas veces a lo largo de su evangelio.
1: Sí, lo yo soy.
0: Quizás el más famoso es cuando en el huerto de los olivos lo arrestan y buscaban a Jesús y dice, yo soy. Pero para él, para Juan, decir yo soy es anunciar la divinidad de Jesús. Yo soy el Dios, el que te da la salvación.
1: Muy bien. Adelante, Moni, con la reflexión, por favor.
2: Bueno, pues es un evangelio muy rico en varios aspectos. El primero, la invitación de Jesús, que nos dice no pierdan la paz. Creo que tanto en sus tiempos como en los de ahora es una invitación que nos hace y que es muy necesaria para nuestra vida ordinaria, y dice que creamos en él, ¿no? Que Dios está en él. Y muchas de las veces creemos que Jesús fue una persona y Dios Padre es otra, cuando pues realmente él lo confirmó que son uno solo. Hay algo muy bonito que dice que él se va para prepararnos un lugar en la casa de su Padre, y la verdad eso nos da como una esperanza muy bonita, que después de en esta vida transitoria que tenemos, pues tenemos la posibilidad de habitar uno de esos lugares que fue a prepararnos exclusivamente para nosotros. Entonces ojalá podamos entender la magnitud de que nosotros en esta vida pues estamos trabajando para poder conseguir ese lugar que Jesús ya nos preparó. Después, bueno, Tomás le pregunta, bueno, pues si no sabemos a dónde vas, ¿cómo vamos a saber el camino? Es como si a ti, Toño, te mando a un lugar, a la Ciudad de México, a encontrar a Carla, y dices, pues no sé, yo no vivo allá, no ubico,
1: ¿verdad? O sea, ¿por dónde me voy? ¿Cuál es
2: dónde?
1: La ruta.
2: Exacto. Y sin embargo, el retorno es Jesús. O sea, Jesús, sin Jesús no vamos a llegar a ningún lado. Entonces, es importante considerar que sin Jesús estamos perdidos, y por eso dice que Él es el camino. Jesús es el camino, la verdad y la vida. No dice soy uno de los caminos, no, dice yo soy el camino, y lo reafirma. O sea, no hay, ahora sí que no hay de dos sopas, sino más bien sin Jesús no vamos a llegar a ningún lado, y muchas de las veces lo hacemos a un lado en nuestra vida cotidiana. El otro día me llegó un comentario de una persona que ya van, por ejemplo, dos veces que choca su mismo vehículo, y que me comentó y me dijo, mi esposo dice que a lo mejor es porque no rezamos, y dices tú, pues bueno, los accidentes pueden pasar, eso no cabe duda, pero si no nos encomendamos al inicio de nuestro día al Espíritu Santo, a Jesús, pues ¿cómo vamos a empezar bien? O sea, simplemente el persignarnos en invocar a la Santísima Trinidad es una buena manera de iniciar el día. Obviamente Dios no va a venir a evitarnos los accidentes, pero sí nos va a dar como ese camino, ¿no?
1: Es que hay gente que de plano nunca ora, no.
2: Ni
1: hace una señal de la cruz.
2: Nada.
1: Fíjate, yo en mi casa mi mamá nos enseñó, o sea, al despertarte tienes que persignarte, tiene que ser lo primero que hagas, y mínimo rezar un Padre Nuestro y darle gracias a Dios que despertaste un día más, ¿no?
2: Uh-huh.
1: Pero hay gente que, o sea, la expresión es fea. Dice mi mamá, como los animalitos, ¿verdad? O sea, van pasando su día. Ya me entendió.
2: Sí.
1: Y ya, para que nadie, al que le cayó el saco, que se lo ponga, pero es bien triste. Es.
2: Sí, entonces, bueno, Jesús es el camino, la verdad, porque incluso cuando estuvo con Pilato, recuerden que dijo que él era el testigo de la verdad y todo lo que es de la verdad escucha su voz. Entonces, Jesús es la verdad y para muestra, pues, su resurrección, ¿no? Él dijo que iba a resucitar al tercer día y lo cumplió. Si no lo hubiera hecho, pues entonces hubiera sido una mentira, ¿verdad? Y la vida, bueno, pues lo que decía el hermano, a través de la cruz nos demostró todo su amor. Y por lo tanto, al resucitar, nos dio esa vida eterna también a nosotros como un regalo. Entonces, pues no hay pierde. Sin Jesús no vamos a poder encontrar el camino concreto. Y pues al final, pues sí, yo creo que Jesús también se desespera a lo mejor con la pregunta de Felipe, ¿verdad? De que, pues muéstranos al Padre, y Jesús así como que, pues yo soy también, o sea.
1: Más bien como que se desesperó con todos los apóstoles en algún momento, ¿no?
2: Bueno, no sé si el hermano puede añadir algo al respecto de Felipe, que cree que haya pensado Jesús cuando le preguntó que si le mostraba
0: los
2: al Padre.
0: Apóstoles, no sé si hay muchos otros biblistas como yo que hablan mal de los apóstoles. Pero si nosotros nos fijamos de cómo actúan en el Evangelio, en la vida pública de Jesús, los apóstoles casi nunca entienden algo. Uh-huh. Será solo con la venida del Espíritu Santo en Pentecostés que este mismo Espíritu le abrirá un poquito la cabeza y empezarán a entender todo lo que durante uno o tres años no han entendido estando con Jesús. Entonces no debe de llamarnos mucho la atención que el apóstol aquí hace una pregunta que Jesús pensaba que ya lo habían asimilado, pero no. Y Pedro mismo, dice, tú eres el Mesías, pero dice que fue el Espíritu Santo que se lo sugirió. Y efectivamente, 5 minutos después, Jesús lo regañó y le dijo, va de retro, Satanás, porque no entendía que Jesús tenía que ir a morir en la cruz. Uh-huh. Así fueron los apóstoles, pero fueron perdonados por Jesús y fueron ayudados, sobre todo porque Jesús le envió el Espíritu Santo.
2: Pues bueno, ahí está la conclusión de que si nos sentimos a veces como Felipe, pues encontremos el camino. Jesús es la única solución para todo, en cuanto a que vemos que nuestra vida se está cerrando o que no encontramos para dónde caminar, pues Jesús, hay que buscarlo.
1: Hay que buscarlo. Oiga, llegan mensajes de texto gracias a la gente que nos escribe al 449-910-3508. Juan Manuel nos comparte unos videos de el padre José Arturo López Cornejo. Muchas gracias, ahorita los vemos. Escribe Teresita, dice, saludos a todos, bonito programa. Oremos por el Papa León para que la visita que tuvo de la arzobispa anglicana no nos confunda. No, pues si uno está formado en su fe no le va... O sea, no te tiene que confundir. Digo, tuvo esta reunión con ella y pues es una obispa, es anglicana. Con ellos se permite, pero sabemos que con nosotros no. Dice... Recomiendo escuchar al padre Byron, ahí nos explica lo que pasó con esta visita. Bueno, muy bien. Y luego nos dice una pregunta al hermano Luigi con referente a la primera lectura de este domingo de los Hechos de los Apóstoles. ¿Qué significa mientras tanto la palabra de Dios viva cundiendo? Gracias.
0: Difundiendo significa, es lo mismo.
1: Okay,
0: que se difundía, o sea, que los apóstoles que antes no habían entendido nada, que tenían miedo, una vez que llega el Espíritu Santo, salen a predicar y la palabra de Dios inmediatamente se difunde.
1: ¿Eso significa cundir?
0: Sí.
1: Otro mensaje dice, buena tarde, felicitarlos por su bonito y reflexivo programa. Yo comparto el pensamiento que tiene el hermano, dice el padre Lobato, es el hermano. El hermano Luigi Lobato sobre la feria. Claro, respetando siempre la opinión de quien no piensa igual. Bueno, otra persona que opina igual que usted. Y nos escribe una persona y nos saluda. Muchas gracias. Vámonos a la pausa comercial, no le cambie, volvemos.
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3: En Radio BI son las 12:34.
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1: Oiga, ha llegado el momento de la entrevista. Ya le presenté, está conmigo el hermano Luigi Lobato, hermano de la Sagrada Familia, y continuamos hablando del Evangelio según San Marcos, hermano. A sí. Propósito de la feria. Que nada que ver, ¿verdad? Pero
0: sí, la otra vez hemos empezado a hablar de esto Evangelio y continuaremos hoy, y creo que también la próxima será todavía sobre Marcos. Hemos empezado con Marcos porque hoy en día los biblistas piensan que fue el primero en escribirse. Él transformó la predicación pública, la predicación oral, en un relato escrito. Hemos hablado de quién pudiera ser el autor. Por un lado, hay algunos elementos que nos hace pensar que sea el mismo marco de que se habla en los Hechos de los Apóstoles y que acompaña a Pablo en su prisión en Roma. Pero también hay otros que indican que es muy difícil que sea él. Luego cada quien que piense lo que quiera. Pero los biblistas se inclinan más a pensar en otro autor diferente del Marcos bíblico.
1: Ok.
0: Después de él hablamos de la comunidad, porque el papel de la comunidad es importantísimo para un evangelista, porque la comunidad propone temas al evangelista, le da el encargo de escribir, y el evangelista, cuando debe de hacer trabajo de redacción, piensa siempre en lo que puede servir o no servir a su comunidad. Entonces la comunidad sí tiene un papel importante. En el caso de Marcos, la comunidad está compuesta sobre todo por cristianos que provienen del paganismo, no del hebraísmo. Por eso que en algunos textos, ahorita no podemos estar aquí a anotarlos todos, en algunos textos explica algunas costumbres judías. Porque los que lo escuchan no son judíos y no la conocen. Entonces hace falta explicarla. Proviene del ámbito pagano. Efectivamente, se piensa que es la comunidad de Roma. porque en el inicio de los años 60, cuando Marcos escribió su evangelio, él acompañaba a Pablo, que estaba preso en Roma a los arrestos domiciliarios, esperando que le hicieran el proceso. Luego, aunque si los Hechos de los Apóstoles no lo dicen, pero sí le hicieron el proceso, lo absolvieron, porque él no hizo nada en contra de la ley romana, y luego dicen que se fue a predicar a España, pero esta ya es tradición, no es historia. Y en una de sus cartas él dice que Marcos y Lucas son los que lo acompañan en estos dos años, del 61 al 63, cuando está preso en Roma esperando el juicio. Entonces también, si estaba allí, él tuvo la posibilidad de escuchar a Pedro, que también estaba en Roma, y a Pablo, porque lo acompañó en la estando en la prisión. Y efectivamente algunos dicen que el Evangelio de Marcos es el Evangelio de Pedro, porque a él le encargaron la comunidad de escribir, porque había escuchado todas las predicaciones de Pedro. Es una comunidad que está sufriendo, porque a la mitad de este decenio de los años 60 es cuando se desata la primera grande persecución de Roma. Es la persecución de Nerón, en la cual muere Pedro en el año 65 probablemente. Y también Pablo, que de regreso a España en el 67 también encuentra su martirio, le cortan la cabeza. Privilegio de los ciudadanos romanos, mientras que Pedro, que no era ciudadano romano, lo pusieron en una cruz.
1: No, pues qué privilegio.
0: Pero por lo menos uno murió sin sufrir, el otro
1: sí, claro.
0: En la cruz pasó horas y horas de agonía terrible, ¿no? Está sufriendo, uno, por la persecución de Nerón, y segundo, también para otra razón, las revueltas judías. 66-67 son los años en que en Palestina, sobre todo por obra de los celotas, estas especies de terroristas que querían liberar a Palestina de los romanos, se rebelaron en contra de Roma. Y empezó por parte de los romanos el camino para llegar a destruir el ejército de Palestina y conquistar la ciudad, que luego se conquistó en el año 70. Entonces tú imaginas, en Roma los cristianos ya son perseguidos por Nerón, y además todos los miran mal porque saben que en Palestina se rebelaron en contra de los romanos. Así que los cristianos de Marcos son personas que están sufriendo. Este es el verbo. Están sufriendo mucho. Y uno que lee atentamente el Evangelio de Marcos se da cuenta que efectivamente el evangelista quiere presentar a sus cristianos, por eso que antes he dicho que el papel de la comunidad es importantísimo en la redacción de un evangelio. Ahorita hablamos de Marcos, pero podemos decir lo mismo también para los otros evangelistas. El papel es importantísimo porque en este caso Marcos debe de reforzar la fe de sus cristianos, debe de hacerle entender que seguir a Cristo es seguir el camino de la cruz. Y como Cristo ha muerto en la cruz, puede ser que también a ellos le toca esto, porque hay esta persecución de que te decía. Roma es casi seguramente la ciudad donde está esta comunidad por la cual Marcos escribe su evangelio. Bien, ¿podemos pasar ahí primero?
1: Nos vamos a la pausa comercial, mejor hermano, para no cortar la idea, y continuamos hablando del evangelio según San Marcos. No le cambie, volvemos.
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10: En Radio BI son las 12:43.
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1: Estamos de vuelta, gracias por su preferencia. Está conmigo el hermano Luigi Lobato, hermano de la Sagrada Familia, y estamos hablando acerca del Evangelio según San Marcos. Entonces nos dice que la comunidad a la que va destinada este Evangelio probablemente es la comunidad de Roma.
0: De los cristianos de Roma.
1: Los cristianos de Roma que están siendo perseguidos por Nerón.
0: Nerón.
1: O sea, entonces Nerón fue así un personaje...
2: malo.
1: Sí, malísimo.
0: Terrible.
1: Terrible, ¿verdad?
0: Sí.
1: Y que el objetivo en el Evangelio, si uno lo revisa bien, es que nos demos cuenta, bueno, que se den cuenta los cristianos de Roma, que el camino para seguir a Cristo también es el camino de la cruz.
0: Sí. Cuando la próxima vez hablaremos de la teología, hablaremos mucho de la teología de la cruz.
1: Ok. Muy bien.
0: Bueno, ahorita pasamos pero a la dimensión literaria, que significa cuáles... recursos usa desde el punto de vista literario el evangelista para expresarse en su texto evangélico. Habíamos dicho la otra vez, y lo repito ahorita, que Marcos viene a ser más narrador que escritor. Pero le dijeron de poner por escrito. Pero él era un narrador que había aprendido de Pedro la predicación.
1: Okay.
0: Entonces no cuida mucho su griego, porque todos los evangelistas escriben en koiné. El koiné es el griego que se hablaba en aquellos tiempos. No lo cuida mucho. Efectivamente, de los cuatro evangelistas, la dimensión literaria de Marcos es la un poquito más pobre, pero es también la más viva. ¿Por qué? Porque un narrador se hace escuchar mucho más que un texto que uno lee.
1: Okay.
0: Como se escucha más con gusto un maestro que explica que lo que uno lee sobre un texto. Luego el texto es más cuidado, respeta la gramática, la sintaxis y todo esto. Pero uno que narra, que habla, se deja escuchar más fácilmente. Los elementos literarios más que predominan en Marcos son los relatos, que significa la narración de milagros. Marcos narra como un 20-21 milagros. Las disputas que se dan siempre con los fariseos, porque los fariseos son los que rechazaron desde el inicio siempre a Jesús. Y cuando Jesús encuentra algún fariseo, significa batalla.
1: Discusión.
0: Y tercero, las narraciones, sobre todo las narraciones de la vida de Jesús, la narración de los relatos de la pasión, muerte y resurrección de Jesús. Son bastante famosos también los dichos en Jesús. Y los dichos son sobre todo las parábolas y las enseñanzas breves que encontramos en Marcos. Luego, si un día llegaremos también a Mateo, veremos que Mateo más se detienen hablando de los dichos. Los dichos, en griego, logos al singular y logías al plural, son las enseñanzas breves de Jesús. Por ejemplo, todos los discursos que encontramos en Mateo son un conjunto de dichos.
1: Okay.
0: Parece un discurso, pero en realidad es una recolección de dichos. Pero esto no significa que sean solo de Mateo. Aquí estamos hablando ahorita de Marcos, y entonces él también lo tiene, sobre todo cuando habla de las parábolas, uh-huh, o cuando habla del discurso escatológico. En el capítulo 13 de Marcos hay un discurso escatológico. En cuanto a los títulos que él usa para Jesús, hay muchos, pero hay uno que es el más importante y el que predomina, y es llamarlo Hijo de Dios.
1: Okay.
0: Si uno lee atentamente el Evangelio de Marcos, se da cuenta que en algunos momentos estratégicos de la narración de Marcos, se le llama Hijo de Dios. Por ejemplo, al inicio, el Evangelio de Marcos empieza diciendo: inicio del Evangelio de Jesucristo, Hijo de Dios. Es una síntesis bellísima de todo lo que viene después, ¿no? Porque no dice inicio, porque es solo una pequeña parte. Nosotros sabemos que Jesús sigue vivo todavía hoy, aunque si no está en esta experiencia humana de aquel tiempo. Y otra es también cuando, por ejemplo, empieza la vida pública con Juan Bautista. Y la otra que vale la pena recordar, aunque si no son las únicas tres, es cuando sobre la cruz, cuando Jesús muere, debajo hay un centurión que al ver morir Jesús y de aquella forma, declara: de veras, este es Hijo de Dios. ¿Por qué es importante esta declaración? Tú piensa a Marcos, que escribe para unos romanos, y le está diciendo: fíjense cómo un ciudadano tuyo, romano como tú, fue el primero en reconocer la divinidad de Jesús, aunque sí después de su muerte. Entonces le está mandando un mensaje muy fuerte a su comunidad.
1: Por eso es importante conocer todos estos aspectos,
0: sí,
1: de los evangelios para entenderlos mejor.
0: Eco, por eso hemos hablado de la comunidad de Marcos. Porque yo le digo siempre a las novicias: atención, que luego viene un examen. Cuando le hablo de examen, todas ponen derechitas, ¿no? Y le digo: si te pregunto en el examen, ¿quiénes son los autores de los evangelios? Pero no de los cuatro evangelios, de cada uno de los evangelios. ¿Qué me vas a responder? Y debes de responder: uno, el primer autor es Dios, porque es el que inspira. Dos, el evangelista. Pero debes de poner también el tres, la comunidad, porque el evangelista recibió el encargo de la comunidad le dio material, la comunidad le encargó también personas para entrevistarlo. Y el evangelista escribe pensando siempre en lo que puede ayudar a su comunidad. Ejemplo aquí, este centurión que declara que Jesús es el Hijo de Dios, es una frase bellísima para su comunidad. Le está diciendo: aunque si estamos viviendo tiempos difíciles con la persecución de Nerón y con lo que sucede allá en Palestina, pero es también es cierto que un ciudadano romano como ustedes fue el primero en declarar que Jesús es el Hijo de Dios.
1: Muy bien, ahí está. Oiga, hermano, llega una pregunta de esas que le gustan, ¿eh? Complicadas. Y dije, ahorita se la pregunto. Dice una persona: Toño, la otra vez te pregunté por qué hacían diferencia de personas en la Iglesia Católica. Bueno, ahora se le llama discriminación. Porque pregunté por el pago de una misa para un matrimonio y me dieron tres precios diferentes. Entonces, ¿para la Iglesia y ciudadanos de primera, de segunda y de tercera? ¿O por qué hay esa diferencia de cobros? Saludos. ¿Qué le podemos responder a esta persona, hermano?
0: No tiene mucho que ver con mi...
1: Ah, no, por eso me esperé al final, ¿verdad? Sí, dije, por eso me esperé a que cerraran la idea del
0: bueno,
1: tema.
0: Bueno, yo puedo decir a esta persona que no llegue demasiado deprisa a ciertas conclusiones. Hay que ver muchas condiciones que se dan diferentemente, porque si es una comunidad de gente pobre, yo creo que el párroco debe de tener presente que son pobres y debe de exigirle menos. A otros que son más ricos debería, al contrario, exigirle más. Entonces, hay hasta lugares donde para las misas u otras cosas así no piden ni la cuota ni nada. Pero sabemos que cuando un párroco no pide, nunca le entra lo que necesita.
1: Sí, claro.
0: También hay que reconocer
1: eso. No, y luego, por ejemplo, si todo el mundo se quiere casar en San Antonio, pues hay más templos, ¿no? Yo sé que la catedral es muy económica. San Diego aquí con los franciscanos también, pero pues nadie se quiere casar ahí. Todo el mundo se quiere casar en San Antonio.
0: Sí. o Valencino.
1: Sí, no, me la ganó. O sea, pero entonces, ¿qué podemos decir? Como dice, ¿no llegar a conclusiones tan rápido?
0: Sí. O no creer que un caso sea la ley general.
1: Opino igual que usted. No.
2: O simplemente los servicios básicos, Toño, en ciertas zonas tienen un costo y en otras otro.
1: Sí, entonces... sí, es para agua, luz, para la limpieza y para pagar sueldos, ¿no?
0: Es sí, como... cuando hay un sacramento, los sacerdotes te dicen siempre, el sacramento no se paga, pero piden todo dinero por todo lo que estás diciendo, sí, claro. Tú, y la luz, y el tapete, y el organista, y el coro, y todo eso.
1: Llega otro mensaje, dice, ¿dónde se puede escuchar a Luigi Lovato en alguna plática o conferencia? Saludos.
0: Ya lo he dicho mil veces, pero nadie luego lo hace.
1: A ver,
0: le dije, yo voy a dar cursos, pláticas, ejercicios, donde me lo piden. Entonces hay que decir a este señor que si quiere escucharme, organice en su parroquia una plática, un curso, no, que, o lo que sea, por supuesto, poniéndose de acuerdo con su párroco, y luego me habla y nos ponemos de acuerdo para el horario y dónde y cómo y cuándo.
1: ¿Dónde lo pueden encontrar? ¿En el 449?
0: 449-36-35-835.
1: Ahí está. Oiga, pues yo creo que lo voy a grabar, ¿verdad? Y vamos a sacar unos videos del hermano. Fíjese, no sería mala idea. Nada más que Dios me acomode mi trabajo. Él ya sabe por qué. Y que ya estemos con otros tiempos. Oiga, hermano, pues muchas gracias. El tiempo se termina.
0: Sí, ok, gracias.
1: Nos vemos en el mes sexto del año, si Dios nos permite la vida. Gracias, hermano. Mónica, muchas gracias.
2: Gracias, estoy en el contrario.
1: Nos escuchamos y nos vemos la próxima semana. Pásela muy bien. Y recuerde, yo creo, los toros se acaban temprano. Me fijé el domingo pasado. Nos escuchamos a las 9 de la noche hoy en la repetición. Pásela muy bien.
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16: La fiebre tifoidea es una infección grave originada por una bacteria llamada Salmonella tifi. Se contagia al consumir alimentos o bebidas contaminadas. Los síntomas incluyen fiebre muy elevada, malestar general, dolor abdominal, diarrea y pequeños puntos rojos en el abdomen o tórax. Puede complicarse con evacuaciones sanguinolentas, confusión y alucinaciones. Su médico solicitará estudios de sangre y excremento para corroborar la enfermedad. En ocasiones se debe hospitalizar al paciente para hidratarlo y controlar la fiebre. Hay que administrar antibióticos por el mínimo 2 semanas para evitar complicaciones como peritonitis o perforación intestinal. Mejor evite consumir alimentos o bebidas en la calle. Soy su amigo el doctor Carlos Huerta y ya sabe que a buenos cuidados, buena salud.
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0: 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Hoy es domingo 3 de mayo y estas son las noticias. Detecta SAT 4 empresas fantasmas en Aguascalientes. Hay otra bajo investigación. Exigen familias buscadoras que se les incluya en identificación de víctimas como las de Tepezalá. Zacatecas identifica 6 de las 7 víctimas de los cadáveres localizados en Tepezalá y señala que desaparecieron días antes de este hallazgo. Policías hacen oídos sordos a la ley para capacitarse y evitar violaciones, lo que señalan diputados locales. Universidad Autónoma de Aguascalientes no desestimará denuncias contra docentes, asegura rector sobre propuesta de sanciones por difamación. Piden maestros incremento salarial del 13%, respaldan blindaje contra difamación. Su tema impulsa alternativas para jubilación y frenar despidos. Modificarán ley para no discriminar a zurdos en las escuelas. Prevén que Morena no apruebe periodo extraordinario para no tocar tema de Rocha Moya. Y escasez de operadores del transporte público en Aguascalientes se agrava durante la feria. Déficit alcanza hasta 100 conductores. En información policiaca, dejan en prisión a jefe de familia y a sus dos hijos implicados en un homicidio en Jesús María. Vinculan a proceso a los dos que asaltaron una joyería en Pabellón de Arteaga. En noticias nacionales e internacionales, Ariadna Montiel asume la dirigencia nacional de Morena. Enrique Insunza descarta buscar ser testigo cooperante en Estados Unidos. Papa León XIV recibirá a Marco Rubio en el Vaticano esta semana. E Irán estudia la respuesta de Estados Unidos a su propuesta de 14 puntos para poner fin a la guerra.
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0: Con el gusto de saludarle, le estaré acompañando durante la siguiente hora informativa para que sepa lo más relevante ocurrido en las últimas horas en el ámbito local, nacional e internacional. Antes de comenzar con la información, le reitero nuestro centro de WhatsApp 449-910-3508. Estaré recibiendo sus mensajes, entre sus opiniones, ya sabe, lo más importante para BI Noticias, como sus reportes, que los pueda hacer llegar, y le pido que lo haga llegar con su dirección exacta para poderlo canalizar con las autoridades correspondientes. Súmase en multiplataformas, nos encuentra en Facebook, en YouTube, en X, estamos como BI Noticias, y por supuesto en aplicación BI Noticias, disponible para el sistema iOS y para el sistema Android. Si ya lo tiene, le invito a que pueda actualizar nuestra aplicación. Iniciamos con información delicada del ámbito local, pero también de competencia nacional. Y es así porque es el sistema de el Servicio de Administración Tributaria, el SAT, quien está detectando a nivel nacional y entre ellos también en Aguascalientes, empresas fantasmas. Aquí en la entidad se refieren que por lo menos están operando 4 y hay otra empresa que está pues bajo supervisión. Escuche los detalles.
2: Detecta SAT 4 empresas fantasma en Aguascalientes. Hay otra bajo investigación. Se publicó en el Diario Oficial de la Federación el listado de las empresas a nivel nacional con operaciones inexistentes o que se encuentran bajo esta presunción por emitir comprobantes fiscales sin contar con los activos, personal, infraestructura o capacidad material para prestar los servicios o producir, comercializar o entregar los bienes que amparen tales comprobantes. 4 empresas y empresarios de Aguascalientes fueron exhibidos en el listado global definitivo en términos del artículo 64B del Código Fiscal de la Federación por no presentar pruebas o por no haber desvirtuado su presunción de operaciones inexistentes. Una de ellas es comercializadora y arrendadora de insumos SADCB, que fue notificada en julio de 2025 sobre las investigaciones en su contra. Esta empresa, con domicilio fiscal en Aguascalientes, tiene como actividad preponderante el comercio al por mayor de otros materiales para la construcción, excepto madera. Se iniciaron las indagatorias en su contra por ausencia de activos, de personal, falta de infraestructura, así como falta de capacidad material. Pese a que fue notificada, la empresa no atendió a los requerimientos para desvirtuar los señalamientos ni presentó documentación, por lo que se procedió a su publicación en el listado definitivo de empresas con operaciones inexistentes. Esta empresa sostuvo contratos con el municipio de Aguascalientes a inicios del 2021, de acuerdo con información consultada en la Plataforma Nacional de Transparencia. El contrato fue por un monto de 586.905 pesos por kits para regalos del amor. Se procedió de igual forma en contra de dos empresarios con domicilio fiscal en Aguascalientes por el mismo motivo. Estaban bajo investigación y ni siquiera presentaron documentación para desvirtuar los señalamientos. Uno de estos empresarios se dedica a otras construcciones de ingeniería civil u obra pesada y otro a la construcción de vivienda unifamiliar. El SAT identificó en ambos casos la falta de activos, personal y capacidad operativa. Otra de las empresas que fue exhibida por operaciones inexistentes fue comercializadora Tancastev Trading de México, SADCB, que de acuerdo con lo publicado, tiene su domicilio fiscal en el estado de Aguascalientes y fue notificada en agosto de 2025 de las investigaciones en su contra. Esta se dedica al comercio al por mayor de otros materiales para la construcción, excepto madera. El SAT procedió contra la misma tras detectar la ausencia de activos, ausencia de personal, falta de infraestructura y por no contar con capacidad material. De acuerdo con una revisión realizada por VEI Noticias, en la Plataforma Nacional de Transparencia, la empresa sostuvo contratos recientemente por adjudicación directa en Aguascalientes con el Buró de Congresos y Visitantes a finales del año 2024 por un monto de 371.200 pesos para la adquisición de 100 arcones navideños. Mientras que hay otras compañías que aún pueden demostrar que no han incurrido en operaciones inexistentes, como Nelfa Aguascalientes, SADCB, dedicada a servicios de administración de negocios y con domicilio fiscal en Aguascalientes. Esta fue notificada el pasado mes de enero sobre las investigaciones en su contra por ausencia de activos, de personal y falta de infraestructura. Desde la última notificación, tuvo un plazo de 15 días para desvirtuar los señalamientos en su contra. De lo contrario, sus datos serán publicados en el listado definitivo de empresas con operaciones inexistentes. Yalma Arronte, VI Noticias.
0: Y por supuesto que es información delicada que se debe de dar seguimiento tanto en el ámbito local como nacional, porque usted lo está escuchando, varias de estas empresas han tenido contratos con instancias gubernamentales, entonces hay que ver cómo se está operando con este dinero y qué es lo que procede en caso de que se les encuentre como culpables de la comisión de algún tipo de delito. Por supuesto, yo le invito a que se mantenga informado con nosotros para cualquier actualización respecto a estos casos y también las posturas oficiales por perfiles de gobierno. Cambiamos completamente de información, nos vamos al ámbito de seguridad y seguimos con temas relevantes, también temas muy delicados. Usted sabe, le dimos a conocer prácticamente de última hora en nuestras redes sociales, en VEI Noticias, en Patrulla 790 y en nuestra página veinoticias.com respecto a la localización de varios cuerpos. Esto en el municipio de Tepezalá se estaba reportando tenían huellas de violencia. Y si bien en unos momentos más vamos a ahondar respecto a estas identidades, a quienes eran, de los que se saben, lo que también están señalando desde colectivos de búsqueda aquí en Aguascalientes es que no se les incluyen este tipo de hallazgos, ni en el de Tepezalá ni en ningún otro. Dicen, necesitamos que haya una comunicación directa con las instancias gubernamentales, porque nosotros nos enteramos por medios de comunicación, pero requerimos que haya comunicación para saber si se tratan de personas que estamos buscando aquí o en otros estados del país.
3: Ante la reciente localización de 7 personas sin vida y con huellas de violencia en Tepezalá, colectivos de búsqueda de Aguascalientes reiteran el llamado a las autoridades para que se les pueda incluir en procesos de identificación. Gloria Montoya Hernández, vocera del colectivo Buscando Personas, Verdad y Justicia, refiere que en este tipo de hallazgos se deja de lado a las familias buscadoras. Recuerda que el proceso de identificación se puede hacer con la huella dactilar.
4: Desgraciadamente no se informa de inmediato. Aún sabiendo ya ahorita con las puras huellas ellos pueden saber quiénes son. A pesar de todo eso, pues no se nos informa. Nuestra exigencia a las autoridades, pues es que tengan mayor comunicación con las personas que tenemos fichas de búsqueda, con los colectivos, que tengan más acercamiento con nosotros, que nos den más información de todas esas personas que encuentran.
3: Pese a que casi la totalidad de los cuerpos ya fueron reconocidos por autoridades zacatecanas como personas originarias de ese estado, la madre buscadora reprocha que las autoridades locales no no han tenido acercamiento con los colectivos. En este sentido, Montoya Hernández llama al refuerzo de la seguridad en el ámbito regional y nacional, ante lo que señala como un incremento de desapariciones.
4: También pedimos mayor seguridad porque está pasando muy, muy seguido más desapariciones, más personas que llegan y avientan, no importando si son de Aguascalientes o son de Zacatecas, deben de tratarlas con respeto. Al contrario, aquí se están peleando si los mataron en Aguascalientes, si los mataron en Zacatecas, si los vinieron a tirar. Donde haya sido, lo que exigimos es mayor seguridad en todos lados, porque esto nos está sobrepasando. México ya está en unas condiciones horribles de inseguridad.
3: El viernes 1 de mayo se reportó en la comunidad de Mesillas, Tepezalá, el hallazgo de 7 cuerpos sin vida apilados en una calle privada. De manera casi inmediata, autoridades estatales refirieron que las víctimas procedían de Zacatecas, información que ya fue confirmada por el estado vecino. Jessica de Loera, BI Noticias.
0: Y se estaba cuestionando bastante este tema de las víctimas que reportaban, pues casi en el lugar de los hechos, que eran víctimas zacatecanas y nos ponían incluso en redes sociales, nos comentaban que cómo sabían, que si fue periciales. La verdad desconocemos el mecanismo. Sí fue unas declaraciones bastante rápidas, pero supongo que las autoridades tienen sustento para afirmar que son víctimas de Zacatecas, y así fue como pasó, porque justo la tarde de este sábado, alrededor de las 6-7 de la tarde, la vocería de la Mesa Estatal de la Construcción de Paz de Zacatecas emitió un comunicado a través de sus redes sociales respecto a estos cuerpos hallados en Tepezalá. Lo menciona de la siguiente manera: actualización. La Mesa Estatal de Construcción de Paz y Seguridad informa que hasta el momento han sido identificados 6 de los 7 cuerpos localizados en Tepezalá. Y nos adjuntan datos respecto a este tema, sobre todo la identidad de las personas. Dicen, las víctimas fueron identificadas como Manuel de Jesús Jacobo, de fecha de denuncia del 1 de mayo de 2026 y último avistamiento el 29 de abril del 2026. También estaba Miguel Adán Mena, denunciado el 1 de mayo y visto por última vez el 28 de abril de este mismo año. Coral Esmeralda, identificada por familiares, denunciada el 1 de mayo y vista por última vez el 29 de abril de este 2026. José Eduardo, originario de Zacatecas, identificado también por familiares, denunciado el 18 de abril, es decir, es el único que tenía reporte de búsqueda con anticipación, tenía ya una ficha emitida y fue visto por última vez el 17 de abril en Zacatecas también. Alan Anthony Cifuentes, con huellas dactilares, fue su identificación y visto por última vez el 28 de abril de 2026, así como Frida Michelle Muro, identificada por huellas dactilares, y de esta última se desconoce la fecha en que fue vista por última vez. Las autoridades refieren, es importante señalar que el 30 de abril por la noche, a través de información de redes sociales asociadas a grupos delictivos, dieron difusión de diversas fichas de búsqueda, sin embargo, estas son apócrifas, no fueron emitidas por autoridad alguna, desconociendo hasta el momento de dónde se obtuvo dicha información y si es real. Entonces, las autoridades zacatecanas confirman que estas víctimas, al menos 6 de 7 de ellas, sí eran originarias del estado vecino, ya dan incluso la fecha de su último avistamiento, las personas que eran, su sexo, su nombre, e incluso aquellas que ya fueron identificadas por sus familiares. Entonces, ya hay más información al respecto, pero la exigencia persiste por los colectivos de búsqueda, es que se les pueda incluir, que no estén a expensas y que puedan ser parte de estos hallazgos que se hacen tanto a nivel local como regional. 1:13. Y muy de la mano con el tema de seguridad, pero visto desde otra óptica, está el tema de estos exhortos que se hacen por parte de diferentes perfiles, como lo son diputados dentro del Congreso del Estado de Aguascalientes. Lo que están señalando los legisladores locales es que incluso los elementos de seguridad pública, tanto locales como estatales, se están haciendo de oídos sordos para poder capacitarse y así evitar futuras violaciones a la ley.
5: Por el Congreso del Estado para obligar a policías a capacitarse en protocolos y métodos para evitar violaciones a los derechos humanos parecen ser letra muerta y caer en oídos sordos ante la realidad de los hechos, como lo sucedido esta semana en el agropecuario, en donde comerciantes ambulantes acusan agresiones y abuso de autoridad. Así lo señala la diputada presidenta de la Comisión de Seguridad Pública en el Congreso del Estado, Nancy Guterres.
6: Bueno, yo creo que ahí sí tendría que intervenir Derechos Humanos. Ahí se tienen que presentar las quejas y Derechos Humanos como institución tiene que proteger a las personas que fueron vulneradas en sus derechos.
5: ¿Quién exige que las corporaciones hagan lo que les corresponde y de la manera adecuada, sin abusos?
6: Ahí la encargamos al titular de esta institución, que se ponga a trabajar y que realmente proteja los derechos de las personas.
5: Asimismo, recuerda que el Congreso ha cumplido su tarea al aprobar reformas para garantizar que los uniformados estén bien capacitados, pero parecen ser letra muerta.
6: Miren, pues hemos aquí aprobado iniciativas que parecen que son letra muerta, que se capaciten, sobre todo en el tema del trato hacia las personas, en el trato a ciertos sectores más vulnerables, que se le dé perspectiva de género, a las personas con discapacidad también, que se les trate de manera diferente. Y pues no lo hacen, o sea, ahora sí que pues el llamado a capacitarse y a que lo apliquen.
5: De la misma manera, confía en que el nuevo titular de la Comisión Estatal de los Derechos Humanos, recientemente nombrado por el Poder Legislativo, haga su trabajo y actúe en consecuencia de violaciones por parte de elementos uniformados en el caso del agropecuario y en todos los que se presenten.
6: No, pues es que deben de tener ellos estrategias, o sea, no se trata de que te golpeen y tú golpees a la par, o sea, ellos son autoridades y deben de saber cómo manejar este tipo de agresiones, ¿no?
5: Luis Gilberto Ramírez, BI Noticias.
0: Que por cierto, ya la Comisión Estatal de Derechos Humanos señala ha iniciado una investigación por oficio respecto a este caso y también una actualización. Usted sabe que varios de ellos, al menos 5, se llevaron detenidos ante el Ministerio Público por faltas administrativas, pero hasta donde nos quedamos el pasado viernes, fueron trasladados al Cerezo de Aguascalientes. Se les está investigando por presunta comisión de delitos. No podrían entrar por faltas administrativas y están permaneciendo ahí Adán Armando, que son dos de estos comerciantes, mientras que Fabiola ingresó al Cerezo Femenil y Anel Michel aún se encuentra en traslado, pero se prevé que sí sea ingresada pues justamente al centro penitenciario. Hay que estar muy atentos de lo que están señalando las autoridades, que hasta la última actualización, pues la Secretaría de Gobernación dice, hubieran dejado que les quitaran sus puestos para que no se hubiera dado toda esta situación, esta problemática que ocurrió en el centro comercial agropecuario. 1:17, permítanme hacer una breve pausa, la primera de este espacio, volvemos con más de la información.
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1: En Radio BI, son 1:18.
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0: 1:19. Usted sabe, está esta iniciativa desde el Congreso del Estado de Aguascalientes para que se pueda blindar a los docentes, al personal educativo, de cualquier tipo de denuncia por difamación, es decir, estos casos donde se referían, a veces no se tratan de acoso sexual por parte de alumnos o maestros, alumnos o entre alumnos, sino que son meramente señalamientos que se hacen por redes sociales y que buscan difamación. Es lo que están planteando desde el Congreso del Estado. Ya hay postura, por ejemplo, por parte de la Universidad Autónoma de Aguascalientes, y ellos dicen, aunque se apruebe, hay que recordarlo, todavía es una iniciativa, aunque se apruebe, la máxima casa de estudios no va a desestimar ningún tipo de denuncia y se le va a dar seguimiento.
2: UAA no desestimará denuncias contra docentes, asegura rector, sobre propuesta de sanciones por difamación. Cuestionado sobre la propuesta presentada en el Congreso del Estado para blindar a docentes y sancionar las difamaciones en contra del personal educativo a través de denuncias falsas, el rector de la Universidad Autónoma de Aguascalientes, Juan Carlos Arredondo Hernández, asegura que en caso de que esta sea aprobada por el legislativo, la institución que representa no desestimará ninguna denuncia de acoso o agresión por parte de maestros hacia estudiantes.
9: Como parte de estas denuncias,
10: siempre habrá una posición entre este reclamo de atender alguna duda de acoso, que eso con las nuevas interpretaciones que se dan a la ley se tiene que atender, pese a que no hay una evidencia de algún acoso, de algún insulto, de alguna situación. Se dice que a algunos maestros se les inventa, o a algún alumno, algún miembro de la comunidad, se inventa algo, y que por eso hay que cuidar este tipo de cosas, por el tema de la libertad de expresión, que a veces es mal utilizada. Sin embargo, yo creo que la universidad por lo menos mantendrá una línea de revisar esos casos y tomar siempre acciones.
2: Precisa que en la atención a estos señalamientos se protegerán los intereses de ambas partes, tanto de la supuesta víctima como del presunto victimario.
10: Respetando ambos intereses, tanto de quien se dice víctima como quien se señala como presunto victimario, pues, pero atender los derechos de ambos. Sin embargo, no podemos simplemente voltear la cara del otro lado y decir, tú tienes pruebas y no vamos a atender tu petición. Al contrario, lo vamos a atender.
9: Aunque se apruebe o no, entonces no,
10: vamos
9: no van
10: a atender.
9: A desestimar, sí, las acusaciones.
10: Siendo claros, cualquier reclamo que pensemos de acoso o de alguna agresión a un maestro, un alumno, eso se va a atender, y ya veremos en el camino, que tiene que ser respetando pues la garantía de audiencia de cada una de las personas.
2: Yalma Arronte, BI Noticias.
0: Que por cierto, se acerca el Día del Maestro y también se acercan exigencias que se están haciendo por docentes a nivel nacional. Entre ellas, se está buscando que se pueda incrementar su salario hasta en 13% para todos los profesores en todo México. También están respaldando esta propuesta, dicen, es que debemos de cuidar a nuestro personal educativo, es lo que dicen desde el CENTE.
3: De cara al Día del Maestro, el Sindicato Nacional de Trabajadores de la Educación, CENTE, en Aguascalientes, reconoce exigencias conjuntas en el país donde se prioriza el incremento salarial. Adriana Ochoa Díaz, secretaria general de la sección 1 del CENTE, menciona que a las demandas se suma la reforma a la ley del ISSSTE y el fin de la unidad del sistema para carreras de las maestras y maestros, USICAM.
11: Bueno, hoy Aguascalientes es de los estados más privilegiados en cuestión de prestaciones. Recordemos que las negociaciones también ya son nacionales, ya no son en lo local. Y bueno, ¿qué estamos pidiendo? Principalmente tres cosas: incremento salarial mínimo del 13%, segundo, reforma a la ley del ISSSTE, que es algo urgente, y el tema de USICAM.
3: Acorde con la representante magisterial, se estipuló como tiempo máximo de respuesta a las exigencias el viernes 15 de mayo, donde dice esperar que los exhortos nacionales sean atendidos. En el ámbito local, Ochoa Díaz reitera el respaldo a la iniciativa presentada por los diputados locales, en la que se busca sancionar a quien difame docentes o personal educativo.
11: Y hay una ley donde se pide que se castigue a todas aquellas personas que agredan a alguien del magisterio, indistintamente sea docente o personal de apoyo esencial de educación, siempre pensando en que existe el respeto dentro de las instituciones.
3: Si bien el sindicato en el estado reconoce casos reales de denuncia dentro de los 1,500 planteles de educación básica, sostiene que la situación en Aguascalientes no es alarmante ni de preocupación. Jessica de Loera, BI Noticias.
0: Hablando de iniciativas, escucho que están promoviendo

0: sistema educativo estatal y nacional hacia las personas zurdas, llega al Congreso del Estado una iniciativa para evitar que este grupo de la población siga recibiendo un trato inequitativo. Se trata de una propuesta presentada por el diputado local de Morena, Trino Romo Marín, y su correligionaria Ana Laura Gómez para modificar la ley de educación de la entidad. Si bien ni siquiera existen estimaciones sobre cuántas personas en el estado presentan esta condición, las cifras señalan que entre el 10 y 13% de la población del país es zurda, por lo que con estos datos se podría pensar que en Aguascalientes existen entre 140 y 180 mil personas cuya mano predominante es la zurda. Y de acuerdo a la exposición de motivos de los proponentes, con estas estimaciones también se puede inferir que entre 33 mil y 41 mil estudiantes de educación básica son zurdos y estos son obligados a adaptarse al mobiliario que no está diseñado para su comunidad, por lo que no se puede hablar de un sistema educativo inclusivo. Lo que plantea la iniciativa es, primero, la reforma del artículo 9, en donde se establece la obligación del Estado a garantizar una educación de excelencia, con equidad e igualdad, y quedaría de la siguiente manera. 36. Implementar acciones de accesibilidad e inclusión en el equipamiento escolar a fin de que en los procesos ordinarios de planeación, adquisición, asignación, reposición y uso de mobiliario y herramientas se procuren opciones con criterios de diseño universal que permitan su utilización en condiciones de igualdad por el alumnado diestro y zurdo para la realización de sus actividades académicas. Y en cuanto al artículo 22, en donde se señalan las atribuciones de la autoridad educativa estatal, se agrega la siguiente fracción. 23. Incorporar criterios de accesibilidad e inclusión para el alumnado zurdo en la planeación y gestión del equipamiento escolar, procurando la disponibilidad de mobiliario y herramientas con criterios de diseño universal que permitan su uso en condiciones de igualdad durante las actividades académicas. Luigi Rivera Ramírez, BI Noticias.
1: 1:26, hacemos un corte comercial. No se despegue, que regresamos con lo que debe de conocer de la información policiaca.
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2: En Radio BI, son 1:27.
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1: Lo más importante en las últimas horas con mi compañero Juan Luis Díaz. Muy buenas tardes.
10: Jessica, ¿cómo estás? Muy buenas tardes. Saludos para ti, para todos nuestros radioescuchas. Tiene información policiaca. Hace unos días, mejor dicho, a principios del mes de abril, dimos cuenta de un homicidio que tuvo lugar en el municipio de Jesús María y en donde se hablaba de la ejecución del crimen organizado en contra de un sujeto dedicado a la venta y distribución de drogas. Más tarde logramos conocer que tras un trabajo importante de investigación encabezado por la Fiscalía Estatal, se logró la captura de 3 involucrados en ese homicidio. El primer dato que trascendía, Jessica, es que los que asesinaron al vendedor de drogas no forman parte de ninguna célula criminal, no son integrantes de la delincuencia organizada. Es un jefe de familia y sus 2 hijos, en edad adulta estos también, dedicados a actividades de construcción, y quienes sí asesinaron de un balazo con una escopeta al vendedor de drogas por una serie de insultos que hubo a través de mensajes, gritos y demás. Esta historia que te estoy platicando hoy la retomamos porque la Fiscalía Estatal está dando a conocer que el jefe de familia y sus 2 hijos han sido vinculados a proceso. están enfrentando el cargo de homicidio doloso con premeditación y ventaja por los hechos acontecidos el pasado 4 de abril de este año 2026. Se trata de Juan Gabriel, alias El Chalán Daniel, quien presuntamente fue el que planeó el quitarle la vida al distribuidor de drogas, y otro jefe de familia que también se encontraba ahí presente y que actualmente se encuentra también recluido en el cerezo para varones de la salida Calvillo. Todos ellos, Jessica, el juez les impuso una medida cautelar de prisión preventiva oficiosa y fijó un plazo de 2 meses para el cierre de la investigación complementaria, el tiempo que el juez le da a la fiscalía para perfeccionar la carpeta de investigación. Ya que andamos por los juzgados penales, te informo también que otro juez vinculó a proceso a los dos sujetos que fueron detenidos luego de un operativo pues prácticamente coordinado desde el C5 por la directora del mismo para lograr la captura de estos implicados en el asalto a una joyería que está ubicada en la zona centro del municipio de Tetezalá. Recordemos que ellos fueron interceptados cuando ya iban por la 45 Sur buscando salir de Aguascalientes a bordo de un vehículo de plataforma. Fueron detenidos, puestos a disposición del Ministerio Público, les encontraron las joyas que se robaron, les encontraron el total del botín, no falta absolutamente nada. Y hoy, Jessica, bueno, pues lo que la fiscalía da a conocer es que estos dos sospechosos ya están en el cerezo y fueron vinculados a proceso por el delito de robo calificado. Se trata de Irán y se trata de Edgar. Los dos se encuentran actualmente recluidos en el cerezo para varones de la salida Calvillo por los hechos acontecidos el pasado 28 de abril de este año 2026 en el establecimiento comercial ubicado sobre la calle Valentín Gómez Faría Sur, en la zona centro del municipio de Pabellón de Arteaga. Lo que dice la fiscalía es que el juez que conoció del asunto les impuso la medida cautelar de prisión preventiva oficiosa y justificada y fijó un plazo de 3 meses para el cierre de la investigación complementaria. Ellos se robaron 20 esclavas de oro que fueron valuadas en aproximadamente 300,000 pesos. Ya para concluir, te informo sobre un accidente que sucedió en calles de Ciudad Industrial. Un conductor perdió el control de su vehículo, se proyectó contra la barda perimetral de una empresa ahí en Ciudad Industrial, le ha hecho un tremendo boquete, y producto de ese violento choque, su acompañante resultó lesionado y tuvo que ser trasladado a recibir atención médica a un hospital. La Secretaría de Seguridad Pública Municipal informa que este accidente sucedió a las 10 de la noche del día de ayer sobre la calle Alfonso Bernal Santos y el cruce con la calle Jesús Rivera Franco, pertenece a Ciudad Industrial. El vehículo involucrado es una camioneta tipo pick-up de la marca Chevrolet, modelo 2010, en color azul, en donde viajaba Raúl, de 26 años de edad. Él transitaba por la calle Alfonso Bernal Santos, así en sentido de circulación de norte a sur, y al llegar al cruce que te acabo de mencionar, pierde el control del volante hacia su izquierda, se impacta contra la barda y producto de ese accidente, su acompañante, identificado como Arturo, de 26 años, resultó herido. Él fue valorado por paramédicos de la Cruz Roja y trasladado a recibir atención médica al Hospital Mac Sur. Jessica, auditorio, es lo más importante en cuanto a información policíaca al momento. Juan Luis Díaz, de Noticias.
1: Muchas gracias, Juan Luis. Te escuchamos en punto de las 4 de la tarde con lo que salga a partir de este momento. 1:33, le doy lectura a sus mensajes. Agradezco su participación, 449-910-3508. Le reitero, aunque no escuche su reporte al aire, es canalizado con las autoridades correspondientes. También le daré lectura a algunos de sus comentarios en nuestras transmisiones. Nos hacen llegar varias cuestiones de reportes para el modelo integral de aguas de Aguascalientes. Nos preguntan, por ejemplo, por desabasto de agua en las calles Guadalupe Posada, M. Ponce, Rincón y Doctor Pedro de Alba. Esto es en la zona centro. En Mía dicen que ya lo canalizaron, que están esperando la respuesta para saber qué es lo que está sucediendo. También falta de agua en Camino Real desde hace 6 días. Falta de agua en Rinconada. No nos especifica la dirección, pero dice que es el fraccionamiento Rinconada desde hace 5 días. Otra persona nos comenta falta de agua en La Barranca desde hace 4 días, lo canalizamos. Y también nos preguntan respecto a esta situación, comentarios de el tema de las personas localizadas en Tepezalá sin vida y con huellas de violencia. Dicen, buenas tardes, es demasiado ilógica y absurda la versión de las personas que vienen a que les quiten la vida en Zacatecas y después los vengan a tirar a Aguascalientes. Hasta un malandro lo consideraría ilógico. Pues es lo que está pasando, lo que confirman ambas autoridades. Yo le creería más si, por ejemplo, fuera una versión únicamente de Aguascalientes, pero si ya lo están reconociendo también de Zacatecas, pues hay que darle seguimiento y hay que ver pues qué es lo que está pasando, porque si usted lo pone así, claro que sí está extraño, pero es lo que están reconociendo ambas autoridades, ambos estados lo están señalando. Otra persona nos dicen, también nos están llegando justo ahora más reportes de falta de agua. Muchos de hoy los canalizamos con el modelo integral de aguas de Aguascalientes. Muy buenas tardes, no hay agua en el barrio San Marcos y en nuestras transmisiones de redes sociales nos preguntan, ¿tenían que venir de un morenista esta propuesta? Pues si su partido es quien tira el dinero o se lo roba, en las escuelas no hay ni papel para el baño, mucho menos mobiliario para zurdos. Esta iniciativa desde el Congreso del Estado para priorizar estas medidas para personas que son zurdas. Y nos preguntan que dónde se puede denunciar una empresa fantasma. Ya le confirmaron en los comentarios, pero le reitero, esto puede ser en Profeco o directamente con la Fiscalía General del Estado. No necesita esperarse a que sea día hábil para la Fiscalía, puede acudir a cualquier hora, cualquier día de la semana, y le tiene que recibir su denuncia. 1:35, permítame hacer una breve pausa. Volvemos con información nacional e internacional.
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2: En Radio BI, son 1:37.
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1: 1:39, continuamos con información del ámbito nacional. Hace algunos minutos prácticamente se dio este cambio de la dirigencia nacional de Morena, el partido gobernante en el ámbito federal, donde sale Luisa María Alcalde, quien estuvo frente al Movimiento Regeneración Nacional en los últimos años, y está entrando Ariadna Montiel. Esto se da en el Congreso Nacional Extraordinario de Morena, así lo están denominando, donde hubo presencia de todo tipo de morenistas. Usted sabe, pues tiene mayoría en prácticamente todo el estado, el país, perdón. Son gobernadores, son senadores, son diputados federales y en su mayoría están cerrando filas. Me estoy refiriendo a perfiles como Gerardo Fernández Noroña, como gobernadores como el de Sonora, que están respaldando todo este tema de Rubén Rocha Moya, quien Estados Unidos lo está señalando como un presunto testigo e implicado en temas de crimen organizado. Bueno, durante todo este congreso, pues ya hubo posicionamientos, tanto por la dirigencia saliente, que es decir, Luisa María Alcalde, como Ariadna Montiel, que está llegando, y entre este discurso, pues está haciendo un respaldo indirecto, hay que decirlo, hacia Rubén Rocha Moya, y dice que son señalamientos que se hace por parte de Estados Unidos, que no tiene fundamento, que están teniendo mayor injerencia o quieren tener mayor injerencia en nuestro país. Y también dice, hay una ofensiva muy clara por parte de gobiernos que no son morenistas y que incluso no son de nuestro país. Si le parece, vamos a escuchar.
0: Compañeras y compañeros, hoy hay una ofensiva permanente contra nuestro movimiento. Hoy, desde este Congreso Nacional, le hago un llamado no solo a la militancia de Morena, sino al pueblo de México, para mantenernos firmes y unidos en torno a este proyecto de nación. Ninguno de los medios de comunicación que conocemos y sus comentócratas o gobierno extranjero puede romper la unidad que tenemos con el pueblo.
1: También en temas nacionales y respecto a estos señalamientos que se están haciendo por parte de Estados Unidos, el senador de Morena, Enrique Insunza, también está siendo señalado por parte del Departamento de Justicia estadounidense, en este caso de Sinaloa. Es decir, no solamente Rubén Rocha Moya, exgobernador de este estado, gobernador con licencia, sino que hay otras 9 personas implicadas. Y es este senador quien señala, pues yo voy a seguir con mis labores dentro del Senado de la República. Y acorde a lo publicado por El Universal, que están refiriendo que Insunza podría ser testigo protegido por parte de Estados Unidos, él solo refiere falso de toda falsedad. Esto no es cierto, no es algo que se esté comprobado que yo pueda ser testigo protegido por parte de Estados Unidos. Y dice que fueron acosados y están siendo pues señalados por parte del gobierno estadounidense en temas de narcotráfico. Por el momento él dice y confirma su asistencia a la próxima sesión de la Comisión Permanente en el Senado de la República. Oye, y en temas internacionales, Irán está estudiando esta propuesta de Estados Unidos para sus 14 puntos y con ello llegar al fin de la guerra. Es lo que está confirmando este fin de semana a través de Pakistán una respuesta al gobierno estadounidense sobre los 14 puntos que se está presentando, y aseguró que va a analizar el contenido antes de emitir una respuesta oficial. La posición de Estados Unidos sobre la propuesta de Teherán ha llegado a Irán a través de Pakistán, declaró el portavoz del Ministerio de Exteriores iraní, Ismail Baghey, en televisión estatal. Explica que la postura pues está siendo evaluada y que una vez que concluyan el análisis, Irán presentará su respuesta. A su vez, lo propio está haciendo el gobierno estadounidense, donde el presidente Donald Trump dice que ya está analizando y que se va a seguir este posicionamiento por parte de Irán para poner el fin a la guerra. Lo que Irán está proponiendo es que no sea un alto el fuego, sino que la guerra pueda terminar como plazo máximo en el próximo mes. Le reitero que el detalle de estas noticias y, por supuesto, más información que usted debe de conocer está disponible en el portal de noticias más leído de todo Aguascalientes. Por supuesto que me refiero a beinoticias.com. Es la 1:44. Y volvemos a temas locales de competencia nacional porque, siguiendo esta línea de los señalamientos contra Rocha Moya, están previendo legisladores que representan a Aguascalientes en el ámbito federal que Morena no vaya a aprobar en este periodo extraordinario tocar el tema de Rocha Moya. Usted sabe si tiene que poner a votación para saber si los representantes federales van a tener injerencia o no en cualquier tipo de tema. En esta cuestión, el tema de Rocha Moya y sus presuntos vínculos con el narcotráfico, y ellos están adelantando, pues no va a pasar en próximas fechas.
3: Prevén que Morena no apruebe periodo extraordinario para no tocar tema de Rocha Moya. El senador por Aguascalientes del PAN, Toño Martín del Campo, señaló que no se espera que se concrete un periodo extraordinario en el Senado ante la posible negativa de Morena, con lo que se impediría que se aborde el tema del gobernador de Sinaloa, Rubén Rocha Moya.
4: En este momento, como está la situación en el país y sobre todo con la extradición del gobernador de Sinaloa, lo más probable es de que no quieran hacer periodo extraordinario. ¿Por qué? Porque eso, pues, ellos pueden pensar que la oposición va a utilizar esto para querer golpetear, cuando no es así. O sea, pero bueno, pues al final de cuentas sabemos cómo se comporta en este caso Morena.
3: Sin embargo, en la Cámara de Senadores no se descarta aún convocar a un periodo de sesiones extraordinarias antes del próximo 31 de mayo para reformar la Constitución, con el propósito de aplazar, al menos al 2028, la siguiente elección judicial, en la que se renovarán poco más de 800 vacantes de magistrados y jueces federales, programada el 7 de junio de 2027. Algo en lo que, de hecho, el PAN estaría de acuerdo, según el senador Martín del Campo.
4: Que la quieren mandar para el 28, que no sea el mismo día de la jornada electoral del año 2027. Desde ahorita les decimos, nosotros como Acción Nacional lo vemos algo muy bueno, lo vemos positivo, y en este caso yo creo que sería muy prudente el poderla mandar precisamente hasta lo que es el 28. ¿Por qué? Porque con la elección ordinaria y la elección del Poder Judicial, por supuesto que serían muchísimas boletas las que tendríamos, y al final de cuentas sería una gran logística la que se estaría llevando a cabo. Por lo tanto, bueno, pues esperamos de que ojalá que realmente se pueda pasar para el 28.
3: De aprobarse finalmente, la iniciativa que propone aplazar la elección judicial hasta el 2028, así como legislaciones sobre inteligencia artificial y en materia de seguros y fianzas, podrían discutirse en un periodo extraordinario de sesiones. Jesús Alberto Rodríguez, BI Noticias.
1: Oiga, ¿y cómo le está yendo con el transporte público? Una pregunta reiterada hoy domingo, ¿cómo ve las rutas del camión de Yo Voy? Y le hago esta pregunta porque desde la propia agencia de movilidad, pues están reconociendo este déficit de hasta 100 conductores y señalan, hay una escasez de operadores que se hace más grave durante la Feria Nacional de San Marcos.
5: Persiste la escasez de operadores del autotransporte público en Aguascalientes. Así lo reconoce el secretario general del Sindicato del Autotransporte de la Federación de Trabajadores en la entidad, Hugo Acosta, quien señala que esta problemática se asocia a la temporada de la Feria Nacional de San Marcos. De acuerdo con el dirigente sindical, actualmente se cuenta con hasta 650 operadores activos, una cifra que resulta insuficiente frente al padrón requerido, que se estima en 750 conductores.
23: Ya cuando pasa esta temporada es cuando ya llegan los nuevos conductores que se suman, pasa la temporada de taxi y luego ya se regresan a trabajar acá. Ese es el feo, lo que se nos da en estos tiempos. Para operar así unos 80, 100 conductores, para traer el padrón que traemos siempre entre 750.
5: Acosta explica que durante esta temporada, muchos trabajadores optan por trasladarse a otras alternativas laborales, como el servicio de taxi o las plataformas digitales, por la alta demanda generada por los eventos de la feria, señala.
23: Tenemos un déficit muy alto, que seguimos manteniendo, pero esperamos recuperarnos ya pasando la fecha.
5: Sin embargo, el líder sindical indica que se espera que pasada la verbena, los operadores regresen al servicio de transporte colectivo. Respecto a la formación de nuevos operadores, informa que la escuela de choferes reporta la llegada de nuevos aspirantes con un promedio cercano a 30 en formación.
23: Sí,
7: sigue llegando, también pues es escaso, pero sí traemos ahorita un promedio de 30 por ahí, pero sí siguen llegando. Es una cosa, pero sube y baja, pero yo pienso pasando feria, pues ya.
5: El secretario de la FTA prevé que una vez concluida la Feria Nacional de San Marcos, tanto la disponibilidad de choferes como el ingreso de nuevos elementos estabilice, favoreciendo la regulación del servicio de movilidad. Día Álvarez, BI Noticias.
1: Sigo recibiendo sus reportes y canalizándolos con las autoridades correspondientes. Le reitero, por favor, háganlo llegar con la dirección exacta para poder agilizar todo el proceso. 1:49, tenemos que hacer la última pausa, pero para estar muy bien informado, también debe de conocer de espectáculos y de deportes, así que no se despegue, que volvemos con esos detalles.
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2: En Radio BI, son 1:50.
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1: Y por supuesto, hay actividades en la Feria Nacional de San Marcos, las debe de conocer a través de mi compañero Alfredo Molina. Muy buenas tardes.
27: Buenas tardes, saludos a todos, ¿cómo están? Para este domingo, ya nuestro tercer domingo de Feria Nacional de San Marcos, mucha cosa que hacer, amigos, y además desde temprana hora, recuerden que además hoy en el Foro de las Estrellas, pues bueno, se va a contar con la presentación de las figuras internacionales de Foreigner, este proyecto que tiene éxitos como Waiting for a Girl Like You y I Want to Know What Love Is, que son grandes clásicos de la música, pues bueno, se estarán presentando hoy en Aguascalientes, que desde el día de ayer pues llegaron a la ciudad y promete ser una gran, gran noche. El programa cultural por parte del ICA, bueno, tienen el Foro del Agua a las 7 a Flor de Jade de Aguascalientes, a las 8 tiene a Percance, una agrupación de Costa Rica que han sido muy bien recibidos en nuestro país, y a las 9 están los Chocloc de Veracruz. Estos tres proyectos estarán ahí en el Foro del Agua, entrada libre al público. Cuartel del Arte tiene el día de hoy música country hard rock con Delta Pride de Aguascalientes y además de Spit Out, rock metal de Aguascalientes también. Ellos van a estar a las 7. Cuartel del Arte, recuerden que está al interior de la Casa de la Cultura. El Patio de las Jacarandas tiene a las 6 de la tarde a Mi Tierra Mestiza, música tradicional mexicana de Aguascalientes, y a las 7 al Joven Ballet Folclórico de Aguascalientes con danza folclórica. Teatro Morelos también tiene actividades a las 8 de la noche con Grand Slam. El Teatro Antonio Leal y Romero a las 5 tiene La Calle de los Gatos de Grupo Teatral Extranjero. Además, es teatro y títeres para niñas y niños. Esto recuerden que es ahí en el Teatro Antonio Leal y Romero, al interior de la Casa de la Cultura. El Ferial tiene hoy funciones 5:30 y 8:00 de la noche en el Teatro Aguascalientes. El segundo patio de la Casa de la Cultura tiene la obra de teatro de la columna de Aguascalientes, Cómo Casarse en 7 días, que continúa con sus funciones. También hay actividades en Sótano Stalwart, en la Plaza de las Artes, en los diferentes municipios. Y bueno, un programa bastante extenso que diariamente les estamos publicando publicando en veinoticias.com en la sección de espectáculos para que lo vean ahí a detalle, porque además el Corredor Cultural Carranza también tiene pues un programa muy muy amplio que comienza desde las 5 de la tarde en la Carpa Letrópolis. También está el escenario de culturas populares, está el escenario principal que hoy tiene a Legendary con rock pop a las 7, a las 8 está El Sueño del Vagabundo, música rock, y a las 9 de la noche Capitán del Espacio y El Sonidero Cósmico, que es música de cumbia. Más tarde, pues bueno, les digo que en el Foro de las Estrellas estará Foreigner, y en el Palenque Aguascalientes será la segunda fecha de Grupo Firme, que ya estuvieron el día de ayer, también con mucho éxito, una agrupación pues muy querida en Aguascalientes, y que en esta ocasión viene con dos fechas. Pues eso será después de la medianoche ahí en el Palenque Aguascalientes. Y aprovechando el momento, hace una semana estábamos iniciando, y digo estábamos porque también en espectáculos nos involucramos con la campaña Un Récord por la Tiroides, porque vino la cantante Patti Cantú como vocera, y justo el día de hoy van a estar pues terminando esta campaña. Todavía pueden estar ustedes participando, llenando una encuesta para pues detectar a tiempo, ¿verdad?, este padecimiento. La página es Un Récord por la Tiroides, unrecordporlatiroides.com.mx. Ahí pueden ingresar y hacer este test para que formen parte pues de esta campaña que tiene la Secretaría de Salud del Estado de Aguascalientes. unrecordporlatiroides.com.mx. En este momento pueden ingresar y hacer la encuesta, y en caso de necesitar seguimiento, pues acudir a su centro de salud. Alfredo Molina, Bay Noticias, buenas tardes. Gracias, saludos.
1: Muchas gracias, Alfredo. Saludos para ti también. 1:54 y concluimos con lo que debe de saber de los deportes, por supuesto, con Antonio León. Muy buenas tardes, Tony.
6: ¿Qué tal, Jess? Muy buenas tardes, Aguascalientes. Vámonos con la información deportiva, ya que hoy, tras la ausencia de un mes, regresó la Fórmula 1 y desde el Gran Premio de Miami continúa la temporada de ensueño por parte del chico maravilla de Mercedes, Kimi Antonelli, quien consigue su tercer triunfo de la temporada en una carrera en la que dominó y logró evitar sorpresas por parte de la escudería de McLaren, que vuelve a tomar relevancia tras un arranque muy complicado en el 2026. En cuanto a la carrera, bueno, el inicio de esta mañana fue muy complicado debido a las condiciones de la pista, ya que la lluvia amenazó desde el arranque en una batalla por liderato que comenzaba por parte de Leclerc de Ferrari y Antonelli de Mercedes, quien se relegó incluso a la segunda posición en la largada, mientras que en el circuito, debido al factor que te menciono del clima, el safety car no se hizo esperar tras un percance que incluso repercute en el abandono de hasta tres pilotos en las primeras vueltas. Para la mitad de esta carrera, bueno, Kimi Antonelli recobra la primera posición con hasta ventaja de 8 segundos al respecto del vigente campeón de la Fórmula 1, Lando Norris, como segundo, aunque ambos muy precavidos al respecto de la tercera posición, ya que Max Verstappen ya les pisaba los talones. Y bueno, en la parte madura de la carrera, el podio comenzaba a tomar forma en Miami. En la primera posición se mantenía Mercedes con Kimi Antonelli, segundo lugar para McLaren y Norris, mientras que Max Verstappen estaba como tercero. Pero obviamente también resaltar lo que pasó con Leclerc de Ferrari, que se mantenía cuarto tras una mala administración de neumáticos por parte de su equipo, que parecía incluso alejarle del podio. Y bueno, obviamente en la parte final, lo mejor de la carrera, Oscar Piastri compite al tú por tú con Leclerc, y en dicha competencia el de Ferrari sufre un trompo que le deja sin el tercer lugar, y de esta forma, luego de 57 vueltas en el Gran Premio de Miami, el triunfo, como les mencionaba, lo consigue Kimi Antonelli, seguido en el podio por Lando Norris como segundo, y en la tercera posición, la sorpresa, Oscar Piastri, tras un cierre literal de película por parte del australiano. Así que bueno, de nueva cuenta McLaren regresa a las primeras posiciones, hoy consiguiendo el 2-3, y esperemos que siga bien, porque obviamente arrancaron de muy mala forma el 2026. Y bueno, en cuanto al piloto mexicano Sergio Pérez de Cadillac, hay que mencionar que hoy, aprovechando la salida de los cuatro pilotos que te menciono por un inicio de carrera muy complicada allá en Miami, el tapatío logró una participación decorosa al concluir en la posición número 16, eso tras largar en el puesto número 20 desde Miami. Así que bueno, el mexicano continúa con una participación, digamos, lo que se esperaba, ¿no?, al formar parte de una escudería que es nueva en la Fórmula 1. Esto en cuanto al deporte motor. Ya para concluir rápidamente, solamente mencionarte que hoy finalizan los partidos de ida en los cuartos de final del torneo Clausura 2026 de la Liga MX. Por si usted no tiene nada que hacer en este domingo y quiere disfrutar del fútbol mexicano, bueno, a las 5 de la tarde arranca el partido entre las Águilas del América y los Pumas de la UNAM desde el Estadio Banorte, y posteriormente finalizan ya los cuartos de final de ida con el partido entre Toluca y Pachuca desde el Nemesio 10, esto a las 19 horas. Y bueno, obviamente ya les tendremos informados
27: a través de veinoticias.com en la sección de deportes, cómo finalizan los partidos y los resultados, obviamente, sobre todo muy al pendiente del clásico capitalino entre América y los Pumas de la UNAM. Y es la información deportiva. Muy buenas tardes, Aguascalientes.
1: Gracias, Tony. Estaremos al pendiente en la sección de deportes, veinoticias.com. Una 58. Agradezco a Natalia Jiménez, Diego Valdés y Eric Pérez por su trabajo en este espacio, pero sobre todo a usted por el favor de su atención. Le deseo muy buenas tardes, Aguascalientes.
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16: Buenas tardes. Estas son las noticias más importantes al momento. Reconoce Durazo tensiones que enfrenta Morena. Interceptan más de 2 toneladas de cocaína en aguas de Oaxaca. Reportan ataque a buques cerca del Estrecho de Hormuz. Afirman que plan de Irán propone acabar la guerra en 30 días. En medio de las tensiones internas en Morena y señalamientos de narcopolítica por el caso Sinaloa, el presidente del Consejo Nacional del Partido y gobernador de Sonora, Alfonso Durazo, encabezó la declaratoria de instalación del 8º Congreso Nacional Extraordinario y reconoció el momento complejo que atraviesa el partido. Durazo advirtió que la forma en que Morena procese sus diferencias internas será clave ante la opinión pública. Hizo un llamado a la militancia a cerrar filas y priorizar el proyecto político por encima de intereses individuales. Debemos cuidar la victoria y honrar la confianza del pueblo, expresó. Autoridades federales interceptaron más de 2 toneladas de cocaína en un operativo marítimo realizado a 190 kilómetros de la 10ª región naval de la sede de Salina Cruz, Oaxaca, en el Pacífico del sur del país. El Gabinete de Seguridad informó que esta operación, encabezada por la Marina, trajo como resultado la detección de 68 bultos embalados en bolsas de color negro que contienen 2.155 paquetes de polvo blanco con características de la cocaína. Sin embargo, no hubo detenidos por estos hechos.
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2: Un buque granalero cerca del estrecho de Hormuz informó haber sido atacado por varias embarcaciones pequeñas, según anunció hoy el Centro de Operaciones de Comercio Marítimo de las Fuerzas Armadas Británicas, lo que marca al menos 2 docenas de ataques alrededor del estrecho de Hormuz desde que comenzó la guerra en Irán. Toda la tripulación a bordo del buque no identificado está a salvo tras el asalto frente a Sirik, Irán. El informe advirtió a las embarcaciones de transitar con precaución. La propuesta más reciente de Irán a Estados Unidos pide resolver los asuntos entre ambos países en un plazo de 30 días y busca poner fin a la guerra en lugar de prolongar el alto al fuego, según medios iraníes vinculados al Estado. El presidente de Estados Unidos, Donald Trump, afirmó ayer que estaba revisando una nueva propuesta iraní, pero expresó dudas que condujeran a un acuerdo, y añadió en redes sociales que aún no han pagado un precio lo suficientemente alto por lo que le han hecho a la humanidad y al mundo durante los últimos 47 años desde la Revolución Islámica, Centeo. Hasta aquí la información. Gracias. Más noticias en breve. Jessica de Loera, BI Noticias.
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7: Revelación de la temporada. Tras pausa de un mes, hoy regresó la actividad de la Fórmula 1 y desde el Gran Premio de Miami sigue el gran paso del piloto revelación en el 2026. Tercer triunfo de la temporada por parte del piloto de Mercedes, Kimi Antonelli, seguido en el podio por Lando Norris de McLaren y su coequipero, Oscar Piastri, como tercero. Italiano histórico. Ha finalizado el Mutua Madrid Open y desde la caja mágica tenemos nuevo campeón, que por cierto consigue un logro inaudito en la historia del deporte blanco. Yannick Sinner se corona tras derrotar en la gran final en 2 sets de 6-1 y 6-2 al alemán Alexander Zverev. Esto tras apenas una hora de juego y con ello se convierte en el primer tenista en coronarse en 5 Masters 1000 de manera consecutiva. Domingo de Liga MX. Hoy concluyen los cuartos de final de ida en el torneo clausura 2026 de la Liga MX con doble cartelera. Todo comienza a las 17 horas cuando las Águilas del América reciban a los Pumas de la UNAM en el Estadio Banorte y posteriormente a las 19 horas desde el Nemesio 10. Los Diablos Rojos del Toluca harán lo propio ante los Tuzos del Pachuca. Antonio León, BI Noticias.
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0: Buenas tardes, amigos. Los saludamos con mucho gusto desde las costillas de Sancho, aquí en el corazón de la feria. Pau anda hiperventilada y produciendo como tiene que pensar ella en televisión, aunque yo le digo que para mí esto es radio. Saludo con mucho gusto a Alex Medina. Alex, ¿cómo estás?
1: Maestro Juan Antonio, con el gusto de saludarles. Amigos de Patio de Feria, muchísimas gracias por acompañarnos. Quiero decirles, agradecerles a toda la afición que nos está escuchando a través de las transmisiones que hacemos en vivo, completamente de la Monumental. Es complicado luego darle salida a los mensajes que nos mandan, pero saludos y muchas gracias.
0: Muy contentos aquí en esta casa donde nos atienden de maravilla. Un recuerdo siempre muy cariñoso, muy especial para Alejandro de Alba. La verdad, con tanto cariño y tanto aprecio, conjuntamente con Paco Muro, pues el alma de este lugar, los dos a lo largo de tantos años. Así que contentos, decíamos, de estar en este programa. En un momento más vamos a tener invitados especiales, invitados de lujo, así que permanezcan con nosotros. Ayer una corrida importante, una corrida muy significativa, interesante, la que vivimos en la Monumental, Alex, con la mejor entrada de lo que va del serial.
1: Y además creo que al final de la corrida la gente se quedó deseosa de un triunfo, había buen ambiente, que bueno, dicho sea de paso, durante los primeros toros, sí, la afición la sentí un tanto fría, y hasta el sexto, cuando Luis David dijo hay que levantar esto, la gente se quedó muy contenta.
0: Fermín Espinosa Armillita cuarto, David de Miranda en sustitución de Roca Rey. Alguien decía o se comentaba, es que mucha gente no se enteró de la sustitución de Roca Rey. Yo no pienso esto, digo, seguramente habrá algún despistado que no se enteró, pero se estuvo anunciando mucho tiempo antes la cornada de Roca Rey en Sevilla, fue muy evidente, salió en todos los noticieros, inclusive generalistas de información que no es taurina, en fin, como que sí fue algo muy comentado. Luego también, Alex, ¿quién lo iba a sustituir? Que si especulábamos con fulano, perengano, y cada quien hacía sus conjeturas, al final, pues bueno, yo creo que el lleno sí es el efecto Roca Rey, pero es también el fin de semana más concurrido de la feria. Es el puente de mayo y es la quincena que a mucha gente le pagan el 30 de abril. Así que yo creo que al margen de ello, la gente que venía a la feria a disfrutar, por supuesto, se echó en falta Roca Rey, cómo no, difícil de sustituir, pero al final no creo que eso haya sido un argumento. Y había un entradón, 14,000 y pico de personas, más o menos el 92-93% del aforo cubierto de una plaza que tiene 16,000 localidades. Así que pues eso me encantó. Y el ambiente, un ambiente muy festivo, muy feriante, como tiene que ser también, ¿no? Con aficionados de muchos lugares, que son los que quizá vienen específicamente a ver determinados carteles, pero con mucha gente que quizá era su primera vez que iba a los toros, y eso creo que se palpaba en el ambiente.
1: Eso que comentas es algo interesante, porque sí, yo detecté gente que no se enteró de la ausencia de Roca Rey, esos llamados aficionados de ocasión. Sin embargo, la empresa de espectáculos Monterrey, al aficionado que quería su reembolso, sí, claro, así fue, que fueron los mínimos, la verdad.
0: Y si alguien llegó al 10 para la hora, que comenzaba el festejo, 10 para las 6, y se daba cuenta de que no venía Roca Rey, bien podía personarse en la taquilla, como corresponde, a que le devolvieran la entrada que había pagado, ya sea si fue en efectivo, si fue por con tarjeta de crédito, débito, pues le iban a reembolsar a través de la boletera de superboletos.com. En fin, creo que eso sí se informó con amplitud. Y hoy día las redes sociales, amigos, para quien sigue un torero, pues inmediatamente se entera de muchas cosas, ¿no?
1: Sí, ahora con el tema de las redes sociales, esto es, pero rapidísimo, la información vuela. El día de ayer, una corrida a final de cuentas donde se lidiaron 6 ejemplares de la divisa de los Encinos. Una corrida muy bien presentada, muy bien en hechuras. Y tú comentabas algo importante, el toro de Aguascalientes, ese que has insistido mucho, que no está bien definido de momento aquí en Aguascalientes, que por lo que tú dices, y creo que me parece muy atinado, que es más chico que el de Guadalajara, un poco más grande que el de León, y el de ayer creo que cumplía con ello.
0: Por supuesto, ¿no? Y había toros muy bonitos, de muy buenas hechuras, de la ganadería de los Encinos, que es esta ganadería formada mayoritariamente con sangre mexicana de San Martín, en caste mexicano, caste San Mateo Llaguno, pero también con esa aportación tan importante que hubo de sangre de Santa Coloma, vía Paco Camino, desde los años 90. Y creo que Eduardo Martínez Urquidi ha sabido encontrar un punto de equilibrio muy bueno del aporte que tiene el toro mexicano y su clase, su calidad, con la chispa La bravura, la transmisión que suele tener el toro de Santa Coloma cuando sale bueno. Yo creo que en ese sentido, ayer hubo ejemplares que cumplieron muy bien, hubo un toro muy bravo, ya lo comentaremos, a ver qué opina Luis David. Y bueno, creo que ha sido una corrida interesante. Y antes de entrar en materia, Alex, si prefieres que alteremos un poquito el orden aquí de las cosas para en los dos siguientes bloques hablar con nuestros invitados, pues hoy triunfó Arturo Gilio, triunfó el ausente de esta feria, tres ferias triunfando, saliendo a hombros, este año no se le contrató y bueno, él tiene que dar la respuesta en otras plazas. Está haciendo una pequeña incursión en España, hoy toreó en un pueblo que se llama La Palma, que está cerca de Cartagena, y le fue bien, cortó dos orejas el lagunero, que es otro de los toreros jóvenes de la cosecha del 22.
1: Claro, esto fue con toros de Carlos Núñez, manejables, el sexto muy bueno, le dan la vuelta al ruedo. Mencionarte que Andy Cartagena... pues también corta orejas, Arturo Gilio da una vuelta al ruedo y dos orejas, y Jorge Molina tres orejas y rabo en tres cuartos largos de entrada. Pues ahí está. Y también quería comentarte, maestro, fíjate que el día de ayer, a bote pronto, ahora que menciona lo de las redes sociales y que esto como pólvora, ayer debuta públicamente Jaime Ventura, hijo de rejoneador Diego Ventura. Esto en unas fiestas camperas que hacen en la finca del maestro Julián López el Juli, donde realizan actividades de la alta escuela. Y este muchachito hizo unos quiebros interesantes con una becerrita, hay que decir. Digo, no era un festejo formal, pero ya está haciendo sus pininos y le preguntan ahí los compañeros, oye, ¿y tú quieres ser rejoneador? Dice, hombre, claro que quiero ser rejoneador y me gustaría debutar en la plaza de Sevilla.
0: ¿Y qué edad tiene?
1: 8 años.
0: Caray, bueno, está chiquito el hijo de Diego, pero siguiendo los pasos de su padre, que es un gran rejoneador, conjuntamente con Pablo Hermoso Mendoza, pues son las dos figuras más emblemáticas del toreo a caballo de los últimos 30 años para acá. Continuamos en el programa, en un momento más vamos a darle paso a Rafael Cue, que está aquí con nosotros, a Luis David Adame, y también hoy se celebró en Madrid, Alex, esta otra corrida de lo que es la miniferia de la Comunidad de Madrid, en la Plaza de las Ventas, donde ayer se celebró la tradicional corrida goyesca. Por cierto, hace 30 años José Miguel Arroyo Joselito resucitó el quite de la crinolina de Liceo Gómez el Charro en la goyesca del 2 de mayo del 96, tarde en que se encerró con 6 toros y ha sido una de las tardes icónicas en los 90 años de historia de las ventas o más que tiene este escenario, 90 y tantos, porque se inauguró en 1931. Y ayer fue curioso que Luis David ejecutara este lance tan difícil de ejecutar, y hablaremos de eso, pero fue curioso que 30 años después de que Joselito Arroyo lo resucita en Madrid, aquí lo hayamos visto muy bien ejecutado en Aguascalientes.
1: Mencionarte que se lidiaron de ejemplares del Pilar para Uceda Lead, Manuel Jesús El Cid y Javier Cortés. Te voy a contar una anécdota muy breve. La primera vez que vi a Uceda Leal, que fue en el puerto de Santa María, allá en Cádiz, vi ese torero con tanta profundidad. Me encantaron las formas que tiene este torero madrileño y a partir de ahí me hice fan de este torero y pues trato de seguirlo cuando se puede, porque luego no viene mucho para México, pero me gusta.
0: Torero clásico, muy importante, veterano. Así, si tú lo viste en Sanlúcar la primera vez, yo vi su alternativa. La feria de otoño del 96, precisamente ese año que comentábamos, se la dio el maestro Curro Romero y ha sido un torero muy importante en las ventas. Ha toreado muchas veces, quizá de los 10 toreros que han toreado más en Madrid. Así que, qué bien, tienes buenos gustos, mi querido Alex.
1: Mencionarte que a final de cuentas Uceda Leal, silencio en su lote, el Cid fue ovacionado tras dos avisos y Javier Cortés, silencio en su lote.
0: 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Vamos a adelantar el corte, si Pau no dispone otra cosa, vamos a adelantar nuestro corte para que nos tenga más tiempo en el siguiente bloque y podamos hablar con más tranquilidad con nuestros invitados. Así que vamos a hacer la primera pausa, estamos en las costillas de Sancho, en el corazón de la feria, y volvemos enseguida.
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6: En Radio BI, son las 2 con 18 minutos.
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1: Aquí están ya Luis David Adame y Rafa Cue, así que cartel de lujo. Vamos a darle el saludo a Luis David, aunque es más antiguo Rafa, pero bueno.
2: Pero no de alternativa.
1: Adelante, eso sí.
3: Adelante por las alternativas.
1: Eso sí. ¿Cómo estás, David? Buenas.
4: Bien, muy bien.
1: Gracias
4: muy
1: por bien, venir. Gracias. Hay mucho que comentar. Y Rafa, un gusto tenerte aquí. Ya me la debías desde el año pasado. Te agradezco aquí públicamente el apoyo para hacer el libro de Herencia Errada, Paisaje Bravo de Aguascalientes, la paciencia que me tuviste y que al final creo que es un bello libro en manos tuyas y de todo el Instituto Cultural de Aguascalientes, que se dieron a la tarea de organizar todo esto a lo largo de los últimos meses. Gracias, Rafa.
2: Gracias a ti, Juan Matador. Bienvenidos. Pues no, de verdad que muy a gusto siempre en Aguascalientes. Agradecerte igual públicamente, Juan, tu profesionalismo, el gran texto que hiciste para este libro y que queda ahí como un primer testimonio, porque serán dos tomos de lo que significa el Campo Bravo, el Toro de Lidia en Aguascalientes y la región. Creo que además con la obra de Manolo Briones ha quedado un libro que hay que tener ya no solo en la biblioteca, sino en la mesa de la sala.
1: Bueno, como comentarista taurino de hace tantos años, yo te diría que inaugures esta entrevista y le preguntes lo que tú quieras para comenzar a Luis David, que ayer toreó y nos encantó la entrega de la gente. Yo hacía años que no veía la plaza tan alborotada con un torero.
2: Sí, y en ese tenor, Luis, yo te preguntaría si es una constante que la entrega de la gente va en correspondencia con tu entrega en el ruedo, porque sin entrega en el ruedo, pues no, la gente no se emociona.
4: Totalmente, yo creo que lo que vimos ayer fue especial porque me entregué y muchas veces suele pasar de que hay algunas tardes de mucha entrega del torero, pero luego el público no termina de romper, y ayer rompió el público y la verdad que pues la perfección en el toreo no existe y no debería de existir, pero lo que sí importa es que haya el contenido de la emoción, de la entrega y de la pasión.
1: ¿Qué te pareció el primer toro de tu lote?
4: Pues el primer toro de mi lote, yo creo que tenía una gran voluntad, era un toro clarito, se venía con claridad. Quizá lo que yo le achaco un poco es la falta de ritmo que tenía y bueno, pues que a veces no terminaba de salir del muletazo, pero me dejó plasmar muletazos sueltos que en realidad pues disfruté mucho.
1: Nosotros lo veíamos y lo describíamos, Matador, en la crónica, como un toro muy fino y muy sensible a la mirada y a los toques, que quizá el planteamiento tan revolucionado, y se vale porque lo recibiste con largas cambiadas, a porta gallola, el quite que fue maravilloso, creo que fue muy logrado y debe estar muy satisfecho porque no muchos toreros son capaces ni de salón de hacer ese quite. Pero luego, esta revolución con las banderillas no te deja, ¿o no te transmite ya en la muleta esa falta de calma mental o pausa en los procedimientos como para haber toreado ese toro con un poco más de finura en el acabado de la técnica?
4: No creo, porque el toro, esa era su opción.

0: el tema ayer, pues luchamos un poquito los toreros con la fuerza de los animales. Y es algo que te da un poquito de impotencia porque pues es, los ves que colocan bien la cara, que tienen talento para embestir, pero ese puntito de fuerza que les falta, te queda un poquito con las ganas, ¿no? Alguna que otra vez, mi primer toro, que fue el que más me gustó de mi lote, perdía las manos, entonces me dejaba ahí a medio muletazo y no me terminaba de recrear, ¿verdad? Pero quiero comentar pues otra cosa que yo sentía. A esas circunstancias de las faenas de los toros, yo que me considero pues un torero que tengo la habilidad, la capacidad para agarrar las banderillas, el público se merecía que agarrara las banderillas. Y fue un momento especial porque ahí la gente disfrutó mis tercios de banderillas. Y el primer tercio con el capote pues también fue muy bonito y como bien dices, Juan Antonio, fue un quite también que lo pude lograr, porque dices que toreando de salón es muy difícil de hacer, imagínate con el bicho aquí entre las caderas, ¿no? Yo me quedo con eso. Me quedo con eso porque lo disfruté bastante y los soles que me pegaron fueron muy bonitos.
1: Matador, pues eres un torero completo, un torero que cubre los tres tercios. Yo te preguntaría, al final, en el clamor de la afición que estaba solicitando la oreja que fue mayoritaria y luego que no llega esa oreja, ¿tú te molestaste con el juez de plaza?
0: Sinceramente, no. No, sinceramente no. No, porque todos estamos viendo el público, con mucho cariño me trataron, y después de que te la juegas y das todo, ya lo dejas en manos de Dios y dices, ¿sabes qué? Ya una oreja más, una oreja menos, pero me quedo con el cariño de la gente, del público, que eso es lo que realmente importa en la fiesta brava y lo que hace afición. Ayer hubo grupos de amigos que no habían ido a los toros y ayer me mandaron mensajes muy bonitos de que, oye, por ti me están gustando los toros. Entonces eso me llena.
2: Sin embargo, sí creo que era de oreja. Rafa, ¿tú qué opinas?
3: Y totalmente, era una faena de oreja, primero por las condiciones del toro. Sí, que no era un toro que traía la oreja colgada con alfileres, ¿no? Hay toros buenos a los que los toreros están obligados a cortarles orejas, pero al toro medio, al toro complicado, al toro que lo pone difícil y ves que el torero hace que te banderillea con la muleta, se la juega. Quizá no logra por las condiciones de la embestida. El toreo para todo. Del señor juez, siendo haber sido matador de toros, banderillero, ¿cómo no tiene esa sensibilidad de que no se trata de regalar orejas? Pues si hay petición y el torero estuvo entregado una oreja, bien valió esa faena desde mi punto de vista, que estuve en el tendido.
2: Si hubiera justificado, lo escribía yo, si la estocada que fue al encuentro y fue muy buena hubiese quedado caída o desprendida, pero no fue así, el toro dobló pronto. Y como César es un querido amigo y fue colaborador años de este programa, mañana lo invitamos pues para que dé su versión, y siempre lo hace pues desde la sinceridad de alguien que actúa con su criterio, con el que en este caso en concreto yo no estoy de acuerdo. Toda la feria había estado impecable en el encuentro mundial de novilleros y venga, en la tarde de ayer, mi querido César, ¡pum!, la pifia.
0: Bueno, pues no sé, a lo mejor digo, el toreo y una tarde de toros se mide muchas veces por las circunstancias, ¿no? Pongamos que a lo mejor sí me molesté, ¿no? Y como torero yo diría, oye, pues me merecí la oreja, te guste más, te guste menos mi concepto, pero en un conjunto de la tarde, ¿no? Ya del conjunto de la tarde que eché, del esfuerzo que hice, porque creo que fue una tarde muy torera parte mía, me mentalicé mucho para eso y me comprometí con mi tierra.

0: hubiera dado.
1: Sí, yo creo que esa era la lógica de dar una oreja, ¿no? Lo que hiciste nos lo llevamos todos en la retina, la entrega, la voluntad, el no dejarte caer con el tema de que los toros no te están ayudando tanto, con la debilidad y siempre seguir adelante, adelante y teniendo a la gente loca. Eso es de oreja, pero bueno, la actitud es lo que te va a seguir adelante.
2: Quizá esto sea un parteaguas para que te conviertas en un consentido de esta plaza y eso está muy bien, ¿no?
3: Me encantaría, la verdad que sí. Me encantaría y ayer fue una tarde donde más cariñosa he sentido a la gente en Aguascalientes.
2: Otra pregunta que te quería hacer. Este floreo de capote del otro día, de pronto cuando los toros tienen esta casta, son de estas ganaderías, ¿no está sacrificando un poco el lidiar por el espectáculo, anteponiendo el espectáculo a tu beneficio propio de lo que sería la lidia integral, desde principio al fin, para ir armando al toro, ir haciéndolo?
3: Quizá alguna vez sí estoy, digamos, reduciendo tandas, ¿no? Porque pues un quite ajustado y apretándole al toro, pues le reduces un par de tandas, ¿no? Pero es mi personalidad y la gente también le gusta ver el capote, ¿no? Y yo creo que hoy en día hace mucha falta el capote variado.
2: Claro, por supuesto.
1: Sí, que sepamos que cuando vamos a ver a Luis David, vamos a ver variedad, vamos a ver entrega. Y a mí la variedad me encanta, me fascinan seis lances y una media, bien pegadas, pero también cosas distintas, que la gente que no es tan aficionado vea que se puede lidiar y estar con un toro haciendo cosas distintas y emocionantes, y donde el toro va y el torero pues lo cambia, le cambia el viaje y se mueve y gira y el capote florea. Eso es muy espectacular y creo que es parte esencial del toreo.
2: La gente no admite, lo que más le gusta a la gente es la entrega, independientemente cómo se haga. ¿Qué tan agotado terminaste ayer física y mentalmente después de este gran despliegue y este alarde de entrega?
3: Sí terminé agotado, pero más que nada como mentalmente, porque cuando llegas a un lugar con un compromiso responsabilizado de pues desde que se anuncian los carteles, ¿no? Y para mí, de no estar en la feria de Sevilla, de no estar en la feria de San Isidro, pues me tomo como esta plaza la importancia como si estuviera en Madrid o Sevilla, ¿no? Que así tiene que ser. Entonces me mentalicé muy fuerte y claramente después de un esfuerzo así terminas agotado. Es más, perdí en un día un par de kilos.
4: Matador, yo te quisiera preguntar, ayer viviste una tarde donde la gente te estuvo arropando. Yo no recuerdo haber visto una tarde en la que un torero termina su actuación de capote y le gritan torero, torero, torero, termina la actuación con banderillas, torero, torero, termina con la muleta y torero, no recuerdo. Es la primera vez que lo has vivido.
3: Pues sí, ahora poniéndome a pensar, digo, yo ayer estaba metido en la faena, estábamos metido en la mirada del toro todo el rato, que muchas veces escuchaba los gritos de torero, torero, los disfrutaba un poquito, pero ya me volví a verlo a los ojos, pero recordándolo es...
2: Creo que te faltó, David, un puntito de esquina o de colmillo, porque bien pudiste haber dado una vuelta al ruedo tras el tercio de banderillas.
3: Sí, bueno, yo creo que hubiera estado bonito. Sí.
2: El pan hubiera dado tres.
3: El pan hubiera dado tres y arrastrando los pies, ¿no? Pero, bueno, ahí está, a la otra. Quedan tardes, ¿no?
1: Luis, te hemos visto torear muy bien con el capote. Por otro palo, como en la Correa de la Insurgencia que cuajaste por Verónicas. Estás siendo un torero muy completo con el capote, pero lo que comentabas es poderte poner con la muleta más reposado, con más profundidad. Una pena que los toros de ayer, como bien comentabas, no tuvieran este último empuje, que no es otra cosa más que casta. ¿Qué piensas del momento que vive la ganadería mexicana?
3: Preocupante, muy preocupante. Hoy en día, créeme que la parte de las banderillas, es, lo hemos hablado con Juan Antonio, que no creo que es un tema que, se tenga, que yo me catalogue como un toro banderillero, pero para hoy asegurarte una faena, empezando con la emoción, la faena de, hay que ponerle al toro mucho. Hay que ponerle mucha pasión para que transmita, porque hoy en día no están invirtiendo muchos toros y es muy difícil ver disfrutar con la muleta. Entonces tienes que ponerle muchas ganas para triunfar.
2: Vamos a hacer una pausa, amigos. Estamos conversando con Luis David Adame y con Rafael Cue. Volvemos desde las costillas de Sancho en el corazón de la feria.
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0: En Radio BI, son las 2:37.
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0: 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Continuamos nuestro programa en las costillas de Sancho, comentando el triunfo, porque fue un triunfo de Luis David Adame el día de ayer. ¿A qué sí, Rafa?
1: Sí, claro, fue un triunfo porque la gente salió toreando, porque la gente seguramente cuando vea a Luis David anunciado va a querer ir a los toros. Y vimos un torero con entrega después de que hemos vivido tardes donde no pasa nada o pasa muy poco. Cuando ves un hombre que en sus dos toros no deja pasar un minuto de estar con ellos intentando hacer cosas, saliéndole prácticamente todo. Bueno, pues la entrega es lo que contagia, vamos a los toros a emocionarnos. Y la tarde de ayer sin duda fue no solamente de triunfo, sino contundente, para que seamos conscientes de la capacidad que tiene la joven torería mexicana.
0: Desde agosto del año pasado, tu hermano Joselito Adame, David, está retirado. ¿Ha ido a los toros a verlos a Alejandro y a ti en tus dos tardes y Alejandro en su primer día?
2: Sí, se ha ido. Se ha ido y, digo, está ahí en platea, ahí escondidillo, pero sí, sí va.
0: Dile que no se esconda.
2: Bueno, lo que tiene que hacer es el pasillo. Bueno, eso ya es un tema muy personal.
0: ¿Y
2: ¿verdad?
0: Qué te dijo? ¿Hablaste de tu actuación con él? Seguramente sí, esta mañana o sí, anoche. Sí, o sí, lo viste bueno, anoche.
2: Hay mil detalles, ¿no? Oye, la colocación, oye, ponte así, oye, esto. Sonríe más. Sí, siempre me comenta todo.
0: Alejandro.
3: Matador, en el primer toro de tu lote, al final ya cuando ejecuta la suerte suprema, ¿no sientes que de repente por un momento como que te pierdes cuando agarras el descabello y que el toro te empezó a echar la cara arriba, que se defendía?
2: Sí, hubo un momento donde se puso en el montículo del burladero y se quería salir por el burladero. Yo dije, ¿y ahora? Para descabellarlo si el toro lo tenía aquí.
1: ¿Sabes? Rafa. Sí, es sí, que el toro, para que los matadores puedan ejecutar la suerte, el toro tiene que descolgar, tiene que meter los belfos entre las patas, tiene que hacer. Y este toro echó la cara arriba y la ponía hacia tablas, nunca se dejó colocar perpendicular a las tablas para descabellar. Entonces, realmente fue momentos complicados que tuviste el acierto de poder atinar.
2: Bueno, pues, imagínate. La presión, ¿no? Ahí el momento especial de que le pegas, le metes la mano, a lo mejor luego te diré que el espadazo, ¿no? Le metes la mano y dices, a ver, así echa, no sé qué, y empiezan los banderilleros a mover el toro y no se echa. Y dices, bueno, ahora agarro el descabello para terminarlo y no es capaz el toro de colocarse porque pues no se quedaba quieto. Entonces ahí entra como que la duda del procedimiento, ¿qué sigue, no? ¿Qué sigue? Y pues ahí sí tienes que tener demasiado colmillo, a lo mejor en volverle a sacar la espada, entrar otra vez o intentar cazarlo y con quizá, el descabello.
0: Quizá hasta cambiarlo de terrenos. Dime algo, esta estocada al encuentro que ya tienes muy hecha, ya es una especie de tranquillo, ¿y a cuántos de 10 toros, a cuántos los matas así?
2: 8.
0: ¿Desde qué momento empezaste a hacer esto?
2: Desde de novillero. Ya mataba uno que otro novillo. Al recibir era un poquito más al recibir, pero ahora ya siento que ya también doy yo el paso, ¿no? Que le hablo, pero ya doy ese segundito de que se me arranque y ya me voy encima. Que me gusta más que sea el encuentro que recibiendo, porque al recibir creo que necesitas un poquito más de apoyo del toro con más fuerza, pero ya al encuentro ya me aseguro yo un espadazo más contundente.
0: Claro. Rafa,
1: ¿qué viene ahora en el futuro? El verano en México baja mucho la actividad. ¿Qué planes tienes, Luis David?
2: Bueno, pues ahora me quedan un par de corridas por aquí en México. Voy a Perú, pero entre medias estoy intentando de hacer un viaje para España Y pues tocando puertas, seguimos tocando puertas. Dios quiera y que tengamos una sorpresa por ahí.
0: Vamos a hacer una pausa, volviendo despedimos a nuestros invitados especiales y aquí seguimos en las costillas de Sancho, en el corazón de la Feria Nacional de San Marcos. Volvemos.
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4: En Radio BI, son las 2:45.
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2: Luis, ahora que nos comentabas que piensas irte a España, ¿qué beneficio tienes de irte a preparar a España?
3: Yo creo que te purificas, en España pues también la raza del toro pues se nota que puedes relajarte un poquito más en el aspecto de no buscarle tantas vueltas a los toros, ¿no? Entonces eso te vuelve a purificar el toreo y pues es la madre tierra del toreo donde te pules.
0: Bueno, llegamos al final de esta entrevista. Agradecerle a Luis David Adame que haya venido, se haya tomado el tiempo y sobre todo que explique lo que él sintió, lo que él vivió, porque creo que es muy importante, Rafa, que los protagonistas le cuenten al público sus sensaciones.
2: Claro, el conocimiento está en ellos, la sabiduría está en los ganaderos y nosotros como aficionados y como comentaristas o simplemente como aficionados debemos de absorber y de entender y darles el valor que evidentemente tienen y agradecerles que un día después de dar una tarde tan intensa vengan, se presenten con el micrófono y hablen con claridad y con transparencia.
0: Claro, gracias David por venir, te lo aprecio mucho.
3: Gracias. Gracias.
0: Rafa, un gusto, qué bueno que nos acompañaste, no me había tocado tenerte en un programa, así que un lujo, gracias.
2: Muchísimas gracias a ti, Juan, Alex, y un gusto siempre hablar de toros.
0: Estamos esperando a Jorge Hernández a ver si nos pasa los datos del sorteo, te los mandó Alex, adelante.
1: Claro que sí, les comento, amigos aficionados, que para el día de hoy el encierro de la divisa de Tequisquiapan saldrán en el siguiente orden con el número 52 de nombre Santander, el número 2 con errado con el número 47 Mar de Nubes, el número 56 de nombre Andrea, el número 61 Comprometido, el número 59 Aroma de Toro y el ejemplar que estará cerrando plaza, el número 39, se llamará Quitapenas. Les recuerdo que estos son ejemplares de la divisa de Tequisquiapan que ya no vienen con el nombre como se anunciaba anteriormente, que era el de Fernando de la Mora, sino ya como el de Tequisquiapan, con el hierro.
0: Recuperó Alex el nombre a esta ganadería. En su día perteneció a don Ramón Serrano. El día en que perdió él el registro de este nombre histórico, don Fernando de la Mora hizo la gestión pertinente en la Asociación Nacional de Criadores de Toros de Lidia para registrarlo nuevamente a su nombre, esta ganadería que fundó su padre, don Fernando de la Mora Madaleno, en Querétaro, ahí en Tequisquiapan, con una enorme afición. Era un ganadero ranchero, conocedor, quienes lo trataron, yo no tuve el gusto, era un hombre que dejó para la posteridad esa frase sabia de que para dar una vuelta al ruedo hay que dar mil al potrero, y su hijo Fernando es un ganaderazo, maestro de ganaderos, admirado porque ha tenido una forma de ser ganadero muy heterodoxa, muy suya, muy especial. Y hoy esperemos que con este nombre de Tequisquiapan de toda la vida en casa paterna tenga un triunfo, porque es un cartel muy atractivo, con Daniel Luque, el Payo, y también está Diego Sánchez, que viene a su segunda corrida en la feria. Y bueno, si Juan Pablo Sánchez ya tiró del carro y es el primer gran triunfador de la familia, y Juan Miguel Sánchez en el encuentro mundial de novilleros en la San Marcos, a Diego le dejaron el paquete grande sus dos primos hermanos.
1: Claro, a mí me gustaría preguntarte, maestro, si en algún momento tú llegas a creer que el toro de don Fernando de la Mora, como lo ha desarrollado, puede llegar a considerarse ya un encaste propio.
0: Absolutamente, y qué buena pregunta me haces, Alex, porque ha sido 50 años de seleccionar con unos matices y una alquimia tan peculiar la de don Fernando de la Mora Obando, que su ganadería es casi intransferible. Y podríamos afirmar, y se lo decíamos el otro día en corto a Luis Alberto Villarreal, con su ganadería que se llama de la Mora, en homenaje a este maestro suyo, que él está entendiendo algo que es sumamente difícil de entender, porque en otras ganaderías de Encaste, San Mateo y Aguno, los ganaderos han tenido mucha información entre ellos, la han compartido, se la han prestado, se han cedido sementales. Es, digamos, entre comillas, más sencillo entender qué es lo que han hecho genéticamente los grandes ganaderos como Reyes Huerta, Pepe Huerta, Chafik, don Luis Barroso Barona, don Alberto Valleres, en fin, todos estos ganaderos que tienen esta sangre, donde también se puede destacar esta forma de entender al toro. Pero don Fer luego ha tenido unas cruzas y unas mezclas desde lo que llegó de España en el 96 con Coquilla, con Graciliano Pérez Tabernero, inclusive Padrión Patas Blancas, un toro 27, yo lo conocí ahí en la finca de Chapic. Imagínate entonces ser capaz de tener esa amalgama de sangres y de guiarse por otros criterios un tanto distintos a los que se han regido ganaderos mexicanos como Montecristo, Germán Mercado, entre otros, a lo largo de los años. A mí me parece algo realmente excepcional.
1: Pues sí, definitivamente. Ya prácticamente antes de despedirnos, maestro, pues me gustaría invitarlos a las transmisiones que hacemos completamente en vivo desde la Plaza de Toros Monumental de Aguascalientes, encabezados por Ramón Francisco Ávila Rivera Gillo, que tiene afición, el hombre que a veces le batalla, pero tiene afición, y ahí está. Me gustaba el otro día que se entonó con esta faena de Juan Pablo Sánchez, y me gusta verlos. A las 6 de la tarde a través de Radio y Televisión de Aguascalientes, hoy estaremos también en
0: Conexión 92.7 FM, que es de Rita, y en la BI 88.7 FM, así que llegamos al final del programa. Agradecerle a Paola, a todo el equipo de producción, Paola Lucano, y a toda la gente que nos escucha. Mañana seguimos aquí. Acuérdense que Patio de Feria comenzó el viernes 24 de abril y haremos 17 programas ininterrumpidos hasta el domingo 10 de mayo. Así que aunque no haya toros, de lunes a jueves tendremos nuestro programa. Mañana invitamos al matador César Pastor a que nos dé su parecer. Va a ser un programa, supongo, muy interesante, de cuál fue su sentir, de por qué no le dio la oreja a Luis David Adame el día de ayer en la Monumental, y de comentar otras muchas cosas, porque César, al margen de ser o tener esta función de juez de plaza en la actualidad, Alex, es un torero importante y es un gran aficionado, y sobre todo es un querido amigo.
1: Es una persona que se deja querer, y además lo que me gusta del matador César Pastor es que trata de hablarte siempre con honestidad, sin coba, y eso también se agradece.
0: Sí, con sinceridad. Así que bueno, gracias a los compañeros en cabina y nos escuchamos el día de mañana. Buen provecho, buenas tardes, hasta la próxima. Desde las costillas de Sancho estaremos en algunos pocos días más por aquí. El día 6 de mayo es cuando volveremos.
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5: La fiebre reumática es una enfermedad que se presenta después de una infección de garganta o de la piel. Es originada por una bacteria llamada estreptococo. La enfermedad puede afectar las válvulas del corazón, las articulaciones, la piel y el cerebro. Los síntomas pueden ser calenturas frecuentes, dolor de articulaciones, bolitas duras en la piel, problemas del corazón y temblores del cuerpo. La forma más importante de prevenir la fiebre reumática es recibiendo un tratamiento rápido para la faringitis, la amigdalitis y la escarlatina, que son infecciones de garganta y piel. Si usted o sus niños sufren frecuentemente de infecciones de garganta, no los automedique. Acuda con su médico para un tratamiento completo y evite complicaciones. Soy su amigo el doctor Carlos Huerta y ya sabe que a buenos cuidados, buena salud.
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7: Amigos, bienvenidos a nuestro Lavando Ajeno en este 2 de mayo ya.
8: ¡Qué rápido!
7: ¡Qué rápido! Y además, pues en este tercer fin de semana de la feria, sí, disfrutando de los paseos que hemos dado a través de diferentes lugares. Y hoy estamos desde este bonito Corredor Cultural Carranza y muchísimas gracias a nuestros amigos del IMAC. Gracias, Luis Arturo, bravo, por apoyarnos para hacer nuestro programa este año una vez más. Y pues felices de estar visitando todos estos espacios.
8: Sí, amigos, como todos los días desde la Feria de San Marcos, moviéndonos a diferentes puntos. Ahora aquí desde este lugar que es la puerta de acceso para mucha gente que desde aquí arranca la aventura en la feria. Desde que llegas al cruce de Carranza con Galeana, ya empieza la gente a tomarse fotos en este jardín de flores, ahí en la Casa de la Cultura y demás. Entonces, bienvenidos a este programa y justamente a toda la gente que viene de fuera también, bienvenidos, porque la verdad es que sí está la ciudad muy movida desde muy temprana hora. Ya se nota cuando hay gente foránea, ¿no? Sí, se nota, claro, que es un tráfico visitantes diferente, y eso.
7: Saludos,
8: nos da gusto de que la
7: visitan,
8: gente venga de fuera a la feria de San Marcos en este fin de semana largo y pues con mucha actividad en este día de pues no sé, mucha gente a lo mejor dice, bueno, hoy voy a aprovechar para ir con la familia, con los amigos, a dar la vuelta, o simplemente decir, pues vamos a conocer a ver qué me hallo, ¿no?
7: Que hay siempre mucho que hacer en la feria. Ajá. Los invitamos a que diariamente consulten nuestra agenda que está en binoticias.com, ahí en la sección de espectáculos, para que revisen el detalle de cada uno de los lugares, porque este Corredor Cultural Carranza tiene actividades desde muy temprano, terminan con un gran concierto allá en el escenario principal, que por cierto, ayer fue la locura, pero también el Instituto Cultural de Aguascalientes tiene un programa súper amplio, los diferentes espacios, así que revísenlo. Ya saben que también estamos diario publicándoles un video, ¿verdad? Sí. Con un resumen, así que pues estén muy al pendiente de todo lo que sucede. Y sí, efectivamente, un fin de semana que se siente que va a estar muy movido. Yo creo que el día de ayer, que fue la locura en cuanto a visitantes, es el día que pues más personas hemos visto ahí en la zona de feria, donde ya se batalla para llegar de un punto a otro, donde ya se batalla para el coche de plataforma, y se tarda muchísimo en llegar. Entonces ahí es cuando se sabe que,
8: los precios, verdad,
7: y los precios que suben, que pues vino muchísima gente a la feria. Entonces será un fin de semana también muy visitado y con muchas cosas que hacer.
8: Yo fui ayer a la isla San Marcos, fui al espectáculo sobre hielo y estaba la isla llenísima, no podías ni caminar, pero estuvo muy padre el show. Cada año le van implementando algunas cosas, algunos actos ya van como de cajón, en este que van girando y tienen que irse como alcanzando las chavas que van patinando, dando vueltas en la pista, claro, que ya es como parte de la tradición de estos espectáculos. Y bueno, también la gente que cada año asiste a este lugar y que además, pues ayer fue día de tres funciones, así es que pues también que friega para los patinadores,
7: para los artistas,
8: porque era a las 4, a las 6 y a las 8, pero aún así la gente estaba muy contenta paseando ahí por la isla San Marcos, con un calorón a todo lo que da, pero ya sabes, con su refrescada, ya sea con bebida espirituosa o con agüita de sabor.
7: Válido. Eso sí, la isla desde el primer día, lo más visitado, yo mucha creo, gente, ¿verdad? Por las familias, y además, ajá, también ahí puedes acudir a toda hora. Pues platíquenos, amigos, a dónde han ido, a dónde nos recomiendan, algún punto en el que... Hace rato me encontré a los muchachos de la pista de hielo ecológica, que justo está ahí por el centro de convenciones de la isla San Marcos, y bueno, es otro punto que las familias pueden visitar, y están ahí todos los días de feria. Y también platíquenos si han ido a los conciertos, Foro del Lago, Foro de las Estrellas, aquí en Carranza, o también en el Palenque, que... Este mes de mayo lo iniciamos con Carlos Rivera, que estuvo presentándose ahí luego de que el año pasado pues descansó, no estuvo contemplado, pero ahora pues las fans muy contentas fueron a ver a Carlos porque está presentando una nueva gira que se llama Vida México, y con un repertorio pues diferente, ya después de muchos que nos tocaban iguales. Ayer ya le cambió,
8: justamente aquí un niño quiere salir, dice.
7: Quiere salir.
8: Sí, amigos, un espectáculo que Carlos cada año o cada gira más bien busca hacerle algunos cambios. Creo que ya la tendencia últimamente ha sido muy mexicana, ¿no? Con tintes de mariachi, con tintes de regional mexicano, y justamente aquí en el Palenque lo vimos. Creo que al momento es el artista que más puntual ha salido, o sea, como 12:15 más o menos. Sí. Regularmente han empezado 12:20, 12:30 casi los espectáculos, y bueno, creo que a comparación de otros espectáculos, siento que en este show Carlos tarda en prender, ¿no? Empieza como con baladas y ya como a la cuarta canción más o menos ya empieza Perdiendo la Cabeza, Amo Mi Locura y temas como más movidos, pero es un intro como que va poco a poco como conquistando a la gente, pero no es el principio donde las chavas enloquecen y bailan todo el tiempo, ¿no? Es como que poco a poco va subiendo la energía en el concierto.
7: Saludos a todas las fans que las vimos muy contentas, muy felices. Le hicieron falta algunos lugarcitos por vender.
8: Sí, ¿quién anunció que era sold out? Pero pues eso no era verdad.
7: Porque estábamos ahí y de hecho en los videos van a poder ver que había unas cuantas butacas pues ahí que todavía se podían ocupar. Adiós, saludos. Y pues bueno, él muy contento también expresó que estaba emocionado de regresar.
8: Sí, amigos, y como cada vez que viene, dijo absolutamente lo mismo. Yo estaba ahí, bueno, me estaba muriendo de la risa porque...
7: Le faltó el de vamos a echarnos un palenque, ¿no?
8: Echarnos un palenque, pero sí dijo el de Aguascalientes, soy tuyo. Y esta noche haz conmigo lo que quieras. Lo volvió a hacer así como lo ha hecho siempre, lo ha dicho, de que ya saben que da vuelta y todo. Ahora, a comparación de otros años, la pelea de gallos no fue la segunda, que siempre era la segunda canción, pero eso fue lo que dijo Carlos Rivera, porque al menos la noche de este viernes, ya a primeras horas del sábado, Carlos Rivera fue de todo el palenque y era consensuado, porque era lo que ellos quisieran como asistentes y lo que él quisiera como artista.
7: Esto fue podían hacer suyo.
8: Sí, vamos a ver qué fue lo que dijo.
9: Después de 2 años, estamos de vuelta en el palenque aeromático. Y esos 2 años los vamos a disfrutar. Aguascalientes. Esta noche es nuestra noche. Y a partir de ahora soy suyo. Pueden hacer de mí lo que quieran. Pero recíproco a ella también. A partir de este momento, ustedes se deben incentivar. Que como dice la canción, solo por hoy, el único que tenemos para que no nos arrepentamos mañana de no haber hecho, no decir, hubiera bailado, hubiera cantado, hubiera disfrutado de la artista más. Como el lugar no existe, los quiero invitar a este viaje a través de la vida que se disfruta, así como se disfruta Aguascalientes en su pueblo.
7: Y pues bueno, hay quien se lo toma en serio.
8: Sí.
7: ¿Verdad? Y buscan la manera. Ay, saludos a Marisol Mata, que ella es muy, muy fan de Carlos Rivera y el día de ayer tuvo la oportunidad de pasar a saludarlo y bueno, le dio su buen abrazo.
8: Su apretón.
7: Sí, su buen apretón y estuvo recibiendo pues a algunos fans también.
8: Sí, qué padre por Carlos y bueno, los fans muy contentos, muy emocionados y creo que hoy se va al de Tepa.
7: Al de Tepatitlán. Ajá. Sí, que por cierto, ayer pues subió su videito de que estaba llegando al aeropuerto. Puerto,
8: sí, entonces tiene
7: su avión que dice Carlos Rivera, Vida Tour y todo. Y los que llegaron más o menos al mismo tiempo, porque me pasaron el pitazo de ahí del aeropuerto, fueron los de Grupo Firme. Mm. O sea, ellos con un día de anticipación, ajá, les gusta pues también tener la oportunidad de andar en la feria. Carlos pues sí llegó pues prácticamente barrido.
8: Sí, el
7: mismo día por la tarde, pero los de Grupo Firme llegaron y el mismo Johnny Cash fue quien compartió que efectivamente ya se encontraban en la feria. Lo que me comentaron es que sí venía pues ya todo, pues todo el equipo, Isael y todo el staff, ¿no?
8: Edwin también.
7: Y que al parecer Edwin también, nada más que se me hace raro que no haya subido nada.
8: Sí.
7: No sé si vaya a viajar aparte, pero el que sí llegó fue Johnny, porque luego subió y todo el staff ya estaban desde ayer y el mismísimo Isael. Y pues Johnny aprovechó también para estar ahí en el palenque.
8: En el palenque cantó algunos temas. Saludos a nuestra amiga Fer Molina, que me compartió los videos de esta colaboración de La Malagueña y de
7: Si nos dejan
8: ahí de Carlos y de Johnny. Ya ven que Johnny cada vez que viene canta con el que lo invite. Ya ven que cantó con María José en algún momento. ¿Cuál cantó? Prefiero ser su amante, ¿no? O una de esas.
7: Ah, sí, claro. Con María José. Sí.
8: Y bueno, ahora lo hizo con Carlos Rivera. Me estaba platicando, fíjate, una amiga que su doctor de cabecera le llamó porque es la versión que le dio su doctor, que estaba necesitando una bota para fractura, que porque andaba fracturado Edwin Cass y que no encontraban estas botas que son para cuando estás fracturado,
7: cuando tienes una lesión.
8: Y que no la encontraban y que el doctor le dijo a mi amiga que tenía el pie fracturado y que ya no la necesita, le dijo, oye, préstamela porque voy a atender a Edwin Cass y ocupo ponérsela, pero no, como esta bota es más discreta, no se va a ver si es que la trae en el show o digamos que se la vaya a quitar para la presentación, pero que ayer en la noche pasó el doctor a la casa de mi amiga para prestarle la bota para que la use Edwin Cass. Que lo atendió ayer en la noche, como a las 8. Como a las 8 de la noche el doctor pasó por la bota y que iba a llevársela a Edwin Cass para atenderlo. Nada más que no me dijo más detalles de a dónde fue a atenderlo. Sí. Quiero pensar que al hotel que estaba en la zona de la feria, pero que sí que aparentemente pues tenía lastimado el pie y pues no encontraban la bota. Y como era de emergencia, pues digamos que se la pidió a una de sus es que no son clientas, ¿cómo se le llama la de los
7: pacientes,
8: doctores? Sus pacientes. También son clientes porque cobran y ni modo.
7: De sus pacientes. Pues vamos a ver entonces hoy en la noche cómo anda Edwin, si anda lesionado. Sabemos que luego les gusta moverse mucho en el escenario y corretear y brincar y hacer mucha fiesta. Y son dos fechas las que va a presentar Grupo Firme aquí en Aguascalientes, sábado y domingo. Y pues esperemos que les vaya muy, muy bien también. Por si se los encuentran, luego nos mandan fotito, mensajito, video de dónde anden, porque les encanta irse a dar la
8: ¿Crees
7: vuelta.
8: ¿Crees que Johnny vaya también a lo de el Foro de las Estrellas?
7: Sí,
8: me lo imagino yendo nomás por la anécdota, pero subir unas cuantas historias.
7: Sí, pues igual en una de esas. Si se los encuentran, amigos, nos dicen, porque efectivamente, pues en el palenque muchos tuvieron la oportunidad de encontrárselos. Y les digo, Carlos Rivera, pues ya desde hace un tiempo, pues no recibía prensa para entrevista. Mm. En un principio sí teníamos la oportunidad de platicar con él en los diferentes eventos a los que venía Aguascalientes.
8: Creo que fue la última en 2019, cuando hizo fecha doble.
7: En el palenque
8: que él inauguró la feria con dos fechas.
7: Ah, sí, claro.
8: Creo que esa fue la última vez cuando andaba como de soldado.
7: Sí, claro. Sí, en esa ocasión. Ay, ¿dónde más? No, bueno, hace muchos años me acuerdo que cuando hubo un festival de como de Navidad.
8: El de la
7: así,
8: velaria, ¿no?
7: Que nada más tuvo como una edición. Sí, también ahí platicamos con Carlos Rivera, pero efectivamente también en el Palenque. Estaba presentando el Guerra Tour, me acuerdo perfecto, cuando platicamos de eso, muy enamorado de Cintia. Y miren, siguen hasta el día de hoy. Y ahora ya con el bebé León, ¿verdad? Si ustedes fueron al concierto, platíquenos, amigos, después del corte les contamos más de nuestras aventuras.
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4: En Radio BI, son las 3 con 13 minutos.
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7: Y en más de las actividades que pueden realizar en fin de semana, vamos con otra de nuestras aventuras que vivimos ahí en la isla, que fue un punto importante para agarrar este color bronceado que ya tenemos a este momento.
8: Y justamente en la isla encontramos diferentes actividades y algo que le encanta a las familias es ir a la expo ganadera, donde encontramos diferentes animales, borreguitos, vacas, caballos, gallinas, aves y demás que están ahí para que la gente lo disfrute. Y así fue el recorrido por la expo ganadera en la isla San Marcos. Y seguimos paseando en la isla en otro punto.
7: Es tradición lo de la expo ganadera, no nada más en la Feria de San Marcos, en todas las ferias siempre hay una expo ganadera. Y justo pues a toda la gente que le interesa conocer todo acerca de las diferentes especies y demás, pues es la oportunidad de hacerlo aquí en la isla San Marcos. Y resulta que pues cada año vemos a muchas personas que vienen a visitar, ¿verdad? A ver qué... que se encuentran de novedad, a ver qué van a adquirir para su rancho.
8: Sí, no, y además porque justo no vemos que también parte de la historia importante de la Feria de San Marcos es una feria que empezó con temas ganaderos, ¿no? También como este cambio de ganado, estas inversiones que representan para cada uno de los ranchos expositores que son de varias partes de Aguascalientes y también del país que vienen aquí a mostrar, porque quizá para uno que desconoce, pues uno ve puros borregos, como aquí en los corrales, pero para algunos es algo muy importante porque pues son de cierta raza, cierto peso y ciertas características importantes entre los ganaderos, ¿no?
7: Sí, digamos que en cada uno de ellos ponen el nombre de la raza y el contacto por si estás interesado en en llevártelo ahí a tu casa, a tu rancho. Y bueno, vemos desde borrego, chivos, por supuesto, pues los toros, ¿verdad? Me imagino.
8: Sí.
7: Sí, de aquel lado.
8: Y también que justo esta misma velaria también recibe eventos importantes de exposiciones que hacen también ahí en una pista, donde también pues ahí hacen competencias en cuestión de peso, en cuestión de ciertas razas. Entonces, pues sí, la verdad es que para la gente les interesa andar pues en este cambio de ganado para que sus inversiones en cuestión de las cabezas crezcan.
7: Y es un lugar que es muy familiar, además siempre le interesa mucho a los niños, ¿no? Así de que les dicen los papás, ¿quieres ir a ver a las vacas? Sí, vamos.
8: Sí.
7: Y pues también pueden encontrar diferentes productos porque veo, mira, venden allá chamarras, sombreros,
8: sí, de este lado bolsas. También está el área comercial, para que tengan todo el outfit para venirse por acá a la Isla San Marcos. Porque el solecito está sabroso.
7: Sí, aquí en la Velaria hay sombrita, afortunadamente. Y esto es la Expo Ganadera en la isla, para que vengan también todos los días de feria.
8: ¡Vengan!
7: Y en los comentarios también ustedes cuéntenos qué otro lugar nos ha faltado visitar, que haya sido una gran sorpresa para ustedes, algún producto que hayan probado y que nos digan, oigan, vengan.
8: ¿Cómo que no han probado esto?
7: A estos postres, a esta botana, a esta comida, no sé, algo que se hayan encontrado en la zona de feria y pues nosotros acudiremos.
8: Como ayer en Puente Viejo que comimos.
7: Ah, sí, sabrosón. Claro.
8: En honor a Rubens en su cumpleaños que se fue y a Rubens, Pau, que también se fue a trabajar, comimos por ustedes, muchachos.
7: Se fueron, nos quedamos comiendo y los que siguieron la transmisión en vivo que hicimos antes del programa, pues ya se saben el chismecito de la nueva receta que creamos.
8: No.
7: Ahí en Puente
8: ¿Qué
7: Viejo.
8: Creaste?
7: Es una nueva receta.
8: Yo
7: que ya se va.
8: No hice nada.
7: Que ya se va a poner en la carta para que la pidan. Entonces quedó patentado y todo,
8: sí.
7: Pero bueno, es parte de las aventuras que vivimos y el video lo pueden revivir ahí en nuestro Facebook Live, en nuestra transmisión en vivo que hicimos el día de ayer. Oigan, pero ¿qué sucedió el día de ayer también en la feria? Pues bueno, en el Foro del Lago hubo presentación internacional por parte de Jepe. Antes estuvo Libélula, que es una agrupación de Aguascalientes, pero que en el programa que se publica en la página de Feria Nacional de San Marcos en Facebook y redes, ahí decía que era de Colombia y por eso yo en diferentes ocasiones insistí que era de Colombia. O sea, yo ubicaba un Libélula de Aguascalientes, pero ahí le pusieron de Colombia, ya que estaba ahí en la noche. Me decía Adri, no, es que si son de aquí de Aguascalientes. Y ya que revisé el detalle del ICA, ahí sí dice que la agrupación es de Aguascalientes, además de José Octavio I, que estuvo antes. Okay. O sea, hubo dos talentos de Aguascalientes y además Jepe de Chile, que estuvo pues ahí cantándole a los fans. Me platicaban algunas personas que también venían de fuera para verlo. Él había llegado desde hace unos días allá a la Ciudad de México, entonces algunos fans le andaban pues siguiendo ahí el paso. Lo que a muchos nos sorprendió es que pues el concierto duró una hora como con 10 minutos.
8: Okay.
7: Ya ves que regularmente son, además de puntuales, sí duran como
8: largos,
7: hora y media.
8: Como Caballo Dorado,
7: y Caballo Dorado
8: de 2 horas y media.
7: Se
8: casi
7: extendió. Ajá,
8: sí.
7: Ellos se extendieron.
8: Ajá.
7: Pero ayer una hora 10 y la gente otra y no salió. Nos recordó a una de la que ya platicamos aquí hace unos días, que por nada del mundo salió y que además ni siquiera publicó un mensajito, una fotito de que había venido a Aguascalientes. En sus redes no existe registro.
8: Rastro.
7: De que Cani García estuvo en Aguascalientes.
8: Oye, y ayer estuvo tranqui, ¿no? ¿O no?
7: Jepe estuvo muy tranquilo,
8: ajá.
7: Sí. Sí, sí, sí,
8: los videos que tenemos aquí en 20B.
7: Ajá. Ah, pues el video es de cuando otra y ya no salió.
8: Él ya en las tamboras, él ya estaba.
7: Él dijo, no, yo
8: traía
7: ya me voy.
8: Prisa.
7: Oigan, pero ¿qué tal aquí en Carranza? ¿Qué tal cómo estaba?
8: Sí.
7: Exitazo de Here Comes the Kraken.
8: Llenísimo el lugar, la gente muy contenta. Ya también a Tetes muy contento en sus redes que presumía el éxito que tuvieron. Vi que invitó a este niño Aloncito.
7: Aloncito
8: que,
7: Kraken.
8: Que, sí, soy fan de ese niño. Sí, cada vez que lo veo digo, ay, mira, aquí se me antoja un niño, así como él.
7: Así se antoja un niño.
8: Pero sí, de hecho, cuando veo que lo sube Tetes, le digo, ay, es que me da mucha risa cómo el niño es súper inteligente, parece un señor chiquito. La gente quedó muy contenta.
7: Hace entrevistas y luego estaba tocando
8: sí, como una guitarra,
7: la guitarra,
8: ¿no? Sí, sí, que lo invitó. Entonces, bien por los muchachos de Here Comes the Kraken aquí en Aguascalientes. Y qué padre que el espacio, que aunque está un poco reducido, estaba llenísimo. Y lo padre es que ellos también se adaptan a cualquier espacio aquí en la Feria de San Marcos.
7: Pues que 4,000 personas.
8: Wow.
7: Reunidas aquí en Carranza con Here Comes the Kraken. Y seguramente el día de hoy también será la locura, porque nuestros amigos de la Santísima Voladora tienen una gran cantidad,
8: sí,
7: de fans. Siempre hacen un muy buen ambiente. Así que a disfrutar también de lo que se vive en Carranza. Corte y regresamos.
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4: En Radio BI son las 3 con 23 minutos. 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
20: ¿Qué son las libélulas? Son delicados maestros del vuelo. Son insectos fascinantes con una serie de características sorprendentes. Su habilidad para volar en todas las direcciones, incluyendo hacia atrás, las distingue como expertas en maniobras aéreas. Sus ojos grandes, que a veces ocupan la mayor parte de sus cabezas, les proporciona una visión panorámica extraordinaria. Curiosamente, las libélulas son depredadoras voraces en su fase adulta, cazando mosquitos y otros insectos en pleno vuelo. Además, su ciclo de vida es interesante. Comienzan como ninfas acuáticas, emergen como libélulas aladas y pasan la mayoría de su vida adulta en el aire. Estos insectos, con sus vivos colores, añaden una dimensión encantadora a los entornos acuáticos y terrestres en los que se encuentran.
4: 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Ya regresamos y el chisme está calientito. Continuamos con Alfredo Irra en

0: una zona y ahí vienen los pases para los juegos, para llevarlos a los juegos.
1: Vamos a los juegos, amigos, para subirnos a los carritos chocones, al carrusel,
0: a la rueda de la fortuna, okay. No, a la montaña rusa. Pau, ¿a cuál nos vas a subir? A ver, a los más grandes.
1: ¿Al Titán? Dice. ¿Eso todavía existe o ya no?
0: Nos va. ¿No? Pau nos quiere subir. El que está muy padre es el de Snoopy, ¿verdad? Que
1: sí, ustedes pero pueden es para ver, niños.
0: Ustedes pueden ver en las cápsulas de BITV.
1: Sí, aquí en los cortes donde sale Marce.
0: Que fue nuestra amiga Marce de Magia 101. Y pues tienen que medir menos de 1.40, algo así.
1: Sí, bueno, que estén chiquititos.
0: Ser niños, ¿verdad? Pero bueno, muchas cosas que se pueden hacer en la feria. O amigos, si ustedes están siguiendo el programa Juego de Voces de Televisa, pues seguramente pues ya han visto que ha tenido diferentes participaciones de figuras importantes. Vámonos con esta entrevista exclusiva con La Casetera, que son estos muchachos que interpretan covers, que ya los tuvimos en algún momento acá en Aguascalientes,
1: me acuerdo. Vino,
0: sí, ¿verdad?
1: En el Foro del Lago.
0: Pues les está yendo muy bien, ya van a hacer Teatro Metropolitan.
1: Nada más que no fuimos porque fue un día después de que nos accidentamos.
0: Ah, claro. En esa ocasión de la Ruta del Vino, hace unos años. Y también tuve la oportunidad de platicar con una leyenda de la salsa, el señor Oscar de León, que puso a las hermanas Pandora, a Maite y a Isabel a cantar salsa, saliendo una vez más de su zona de confort.
1: Sí, qué padre.
0: El señor tiene 83 años y no tiene intención de retirarse. Dice que él va a durar 150 años.
1: Ay, qué padre.
0: Porque se sigue manteniendo y cuidando. ¿Qué ganotas? No aplico. Pero él sí, 150 años quiere. Entrevista exclusiva con La Casetera y el señor Oscar de León.
2: Un sueño, fue una experiencia súper bonita. Primero que nada, poder compartir escenario con un gran amigo que es Raúl y que lo admiramos tanto, que ya hemos compartido muchos momentos con él. Estuvo también en nuestra Arena Monterrey el año pasado, entonces ya hay una amistad de por medio. Y ahora que estuvimos aquí en Juego de Voces, pues bueno, lo disfrutamos mucho. Fue muy divertido, una experiencia que nunca se nos va a olvidar.
3: No, la verdad es que de repente con La Casetera nos pasan cosas increíbles, con muchas sorpresas. No nos esperábamos, de verdad. Primero, estar en este programa pues tan importante, ¿no? Nos sentimos honrados en que nos hayan tomado en cuenta. Y luego con Raúl, que es un gran amigo, ¿verdad? Que hay una gran historia. Y luego también compartiendo el escenario con nuestros hermanos de Matute, que nosotros admiramos demasiado. Y bueno, yo creo que fue un gran momento y nosotros lo disfrutamos muchísimo, como todo lo que hacemos, ¿verdad?
4: Bueno, pues próximamente vamos a estar en la Arena Monterrey, allá el 17 de abril, y luego viene el Metropolitan en octubre, aquí en Ciudad de México. Vamos para Guadalajara al Teatro Diana, vamos a Mérida, vamos a Houston, vamos a Las Vegas, y vienen algunas colaboraciones con grandes amigos. Nos encanta compartir la música, para eso es esto, y bueno, esperen ahí en el YouTube que vienen buenas colaboraciones.
5: Nosotros seguimos con la cumbia. La cumbia no perdona. Entonces y ya te digo, hemos tenido una experiencia maravillosa, incluso tocando en lugares donde pensábamos que nos han invitado, que pensábamos que no iban a conocer tanto las canciones y eso, pero al final todo el mundo termina vuelto de cabeza bailando y cediendo ante la cumbia, como dice Paco. Entonces a nosotros nos encanta eso porque forma parte del mensaje que nosotros queremos transmitir, que la gente se sienta bien así como nosotros haciendo la música.
2: Gracias, muchas gracias. Síganos como La Casetera MX para que sigan cumbiando con nosotros.
6: No, ha sido un punto de apoyo muy importante porque aquí conocen de música, valoran bien el talento y los artistas que pasan por aquí y son aplaudidos, pues ya tienen la consagración asegurada. Bueno, mira, yo lo único que le aconsejo a los jóvenes que no tengan miedo, que se lancen, busquen el apoyo de alguien para que incursionen y se hagan artistas, porque a lo mejor el talento está ahí. Y ahora que estamos necesitando solistas dentro de la salsa, porque lo que hay es orquesta en su mayoría. O sea, no hay un solista que uno pueda decir esto y lo otro. Láncense a hacer programas como este. A veces se inscriben para que les den el chance de cantar con los artistas ya consagrados. Es que hay mucho. A mí siempre me ha gustado el jazz de orquesta grande, así como la de Count Basie, que ya desapareció, cambió de paisaje, Duke Ellington, esas cosas. Ahora en salsa me gusta eso, los grupos conjuntos, como Sonora Matancera, Willie Colón, que era un grupo, o sea, era una orquesta pequeña, pero sonaba muy bien. Dimensión Latina, con 6 personas nada más y sonaba como un camión eso. Así que

0: hay muchas orquestas que queremos que evolucionen, ¿verdad? Porque ahora en Cuba por lo menos hay música de antaño, el tres que siempre se busca en la gente, disfrutarlo y tal. Pero ha desaparecido el ensamblaje de orquestas grandes, ya no las hay y necesitamos eso. No, yo tuve una amistad, si se quiere, muy corta, porque siempre estuvimos en Horizontes viajando y en los últimos años fue que tuvimos más contacto en Colombia, aquí, y no recuerdo otras cosas, sí. Estuve por ahí cerca, en Nueva York también, pero no lo pude ver porque es que el hombre pegado en todas partes y yo por consiguiente pues teníamos direcciones diferentes y realmente no coincidíamos en los espectáculos, pero mi admiración suprema para Willy Colón. No, eso no se planea, mijo. Uno aspira, yo aspiro a llegar a los 150 años, ahora mismo tengo 83. Entonces, yo quiero llegar a 150 años y me cuido para ese efecto.
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1: 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En Radio BI son las 3:34. 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
22: ¿Está usted convencido de que sencillamente no puede confiar en nadie nunca más y que la mayoría de la gente se aprovechará de usted si puede? Eso es lo que Stephen Brill pensaba y quiso comprobarlo. Así que un día se vistió como un extranjero rico en la ciudad de Nueva York y comenzó a viajar en taxis. Cada vez que iba en uno, se aseguraba de que el taxista notara el fajo de billetes que llevaba y le pedía al conductor que lo llevara solamente a unas pocas cuadras de distancia. Estaba seguro de que la mayoría de los conductores se aprovecharían de él, pero le esperaba una sorpresa. De 37 conductores, solamente uno le hizo trampa. El resto de ellos lo llevó directamente a su destino y le dio el cambio correcto. En realidad, varios le dijeron que podría ahorrar dinero si caminaba unas pocas cuadras. Sin embargo, lo más irónico fue que varios de los conductores le advirtieron que tuviera cuidado de cómo dejaba ver el dinero. Nueva York está lleno de ladrones, le dijeron. Nos bombardean con tantas noticias malas que es fácil comenzar a perder la confianza en la humanidad. Pero la verdad es que la mayoría de las personas son decentes y honestas. Y cuando se les presente una oportunidad, harán lo correcto. Les habla el Dr. Dobson.
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2: Y disfrutando de este Corredor Cultural Carranza, amigos, que esta instalación 2026 también ha sido muy celebrada, es protagonista de muchas fotos, Iván, pero como siempre decimos, pues lo importante también es lo que sucede abajo y el programa que cada año ustedes presentan. Y cómo vamos, que ahorita decíamos, ¿cuántos días nos faltan? Nos faltan nueve de muchas actividades.
18: Bienvenido, ¿cómo estás?
23: Pues muy bien, muy muy gustoso, nos ha ido muy bien la feria, encantado de estar acá lavando ajeno y pues efectivamente con la cuenta regresiva ya nos quedan 9 días de Feria de San Marcos, el último fin de semana previo a que se acaben las vacaciones, ¿no? También que invitarles a la gente a que venga aquí a Carranza, más allá de las flores gigantes que algunos le encontraron formas medio extrañas.
2: Platíquenos qué le... ¿De qué le vieron cara a ustedes, verdad? Porque se supone que son flores abstractas.
23: Sí, es una abstracción de las flores, ¿no? Pero sí. Bueno, y el pétalo, ¿no? Pues imagínense un poquito. Pero está muy bien, muy colorido. Pero más allá, como bien lo comentas, Alfredo, pues debajo tenemos una gran cantidad de actividades. En total van a ser 1,407. Estamos promediando 61 al día. Hoy, por ejemplo, pues tendremos casi 70, destacando además, si me lo permiten, pues la invitación a que en unas horas, a las 6 de la tarde en punto, estén en la Plaza de Armas para presenciar el baile monumental de la pelea de gallos. Estamos contabilizando ya cerca de 2,000 bailarines más los que lleguen ahí de sorpresa, ¿no? El año pasado tuvimos 1,400, nos fue 1,700 nos fue muy muy bien y ahora vamos a tener estos 2,000 y pues encantados, ¿no? Que vengan a las 6 de la tarde a presenciar cómo estos 2,000 bailarines al mismo tiempo interpretan la pelea de gallos, vienen desde otros estados, terminando. Pues a las 8 tendremos a la Santísima Voladora en el escenario principal, ¿no? Ayer nos fue muy bien con los Kraken también.
2: Qué barbaridad, récord de asistencia, yo creo,
23: sí,
2: ¿verdad?
23: Sí, sí, enorme. Dicen que nadie es profeta en su propia tierra y pues no, ellos sí. Y además bien padre, fíjate, pues estábamos en el concierto y me empezó a llamar mucho la atención la presencia de muchos niños, porque además pues es metal, ¿no? Y uno entiende o se imagina que es otro contexto y no, la verdad es muchísimas niñas, muchísimos niños bailando ahí el ritmo y pues es otra característica de lo que tiene Carranza, que es un ambiente tremendamente familiar que en esta diversidad pues tenemos el metal, pero también un ambiente tremendamente tranquilo y había una zona de slam donde se quedó ahí, pero otra mucha donde estaban las niñas, los niños sin problema, gente en familia, muy muy padre. padre, ¿no? Entonces, así mismo, pues el resto de las actividades en el corredor siguen siendo igual de disfrutables, en un ambiente muy familiar y, digamos, un poco menos caótico de la vorágine del resto de la feria.
2: Sí, de allá, de la otra zona.
3: Sí, que además justo platicábamos al empezar el programa que aquí la gente pues va llegando, no es la puerta de acceso, la gente va paseando, incluso pueden toparse con sorpresas, ¿no? A lo mejor hay gente que llegó ayer en la noche, iba caminando y decían, ¿qué es ese ruidero? ¿Qué es ese que hace? Ya van a ver al Tetes ahí, dicen, ¡ay, qué padre! Se van ahí caminando, o muy temprano encuentran actividades para los niños, para la familia, artesanías y demás. Entonces, qué padre que haya una feria también, pues, de día, ¿no? En esta parte, porque ¿desde qué hora comienzan las actividades aquí en Carranza?
23: Mira, lo más fuerte comienza desde las 4 de la tarde, okay. Hay días como el Día del Niño, otros muy importantes que se comienza desde las 12, pero en general a las 4 de la tarde, y van a encontrar 10 estaciones de talleres, 7 escenarios, donde conviven estas más de 60 actividades, y básicamente está pensado para que vengan a pasear. Entonces comienzan, encuentran los conciertos, aquí en este escenario en el que estamos de Letrópolis, pues hay presentaciones editoriales, de títeres, de teatro, más adelante tenemos uno de danza, uno de música urbana, para entonces ya se encontraron con un mural que está siendo pintado en vivo, luego van a ver estaciones de talleres, un alebrije que se está confeccionando ahí con los artistas, una escultura en madera de parota, 2.5 metros de altura, hay que las ves confeccionándolo, y así está pensado, pues, para que vayas caminando. A la par te encontraste a Clown, te encontraste otros espectáculos, pues es disfrutar, sí, del arte y la cultura en un ambiente de feria tremendamente divertido.
2: Oye, el hombre alfarero, ¿cómo se llama?
23: El fulano de Talavera.
2: De Talavera, sí, así perdón, es. Sí. También otro de los atractivos precioso, que se pueden encontrar aquí.
23: Comenzamos el corredor, él te recibe, es una estatua viviente, tremendamente personificado, es el embajador cultural del corredor, que en unos meses más nos irá a representar a Europa, va a llevar toda nuestra cultura. Él se va a llevar el personaje de José Guadalupe Posada, que estuvo el año pasado. Okay. Entonces, esta cultura y la identidad de Aguascalientes la va a llevar a Europa como este embajador cultural que es.
3: Qué padre. Nuestro corredor. No, y también justo regresando al tema de la instalación, por ejemplo, yo no había pasado ahora que ya está terminada, y también ves que justo los elementos en piso que nos platicabas en un momento de la planeación, pues sí dan otra vista, porque justo es un jardín de flores visto desde abajo. Somos parte de los bichos que están aquí en este jardín de actividades. Entonces vemos que si el tallo, que si la maceta, y ya como que tomó un poco más de forma. Para la gente que a lo mejor vio al principio cómo estaban nada más las flores, ahora ya dicen, ya entendí, que vengan, lo vean en persona y vean que todos los elementos ayudan para que tenga una forma en conjunto, ¿no?
23: Sí, fue pensado, y sobre todo al inicio, digamos, que es lo que te recibe, pues ves ahí 8 macetas de enorme tamaño con los tallos, que ya entiendes entonces la perspectiva. Ahí habitan varios insectos, uh-huh. Tenemos un poco más de flora, pues entonces está pensado, sí, como algo inmersivo, en donde además te va a recibir Moctezuma, nuestra estatua viviente, y es esta ambientación, ¿no? Si te recibimos y tú adelante durante este medio kilómetro de activación cultural, porque te vas a divertir mucho, vas a sacar unas fotos preciosas y pues vas a pasar un rato muy agradable que además te retroalimente, ¿no? Hay espectáculos que divierten, qué chido, pero hay otros que además de que te diviertan, te dejan algo al espíritu, y esto es Carranza.
2: Sí, irnos con algo, ¿verdad? Por ejemplo, aquí donde estamos, ¿qué actividades realizan?
23: Por ejemplo, acá en Letrópolis tenemos una sala de lectura dentro de la Feria Nacional de San Marcos, este escenario donde hay presentaciones editoriales, donde tenemos espectáculos de títeres, donde tenemos presentaciones de teatro. Hay 2 expositores nacionales con libros que solemos no encontrar aquí en Aguascalientes, y tenemos un taller donde vienen los niños y confeccionan su propio títere. Entonces, esta es una de las estaciones que tenemos, una de las 10 estaciones que tenemos durante todo el corredor.
2: ¡Qué padre! Porque además el programa sí está bastante amplio. O sea, todos los días que nos llega el mensaje de nuestro amigo Luis Arturo, es como de, ay, pues no, hay un escenario acá por la otra calle, ¿no? Ah. Y entonces está el de las culturas populares, y entonces hay teatro y hay títeres, y luego están los conciertos principales. O sea, la verdad es que tiene su complejidad planear un programa así de extenso, ¿no?
23: Sí, sí, fueron meses cansados. Y pues intentando innovar, ¿no? Algo distinto en este corredor. El año pasado fue cuando lo crecimos, comenzamos a ver qué. Y nos dimos cuenta que en este tramo intermedio, pues, desde donde estamos, digamos, es la primera parte de Carranza, pero entre Guerrero y Matamoros, donde está el Templo de la Merced, era un espacio que no terminaba de cuadrar. Bueno, aquí como que nos falta algo, ¿no? Y este año nos aventuramos, pusimos ahí un escenario de danza, este, que está resultando impresionante. Ahí tenemos 400, 500 personas presenciando la danza, que además en Aguascalientes hay escuelas de muchísimos. Y la danza entendida en un sentido amplio, a veces pensamos solo en folclor, pero tenemos danza contemporánea, tenemos ballet, tenemos salsa, tenemos danzón, hemos tenido matlachines. Es un espectáculo aquí tremendo y forma parte de estas múltiples actividades que hay en Carranza, ¿eh? Porque además hemos cubierto para que estén todas las disciplinas artísticas representadas.
3: Y además viene a gusto aquí porque van pasando en el solazo, ya se sientan aquí un rato, ven un espectáculo en vivo.
2: Aquí estamos bien a
3: conocen
2: gusto, ¿eh?
3: Sobre algún libro y justo la pasan bien aquí en esta feria, porque ya estamos por acabar esta segunda semana, comienza la última, pero aún quedan mucho por hacer aquí en Carranza todos los días, ¿verdad?
23: Fíjate que esa es un poco la trampa de Letrópolis, porque dijimos, bueno, va a funcionar una sala de lectura en la feria. Ah, pues es que tienes una carpa que te da un fresco muy rico, que hay lugares cómodos, te sientas a descansar y en ese ratito alguien te llega con una pequeña lectura, 2-3 minutos, muy interesante. Y dices, bueno, hasta la disfruté aquí en el descanso, ¿no? Y en este ratito te llevaste una pequeña munición de literatura que te va a dejar a ti. Y esto está muy pensado a las infancias, a tu niña, a tu niño, pensando en algo y teniendo una experiencia muy grata con la lectura, ¿no? Y así con cada una de las manifestaciones artísticas.
2: Aprovechar todas las actividades que hay aquí. Sí. En Carranza, amigos, está el programa diariamente en las redes sociales, Instituto Municipal Aguascalentense para la Cultura. Iván Alejandro Sánchez Nájera, tú también ahí subes mucho contenido, así que muy al pendiente, amigos, de todo lo que suceda aquí en Carranza. Y hoy a las 6 de la tarde también pueden asistir de espectadores aquí a la Excedra a ver esta pelea de gallos monumental con los bailarines de
23: 2000 bailarines bailando al unísono nuestra pelea de gallos.
2: Se va a poner padrísimo.
3: País que se unen aquí a bailar en la feria de San Marcos y después se pasan acá al escenario con la Santísima Voladora con el Tropi Metal. Gracias, Iván, por recibirnos.
2: Gracias, Iván, siempre. Gracias, vámonos al corte, amigos, regresamos.
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4: En Radio BI, son las 3 con 48 minutos.
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2: Amigos, y ya justo para despedirnos, recuerden que tenemos su gustada sección.
3: Famosos en la feria.
2: Wow. En su sección de famosos en la feria, por supuesto, muchas figuras han estado pues visitando los diferentes lugares de la Feria Nacional de San Marcos. Si ustedes encuentran a alguien también, mándenos mensajito, fotito, foto paparazzi y todo, porque por ejemplo, el día de ayer el actor y comediante Lalo España llegó a Aguascalientes para unas presentaciones que tiene pues ya programadas aquí dentro de la zona de feria y aprovechó para irse a un lugar que está pues muy cerquita del palenque, de todos estos lugares, y se fue con Tony Luna Jr., que fue quien subió la fotografía, y estuvieron pues ahí un ratito. Es de los que están así entre el palenque y el Fiesta Americana. Por ahí estuvo comiendo y pues atendiendo a fans y todo. Y lo que nos cuentan es que justo este sábado va a estar haciendo contenido para su canal de Garnacha Channel.
3: Ok.
2: Vestido de Doña Márgara, por si se lo encuentran.
3: Una pellizcada.
2: Esta tarde pídanle su pellizcada a Lalo España.
3: Ajá.
2: Y como les platicamos al inicio, los de Grupo Firme llegaron a Aguascalientes ya desde este viernes. Y nuestro amigo Quick Smile, que aquí se está revelando su verdadera identidad.
3: ¿Cómo?
2: ¿Ya lo habíamos revelado o no? ¿O es la primera vez? Su cara, sin
3: maquillaje. Yo creo que nunca se lo habíamos enseñado a la gente.
2: Amigos, póngale a la tele, póngale al Facebook, porque en este momento va a aparecer. Saludos a Chusti. Chusti, el más chambeador con los artistas, en los escenarios. Fíjense que pues se encontró a Isael, el manager de los Grupo Firme, y pues ya tuvo la oportunidad de saludarlo, y muchos otros también que vieron a Isael por diferentes lugares de ahí de la feria.
3: Que incluso fueron al 8 segundos, nos platicaba nuestra amiga La Caramelo que Isael y parte del equipo de Firme fueron ayer a la pelea de gallos que hacen ahí, estas batallas de rap, ¿no? Ahí en el 8 segundos.
2: Ajá. No, las batallas son el domingo.
3: Entonces, ¿qué? ¿Lo de la pelea de gallos
2: que es? Conjunto Río Grande.
3: ¿Sí?
2: Sí. Lo del evento del box.
3: Ajá.
2: Sí, ¿es este domingo?
3: No, pero lo de la de mayo, como del rap, ¿no? Unas como peleas.
2: Ah, es más. Y yo, es que batallas. ¿De cuáles batallas?
3: Bueno, porque ¿sabe qué dijo La Caramelo?
2: Hay de muchas batallas. Andaban. Sí, pero
3: ya, en el 8.
2: Ya ven que en el 8 segundos sí tienen un programa pues bastante amplio también de los freestyleros y también de box cada año, o sea, eventos deportivos.
3: Sí, no, lo de la pelea es mañana, sí.
2: Ajá.
3: Es que me confundí el mensaje, no, que mañana es. Oye, y también pues qué padre que vayan, que den la vuelta, porque incluso hasta nos platicó La Caramelo que se invitaron a varios del 8 al concierto de mañana, ¿verdad? A que asistan.
2: Sí.
3: Por las atenciones que les dieron ahí en el lugar.
2: Ahí en el 8, para que vayan al concierto de Firme en el Palenque. Y Carlos Rivera recibió a los conductores del programa de la señora... ¡Adiós!
3: ¡Adiós!
2: De la señora Maxine Goodside, que son Vicky López y además Ernesto Buitrón, que pasaron a saludarlo. La señora Maxine dijo en su programa que sí iba a ir al Palenque y pues no se vio. Como que ella dijo, no, yo ya me voy a descansar, y ya no se quiso quedar al concierto, pero ellos sí pasaron a saludarlo. Y a su vez, Vicky López pues también se encontró a Johnny Cass.
3: Uh-huh.
2: Entonces también subió su foto selfie y ahí pues muchos empezaron a dar cuenta que Johnny efectivamente estaba en el Palenque. Entonces,
3: sí,
2: mucha cosa de feria.
3: También ahí estaba Osondraba en el Palenque con Carlos Rivera, también estaba ahí cerca de la primera fila, cerca de la batería, y bueno, también Johnny estuvo todo el tiempo en primera fila, pero yo no lo capté hasta que en los videos que tenemos incluso aquí en MTV se ve de fondo ahí sentado.
2: Cerquita ya, del túnel.
3: Sí, cerca del túnel, y ya después pasó a cantar con Carlos. Y también fíjense que ayer aproveché. Yo, esto no es famosos en la feria, porque si no, esto es figuras en la feria.
2: Figuras.
3: Fui al lugar del remix y me encontré a mucha figura de la política.
2: Ah, de la política. O sea, ¿qué sería eso?
3: Políticos
2: en la feria.
3: En el amontonadero.
2: Wow, wow.
3: Es que se pone bien padre.
2: Por ejemplo.
3: No puedo decirlos.
2: Ay, pero ahí están a la vista de todos, además.
3: Sí, claro. ¿No? Sí, pues o sea, varios.
2: O dense la vuelta ustedes también a ese lugar, que luego es súper complicado pasar de un lugar al otro. Yo ayer que me quería evitar a el amontonadero que estaba de este lado, dije, pues me voy a ir por esa callecita.
3: Error.
2: No, ya sabrás que no podía. Entonces decidí irme por el pasillo que está ahí por la Cava Domecq.
3: Ajá.
2: Entonces, yo me encontré a personal de BI Noticias también, muy chambeador, porque vienen a trabajar a esas horas de la noche a hacer sus cápsulas.
3: No es cierto, yo los vi también en ese. Sí me dijeron que te vio una.
2: Ajá. Estaba Emiliano Jiménez haciendo sus cápsulas de deportes, estaba Yalma Arronte también, pues viendo cómo está toda la situación de feria para platicarlo en el noticiero, y estaba nuestra amiga Jimena Ponce, que hace sus reportajes en Reporte Ciudadano, así de, no, es que esto que está pasando, ¿no? Y pues bueno, eso fue parte de lo que se vivió en este ambiente de feria, que estaba pues llenísima.
3: Sí, yo también fui con nuestra amiga Jessica de Loera, con Día Álvarez, que ellas fueron las que me llevaron a este lugar, con nuestro compañero Oscar también. Y bueno, Día fue la que me llevó, o sea, yo llegué hasta la barra del remix, o sea, crucé por toda la gente y bueno, Día abriendo el tráfico, ¿no? Día, buena para moverse ahí, que porque es su lugar seguro, me
2: o
3: dijo.
2: O sea, ya la experta.
3: La experta,
2: ¿verdad?
3: Sí.
2: En la logística.
3: Pero
2: y todo.
3: Muy padre, amigos. Tiene, y aparte cuando pasan los coches, la gente se los mueve y no es toda una aventura, la verdad.
2: Toda una experiencia.
3: Sí,
2: saludos.
3: Pero bueno.
2: Muchas gracias a todos los que también nos saludan en la feria cuando nos ven ahí en la noche y a disfrutar de lo que tiene el programa el día de hoy. Recuerden que hay la pelea de gallos monumental aquí en la Excedra a las 6 de la tarde.
3: Venga. Está
2: la Santísima Voladora justo aquí en el Corredor Cultural Carranza y luego Foro del Lago tiene a Javier Corcovado y nos vamos a disfrutar de la música K-pop en el Foro de las Estrellas.
3: Sí. Y nos vamos al Palenque con Grupo Firme en la primera de dos fechas. Entonces, para que la gente haga su agenda, venga este fin de semana a la feria, vaya a la isla, último fin de semana del Illusion on Ice también,
2: sí,
3: ya que se va
2: acaba.
3: A terminar. Todavía quedan varias funciones del ferial para que la gente vaya los siguientes días y pues a dar el recorrido en la feria, porque la feria no descansa y los turistas pues muy temprano ya andan paseando por la feria y no rajan con el sol.
2: Tomando el solecito.
3: Sí.
2: Importante, amigos, sobre el Foro de las Estrellas, porque el día de hoy son 3 conciertos. Entonces hay horarios que se han estado informando ya por parte del patronato. Milly, que es esta artista que es rapera, ella no es intérprete de K-pop, va a estar de 8:30 a 9:00. Y luego de 9:30 a 10:15, sí es un intérprete de K-pop, Eric Nam, que va a estar presentando ahí su concierto de aproximadamente 45 minutos. Tiene que haber un descanso para el cambio como de escenario y demás. Ajá. Para cada uno de los artistas. Y Audrey Nuna, que es la integrante de las Huntrix, que interpretan los temas de las guerreras K-pop.
3: Ella sí es guerrera K-pop,
2: ella
3: nomás es una.
2: Es una guerrera K-pop. Uh-huh. Va a estar de 10:45 a 11:45. Algo importante que mencionan los fans, porque seguramente irán muchos niños que quieren ver a las guerreras K-pop. No es un show de las guerreras K-pop, son 3 conciertos. Y el concierto de Audrey Nuna es de su carrera como K-popera, uh-huh. ¿Verdad? No va a estar vestida con la trenza morada o con la otra cosa, ¿no?
3: Ni la,
2: o sea,
3: verde,
2: el otro
3: ni
2: peinado,
3: no. Y aparte entonces, son 3 personas diferentes. O sea,
2: sí.
3: Es un muchacho, una muchacha y la otra chica de las guerreras.
2: Y la otra que sí es de
3: no
2: las
3: son
2: Hat-tricks.
3: Las 3 del show.
2: Pero vale mucho la pena porque son figuras internacionales,
3: sí,
2: que vienen al Foro de las Estrellas.
3: No
2: así
3: son
2: que
3: las del circo.
2: Nos vemos ahí en la noche, amigos. Saludos y a disfrutar de esta Feria Nacional de San Marcos. Luis Arturo Rosas Malacara, muchísimas gracias por
3: amigo.
2: Tus atenciones aquí en Carranza. Gracias a Iván Sánchez Nájera también. Y nos vemos en la noche.
3: Los queremos, hasta el
2: los
3: lunes.
2: Queremos.
3: Adiós.
2: Bye.
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29: Continuamos con más de la información y justo son los diputados los que están buscando incrementar las penas por la muerte de Andrés a manos de un borracho o al menos los casos similares. Solo uno de cada 9 feminicidios son los que han alcanzado sentencia hasta este momento. Y en Aguascalientes, bueno, estas son las cifras. 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

0: Identifican a 6 de los 7 cuerpos localizados en Mesillas, Tepezalá. Intentan asesinar a balazos a joven en camino a viudas del Poniente en Asientos. Dejan en prisión a jefe de familia y sus dos hijos implicados en un homicidio en Jesús María. Vinculan a proceso a los dos que asaltaron una joyería en Pabellón de Arteaga. Riña termina en balacera en Las Cumbres. Un hombre resultó herido. Rescatan a hombre que cayó a una alcantarilla en Boulevard San Marcos. Tras fuerte choque hicieron un boquete en una barda perimetral de Ciudad Industrial. Borracho se pasa la luz roja del semáforo y embistió otro auto. De milagro, no hubo lesionados. Esas y otras noticias más hoy en Patrulla 790.
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0: Señores, ¿qué tal? ¿Cómo les va? Muy buenas tardes. Bienvenidos a esta emisión más de Patrulla 790. Estamos, como siempre, transmitiendo en vivo y en directo a través de Radio BI, la estación que da las noticias. A partir de este momento y hasta las 5 de la tarde, usted se va a enterar del acontecer policíaco más importante generado en Aguascalientes en las últimas 24 horas. Le invito para que participe a través de nuestro WhatsApp. El número es el 449-910-3508. Le invito para que se comunique con nosotros también a través de nuestras cuatro diferentes plataformas. Facebook de Patrulla 790, canal de videos en YouTube, en la aplicación X y en www.beinoticias.com, el portal de noticias de esta empresa, el sitio web más visitado en todo Aguascalientes. Conéctate para que tengas la imagen de la noticia. Las 4:02, vamos al detalle de la información policíaca. Hoy, autoridades zacatecanas han dado a conocer la identidad de varios de los que fueron localizados sin vida en la comunidad de Mesillas. Son en este momento 6 de los 7 cuerpos que fueron localizados con huellas de violencia, con un disparo de arma de fuego en el cráneo y en el pecho, y que aparecieron en esta comunidad de Mesillas que pertenece al municipio de Tepezalá, en Aguascalientes. Y esto que le vamos a comentar, a muchos fanáticos de querer que lo negativo se genere solamente en Aguascalientes, no les va a agradar. Todos los que han sido identificados hasta este momento, originarios de Zacatecas. Todos los que han sido identificados hasta este momento, privados de la libertad y asesinados en Zacatecas. Y esto, repito, le debería de dar un valor importante, lo está confirmando la propia autoridad zacatecana. No es Aguascalientes. Bueno, Aguascalientes ya hizo su trabajo en su momento, ¿no? Ya había dado a conocer el dato de 4 de ellos, si la memoria no me falla. Hoy ya tenemos a 6. Falta la séptima víctima mortal por ser identificado y con ello tener ya el total de identidades de los que fueron asesinados. Y ello, de alguna manera, claro que sí, son o ayuda a poder esclarecer este caso. ¿Por qué? Porque le da a las autoridades la oportunidad de entrevistarse con los familiares de las víctimas. Si tú sabes que uno de los que apareció ahí es Juan Pérez, pues vas con la familia de Juan Pérez, hablas con ellos, obtienes posibles líneas de investigación para esclarecer lo que les sucedió. ¿Quiénes son los que han sido identificados hasta este momento? Voy a mencionar los 4 que ya dio a conocer la Fiscalía de Aguascalientes, más otros 2 que agregó las autoridades zacatecanas para tener el total de 6 identificados, 6 de los 7 que fueron asesinados. Se trata de Manuel de Jesús Jacobo Castro, reportado como desaparecido el pasado 1 de mayo, luego de que fue visto por última vez, atención, el 1 de mayo fue cuando la familia lo reportó como desaparecido, pero a él no supieron de él, o la última vez que lo vieron fue el miércoles 29 de abril en el municipio de Guadalupe, cuando se dirigía a cumplir su trabajo como taxista en Guadalupe, Zacatecas. Eso fue el miércoles. Entiendo que ya después aparece acá en el 1 de mayo, el viernes 1 de mayo, es cuando aparece el cuerpo acá en Aguascalientes. Tenemos ahora a Miguel Adán Mena Saucedo, reportado como desaparecido. A él sí, la familia como que se tardó un poco. El mismo viernes 1 de mayo fue cuando reportaron su ausencia. Dicen que la última vez que lo vieron fue el 28 de abril en la comunidad que se llama La Zacatecana, que pertenece al municipio de Guadalupe en Zacatecas. Tercera víctima, Coral Esmeralda Muñoz Vargas, reportada como desaparecida también el mismo viernes 1 de mayo, es el día que la familia acude a dar parte a las autoridades, y en la denuncia señalan que fue el 29 de abril cuando tuvieron la última comunicación con ella, ahí mismo en la comunidad de la Zacatecana en Guadalupe. En la lista está incluido el nombre de Jesús Eduardo Jara Elías, repito, José Eduardo Jara Elías, quien contaba con reporte de desaparecido. Este sí está más complicado, porque a él lo buscaban sus familiares desde el 18 de abril. Es decir, a esta persona ya lo estaban buscando desde hace, pues, prácticamente 2 semanas completas. Este no fue recientemente levantado. Desde el 18 de abril la familia lo estaba buscando, advertían, bueno, el 18 de abril fue cuando ellos presentaron la denuncia de persona desaparecida. El día 17 fue cuando lo vieron por última vez. Alan Anthony Cifuentes Redín es la quinta persona identificada. A él el proceso de identificación fue mediante huellas dactilares. La última vez que los familiares lo vieron fue el 28 de abril, también en la comunidad de La Zacatecana. Y tenemos a la sexta identificada, se llamó Frida Michelle Muro Espinosa, a quien también mediante las huellas dactilares lograron identificarla. No se tiene de momento información precisa sobre su último paradero, si fue reportada como desaparecida o no. Las autoridades en Zacatecas confirmaron que las víctimas fueron asesinadas por impactos de arma de fuego y se continúan con los trabajos para poder establecer la identidad de la séptima persona de esta historia. El caso sigue bajo investigación para esclarecer los hechos y dar con el paradero de los responsables de este multi-homicidio. Son 6 de 7 víctimas, ya las 2 mujeres, recuerden, eran 5 hombres y 2 mujeres, ya las 2 mujeres ya fueron identificadas, Coral Esmeralda Muñoz Vargas y Frida Michelle Muro Espinosa. Y de los hombres, de los 5 hombres, 4 ya fueron identificados: Manuel de Jesús Jacobo Castro, Miguel Adán Mena Saucedo, José Eduardo Jara Elías y Alan Anthony Cifuentes Redín. Falta uno. Falta la víctima número 7 por ser identificada. Yo creo que aquí sí es importante destacarle lo siguiente: ni Aguascalientes, ni Zacatecas, hasta este momento, han podido informar sobre antecedentes de las víctimas. No han dado a conocer ninguna información sobre, me refiero, actividades ilícitas, tenían antecedentes penales, habían estado recluidos en alguna prisión estatal o federal. No hay ningún antecedente que haya trascendido, no hasta este momento. Esto como parte de, digamos, las posibles líneas de investigación que establecen las propias autoridades a partir de antecedentes como los que le estamos mencionando. son las actualizaciones de esta terrible historia que quedó descubierto el pasado viernes 1 de mayo aquí en la comunidad de Mesillas, que pertenece al municipio de Tepezalá en Aguascalientes, cuando con los primeros rayos de sol los habitantes descubrieron esa escena espantosa, cuerpos encimados unos en otros. Dieron parte a las autoridades, se generó la movilización de policías de Tepezalá, estatales, paramédicos, fiscalía, periciales, Guardia Nacional y Ejército Mexicano. Se está analizando en este momento las grabaciones de las cámaras, tanto del C5 como de las cámaras de seguridad de algunos domicilios particulares, para poder construir más líneas de investigación que ayuden a esclarecer este brutal y violento hecho. Otro dato importante: las propias autoridades de Zacatecas advierten que en algunos grupos, páginas sobre todo de redes sociales que se sabe están vinculadas al mundo del crimen organizado, se divulgaron algunos boletines de búsqueda que dicen ellos no sabemos de dónde lo sacaron. Dice, esa información no le hemos dado en este momento ningún valor, ninguna credibilidad. Sabemos que esos portales suelen publicar información que tiene su origen en un grupo delictivo. Dice, entonces, no podemos precisar si esa es información certera, confiable, válida. Lo único que ellos querían advertir es que quienes han tomado estas fichas o boletines de búsqueda pues están compartiendo información que hasta este momento se desconoce si pudiera ser real o no. Los datos que acaba de escuchar, estos fueron compartidos precisamente por las autoridades zacatecanas a través de la Mesa Estatal de Construcción de Paz y Seguridad allá en Zacatecas, estableciendo esta información. Las 4:12 p.m, es tiempo de hacer una muy breve pausa, es la primera de esta tarde. Después del corte, intentaron asesinar a un joven en una terracería de viudas del Poniente. Después de la pausa, le tenemos la información.
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1: En Radio BI, son las 4:13 p.m.
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0: Las 4:14 p.m. Gracias por seguir en sintonía de Patrulla 790 y continuamos con más información. Un joven lo intentaron asesinar a balazos. Esto sucedió en la comunidad de Viudas del Poniente, que pertenece al municipio de Asientos. Hasta el momento se desconoce quién o quiénes lo agredieron, los motivos por los cuales lo atacaron. Lo único que sabemos es que este joven se encuentra muy grave, debatiéndose entre la vida y la muerte. Está hospitalizado, pero su estado de salud ha sido reportado como crítico. No es para menos. Presentaba un impacto de arma de fuego en el cráneo, otro más en el pecho y un tercer disparo a la altura del cuello, lo que evidentemente sí pone en peligro su vida. ¿Qué fue lo que sucedió? Bueno, pues resulta que este muchacho, que cuenta con 28 años de edad, se llama Osvaldo Chávez Romo. Es originario de la misma comunidad de Viudas del Poniente, del municipio de Asientos. Resulta que el día de ayer, cerca de las 5:30 de la tarde, una mujer iba caminando por una terracería que conecta Viudas del Poniente con la comunidad de Villa Juárez, en el municipio de Asientos. Me comentan quienes conocen esa terracería que hay un momento en donde va prácticamente de manera paralela a las vías del tren. Tú vas caminando y a un costado están las vías y las llevas permanentemente durante un buen rato. Terracería, repito, que conecta Viudas del Poniente con Villa Juárez. Esas dos comunidades pertenecen al municipio de Asientos. En ese transitar de esta mujer, se encontró sobre el mismo camino de terracería, o mejor dicho, en el espacio entre las vías y la terracería, un muchacho que estaba tirado, con sangre en la cabeza. Ella se acerca, lo observa. Al verlo en esas condiciones, toma su teléfono, inmediatamente llama a los números de emergencia, provocando la movilización. Esa fue la primera llamada. Y con ella, pues, Policía Municipal de Asientos, policías de Tepesalá, paramédicos de Licea, ya se estaban desplazando. Segunda llamada que hace la misma mujer. Y es que resulta que ella lo identificó. ¡Claro! Pueblo chico, infierno grande. Hay ocasiones en las que aquí mismo en Aguascalientes, en ciertas colonias, pues sí, la gente se identifica entre ellos mismos. Sí se conoce todo, la mayoría. ¡Ay, mira, es el hijo de Lupita! ¡Ay, mira, ahí va el sobrino de Don Poncho! Y así sucesivamente. Bueno, imagínate, si aquí en Aguascalientes, en este municipio que es tan grande, llega ocasionalmente a suceder. Ahora imagínate en una comunidad pequeña. Pues la mayoría de sus habitantes se conocen, se identifican perfectamente bien, saben en qué calle vive cada cual. Bueno, pues la señora identificó a Osvaldo y ella le habla por teléfono a una de sus hermanas y le dice: oye, fíjate que acabo de encontrar a Osvaldo en estas condiciones. Ella a su vez se reporta con el papá de ambos, con el papá de Osvaldo y el papá de quien recibió la llamada. Pues los dos se trasladan inmediatamente al lugar. Cuando llegan, es que ya estaba el operativo en ese momento en todo su apogeo, las patrullas acordonando, los paramédicos haciendo maniobras para auxiliar a Osvaldo, prácticamente subiéndolo a una ambulancia. En ese instante, cuando los familiares cuestionan sobre el estado de salud de Osvaldo, los paramédicos lo único que les dicen es que detectan un impacto de arma de fuego en la cabeza, otro más, pues se podría decir, en el rostro, y un tercero en el hombro, además de que tendría una fractura de mandíbula producto del mismo disparo. Bueno, pues ya se imaginará, iba agonizando. Lo subieron a la ambulancia y lo trasladaron a las instalaciones de, no se crea, mejor le iba a decir a qué hospital, pero no creo que no es prudente. Por cuestiones de seguridad, si la intención era quitarle la vida y no lo consiguieron, no vayan a ir a buscarlo al hospital para rematarlo, pero fue trasladado, a recibir atención médica a un hospital. Hasta el momento desconocemos el contexto de la agresión. ¿Cuántas personas fueron? ¿Uno, dos, los que confrontaron a Osvaldo? ¿Por qué le dispararon? No hay algún antecedente en este momento por parte de este joven de 28 años de edad que nos ayude a establecer una probable línea de investigación. Es lo que de momento le podemos informar sobre esta historia que se escribió ayer. Haga de cuenta, terminamos este programa y ya a las 5:30 ya se estaba reportando el herido por disparo de arma de fuego. Nada más que sí, era una misión titánica el poderle dar cobertura desde el lugar de los hechos. Por el traslado, imagínate, llegar hasta allá. Y como estás hablando de una persona lesionada, pues claro que los paramédicos no te van a esperar. Los paramédicos lo que van a privilegiar es trasladar lo más pronto posible al paciente. Entonces, llegar al lugar para tener las imágenes de lo que se estuvo sucediendo era prácticamente imposible. Son las 4:21. No se despegue porque después del corte vamos a retomar aquel homicidio que sucedió en el municipio de Jesús María, cerca de Los Arquitos, en la carretera Los Arquitos, y en donde se decía que un distribuidor de drogas muy seguramente había sido ejecutado por el grupo antagónico de una organización criminal. Lo vamos a retomar porque los responsables de ese homicidio hoy están en el Cerezo. Y dos, no son integrantes de ninguna célula criminal. Después de la pausa, le explico qué fue lo que trascendió.
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5: En Radio BI, son las 4:22.
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0: Las 4:23 a través de nuestro WhatsApp nos dicen nuestros radioescuchas. Buenas tardes, saludos cordiales, solo para reportar que esta persona el día de hoy a las 5 de la mañana les robó los focos a una camioneta de unas personas de la tercera edad en la calle Pablo García y Mahatma Gandhi. Por si alguien los reconoce, es una rata, ojalá pongan más vigilancia, por favor. Nos manda un video, sí entiendo que es de una cámara de seguridad, tiene, hasta eso tiene movimiento. Pero, híjole, va a ser bien complicado que lo puedan identificar. Está muy a lo lejos la toma. Muchas gracias por lo que manda a decir el mensaje terminación 9331. Muchísimas gracias sobre el programa de este domingo. Buenas tardes, espero se encuentren bien. Quería preguntar si la delegación del Seguro Social estará abierta mañana, lunes 4 de mayo. Gracias. ¿Algún motivo por el que no debería estar abierta? mañana algo importante, licenciado, ¿no sabes si el 4 de mayo es feriado o algo por el estilo? ¿O será por el 5 de mayo? Ahorita déjeme investigo, déjeme le pregunto directamente al personal encargado de comunicación y ahorita le respondo, porque ya me quedé yo también con la duda de que mañana no podrían no trabajar. Buenas tardes, por favor, ¿nos pueden ayudar en el fraccionamiento Camino Real? Ya tenemos una semana sin servicio de agua potable, no fallan.

0: y están atendiendo nuestros puntuales reportes. Otra persona más nos dice: buenas tardes, para reportar que en el fraccionamiento Camino Real, ya lo mencionamos. Dice: buenas tardes, para reportar falta de agua, otro de Camino Real, se lo pasamos a otra mía. Quisiera comentar que en el fraccionamiento Camino Real llevamos una semana sin agua, es otro más. Buenas tardes, solo para informar que ya tenemos una semana sin agua en el fraccionamiento Camino Real. Bueno, señores de mía, creo que, no sé si les ha quedado duda, pero en el fraccionamiento Camino Real no tienen agua. No tienen agua, son varias personas como que se organizaron y se pusieron de acuerdo para reportar que no tienen agua en este fraccionamiento, en el fraccionamiento Camino Real. Se lo estamos compartiendo para que por favor le den atención lo más pronto posible. Las 4 de la tarde con 26 minutos. Hace unas semanas, a través de estos micrófonos, le informamos sobre un homicidio que quedó al descubierto en la carretera Los Arquitos. Esto pertenece al municipio de Jesús María, y en donde fue localizado el cuerpo sin vida del distribuidor de drogas, José Luis Morales Martínez. Un hombre que contaba con 35 años de edad. Le apodaban el Whisky. Repito, dedicado a la venta y distribución de drogas. Fue localizado sin vida el pasado 4 de abril en la carretera que conduce a Los Arquitos, a la altura de la empresa Modestor, que pertenece a la comunidad de El Refugio. En su momento, y luego de darse a conocer la identidad y que era un distribuidor de drogas, pues no era tan complicado tener esa tendencia a decir, pues, que era una persona dedicada, mejor dicho, una persona que seguramente habría sido asesinada por el grupo rival, por los antagónicos, que seguramente era una ejecución vinculada al mundo del narcotráfico, al mundo del crimen organizado. ¿Qué cree? Es un caso que no tiene que ver con una célula criminal. Para empezar, los responsables de ese homicidio hoy están en el Cerezo. Y el motivo de retomar la historia es porque un juez ya les dictó el auto de vinculación a proceso por el delito de homicidio doloso con premeditación y ventaja. Les impuso la medida cautelar de prisión preventiva oficiosa y fijó un plazo de un mes para el cierre de la investigación complementaria. Los que hoy nos escuchan desde el Cerezo son Juan Gabriel y sus dos hijos, identificados como Daniel y Alan Alexis. La fiscalía lo señaló como responsables de haber asesinado al distribuidor de drogas José Luis Morales Martínez, de 35 años de edad, a quien le conocían en el bajo mundo con el apodo de El Whisky. Ahora, ¿qué fue lo que pasó? El antecedente que tenemos es que el día 3 de abril, es decir, un día antes de quedar al descubierto el homicidio, se sabe que el famoso Whisky, o el distribuidor de drogas, tuvo una pelea con Alan Alexis. Alan Alexis y su hermano Daniel eran consumidores de droga. No forman parte de ningún cártel, grupo delictivo o célula criminal, y son trabajadores de la obra. Y en algún momento, pues, llegaban a comprar esa porquería y para consumirla. El que lo surtía, su dealer, como muchos le llaman, era precisamente el famoso Whisky. Bueno, pues el Whisky y Alan Alexis protagonizaron una pelea. No sabemos en qué tenor, pero hubo un problema, se liaron a golpes. Eso fue el 3 de abril. El 4 de abril, el papá de Alan Alexis y el papá de Daniel, el señor Juan Gabriel, se lleva a sus dos hijos a una obra en la comunidad de Los Arquitos. Allí estuvieron trabajando. Concluyen con la jornada de trabajo. Se suben a una moto los tres, el jefe de familia y sus dos hijos. Los dos hijos en edad adulta, son jóvenes en edad adulta. Transitan en esta motocicleta y al pasar enfrente de esa empresa que se llama Modestor en la comunidad del Refugio, uno de los dos hijos recibe un mensaje vía WhatsApp. Yo no sé, con el ruido de la moto, cómo lo escuchó, vibró el celular o qué pasó, pero él vio el teléfono y se dio cuenta que el que le mandó el mensaje fue el Whisky. Y les dijo: ya los vi que pasaron por aquí enfrente y le sacaron bola de... ¡Uy! No, no, no, no, no. Se calentaron con ese insulto. Este le dijo a su papá, ¡eh, papá, papá! Nos acaban de decir que somos unos... Y le vamos al... Concluye usted la frase. ¿Quién fue? No, el whisky está allá, que no sé qué. Ah, sí, pues vamos. Y se regresaron. En esta parte, si quiero, le voy a platicar lo que ellos declararon. Hay una parte que es mentira, que hoy se sabe que es mentira y usted la va a identificar. Dice que cuando se regresan, se bajan de la moto y confrontaron al whisky. Le dijeron, a ver, ahora sí, pen, ¿qué dijiste? A ver, repite lo que mandaste en el mensaje. Pero pues ya eran 3-1. Y el whisky, dicen el padre de familia y sus hijos, que hizo un movimiento como si de entre las prendas fuera a sacar un arma de fuego. No llevaba arma, pero el movimiento que hizo, estos lo interpretaron como, ya va a sacar la pistola. Aquí hay un detalle, ellos llevaban una escopeta. Dicen las autoridades que Daniel disparó, pero que le disparó a los pies. Y provocó con ello que el famoso whisky terminara en el piso. Y se le acercaron porque lo querían golpear. Dice Daniel que cuando se acercó, tropezó y el cañón del rifle, de la escopeta, hizo contacto en el cuerpo del whisky y se le disparó por accidente. Eso es lo que él dice. Si usted prestó atención, ¿cuántos disparos mencioné que hizo Daniel? 2. Un disparo que se supone hizo a los pies y otro disparo que, maldito accidente, le dio en otra parte del cuerpo que fue vital porque lo mató. Dice que fue por accidente. Bueno, la fiscalía señala que el whisky presenta 3 disparos de arma de fuego, no 1 ni 2, como sugería Daniel. Dice que presenta 3 impactos de arma de fuego. Y da a conocer las partes específicas del cuerpo en donde suceden o presenta las heridas y no coincide con el testimonio de estos. Entonces, eso de platicar que a lo mejor fueron disparos accidentales, lo está descartando, lo está desechando la autoridad y también el juez. Eso de que se regresaron porque los insultó y demás, pues solamente ellos saben si de verdad fue así o fue la historia que ellos construyeron. Yo le pregunto a los albañiles que nos están escuchando en este momento, a los trabajadores de la construcción, ya sea fontaneros, electricistas, yeseros, los instaladores de piso. Yo les pregunto, ¿ustedes van a trabajar, además de llevarse la pala, la cuchara, la artesa, toda su herramienta, llevan ustedes una escopeta? ¿Se llevan una escopeta? Pues estos traían escopeta, ¿eh? Por eso es que el juez los vinculó a proceso por el delito de homicidio doloso con premeditación. O sea, habla de que esto fue planeado. No habla de que fue así circunstancial. Premeditación y ventaja. ¿Cuál es la ventaja? Pues llevar el arma de fuego contra el otro que no la llevaba. Lo único que sí dejó claro la autoridad, digo, contrario a la declaración de los hoy imputados, lo único que sí dejó claro la fiscalía es que no forman parte de la organización, de una organización criminal. No son integrantes de una célula delictiva. No son sicarios que querían ejecutar a un vendedor y distribuidor de drogas. Son jornaleros, adictos a algún tipo de droga, asesinando a su distribuidor. 4:34 p.m.
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1: En Radio BI, son las 4 con 36 minutos.
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0: Las 4 de la tarde con 37 minutos, 4 con 37 a través de nuestro WhatsApp. Déjenme reenviar este mensaje porque ya me lo mandaron con muchas copias para que lo tenga mía en este momento. Hablan de que están pidiendo el servicio de una pipa. Buenas tardes, Juan Luis, para reportar nuevamente las tres tiendas de claustros de Loma Dorada, ya que cobran hasta 30 pesos de comisión. Cada tienda cobra el precio que se le da su gana. Juan Luis, en la construcción las escopetas, la escopeta muy esencial se utiliza para desoldar cañerías. Bueno, pero no creo que escupa fuego, ¿verdad? No escupe plomo esa herramienta que me dice usted. Buenas tardes, Juan Luis, ayúdenos por favor, en la colonia Palomino Arena tenemos 3 semanas sin agua, estamos muy desesperados, ayúdenos por favor. Feliz día del albañil a mi padre Juan Ay, hoy es día de la Santa Cruz, ¿verdad? Sí es cierto, feliz día del albañil al señor Juan Roque y a los hermanos de quien manda el mensaje, no me dice quién, pero es un saludo para mi papá don Juanito y Polo que andan comiendo. Bendiciones, Juan Luis, desde el Malacate. Felicidades a todos los albañiles hoy en su día, el día de la Santa Cruz. Feliz día del albañil, que yo me acuerdo que en la escuela los celebraban también como día del arquitecto, día del ingeniero, a manera de, en alusión al día del albañil. Buenas tardes, Luis, disculpen el Palomino Dena, hemos reportado la falta de agua y no ha habido respuesta, ya llevamos una semana sin agua, ¿nos podrían ayudar a reportar, por favor? En este preciso instante le mando su mensaje al personal de MIA que nos está sintonizando en este instante para que puedan verificar esta situación. Buenas tardes, para informarle que hay un perro que lo dejan todo el día en la azotea y no le dan de comer. A veces pasamos y le damos croquetes al perrito. Se llama Barrera. A ver si pueden hacer algo, pero sabe que no me dicen dónde. No me dice, no, nada más me dice que lo tiene en la azotea, pero ¿en dónde, señor? ¿En qué domicilio? Buenas tardes, ojalá Leo Montañez ponga cartas en el asunto. Manda un video. Pero no sea malo, mire, como el video está tomado a la distancia, ¿cree que pudiera redactarme un texto en donde me diga qué es lo que quiere usted denunciar? Es que no alcanzo a distinguir cuál sería la irregularidad, el delito. Hay una riña al último. Y hay una agresión en la parte final del video. Ok, ya vi la agresión. Nada más, usted si alcanza a identificar por el uniforme, ¿trabajadores de qué? ¿Quién contra quién? No sea malo, compleméntelo, complemente el mensaje para que tenga yo el contexto completo y lo pueda transmitir como se necesita y no dejarlo así nada más. Compañeros de tele, les voy a mandar en este momento un video. Me lo están compartiendo prácticamente de última hora, entonces no tengo ningún otro dato adicional, pero ojalá en cuanto lo tengan cargado, ya ni me pregunten, ni me avisen, vamos al aire inmediatamente con este video porque están denunciando una situación delicada que sucedió hace apenas unos minutos en un balneario en el municipio de Calvillo, que si entiendo el día de hoy, pues es un lugar muy socorrido por el calor que esté haciendo. Denme un segundo. Listo, compañeros, ya lo tienen. Ya tienen el video en este momento. En cuanto lo tengan, pónganlo inmediatamente al aire. Yo me detengo en ese instante para darle la referencia de qué es. Mientras eso sucede, le informo rápidamente que ya fueron vinculados a proceso los dos que asaltaron una joyería en Pabellón de Arteaga. ¿Se acuerda usted? En la calle Valentín Gómez Farías, zona centro del municipio de Pabellón de Arteaga, llegaron con lujo de violencia, se apoderaron de alhajas valuadas en 300 mil pesos, se dieron a la fuga, bueno, se estuvieron escondiendo en diferentes puntos porque llegaron en una moto, y después la moto no sabemos en dónde terminó, pero estuvieron ellos tratando de ocultarse por diferentes sitios. Desde el C5 sabemos que la directora del C5 le dio puntual seguimiento a todas las cámaras hasta que les dijo: señores, los asaltantes van por la 45 Sur, y los interceptaron antes de cruzar la puerta de acceso. Iban en un vehículo de plataforma, alquilaron un vehículo de plataforma. Digo, mira qué listos. O sea, se supone, la lógica nos diría, qué mal policía soy, ¿eh? O sea, si yo fuera policía, yo estaría buscando dos sujetos en moto. Pero estos iban saliendo en un auto. Y un auto ocupado por tres personas, no por dos. Es que pidieron un vehículo de aplicación. Y el chofer estaba dando un servicio. El servicio era fuera de Aguascalientes. No sé en cuánto les iba a salir la tarifa, o cuánto pagaron, o cómo se organizaron. Pero ya iba a salir de Aguascalientes cuando le marcan el alto y los detienen en ese momento a los tres. Ya después nada más dejaron detenidos a los dos asaltantes, y hoy le informamos que estos dos sujetos se encuentran actualmente recluidos en el Cerezo. Se trata de Irán, así se llama, Irán y Edgar. Los dos fueron vinculados a proceso por el delito de robo calificado. A los dos el juez les impuso la medida cautelar de prisión preventiva justificada y oficiosa, y fijó un plazo de 3 meses para el cierre de la investigación complementaria. Un dato que sí merece ser mencionado, el hecho de decirle sí se recuperó, digo, con todo y bromas lo que usted me diga, sí se recuperó el total del botín. Vamos en este momento a cambiar de tema. Vamos en este momento a presentarle un video. Este video fue compartido por un bañista, una persona que se encontraba hace unos, no sé si todavía sigue ahí o ya se fue, pero se encontraba en un balneario que está ubicado en el municipio de Calvillo. Nos dicen que es un balneario que se llama La Cueva. No sé si usted lo identifique. Bueno, nos dicen que detectaron a un sujeto vestido predominantemente de negro, un uniforme tipo militar, pero completamente tapado, incluso hasta el rostro también, pero está armado. Ingresó al balneario de La Cueva. La grabación se ve que es de una persona que está sentado en una silla, tiene una mesita enfrente. Y así a la distancia, pues claro, no lo va a grabar así de cerquita. El tipo está armado. Lo que llama la atención es que no se le alcanza a ver siglas de alguna corporación policíaca. O sea, yo entiendo que podría formar parte de un grupo especial, por ejemplo, de la policía estatal, pero hasta los grupos especiales tienen insignias, tienen identificada la corporación, dicen el nombre del grupo. O sea, tú sabes que forman parte de una corporación policíaca. Este que ve usted, no se le ve absolutamente nada. Mire, yo no lo alcanzo a distinguir, pero El señor que grabó el video ahí en el balneario nos dice, y no creo que sea de una corporación policíaca, porque no creo que en una corporación los dejen tener esa greña. O sea, entiendo que sobresale el cabello. Yo no lo alcanzo a distinguir en el video por la calidad. Ya ve que cuando lo compartes a través de WhatsApp, baja mucho la calidad del video. Pero él que lo vio directamente, no a través de la pantalla del celular, sino que lo vio en vivo y a todo color, nos dice que el cabello, pues la verdad es que no coincide con el de los elementos que forman parte de una corporación policíaca. Si yo no creo que en la Policía Municipal de Calvillo, o en la Policía Estatal, o en la FGR, los dejen tener el cabello de ese tamaño. Sujeto, armado, ingresó a un balneario, el balneario de La Cueva, en el municipio de Calvillo. ¿De quién se trata? Si por ese detalle que es la cabellera, está descartado que sea de una corporación policíaca, entonces ¿quién demonios es? Video grabado por una persona que con su familia estaba en el balneario La Cueva allá en Calvillo, refrescándose por este calorón, y al detectar esta persona armada y darse cuenta que no se le detectan ningún tipo de insignia de corporación policíaca y de lo largo del cabello, lo grabó y lo está denunciando a través de Patrulla 790. Las 4 de la tarde con 47 minutos.
1: 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En Radio BI, son las 4 con 47 minutos.
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0: Las 4 de la tarde con 49 minutos, los últimos mensajes que alcanzamos a darle lectura esta tarde. ¿No será elemento de seguridad privada el que ingresó al balneario? Pues mire, podría ser el caso, pero lo que lo descartaría sería el tipo de arma. Se ve un arma larga la que lleva. Y en una empresa de seguridad privada no podría ser. Y hasta las empresas de seguridad privada tienen uniformes con distintivos en donde viene la leyenda seguridad privada, viene el logotipo de la empresa a la que pertenece. No sé si ahí sí les dejen utilizar el cabello largo o no. Dice otra persona más, aquí en Las Cumbres o en la colonia Las Cumbres, en la noche no tenemos agua. A los que trabajamos todo el día y llegamos a la noche, no tenemos agua. Si no nos van a poner agua, vamos a cerrar el tercer anillo para que Mía nos dé agua. Última llamada, dice este radioescucha. Déjeme, se lo paso otra vez en este instante a la gente de Mía para que verifiquen esta situación. Hola, Juan Luis. En el edificio de la... Me deja el número, dice, de la calle José Díaz Morán. Me dice lo que está sucediendo. Con mucho gusto se lo paso a las autoridades. Újule, mejor cancelo el pedido de cemento, seguro no vienen los maestros mañana. No creo que Lo más seguro es que no, señor. Buenos días. Reportando que no tenemos agua en el fraccionamiento Camino Real desde hace 7 días y aún no se está restablecido el suministro de agua. Se han hecho reportes, no hay solución. Ojalá nos puedan apoyar. Buenas tardes. Tenemos varios días sin agua en Camino Real. Vaya, tenemos conectados en este momento a casi todos los vecinos de Camino Real y todos advirtiendo que no cuentan con suministro de agua. Dice Talamantes Ponce, sin agua 3 semanas, nos dice este radio escucha. Buenas tardes, Patrulla 190, reporte ciudadano para reportar que en la calle Los Laureles de las Flores, el negocio que funciona como venta de licor, tiene la música muy alta, superando los 120 decibeles todo el día, hasta después de las 4 de la madrugada. El ruido es tan alto que no deja dormir. Los vecinos pasan, los que viven por ahí, es un infierno que hasta se siente que el tímpano puede reventarnos, dice esta persona. Dice, creo que sí trabajan los del Seguro Social, porque hay citas para el día 5, o sea, el 5 de mayo sí, pero mi planteamiento era, ¿no habrán trasladado, por ejemplo, si es que descansan el 5 de mayo, lo trasladan al día 4 para que se pegue con el fin de semana? Algo que suele hacer la autoridad federal con cierta frecuencia. No tenemos agua en Camino Real desde hace una semana. Tengo una persona con cirugía en casa y es muy complicado hacerle sus curaciones. El gobierno no sabe lo difícil que es estar sin agua. Esa parte es verdad absoluta. Y mire que eso no existe, pero es verdad absoluta lo que acaba de decir. Dice otra persona más a través de nuestro WhatsApp. Pedimos apoyo con el reporte de que no tenemos agua desde hace una semana en el fraccionamiento Camino Real. Muy buenas tardes, nada más para que vuelvan a felicitar a los guardias del Hospital de la Mujer del turno de hoy, porque a pesar que son pocos, andan al pendiente de cada uno de sus pacientes y muy amables, a la señorita de alta, Cecilia Fuentes, y a la encargada de turno, Lorena, que son muy buenas guardias en el Hospital de la Mujer. Gracias por lo que me manda decir. Buenas tardes, ¿pero por qué motivo los mataron? ¿A qué se dedicaban los celositos? Lo desconocemos, señor. No tenemos información. Juan Luis, Tepesalá pertenece a Aguascalientes. En alguna parte dije que no. Claro que pertenece a Aguascalientes. Una pregunta, ¿hasta cuándo nos van a regresar el agua en Circunvalación Norte? Primer Anillo, ya llevamos varios días sin agua, hablamos a vía y no nos contestan. No han mandado pipas en la calle Álamo, entre Circunvalación y Margil de Jesús. De antemano, muchas gracias, nos dice este otro radio escucha. Las 4:53, ya en la recta final de Patrulla, deje nada más, se lo reenvío a Mía. Listo, ya lo tienen. Ya en la recta final de Patrulla 790, le comento, déjeme ver antes de eso. Ah, ok. George, ¿puedes poner otra vez el video del balneario en la cueva Calvillo? ¿Lo podrías reproducir? Porque ya tenemos respuesta por parte de las autoridades. No forma parte de ninguna corporación policíaca y tampoco pertenece a alguna empresa de seguridad privada. Es de un equipo de gotcha. El arma larga, sí es arma larga, pero no es arma de fuego. Son de las que disparan unas como pelotitas de pintura. Y lo que parecía ser cabellera, más que cabellera, es parte de la misma protección que ellos utilizan para no recibir algún impacto. Pero qué ganas de inquietar a la gente, ¿no? No sé si el... Bueno, es que también voy a exhibir mi ignorancia. Nunca he ido al balneario de la cueva. No sé si en alguna sección cuenten con un área para quienes gustan de practicar gotcha. Pero pues yo entiendo entonces que el señor que lo grabó tampoco la conoce, porque pues lo hubiera visto, ¿no? Que están ahí jugando, practicando, realizando sus estrategias, y resulta que pues lo inquietaron. Bueno, pues ya nos dicen que es de un equipo de gotcha. Dice, ya me contestan. Para quien nos estaba preguntando de la delegación del Seguro Social, sí, sí trabajan el día de mañana. Sí hay servicio el día de mañana. Y como lo dijo una radioescucha, hay citas programadas para el día 5 de mayo. Me dicen, no hay ninguna razón. Dice, ya hasta me hiciste dudar de por qué, si no trabajemos mañana. No, sí trabajan mañana en la delegación del Seguro Social, para que lo tome usted en cuenta si tenía algún pendiente por atender, por acudir. Sí trabajan en este lugar. Las 4:55, ya para concluir con nuestro espacio de información, vamos con este asunto delicado. Una persona resultó herida por disparo de arma de fuego tras una riña que tuvo como escenario las calles del fraccionamiento Las Cumbres. Las autoridades fueron enteradas de una campal que tuvo lugar a la 1:30 de la madrugada del día de hoy, y en donde los vecinos reportaban que se escuchaban detonaciones de arma de fuego, además de que reportaron, y esto lo hacía más delicado, que había una persona que estaba tirada en vía pública. Pronto elementos de la policía municipal se trasladaron a la calle Sierra Tarahumara, casi esquina con avenida Siglo XXI, en donde localizaron a José Ricardo, un hombre de 32 años de edad que presentaba varios, no tengo la cantidad exacta, pero varios impactos de arma de fuego. De inmediato, paramédicos de municipales lo trasladaron a recibir atención médica a un hospital en donde actualmente permanece encamado. Hay que mencionar que en el lugar no fueron localizados casquillos percutidos. Dos posibilidades. Una, que la misma gente los haya levantado y ya con eso eliminan los indicios. O dos, que la pistola, el arma que fue utilizada, sea una pistola tipo revólver. Así el casquillo no termina en el piso, termina en un cilindro, y por eso no encuentran estos indicios en el lugar de los hechos. Habrá que esperar el resultado de las investigaciones por parte de las autoridades. Riña, ¿cuántos involucrados? ¿Quién contra quién? Seguramente los vecinos tendrán mucha información que aportar para dar con el paradero de quien tiene al filo de la muerte a José Ricardo, de 32 años de edad. Con esto concluimos con nuestro espacio de información. Se queda usted en Reporte, si hay Reporte Ciudadano, licenciado. Bueno, Reporte Ciudadano, mañana en punto de las 6 de la mañana. Si Dios nos presta vida, le informamos lo que se genere en materia policíaca a partir de este momento. Yo soy Juan Luis Díaz, gracias. Que tenga usted un excelente domingo.
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7: Hola, hola amigos, bienvenidos. Son las 5 de la tarde con 2 minutos. El termómetro marca 35 grados centígrados. 35 grados centígrados. Creo yo, o por lo que dice el Servicio Meteorológico Nacional, los pronósticos del clima indican que este es el punto máximo de la ola de calor que atraviesa México, de esta primera ola de calor del año que atraviesa México. Por lo que indican los pronósticos, el día de mañana las temperaturas ya van a comenzar a descender y vamos a estar entre 32 grados, 30-32 grados y por las noches más fresco, 12 grados centígrados, o sea, ya un poquito menos. Pero todavía no, todavía esta noche y este día son días calurosos. Cuídese mucho, cuídese mucho. Ya muchas personas me han dicho que ya han atravesado cuadros de golpes de calor. Entonces, no es poca cosa, sí es algo que afecta a la salud de los mexicanos. O sea, sí, el calor sí es algo que afecta a la salud y hay que cuidarnos mucho, hay que cuidarnos realmente de las altas temperaturas. Ya sabe usted cómo. Sobre todo la hidratación, mantenerse bien hidratado, aunque no sienta sed, tomar agüita la necesaria, estarse hidratando, refrescándose, estar en lugares frescos, no salir si no es necesario. Y pues ya lo sabe, todas esas cosas, ¿no? Que luego son tediosas, pero pues nos ayudan ahí a resolver el problema del calor. De bote pronto, porque sí es cierto lo que dice mucha gente, tampoco es que el calor se quite muy fácil, ¿no? En un chapuzón o en alguna alberquita o con algo refrescante, pues sí. Pero es más fácil, dice la gente, quitarse el frío. Yo lo difiero. A mí se me hace más difícil quitarse el frío. El calorcito, quitándose uno un poco de ropa, ya está más que a gusto. Pero bueno, cuídese, cuídese. Yo soy Jesús Alberto Rodríguez. Le voy a estar acompañando a través de estos micrófonos durante la próxima hora para juntos tratar de resolver los problemas que se viven día con día en una ciudad viva como Aguascalientes. Los números ya los conoce, 449-910-3508 y 449-910-3509. Son las líneas telefónicas, usted me marca, el buen Oscar recibe su llamada y luego usted y yo podemos platicar completamente en vivo y en directo para que las autoridades escuchen qué es lo que a usted le preocupa. También le recuerdo nuestro centro de WhatsApp, 449-910-3508. Ahí usted me escribe y yo leo sus mensajes con todo el gusto del mundo. Y también a través de nuestras redes sociales estamos transmitiendo completamente en vivo a través del Facebook de Patrulla 790, a través del Facebook de Radio BI, de BI Noticias, y a través de YouTube. A través de estas plataformas, por supuesto también BINoticias.com, Estamos transmitiendo y a través de todas estas plataformas también suele haber este panel o esta cajita de comentarios donde usted me puede hacer algún comentario y tenga por seguro que también lo voy a leer de esta manera, de esta vía donde usted me deje ese mensaje. Me escriben ya desde Mía, me dicen: Jesús, soy del equipo de Mía, estoy al pendiente para canalizar los reportes de agua potable y alcantarillado. Así es que, pues ya usted me puede ir dejando los mensajes que tengan que ver con estos temas. Por ejemplo, me dicen: mi Oscarín, pásame este mensaje. Hay baches en la calle Tecuexe. No sé por qué. Supongo que piensan que es Oscar quien lee los mensajes primero y luego me los pasa. Pero no, las llamadas sí. Las llamadas son primero con Oscar y luego ya me las pasa a mí porque tiene que hacer ahí un truco en la consola. Entonces las llamadas sí, pero los mensajes yo los leo primero. Entonces por eso, yo creo que por eso dijo: mi Oscarín, pásame este mensaje. Hay baches en calle Tecuexe, en Sol y 2. En el 137 pasan los camiones trequeteo mucho y no dejan dormir. Muchas gracias. Buenas tardes, Jesús Alberto. ¿Me podría informar cuándo se abren los registros para mujeres de 60 a 64 de bienestar? Te agradezco de antemano. Muchas gracias. Oiga, ya se abrieron y se abrieron toda esta semana. Estuvieron abiertos. Pero no se preocupe, mire. El fin de semana también van a estar abiertos. Hace poco incluso le mostramos ahí el calendario de registros de las fechas en las que iban a estar haciendo justamente estos registros para personas adultas mayores, es decir, mayores de 65 años, y para mujeres, este en específico, para mujeres mayores de 60 años. El programa se llama Mujeres Bienestar. Ahí lo estamos viendo ya en televisión, o si me siguen redes sociales, ahí estamos viendo el calendario de cuándo son estas inscripciones. Comenzaron el lunes 27. Lunes 27 de abril. Ya se acabó abril. Oiga, de hecho, por cierto, ya se acabó abril, ya es el estamos ya en el quinto mes del año. Qué rápido, ¿no? Quinto mes. Ya se terminó abril, pero bueno, lunes 27 de abril fueron con las letras A, B y C. El martes 28 estuvieron registrando a los apellidos cuyo apellido inicia con las letras D, E, F, G y H. El miércoles 29 estuvieron registrando a las personas cuyo apellido inicia con las letras I, J, K, L y M. El jueves 30 estuvieron registrando a las personas con las letras N, Ñ, O, P, Q y R. Y el viernes primero están registrando a la S, T, U, V, W, X, Y y Z. Ahora, no quiere decir que las personas que no escucharon este mensaje el lunes y que se apellidan, por ejemplo, Alba, Becerra o Cordero, que algunos de estos no hayan escuchado el lunes y digan: oye, entonces ya perdí mi registro. No, el sábado 2 de mayo también están registrando todas las letras, todos los rezagados. Y el domingo 3 también, entonces todo el fin de semana. Desde el viernes, bueno, las letras que faltan, que es de la S a la Z. El sábado 2 de mayo, todas las letras. Y el domingo 3 de mayo, todas las letras. De las 10 de la mañana a las 4 de la tarde. 10 de la mañana a las 4 de la tarde. ¿Dónde? Si usted vive en la capital de Aguascalientes, aquí va a ser fue toda la semana en la delegación de la Secretaría de Bienestar en Julio Díaz Torre número 110 en Ciudad Industrial. Si usted vive en alguno de los municipios del interior, entonces es en la sucursal del Banco del Bienestar que está en su municipio. En alguna de esas. Entonces, de 10 a 4... en alguno de los módulos, Banco de Bienestar en municipios, la delegación aquí en Aguascalientes Capital, y todavía tiene viernes, sábado y domingo para poder registrarse. Y ahí estamos viendo, para que le tome una captura, ahí buen Jorge me ayudó a poner el calendario, tómele una captura si lo necesita, pero ahí estamos. Y si lo requiere, también se lo paso sin ningún problema. 5:09, tengo más mensajes. Buenas tardes, reportando a una empresa agrícola conocida como Bison, ubicada en Paso Blanco, Jesús María. Desde el jueves 23 de abril de este año comenzaron con despidos masivos. Esto después de que estarnos descansando con salario completo desde diciembre. Nos hacían ir máximo 3 días supuestamente y ya la jornada normal nos volvían a descansar. Y desde hace 3 semanas nos tocaba el bono trimestral por asistencia y no nos lo dieron, alegando que si no los darían, que se habían equivocado. Es un mensaje bastante largo, no me va a dar... O sea, si lo leo completo me llevo varios minutos, pero básicamente están denunciando malos tratos de una empresa. Yo les sugiero que se acerquen a la Secretaría de la Defensa del Trabajo, para que ahí les den una asesoría. Ahorita lo leo completo porque sí está bastante largo, pero sí, yo creo que va a ser así. Buenas tardes. Para el programa Reporte Ciudadano del licenciado Jesús Alberto Rodríguez, una pregunta. Para daños a tu propiedad, casa, habitación por parte de un vecino, ¿no hay interés por parte del vecino de arreglar su fuga de agua? ¿Qué debería hacer? Una demanda por daños a la propiedad, ¿y en dónde la tendría que hacer? ¿Qué documentos necesito para levantar dicha demanda? De antemano, muchas gracias. Bueno, un abogado le puede ayudar en eso, pero existe una oficina de mediación. Si usted me permite, dejo sus datos. Existe una oficina de mediación en el municipio de Aguascalientes. Me parece que está subordinada al desarrollo urbano, a la Secretaría de Desarrollo Urbano. No estoy muy seguro si es así, pero existe esta oficina de mediación en el que pues abogados o personas expertas, pues sí, abogados, se acercan junto con usted al vecino o a la vecina y hacen esta mediación. Si no se puede, entonces sí, si el vecino no se interesa, entonces sí podemos proceder o puede usted proceder legalmente por daños a la propiedad. Y ya hay un abogado que a lo mejor hasta el mismo abogado del municipio le podría dar asesoría de a quién acercarse. Nada más no sea malito o malita, déjeme por favor sus datos para poder canalizarlos al municipio y que le echen una llamada, porque además esto tiene que ver con una fuga de agua. Entonces, como tiene que ver con servicios públicos, es decir, servicios que brinda el municipio, el ayuntamiento, pues nos tienen que ayudar. Entonces, déjenme sus datos, por favor, y lo revisamos. Buenas tardes, otra vez en Hacienda de Aguascalientes no tenemos agua. Nos estamos organizando para cerrar el tercer anillo por una vez más. Me dicen, déjenme de una vez, se los hago llegar a mía, ni tardo ni perezoso, para que se den cuenta. Me dicen, hola, buenas tardes, licenciado. ¿Sabes desde cuándo estará el depósito para las personas de 65 y más? Perdón por los meses de mayo y de junio. No, todavía no dan las fechas. Recuerde usted que esta información la brinda también la presidenta de la República, Claudia Sheinbaum. Ella siempre tiene la primicia. Siempre lo dicen en la conferencia matutina. Y ya después se replica a través de los medios oficiales de la Secretaría de Bienestar, la secretaria Ariadna Montiel. Se va haciendo así el recorrido, ¿no? Hasta llegar aquí a la delegación de Aguascalientes, que el delegado Aldo Ruiz y su equipo, encabezado por Eric, me ayudan a mí, su equipo de comunicación me ayudan a mí a poder difundirlo también. Pero hasta ahorita no me han dado fechas. Buenas tardes, sigue la fuga de agua en el estacionamiento de Waldos, Convención y Guadalupe. Es agua limpia, ya no tiene olor y muy sucio el estacionamiento. Muchas gracias. 5:13, me indica el bueno Oscar que tengo una pausa comercial, así es que le hago caso a mi operador lo que él diga. Entonces vamos rápido a la pausa comercial y volvemos enseguida.
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10: En Radio BI son las 5 con 13 minutos.
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12: Temperatura, 30 grados.
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7: Son las 5 de la tarde con 17 minutos. Estoy de regreso. Tengo una llamada que está en espera. Voy con ella. Buenas tardes.
15: Sí, buenas tardes.
7: Hola, buenas tardes. ¿Con quién tenemos el gusto?
15: Con el señor Fernando Díaz Río, servidor.
7: Señor Fernando, para servirle también, ¿cómo le puedo ayudar?
15: Mire, licenciado, quería ver si usted me podría ayudar, porque en el Seguro Social ya casi vamos a por 3 semanas que no nos surten un medicamento que es para el cáncer, que es el Letrozol. Este lo está necesitando mi esposa, una pastilla diaria. Y ya fui allí en la farmacia que no contestan el teléfono, nos fuimos y de ahí nos mandaron con el administrador allá arriba y ahí del administrador dijeron que estaban parados y de ahí mandaron a Trabajo Social allá abajo y la señorita me tomó mis datos y dijo que en cuanto llegara nos hablaba por teléfono, pero es que eso es como desde el cáncer. Y es urgente ese medicamento y me dijeron que ninguna clínica hay ese ahorita están surtiendo ese medicamento y luego pues la necesita mi esposa mucho y para comprarlo pues no hay dinero, está arriba de 2,000 pesos,
7: carísimo.
15: Sí, fíjese cómo le haría, en cómo me podría ayudar, por favor.
7: Pues mire, primero vamos buscando el medicamento. Si alguien lo tiene o si alguien lo pudiera donar o si lo podemos conseguir a través de dependencias públicas, el ISEA, por ejemplo,
15: sí.
7: O sí, pues sí, pienso en el ISEA, ¿no?
15: Ajá.
7: Creo que a lo mejor a través de gobierno del estado podríamos conseguir el medicamento. Se trata de una enfermedad muy grave, el cáncer, entonces sí, es importante tenerlo. Pero también yo creo, señor Fernando, que puedo escribirle al titular de la Defensoría Pública, porque este es un tema federal, y justamente me acuerdo que la vez que estuvo por acá nos dijo que este tipo de situaciones también podían, ellos podían ayudar, pues prácticamente a través de una orden judicial, obligar al IMSS a que consiga esos medicamentos, al gobierno federal en general, porque es justamente el gobierno federal quien no los está proviendo. Entonces, permítame primero, que yo creo que es lo más urgente antes de litigios y esas cosas, señor Fernando, buscar el medicamento. Me dijo que se llama como, perdón.
15: Yo, el paciente.
7: No, el paciente no, ni usted, el medicamento.
15: El medicamento es Letrozol, 2.5 miligramos.
7: Perfecto, déjeme ver si lo podemos conseguir, le digo, a través de ISEA. Quizá a través de alguna dependencia o no sé, por ejemplo, pienso también en alguna dependencia que se dedica, la ayuda social, ¿no?
15: Sí.
7: Entonces, déjeme ver si nos podemos conseguir el medicamento, que es lo primero. Lo primero es lo más importante, considero yo, que su esposa esté bien y que pueda consumirlo. Y después ver la manera en la que podamos, emprender alguna acción en contra del IMSS, porque sí. No es el primero que me dice que faltan medicinas, señor Fernando, lastimosamente. Entonces, hay un grave problema de desabasto que no se quiere reconocer, además, que no se quiere reconocer a nivel federal este tema del desabasto. Y sí existe. Entonces, vamos viendo primero lo de encontrarlo y después vamos viendo litigios y esas cosas, ¿vale? Pero sí, señor Fernando, vamos a ver quién lo pudiera tener entre el público, si alguien lo tiene. El Letrozol 2.5 miligramos. Y si no, buscamos a través de dependencia. ¿Le parece bien, señor Fernando? Ya tengo aquí sus datos y también los de su esposa. Entonces, estaremos en contacto, si me lo permite.
15: Sí, muy bien, licenciado. Le agradecería mucho que sí nos ayudara, porque está mi esposa muy nerviosa y con esta enfermedad de mama.
7: No es para menos.
15: Le puede pasar a la otra y no, ya no quiero.
7: No es para menos, no es para menos. Sí, es evidente que con esta enfermedad pues lo que se tiene que hacer es combatirla. ¿Y cómo hacerlo si no se tiene la medicina? Entonces, lo buscamos. Y señor Fernando, yo estoy a la orden. Cualquier cosa me marca, ¿vale? No deje de insistirme, porque luego se me olvidan las cosas o se me va el avión por ahí. Entonces, en este tema sí me parece importante no dejarlo pasar mucho tiempo, ¿vale?
15: Sí, está bien, licenciado. Le agradezco mucho.
7: Gracias, señor Fernando. Gracias a usted. Bonita tarde.
15: Bonita tarde.
7: Gracias. De hecho, este tema del medicamento, de los medicamentos... Hace poco, hace un fin de semana, me parece que fue este fin de semana, de hecho, la presidenta estuvo, si no mal recuerdo, en Morelos, la presidenta de la República, Claudia Sheinbaum. Y ahí estuvo, en Morelos o en Hidalgo, no recuerdo muy bien. Entonces estuvo dando un discurso y los pobladores empezaron a decirle, presidenta, no hay medicinas. Oiga, no hay medicinas. La presidenta dijo, sí, sí hay. No hay. Y nos hace falta esto y lo otro. En las clínicas no hay medicinas. Pues se terca la presidenta, dijo, sí hay, vamos a ir a revisar a las clínicas, y así lo hizo. Que qué bueno, fueron a ver a las clínicas y se dio cuenta que sí, que no había. Entonces, en su conferencia del lunes, si no mal recuerdo, hizo mención de esto y del por qué y que dónde estaban estas medicinas y cuándo iban a llegar y todo ese tipo de cosas. Entonces, no es algo nuevo. Y esto del medicamento... Tanto de estos tan especializados que son contra el cáncer, imagínese usted, como los más sencillos, ha habido escasez. Y si es un tema que tienen que prever las autoridades federales, porque este es un tema federal. Y luego yo me pregunto, incluso por decreto querían o quieren hacer o pretenden que los estados que no están afiliados al IMSS-Bienestar se afilien, y eso sería pasarle la batuta o pues sí, la administración de los hospitales estatales, que al menos por lo que dice la gente, funcionan mejor. Entonces, ahí hay un tema y es necesario que se valore y es necesario que se vea. Lo paso a la delegación del IMSS a ver qué pueden hacer. Lo paso también a la Defensoría Pública, que nos dijeron que este tipo de casos se los pasáramos, y vamos viendo si a través del estado o del municipio, ya sea que nos puedan conseguir el medicamento o que nos ayuden con algo de lanita, ¿no?, para comprarlo. O sea, ahí lo vemos, ojalá que así. Y si usted en casita lo tiene y no lo utiliza o tiene una caja que a lo mejor le sobra, que bueno, entiendo que no podría sobrar, ¿no? Pero si puede, tiene usted a disposición y tiene este medicamento, déjeme ver cómo se llama otra vez, Letrozol. Si usted lo tiene... Sea malito, échenos un grito para poder dárselo al señor Fernando. Su esposa está combatiendo una enfermedad gravísima y necesita este medicamento. 5:24. Voy a ir a una pausa comercial, ya regreso.
16: 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En Radio BI son las 5:22.
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22: En Radio Bay son las 5 con 24 minutos.
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3: ¿Qué es el calentamiento global? Una investigación reciente ha revelado datos sorprendentes que subrayan la urgencia de abordar este desafío climático. Pero, ¿a qué se debe esta problemática? Aquí, una breve explicación. A medida que los gases de efecto invernadero cubren la Tierra, atrapan el calor del Sol, lo que conduce al calentamiento global y al cambio climático. Se ha registrado que en los últimos 140 años, la temperatura global ha aumentado aproximadamente 1 grado Celsius. Un cambio que puede parecer pequeño, pero que tiene impactos significativos en nuestro planeta. Este aumento de temperatura ha desencadenado eventos climáticos extremos, como olas de calor nunca antes registradas, sequías prolongadas y huracanes más devastadores. Además, se ha observado que la concentración de dióxido de carbono en la atmósfera es la más alta que en los últimos 40 años. Estos datos destacan la necesidad urgente de tomar medidas decisivas. Algunas de ellas, y las más recomendables, son: reducir las emisiones de gases de efecto invernadero, comenzar una reforestación mundial en forma masiva, así como crear una conciencia general de esta problemática que nos amenaza día con día.
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5: 5:28 PM, estoy ya de regreso. Muchas veces lo he comentado, muchas veces lo he dicho a través de estos micrófonos. Lo bien que le queda a la gente de Aguascalientes el mote de la tierra de la gente buena. ¿Por qué lo comento? Hace apenas unos minutos, antes de irme al corte comercial, estábamos platicando con el señor Fernando. El señor Fernando nos decía: oye, fíjate que mi señora esposa tiene una enfermedad muy grave, cáncer. Y en el IMSS, en el Instituto Mexicano del Seguro Social, que todos pagamos con nuestros impuestos, que todos los trabajadores aportamos mes con mes para que funcione, no funciona. No hay medicamentos. Y entonces me decía el señor: mi esposa está muy preocupada porque pues evidentemente es una enfermedad a la que hay que combatir y no puede porque no tiene medicina. Pues más tardé yo en lanzar mi mensaje que en alguien en escribirme. Y me dijo: licenciado, yo tengo una cajita de 47 pastillas, tiene 47, es un mes de medicina al menos, pero aquí la tenemos. Si le sirve, la donamos. Entonces ya me estoy poniendo de acuerdo con la persona para pasar por ellas y llevárselas al señor Fernando. Pero gracias, de verdad lo quería mencionar al aire, lo quería decir al aire. Gracias a la gente de Aguascalientes, que siempre es la primera, siempre. No me llega nunca antes un mensaje de las autoridades que de la propia gente que me está escuchando en ese momento para decirme: Alberto, ¿cómo te apoyamos? Siempre, y sí llegan los mensajes de las autoridades, tampoco quiero que me malinterpreten, sí llegan esos mensajes de cómo ayudamos, de qué hace falta de parte de las autoridades. Pero siempre, siempre llega uno antes del público.

0: lo tengo bien claro y eso siempre lo voy a estar resaltando porque es verdad. Gracias a la persona que me escribió. Señor Fernando, ojalá me esté escuchando. Ya conseguimos, aunque sea una cajita chiquita de 47 pastillas, pero es un mes, son 47 días en los que podrá seguir combatiendo esta enfermedad que sabemos lo peligrosa que es. Entonces, gracias. Ahorita voy a terminar de ponerme de acuerdo para que podamos acudir por las pastillas y llevárselas al señor Fernando y a su esposa, sobre todo. Pero el problema persiste. No hay medicamentos en el IMSS. 5:30 p.m. Y hablando de ir y de acudir y de estar presentes en los fraccionamientos, en las calles de Aguascalientes, le recuerdo a usted que tenemos este espacio, que mi compañera Jimena Ponce tiene este espacio para que usted le diga, le indique a dónde poder acudir para poder dar vista o documentar los problemas que se viven en Aguascalientes día con día. Entonces le invito a que me escriba, a que me marque, que me diga a dónde le gustaría que nuestra compañera Jimena, acompañada de las cámaras y micrófonos de Radio BI, pueda acudir para que platique usted con ella. Que por cierto, ya la otra vez me dijo que por las calles la encontraron y que sí le daban, le pasaron un reporte y otro, me dijo, ya no pude llegar a tiempo. Pero eso es lo bueno y eso es lo que queríamos, lo que pretendíamos con este espacio. Entonces, le presento la cápsula de Reporte Ciudadano desde las calles de Aguascalientes con Jimena Ponce.
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2: Muy buenas tardes, Alberto. Te saludo con mucho gusto a ti y a todo nuestro teleauditorio. Reporte Ciudadano ya está en las calles de Aguascalientes. Nos encontramos en el fraccionamiento Los Pirules, específicamente en Andador de las Azucenas, en el edificio 12MI, Interior 11. Porque nos reportaban un departamento que hace aproximadamente un mes se incendió. El foco de infección que representa este departamento es gravísimo porque está lleno de basura. Así como estamos observando en las imágenes, le invito a que se conecte con nosotros a través de plataformas digitales para que pueda ver usted la cantidad tan tremenda de basura. Bueno, la ropa, los desechos llegan hasta el techo. La cantidad de basura que hay aquí es impresionante. Hay de todo, hay ropa, hay juguetes, incluso hay animales que se han juntado aquí por el tremendo foco de infección, por el tiempo que ha estado esta basura acumulada. Los vecinos nos contactaron a través de redes sociales pidiéndonos que se le diera atención a esto, pidiéndonos que le rogáramos a las autoridades que se atienda, que vengan. Porque hace aproximadamente 2 semanas vino personal de limpieza a desalojar esta basura, pues todo estaba lleno. Cada cuarto de este departamento estaba completamente lleno de basura, hasta el tope. Ahorita, como podemos observar en las imágenes, hay un cuarto en el que la basura está en bolsas negras, pero hay otro que se ve toda la ropa tirada, todos los desechos, incluso piedras, muchísimo escombro, trapeadores, muebles, cajas, hay de todo aquí. Se quemó gran parte de esta basura, pero hay otra que no alcanzó a quemarse, que permanece intacta. Los vecinos nos explican que el personal de limpia vino, que sí embolsaron, que sí sacaron, desalojaron bastantes desechos, pero el tema es que se dejó todo así. Que un día simplemente les dijeron, bueno, nos vamos a la feria, ya va a empezar, no vamos a poder venir a seguir desalojando. Y este departamento se encuentra más de la mitad lleno de basura. Solamente hay un cuarto que está desalojado, es el que estamos mostrando en las imágenes. Las paredes de este cuarto se ven quemadas, hay ceniza, hay restos todavía de este incendio. Solamente un cuarto que está completamente desalojado y lo demás no. Las vecinas que nos recibieron nos dicen, oiga, y esto ya está decente, no es nada en comparación como estaba antes, repleto de basura en cada rincón. En este lugar vivía una pareja, ambos, de acuerdo a lo que detallan los vecinos, eran adictos. Fue la mujer quien incendió este lugar. Sin embargo, los vecinos no la reconocen, no se puede dar parte a la fiscalía, no se puede presentar una denuncia debido a que no conocen el rostro de esta mujer. Pues lo que ellos aseguran es que ella se la pasaba aquí en el departamento, que metía bolsas de basura que sacaba del contenedor. Una pareja que era acumuladora en potencia. Es por ello que los vecinos del fraccionamiento Pirules le ruegan a las autoridades que no los abandonen, que no porque esté la feria los dejen así, que reanuden esta limpieza cuanto antes, pues este tiradero representa un tremendo foco de infección para quienes viven aquí, familias completas, niños, adultos mayores con enfermedades que tienen que padecer esto, que tienen que padecer los estragos de que salgan animales, pues aquí es un completo muladar. Alberto, esto es lo que está pasando en el fraccionamiento Pirules. Regresamos contigo al estudio de Reporte Ciudadano. Jimena Ponce, VI Noticias.
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0: 5:36 PM. Ya estoy aquí platicando con la persona que nos dio la opción de la cajita con el medicamento, Letrozol. Y ya estamos tratando de ponernos de acuerdo. Entonces, nuevamente, gracias. O sea, sí lo quiero dejar muy claro y quiero mencionarlo siempre. El público y todo esta, pues sí, todo el crédito que tiene este tipo de acciones. Dar por dar. Es lindo, de verdad, conmueve. Me dice por acá, Dios lo bendiga, licenciado Jesús Alberto. Quisiera reportar o hacer una observación a los conductores de los camiones. Yo voy, ya que soy una persona con discapacidad visual. Tengo baja visión y tengo mi gafet de tarjeta. De que yo voy de persona con discapacidad, tengo la tarjeta rosa. Bueno, el hecho es que hoy abordé la ruta 37 y venía un poco llena. Los asientos designados a personas adultas mayores, embarazadas o con discapacidad venían ocupados por personas sanas. Ahí no es los conductores, ¿eh? Me subí y el conductor pues me dio mi gafet y mi tarjeta rosa y no hizo nada. Me refiero a que no hizo nada porque otros conductores, cuando ven que sube al camión cualquier persona de estos grupos vulnerables, le comentan a las personas que van ocupando los asientos amarillos que por favor le cedan el lugar a estas personas diferentes. Bueno, ahí hay un punto. El chofer de hoy no hizo nada y pues tuve que venirme todo el trayecto parado. Espero que los conductores y población en general hagan conciencia y comprendan que somos personas con alguna deficiencia. Somos un poco más débiles. Muchas gracias. Nada que agregar. Lo dijo todo. Pero sí, bueno, no, sí, agregar que la gente, las personas que usamos el transporte público, tenemos esta responsabilidad también muy grande. Entonces, sí, tiene razón, tiene un punto lo del tema del camión, del conductor, que bueno, a lo mejor podría estar más preparado y decir o mencionar esto, pero la gente, oye, estás viendo que una persona débil visual está subiendo al autobús y ahí hay unos letrerotes, cambian de color los asientos. Óigame, ni pena sienten. Pero bueno, son las 5:38, voy a una pausa, rápido, regreso.
1: 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En Radio VI son las 5:40 PM. 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
0: 5:42 PM. Tengo mensajes, me dicen buenas tardes para reportar que no tenemos agua en la colonia Barranca de Guadalupe por la España. Muchas gracias, lo canalizo. Oiga, también estoy viendo la gente me deja sus imágenes, muchas gracias. Hay imágenes que, bueno, no vale la pena pasárselas a George porque pues realmente son como frases y cosas así. Pero hay otras imágenes que sí, ya le estuve canalizando ahí al buen Jorge Alberto para que podamos verlas juntos a través de nuestras redes sociales y a través de nuestros canales, ¿no? Canales de televisión, porque también estamos transmitiendo en canales de televisión. Entonces, agradecerle a la gente que me comparte imágenes, que me da visibilidad de lo que está sucediendo. Y mira, ahí estamos viendo ya una imagen. Pues es un medidor, sin más. Buenas tardes, con la novedad de que no tenemos agua en Pasaje Ortega para poder surtir a los aires lavados. Supongo que quiso decir autolavados. Y la gente se está muriendo de calor. Entonces, por la gran cantidad que nos cobra Mía por el agua, pero es necesario que nos den el servicio. Y pues, mi maestra, yo creo que el medidor de que pues no está pasando agua. O sea, me lo muestra como evidencia de que no hay agua. Me dejan más imágenes. Me dicen, buenas tardes, licenciado. Yo quiero reportar estos cables de alta tensión que dejaron los trabajadores del municipio. Son peligrosos ya que allí juegan niños. Le pido atiendan mi reporte antes de que suceda una desgracia. Cables de alta tensión que dejaron los trabajadores del municipio. Y ahí me dejan nada más. Me dice, muchas gracias de antemano, y el domicilio me dice, es la calle Eduardo 132. Yo creo que se equivocó porque me dice calle Eduardo Ay, pero no recuerdo alguna calle que se llame así, Eduardo Ay. Entonces, ahorita busco a ver cuál Eduardo puede haber ahí en la Soberana Convención, porque es en Soberana Convención, número 132. Calle Eduardo Algo, número 132, en Soberana Convención. Tengo una llamada telefónica, voy con ella. Buenas tardes.
3: Hola, buenas tardes.
0: Buenas tardes, ¿con quién tenemos el gusto?
3: Habla María Mercedes.
0: Para servirle, ¿cómo le puedo ayudar?
3: Pues hablo otra vez para reportar el servicio del agua. Oiga, lo que pasa es que ahorita nos están dejando sin gota.
0: No la tiene agua.
3: Ajá.
0: ¿En dónde
3: mire,
0: es?
3: Mire, es en Barranca de Guadalupe. De hecho, yo ya he hablado varias veces. Pero hoy nos dicen, lo que pasa es que es por la feria, por sí. Eso, o sea, es por la feria, sea por la feria, sea que no haya feria, sea lo que sea, aquí ya nada más le mando unos mensajes a Mía, y Mía se sale con que, disculpe las molestias, el pozo sabe quién sabe cuánto, o sea, definitivamente es gente que no tiene vergüenza, el gobierno ya no tiene vergüenza, la verdad, porque no nos dicen, el mes de abril o mayo, la gente que no tiene agua no va a pagar el servicio, ¿verdad? Uh-huh. A mí me hicieron llegar un tinaco, el cual le digo, el tinaco no me va a durar tanto tiempo, ¿sí? Ahorita yo estoy eligiendo entre o bañarme o aguardar el agua para lo del baño o los trastes, Así como ellos tienen un trabajo, yo también tengo un trabajo, que es aquí en su pobre casa, ¿verdad?
0: Sí.
3: Entonces, yo ahorita, bendito Dios, me llegó trabajito, ya no hay que decir no lo hago. ¿Por qué? Porque el gobierno no me tiene agua. Entonces, pues la verdad, yo a mí no me interesa más que mi colonia, ¿sí? Uh-huh. A mí no me interesa la España ni nada. A mí me interesa Barranca de Guadalupe. A mí no me interesa Hermanos Carrión, a mí no me interesa España, a mí no me interesa nada. ¿Sí?
0: Claro.
3: Yo estoy hablando por mi gente y por mis vecinos, porque son personas de la tercera edad, que definitivamente ya ellos están batallando mucho. ¿Usted cree, qué cree que sientamos nosotros ver al municipio, a Leo Montañez, a la señora gobernadora, en la feria bien a gusto, bañaditos, todo? Cuando nosotros los pobres, así le voy a decir, porque yo soy pobre, pero eso sí, bien trabajadora, cuando nosotros no tenemos ni una gota, ¿sí? Entonces, yo nada más digo una cosa, si no pueden con el poder, que no lo agarren, ¿sí? ¿Por qué? Porque cuando uno se echa el compromiso, mire, ahorita si viene Leo a tocar y me dice, es que esto, lo otro, ¿sí?
0: Sí.
3: A mí sí, él va para gobernador, para lo que sea. Yo no soy, ¿cómo le quisiera decir? Partidista, no soy nada. ¿Por qué? Porque yo trabajo para ganar y mantenerme, ¿sí?
0: Uf.
3: Entonces, ellos buscan su voto y llaman, es que esto, es que el otro. No, a mí que me cumplan, ¿sí?
0: Claro,
3: ¿por
0: señora?
3: Porque yo estoy pagando un servicio.
0: Totalmente. Señora, perdón que la interrumpa. Uh-huh. Mire, tengo acá, me dijo que es la Barranca de Guadalupe, es el fraccionamiento, ¿verdad?
3: Es colonia Barranca de Guadalupe.
0: Nada más
3: colonia.
0: Lo acabo de pasar a mí ahorita el reporte, uh-huh, y me piden si me podía proporcionar el domicilio completo. Si usted gusta, uh-huh, fuera del aire, o si gusta al aire, como usted lo prefiere.
3: Mire, le voy a decir decir una cosa. Aquí no se trata de mi único domicilio. Aquí no, se trata de la colonia.
0: Lo sé, pero me lo piden porque normalmente envían un supervisor para...
3: Ok, perfecto.
0: Sí. Entonces, como usted prefiera, ¿fuera del aire o al aire? Como usted
3: no,
0: me
3: es lo mismo. Es lo mismo.
0: Muy bien, sí.
3: Vivo en calle Álamos.
0: ¿Álamo?
3: Álamos, con ese el último.
0: Ok.
3: 219.
0: Perfecto, con eso.
3: ¿Sí?
0: Perfectísimo.
3: Entonces le digo, igual, yo estoy hablando por mi colonia, ¿sí?
0: Sí, claro.
3: A mí yo veo cómo la gente anda batallando, yo veo cómo llegan con los recibos, entonces yo dijera, no lo pagan, pero lo están pagando, ¿sí?
0: Sí.
3: Entonces, discúlpenme que yo ahorita tengo ganas de desahogarme, de decirle al gobierno lo que es, de que en realidad, le digo, yo no soy ni de Morena, ni de Spirit, no es nada.
0: Sí.
3: ¿Por qué? Porque le digo, yo trabajo para mí.
0: Me gustó su frase, yo no soy de ningún partido porque yo sí trabajo.
3: No, mire, yo cuando tuve a mis papás, yo sí era de partido. ¿Por qué? Por ellos, porque yo no podía trabajar por cuidarlos. Pero ahora ya no los tengo, perdí lo más valioso. Entonces, definitivamente, ni me asusta nada, ni nada.
0: Señora María, qué bueno que me marca y qué bueno que hace esta... pues sí, que nos comparte su opinión y que nos comparte... Pues sí, su queja, porque está en todo su derecho y qué bueno que lo hace. Entonces, yo agradecerle mucho porque también se requiere valor para enfrentar y decirle a la cara a los funcionarios, a las funcionarias, en qué están fallando. Y ese valor que usted tiene, de verdad, se lo aprecio mucho y le agradezco mucho que tome este espacio para decírselos. Y yo le garantizo que nos están escuchando, que tanto el presidente, la gobernadora, el titular de MIA, el municipio en general... Los representantes en general nos están escuchando. Entonces, agradecerle, señora María, y lo canalizo a MIA, ya lo canalicé a MIA. Entonces, por ahí espero que pronto estén, o ya sea marcándole para platicar con usted y que les pueda decir esto de frente también, y que el supervisor pueda poner atención en estos detalles que usted nos menciona, ¿vale? Vale, bueno, me parece que la llamada se cortó, pero... agradecerle mucho a la señora María. Son las 5:50, voy rápido a una pausa y ya regreso.
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1: En Radio BI, son las 5:49 minutos.
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0: 5:53, ya estoy de regreso. Con el tema de la señora María Mercedes, que nos marcó ahorita y que estuvo, pues sí, dijo ella, yo quiero desahogarme. Y qué bueno que lo hace, qué bueno que la gente tome este espacio para desahogarse. También es para eso, también es para que nos desahoguemos, para que la gente saque sus frustraciones, o no sus frustraciones, sino sus justos reclamos, porque de eso se trata, es un justo reclamo. La señora no dijo algo que estuviera mal. Ella dijo, oye, pues te estoy pagando por un servicio que no estoy teniendo y la respuesta que me da no me agrada. Entonces ya, lo mencionó y demás, yo lo canalicé a MIA, pero también recibí, tengo que decirlo, el ingeniero José Juan Aguiñaga, que si usted lo recuerda, él estuvo primero en Secapama y después cuando el organismo estuvo ya como MIA, cuando ya no fue Veolia, O sea, él siempre de parte de la gente, ¿no? Porque sé que Apama se dedicaba justamente a recibir los reportes y demás y apoyar a la gente con la empresa Veolia. Cuando llega Mía, como ya es un ente descentralizado, pero sigue siendo parte de la administración pública, el ingeniero José Juan pues fue también al modelo integral de aguas de Aguascalientes para trabajar en estas situaciones. Entonces nos escribe y me escribe al personal el ingeniero y me dice que ya estuvo escuchando el reporte de la señora y que ya enviaron a alguien ahí al supervisor de ruta para atenderla personalmente, justamente lo que yo mencionaba, lo que le mencionaba a la señora María Mercedes. Entonces, estaremos muy atentos, por supuesto, ojalá que el supervisor le pueda dar una solución a la señora María Mercedes y agradecerle muchísimo al ingeniero José Juan Aguiñaga que está colaborando y que nos ayuda a justo recibir los reportes y trabajarlos, ¿no? Tratar de dar solución. Por supuesto, siempre muy agradecido con Mía, con el equipo en general. El director Jesús Ballín pues nos ha visitado con bastante regularidad. Entonces, siempre, al menos, tienen ese detalle de atendernos rápido. Entonces, qué bueno. Y a la señora María Mercedes, pues es gracias a esa confianza que le tiene este espacio y es gracias a ese valor para presentar una queja al aire, que la escuche todo Aguascalientes y prácticamente decirle a la cara a los funcionarios, oigan, están fallando en esto, por lo que este programa tiene credibilidad, porque justo de eso se trata, de exigir lo que merecemos como ciudadanía. 5:56, antes de irme, porque ya también ya casi me voy, decirle, la persona que me escribió hace rato para el tema de las pastillas del señor Fernando, si recordará usted, pues la primera llamada que tuvimos, que necesitaban unas pastillas contra el cáncer y me escribió una persona y me dijo, oye, yo tengo una cajita, poquitos, pero sí sirven. Entonces yo le dije, sí, claro, ¿cuándo vamos por ellas? Nosotros pasamos y se las llevamos al señor Fernando. Y me dice, no te preocupes, nosotros las llevamos allá a Radio Grupo. Entonces vino el señor muy amablemente, agradecerle muchísimo, vino y ya dejó el medicamento, ya lo tenemos aquí para el señor Fernando, que fue lo primero que teníamos que hacer, conseguir el medicamento. Y ya después, exigirle al IMSS que este tipo de cosas no deberían de estar pasando. No puede haber desabasto de medicamentos, sobre todo medicamentos tan importantes. Ahora sí, ya me tengo que ir. Gracias, son las 5:57. Muchísimas gracias al buen Oscar, que como siempre me apoya acá en los controles de radio. A mi productor Jorge Alberto allá en televisión y a todo el equipo de Master, muchas gracias muchachos por ese trabajo tan arduo que yo sé que se avientan. Y muchas gracias sobre todo a usted por el cariño, la confianza, los mensajes bonitos, las llamadas, por todo lo que me brinda a través de este espacio. Muchísimas gracias al público de Aguascalientes. Yo soy Jesús Alberto Rodríguez. Usted y yo nos escuchamos el día de mañana.
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6: Los nutriólogos son especialistas en salud dedicados a orientar, educar, prevenir y tratar los problemas de nutrición, realizando un plan de alimentación de forma individual. La anorexia, bulimia, desnutrición, obesidad, diabetes, hipertensión, gota, insuficiencia renal, hiperlipidemia y la pancreatitis son solo algunas de las enfermedades que los nutriólogos nos ayudan a tratar. Es decir, que esta terapia nutricional no solo ayuda a alguien a bajar de peso o subir de peso, también con una dieta adecuada se puede disminuir niveles de colesterol, triglicéridos, ácido úrico, controlar la diabetes, la hipertensión y cuidar sus riñones. Visite a su nutriólogo o nutrióloga y manténgase sano. Soy su amigo el doctor Carlos Huerta. Ya sabe que a buenos cuidados, buena salud.
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0: surtidos, casta, bravura, hechuras y también trapío, que es lo que ha sobrado en estas ocasiones o ha faltado también en algunos otros encierros. Saludamos a toda la afición taurina que nos está escuchando a través del 92.7 de FM de Radio y Televisión de Aguascalientes, con 50 años al aire, desde el mezanín del Canal 10 en ese entonces, posteriormente en la López Mateos y ahora en Tres Centurias. Saludo a nuestros compañeros de crónica, en esta ocasión Juan Antonio de Labra. Buenas tardes, buena suerte y sobre todo que hoy en vista la corrida de Tequisquiapan, Juan Antonio. Creo que no escucha, ¿verdad? No
1: tiene... Aquí estoy listo, Gillo, sí. Perdóname, estaba aquí resolviendo un tema. Amigos, bienvenidos, buenas tardes, qué gusto saludarlos, gracias Ramón. Tarde soleada y calurosa, quizá no tanto como en días anteriores, aunque quien estará en sol puede rebatir este comentario, por supuesto que sí. Con un cartel muy atractivo, como bien decías, Daniel Luque, Octavio García El Payo, dos toreros de generación más o menos similar. Payo tomó la alternativa en 2008, Luque en 2007 y complementa la terna un torero que la tomó a los 16 años, muy joven. Me refiero a Diego Sánchez, torero de dinastía. Así que vamos a ver los toros de don Fernando de la Mora, que hoy está aquí en el palco, cómo salen. Y digo hoy porque ya le asiste mucho y le ayuda uno de sus sobrinos. Y pues don Fer tiene 86 años, Gillo. Muchos problemas de pronto de salud, pero hoy se ha dado el tiempo y su salud le ha permitido estar hacia aquí. Así que nos da mucho gusto.
0: Todavía recuerdo, Juan Antonio, una entrevista que hicimos a La Limón con Daniel Duque, perdón, Daniel, el Dani le decían, ¿sí? ¿Te acuerdas? Y que me tú decías, acuerdo. No, eso es como para un torero muy pequeño, pero ahora es Daniel Luque en los carteles y un torero de mucha personalidad. Y tú trabajabas, creo que en ese entonces, en Pastejé, ¿no?
1: O
0: en
1: colaboraba, los, claro, en más Bravo. Que en la revista, en Seis Toros Seis, y me habían pedido esa encomienda esa tarde de acompañarlo, es más, traerlo de León hacia acá, tu programa, al Canal 6, que lo tenías aquí, donde eran antiguamente las instalaciones del Canal 6, frente al Hotel Fiesta Americana, pues ahí te lo traje a que lo entrevistaras. Eso fue, Gillo, en enero o febrero del 2004.
0: Sí, porque iba a torear ahí en la Plaza de Toros, La Luz de León, Guanajuato, y luego aquí en Aguascalientes, y ahí le borraste de un plumazo lo del Dani y quedó como Daniel Luque.
1: Pues eso es que sí, mira, es que había, ya estaban el Dandy, el Fandy, el Fundy, el Juli, bueno, el Dani, yo decía Daniel Luque, es su segundo apellido, de hecho el de su madre, porque el de primero se apellida Rufo, un apellido italiano con doble F, y Daniel Luque suena muy bien porque tú sabes que el apellido Luque Gago, ¿te acuerdas de esos taurinos sevillanos?
0: Correcto.
1: Pues suena bien, tiene pegue y ya lo de esos diminutivos, pues ya a mí me parecía que sobraban. Y bueno, yo simplemente le hice la sugerencia de que usara su nombre como lo comentas y no el apodo. Y en los carteles ya no saliera lo del Dani porque en sus comienzos, por ahí alguien debe de tener algún cartel en que diga Daniel Luque el Dani con este sobrenombre que en lo personal a mí pues no me agrada.
0: Bueno, pues nunca pensé haber compartido esta historia tantos años atrás. Saludamos a Alejandro Medina. Buenas tardes, buena suerte, compañero Alex.
2: ¿Qué tal, Gillo? Con el gusto de saludarte, Juan Antonio de Labra. Muchísimas gracias a usted, amigo aficionado. Comentarles que el matador Alberto Álvarez, este matador nacido allá en Zaragoza y que tuve la oportunidad de conocer en el proyecto de Tauromagia Mexicana, apenas hace un par de días sufriera un desafortunado percance mientras estaba en su finca, cayó en un bidón triturador de alimentos y que desafortunadamente tuvieron que intervenirlo quirúrgicamente, le tuvieron que hacer alguna amputación de sus extremidades inferiores y pues desearle la pronta recuperación a este gran amigo.